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1: Gervasio Sánchez, buenas noches.
2: Buenas noches.
1: Bienvenido al faro del fin del mundo. Eres el nuevo farero que se queda a cargo de este faro. ¿Qué tal te llevas con la soledad?
2: Bueno, me gusta estar solo cuando estoy trabajando.

0: preparando algún tema. No me gusta estar rodeado de gente porque si no es complicado. De hecho, como no trabajo en una redacción habitualmente, suelo trabajar en sitios, espacios más pequeños, pues busco los sitios más más tranquilos para no, digamos, no perder la intensidad, ¿no?, de estar, digamos, pensando lo que estoy haciendo, ¿no?
1: ¿Y esto de oficio de farero te llama la atención?
0: Hombre, yo creo que tiene sus inconvenientes y sus ventajas. Sus ventajas es que si quieres estar solo, quieres dedicarte a leer, pensar, escribir, pues es el lugar ideal, nadie te molesta. Si evidentemente no te gusta estar solo, pues vivir en un sitio en soledad es complicado, ¿no? Uh-huh. Pero bueno, alguna vez he estado, recuerdo una vez viajando por China hace, yo que sé, casi 40 años, encontré un lugar maravilloso al lado de un lago y llevaba los volúmenes, todos los volúmenes de En busca del tiempo perdido de Marcel Proust, uh-huh, en la mochila, los 7 volúmenes, y me quedé allí una semana leyendo desde la mañana hasta la noche, uh-huh, en soledad. Solamente paraba para comer y cenar.
1: ¿En qué lugar del mundo te puedes imaginar este faro?
0: Bueno, mi ciudad favorita, mi ciudad preferida, la ciudad que más en la cual me gustaría pues tener ese faro es mi ciudad natal, uh-huh, Córdoba, que es, como todo el mundo sabe, la ciudad del mundo con más lugares patrimonio de la humanidad. Uh-huh. También en Zaragoza, allá sé que son dos ciudades que no están al lado del mar, pero tienen ambas dos ríos, el Guadalquivir y el Ebro. Es una ciudad también me gusta mucho, donde he vivido muchísimas décadas de mi vida, donde está mi familia y donde están muchos de mis amigos y amigas.
1: Fíjate que yo pensaba que a lo mejor ubicarías este faro en aquel restaurante o chiringuito de playa en el que estuviste trabajando tantos veranos. Cuéntanos esa historia.
0: Bueno, la verdad es que yo fui un niño trabajador. Con 11 años ayudaba a mi abuelo, que era el cartero de un pequeño pueblo de Tarragona, Hospitales del Infante. Después nos trasladamos a la capital provincial, a Tarragona, y estuve trabajando con 14 años ya legalmente, porque en aquellos tiempos con 14 años podía trabajar, ayudante en una pastelería. Y en el verano del 75, cuando a Franco todavía le quedaban unos meses para morir, pues me hicieron una propuesta con 15 años de trabajar en un restaurante en el bar Fina de la playa del Milagro de Tarragona, que es la playa que se ve mirando por el balcón del Mediterráneo, que es un lugar muy espectacular. Y lo que empezó siendo un trabajo de un año, de ese verano, de mis 15 años, acabó siendo el lugar donde pasé 17 veranos de mi vida. A veces cuando los jóvenes me preguntan qué hay que hacer para ser un periodista intrépido que va por el mundo dando saltos o un fotógrafo que trabaja en zona de conflicto, les digo, lo más complicado es encontrar la financiación, y yo la encontré trabajando de camarero, primero para pagarme los estudios universitarios y después para poder viajar. Hay alguna persona que puede pensar, pero también tanto se ganaba como camarero. Bueno, cuando trabajabas 7 días a la semana, 12, 13, 14 horas al día sin parar y a tanto por ciento, por porcentaje, pues sí, se ganaba dinero.
1: Sí, tú has mencionado algo que es clave en tu historia, que es el tema de viajar, y que creo que precisamente fue a raíz de ayudar a tu abuelo con el tema de las cartas, los sellos, que te picó el gusanillo, y de ahí, del viaje, luego ya vino el periodismo.
0: Sí, la verdad es que mi abuelo materno, mi abuelo Santiago, llegó a visitarnos a este pequeño pueblo de Tarragona, Hospitales del Infante, desde un pueblo muy perdido en la sierra cordobesa, Hinojosa del Duque, donde, por cierto, está el mejor jamón del mundo, uh-huh, el jamón de los Pedroches, y le hicieron una propuesta de quedarse a trabajar de cartero, y se quedó. Y se quedó a vivir con nosotros. El abuelo Santiago vivió 3 años con nosotros, y yo, que era el mayor de 5 hermanos, pues me planteó la posibilidad, bueno, en aquel tiempo éramos 4 en realidad, luego llegó mi hermano Carlos, el pequeño, me planteó la posibilidad de que fuera su ayudante. Con 11 años, a punto de cumplir los 12, empecé a trabajar con él. La cartería, pasaban por delante de mí muchísimas cartas con sellos de muchos lugares, y yo empecé a soñar con viajar a los países de mis sellos, los sellos que en algunas ocasiones arrancaba de las cartas de manera ilegal, y en otras ocasiones le pedía a los administradores de las fincas que se lo pidiesen a los dueños de los sellos para que lo recortasen de las cartas y me los mandasen, ¿no? Y así empecé a hacer una colección de sellos que, bueno, que me hizo viajar mucho con la mente, ¿no?
1: Estamos en un lugar remoto.

0: lugar imaginario que hemos creado nosotros esta noche. Y yo pensaba, ¿cómo te las apañabas antes? Ahora tenemos internet para enviar tus crónicas y tus fotos a España desde lugares remotos. ¿Cuánto se tardaba? Porque eso se ha olvidado, pero antes se trabajaba así.
1: Sí, no, verdaderamente yo llegué al periodismo cuando acaba de nacer el fax, que fue un hito revolucionario para nosotros. Anteriormente se tenía que mandar todo por telex, que era un rollo patatero. Ahí escribías en una hoja, en máquina de escribir o incluso a mano, tu crónica, y la podías meter por una ranura de un dispositivo, y al cabo de un minuto te decía, ok, ya ha llegado, ¿no? Y el otro lado lo recibían, ¿no? Pero no obstante, para nosotros, la gente de mi generación, yo ya tengo 66 años a punto de alcanzar los 67, hemos vivido una época en relación con las transmisiones muy compleja, ¿no? Para mí lo importante de una historia no era, digamos, buscarla, prepararla, escribirla, era mandarla. Si la escribía, la preparabas y muy bien, y no la mandabas, es como si no estuvieras en el lugar de los hechos. Y como además casi toda mi vida profesional he sido un freelance y he trabajado como periodista independiente, si no mandaba, no cobrabas, porque nadie se iba a apiadar de tus problemas técnicos, ¿no? Y ahora tienes, pues eso, internet, banda ancha, en lugares donde hace 30 años no había ni teléfonos, ¿no? En los años 80, cuando llegaba a Centroamérica, lo primero que hacía era saber qué aviones partían hacia Madrid desde El Salvador, desde Managua, y qué pasajero me podía llevar el material para que después del viaje de 10 o 11 horas pudiese llegar a Madrid, alguien recogerlo, revelarlo y pasárselo a los medios con los que colaboraba, ¿no? Era bastante complicado.
0: Por cierto, vas a tener mucho tiempo muerto, entre comillas. ¿A qué lo vas a dedicar? ¿Qué cosas tienes pendientes por hacer?
1: Bueno, yo llevo más de 40 años en el periodismo de conflicto. Me quedan más o menos, voy a vivir hasta los 107 años, como mínimo. De alguna forma estoy en la mitad de mi vida profesional. Con 40 años por delante, con planes de 40 años, pues voy a seguir trabajando de una manera pues descabellada incluso, ¿no? En el sentido de intentar alcanzar, no sé, ¿no? Todos los objetivos que me he propuesto. Yo amo este oficio, que cada día me da, digamos, muchos berrinches. Creo que en el periodismo español hay muchísimo fraude. Hay muchísimas personas que son en realidad correa de transmisión de intereses ajenos al periodismo, y hablo de manera generalizada, o sea, pero se salvan pocos medios. Y pero yo amo este oficio. Este oficio me ha dado una forma de ver el mundo muy distinta a la que tendría habiendo hecho cualquier otra especialidad del periodismo. Y yo creo que además el periodismo nace en la cuna y acaba en la tumba. Entonces, ¿por qué no vamos a dejar de trabajar, no?
0: Tú planeaste con tus compañeros estudiantes un viaje a Turquía, hubo una crisis política allí y tú mentiste para que el viaje fuera posible.
1: Yo tenía 20 años, iba a hacer mi primer viaje al extranjero. Bueno, mi hijo con 20 años había visitado 40 países, o sea que nosotros empezamos muy tarde, y de repente hubo un golpe de Estado en Turquía. El 11 de septiembre de 1980, una semana antes de viajar, nos enteramos de que hay un golpe de Estado, y mis dos compañeros, que éramos amigos de pandilla desde la adolescencia, estudiábamos en el mismo instituto y trabajábamos en el restaurante de la playa del Milagro de Tarragona, nos íbamos juntos a Turquía con las líneas aéreas búlgaras, con la Balkan, pasando una noche en la Bulgaria comunista, y luego seguíamos el viaje hasta Grecia, de donde volvíamos, ¿no? Entonces ellos me dijeron, hay que suspender el viaje. Yo pensé, no, ahora que vamos a suspender el viaje. Yo acabo de finalizar el primer curso de la carrera universitaria y quiero viajar a estos sitios, ¿no? Entonces me inventé que llamé a la embajada de Turquía y me dijeron que estaba todo tranquilo, y cuando llegamos a Estambul de noche, el 18-19 de septiembre de 1980, el cumpleaños de uno de mis compañeros de viaje, pues nos encontramos el país paralizado por el golpe de Estado, el toque de queda, estado de sitio. En el viaje que hicimos del aeropuerto al centro de la ciudad con un grupo de turistas que también estaban ahí medio atrapados, nos pararon los soldados con las caras pintadas de negro y mis amigos me miraban diciendo, pero tú no decías que estaba todo tranquilo. Yo decía, pues yo es que no escucho tiros, con lo cual estamos en perfecto lugar para visitar este país.

0: hemos pedido que traigas una especie de maleta de supervivencia para estar aquí, y en esa maleta, por ejemplo, hay canciones.
1: Bueno, yo pondría todo Camarón de la Isla, pues La Leyenda del Tiempo, ¿no? Que parece uno de los discos, una de las canciones más impresionantes, y escucharla por Camarón es algo increíble. Y luego también me encanta Aretha Franklin, ¿no? O sea, me parece toda su obra maravillosa, y Aretha es alguien que a mí me gusta mucho el blues y el jazz y el soul estadounidense, y hay cantantes buenísimas y cantantes masculinos también muy buenos, ¿no? Pero en Aretha está, digamos, toda la complejidad y la fuerza de la lucha por principios fundamentales del ser humano.
0: Eres autodidacta, pero entiendo que en tu camino te has ido cruzando con fotógrafos que, digamos, que fueron puliendo esa forma de mirar tan tuya, ¿no? ¿Algún consejo que no olvidaras?
1: Bueno, en primer lugar, yo no hice nunca un curso de fotografía. De hecho, no sé revelar, a pesar de que todo mi trabajo principal está hecho con negativo en blanco y negro. Y todo lo que he aprendido de la fotografía lo he aprendido sobre el terreno. Me encontré, eso sí, sobre el terreno bélico, los mejores fotógrafos del mundo. Algunas fotógrafas también muy buenas, aunque muchas menos que en la actualidad. Me enseñaron a ser crítico con mi trabajo, a ser muy autocrítico, a no conformarme nunca. Recuerdo que un fotógrafo francés muy famoso, a quien no me gusta nombrar, pero me dijo: mira, por este camino no vas a ninguna parte, tienes que buscar tu forma de contar las cosas. Y a mí aquello, en 1990, cuando tenía 30 años, me sonó a chino mandarino. Luego comprendí que me quería decir que tenía que buscar mi forma de contar las cosas con mi propio estilo, ¿no? Y esa conversación, que me hizo mucho daño en su momento y que me dejó vapuleado en Ayacucho, en Perú, durante la guerra civil de Perú, que fue tremenda, pues me ayudó muchísimo a abrir los ojos. Luego hay un fotógrafo ya fallecido, Ivo Saglietti, italiano, y aprendí muchísimo de su trabajo, ¿no? Y me enseñó muchísimo que los proyectos a largo plazo hay que creer mucho en ellos, hay que intentar superar todos los obstáculos, que correr en el periodismo es el mejor camino para estrellarte, que hay que ser muy, muy poco dado a conformarte con poco y a intentar ser lo más, insisto, crítico posible.
0: ¿En qué conflicto o guerra has sentido que estabas muy cerca del fin del mundo?
1: Por poner un ejemplo, empecé a trabajar en Israel, Gaza y Cisjordania en septiembre de 1982, hace 44 años. No existía jamás, pero los israelíes pisoteaban los derechos de los palestinos de una manera vergonzosa. Estuve en Ruanda en 1994, en 3 meses, en lo que dura un trimestre escolar, hubo 1 millón de muertos, asesinados por sus vecinos. O sea, los vecinos asesinaron a vecinos. Los que matan en las guerras no son, digamos, personas que vienen de otro planeta o de otra parte de la historia. No vienen de la Odisea ni de la Ilíada. Vienen del barrio de al lado o del edificio de al lado. Los que matan en las guerras se parecen a nosotros. Y he conocido muy pocas personas que prefieran morir antes que matar en las guerras. Con lo cual, acumulando historias que, por cierto, he contado en la cadena SER, porque yo empecé a colaborar con el programa de Iñaki Gabilondo en 1994, en pleno desastre de Ruanda. Y todavía recuerdo que Iñaki, que para mí ha sido como el dios de la radio, me daba una entrada que luego la mantuvo con otras personas. Gervasio, ¿cuál es la fotografía del momento? Y bueno, he tenido la posibilidad de encontrarme la brutalidad, la violencia, la actitud de cómo somos los humanos cuando todo se desmorona en muchos lugares del mundo, ¿no? Y esto pues me ha vuelto más pesimista sobre la condición humana.
0: ¿Alguna vez has tenido que ir al psicólogo para tratar, por ejemplo, un estrés postraumático de haber cubierto un conflicto?
1: Bueno, yo he sufrido estrés postraumático y nunca he ido al psicólogo. Tengo amigos míos que sí que han ido al psicólogo y además les han beneficiado muchísimo. De hecho, cuando en algunas ocasiones he encontrado personas que han sufrido situaciones de gran violencia, les he recomendado que acudan rápidamente a especialistas, ¿no? Pero yo he buscado mi forma de superar todo lo que uno va, digamos, de alguna forma, ingiriendo en tanta violencia que te vas encontrando en el mundo, y que de alguna forma acaba formando una especie de mochila invisible, cuyo peso solamente conoces tú. Y mi forma de plantearme las cosas ha sido haciendo proyectos a largo plazo, donde he visto la violencia, la brutalidad, donde he visto a la gente herida, a la gente a punto de morir, a los familiares de los desaparecidos. He seguido sus pasos, los he acompañado, me he sentido muy feliz cuando sus momentos de triunfo. El otro día estaba en Madrid y uno de los muchachos de Vidas Minadas me di que abandonó Afganistán gracias al trabajo de Mónica Bernabé, una periodista fantástica que consiguió que él y su hermana fueran admitidos en las listas de repatriación hace 5 años, cuando los talibanes regresaron al poder. Pues me encontré a un Mehdi casado con una hija de 9 meses, con trabajo, ya siendo ciudadano europeo, y para mí, teniendo en cuenta que yo lo conocí siendo un niño de 8 años, sin pierna y sin madre, y con el padre a centenares de kilómetros, pues es algo que me sirve mucho como para equilibrar mi balanza anímica. Y luego, lo que hago, busco estas historias para conseguir no tener que ir al psicólogo, y luego lo que hago normalmente cuando me dan premios o cuando me permiten hablar en programas de radio y me permiten decir lo que pienso sobre la clase política en general. Entonces, bueno, no voy al psicólogo, pero busco mis formas de superar todo lo que significa el impacto de la violencia en mi vida.
0: Se me ocurre que también puede ser un buen antídoto leer para pensar en otras cosas. No sé qué libros te has traído en esa maleta.
1: Bueno, un libro que he elegido, aunque hubiera elegido toda la obra de Franz Kafka, es El proceso. Me parece una obra impresionante y mucha gente tendría que leerlo, porque muchas cosas que pasan en nuestra sociedad están vinculadas a este gran escritor, que, bueno, prácticamente no tuvo ningún éxito en vida, pero que acabó escribiendo una de las mejores obras de la historia de la literatura. Y luego he entresacado un ensayo, El infinito en un junco, de Irene Vallejo, ¿no?
0: Qué maravilla.
1: Que me parece una obra fantástica, increíble, escrita por una zaragozana, en momentos muy duros de su vida personal, digamos con un formato difícil de leer, porque los ensayos no se leen, y de hecho yo creo que mucha gente que ha comprado El infinito en un junco no se lo ha leído entero, no se lo ha leído con atención, porque leer El infinito en un junco obliga a tener gran atención, estar muy pendiente, incluso hacer anotaciones, al menos es lo que yo he hecho durante la lectura, que además la hice durante la pandemia. No estaba en mi casa sentado, estaba trabajando, cubriendo la pandemia para Heraldo Aragón y para 20 minutos, y pasé 100 días seguidos sin descansar un solo día, pero en los ratos libres leía a Irene, y me parece una gran escritora, y yo siempre que la veo y la escucho y me comunico con ella, siempre digo, ten cuidado, Irene, que a partir de ahora todos los grandes editores de este país se van a tirar a tu yugular para intentar obligarte a escribir lo que no quieras escribir. Ten cuidado.
0: Pero es verdad que ella es muy libre. ¿Un objeto?
1: No sé si yo me llevaría libros. ¿Y qué me llevaría? Pues me llevaría toda la obra completa de Dostoyevsky, ¿no? Que me parece también otro de estos gigantes de la literatura, que fue capaz de demostrar el comportamiento del ser humano de la manera más trágica, ¿no? Porque al final, nuestro problema como seres humanos es que no aprendemos de la violencia. Ahí está, estos días he estado viendo la Odisea, y bueno, vivimos en guerra desde los tiempos inmemoriales. Todavía aparecen incluso exhumaciones de personas que murieron hace 15.000 años, con señales, los cuerpos, los restos humanos de violencia, violencia brutal, violencia difícil de imaginar. Entonces, llevamos toda la vida matándonos en plena violencia. Hemos sido capaces de descubrir vacunas contra todas las enfermedades posibles e imposibles. Vamos a llegar pronto a Marte, pero aquí somos incapaces de vivir sin la violencia. Quizá porque la violencia y la guerra son un gran negocio, y eso también ha empezado a pasar en España.
0: Para mí tú eres como la definición de periodista, fotoperiodista, libre, independiente. ¿Qué coste tiene eso?
1: Por supuesto que tiene un coste. Mira, yo creo que, para no dramatizar, donde realmente hay peligro no es en una zona de conflicto. Ahí puedes morir, evidentemente. De hecho, tengo a mí varios de mis mejores amigos muertos o asesinados en zonas de conflicto. Donde puedes morir periodísticamente hablando es en la sección local de un periódico. Como te intenten meter con los intereses vinculados a los intereses, a las relaciones que tienen las personas que dirigen los medios o los dueños de los medios, ¿no?
0: Muy rápido, ¿en quién o quiénes vas a pensar en estos ratos de soledad desde este faro del fin del mundo?
1: Bueno, yo tengo la suerte de tener a mi lado una pareja que me aguanta desde hace 41 años y casi 7 meses.
0: Eso es amor, ¿eh?
1: Eso es, no sé si es amor o es un milagro, pero lo que está claro es que si te vas lejos y tienes que pensar en alguien, lo mejor es pensar en seres a los que amas, ¿no? Evidentemente no voy a estar las 24 horas del día pensando en ella, pero sí que también puedo pensar, evidentemente, en un hijo que tengo de 28 años, que ha tenido que aguantar las ausencias de su padre, que muchas veces el padre estaba lejos cuando estaba lejos y también estaba lejos cuando estaba cerca, porque no tenía la cabeza como para contestar con facilidad a preguntas del día a día, y eso también era muy duro. Y bueno, yo creo que en el fondo, al final, lo más cercano que tenemos que tener en nuestras vidas es las personas que, bueno, con las que nos sentimos a gusto, ¿no? Y ahí, pues, hay amigos, hay gente a la que quiero muchísimo y gente a la que respeto muchísimo.
0: Claro.
1: De hecho, yo soy de las personas que cuando me enamoro de alguien, desde el punto de vista profesional, solamente lo abandono si siento que de repente algo ha cambiado radicalmente.
0: Gervasio Sánchez, yo te dejo a cargo de este faro del fin del mundo. Estoy segura que, como todas las cosas que haces, vas a hacer un gran trabajo. Un trabajo, tu trabajo, que al menos a mí, y creo que hablo en nombre de mucha gente, nos reconcilia un poco con el mundo. Muchísimas gracias. Ahora la luz es tuya.
1: Muchísimas gracias y muy contento de estar en vuestro programa.
0: Buenas noches.
1: Buenas.

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5: George Sand nació en París en 1804 y murió en Noa en 1876. Está considerada una de las escritoras más populares del siglo XIX y una de las más destacadas del romanticismo. Muy interesada en las ideas del socialismo utópico en la Revolución de 1848, defendió los derechos de la mujer. Fue una autora muy prolífica, pero entre sus obras podemos destacar La pequeña Fadette, La magnífica historia de mi vida o Lavinia. En realidad, George Sand fue una mujer que buscó siempre la independencia, una mujer muy lúcida que escribía para ganarse la vida y que intentó vivir con dignidad. Su obra fue traducida a otras lenguas, lo que la convirtió en una mujer influyente en los medios literarios. Una mujer que había adoptado un seudónimo de hombre, llevaba pantalones y fumaba cigarros.
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0: A principios de este mes de agosto, concretamente el día 6, se cumplieron 35 años desde que se publicó la primera página web de la historia. Una página en la que precisamente se explicaba qué era esto de las tres W y cómo crear páginas. Ese fue el germen de un tipo de navegación en el que 35 años después seguimos completamente atrapados, como dice esta canción de Tantango, y del que por supuesto también os habéis acordado en vuestras notas de voz.
1: Hola, ¿qué pasa, fanfareros? Me pregunto a quién se le ocurrió la expresión de navegar por la red y no andar o correr por la red, volar. No sé, me llama la atención. Tiene que haber alguna similitud con el hecho de navegar por el mar, que ahora, no sé, no se me ocurre. Estoy espeso, es lunes. Desde Valladolid, soy fan fatal.
2: Salimos solo una vez a navegar juntos por la red.
3: Dándole vueltas al tema de hoy del paro para mandar el audio, me he dado cuenta que se cumplen este verano 29 años desde que empecé a navegar por internet. Y navegando por ese mundo entonces tan desconocido, tan intrigante, tan estimulante, pues bueno, conservo no solo muchas amistades, sino también personas que para mí a día de hoy son importantísimas en mi vida. Por tanto, no solo descubrí un mundo al navegar por internet, sino que también puedo asegurar que descubrí el amor. Menfora desde Baeza.
0: Navegar por internet hasta encontrar el amor. Lo hablaba antes con Irene en la redacción. No sabemos quién fue la primera persona que dijo eso de navegar por la red, pero la metáfora empezó a utilizarse en informática incluso antes de que existieran las páginas web como tal. La idea era que, igual que un navegante se mueve por un espacio buscando un rumbo, en una red de información uno va siguiendo los enlaces, los caminos, y trata de llegar a un destino de la misma forma que se hace en el mar. Y hablando de internet, hoy os vamos a contar una historia que está muy relacionada con el poder de las redes. ¿Os acordáis que hace unos días, por el 90 aniversario del asesinato de Lorca, el actor Víctor Clavijo nos leyó una carta que Federico había escrito a su familia durante el trayecto que hizo en un barco hasta Nueva York en 1929? En esa carta, Lorca hablaba que había conocido a un niño bellísimo de Hungría de 5 años y que tenía claro que inspiraría un poema en algún momento.
4: La vida del barco es alegre y todo el mundo toma gran confianza. Yo he tenido un amiguito de 5 años, un niño bellísimo de Hungría que iba a América a ver por vez primera a su padre, que se fue antes de que él naciera. Es este el tema de mi primer poema. Este niño, al que nunca veré más, esta rosa de Hungría que se mete en el vientre de New York en busca de su vida, que puede ser cruel o feliz, y donde yo seré un recuerdo lejanísimo unido al ritmo del inmenso barco y el océano. La llegada a esta ciudad anonada, pero no asusta.
0: A raíz de que esta lectura de Víctor Clavijo se haya hecho viral, hemos conocido a un escritor de origen español e investigador afincado en Estados Unidos que lleva tiempo tratando de reconstruir esta historia, la del niño de la carta de Lorca. Antonio Rodríguez, buenas noches, buenas tardes para ti, ¿cómo estás?
5: Pues muy bien, gracias a Dios, es un honor estar aquí contigo.
0: Antes de nada, ¿cuál es tu historia? ¿Qué te llevó a emigrar fuera de España? Porque naciste en Cádiz, pero tu padre es de Granada, era el escritor Antonio Rodríguez Lorca, llevaba Lorca en el apellido.
5: Sí, de él heredé la pasión por la literatura, aunque en realidad pues llevo 26 años viviendo en Estados Unidos. Nací en Cádiz y como en Cádiz hay tanto trabajo, pues claro, a veces hay tanto trabajo que tiene uno que irse a otro lado para dejar trabajar a los demás. Es irónico, por supuesto, lo que les estoy contando, ¿no? Y desde entonces he estado trabajando en diferentes agencias para el gobierno federal de Estados Unidos, he viajado mucho por Hispanoamérica y eso ha sido mi desarrollo profesional. Pero ahora estoy en proceso de retirarme y dedicarme a lo que de verdad me gusta, que es escribir, en especial la novela de ficción histórica. Y has mencionado lo del apellido Lorca, por cierto. Sí, mi padre era de Granada. Él se fue a vivir a Cádiz con 17 años y somos también, en cierto modo, parientes de los Lorca de la Vega de Granada. Pero también algo, aunque sea un 0.1% de los genes de Federico, pues quizá deben andar por ahí. sea, que al final, pues, la vida es un círculo que te lleva de una manera o de otra al mismo sitio.
0: Total. Antonio, ¿y qué te llevó a conocer la historia de este niño que sale en esta carta de Lorca? ¿Y qué nos puedes contar de su historia que estás reconstruyendo y que has reconstruido ya en parte?
5: Pues sí, fue que casualmente escuché el otro día el programa del Faro, y que suelo escucharlo cada vez que puedo, la verdad. Y más si estaba Víctor Clavijo, que es paisano mío además, de Algeciras. Y tiene esa voz que yo creo que, como otro algecireño, como Paco de Lucía, él tenía ese arte en la guitarra, él tiene ese arte en las cuerdas vocales, porque te recita y te habla de una manera que yo le he dicho alguna vez que es capaz de leerte un prospecto de medicina y dejarte enamorado de esa forma de hablar que tiene. Y entonces, casualmente, él leyó la historia que le escribe Federico García Lorca a su padre durante el trayecto que hace en el barco que lo lleva hasta Nueva York. Y hace apenas como unos meses yo ya conocía esa carta y había empezado a indagar sobre la historia de este niño, con más que nada como curiosidad, para ver y tirar del hilo a ver quién fue este niño, y lo dejé ahí aparcado. Y al escuchar el programa de ustedes, pues fue que me dio por volver a rescatar mis notas y lo que había hecho hasta ahora, y tratar de seguir tirando de hilo para ver qué fue de la vida de este niño, que si quieres pues te cuento ahora.
0: Sí, su familia era judía, ¿qué buscaban en Estados Unidos? ¿Qué has podido averiguar?
5: Pues la carta dice que Federico hizo amistad con un niño de 5 años, que era húngaro, y que viajaba con su madre para reunirse con su padre, que nunca lo había conocido. Eso es lo único dato que dice la carta. Cuando yo, será por deformación profesional, como te dije antes, que me he dedicado a la investigación, y tengo la paciencia y el tiempo a veces de buscar como una hormiguita en archivos y datos que están ahí, están en internet, lo único que hace falta es que hay que tener pues mucha paciencia para buscarlo, pues llegué al manifiesto de los pasajeros del barco y solamente había un niño que coincidía específicamente con esa información, niño de 5 años, húngaro, que viajaba con su madre, y ese niño pues se llamaba Francis Wade. Francis Zoltán Weiss era su nombre completo y su madre Elena Weiss. Entonces, este barco que llegó en 1929 a Nueva York, el primer dato curioso que encontré en el manifiesto es que decía que ambos venían de una ciudad de Rumanía, Oradea. Y me estuvo extraño porque Federico García Lorca lo cita como húngaro, perdón. Y es que efectivamente esta ciudad, que yo no la conocía, pero una cosa te lleva a otra y averiguar la historia, era una ciudad que pertenecía a Hungría hasta la Primera Guerra Mundial y luego pasó a Rumanía. Entonces, pues mucha de la población, por no decir casi toda, se seguía identificando como húngara. Y entonces el padre y la madre eran judíos y el padre había migrado a Nueva York. Y ahora es que iba a reunirse con el padre, donde se van a quedar a vivir en esa ciudad. Y en la ciudad de origen, Oradea, la que te digo que es rumana, pues es una ciudad que tenía un 30% de población judía, nada menos. Y cuando comienza la guerra mundial, los alemanes crearon un gueto allí que llegó a reunir alrededor de 30.000 judíos. Y entre esos judíos, que todos fueron al final trasladados al campo de concentración de Auschwitz, había muchísimos con el apellido Weiss y también con el apellido de soltera de la madre, que era Roth. Había muchísimos, pero en realidad son apellidos muy, muy comunes, pero muy posiblemente, pues la familia que quedó de este niño húngaro allá en ese pueblo, casi con toda seguridad, pues terminaría su tía en el campo de concentración, y ya sabemos de qué manera. Ese es el dato que estoy también tratando de tirar de hilo, a ver si encuentro a alguno de esas personas que pudieran ser parientes de este niño, pues para añadir esa pequeña nota trágica a su historia. Gracias a Dios les escapó y los padres se quedaron a vivir en Nueva York. El padre se dedicaba a confeccionar abrigos para niños y él tuvo 2 hermanas más que nacieron en Estados Unidos. Y de ahí la única información que he podido encontrar adicional es una ficha militar de él, donde me dice que trabajaba en una compañía de ventas por mayor de frutas, y de ahí salta ya su defunción, su fallecimiento en 1998, con 73 años, en un pueblo de Florida, en Clearwater. Te estoy contando las piezas del puzzle. Sí. Ahora vendría la parte de unir todo ese puzzle para ver qué historia se puede sacar de ahí, y sobre todo, que es lo que más me interesaría, es poder conseguir algún familiar descendiente de él que me confirmara si él en algún momento tuvo conciencia de que conoció a Federico García Lorca, porque esa es la parte que no sabemos y que podría ser interesante. Lo mismo no, lo mismo él tenía 5 años y ni se acuerda que habló con un señor español en ese momento. O lo mismo sí, y lo mismo la familia le contó alguna historia de que conoció a García Lorca. Y ahí puede estar lo bonito de seguir tirando esta historia. Hay otro dato de esta persona que me resulta muy extraño después de lo que encontré de su información, es que él está enterrado en Queens, en Nueva York, en el cementerio de St. Michael's. Y donde él está enterrado junto a otras 4 personas, pero esas 4 personas no son los que no tengan ninguna de ellas el apellido Weiss, sino que además son 4 personas, 4 inmigrantes de origen checo, y que en principio no tienen ninguna relación con él. Y quiero también indagar cómo fue que de morir en Florida acabó enterrado junto con estos 4 personas de origen checoslovaco. Son cosas que a lo mejor pues no tiene ninguna historia detrás, pero a veces de estas cositas pues se empiezan a averiguar otros detalles que crean una historia interesante y una historia linda de contar, porque no hay persona que no sea importante, todos somos importantes en este mundo. Y este niño pues a lo mejor tiene una historia detrás que merece la pena ser contada, que cómo pudo ser la vida de un emigrante judío en esos años, sabiendo que prácticamente toda su familia iba a morir en la Segunda Guerra Mundial. Hay muchas cosas que se podrían...
0: En un campo de concentración. Y tanto, y Antonio, pues sí. Parece que Lorca no hizo ese poema porque no lo hemos encontrado, pero tal vez en algún momento aparezca y sí que exista ese poema de Lorca dedicado a este niño, tal y como avanzó a su familia en la carta.
5: Exacto, esa es otra, porque realmente, bueno, no está en el libro, pero igual que el niño existe, es un niño real, no fue algo que se inventó García Lorca, obviamente es un niño real, el poema puede ser real y puede que sea un poema inédito, que o se ha perdido por completo, o quién sabe si un día aparece. A veces siguen apareciendo cosas del mismo García Lorca, aparecieron unas imágenes de video no hace mucho de donde él aparece con la barraca. Exacto. Y quién sabe si un día en algún baúl escondido de algún sitio aparece un poema dedicando a un niño húngaro, y la magia de la literatura es así, que al final pues si merece la pena todo vuelve a salir.
0: Claro, pues Antonio, muchísimas gracias por ponerle voz a esta historia. Un abrazo enorme para ti, gracias por estar en El Faro de Verano, y aprovechamos y le mandamos otro beso a Víctor Clavijo, que gracias a él hemos conectado contigo, y gracias a su voz que crucé el océano para conectar contigo. Muchas gracias.
5: Claro que sí, gracias, maravillosa persona Víctor, y bueno, ya lo dijo Shakespeare en Hamlet, la radio es ser o no ser, así que estoy en el sitio adecuado y muy contento por ello. Un abrazo.
0: Hasta pronto, buenas noches, buenas tardes, chao, chao.
5: Chao.
0: Adiós.
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0: Arrancamos el primer FIP de la semana y nuestros protagonistas tienen que ver, como no podía ser de otra manera, con el mundo de la navegación. Hola, Berto, buenas noches.
8: Buenas noches, Laura.
0: ¿A quién nos traes hoy?
8: Pues traemos a marineros expertos de verdad. Paula Gonzalvo y Pedro Jiménez están ahora mismo dando la vuelta al mundo en vertical a bordo del velero llamado Alegría Marineros.
9: ¿Te gustaría saber cómo se navega entre canales? Estamos navegando ahora en los fiordos chilenos y lo estamos retransmitiendo todo 24 horas en directo. Lo compartimos también en radar, todos los datos de navegación y las cámaras. Fijaros, esto es lo que se ve ahora en directo.
8: A través de redes comparten y enseñan navegación bajo el nombre de Vuelta Vertical y también el día al día de la Vuelta al Mundo. Hace 282 días que salieron desde Castellón y llevan más de 30.000 millas navegadas.
0: Paula, buenas noches.
10: Buenas noches.
0: Y hola, Pedro, buenas noches.
11: Buenas noches, hola.
0: ¿Dónde estáis ahora mismo? Veo que hay luz, o sea que de noche no es.
10: Bueno, aquí de noche es difícil pillarla. Estamos en el Ártico,
9: en concreto en una población que se llama Cambridge Bay, a medio camino entre Alaska y Groenlandia. Estamos haciendo el mítico paso del noroeste entre canales y hielo para llegar a Groenlandia antes de que se cierre el paso, que este paso es bastante complicado.
0: Pedro, ¿qué significa exactamente dar la vuelta al mundo en vertical? ¿Y cómo surge esta idea y esa ruta en concreto?
10: Bueno, pues dar la vuelta al mundo vertical, pues es una idea que se nos ocurrió a los dos. Bueno, ya hemos ido algunas veces a la Antártida juntos y ya teníamos experiencia de navegación sobre la Antártida. Y entonces un día se nos ocurrió, ¿y por qué no intentamos unir en un mismo viaje la zona antártica y la zona ártica? Y pues, seguimos desarrollándolo, ¿no? Y dijimos, bueno, y si rodeamos también la Antártida, el continente antártico, y va, pues esto sería una vuelta al mundo. Y luego empezamos a fijarnos y hemos visto que prácticamente casi nadie lo había hecho, y entonces pues arrancamos con este proyecto. Es una vuelta que dura como un 50% más larga que una vuelta normal. Una vuelta al mundo normal son unas 26.000 millas, 27, y nosotros vamos a hacer cerca de casi 40, ¿no?
9: Sí.
8: Y Paula, ¿por qué habéis decidido contar todo el viaje en redes, incluso retransmitir 24 horas en directo toda la travesía? ¿Cómo surge esta idea también?
9: Esta idea nace de que a nosotros siempre nos ha gustado compartir en redes. Por ejemplo, yo desde que comencé, que empecé siendo nada, una mochilera que iba en barcos y empezó a descubrir la vida a bordo, me gustó tanto que compartía lo que me estaban dando y diciendo, esto es posible, podéis hacerlo. Y a través de todo el camino, desde que no sabía nada, a luego hacerme capitana, luego cuando hemos hecho ya los viajes también conjunto con Pedro, pues íbamos compartiéndolo. Y a bordo teníamos unas cámaras instaladas que nos servían a nosotros para hacer guardias, pero los teníamos por toda la embarcación y dijimos, ostras, ahora, además con las nuevas tecnologías que se incorporó Starlink hace un par de años a la navegación, cosa que nos permite tener internet a bordo todo el tiempo, dijimos, entre Starlink, que nos encanta compartir, y tenemos cámaras, ¿por qué no hacemos una combinación y compartimos, si se puede, en redes y además en YouTube 24 horas? Es una vuelta al mundo tan atípica que compartirla también para nosotros es hacer que los demás naveguen con nosotros desde casa, hacen guardias con nosotros.
10: Pero no penséis que es un gran hermano, ¿eh?
9: Ya.
10: O sea, no lo es. Se ven las cámaras de fuera y los datos de navegación y se ha convertido en un viaje para todos.
9: Sí.
10: Pero no es un gran hermano y no tiene nada que ver, de verdad.
0: Es fascinante.
9: La gente navega desde casa, sí.
0: Oye, además de viajar, del viaje que estáis comentando, estáis aprovechando para hacer ciencia durante el recorrido y estáis recogiendo datos, muestras. ¿Cuál es vuestro objetivo?
9: Nuestro objetivo es compartir parte del viaje. Nosotros sabíamos que este viaje era bastante auténtico, entonces entendíamos que quizá para la ciencia podría ser interesante. Empezamos a contactar con varios científicos y claro, cada vez que contábamos que íbamos a unir Antártida y Ártico en un mismo año, se les abrían los ojos y nos dijeron, pues venga, vamos a intentar formar un proyecto juntos, y juntos montamos un laboratorio en uno de los camarotes en el que se van tomando muestras de manera automática y la estamos compartiendo todos los datos a través de la web de vueltavertical.com. Ahí se puede ver la temperatura del agua en toda nuestra ruta, la turbidez, el CO2, la clorofila, ¿qué más? Varios datos más. Bueno, son varios datos que estamos compartiendo todos en tiempo real, así que cualquier persona que quiera acceder a ellos puede hacerlo.
8: Y habiendo navegado ya por el Atlántico, el Índico, el Antártico, el Pacífico, claro, se viven momentos como este que... En el vídeo vemos cómo parece que Pedro cae por la borda durante el impacto con una ola de 10 metros. ¿Cuál ha sido el peor momento de la vuelta al mundo?
10: Bueno,
9: Para mí cuando creía que Pedro se había caído por la borda.
0: Claro.
9: Para mí sin duda fue el peor momento, porque fue una ola que nos alcanzó de noche, nos tumbó el barco 90 grados, con lo cual nosotros estábamos casi pisando las paredes y Pedro estaba fuera sin atar. Eso, viviéndolo desde dentro, yo creía que Pedro estaba en tormenta en el mar. Para mí eso fue lo peor. Y duró poco, porque luego lo vimos, pero realmente es desastroso. Pero no, creo que no, Pedro no lo vivió así.
10: No, yo lo viví con mucha emoción y tengo que decir que hasta me gustó, porque tuve la suerte de escuchar y sentir que venía una ola mucho más grande de lo normal, y entonces me agarré y entonces me uní al barco como si fuésemos un solo cuerpo y me metí en el agua y no me solté y salí. Y entonces, bueno, pues volví completamente empapado a los pocos segundos y la verdad es que el susto, claro, el vuestro sería muy grande. Para mí fue muy emocionante. En mi caso, el peor momento no fue ese, aunque pensándolo, pues claro, ahí me jugué la vida. Fue el de la otra ola que nos cayó, esta ola extraña que nos cayó, que nos dejó sin comunicación, sin energía, nos dejó sin bote salvavidas, no sabíamos si los seguidores y la familia pensaban que nos habíamos hundido porque no podíamos comunicarnos con nadie, y estuvimos como 12 días navegando, pues ay, que fue maravilloso a la antigua, pero con esa preocupación de decir, uy, lo mismo las familias están ahí muy preocupadas, pero bueno. Nunca pasó nada por no hacer nada.
0: Claro, ahí seguís. Oye, y en el Antártico, ahora en el Ártico, ¿os está dando tiempo a constatar las consecuencias del cambio climático?
12: Nosotros, es que yo creo que esto se puede medir con más tiempo. Nosotros hemos visto que el paso del noroeste, que pensábamos que iba a tener bastante hielo, tiene poco, pero no lo podemos comparar con etapas anteriores porque realmente nosotros es la primera vez que estamos aquí. Sí tenemos registros de hielos de los otros años, pero va cambiando mucho, entonces...
10: Es difícil porque nosotros podemos dar una impresión. O sea, el cambio climático es evidente y eso es así. Pero no va tan rápido como que te das cuenta de un día para otro.
8: Todos sabemos cómo es llegar a un país en avión, pero ¿cómo es llegar a un país en barco? Cuando no hay una frontera visible y llegáis a un puerto aislado, como estoy diciendo, Canadá, el próximo Groenlandia, ¿cómo os reciben? ¿Hay alguien que os escolta el barco? ¿Os revisan todo el barco?
12: Pues depende. Depende del lugar. Hay muchísimo protocolo o absolutamente nada, que tienes que ir buscando dónde hacer aduanas. Entonces, por ejemplo, nuestra experiencia de entrada a Canadá ha sido muy exótica porque fue llegar a un pueblo, el Tuk Tuk Yatuk, que de repente llegábamos y llamábamos por radio, nadie nos atendía y no sabíamos qué hacer. Claro, pisar tierra de un país al que todavía no has hecho los papeles, pues no deberíamos, ¿no? Pero al final decíamos, bueno, vamos en busca de alguien que nos ayude. Fuimos en dinghy, dos personas, y empezamos a preguntar a la gente, oye, ¿la policía dónde está? Que no nos atienden, acabamos de llegar. Y una inuit nos dejó el teléfono para llamar a la policía y dice, oh, bueno, tranquilos, que en dos minutos están aquí. Efectivamente, el pueblo era bastante chiquitín. Llegaron y hicimos directamente los papeles en su maletero, abrieron, empezamos a firmar unos papeles y nosotros, bueno, pero ¿nos sellaréis el pasaporte? O no hace falta, ya está todo. Y ni siquiera vinieron a revisar el barco, cosa que en otros países, o a lo mejor en Canadá también, pero en otros lugares en los que están más acostumbrados al tráfico de barcos, hay un protocolo enorme de llamar por radio, vienen a verlo, hacen inspección de alimentos, también de drogas, bueno, de todo tipo. Hay veces que te pasas todo el día haciendo un papeleo.
10: Sí, hay algunos países, sobre todo de habla hispana,
12: sí.
10: Tienen mucho más protocolo y entonces tienes que llegar y puedes tirarte casi hasta un día completo sin poder bajar del barco hasta que vengan todo el tipo de autoridades. O sea, un poco es como es parte de la aventura.
12: Sí, pensad que aquí también como son pueblos tan, tan aislados en los que además somos 5 barcos que estamos intentando,
10: claro,
12: en todo el mundo, en 2026, hacer el paso del noroeste desde Alaska a Groenlandia. Claro, para 5 barcos, la infraestructura que hay, pues es encuéntrala, ¿no? No hay casi servicios para lo que nosotros necesitamos, que los barcos, ¿no?
10: ¿Cuántos? Quiero hacer una... tomar nota sobre eso. Solamente este año 5 barcos van a pasar de un lado al otro.
0: Mira, ¿cuántos días calculáis que os quedan por allí?
12: En el Ártico nos quedará un mes más o menos, contando con luego que queremos visitar un poquito la zona sur de Groenlandia. Más o menos un mes nos queda de disfrutar del Ártico y luego ya haremos la travesía de Groenlandia a Azores y de Azores a España. Y terminaremos sobre el 20 de noviembre en Castellón, y a ver si hacemos una buena fiesta de...
10: Bueno, ahí se organiza justo el día 20 al 22, se organiza
12: sí.
10: un evento, que es el evento más importante de náutica no deportiva de España, que se llama el Encuentro de Navegantes.
12: Y queremos juntarlo para hacer un...
10: Donde vamos ahí a exponer...
12: Y juntarnos todos los navegantes.
10: Un mini documental de lo que es la Vuelta al Mundo, lo que hemos hecho.
12: Bueno, sí.
10: Y irán más ponentes.
12: Sí, bueno, pues muchas ganas de compartir.
10: De juntarnos con todos vosotros.
12: Con toda esta familia que ha ido acompañando la Vuelta Vertical al final.
0: Qué bueno. Oye, Paula, Pedro, para terminar y muy rápido... Vosotros hacéis navegación a alto nivel, pero ¿por qué aconsejáis la navegación como actividad para aficionados y como deporte de la vida cotidiana? ¿Qué beneficios tiene navegar?
10: En mi caso, por ejemplo, es para quitarte el estrés, para limpiar la mente. Es todo lo contrario a la vida que tenemos en tierra, todo es lento. Cuando vas rápido vas a paso carruaje. Y luego además utilizas los elementos, no de la naturaleza, el viento, el mar, la corriente. Claro, es trasladarse a otra forma de vivir. Creo que ayuda a limpiar la mente y el alma.
12: Sí, yo en mi caso veo una transformación total en las personas. Nos hace mejor personas porque saca capacidades dormidas que normalmente tenemos en tierra, vamos en modo automático, y en el mar tienes que estar todo el rato como medio alerta, hay mucho estímulo, entonces mente y cuerpo trabajan juntos y te saca unas capacidades que no creías que tenías. Y te refuerza. Y
10: claro, el tiempo en tierra lo miras en el móvil. Sí. Aquí miras al cielo.
12: Sí.
0: Qué interesante.
12: Conectados con la naturaleza.
0: Pues con todo esto nos quedamos. Paula, Pedro, que os vaya genial y muchísimas gracias por estar en este Faro de Verano. Hasta pronto.
12: Claro. Muchas gracias a vosotros.
10: Gracias a vosotros. Muchas gracias a vosotros.
0: Adiós.
8: Chao.
0: Berto, de la aventura de la navegación, nos vamos a ir ahora a otro viaje más emocional y que tiene que ver con nuestro buzón de los veranos inolvidables, que lo cerramos ya esta semana. Y por eso queríamos cerrar todos los días este programa con una carta que nos ha llegado a ese buzón como despedida del verano. ¿Y qué carta nos vas a leer hoy? ¿Qué cuenta? ¿De quién es?
8: Empezamos muy románticos, Laura. La primera carta la escribe Boricua desde la luna. Le hemos pedido a Rubén que nos preste su voz.
13: Querido verano de 1993, después de tantos años reconozco que eres el verano inolvidable de mi vida. Me gradué y pasé los últimos momentos con los compañeros con quienes compartí el día a día por tantos años. Desde entonces son pocos a los que he vuelto a ver. Conocí Europa por primera vez y me enseñó lo amplio, diverso y bello que es el mundo. Allí conocí a quien pudo haber sido el amor de mi vida, pero después de varios años intercambiando cartas, el destino nos convirtió en extraños para siempre. Cumplí 18 años, la primera mayoría de edad, y comencé la carrera de ingeniería sin saber que sería la primera persona de mi familia en obtener un título universitario. Una vez te convertiste en otoño, no tenía ni idea de lo que me deparaba la vida. No ha sido fácil, pero aquí seguimos. Soy quien soy gracias a ti.
0: ¡Qué emoción! Es que el verano es un territorio para las historias de amor, para los recuerdos, y recordamos que ya cerramos ese buzón con las historias del verano. Vamos a terminar todos los días este programa con una carta que nos ha llegado a ese buzón. Recordemos, carta manuscrita con las historias de vosotros, de los oyentes. Y Berto, mañana dedicamos el Faro de Verano a historias de mentiras. ¿Qué podemos preguntar a los oyentes para que nos manden un montón de mensajes de verdad?
8: Bueno, lo primero es decir a todos los fareros que el Faro es un lugar seguro y nos pueden contar la mayor mentira que han dicho jamás. Pero también nos pueden decir si son de mantener las mentiras, son capaces de mantener mentiras a lo largo del tiempo, si de verdad existen las mentiras piadosas, quién es el mayor mentiroso que conoces, o si eres tú mismo mayor, los grandes mentirosos de la historia, o la mentira que más te ha dolido.
0: Pues yo creo que va a dar mucho juego. Ya avanzo que el tema lo hacemos porque vamos a contar la historia de una gran mentira, pero hay mucho más en el programa de mañana. Gracias, Berto, y a vosotros hasta mañana. Y aprovecho para felicitar el cumpleaños a nuestro técnico, a David, que hoy ha cumplido y nos ha acompañado y nos lleva acompañando todas las noches de este verano. Adiós, chao.
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0: Son las 3, las 2 en Canarias. Hasta ahora estamos pendientes de la rueda de prensa convocada por el presidente de Estados Unidos, Donald Trump, en la que especificará cuáles son las medidas económicas que impondrá Irán en su guerra, ahora también en el ámbito comercial. Esto después de que el secretario del Tesoro norteamericano confirmara que también las entidades o países que mantengan vínculos económicos con el régimen de los ayatolás sufrirán estas medidas. Aunque no ha dado datos concretos, sí ha confirmado que tiene localizadas 60 empresas que podrían verse afectadas por estas sanciones por cooperar económicamente con Irán, en lo que ha llamado una campaña sin precedentes. Victoria García.
1: El Tesoro estadounidense ha iniciado una campaña sin precedentes, dice, de sanciones contra Irán y sus cómplices. Bessent, que es el jefe del departamento, no ha dado datos concretos, se ha limitado a apuntar a 60 empresas mercantes, tecnológicas, bancarias, del mercado de metales y energéticas que sufrirán sanciones si no cortan toda su cooperación económica con el régimen de los ayatolás. Y han puesto hasta nombre rimbombante al operativo Día D, como el del desembarco, pero en realidad se llama Operación de Marginado Económico.
2: Every branch of bank.
1: Una campaña sin precedentes contra Irán y sus cómplices que tiene como objetivo cortar todo sustento económico que mantiene hasta que se quede solo.
2: The clock just started ticking.
1: Al ser preguntado sobre posibles sanciones a bancos chinos conocidos por procesar ventas de petróleo iraní, Bessent afirmó
2: that no one is above the reach.
1: Nadie está por encima del alcance de las sanciones estadounidenses. Sin mencionar directamente a China, añadió que la mejor manera de relacionarse con los países es mediante la diplomacia discreta.
0: Y aquí en España, en Almería, ha dimitido el concejal de Cultura del Ayuntamiento del Partido Popular después de dar positivo en un control de alcoholemia a la salida de la feria. El concejal ha pedido perdón a través de sus redes sociales y ha dejado su puesto. Redacción en Andalucía, Curro García Liñán.
3: El hasta ahora concejal de Cultura, Educación y Tradiciones del Ayuntamiento de Almería, Diego Cruz, había dado positivo tras arrojar una tasa de 0,75 miligramos por litro mientras conducía un vehículo oficial a la salida del recinto ferial de la capital almeriense en la madrugada de este domingo al lunes. El vehículo fue requerido inicialmente por agentes de la Policía Nacional, quienes detectaron una conducción extraña mientras realizaban labores de vigilancia, por lo que procedieron a realizar la prueba. El atestado policial recoge tanto el test como otras circunstancias que rodearon a este hecho, concretamente una presunta desobediencia a los agentes relacionada con la conducta mantenida por el concejal. El propio Cruz ha reconocido en sus redes sociales haber cometido un error por el que ha pedido perdón y por el que no ha habido que lamentar consecuencias personales y materiales.
0: Y en los deportes, la suspensión de la etapa de la Vuelta a España. Sara Núñez.
4: ¿Qué tal? Muy buenas. Con la suspensión de la tercera etapa de la Vuelta Ciclista como imagen del lunes, una intensa tormenta con diluvio incluido que obligaba a suspenderla a 15 kilómetros para el final. Por el larguero se ha pasado Urko Berrade, ciclista de Kern Pharma, para hablar sobre ello.
5: Yo, cuando nos han avisado que se paraba, pues, ya lo llevaba pensando, no sé, un minuto o así. Decía, es que ahora justo viene una bajada y iba a pasar algo. Y bueno, yo creo que entre los corredores y la organización han visto que no era viable seguir.
4: La cuarta etapa, que ya arranca este martes en Andorra, y en fútbol el lunes cerraba la jornada 2 en Liga con empate a 0 entre Osasuna y Levante y empate a 1 entre Depor y Málaga, pero es que este martes se reanuda la jornada 1 con el Valencia, que recibe al Betis de Pellegrini.
0: Pues de momento es todo. Se quedan con Un Libro, Una Hora, con Antonio Martínez Asensio.
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10: Desde que se estrenó El cartero siempre llama dos veces, algunos no hemos vuelto a mirar una mesa de cocina con los mismos ojos.
11: Espera. Bueno, ya está. Vamos.
10: Rebozados en harina, Jessica Lange y Jack Nicholson hacían el amor sobre ella con un lenguaje corporal tan físico y apasionado como pocas veces se había visto en el cine comercial. Enseguida surgió la leyenda que decía que durante la filmación había habido sexo real entre los protagonistas.
12: Yo siempre soy natural.
10: Esa leyenda ha sido desmentida innumerables veces por los actores. Lo que sí es cierto es que la junta de calificación estuvo a punto de darle a la película una clasificación X, que hubiera complicado mucho el estreno del film. Lo contaba el director Bob Rafelson.
13: Estaban convencidos de que se veían los genitales de los actores y tuve que ir fotograma a fotograma demostrándoles que no era cierto y que no había desnudez alguna. Lo que pasaba era que la escena era tan erótica que ellos pensaban que habían visto algo que en realidad no se veía.
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1: Bienvenidos una semana más a Un Libro Una Hora. Hoy vamos a contarles El Principito, de Antoine de Saint-Exupéry. Antoine de Saint-Exupéry nace en Lyon el 29 de junio de 1900. En 1920 cumple el servicio militar en la Fuerza Aérea y a partir de entonces la aviación se convierte en la gran pasión de su vida. El 31 de julio de 1944 despega de un campo de aviación de Córcega para cumplir una misión de la que no regresaría jamás. Es el autor de Correo del Sur, Vuelo Nocturno, Tierra de Hombres, Piloto de Guerra y Ciudadela, publicada póstumamente. El Principito se publicó en 1943, en francés y en inglés, en una editorial estadounidense, y hasta 1945 no se pudo publicar en la Francia liberada. Es uno de los fenómenos literarios más importantes de este siglo, un clásico donde en cada lectura se descubren cosas nuevas. Vamos allá.
2: Cuando yo tenía 6 años, vi una vez una lámina magnífica en un libro sobre el bosque virgen que se llamaba Historias vividas. Representaba una serpiente boa que se tragaba a una fiera.
1: El libro decía que las serpientes boas se tragan a sus presas enteras, sin masticarlas, y luego no pueden moverse y duermen durante los 6 meses de la digestión.
2: Reflexioné mucho entonces sobre las aventuras de la selva y a mi vez logré trazar con un lápiz de color mi primer dibujo.
1: Cuando el niño mostró su obra maestra a las personas grandes y les preguntaba si su dibujo les asustaba, todos le contestaban que por qué habría de asustarles un sombrero.
2: Dibujé entonces el interior de la serpiente boa a fin de que las personas grandes pudiesen comprender. Siempre necesitan explicaciones.
1: Las personas grandes le aconsejaron entonces que dejara a un lado los dibujos de serpientes boas abiertas o cerradas y que se interesara un poco por la geografía, la historia, el cálculo y la gramática.
2: Así fue como a la edad de 6 años abandoné una magnífica carrera de pintor. Las personas grandes nunca comprenden nada por sí solas y es agotador para los niños tener que darles siempre y siempre explicaciones.
1: Eligió otro oficio y se convirtió en piloto. Voló por todo el mundo, se relacionó con muchísima gente grande, lo que no mejoró excesivamente su opinión. Cuando encontró alguna un poco lúcida, le enseñaba su dibujo número 1, pero siempre le respondían que era un sombrero. Entonces el piloto le hablaba de bridge, de golf, de política y de corbatas, y la persona grande se quedaba muy satisfecha de haber conocido a un hombre tan razonable.
2: Viví así, solo, sin nadie con quien hablar verdaderamente, hasta que tuve una avería en el desierto del Sáhara hace 6 años. Algo se había roto en mi motor, y como no tenía conmigo ni mecánico ni pasajeros, me dispuse a realizar solo una reparación difícil. Era para mí cuestión de vida o muerte. Tenía agua apenas para 8 días.
1: La primera noche duerme sobre la arena a 1000 millas de toda tierra habitada. Pero al romper el día le despierta una extraña vocecita que le pide por favor que le dibuje un cordero. El piloto se pone en pie de un salto, como golpeado por un rayo, se frota los ojos y ve a un hombrecito enteramente extraordinario que le examina gravemente.
2: El hombrecito no me parecía ni extraviado, ni muerto de fatiga, ni muerto de hambre, ni muerto de sed, ni muerto de miedo. No tenía en absoluto la apariencia de un niño perdido en medio del desierto a 1000 millas de toda región habitada.
1: Cuando al fin logra hablar, le pregunta qué hace allí, pero el niño le contesta volviendo a pedirle que le dibuje un cordero.
2: Cuando el misterio es demasiado impresionante, no es posible desobedecer. Por absurdo que me pareciese, a 1000 millas de todo lugar habitado y en peligro de...

0: muerte, saqué del bolsillo una hoja de papel y una estilográfica.
1: Como el piloto jamás ha dibujado un cordero, rehace uno de los dos únicos dibujos que es capaz de hacer, el de la boa cerrada.
2: No, no, no quiero un elefante dentro de una boa. Una boa es muy peligrosa y un elefante muy voluminoso. En mi casa todo es pequeño. Necesito un cordero. Dibújame un cordero.
1: Entonces el piloto dibuja un cordero. El hombrecito mira atentamente. Luego dice que ese cordero está muy enfermo y le pide que le haga otro. El piloto se pone a dibujar hasta que su amigo le dice, sonriendo amablemente con indulgencia, que eso que está dibujando es un carnero, no un cordero, porque tiene cuernos. El piloto rehace otra vez el dibujo, pero el siguiente también es rechazado por el hombrecito, que dice que ese es demasiado viejo y que él quiere un cordero que viva mucho tiempo.
0: Entonces, impaciente, como tenía prisa por comenzar a desmontar mi motor, garabateé un dibujo y le largué. Esta es la caja. El cordero que quieres está adentro. Quedé verdaderamente sorprendido al ver iluminarse el rostro de mi joven juez.
1: El hombrecito dice que es exactamente como lo quería y le pregunta si cree que necesitará mucha hierba porque en su casa todo es pequeño. El piloto le contesta que le ha regalado un cordero bien pequeño, pero su amigo inclina la cabeza hacia el dibujo y dice que no es tan pequeño. Y luego exclama que el cordero se ha dormido.
3: El Principito se ha convertido en el libro escrito en francés más leído y más traducido. Cuenta con traducciones a más de 250 idiomas y ha vendido más de 140 millones de ejemplares en todo el mundo. Como señala Alfonso Gutiérrez Caro, es la historia de los niños y las personas grandes, del extenso mundo que nos rodea, de los pequeños mundos en los que a veces aterrizamos. Una oda a la vida, una crítica a esas cosas que tanto nos preocupan y que tanto nos limitan cuando llegamos a la edad adulta. Es el mundo visto desde los ojos de un niño. Es una historia tan entrañable como rica en sabiduría, apta para todas las edades y que no caduca ni pasa de moda.
0: Y fue así como conocí al Principito. Necesité mucho tiempo para comprender de dónde venía. El Principito, que me acosaba preguntas, nunca parecía oír las mías. Y solo por palabras pronunciadas al azar pude, poco a poco, enterarme de todo.
1: Cuando el Principito ve el avión del piloto por primera vez, pregunta qué es esa cosa. Y el piloto le contesta que no es una cosa, que vuela y que es un avión, su avión. Y se siente orgulloso haciéndole saber que vuela o volaba. Pero el Principito exclama que entonces ha caído del cielo. El piloto dice que sí, modestamente. Y el Principito dice que qué gracioso. Y suelta una magnífica carcajada que irrita mucho al piloto.
2: Entonces tú también vienes del cielo. ¿De qué planeta eres?
1: Pero entonces es el piloto el que le pregunta al Principito si él viene de otro planeta. Pero el Principito no le contesta. Solo menea la cabeza suavemente mientras mira el avión, diciendo que en eso no puede haber venido de muy lejos.
0: Y se hundió en un ensueño que duró largo tiempo. Después sacó el cordero del bolsillo y se abismó en la contemplación de su tesoro. Imaginaos cuánto pudo haberme intrigado esa semiconfidencia sobre los otros planetas.
1: Pero el Principito no contesta a ninguna de las preguntas que le hace el piloto. Después de meditar en silencio, solo dice que le gusta la caja que le ha regalado, porque de noche le servirá de casa. El piloto le dice que si quiere le dará también una cuerda para atarlo durante el día, y una estaca. La proposición disgusta mucho al Principito, que se pregunta para qué lo iba a atar. El piloto le dice que para que no se vaya a ningún lado y se pierda. Pero el Principito tiene un nuevo estallido de risa.
2: ¿Pero a dónde quieres que vaya? ¿Mi casa es tan pequeña?
1: El piloto se entera así de que el planeta de origen del Principito es apenas más grande que una casa.
0: Tengo serias razones para creer que el planeta de donde venía el Principito es el asteroide B612. Este asteroide solo ha sido visto una vez con el telescopio en 1909 por un astrónomo turco.
1: El astrónomo hizo una gran demostración de su descubrimiento en un congreso internacional de astronomía, pero nadie le creyó por cómo iba vestido. Cuando un dictador turco obligó a su pueblo a vestir a la europea, el astrónomo repitió su demostración con un traje muy elegante y esta vez todo el mundo le creyó.
0: Si os he referido estos detalles acerca del asteroide B612 y si os he confiado su número es por las personas grandes. Las personas grandes aman las cifras. Cuando les habláis de un nuevo amigo, no os interrogan jamás sobre lo esencial. Jamás os dicen, ¿cómo es el timbre de su voz? ¿Cuáles son los juegos que prefiere? ¿Colecciona mariposas? En cambio, os preguntan, ¿qué edad tiene? ¿Cuántos hermanos tiene? ¿Cuánto pesa? ¿Cuánto gana su padre? Solo entonces creen conocerle.
1: Si a la gente grande le dices que la prueba de que el Principito existió es que era encantador, que reía y que quería un cordero, se encogerán de hombros y no se lo creerán. Pero si les dices que venía del asteroide B612, entonces quedarán convencidos y no preguntarán más. Los niños deben ser muy indulgentes con las personas grandes.
0: Hubiera deseado comenzar esta historia a la manera de los cuentos de hadas. Hubiera deseado decir: había una vez un principito que habitaba un planeta apenas más grande que él y que tenía necesidad de un amigo. Para quienes comprenden la vida, habría parecido mucho más cierto.
1: Y es que el piloto se apena mucho al relatar estos recuerdos, porque hace tiempo que su amigo se fue con su cordero. Si intenta describirlo aquí, es para no olvidarlo.
0: Cada día sabía algo nuevo sobre el planeta, sobre la partida, sobre el viaje. Venía lentamente, al azar de las reflexiones. Al tercer día me enteré del drama de los baobabs.
1: Y es gracias al cordero, porque el principito pregunta al piloto bruscamente, como asaltado por una duda profunda, si a los corderos les gusta comer arbustos. El piloto dice que sí, y el principito se pone muy contento. El piloto no entiende la razón de esa alegría, y entonces el principito pregunta si los corderos también comen baobabs.
0: Hice notar al principito que los baobabs no son arbustos, sino árboles grandes como iglesias, y que aún si llevara con él toda una tropa de elefantes, la tropa no acabaría con un solo baobab.
2: Los baobabs, antes de crecer, comienzan por ser pequeños.
1: Y es que en el planeta del Principito, como en todos los planetas, hay hierbas buenas y hierbas malas. Y hay semillas terribles en el planeta del Principito. Son las semillas de los baobabs. El suelo del planeta está infestado, y si un baobab no se arranca a tiempo, ya no es posible desembarazarse de él. Invade todo el planeta, lo perfora con sus raíces, y si el planeta es demasiado pequeño, y si los baobabs son demasiado numerosos, lo pueden hacer hasta estallar.
2: Es cuestión de disciplina. Cuando uno termina de arreglarse por la mañana, debe hacer cuidadosamente la limpieza del planeta. Hay que dedicarse regularmente a arrancar los baobabs en cuanto se los distingue entre los rosales, a los que se parecen mucho cuando son muy jóvenes. Es un trabajo muy aburrido, pero muy fácil.
1: El piloto poco a poco va comprendiendo la pequeña vida melancólica del principito. Durante mucho tiempo, su única distracción es la suavidad de las puestas del sol. En la mañana del cuarto día, el principito dice que le encantan las puestas de sol.
2: Vamos a ver una puesta de sol.
1: El piloto le dice que tienen que esperar. Al principio el principito parece muy sorprendido. Luego se ríe y dice que siempre se cree que está en su casa, donde le basta mover su silla algunos pasos para contemplar el crepúsculo otra vez. Y le cuenta que una vez vio ponerse el sol 43 veces.
2: ¿Sabes? Cuando uno está verdaderamente triste, son agradables las puestas de sol.
1: Al quinto día, siempre gracias al cordero, el piloto se entera de otro de los secretos de la vida del principito cuando le pregunta bruscamente y sin preámbulos, como fruto de un problema largo tiempo meditado en silencio, si un cordero, además de arbustos, puede comer flores. El piloto le contesta que un cordero come todo lo que se encuentra, hasta las flores que tienen espinas. El principito le pregunta entonces para qué sirven las espinas.
0: Yo no lo sabía. Estaba entonces muy ocupado tratando de destornillar un bulón demasiado ajustado de mi motor. Estaba muy preocupado, pues mi avería comenzaba a resultarme muy grave y el agua que se agotaba me hacía temer lo peor.
1: Pero el principito jamás renuncia a una pregunta una vez que la ha formulado, así que se lo vuelve a preguntar y el piloto, que está irritado por la avería, le contesta que las espinas no sirven para nada, que son pura maldad de las flores.
2: No te creo. Las flores son débiles, son ingenuas. Se defienden como pueden. Se creen terribles con sus espinas.
1: Y el piloto estalla. Le dice que le ha contestado cualquier cosa, que le da igual las espinas, que él se ocupa de cosas serias. El principito le mira estupefacto.
2: Hablas como las personas grandes.
1: El piloto se queda un poco avergonzado, con el martillo en la mano y las manos llenas de grasa. El principito está muy irritado. Sacude al viento sus cabellos dorados.
2: Confundes todo, mezclas todo. Conozco un planeta donde hay un señor carmesí. Jamás ha aspirado una flor, jamás ha mirado a una estrella, jamás ha querido a nadie. No ha hecho más que sumas y restas. Y todo el día repite como tú: soy un hombre serio, soy un hombre serio. Se infla de orgullo, pero no es un hombre, es un hongo.
1: El principito está pálido de cólera. Dice que hace millones de años que las flores fabrican espinas, millones de años que los corderos se comen las flores, y que es muy importante saber por qué las flores se esfuerzan tanto en fabricar espinas que no sirven nunca para nada.
2: ¿Y no es importante que yo conozca una flor única en el mundo, que no existe en ninguna parte salvo en mi planeta, y que un corderito puede aniquilar una mañana así, de un solo golpe, sin darse cuenta de lo que hace? ¿Esto no es importante?
1: El principito enrojece.
2: Si alguien ama a una flor de la que no existe más que un ejemplar entre los millones y millones de estrellas, es bastante para que sea feliz cuando mira las estrellas. Se dice, mi flor está allí en alguna parte. Y si el cordero come la flor, para él es como si, bruscamente, todas las estrellas se apagaran. ¿Y esto no es importante?
1: El principito estalla bruscamente en sollozos. La noche ha caído. El piloto deja sus herramientas, toma en sus brazos al principito y lo acuna. Propone dibujarle un bozal para el cordero y una armadura para la flor.
0: Aprendí bien pronto a conocer mejor esa flor. Había germinado un día de una semilla traída, no se sabe de dónde, y el principito había vigilado muy de cerca a esa brizna que no se parecía a las otras briznas. Podía ser un nuevo género de baobab, pero el arbusto cesó pronto de crecer y comenzó a elaborar una flor.
1: Elegía con cuidado sus colores, se vestía lentamente y ajustaba uno a uno sus pétalos. No quería salir llena de arrugas como las amapolas, era muy coqueta. Y una mañana, exactamente a la hora de la salida del sol, se mostró. Era muy hermosa. Enseguida la flor dijo que además había nacido al mismo tiempo que el sol, y el principito se dio cuenta de que no era demasiado modesta, pero era conmovedora. El principito la regó con agua fresca, pero ella le atormentaba con su vanidad un poco sombría. Le pidió un biombo para protegerse de las corrientes de aire, y por la noche el principito la metía bajo un globo por el frío. Le contaba mentiras, se hacía la enferma.
2: No debía haberla escuchado. Nunca hay que escuchar a las flores. Hay que mirarlas y aspirar su aroma. La mía perfumaba mi planeta, pero yo no podía gozar con ello. Debía haberla juzgado por sus actos y no por sus palabras. Me perfumaba y me iluminaba. No debía haber huido jamás. Debía haber adivinado su ternura detrás de sus pobres astucias. Las flores son tan contradictorias. Pero yo era demasiado joven para saber amarla.
3: El hecho de estar varado en el desierto porque su avión ha sufrido una avería puede estar basado en una experiencia que el autor vivió en el desierto del Sáhara, cuando Saint-Exupéry, junto con su copiloto André Prevost, se estrelló en el desierto cuando trataban de romper el récord de velocidad con un vuelo de París a Saigón. A pesar de que sobrevivieron al accidente, tuvieron que enfrentarse a una rápida deshidratación debido al intenso calor del desierto. Decidieron aventurarse entre las dunas de arena, y ambos comenzaron a sufrir alucinaciones por la deshidratación, hasta que un beduino los encontró y les salvó la vida.
1: Para su evasión, el principito aprovechó una migración de pájaros silvestres. La mañana de la partida puso en orden su planeta, deshollinó cuidadosamente los volcanes en actividad y deshollinó igualmente el volcán extinguido. Arrancó con un poco de melancolía los últimos brotes de baobabs y cuando regó por última vez la flor, descubrió que tenía deseos de llorar. La flor le dijo que había sido tonta, le pidió perdón y le dijo que procurara ser feliz. El principito se quedó sorprendido por la falta de reproches. Le dijo que no se preocupara por ella y que se marchara. En realidad, no quería que el principito la viese llorar. Era una flor tan orgullosa.
0: Se encontraba en la región de los asteroides 325, 326, 327, 328, 329 y 330. Comenzó pues a visitarlos para buscar una ocupación y para instruirse. El primero estaba habitado por un rey. El rey, vestido de púrpura y armiño, estaba sentado en un trono muy sencillo y sin embargo majestuoso.
1: El rey exclamó:
4: «He aquí un súbdito»,
1: cuando vio al principito. Y es que para los reyes todos los hombres son súbditos. El principito buscó con la mirada un lugar donde sentarse, pero el planeta estaba totalmente cubierto por el magnífico manto de armiño. El rey exigía que su autoridad fuera respetada y no toleraba la desobediencia. Era un monarca absoluto. Pero como era muy bueno, daba órdenes razonables. El planeta era minúsculo. El principito le preguntó sobre qué reinaba y el rey le contestó que sobre todo. Con un gesto discreto señaló su planeta, los otros planetas y las estrellas. Pues no solo era un monarca absoluto, sino un monarca universal.
2: ¿Y las estrellas os obedecen?
4: Por supuesto. Obedecen al instante. No tolero la indisciplina.
2: Quisiera ver una puesta de sol. Dame el gusto. Ordena al sol que se ponga.
4: Si ordeno a un general que vuele de flor en flor como una mariposa, o que escriba una tragedia o que se transforme en ave marina, y si el general no ejecuta la orden recibida, ¿quién? Él o yo estaría en falta.
2: Vos.
4: Exacto. Hay que exigir a cada uno lo que cada uno puede hacer. La autoridad reposa en primer término sobre la razón. Si ordenas a tu pueblo que vaya a arrojarse al mar, hará una revolución. Tengo derecho a exigir obediencia porque mis órdenes son razonables.
2: ¿Y mi puesta de sol?
4: Tendrás tu puesta de sol. Lo exigiré. Pero esperaré con mi ciencia de gobernante a que las condiciones sean favorables.
2: ¿Y esto cuándo sucederá?
4: Será esta noche a las 7:40 en punto. Y verás cómo soy obedecido.
1: El principito bostezó y dijo que se iba, pero el rey le ofreció hacerle ministro. El principito le contestó que en su planeta no veía a nadie. El rey le dijo que se juzgaría a sí mismo, que es lo más difícil. Y el principito dijo que se iba. Entonces el rey le nombró embajador.
4: El segundo planeta estaba habitado por un vanidoso. ¡Oh! ¡He aquí la vista de un admirador! Exclamó desde lejos el vanidoso, no bien vio al principito, pues para los vanidosos los otros hombres son admiradores.
1: Tenía un sombrero muy raro. El vanidoso le explicó que era para saludar cuando le aclamaban. Le pidió al principito que golpeara sus manos una contra otra y cuando el principito lo hizo, el vanidoso saludó modestamente levantando el sombrero. Después de 5 minutos, el principito se cansó. Le preguntó al vanidoso qué había que hacer para que cayera el sombrero, pero el vanidoso no le oyó. Los vanidosos no oyen sino las alabanzas. El vanidoso le pidió que le admirara y el principito ni siquiera sabía qué era aquello. El vanidoso le explicó que admirarle era reconocer que él era el hombre más hermoso, mejor vestido, más rico y más inteligente del planeta. El principito le dijo que él era el único habitante del planeta. Pero aún así le dijo que le admiraba. Y se marchó, pensando que las personas grandes eran decididamente muy extrañas.
4: El planeta siguiente estaba habitado por un bebedor. Esta visita fue muy breve, pero sumió al principito en una gran melancolía.
1: El bebedor estaba instalado en silencio ante una colección de botellas vacías y una colección de botellas llenas. El principito le preguntó por qué bebía y el bebedor contestó que para olvidar que tenía vergüenza, vergüenza de beber. Y el principito se alejó, perplejo, pensando que las personas grandes eran decididamente muy, pero muy extrañas.
4: El cuarto planeta era el del hombre de negocios. El hombre estaba tan ocupado que ni siquiera levantó la cabeza cuando llegó el principito.
1: El principito le saludó, pero él seguía contando con un cigarrillo apagado que no tenía tiempo ni de volver a encender. Cuando el principito le preguntó qué estaba contando, el hombre de negocios le contestó que los millones de esas cositas que se veían a veces en el cielo. Estrellas. El principito le preguntó qué hacía contándolas. Y el hombre de negocios le contestó que las poseía, que era rico.
4: Yo poseo las estrellas porque jamás nadie antes que yo soñó con poseerlas. Las administro, las cuento y las recuento. Es difícil. Pero yo soy un hombre serio.
1: El principito tenía sobre las cosas serias ideas muy diferentes de las ideas de las personas grandes. El principito le dijo que él poseía una flor que regaba todos los días, 3 volcanes que desollinaba todas las semanas, que él era útil para sus volcanes y para su flor, pero que el hombre de negocios no era útil para las estrellas. El hombre de negocios abrió la boca, pero no encontró respuesta. Y el principito se fue.
4: El quinto planeta era muy extraño. Era el más pequeño de todos. Había apenas lugar para alojar un farol y un farolero.
1: El principito no lograba explicarse para qué podían servir en medio del cielo, en un planeta sin casa ni población, un farol y un farolero. Pero se dijo que era menos absurdo que el rey, que el vanidoso, que el hombre de negocios y que el bebedor. Saludó con respeto al farolero. Le preguntó por qué había apagado el farol y el farolero le contestó que era la consigna. Al principito le gustó que el farolero fuera tan fiel a la consigna. Recordó las puestas de sol que él mismo había perseguido en otro tiempo moviendo su silla y quiso ayudarle.
2: ¿Sabes? Conozco un medio para que descanses cuando quieras. Tu planeta es tan pequeño que puedes recorrerlo en 3 zancadas. No tienes más que caminar bastante lentamente para quedar siempre al sol. Cuando quieras descansar, caminarás. Y el día durará tanto tiempo como quieras.
1: Pero el farolero le contestó que lo que le gustaba más en la vida era dormir. El principito le dijo que eso era no tener suerte. Y prosiguió su viaje hacia más lejos, pensando que el farolero era tal vez el único de quien podría haberse hecho amigo. Pero su planeta era verdaderamente demasiado pequeño. No había lugar para dos. Y pensó en las 1440 puestas de sol al día que podría haber visto.
0: El sexto planeta era un planeta 10 veces más grande. Estaba habitado por un anciano que escribía enormes libros.
1: El principito preguntó quién era, y el hombre le contestó que era un geógrafo, un sabio que conocía dónde se encontraban los mares, los ríos, las ciudades, las montañas y los desiertos. El principito echó una mirada a su alrededor. Todavía no había visto un planeta tan majestuoso. Le preguntó al geógrafo si su planeta tenía océanos, montañas, ciudades, ríos y desiertos. Pero el geógrafo contestó que no podía saberlo, porque él no era explorador y carecía de exploradores. De pronto, el geógrafo se emocionó.
0: Pero tú vienes de lejos. Eres explorador. Vas a describirme tu planeta.
1: El geógrafo abrió su registro y afinó la punta del lápiz. El principito le dijo que su planeta era muy pequeño, que tenía 3 volcanes, 2 en actividad y 1 extinguido, y una flor. El geógrafo le dijo que no anotaba las flores, porque son efímeras. El principito preguntó qué significaba efímera, y el geógrafo le dijo que significaba que está amenazado por una próxima desaparición.
2: ¿Mi flor está amenazada por una próxima desaparición? Mi flor es efímera, y solo tiene 4 espinas para defenderse contra el mundo, y la he dejado totalmente sola en mi casa.
1: Fue un impulso de nostalgia, pero se repuso. Le preguntó al geógrafo qué le aconsejaba que fuera a visitar. El geógrafo le contestó que el planeta Tierra. Le dijo que tenía buena reputación. Y el principito partió pensando en su flor.
0: El séptimo planeta fue, pues, la Tierra. La Tierra no es un planeta cualquiera. Se cuentan allí 111 reyes, sin olvidar, sin duda, los reyes negros. 7.000 geógrafos, 900.000 hombres de negocios, 7,5 millones de ebrios, 311 millones de vanidosos, es decir, alrededor de 2,000 millones de personas grandes.
1: Una vez en la Tierra, el principito quedó muy sorprendido al no ver a nadie. Temía haberse equivocado de planeta cuando un anillo de color de luna se revolvió en la arena. Era una serpiente. El principito le dio las buenas noches y le preguntó en qué planeta había caído. La serpiente le contestó que en la Tierra, en África, pero que si no veía a nadie era porque eso era un desierto. El principito se sentó sobre una piedra y levantó los ojos hacia el cielo.
2: Me pregunto si las estrellas están encendidas a fin de que cada uno pueda encontrar la suya algún día. Mira mi planeta. Está justo sobre nosotros. Pero qué lejos está.
1: La serpiente le dijo que era muy hermoso y le preguntó al principito qué iba a hacer en la Tierra. El principito le contó que estaba disgustado con una flor y se quedaron en silencio. Luego le dijo que se está un poco solo en el desierto, pero la serpiente le contestó que con los hombres también se está solo. El principito miró largo rato a la serpiente y luego le dijo que era un animal raro, delgado como un dedo y que ni siquiera tenía patas y ni siquiera podría viajar.
0: Pero soy más poderoso que el dedo de un rey, dijo la serpiente. Puedo llevarte más lejos que un navío. Se enroscó alrededor del tobillo del principito como un brazalete de oro. A quien toco lo vuelvo a la tierra de donde salió, pero tú eres puro y vienes de una estrella.
1: El principito atravesó el desierto y no encontró más que una flor de 3 pétalos. Le dio los buenos días y le preguntó cortésmente dónde estaban los hombres. Un día, la flor le dijo había visto pasar una caravana, así que le dijo que creía que existían 6 o 7 hombres, que no tenían raíces. El principito le dijo adiós a la flor y siguió su camino. Subió a una alta montaña desde donde solo vio agujas de rocas bien afiladas, a las que también saludó con un buenos días, y el eco le devolvió su saludo repetido. Preguntó entonces quiénes eran y les pidió ser sus amigos, y solo escuchó su eco repetido.
0: Pero sucedió que el principito, habiendo caminado largo tiempo a través de arenas, de rocas y de nieves, descubrió al fin una ruta, y todas las rutas van hacia la morada de los hombres.
1: Encontró un jardín florido de rosas. todas se parecían a su flor. Le dijeron que eran rosas. El principito se sintió muy desdichado. Su flor le había contado que era la única en su especie en el universo. Y he aquí que había 5.000, todas semejantes, en un solo jardín.
2: Me creía rico con una flor única y no poseo más que una rosa ordinaria. La rosa y mis 3 volcanes que me llegan a la rodilla, uno de los cuales quizá está apagado para siempre. Realmente no soy un gran príncipe.
1: Y tendido sobre la hierba, lloró. Entonces apareció el zorro. Saludó al principito con un buenos días, que respondió cortésmente el principito dándose la vuelta, pero no vio nada. El zorro estaba bajo un manzano. El principito le preguntó quién era. Le dijo que era muy lindo y le pidió que jugara con él porque estaba muy triste.
4: Soy un zorro. No puedo jugar contigo, no estoy domesticado.
1: El principito no sabía lo que significaba domesticado. Le dijo al zorro que estaba buscando a los hombres. El zorro le dijo que los hombres tienen fusiles y cazan, y que también crían gallinas. Y le explica que domesticar es una cosa demasiado olvidada, que significa crear lazos. El principito no lo entiende.
4: Sí, dijo el zorro. Para mí no eres todavía más que un muchachito, semejante a 100.000 muchachitos, y no te necesito. Y tú tampoco me necesitas. No soy para ti más que un zorro semejante a 100.000 zorros. Pero si me domesticas, tendremos necesidad el uno del otro. Serás para mí único en el mundo. Seré para ti único en el mundo.
1: El principito dijo que hay una flor que a él le ha domesticado. El zorro le dijo que se aburría porque su vida era monótona. Cazaba gallinas, los hombres le cazaban a él, pero que si el principito le domesticaba, su vida se llenaría de sol. Conocería un ruido de pasos que sería diferente de todos los otros, como una música, y que el trigo dorado, que para él era inútil, le recordaría el ruido del viento en el trigo. El principito le contestó que no tenía mucho tiempo para domesticarle, que tenía que encontrar amigos y conocer muchas cosas.
4: Solo se conocen las cosas que se domestican, dijo el zorro. Los hombres ya no tienen tiempo de conocer nada. Compran cosas hechas a los mercaderes. Pero como no existen mercaderes de amigos, los hombres ya no tienen amigos. Si quieres un amigo, domestícame.
1: Y le explicó que había que ser paciente. Sentarse cada día un poco más cerca, ir siempre a la misma hora para que, según se acerque esa hora, el zorro comience a ser feliz y cumplir los ritos. Y así el principito domesticó al zorro. Y cuando se acercó la hora de la partida, el zorro le dijo que iba a llorar. El principito le contestó que era culpa suya, que él mismo quiso que le domesticara. El zorro le dijo que, a pesar de la pena, salía ganando.
4: Ve y mira nuevamente las rosas. Comprenderás que la tuya es única en el mundo. Volverás para decirme adiós y te regalaré un secreto.
1: El principito se fue a ver nuevamente las rosas. Les dijo que ninguna se parecía a su rosa, que su rosa sola era más importante que todas ellas juntas. Y volvió hacia el zorro para decirle adiós.
4: Adiós, dijo el zorro. Y aquí mi secreto. Es muy simple. No se ve bien sino con el corazón. Lo esencial es invisible a los ojos. El tiempo que perdiste por tu rosa hace que tu rosa sea tan importante.
1: El principito se encontró después con un guardaagujas. Después de saludarle, le preguntó qué hacía allí. El guardaagujas le contó que clasificaba a los viajeros por paquetes de 1.000, que despachaba los trenes que los llevaban tanto hacia la derecha como hacia la izquierda, y un rápido iluminado rugiendo como el trueno hizo temblar la cabina de las agujas. El principito dijo que llevaban mucha prisa y le preguntó al guardaagujas qué buscaban, pero el hombre le contestó que hasta el hombre de la locomotora lo ignoraba, y un segundo rápido iluminado rugió en sentido inverso. El guardaagujas le explicó que eran otros, no los mismos que volvían, y que nadie estaba nunca contento donde estaba.
2: Solo los niños saben lo que buscan. Pierden tiempo por una muñeca de trapo y la muñeca se transforma en algo muy importante. Y si se les quita la muñeca, lloran.
1: Después, el principito se encontró con un mercader. Era un mercader de píldoras especiales que aplacan la sed. Le dijo al principito que aquello era un ahorro de tiempo y que se ahorraban 53 minutos por semana. El principito le contestó que si él tuviera 53 minutos para gastar, caminaría tranquilamente hacia una fuente.
3: El zorro puede estar basado en un zorro del desierto, que Saint-Exupéry vio como piloto de correo, aunque se cree que este personaje está basado en Sylvia Hamilton Reinhardt, una íntima amiga neoyorquina del autor. Muchos investigadores creen que la vanidosa rosa del Principito está inspirada en la esposa salvadoreña de Saint-Exupéry, Consuelo Sunzin, y el planeta del Principito, el asteroide B612, basado en su país natal, El Salvador, también conocido como la Tierra de los Volcanes. También se ha considerado que los baobabs representan al nazismo.
4: Estábamos en el octavo día de mi avería en el desierto y había escuchado la historia del mercader bebiendo la última gota de mi provisión de agua. «Ah», dije al Principito, «tus recuerdos son muy bonitos, pero todavía no he reparado mi avión. No tengo nada para beber, y yo también sería feliz si pudiera caminar tranquilamente hacia una fuente».
1: El Principito dice que también tiene sed y propone al piloto buscar un pozo. El piloto tiene un gesto de cansancio. Es absurdo buscar un pozo al azar en la inmensidad del desierto. Sin embargo, se ponen en marcha. Cuando han caminado horas en silencio, cae la noche y las estrellas comienzan a brillar. El piloto la ve como en sueños, con un poco de fiebre a causa de la sed. Las palabras del Principito danzan en su memoria.
4: ¿También tú tienes sed? Pero no respondió a mi pregunta.
2: El agua puede también ser buena para el corazón.
4: No comprendí su respuesta, pero me callé. Sabía bien que no había que interrogarlo. Estaba fatigado, se sentó. Me senté cerca de él y después de un silencio dijo aún:
2: las estrellas son bellas por una flor que no se ve.
4: Respondí: por supuesto. Y sin hablar miré los pliegues de la arena bajo la luna.
2: El desierto es bello.
4: Es verdad. Siempre he amado el desierto. Puede uno sentarse sobre un médano de arena. No se ve nada, no se oye nada. Y sin embargo, algo resplandece en el silencio.
2: Lo que embellece al desierto es que esconde un pozo en cualquier parte.
1: El piloto se sorprende al comprender de pronto el misterioso resplandor de la arena. Cuando era muchachito vivía en una antigua casa y la leyenda contaba que allí había un tesoro escondido. Sin duda, nadie supo descubrirlo y quizás nadie lo buscó, pero encantaba toda la casa. La casa guardaba un secreto en el fondo de su corazón.
4: Sí, ya se trate de la casa, de las estrellas o del desierto, lo que los embellece es invisible.
1: Cuando el Principito se duerme, el piloto lo toma en sus brazos y vuelve a ponerse en camino. Está emocionado. Le parece cargar con un frágil tesoro. Le parece también que no hay nada más frágil que el Principito sobre la tierra. A la luz de la luna, mira su frente pálida, sus ojos cerrados, sus mechones de cabellos que tiemblan al viento, y se repite que lo que ve allí es solo una corteza, que lo más importante es invisible.
4: Como sus labios entreabiertos esbozaran una media sonrisa, me dice aún: lo que me emociona tanto en este Principito dormido es su fidelidad por una flor. Es la imagen de una rosa que resplandece en él como la llama de una lámpara, aun cuando duerme. Y lo sentí más frágil todavía. Es necesario proteger a las lámparas. Un golpe de viento puede apagarlas. Caminando así, descubrí el pozo al nacer el día.
1: El pozo al que llegan no se parece a los pozos del Sáhara. Los pozos del Sáhara son simples agujeros cavados en la arena. Este se parece a un pozo de aldea, pero allí no hay ninguna aldea. El piloto le dice al Principito que es extraño, que todo está listo, la roldana, el balde y la cuerda. El Principito se ríe, toca la cuerda y hace mover la roldana. La roldana gime como gime una vieja veleta cuando el viento ha dormido mucho.
2: ¿Oyes? Hemos despertado al pozo y el pozo canta.
4: Déjame a mí, es demasiado pesado para ti. Hice lentamente el balde hasta el brocal. Lo asenté bien. En mis oídos seguía cantando la roldana, y en el agua que temblaba aún vi temblar el sol.
2: Tengo sed de esta agua, dame de beber.
1: El piloto comprende entonces lo que ha buscado. Levanta el balde hasta sus labios. El Principito bebe con los ojos cerrados. Todo es bello, como una fiesta. El agua no es un alimento. Ha nacido de la marcha bajo las estrellas, del canto de la roldana, del esfuerzo de los brazos del piloto. Es buena para el corazón, como un regalo. Cuando el piloto era pequeño, la luz del árbol de Navidad, la música de la misa de medianoche, la dulzura de las sonrisas, formaban todo el resplandor del regalo de Navidad que recibía.
2: En tu tierra los hombres cultivan 5.000 rosas en un mismo jardín y no encuentran lo que buscan.
4: No lo encuentran.
2: Y sin embargo, lo que buscan podría encontrarse en una sola rosa o en un poco de agua. Pero los ojos están ciegos. Es necesario buscar con el corazón.
1: El piloto respira mejor después de beber. La arena, al nacer el día, está de color de miel. Se siente feliz. El principito se sienta a su lado.
2: Es necesario que cumplas tu promesa.
4: ¿Qué promesa?
2: Tú lo sabes. Un bozal para mi cordero. Soy responsable de esa flor.
1: El piloto saca del bolsillo sus bosquejos de dibujo. El principito los ve y le dice riendo que los baobabs que dibuja se parecen un poco a los repollos y que las orejas del zorro parecen cuernos. Y se ríe más aún. El piloto le dice que él no sabía dibujar más que las boas cerradas y las boas abiertas. Y el principito le contesta que está bien, que los niños saben. El piloto dibuja el bozal y siente el corazón oprimido cuando se lo da.
4: Tienes proyectos que ignoro. Pero no me respondió.
2: ¿Sabes? Mi caída sobre la tierra. Mañana será el aniversario. Caí muy cerca de aquí.
4: Y se sonrojó. Y de nuevo, sin comprender por qué, sentí un extraño pesar. Sin embargo, se me ocurrió preguntar. ¿Entonces no te paseabas por casualidad la mañana que te conocí hace 8 días, así solo, a 1000 millas de todas las regiones habitadas? ¿Volvías hacia el punto de tu caída?
1: El principito enrojece otra vez. El piloto le pregunta si es por el aniversario. El principito enrojece de nuevo. Jamás responde a las preguntas, pero cuando uno se enrojece significa sí.
4: Temo...
2: Debes trabajar ahora. Debes volver a tu máquina. Te espero aquí. Vuelve mañana por la tarde.
1: El piloto no está muy tranquilo. Se acuerda del zorro. Si uno se deja domesticar, corre el riesgo de llorar un poco. Al lado del pozo hay una ruina de un viejo muro de piedra. Cuando el piloto vuelve de su trabajo por la tarde del día siguiente, ve de lejos al principito sentado allí arriba, con las piernas colgando. Parece estar hablando con alguien, pero el piloto, que está a 20 metros del muro, no ve a nadie.
2: No te acuerdas. No es exactamente aquí. Es el día, pero el lugar no es aquí. Seguro. Verás dónde comienza mi rastro en la arena. No tienes más que esperarme allí. Estaré allí esta noche. ¿Tienes buen veneno? ¿Estás segura de no hacerme sufrir mucho tiempo?
1: El piloto se detiene con el corazón oprimido, pero sigue sin comprender. El principito dice a alguien que se vaya, que quiere bajar. Y cuando el piloto baja los ojos hacia el pie del muro, da un brinco porque allí, erguida hacia el principito, hay una de esas serpientes amarillas que te ejecutan en 30 segundos. El piloto comienza a correr mientras busca el revólver en su bolsillo, pero al oír el ruido, la serpiente se desliza suavemente por la arena y, sin apresurarse demasiado, se escurre entre las piedras con un ligero sonido metálico. El piloto llega al muro justo a tiempo para recibir en brazos al principito, pálido como la nieve. Le pregunta qué historia es esa y si ahora habla con las serpientes.
4: Aflojé su eterna bufanda de oro. Le mojé las sienes y le hice beber. Y no me atreví a preguntarle nada. Me miró gravemente y rodeó mi cuello con sus brazos. Sentía latir su corazón como el de un pájaro que muere, herido por una carabina.
2: Estoy contento de que hayas encontrado lo que faltaba a tu máquina. Vas a poder volver a tu casa.
1: Precisamente el piloto le iba a anunciar que, contra toda esperanza, había tenido éxito en su trabajo.
2: Yo también hoy vuelvo a mi casa. Es mucho más lejos. Es mucho más difícil.
1: El piloto siente que está ocurriendo algo extraordinario. Estrecha al principito entre sus brazos como a un niño y, sin embargo, le parece que se escurre verticalmente hacia un abismo sin que el piloto pueda hacer nada por retenerlo. Tiene la mirada seria, perdida, muy lejos.
2: Tengo tu cordero. Y tengo la caja para el cordero y tengo el bozal.
4: Sonrió con melancolía. Esperé largo rato. Sentía que volvía a entrar en calor poco a poco. Ha
0: has tenido miedo, hombrecito. Había tenido miedo, sin duda. Pero río suavemente.
2: Tendré mucho más miedo esta noche.
1: El piloto se siente helado por la sensación de lo irreparable y comprende que no soportará la idea de no oír nunca más la risa del principito. Esa risa es para él como una fuente en el desierto.
0: Hombrecito, quiero oírte reír otra vez.
2: Esta noche hará un año. Mi estrella se encontrará exactamente sobre el lugar donde caí el año pasado.
0: Hombrecito, ¿verdad que es un mal sueño esa historia de la serpiente, de la cita y de la estrella?
2: Lo que es importante, eso no se ve. Es como con la flor. Si amas a una flor que se encuentra en una estrella, es agradable mirar el cielo por la noche. Todas las estrellas están florecidas. Es como con el agua. La que me has dado a beber era como una música por la roldana y por la cuerda. ¿Te acuerdas? Era dulce. Por la noche mirarás las estrellas. No te puedo mostrar dónde se encuentra la mía porque mi casa es muy pequeña. Será mejor así. Mi estrella será para ti una de las estrellas. Entonces te agradará mirar todas las estrellas. Todas serán tus amigas. Y luego te voy a hacer un regalo.
1: El principito volvió a reír.
0: Hombrecito, hombrecito, me gusta oír tu risa.
2: Precisamente será mi regalo. Será como con el agua.
0: ¿Qué quieres decir?
2: Las gentes tienen estrellas que no son las mismas. Para unos, los que viajan, las estrellas son guías. Para otros, no son más que lucecitas. Para otros, que son sabios, son problemas. Para mi hombre de negocios serán oro. Pero todas esas estrellas no hablan. Tú tendrás estrellas como nadie las ha tenido.
0: ¿Qué quieres decir?
2: Cuando mires al cielo por la noche, como yo habitaré en una de ellas, como yo reiré en una de ellas, serán para ti como si rieran todas las estrellas. Tú tendrás estrellas que saben reír. Y cuando te hayas consolado, siempre se encuentra consuelo, estarás contento de haberme conocido. Serás siempre mi amigo. Tendrás deseos de reír conmigo. Y abrirás a veces tu ventana, así, por placer. Y tus amigos se asombrarán al verte reír mirando el cielo. Entonces les dirás: sí, las estrellas siempre me hacen reír. Y ellos te creerán loco. Te habré hecho una muy mala jugada. Será como si te hubiera dado el lugar de estrellas un montón de cascabelitos que saben reír.
1: Después, el principito se pone serio. Le dice al piloto que no se separará de él, que parecerá que sufre, que parecerá un poco que se muere, pero que no vaya a verlo, que no vale la pena. Esa noche, el piloto no lo ve ponerse en camino. Se evade sin ruido. Cuando el piloto logra alcanzarlo, camina decidido, con paso rápido.
2: Ah, ¿estás ahí?
1: Toma de la mano al piloto, pero le dice que ha hecho mal en acompañarle, que va a sufrir porque parecerá que se ha muerto y no será verdad.
2: Comprendes, es demasiado lejos. No puedo llevar mi cuerpo allí. Es demasiado pesado. Pero será como una vieja corteza abandonada. No son tristes las viejas cortezas.
1: El piloto se mantiene callado. El principito se descorazona un poco, pero aún hace un esfuerzo.
2: ¿Sabes? Será agradable. Yo también miraré las estrellas. Todas las estrellas serán pozos con una roldana enmohecida. Todas las estrellas me darán de beber.
1: Pero de pronto, el principito empieza a llorar.
2: Es allá. Déjame dar un paso solo.
1: Se sienta, porque tiene miedo.
2: ¿Sabes? Mi flor... Soy responsable. Y es tan débil. Y es tan ingenua. Tiene cuatro espinas insignificantes para protegerse contra el mundo.
1: El piloto se sienta porque ya no puede tenerse en pie.
2: Bien. Eso es todo.
1: Pero vacila aún un momento. Luego se levanta, da un paso. El piloto no puede moverse. No hay nada más que un relámpago amarillo cerca de su tobillo. Se queda inmóvil un instante. No grita. Cae suavemente como cae un árbol. En la arena ni siquiera hace ruido.
0: Y ahora, por cierto, han pasado ya 6 años. Nunca había contado esta historia. Los camaradas que me encontraron se alegraron de volver a verme vivo. Estaba triste, pero les decía, es la fatiga. Ahora me he consolado un poco. Es decir, no del todo, pero sé que verdaderamente volvió a su planeta. Pues al nacer el día no encontré su cuerpo. Y no era un cuerpo tan pesado. Y por la noche me gusta oír las estrellas. Son como 500 millones de cascabeles.
1: Pero el piloto se da cuenta de pronto de algo extraordinario. Se olvidó de agregar la correa de cuero al bozal que dibujó para el principito. No habrá podido colocárselo nunca.
0: ¿Qué habrá pasado en el planeta? Quizá el cordero se comió la flor. A veces me digo, claro que no. El principito encierra todas las noches la flor bajo un globo de vidrio y vigila bien a su cordero. Entonces me siento feliz. Y todas las estrellas ríen dulcemente. A veces me digo, de vez en cuando uno se distrae. Y es suficiente. Una noche, el principito olvidó el globo de vidrio. O el cordero salió silenciosamente durante la noche. Entonces, los cascabeles se convierten en lágrimas.
1: Ninguna persona grande comprenderá jamás que eso tenga tanta importancia. Si un cordero se ha comido o no una flor en una estrella lejana. El piloto dibuja el que para él es el paisaje más triste del mundo, el lugar donde el principito apareció en la Tierra y luego desapareció.
0: Si llegáis a pasar por allí, os suplico, no os apresuréis. Esperad un momento exactamente debajo de la estrella. Si entonces un niño llega hacia vosotros, si ríe, si tiene cabellos de oro, si no responde cuando se le interroga, adivinaréis quién es. Sed amables entonces, no me dejéis tan triste. Escribidme enseguida, decidme que el principito ha vuelto.
1: Y así les hemos contado El Principito de Antoine de Saint-Exupéry. Hemos seguido la edición de Salamandra con traducción de Bonifacio del Carril. Gracias por estar ahí y gracias por leer Un libro, una hora, en la cadena SER.
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0: Son las 4, las 3 en Canarias. Isabel Díaz Ayuso sigue sin dar explicaciones sobre el ático que compró la Comunidad de Madrid. Javier Díaz, buenos días.
1: Buenos días, dice la presidenta de la comunidad que este tema no tiene más recorrido.
2: Yo me planteo que no se puede estirar más este chicle, por lo más que volvamos otra vez, una y otra vez, a preguntar lo mismo. Y le preguntan a Feijóo y como Feijóo contesta, todo yo respondo porque el otro contesta y no podemos tirar así hasta junio del año que viene, que es lo que me veo. Está en venta. Chao, pescado.
1: Unas palabras que llegan después de la confirmación de Feijóo de que desde el PP conocían desde abril las intenciones de la Comunidad de Madrid de buscar un local para sustituir temporalmente la sede oficial. Ayuso ha vuelto a repetir hoy que este inmueble era para oficinas, pero la propia normativa municipal lo desmiente. Radio Madrid, Virginia Sarmiento.
3: El inmueble ubicado en Chamberí es de uso residencial, por lo que no está permitido el uso para oficinas, aunque Ayuso se empeña en decir que sí.
2: Es un inmueble destinado a oficinas, que además puede albergar despachos, por cierto, como tienen en otras plantas, cualquier inmueble de esas características, y que está en venta, está en un proceso de venta, chao, ya está.
3: Y así zanjaba la polémica reabierta por el líder de su propio partido, sin aludir tampoco a la reunión en la que este fue informado de la compra del inmueble el pasado mes de abril. En el PSOE, Óscar López responde a Ayuso.
4: Más que chao pescado, es que te han pescado, Isabel, y vas a tener que dar explicaciones ante los tribunales, ante la Asamblea y ante los ciudadanos, porque te has gastado el dinero de todos los madrileños para un ático de superlujo para ti.
3: En la misma línea se ha pronunciado también la ministra de Sanidad y líder de Más Madrid, Mónica García. El problema de decir chao pescado es que luego llega el juez y el pescado sigue ahí, ha dicho en sus redes sociales.
1: Y en Ceuta siguen sin llegar los refuerzos judiciales que desde el Ministerio se ha solicitado. Para que lleguen estos refuerzos hace falta que el Consejo General del Poder Judicial envíe la documentación necesaria al Ministerio. En Justicia lo que dicen es que tienen todo preparado y que lo único que falta es que el Poder Judicial dé los pasos necesarios. Isabel Vega.
5: Sí, dice Justicia que lo tiene ya todo preparado para liberar el crédito presupuestario con el que enviar jueces de refuerzo a Ceuta y que lo hará tan pronto como el Consejo General del Poder Judicial le remita la solicitud formal del Tribunal Superior de Justicia de Andalucía y el informe del Servicio de Inspección que justifica la necesidad. Así lo ha puesto por escrito el secretario de Estado de Justicia, Manuel Olmedo, en una carta dirigida al órgano de gobierno de los jueces que de facto les apremia a enviar esta documentación para dar luz verde a los fondos. Justicia se comprometió al inicio de la crisis migratoria aprobar las dotaciones que le solicitase el Poder Judicial y fue la semana pasada cuando el órgano de gobierno de los jueces propuso 2 magistrados de refuerzo para Ceuta, pero la solicitud formal aún no se ha cursado.
1: Pues de momento es todo. Empieza Si Amanece, nos vamos con Adriana Morelos y todo el equipo.
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0: Las 4 y 3, las 3 y 3 en Canarias. ¿Qué tal? Muy buenos días, bienvenidos, bienvenidas y felices madrugadas de radio. 900, 100, 800, si tú dedicarías tus vacaciones a irte a un retiro, o si ya lo has hecho, si priorizas tu bienestar y si a bienestar le llamas un masajito, silencio, un poquito de yoga. Hoy nos acompaña como cada miércoles de todo este verano David Moralejo, director de Condenas Traveler. David, ¿qué tal? Buenos días.
1: Hola, buenos días. Es martes.
0: Uy, ¿qué he dicho miércoles? Fíjate cómo estamos esta semana. Creo que me sacaron el otro día en la ventana porque también dije mal la hora y adelanté 3 horas. Esta semana, queridísimos oyentes, todo se perdona. Edgarita, buenos días.
2: Hola, muy buenos días. ¿Cómo estamos?
0: He dicho miércoles, vale, es martes, ¿vale?
1: Es que tengo clavado este día de madrugón.
0: Claro, es que yo te iba a decir, David, te ha costado mucho venir hoy en este madrugar, este trasnochar de vuelta de vacaciones.
1: Un poco, ¿eh? Me he venido hasta aquí, estoy en la radio.
0: Sí.
1: Y me ha costado.
0: Ha costado un poquito. Edgarita, ¿tú ya más o menos vas estando o no?
2: Yo estoy que no estoy. Además, justo, todo el mundo va al estudio cuando yo no estoy.
1: Ya, pero tú viniste... Sí, es que yo que quería verte...
0: Os cruzasteis.
2: Ayer, bueno.
0: No pasa nada.
2: Ya volveremos.
0: Volveremos. A ver, que decía yo que claro, que a veces es difícil trasnochar, madrugar. Fijaos el recorte de la prensa, que os traigo hoy.

0: Y es que el diario, en concreto El Faro de Vigo, dice hoy: el peaje de trabajar de noche. Madrugar significa para muchos levantarse cuando apenas empieza a salir el sol, pero en Vigo hay quienes ya llevan horas en pie cuando la ciudad todavía no se ha despertado. Son panaderos, sanitarios, farmacéuticos de guardia o vigilantes de seguridad. Mientras la mayoría de las persianas siguen bajadas y las calles permanecen casi vacías, algunos trabajadores llevan ya horas cumpliendo con su jornada. En una panadería, el horno empieza a coger temperatura. Los barrenderos preparan sus herramientas. Los taxistas recorren avenidas casi desiertas. Y los sanitarios enlazan turnos para que la ciudad siga funcionando también de madrugada. Es verdad que en un artículo paralelo una doctora habla de lo que afecta a currar de noche, pero ahí no me he querido meter. 900-5800, si tú también estás despierto por devoción, por vocación, por insomnio, si quieres hablar de viajes, porque hoy...
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0: Días.
1: Buenos días, Sadre, ¿qué tal?
0: Bien.
1: ¿Cómo estamos?
0: ¿Y tú qué tal?
1: Pues mira, aquí poco a poco.
0: Claro, porque dicen que no es peor el primer día de vuelta de vacaciones, sino el segundo, ¿no?
2: Este es el malo.
1: Sí, este es el malo, sí, yo creo que sí.
0: Eso es lo que dice todo el mundo. Pues de vacaciones vamos a hablar. Vamos a hablar de bienestar, retiros, experiencias. David Moralejo, ¿por dónde empezamos?
2: Eso digo yo. Bueno, yo quería también un poco con este tema bromear, ironizar sobre una palabra que sobre todo en mi entorno, ¿no? En
0: sí,
2: el del periodismo de viajes, pues nos reímos porque no hay hotel, no hay agencia, no hay nota de prensa que nos llegue que no tenga la palabra experiencia o bienestar o las dos.
0: Claro.
2: Es algo que está instalado ahí, esa tendencia de hacer cosas, ¿no? Que es un
0: sí,
2: poco en lo que se resume la experiencia es hay que hacer cosas.
0: Claro, no es que puedas ir a un hotel y ya está. Es que el hotel te tiene que ofrecer algo más.
2: Sí, pero cualquier mínima cosa la llama experiencia. El mero sí, hecho de ponerte un café es una experiencia con el barista.
3: Pero eso los culpables fueron las cajitas esas de pack de experiencias, ¿eh?
2: Yo pensaba que ya no se vendían, pero sí se venden.
1: No, sí se venden, sí.
3: Pero ellos
1: sí,
3: fueron
1: sí,
3: los pioneros, ¿eh? Que te vendían una experiencia con tu extremidad más prolongada del cuerpo, podrás dar puntapiés a una cosa cilíndrica y era dar patas a una lata.
2: O la experiencia que es ir al acueducto de Segovia. Bueno, es una experiencia, ok, pero es ir a ver el acueducto de Segovia, ¿no?
0: Sí.
2: No sé qué.
3: Que no me hace falta la caja.
1: No, y que con esas cajas que luego además siempre se quedaban ahí, siempre te caducaban, porque
3: sí,
1: luego te decían una cata de vinos en no sé dónde a tomar viento, que te costaba
0: claro,
1: más el viaje que la cata. Entonces,
0: pues
1: un regalo envenenado.
0: Me gusta mucho que hayáis sacado este tema, que yo también quería tocar el de las cajitas estas, porque un abrazo a todos los que se dedican a esto, pero es verdad que además normalmente lo guay no lo incluye. O sea, cuando ya llamas justo para eso que tú querías, no hay
3: solo,
0: día.
3: Solo nos queda el hotel Los Chinches.
0: Sí.
1: Y nada de fin de semana, ¿eh? Tienes que irte un miércoles o
2: sí,
1: un
2: siempre,
1: martes.
2: Siempre es el miércoles y la cata de vino no incluye la copa. Tienes que llevarla tú de casa.
3: La piscina buena, la del niño de Teruel, no está. O sea, siempre están las malas.
0: Claro, pues a lo mejor no sabemos si de ahí, pero es verdad que la palabra experiencia la usamos por encima de nuestras posibilidades.
2: Absolutamente. Mira, me gustaría citar a Anabel Vázquez, que me gustaría citarla siempre,
0: sí,
2: porque es maravillosa, compañera de Condenas Traveler, que siempre a comienzos de año siempre hace como un resumen o un avance, ¿no?, de las tendencias.
0: De lo que se viene, ¿no?
2: Y este año decía, no todo puede ser una experiencia, ni debe serlo. Un hotel puede ser un gran hotel sin contar con lectura de tarot por las tardes, sin ofrecer clases de barre. Los hoteles no son Disneylandia, ni los huéspedes necesitan que ocurran cosas siempre. Es más, a veces viajan para que no les ocurra nada, porque la vida diaria ya es una gincana.
0: Oye, es verdad.
3: Es verdad.
2: Tenemos ganas de viajar sin presiones, solo por el placer de hacerlo, perdiéndonos algunas de las exposiciones del año, sin entrar en el Louvre. Queremos ver poco, pero dedicándole mucho tiempo. Y que a la vuelta, cuando nos pregunten qué hemos hecho en Florencia, en San Sebastián, en Normandía o en Tallin, podamos responder, nada, todo.
0: Qué bueno, sí, efectivamente. También se puede ir de viaje y ya está, y fluir un poquito, ¿no? Edgar, tú esto lo apoyas, ¿eh?
3: Hombre, siempre. Yo, donde me lleve, que seguramente sea al bar de locals, pero bueno.
0: Al bar de abajo, claro.
2: El bar de abajo.
3: Sí, bueno, ya me pasó la experiencia en Tulum, que
0: claro,
3: lo hablamos el otro día, pero que me metí en un bar y le envié una foto a mis amigos que residen aquí en España, que son de allí de Tulum, y me dicen, vete de ahí ahora mismo. Digo, joder, pues si estoy aquí con gente local, ¿qué tal?
0: Agustísimo.
3: No sé qué. Dice, vete. Y digo está, sé que pasa, está pasando la policía y de vez en cuando graban con el móvil. Digo, es curioso. Y me dicen, vete de ahí ahora ya.
0: Claro,
3: digo,
0: claro,
3: bueno,
0: es
3: vale,
0: curioso.
2: Pero
0: sí,
2: era una experiencia.
3: Sí.
2: Eso de verdad.
3: Podría haber sido por un ratito nada más, pero sí.
0: Claro, tú querías que te dejaran fluir, no hacer uso.
1: Hombre,
0: de la experiencia.
1: Es una experiencia cercana a la muerte, ¿no?
3: Sí,
1: o sea,
3: sí. Lo mejor es que empezaron a enviarme recortes de noticias de justo el lugar donde estaba y yo digo, pues igual sí que nos tenemos que ir de aquí, porque además, imagínate, Tobalo y yo, los dos, así, claricos, así, altos, grandones, que de hueso ancho, y de repente digo, uy, aquí creo que no.
0: Que no va a ser el lugar, no va a ser el lugar. Oye, pero es verdad que me gusta mucho esto que decía Anabel Vázquez, David, porque si ya la vida diaria, efectivamente, y esto es una cosa que se habla mucho, con los tiempos que corren, que no

0: paramos, que vamos de un lado a otro, ¿por qué queremos hacer eso también en vacaciones? ¿En qué momento se pone de moda o pasa a estar bien visto que tus vacaciones sean también levantarte a las 7, ir a ver no sé cuánto, para colgar la foto, para volver, para contarlo? Es que a mí me agobia un poco esto.
1: Yo no sé si tiene que ver con esta querencia nuestra de repente convertir la vida en un videojuego en el que todo el rato pasan cosas, ¿no? Es un poco también lo que nos sucede con las redes sociales, ¿no?
0: Sí.
1: Parece que estamos siempre nutriéndonos de todo lo que hace el resto, y entonces queremos llenar también incluso nuestros momentos de vacío, ¿no? De destrucción de agenda y de destrucción de cerebro, ¿no? De decir, no quiero hacer nada. Parece que a la hora y media ya dices, bueno, pero ¿ahora qué hago? ¿Y cómo relleno yo de contenido, ¿no? Es como que somos todos creadores de contenido.
2: Claro, la prueba está en ese banco que está en el lugar paradisíaco, que parece para perderte del mundo, y hay una cola de 30 personas para hacerse la foto.
0: Bueno, las imágenes esas terribles de Santorini.
2: O en la Isla de Lobos.
1: Terrible.
2: También, aquí en España mismo. O sea,
0: que... También, sí. No sé lo que pasa, porque además, en principio, viajar es viajar y ya está, ¿no? Viajar en sí mismo como concepto.
1: Claro, ya implica una acción. Efectivamente, es como... Yo siempre pongo el ejemplo de las ciudades europeas que muchos conocemos muchas y que están muy llenas de cosas que hacer, pero no hace falta ir a Roma a verlo todo porque te da un telele o,
0: claro,
1: o te puede dar un Stendhal, ¿no?
0: También.
1: Como al que le dio en Florencia. Pero dices, bueno, pues oye, voy 2 días, pues si me cruzo con el Vaticano, pues digo hola y veo la cúpula, pero que tampoco vayas con la lengua afuera, porque al final todo eso que ves no te da tiempo a procesarlo.
0: Y luego ocurre esa frase que yo sé que a Edgar y a la Parda también les da mucha rabia, esa frase de la gente que vuelve de vacaciones que dice, es que necesitaría otras vacaciones para descansar de
2: para
0: las vacaciones.
1: No. Yo, mira, he vuelto y no he dicho eso.
2: Esa gente merece no tener vacaciones.
0: Pero a ver, dices, tú has vuelto, David, vale, tú vienes, no, nos lo has contado, porque además has estado en el programa desde Suecia, ¿has podido en Suecia no hacer nada?
1: Sí, completamente.
3: Claro que también dice, me voy a gastar un pastón para ir a Suecia y a no hacer nada. Dice, pues para eso me quedo aquí, ¿no?
1: No, ¿sabes lo que pasa? Que hemos ido en grupo, hemos repartido gastos, hemos flipado bastante al sumar el tricatown, como decía una de mis amigas del grupo, el tricatown. Porque estoy convencido de que se ha gastado mucho más mucha gente yéndose a Cádiz a darse tortas en el chiringuito.
0: Puede ser.
1: No. ¿Y cuál era el plan del viaje? Viajar.
0: Claro.
1: No hemos hecho otra cosa más.
2: ¿Existía que... el mandón o la mandona? Eso es que...
1: Yo, claro. A eso voy, claro. Pero es que además no me queda otra, porque claro, cada vez que sale algún tema referido al viaje, todos claro. Me miran.
2: ¿Y crees que hay alguien que haya ido contigo que diga, no voy con este más a ningún lado?
1: No,
2: vale.
1: No, llevamos...
3: Es cómodo porque organizas el viaje,
0: claro.
3: ¿No? Sí, esto siempre...
1: Sí, pero que yo me lo invento, porque al final yo qué sé de a qué pueblo estamos yendo. Pero de repente...
3: Bueno, pero vuela, ¿no?
1: Caímos en un pueblo que de repente, después de pillar un hotelillo allí chiquitillo, pues de pueblo, de repente descubrí que era el pueblo donde se hacían y se habían inventado los bastones de caramelo.
0: ¿Qué me dices?
2: ¡Hola!
1: Y claro, entonces yo luego lo llenaba de contenido eso.
0: Muy
1: y
0: bien.
1: Decía, no, pues vamos a ir a este pueblo que inventaron los bastones de caramelo. Y
0: el grupo súper contento, claro.
1: Y súper contento, será una calle el pueblo, pero llena de tiendas de bastones de caramelo, que en eso no se lo come nadie, pero
0: bueno,
1: ahí estaba la gente comprándolo.
2: Un abrazo a la gente de Bastonigue, que se llama el pueblo.
1: Granna se llama.
0: A ver, claro, todo esto, la palabra clave es experiencia, pero la siguiente palabra clave es bienestar. Esto es cuando nos vamos, por ejemplo, un fin de semana en pareja, o cuando de repente quedas con tus amigas y conseguís libraros de la batalla familiar y decís, oye, pero tenemos que hacer algo que como dice la gente, que es que me lo merezco. Me merezco.
2: Para
3: ya,
2: Adriana, ¿eh?
1: Sí, estás diciendo.
0: Hoy tengo todas las frases. ¿Eh? Entonces, claro, como me lo merezco, necesitamos hacer algo que nos produzca esa experiencia de bienestar. ¿Qué es el bienestar? ¿Por qué se ha entroncado eso también con el disfrute máximo en el viaje?
1: Pues yo creo que va un poco también en esa misma tendencia, que si pan, que si cerámica, que si un taller de bordado, que si escribir tus memorias, que si levantarte a las 5 de la mañana no para escuchar Semanas de Nos Vamos, sino para saludar al sol y hacer yoga. Yo creo que la palabra bienestar en sí misma engloba muchas razones para abrazarla, porque el bienestar depende mucho de cada uno. Es que a mí no me cuentes qué es bienestar cuando... Para mí, bueno, dormir creo que es un bienestar maravilloso.
0: Sí.
1: O simplemente estar leyendo, o simplemente estar mirando lo que tienes enfrente. Mira, decías tú de Tulum, y me ha venido a la cabeza de repente un compañero mío fotógrafo, Yago Castromil, que se pasó unas vacaciones, que dijo, estoy agotado tal, y te voy a mandar un reportaje. Aún así, se fue de vacaciones y trabajó, pero el tío hizo un reportaje de fotos sin moverse de la tumbona.
0: Entonces, qué bueno.
1: Él lo que hacía era disparaba. O sea, pues con el
2: déjame decir que Tulum es un lugar maravilloso, ¿eh? Lo que pasa es que yo me metí en justo en un rinconcito que no debía estar, ¿eh?
1: Sí lo es. Pues Yago hizo estas fotos, bueno, que nos dieron un premio de la Sociedad de Diseñadores de América, no sé qué, con el reportaje, que era de puro guayer, porque
0: encanta.
1: El tío, nada, no se movía y apretaba el objetivo, o sea, bueno, el botón.
0: Y le salieron unas fotos chulísimas, efectivamente, solo contemplando lo que pasaba mientras él estaba tumbado.
1: Y entonces tenía esa parte, ¿no?, de que destilaba ese placer.
0: Claro, el placer de la tumbona.
1: El placer de la tumbona de no hacer nada.
0: Que no pasa nada. No, no pasa nada por no querer, yo que sé, hacer un spa, irnos a poner pelo a Turquía, hacernos el hair spa ese que ahora está de moda, ¿no? Eso que a mí me sale en Instagram todo el rato.
1: Sí.
0: Eso de que te hacen un spa mientras te lavan el pelo, ¿no? No deja de ser
1: eso. Que es lo que te hacía tu madre de pequeño cuando te lavaba la cabeza. Bueno, sí, o lo que te hacía Robert Redford cuando eras Meryl Streep. Sí, básicamente eso.
0: Claro.
1: Rascarte la cabeza.
0: Rascarte la cabeza y que te dé mucho gustito. Bueno, pues es verdad que eso también está súper de moda y se ha convertido también, pues, en parte de ese bienestar al que parece que aspiramos, ¿no? Anabel Vázquez también en este artículo, David, decía, el bienestar no es una tendencia. Y decía, antes se perseguía el bienestar como relajación, ahora se habla de hackear la biología, de optimizar el día a día. O sea, no se trata de vivir más, sino de vivir mejor. O sea, es un poco lo quiero todo, papi, ¿no?
1: Sí, yo creo que en esa obsesión por la perfección y por alcanzar la vida eterna, hemos entrado en eso. Y que está muy bien, ojo. O sea, quiero decir, tampoco quiero ser yo crítico con todo esto, sino solo irónico. De todo esto aprendes.
0: Claro.
1: Pero hackear la biología, pues mira, yo no me imagino diciéndote, oye Adriana, me voy este fin de semana a hackear mi biología
0: a un
1: hotel en Gredos.
0: No, pero es verdad que hay experiencias, es que claro, yo creo que aquí también lo que pasa es que hay muchos extremos y de esto nos podrás hablar tú mucho mejor, David, porque bienestar y experiencia se usa para todo, pero efectivamente, y en nuestro país, sin irte muy lejos, hay lugares maravillosos en los que puedes pasar un fin de semana en el que te cuidan, te miman y verdaderamente eso debe ser lo más cercano. No he ido nunca, o sea, me encantaría ir, pero debe ser lo más cercano, por lo que veo en las fotos, a sentir el bienestar pleno, ¿no? Esos hoteles en los que te hacen una dieta personalizada, en los que tienes los masajitos que te gustan.
3: Que te bañas en vino, ¿no?
0: Claro,
3: también.
0: En los que estás viendo la naturaleza.
1: Y
0: o sea,
1: eso me ha dado un asco de repente.
2: ¿Y los masajes esos de chocolate?
0: No, eso no me gusta, pero yo
2: eso
0: creo...
2: también
0: yo
2: he pensado que si lo pides con final feliz, ¿qué hacen con los lacasitos?
0: Bueno. Edgarita, por favor.
2: digo de que
0: como
2: te los
0: como
2: come.
0: Como pensamiento, vale. No,
2: vale,
0: yo me iba más al Shah, a ese hotel de Altea, esas maravillas que hay en España.
1: Bueno, no, ojo, ahí tenemos que sacar pecho porque somos pioneros,
0: ¿sí?
1: Y es un concepto, por ejemplo, el que has citado de Shah, de clínica, que tiene al lado de Tulum, un poquito más al norte, tienen otro centro. Son la bomba.
0: Eso,
1: o sea,
0: es una pasada.
1: Han creado como una especie de centro médico.
0: Todo eso, todo.
1: En el que tú tienes tus programas, a ver, al alcance de quien pueda permitírselo.
0: Sí, claro, por supuesto, por eso he dicho yo que no había ido nunca, David.
1: Pero bueno, este tipo de conceptos lo que sirven es para que otros a otro nivel y sin esa capacidad de crear esos lugares con ese personal y demás, puedan ir imitando o emulando esa tendencia. que bueno, que tal.
0: A otro precio, ¿no? Una cosa un poco más democrática.
1: Y ya caemos en
0: el masaje de chocolate.
1: El masaje de chocolate. No, no.
2: Solo la casita.
1: Pero bueno, también quienes saben mucho de esto es en la India, y yo estuve hace años en Kerala, que es en la punta sur de la India, un estado que hay ahí, que es un estado muy divertido, que es un estado comunista y católico.
0: Anda.
1: Desde hace muchos años, y es el de más, el de mayor tasa de sanidad y educación.
2: Como ciudadanos al principio, ¿no?
1: Y es genial, porque tú vas por ahí y ves monjitas y la odia el martillo tal, y haces fotos muy chulas de,
0: claro,
1: todo,
0: claro.
1: Esa, de todo ese berenjenal.
0: Y ahí se cuidan mucho.
1: Y ahí es donde nació el Ayurveda.
0: Ah, vale.
1: Que es toda la esta milenaria del bienestar indio. Y es una pasada, y te quedas en cualquier hotelillo, casa de mochilero, y tienen Ayurveda, porque lo tienen inherente a ellos, y tienen comida especial con las especias, que luego, si eso lo elevas ya a lo New Age, ya a lo flipado, yeah. pues vale, yo no voy de flipado cuando viajo, os lo prometo. Entonces, luego de repente yo comía unas cosas ahí con cúrcuma, clavo, no sé qué, especias, no sé qué, y te decía, no, y esto es muy bueno para desinflamar y no sé qué, y te lo contaba una señora de 80 años que tú decías, guau.
0: Esta que estaba estupenda, ¿no? Seguramente.
1: Sí,
0: claro.
1: Y te contaba cómo lo preparaban y tal, y todo como muy sencillo, y bueno, es parte de su cultura, o sea, desde hace no sé cuántos millones de trillones de lo que sea.
0: Porque... Claro, luego está en contrapartida, pues un poco lo que decía Edgar, del masaje con vino, del masaje con chocolate, no todos, pero algunos, o esos spa que no dejan de ser una ducha un poquito potente. Claro, es que ahí también hay mucha tela que cortar. No sé si vosotros, Parda, Edgar, habéis ido, yo qué sé, ha sido un fin de semana de estos así de, venga, masajito, todo incluido y que me relaje para el lunes.
2: Sí, yo lo he hecho. Bueno, yo he hecho fin de semana, aquí hay un sitio cerca que es Caldas de Montbui,
0: sí.
2: Y donde están las termas naturales y todo eso, y sí que he hecho un par de veces ir el fin de semana, y la verdad es que no sé si es reparador, pero yo estaba bastante tranqui.
0: Parda, ¿y tú? ¿Has
3: ido alguna? Yo hasta ahí no he llegado. Sí que he ido a alguna experiencia de estas de wellness, pero no un fin de tanto como un fin de semana, no. Es que me agobia a mí, en realidad.
0: Porque tú en realidad eres más de
2: inquieta.
0: Las otras personas,
2: sí.
0: ¿No? Las de levantarse a las 7 y ver cosas.
3: Sí, sí, yo sí que necesito unas vacaciones de las vacaciones, ¿eh? Porque no he parado. He estado 7 días en Asturias y cada día era una cosa distinta.
0: Claro.
3: No he dormido.
1: El bienestar
3: casi.
1: En Asturias es comer.
3: Sí, sí, básicamente ha sido eso, comer y viajar.
2: Caminar
3: claro.
2: Para comer, ¿no?
0: Sí, o sea, claro. Al 905-800 os pedimos si queréis contarnos vuestros retiros, si os gusta este tipo de viajes, si vosotros también habéis caído en eso de la experiencia y tal vez no haya salido como buscabais. 905-800, Lola, desde Avilés. Hola, Lola.
4: Hola, buenas noches, Adriana, ¿qué tal?
0: Muy bien, ¿cómo estás?
4: Estupendamente, pues aquí deseando participar.
0: Venga, con mucho bienestar o con poquito, cuéntanos.
4: A ver, ¿por dónde empiezo? Vamos a ver. Mira, nos remontamos a hace muchos años, bastantes años.
0: Sí.
4: Cuando el turismo del bienestar se le achacaba un poco, teníamos la mentalidad que era cosa de viejos, cosa de gente mayor.
0: Sí.
4: Porque claro, iban a las caldas,
0: a los balnearios,
4: los balnearios y todo esto. Y yo en aquella época dije, bueno, pues yo creo que esto tiene que estar bien, voy a probar. Y la verdad es que sí.
0: Sí.
4: Dije, bueno, maravilloso. Pasarte un fin de semana que solo te tienes que ocupar de tener un albornoz puesto y que te empiecen a hacer duchas de no sé qué, ahora el masaje de no sé cuánto, una comida fabulosa y un relax total. Yo lo recomiendo, pero encarecidamente, a todo el mundo que lo haga.
1: Y dejar que
4: aparte
1: te cuiden.
4: Que hoy día, claro, hoy día además con el tema del estrés, que yo estoy un poco estresada, me viene fenomenal.
0: ¿Y lo sigues haciendo, Lola? Porque decías que lo hiciste hace años, ¿lo sigues haciendo?
4: Este fin de semana he reservado.
0: A ver.
2: Anda.
4: En Puente Viesgo.
1: Ah, qué bonito es. ¿Eh?
0: Vale, vale.
4: Maravilloso.
0: Y ya llevas, esto me interesa mucho a mí, que me voy de vacaciones pronto, Lola. ¿Y ya llevas contratados los masajitos y todo o llegas allí y te dan la carta y vas eligiendo? ¿Cómo lo haces tú?
4: Las dos cosas puedes hacer. Yo de momento solo contraté la estancia, que tiene el desayuno incluido y es buenísimo. Y es de los, yo creo que es de los sitios más antiguos o que tienen más solera.
0: Sí.
4: Y además está en un entorno precioso.
0: Claro.
4: Estás rodeado de naturaleza, estás respirando aire, te da energía positiva.
0: Uh-huh.
4: En fin, bueno, nada, que estoy encantada porque lo tengo previsto para el día 30.
0: ¡Uy, qué bien, Lola!
4: Bueno, os cuento una anécdota que os va a hacer también mucha gracia.
0: Venga.
4: Es relacionada con la Pantoja.
0: A ver.
1: Bienestar,
0: ojo,
1: también.
0: Ojo, que ya sabes que Edgar y la Pantoja tienen una relación...
3: Es muy fan, Edgar.
2: Sí, sí, y sí. Mi madre es como su hermana, ¿eh?
4: Ay, Edgar, pues yo... ¿Qué quieres que te diga? Hace unos días en El País todavía salieron dos juicios que ha perdido con Hacienda, pero bueno.
2: Bueno, sí, porque sí, Hacienda siempre es muy meticulosa, bueno, Hacienda, ¿eh?
0: Lola, te contamos esto porque Isabel Pantoja, bueno, su equipo, los que gestionan las entradas, estuvieron como un año y pico.
2: Un año y medio
0: debiéndole a Edgar 300 euros, ¿vale? Que ya los ha conseguido, pero bueno, era por...
3: Con intereses, ¿no?
2: Intereses no, pero con los gastos de gestión que me los devolvieron también.
0: O sea que por eso te lo decimos, ¿eh? Ahora... Adelante con tu anécdota, Lola.
4: Pues si os cuento lo de un local, un establecimiento de estos en Marbella que se llama Incosol,
0: sí, ¿eh?
4: Que yo creo que todavía existe. Yo de aquella época trabajaba como comercial de otra cadena de radio muy conocida, una en la que se reza bastante.
3: La COPE, lo puedes decir.
0: Lo puedes decir, ¿eh? Somos compañeros, bueno, al fin y al cabo, ¿eh?
4: Que no se reza tanto como parece, ¿eh?
2: Bueno, no puede decir sus satánicas majestades, pero por el resto todo.
4: Bueno, en fin. Bueno, pues a mí me tocó ser comercial de aquella radio, ¿no?
0: Sí.
4: Y tenía una amiga en Marbella y me dijo, venga, ¿por qué no te vienes hasta aquí? Y digo, pues sí, muy bien, voy.
0: Hombre.
4: Pero voy a aprovechar para hacer una visita a Incosol.
0: Uh-huh.
4: ¿Y a que no sabéis quién estaba dentro de Incosol?
2: Pues ahora mismo no lo sé.
4: Pues os cuento, estaba Isabel Pantoja y Julián Muñoz, que estaban escondidos.
0: ¿Escondidos?
4: Porque al poco tiempo de esto la detuvieron.
0: Oh,
4: vaya. Entonces, pero verás, el tema no quedó ahí. El tema fue muy curioso. Yo me dirijo a hablar con el director de marketing.
0: Sí.
4: La directora creo que era en aquel momento. Y miro en el comedor, me recibe para presentarle la propuesta y toda esta historia. Y digo, ¿este es Isabel Pantoja? ¡Ay, madre! ¡Ay, Dios mío, qué hago! ¡Qué tentaciones tengo, Dios mío!
0: ¿De qué tentaciones?
2: Llamar a la policía.
0: De cantar Marinero de Luces. No, cantaría Marinero de Luces, Lola.
4: No, mejor no. Yo me confieso o algo así, ¿no?
0: También.
4: Quiero confesar, yo creo que es más apropiada. Bueno, el caso es que yo cogí y tenía una máquina de fotos, dije, uy, voy a hacer una foto, no puedo, yo esto no...
0: Lola, comercial y paparazzi, ¿eh? 2x1.
4: Pues las dos cosas las intenté, ninguna de ellas salió.
0: Vaya.
4: También lo tengo que decir, fue un fracaso total. ¿Por qué? Porque me pilló.
2: No.
4: Me pilló por un reflejo.
2: No me vas a grabar más.
3: Eso es lo que te dijo.
4: El flash,
0: claro.
4: Hizo un reflejo y ella se dio cuenta de que yo le había hecho una foto. Mira, se dirigió hacia mí como si me fuera a matar, ella con el albornoz y yo vestida normal.
0: Ah, eso es lo que quería saber yo, si Julián e Isabel Pantoja estaban con el albornoz, sí, ¿no?
4: Los dos con albornoz.
3: Que es que además
0: blanco,
3: huele las cámaras de fotos, ¿eh? Esta mujer.
4: Sí, sí, es tremendo. Y llegó y dice, tú me has hecho una foto y yo... bueno, no,
0: quizá.
4: Yo estaba haciendo fotos por aquí.
3: Al paisaje.
1: Y de repente has pasado, pues, tú.
4: Yo no sabía dónde meterme. Dije, Dios mío, ¿qué hago yo con esta mujer? Oye, pues me confiscó la máquina de fotos.
0: ¿No era la primera vez que lo hacía?
4: Me la confiscó, se quedaron con ella. Y yo le digo, bueno, vamos a ver, perdone usted, señora Pantoja, pero es que en esas fotos, en ese carrete hay más fotos que son mías.
0: Ya.
4: Y tanto como usted tiene derecho a su imagen, yo también tengo derecho a la vía.
0: A ver, vamos a hacer una cosa, Lola. Vamos a dejar la anécdota aquí en todo lo alto. Yo creo que ya tienen que llamar al 905-800 más oyentes.
2: Está el teléfono abierto si nos quiere llamar Isabel. Si para nos quiere,
0: claro.
4: Pues puede llamar perfectamente.
0: Venga, dos minutitos de pausa, Lola.
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9: Bailando con Lobos fue un gran reto para Kevin Costner. Tenía que rodar escenas de acción con cientos de extras y trabajar con lobos y bisontes.
10: ¿Cómo es que no vemos ningún búfalo?
11: ¡Los búfalos son animales pestilentes y raros!
9: Además, Costner tuvo que poner de su bolsillo 18 millones de dólares para que la película pudiera terminarse.
11: Tal como están las cosas, sería mejor dar media vuelta.
9: Solo así pudo rodarse la espectacular cacería de búfalos.
10: ¡Búfalos! ¡He visto búfalos!
12: ¡Búfalos, búfalos! ¡Tatanga, tatanga, tatanga!
9: Una escena que se rodó en 8 días con 7 cámaras, un helicóptero y más de 150 extras. Costner logró el permiso para filmar a la manada de búfalos más grande de Estados Unidos, unos 3.500 ejemplares. Ningún animal resultó herido, ya que los que caían muertos por las flechas y lanzas eran animatronics.
11: ¡Tatanka aquí, oblíguelo!
9: Bailando con Lobos ganó 7 Oscars, incluidos Mejor Director y Mejor Película.
13: ¿Quién es el que baila con los lobos?
14: De esta forma llaman ahora a ti.
9: Sueño de Kevin Costner había merecido la pena.
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0: Y con David Moralejo, director de Condenas Traveler, estamos hablando hoy del bienestar, de las experiencias, de esos viajes de retiro, de esos viajes en los que uno, bueno, pues parece que lo que quiere es parar un poquito, descansar un poquito, cuidarse un poquito. Al 905-800, Óscar, hola, ¿qué tal, Óscar?
15: Hola, buenos días.
0: En ruta por Viena, ¿estás?
15: Llegando a Viena.
0: Llegando a hola, Viena. Hola. Por trabajo, en tu caso.
15: Por trabajo, pero me dedico a transportar a viajeros para su experiencia personal de conocer Europa en 7 o 11 días.
0: ¿Cómo? A ver, nos tienes que contar esto con mucho detalle, Óscar.
3: Uy, ya me estoy estresando yo.
1: Ah, de viajes en autobús.
15: Así vivo yo, estresado.
0: A ver, entonces, tú, ¿qué conduces, entiendo, y vais en autobús?
15: Sí, yo llevo un autocar y trabajamos desde Viena haciendo circuitos por Europa.
0: Servicios por Europa, vale.
15: Recogemos a los clientes en Viena y hacemos circuitos de 8 días o de 11. Pues a ver, Viena, Budapest, Praga, Berlín.
0: Uh-huh.
15: O también de la agencia. A lo que, donde quiero llegar con esto, a modo del estrés,
0: sí,
15: y de la experiencia,
0: sí,
15: es que no sé por qué la gente se complica tanto en salir de nuestro país para hacer turismo. Pasé un tiempo que estés del minuto uno porque vas a un país donde el idioma no es el tuyo y empezamos con el Guten Tag por la mañana, por no hablar de las cafeteras de los hoteles.
0: Sí, ¿eh?
15: Que son de cápsula. que sea de 3, 4, 5 estrellas, da igual. Tienes que comerte una cola de 5 o 10 minutos para sacarte tu café.
0: Y que cuando te sientas a tomártelo, o está frío el café o está fría la tostada, que sí.
15: Sí.
0: Siempre.
15: Y o te lo tomas en el hotel o preparas 5 euros para tomarte un café en Europa.
0: Claro.
15: Ese es un nivel Dios.
0: Ya.
15: Y siempre digo lo mismo, digo, joder, teniendo playas como las de Torremolinos, que es donde yo vivo, donde te puedes tomar un café en una terracita tranquilo, bajarte a la playa 5 minutos,
0: sí,
15: que hace la gente metiéndose en un autobús para recorrer Europa en 7 días.
0: Pero a ver, cuéntame cómo es el plan, porque a mí esto me interesa mucho cuando llamáis y estáis ahí in situ haciéndolo. O sea, tú recoges a cuántos pasajeros, por ejemplo, vamos a poner el viaje de 8 días, por ejemplo, ¿vale, Óscar?
15: Uh-huh.
0: ¿Tú recoges a cuántos pasajeros?
15: Pues depende del grupo, entre 30 y 40.
0: Vale, 30 y 40 españoles.
15: Bueno, españoles, argentinos, mexicanos, depende de la agencia con la que trabajes.
0: Sí.
15: Son un grupo u otro.
0: Vale.
15: Yo te puedo hablar muy rápidamente de tanto de Europa como de España. Porque sí, de España te vas a reír con el turismo que llevamos de japoneses, de asiáticos en general.
0: Ya.
15: En Europa, la verdad, son viajes muy cómodos, uh-huh, pero son muy interesantes. Porque aunque paras 2 días en cada ciudad, no te da tiempo a sacarle el jugo. Y si quieres sacar el jugo completo a la experiencia, después necesitas un mes para recuperarte de tu vacaciones.
0: Claro, claro. Claro, porque tú vas parando en el autobús, ¿no? 2 días en Viena, y tú te quedas en los hoteles donde se quedan ellos.
15: Hombre, pues yo soy el señor, por supuesto.
0: Claro.
15: Claro. Sí, yo vi primero donde duermen los clientes.
0: Vale.
15: Entonces, en cada ciudad hay excursiones, se hacen opcionales, y uh-huh, digo, depende mucho de la agencia. Pero yo lo que veo es un nivel de presión que digo, ostras, ¿les merece la pena?
0: O sea, los ves agobiados, ¿no, Óscar?
15: Se ven agobiados, se ven estresados. El idioma no ayuda porque te metes,
0: claro,
15: en la República Checa, te metes en Eslovaquia, ¿era todavía? Sí, Bratislava.
0: Sí.
15: Intenta entenderte con un eslavo.
0: Ya.
15: Pídele un café a un eslavo. Bueno, pídeselo a un alemán.
0: Bueno.
15: Pídele un café con leche.
0: Claro, bueno, ahí está el inglés un poquito, ¿no? En algún...
15: sí, pero ¿quién habla inglés hoy día?
0: Bueno.
15: Que tampoco pensemos que todo el mundo habla inglés.
0: Ya.
15: Como para defenderse
3: coffee sí que más o menos.
0: Sí, para pedir un cafetito a lo
3: coffee,
0: mejor.
3: Coffee, beer,
0: ¿no?
3: Café latte.
0: Coffee no cápsula.
15: Pero si el café latte es infumable. Son 4 dedos de espuma. Yo cuando pido un café digo, me voy a tomar medio litro de espuma.
0: Escúchame una cosa, bueno, Óscar, me interesa también mucho saber cómo son tus jornadas laborales. Es decir, tú haces a lo mejor un viaje de esos 8 días y luego te vuelves a España a descansar o enlazas unos con otros, ¿cómo es?
15: Enlazamos uno con otro. Hacemos un descanso donde nos pille.
0: Sí.
15: Y enlazamos uno con otro.
0: Claro, no lo digo porque eso a lo mejor tiene mucho que ver con que estés tan harto, ¿no?
15: ¿Con qué?
0: Que estés un poco harto, que a lo mejor tiene que ver que, claro, si estás visitando Viena, Budapest, Praga, semana tras semana...
15: Yo no estoy harto, estoy encantado, a mí me encanta.
0: Ah, vale.
15: A mí personalmente me encanta.
0: Vale.
15: Lo veo un poco estresante. Yo, a mí, gracias a Dios, después de tanto tiempo, me da tiempo a conocer las ciudades poco a poco.
0: De verdad, claro.
15: El día que conozco una parte, la segunda... ¿Qué ocurre? Después ya está uno... Pues ya el irte a Schönbrunn, al Palacio de Schönbrunn en Viena, sí, o al Palacio de Belvedere, ya no me llama la atención, ya lo conozco.
0: No, claro.
15: Pero el que viene por primera vez, y te digo, os digo, perdona, que en Europa más o menos la cosa es tranquila. En España los japoneses, los asiáticos que vienen, hacen una tirada de Barcelona a Valencia, que se gastan 7 horas en autobús, para parar a comer en un restaurante chino a mitad de camino y hacer una panorámica de media hora en Valencia, en ¿cómo se llama? Las torres de... Bueno, da igual, el geográfico.
0: Ah, sí, la Ciudad de las Artes, sí.
1: Y vuelta a Barcelona.
15: Y a Granada.
0: Uf, claro.
15: Y así durante 7 días.
0: Y también están estresados, ¿no?
1: Sí, y bueno, al final cuando vienen a Madrid también se hacen
0: también,
1: el
0: Toledo.
1: Córdoba, Toledo, Segovia, Salamanca, Burgos.
15: Correcto.
1: Sí, es hacer la foto e irse.
15: Entonces yo con mi corta experiencia y mi justa experiencia de viajar, yo me quedo con cualquier parte de España una semana tranquilito.
1: Bueno, una semana en Viena. Viena.
15: No, lo cambio por
0: Torremolinos.
1: Tú no lo cambias, pero
3: que esté Torremolinos, que se quite
1: Viena. Quiero
3: ¿sí?
1: decir que aquí el problema está, históricamente siempre se ha hecho mucho, ¿no? Eso de Viena, Praga, Budapest.
0: Sí.
1: Coño, estás viendo tres capitales con mucho, con mucha historia, con mucha arquitectura, y las
0: igual
1: estás viendo.
0: Puedes ir viendo de
1: igual
0: una
1: puedes
0: una,
1: ir
0: ¿no?
1: de una en una, porque es como si te haces toda la costa andaluza de golpe. Pues
0: claro,
1: no, una vez Torremolinos, otra vez te vas a Zara de los Atunes.
0: Claro, poquito a poco.
15: Es lo que yo siempre pienso, digo, hostia, quiero conocer una ciudad, me voy una semana y la conozco. Y al día siguiente voy a otro país, a otra ciudad.
0: Claro.
15: Pero queremos hacerlo, nos han vendido el concepto de
0: verlo todo, verlo todo, claro.
3: Aquí, es como hacer...
15: Yo creo que...
3: No, no, que es como hacer Madrid, Barcelona, Sevilla, claro, en tres días.
0: Claro, grandes capitales, claro, que tienen mucho que ver y mucho que aportar, que pasas un poquito de puntillas por cada una de ellas, ¿no?
15: Efectivamente, pues sí, vas a enseñar la foto de recuerdo a tus amistades y te miras tanto de sitio. O sea, pero ¿qué has visto?
0: Ya.
15: ¿Has visto
2: pero he estado.
0: Oscar, ¿y ahora en qué punto de viaje estás? O sea, ¿estás llegando a Viena porque vas a coger a un grupo que va a comenzar el viaje?
15: Sí, comenzamos el... Oye, has dicho que era miércoles, no, hoy es martes, ¿no?
0: Sí, yo he dicho que era miércoles, perdona, es
15: liado,
0: martes.
15: Esta mañana me has liado.
0: Te he liado, lo siento, escuchar, mis disculpas.
15: Estoy frito por escuchar la ventana esta tarde para ver si te sacas. comienzo el jueves, empezamos.
0: Empiezas el jueves.
3: Y siempre queda algún rezagado, que esto es muy típico en las excursiones de autobús, que siempre hay que esperar a la típica pareja que...
0: Conchita, por que favor, no compre usted más souvenirs, suba al autobús, que se va.
15: El que se despista, el que se pierde, el que quiere un café, o el que se monta en el autobús y a los 15 minutos y necesita ir al baño.
0: Ya.
15: Sí, de esas hay mucha.
0: Claro, de eso también podrías escribir un libro, seguro, ¿no, Oscar?
15: Y del que dice, si llego a saber esto, no compro este viaje.
0: Oye.
15: Que esos son muchas horas de coche.
0: Claro.
15: Sí, bueno, la gente compra por comprar muchas veces.
0: Ya,
15: por,
0: y luego,
15: por
0: no,
15: la necesidad de salir de casa a cualquier precio.
0: Óscar, ¿tú este año te has ido o te vas a ir de vacaciones?
15: Yo
3: a Viena.
15: Estoy deseando que llegue el 15 de octubre.
0: ¿Y a dónde te vas?
15: Yo me voy a Torremolinos.
2: No te lo has dicho ya.
0: quería comprobar si este año habías cambiado. No.
15: Ya no me casino. No, mira, tengo pensado hacer el Camino de Santiago.
0: Ah, mira.
2: Desde Torremolinos.
15: No por motivos religiosos, sino por motivos gastronómicos y cultural.
0: Bien.
15: La verdad que es una zona que me gusta mucho para caminarla después de tantas horas de autobús.
0: Claro, eso te iba a decir, para compensar.
15: Y me planteo irme por allí por el tema de la gastronomía.
0: Sí.
15: Que en Galicia es brutal. Y la tranquilidad. Y sin prisa.
2: La bien. Tranquilidad es lo que más se busca.
0: Óscar, me ha encantado conocerte. Gracias por habernos llamado y por habernos puesto ahí encima de la mesa el estrés este para, bueno, un poco en contraposición a ese bienestar y a esa experiencia de la que hablábamos.
15: Pues es un placer, muchísimas gracias.
0: Gracias por escucharnos.
15: Que pasen, feliz miércoles.
0: Feliz. Y feliz martes primero, gracias. Adiós. Adiós. Claro, efectivamente, esta es otra cosa. A mí me agobia mucho pensar en lo que dice Óscar, pero claro, es otra forma de viajar también.
1: Sí, al final. Tenía razón en lo que estaba diciendo, que tenemos ese ansia, lo que yo decía al principio de ese ansia de ver todo en Roma en dos días, ¿no?
2: Ya.
1: Ese ansia de verlo todo porque dices, bueno, es que no sé si voy a poder volver. Entonces ya aprovecho
0: y
1: me hago todo el Imperio Austrohúngaro en
2: luego está la otra parte. Luego está la otra parte, que es que coges una ciudad o una zona y dices, me voy una semana allí, y al segundo día dices, ¿qué hago aquí? Y no estoy hablando de Miami, ¿eh? O sea, quiero decir...
0: Que hay sitios que igual no es para tanto. ¿Qué?
3: Bueno, yo conozco gente que también es lo contrario, que han cogido, se han ido a un sitio, pues se van a Tailandia y no salen del resort.
0: Ya.
3: O sea, que se tienen ahí 15 días sin salir del todo incluido. Y bueno, pues para eso...
0: Para eso Torremolinos, ya lo decía
3: Torremolinos,
0: Oscar.
3: Claro.
0: Para eso Torremolinos, claro, efectivamente. Oye, entroncaba mucho esto del... el retiro, el bienestar, la experiencia, David, con lo de la longevidad, que esto es como una cosa más, ¿no? Lo decíamos, ¿no? Es que es queremos estar bien para vivir más tiempo, para estar mejor, para hackear nuestra biología y que parezca que en vez de 40 y tantos tenemos 30 y tantos. ¿Qué pasa un poco con esto y a quién le interesa mucho? Porque esto también tiene mucha relación con el tipo de viajes de los que hablamos.
1: Sí, al final, bueno, se está yendo un paso más allá con la palabra bienestar hacia la longevidad. Os prometo que es la palabra de la que se habla en todos los congresos de viajes, en todos los planes hoteleros. Hay un interés muy claro, evidente, porque cada vez vivimos más, la esperanza de vida felizmente es mayor y por tanto tenemos más tiempo para viajar, para gastar y entonces queremos estar bien. Y es lo que decía antes Lola, ¿no? De los balnearios, esto es histórico, los viajes de los jubilados.
0: Bueno, es que eso empezaron los reyes, ¿no? Cuando se iban a San Sebastián, a esos baños fantásticos y esa historia.
1: Y quien más quien menos hoy, estos balnearios que hay por España, pues son viajes del Inserso.
0: Sí,
1: y,
0: sí, sí.
1: Y bueno, pues esto es un paso más allá en la búsqueda de ese consumidor que está ahí, ¿no? Y que tiene mucho que ver también con que la generación baby boom es la más
0: numerosa,
1: populosa,
0: ¿no?
1: Numerosa, y se están jubilando ya. Entonces nos enfrentamos a un mundo de muchos jubilados con una actitud muy joven.
0: Muchos con una posición económica, bueno, relativamente desahogada, que les permite hacer estos viajes, ¿no?
1: Sí,
0: muchos
1: que se está hablando mucho de que es una generación pues que ha podido tener su piso o sus, sí, sus asuntos más o menos pagados, que puede haber recibido una pequeña herencia. Esto que se está hablando muy habitualmente y que no está ocurriendo con las siguientes generaciones. Entonces esa gente, las marcas dicen, pues hay que ir a por ellos.
0: Claro, porque van a seguir viajando y les tenemos que vender eso, que pueden estar muy bien y encontrarse mejor todos los años que vayan a vivir, que afortunadamente cada vez son más. Claro, esto también hay otra cosa, que es esto de las blue zones, ¿no? De las zonas azules, que de esto también se está hablando mucho y se habla mucho también en revistas de viajes, porque es que la gente no le vale solo convivir más años, sino que quiere saber los que viven más años del mundo, dónde viven, por qué, cómo están, y vamos a verlos, ¿no?
1: Esto es muy genial, ¿eh?
0: Sí, sí, sí, ¿qué es esto?
1: Yo fíjate que siempre defiendo, mi pueblo no es blue zone, pero por lo menos oficialmente, pero yo siempre digo, me encanta ir en el cementerio de mi pueblo y ver la longevidad de la gente. O sea, es que de 90 y pico para arriba.
0: Claro.
1: Y digo, mira, esto podría ser, bueno, por su calidad de vida, por su estilo de vida, por su gastronomía, por lo que sea.
0: Pero podría ser nombrado, una zona azul. O sea, zona azul, entonces, David, son lugares del planeta en los que la gente vive verdaderamente muchos años y se ha demostrado que es así, ¿no?
1: Sí, es los lugares donde hay una mayor concentración de personas centenarias. Entonces, vale, se han ido buscando, definiendo, y están datados y son los que son. Que
0: vale.
1: Son 1, 2, 3, 4...
0: Cerdeña,
1: cinco,
0: ¿no? El primero.
1: Cerdeña, que se considera una zona azul por la alta densidad de personas centenarias, como he dicho, gracias a la vida activa en el campo y el arraigo familiar.
0: Vale. Cerdeña, que es una... Bueno, de hecho, Cerdeña es que es un viaje al que va mucha gente. No sé, sí, si por buscar a las centenarias, pero se va. Luego, ¿hay una isla griega?
1: Sí, de las miles de islas griegas que hay, una que se llama Icaria. Uh-huh. Y bueno, pues también tiene una población centenaria muy elevada, que uh-huh, le ha valido estar en este...
0: En este listado. Uh-huh. Luego al otro lado está Costa Rica, ahí en Nicoya, ¿no? Un lugar ahí, bueno, por el agua, dicen, ¿no?
1: Sí, agua rica en calcio y magnesio. Fíjate que nosotros hicimos hace años un reportaje y el fotógrafo hizo fotos a la gente súper mayor de Nicoya, y joder, tengo en la imagen una foto genial de una señora, yo no sé, sería bicentenaria, o sea,
0: madre
1: tenía
0: mía,
1: millones de años.
0: Qué gracioso.
1: Y con una sonrisita ahí la mujer y te llama la atención. Claro,
0: claro, claro, claro. Y el último, por nombrarlos todos, es Loma Linda en California, que ahí sí que es una comunidad religiosa, ¿no?
1: Sí, es una cosa un poco como de película de Tarantino. Una comunidad de adventistas el séptimo día en California.
0: Vaya.
1: Que basa su salud en el vegetarianismo y en el reposo, que es, supongo que será no trabajar y comer brócoli, que es,
0: claro,
1: muy probable que te dé una larga y aburrida vida.
0: Claro, ahí cada uno como quiera.
1: No sé,
0: claro,
1: me lo he imaginado fatal, pero...
0: Claro.
1: Pero
2: a mí la mitad me gustaría, la otra mitad no tanto, pero no trabajar tampoco estaría mal.
1: Pero brócoli no quieres, claro.
2: Bueno, algún día, pero...
0: De vez en cuando, claro, pero de vez en cuando ya no vale. Claro, esto de la longevidad, claro, esto también, lo del brócoli y el reposo que hacen en esta comunidad en la que viven tantísimos años, que son la mayoría centenarios, también da lugar a pensar en esos retiros espirituales que decías al principio, los de los saludos al sol, los del yoga, con la comida vegana. Claro, esto se puso muy de moda, parece que ya se está pasando un poco, ¿no?
1: Sí, yo creo que al final tú lo que no puedes hacer es forzar que te gusta saludar al sol, o sea... desde aquí un beso a todo el mundo que está saludando al sol ahora mismo.
0: Pues sí, porque hay gente que se levanta a esta hora.
1: No, y me parece maravilloso.
2: Si lo vais a hacer en la playa tampoco hace falta.
1: Sí, yo qué sé, pero que cada uno haga lo que quiera, por supuesto.
2: Sí.
1: Y pero forzarte tú a generar.
0: Si tú no eres una persona que debas ser así, ¿no?
1: No sé, a mí cuando estoy de viaje lo que más me gusta es ponerme morado en el desayuno, que es una cosa que no hago jamás el resto del año porque nunca desayuno. Pero a mí me gusta largo.
0: Claro. Claro, claro.
1: Y desayunar incluso dos o tres veces. Luego me salto la comida.
0: Reposadito, claro.
1: Así ahorras.
0: Claro. Oye, porque claro, todo esto de los retiros lo digo porque en El País, en julio, se publicó un artículo que dice: mi jefe se va a un retiro espiritual. La gente paga por el silencio. Y entonces en este artículo en El País contaban que la tendencia ahora de este tipo de retiros está al alza entre directivos, emprendedores y profesionales como respuesta a todo eso que estábamos hablando, al desgaste, al estrés, al agotamiento. O sea que ha pasado de ser, a lo mejor, como decía Anabel Vázquez en el artículo, mujeres solas a partir de 40 años, a ser pues directivos de empresa, que no sé si es una especie de team building, pero cada uno de su team y de su building, ¿no?
1: Sí, sí, y esta tendencia del silencio me ha venido a la cabeza un sitio en Italia que se llamaba Eremitos, si no recuerdo mal, que era como básicamente como meterte a monje una semana.
0: Como un convento,
1: sí,
0: claro.
1: Sí, tiene un punto muy conventual. Yo ya lo mezclo todas estas tendencias, sí, con el Lux de Rosalía y con Los Domingos, ¿no? La película. Creo que al final esta tendencia como que tiene un toque casi místico,
0: sí,
1: ¿no?
0: Sí, sí, sí.
1: Y sí, bueno, pues pagar por el silencio me parece fuerte.
0: Sí, que es un poco lo que veíamos en The White Lotus, ¿no? Cuando les quitaban el móvil, que ¿te acuerdas?
1: Sí.
0: Que llegaban ahí a ese lugar paradisíaco y claro, lo primero que hacían todos era coger el móvil para hacer alguna foto o algo y les decían que no, que es inmóvil.
16: Es que consideramos el hotel una zona de desintoxicación digital. Animamos a todo el mundo a depositar los móviles, ordenadores y aparatos electrónicos en esta bolsa. Yo me los llevaré, los meteré en la caja fuerte y el último día se los habremos devuelto. Es una forma de garantizar que vivan la experiencia presente en compañía, uh-huh, y de que descansen.
17: Yeah. ¿Esto no lo habías investigado?
18: No.
16: Es optativo. Yo lo encuentro una gran idea.
0: Es optativo, claro, ahí ya. Sí, es optativo ya.
1: La movida luego por
0: por dejar el móvil ahí hubo cositas que pasaron. Pero efectivamente, claro, bueno, pues a ver si la tendencia es que vayan los directivos, pues es otra vez el trenecito, pero hacia otro lado dirigido, ¿no?
1: Sí, al final es cuando ya la cafetera del estrés ya no puede más, ya hay alguien...
0: La de cápsulas.
1: Las cápsulas. Ya hay alguien que se ha inventado, yo tengo la solución, que es dame tu móvil, yo te lo guardo bajo llave y aquí no vas a hablar. No sé, creo que también... Claro, no, yo por suerte no estoy a esos niveles de estrés, no sé tú. Pero...
0: No, yo todavía no necesito que me guarden el móvil en una caja. De momento lo puedo controlar.
1: Sí, yo tengo el manejo.
0: Lo miro.
1: Sí,
0: sí, sí,
1: sí,
0: sí,
1: tengo el manejo, entonces.
0: Pero es verdad que no me importaría nada irme a un retiro de estos de bienestar y wellness, y me ha encantado sobre todo que es esto lo que nos cuentes el último día. David Moralejo, tengo que agradecerte muchísimo que hayas estado aquí todo el verano, que hayas venido de madrugada, que te haya dado igual estar en Suecia que en España, que en Torremolinos, porque hubieras entrado desde allí. Igual.
1: Me ha encantado, a mí por llamarme y ahora voy a echar de menos el madrugoncito del lunes al martes.
0: Bueno, no.
1: El de venir, el de escucharte, no. El de escucharos al siguiente equipo.
0: Ay, David Moralejo, ha sido un placer, de verdad. Muchísimas gracias por estos ratitos de madrugada.
1: Muchas gracias a vosotros.
0: Que hoy es 25 de agosto, yo empeñaba en que era miércoles, pero es martes. Crista Morano, ¿qué tal? Buenos días.
19: Buenos días.
0: Es martes, abrimos ese cajón del recuerdo para hacer repaso a los acontecimientos más importantes de hoy. Parece que esta semana es la de los inventos. Ayer nos traías la cámara del cine y hoy...
19: Pues hoy traemos a Galileo Galilei, que en 1609 presenta frente al Senado de la República de Venecia un telescopio fabricado por él mismo. Este aparato supuso una revolución científica que generó gran entusiasmo.
0: ¿Y qué funciones tenía este telescopio?
19: Pues el invento multiplicaba por 8 o 9 el tamaño de los objetos y demostró ser de gran valor militar y comercial, lo que llevó a los gobernantes venecianos a duplicar el salario del científico.
0: Bueno, pues mira, muy bien para él, dos veces su sueldo. ¿Otra buena noticia?
19: Pues sí, porque hace muy pocos años, en el 2022, el Hospital Valdebrón de Barcelona marca un hito médico al realizar con éxito el primer trasplante de riñón en Europa a un paciente considerado inoperable.
0: Esto fue gracias a un tratamiento pionero que elimina los anticuerpos en la sangre de personas que están inmunodeprimidas.
19: Así es, este avance permite evitar el rechazo del órgano en pacientes con un sistema inmunitario hiperactivado y representa una esperanza para miles de personas personas con enfermedad renal terminal que dependen de la diálisis como única alternativa terapéutica.
0: Bueno, pues eso ocurrió un 25 de agosto del año 2022, pero hoy es el Día Internacional de...
19: Sí, hoy es el Día Internacional, hoy rendimos homenaje a una de las profesiones que nos ayuda a vernos más guapos y arreglados, porque se celebra el Día Internacional de la Peluquería.
0: ¡Qué buen día, eh!
19: Esta fecha se originó en el siglo XVII, cuando la profesión de peluquero era ejercida únicamente por plebeyos de sexo masculino.
0: Bueno, pero esto ha cambiado mucho, mucho.
19: Sí, de hecho, el sector de la peluquería está fuertemente feminizado y cuenta con aproximadamente un 80% de mujeres frente a un 20% de hombres entre sus profesionales.
0: Pues mira, un abrazo a todos los peluqueros y las peluqueras que estén escuchando, que será porque no pueden dormir, porque por horario no pertenecen a ese grupo del que hablábamos al comienzo de personas que están trabajando de madrugada, en principio, salvo esos y esas que están trabajando en rodajes de cine, que eso ocurre mucho y nos escuchan muchas veces de madrugada.
2: Y los de las academias también, que te cortaban por 500 pesetas y te hacían el peinado de la Fanta.
0: Claro,
2: también.
0: Porque estaban empezando, claro, sí. Ha sido tú muchas de esas,
2: te
0: ¿no?
2: tenías que llevar la toalla. Me acuerdo yo, en la que había aquí, te tenías que llevar tú la toalla.
0: Tenías que llevarte la toalla, ¿verdad?
2: Sí, llevar la toalla, pagabas 500 pesetas y entonces, como estaban en prácticas, decían... Vamos, hemos venido a jugar.
3: Y te tendrías que llevar las vendas, ¿no? También para las orejas.
2: No, pero sí, molaba bastante.
0: Pobrecitos. Bueno, 25 de agosto, Chris, terminamos con música.
19: Pues sí, porque en 1975 Bruce Springsteen publicó el disco Born to Run, que cambió su trayectoria y lo situó definitivamente en el mapa del rock estadounidense. Ya había publicado dos álbumes con buena crítica pero poca repercusión, por lo que este nuevo trabajo apostó por una producción más ambiciosa. El álbum no solo impulsó su carrera, sino que se convirtió en una referencia para entender el rock como vehículo narrativo.

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1: Son las 5 de la mañana, a las 4 en Canarias. En Ceuta, el gobierno insiste en que no existe una emergencia de salud pública. Javier Díaz, buenos días.
2: Buenos días, Ana. Sí, desde el Ejecutivo han llegado a un acuerdo con las comunidades autónomas para enviar 45.000 vacunas a Ceuta para prevenir el contagio de enfermedades infecciosas. Todas las comunidades han apoyado la iniciativa y las del Partido Popular han remarcado que llega tarde. Marina Fernández.
3: 15.000 dosis de la vacuna triple vírica y 10.000 de cada uno de estos tres tipos, de difteria, tétanos, de varicela y de poliomielitis. En total, son los datos de Sanidad, 45.000 dosis que van a donar las distintas comunidades autónomas para su envío a Ceuta de forma progresiva y organizada. No hay plazos todavía, explica el Ministerio, y la aportación de cada territorio va a ser proporcional a su población. Es lo que ha acordado la Comisión de Salud Pública tras una reunión larga a la que los representantes de los territorios acudían ya con la voluntad de ser solidarios con la ciudad autónoma, incluidos los del Partido Popular, que han criticado los tiempos del Ministerio y del Gobierno que, en su opinión, llegan tarde. Con esta aportación, Ceuta va a contar, según el Ministerio, con las vacunas necesarias para evitar potenciales enfermedades, al inmunizar tanto a personas migrantes como a población ceutí que no está vacunada. Se trata, insisten, de una acción preventiva, porque Ceuta, recuerdan, no atraviesa una emergencia de salud pública. Lo más urgente, repite el comunicado del Ministerio, sigue siendo garantizar unas condiciones dignas para las personas migrantes.
2: Y también de Ceuta, en lo económico, el vicepresidente Carlos Cuervo, que ha sido el encargado de anunciar el mando único en la ciudad autónoma, se va a reunir este martes allí con los sectores más afectados por la crisis para ir diseñando el plan de reactivación económica de la ciudad. Jordi Fabrega.
4: Las asociaciones de empresarios que le reclamarán ayudas directas y medidas para proteger el empleo en la ciudad. Una lista de reivindicaciones que ha detallado en la ventana Joaquín Mollinedo, que es el secretario general de la Cámara de Comercio de Ceuta.
5: Una ayuda para directa a empresas para la supervivencia y compensación de los gastos generados. Y dos, la aplicación que permita la conservación del empleo. Y evidentemente después tiene que estar esto ir acompañado con medidas muy importantes desde el lavado de la imagen de Ceuta.
4: Mollinedo ha añadido que el impacto económico de la crisis superará los 28 millones de euros inicialmente calculados. También el vicepresidente Cuervo reconoce que los datos económicos confirman que la actividad está por debajo de lo habitual.
6: Sí que es cierto que la situación es muy asimétrica, es distinta dependiendo del barrio en el que nos movamos en la propia ciudad.
4: En los próximos días el gobierno seguirá trabajando en este plan de choque que sigue sin fecha de aprobación.
2: Pues de momento es todo. Sigue Si Amanece, nos vamos con Adriana Morelos y todo el equipo. Más información a las 6, las 5 en Canarias, en Hoy por Hoy con Pedro Blanco.
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1: Y con Luismi Pérez. Hola Luismi, ¿qué tal? Muy buenos días.
8: Buenos días, gente.
1: ¿Qué tal? Y con La Parda. Hola, Parda.
9: Hola, ¿qué tal? Buenos días.
1: Buenos días. Y con Edgarita. Edgar, ¿qué tal?
10: Hola, buenas. Uy, que me has pillado con el trago.
1: Ay,
10: de agua.
1: Perdón.
10: Me has pillado con el
9: sorbillo ahí,
1: hay
9: el
1: botón,
9: buchito.
1: Claro, hay nervioso. Botón de la tos, pero no hay botón de beber agua.
10: Es verdad, no hay botón del agua, eso lo tenemos que inventar.
1: ¿Que estás nervioso?
10: Estoy nervioso.
1: Bueno,
10: estoy
1: nervioso, a ver, ¿por qué? Porque ya no te tenemos aquí en Madrid, porque vuelves a estar en Barcelona, por...
10: Y porque soy imbécil perdido también.
9: Eso también.
10: Sí, ¿sabes qué pasa? Que hoy venía yo con las ganas de llegar a Radio Barcelona.
1: Sí.
10: Y reírme de todos los que han vuelto de vacaciones, incluida La Parda.
1: Qué majo eres, ¿eh?
10: Pero como he estado ahí guay en Madrid y luego me fui a Asturias el fin de eso... ¿Te puedes creer que he pillado yo un poco de síndrome postvacacional de 4 días que he estado?
1: Bueno.
10: O sea, tengo menos luces que una narcolancha, soy tontísimo.
1: A ver, no pasa nada, nosotros te vamos a ayudar a llevarme, además con el bienestar ese que nos hemos rezumado en la primera hora, sí, con David Moralejo, te vamos a ayudar a llevar mejor ese no síndrome postvacacional que tienes.
10: Adriana, que no hace falta que me lo digas, que ya sé que estás pensando que soy un mendrugo, así que no ya pasa nada, si yo mismo lo estoy diciendo.
1: Vale.
10: Pero para mí es la tercera vuelta al cole este verano, o sea, es que no paro. Y es que las vueltas al cole verdaderas ya no se viven igual.
1: No es igual.
10: No se viven igual porque antes había dos tipos de padres, que eran los que molan y los que no.
1: A ver.
10: Empiezo por los que no molan, ¿vale? Nada, que son los que te llevaban a un centro comercial, tú no sé si serás de estos, que te llevan a un centro comercial o una librería de estas gigantes que están, sí, de moda, rollo cooperativa y todo eso, y te obligan a comprar la mochila que ellos quieren, la carpeta, el juego de bolis sosos transparentes y que no te dejan salir de lo que ellos dicen.
1: No, yo no soy de esas.
10: Y entonces tú a lo mejor eres de los que eran mis padres, o sea, diles ocupados, diles un poco a su rollo. Pero para mí son los buenos. Sí. Niño, toma 1000 pesetas y te compras todo el material.
1: Y ya está, ¿no?
10: Y a funcionar. Qué confianza más grande depositaban en mí. Y eso que cada año se daban los dientes.
1: ¿Por qué?
10: Porque, claro, de las 1000 pesetas, 500 iban para un Blandy Blue, 100 para golosinas y te quedaban 400 pesetas para invertir con lo que te da para un lápiz amarillo y negro, de juego de tres bolis. Y una goma, eso sí, la goma potente con cara y ojos, una goma milanata que
1: de las buenas, ¿eh?
10: Sabía buenísimo eso. Y nada, ahora digamos que todo vale un poco más.
11: Bueno, veo que estás aquí preparando la vuelta al cole. ¿Qué tenemos en la lista?
12: Pues mira, tenemos un montón de material porque ahora la cuesta de septiembre hay que preparar bien todo y comprar todo para que no nos falte de nada.
11: ¿Qué pasa si esperamos al último día para comprarlo todo?
12: Pues que hay atasco.
11: ¿Nota usted que los niños ahora necesitan más material que antes?
12: A ver, los niños necesitan siempre el mismo material. Lo que pasa es que hay muchos padres que queremos darles de todo a los niños y sí que gastan más.
1: Ya.
10: No se quejen los padres de ahora, que antes teníamos que llevar cosas que valían un huevo, como los Rotrins, que yo creo que los profesores se llevaron una comisión de la empresa, o aquellas sierras de marquetería, que creo que ya no se utilizan por si algún niño le pasaba algo, En realidad, no sé ni cómo se utilizaba en nuestra época, No sé ni cómo llegamos con todos los dedos adultos.
1: ¿Y qué cosas hacíamos? ¿Y el punzón?
10: El punzón, que siempre había un niño que iba caminando por la clase con el punzón en el brazo clavado. Wow, sí, eso. Bueno, estoy en modo nostálgico.
1: Ya te veo, ya.
10: Bueno, creo que voy a tener que poner el jingle para ello.
1: ¡Qué malo! Me encanta, sí, nostalgia.
10: Sí, porque quiero hablar de que ayer, sí, de nuevo, un año más, volvió Verano Azul a Televisión Española.
1: ¡Hombre!
10: ¡Otra vez! ¡Venga! Fatal, porque ¿cómo lo pones ahora ya a 25, bueno, a 24 de agosto que lo pusieron? Sí. Hoy miércoles.
1: Vale ya,
10: Vale. No, esto claro, esto hay que ponerlo durante todo el verano porque ahora vamos a estar yendo al cole y viendo cómo ellos se lo están gozando.
1: Es verdad.
10: Que por cierto, ellos porque eran chiquillos en ese momento, pero nunca se ha dicho, pero se podría lo de eres más

0: Día de verano azul,
1: pero Edgar,
0: pero vaguísimo, ni un día se le vio agachando el lomo en toda la serie, porque Chanquete dices igual estaba jubilado, hombre, pero ella es que ella no pues, que no puedo
1: a
0: con
1: ver,
0: eso
1: parece que tienes algo en contra de ella.
0: Contra Julia solo, ¿eh? No contra María Garralón, que es una pedazo de actriz y a lo mejor por eso me ha llevado a pensar esto, que lo hacía muy bien, pero Corcholis, que igual dicen los chiquillos, María, tenemos un problema, ayúdanos, por favor, ¿qué tal? Y ella decía, yo creo que lo mejor para esto va a ser cantar una canción, ¿eh? Y dice, mira, justo tengo aquí una guitarra, yo creo que es lo mejor, no menos, hay que solucionar los problemas. Yo, claro, ahora estoy expectante porque tengo un capítulo prefe que estoy esperando,
1: sí,
0: que de niño no lo pillé hasta la quinta o sexta reposición. Es el de Bea Mujer.
2: Mamá, ¿qué? Mamá, ¿qué? Mamá,
1: ¿qué?
2: Ya voy, coño. Ya voy. Agustín, abre.
3: Momento.
4: Pero aquí viene tanta prisa.
2: Déjame pasar. Agustín, Beatriz ya es mujer.
1: Ay, por favor.
0: Qué bonito. Tú no sabes los malabares que hizo la Dolo para explicármelo cuando tenía 7 años.
1: Madre mía.
0: No sabía por qué decir.
1: Menos mal que en eso los padres también han cambiado, ¿eh?
0: Sí, bueno. Sigo con el mundo viejuno porque ayer Vicky Larraz estuvo en Y ahora son soles sin son soles y explicó algo que a mí me fastidió bastante.
1: A ver, ¿qué pasó?
0: Pues ya está bien. Ya sabes que yo de pequeño me peleaba con mi hermano por la guerra entre los grupos de música.
1: Bueno, sí, lo has contado mil veces. Y que tú eras de los Spandau Ballet y que tu hermano de Duran Duran.
0: Y que un día hicieron un concierto juntos los traidores con la de lechugas que nos habíamos dado mi hermano y yo, luchando por ellos, intentando defenderlos, y luego resulta que eran amigos.
1: Eran colegas. Sí,
0: pues
1: sí.
0: Ahora resulta que Vicky Larraz, que era la que me pedí yo, y Marta Sánchez, que era la prefe de mi hermano en Olé Olé, pues tampoco eran enemigas.
5: Caza de titulares. Es lo que hubo. Una caza de titulares.
6: No era real.
5: No, porque en el momento que ella y yo nos conocimos, el momento que realmente las dos personas se conocieron, nos llamamos fenomenal.
6: Y antes, cuando de repente te vas de Olé Olé, entra Marta Sánchez. Tú te dices, está.
5: No, lo que pasa, yo estaba, vamos a ver, yo en ese momento estaba totalmente, bueno, estaba haciendo tocata, presentando tocata, estaba haciendo mis discos y estaba dedicada a lo mío, que es por lo que me fui. Pero bueno, siempre estás curiosa, siempre tienes un ojo en otro lado, o sea, pero eso es humano.
1: Es humano.
7: No, si a este paso nos acabarán contando que Amaya Montero y Leire son amigas.
1: ¿Y tú, Bertín, qué? ¿Tú no tuviste ningún rival en tu época?
7: Bueno, yo tuve una competición muy fuerte con Julito Iglesias.
1: Ah, bueno, para ver quién vendía más discos.
7: No, para ver quién se encamaba con más mujeres, ¿eh? De momento me va ganando, pero yo soy más joven, así que todavía estoy a tiempo de alcanzarlo, ¿eh?
1: Ay, bueno, has terminado ya con tu sección viejuna, Edgar.
0: Sí, sí, ya no, porque, claro, esto es una cosa de cuando éramos chinorris también. Porque se está celebrando ahora el Aste Nagusia.
1: Sí,
0: Espero haberlo dicho bien, pero da igual, porque si nadie ha dicho bien Cesc Fàbregas en un montón de años, yo puedo decir mal esto. Aste Nagusia son las fiestas de Bilbao.
1: Sí.
0: Que este año mi amigo Ander no me ha invitado. Le mando muchas gracias, ¿eh?
1: No pasa nada. Abrazo,
0: cero rencor. Cero rencor, Ander, no pasa nada. La cosa es que es una de las tradiciones para los niños que sigue siendo lo de los cabezudos y los gigantes, ¿vale?
1: Sí, sí.
0: Para los niños unas narices. O sea, sigue siendo algo que, vamos a admitirlo ya, eso le gusta a los mayores y le gustaría que les gustase a los niños.
1: Ya.
0: Pero al 97% de los niños nos da miedo. Y punto.
8: Estos. Hay unos que pesan entre 43, otros que llegan a 60.
9: No perdáis de vista tampoco a los cabezudos, porque ellos no bailan, pero reparten leña.
10: Malas lenguas en el pasacalles de gigantes y cabezudos de Bilbao.
0: Pues bueno, es muy buena idea, ¿eh? Ya que los niños se acongojan con los cabezudos, lo mejor es darle a los chiquillos con un corcho de esos de la piscina, por si no tienen bastante miedo. Pero
1: es
0: está
1: un poco
0: guay, ¿eh?
1: como el tren de la bruja con lo de la escoba,
0: sí,
1: ¿no?
0: Es parecido, pero sin que haya un polito psicómano. Quiero decir, en el que yo estuve una vez, ¿eh?
1: Técnica general, no lo es.
0: Que había un señor.
11: En los cabezudos igual también hay alguno, ¿eh?
0: Pero ahí había un señor con un pañuelo en la cabeza que yo qué sé, pues tenía sus cosas. Bueno, no digo nada ni de los cabezudos.
11: Que había cogido otros trenes, ¿no?
0: Para allá parda, porque luego se enfadan conmigo.
1: Sí,
0: no quiero que
1: nadie
0: se enfade. Ni lo de los trenes, ni los cabezudos, ni nada. Bueno, al menos esta fiesta no es algo que tenga maltrato a los animales.
1: Ya está, lo estabas tratando de evitar, pero te vas a meter en un jardín.
0: No, que va. Ya sabes que yo soy un cobarde, no me meto en nada. Pero es que quería hablarte de el boloncierro.
1: ¿Boloncierro?
0: Sí, el boloncierro, que no tiene toros ni vaquillas, es una bola como la de Indiana Jones. Me flipa porque ahora pesa 30 kilos, pero antes era de 200 Y claro, un toro te hace daño, pero una bola de 200 kilos igual también.
3: Con sus más de 2 metros de diámetro, recorre cuesta abajo las calles de Matalpino, en Madrid, mientras los

0: que no les alcance. Es el conocido como bolo de encierro, una tradición que surge como alternativa a los tradicionales para reducir costes. Ya cumple 16 años. Pero cuidado, porque aunque no te pille el toro, te puede pillar ella. Lo que empezó siendo una bola de más de 200 kilos se convierte este año en una opción más ligera.
1: Vale, vale.
2: Vamos, que la han cambiado por una bola de cartón piedra, como sí, la que usaron en Indiana Jones y en la Arca Perdida, ¿sabes? Es lo que tiene la generación de cristal. El año que viene correrán delante de una canica, ¿vale?
3: Yo creo que el primer año hubo algún herido bastante importante, no sé, no quiero recordar, algún brazo roto.
1: No me
3: algo,
1: acuerdo.
3: Bueno, es cierto que cuando ves una noticia de que un inglés se ha hecho papilla haciendo balconing, o lo sí, ves corriendo por Plaza Cataluña detrás de las palomas, pues piensas, ¿y esta peña ha conquistado el mundo? ¿Ha sacado cosas como Oasis, Black Sabbath o la moda inglesa de los 70?
1: Es verdad.
3: Te lo cuestionas. Pero luego te das cuenta de que tienen tradiciones que sí valen la pena, que son unos genios y que está bien copiarlas.
1: ¿Por ejemplo?
3: Lo de tirar el queso por un barranco y a ver quién lo coge. Pero, pues mira, lo hemos copiado aquí, pero ahora es Atrapa el Sobao.
4: Atrapa el Sobao es la nueva competición que se han inventado en Serena, Cantabria, donde la gente corre ladera abajo persiguiendo al sobao pasiego rodante. Esta era la primera edición y ha sido todo un éxito. Más de 1000 personas se dieron cita en la montaña para ver la disparatada carrera. Y ya tenemos campeón, subcampeón y campeona femenina. La dinámica es sencilla. Se echa a rodar un sobao de unos 2 kilos la de
1: ¿2 kilos?
4: Y todos salen corriendo tras él, como si no hubiera un mañana.
1: ¿Cómo si? Muy bien, muy bien.
5: ¡Por alusiones!
3: A ver.
5: Mucho mejor lo del sobao pasiego que lo del quesuco ese de Inglaterra. ¿Dónde va a parar?
1: Hombre, le ha gustado la iniciativa, presidentuco.
5: ¿Gustarme? ¿Le gusta el fugado defraudar Hacienda?
1: Cuidado,
5: pues eso.
1: Cuidado.
5: Me encanta. Oye, pedazo sobao, 2 kilos, dice. Joder, con eso una bañera de leche mojas,
1: Sí.
5: Y ya he propuesto algo para el año que viene, pero ya de mayor dificultad.
1: A ver.
5: En lugar de perseguir a un sobao rodando ladera abajo, los participantes tendrán que perseguir a una anchoa de Santoña. A ver quién es el guapo que la pilla.
3: Son muy difíciles.
1: Sí,
3: son
1: sí,
3: muy
1: sí,
3: difíciles. Dejemos un poco la cultura popular, pero no nos vamos de los pueblos porque Pradenas necesita vecinos.
1: A ver.
3: Y yo creo que después de
2: Javier
3: esto...
2: Pradenas.
3: Sí. Bueno, pues a lo mejor él lo diría así. Y yo creo que después de esto va a haber cola para apuntarse.
6: Hoy nos hemos venido hasta Pradena, un pueblo de Segovia de 500 habitantes y que sus vecinos quieren...
7: ¡Más vecinos!
8: Esta sería tu carne de Pradena, el pan de Pradena.
9: Aquí las medicinas. Y aquí vuestro bar de confianza.
10: Aquí hay de todo.
11: Aquí hay de todo.
12: ¡Queremos vecinos!
11: No necesitáis ni el coche para salir
10: de
11: Pradena.
10: Ni el coche.
13: Hola, soy Andrés de Pradena.
3: A ver,
13: un vecino al que le guste el Halestri, salir en bicicleta de montaña.
10: Ajá. ¿Algo más?
13: No se me ocurre.
1: Vale, vale.
2: Pues yo te animo a ti, que me estás escuchando, a que vayas a vivir a Pradenas, porque en los pueblos está muy agustico y además acabas conociendo a todo el mundo, como a Julián el del kiosco o a Chema el panadero.
1: Pero José Rambre, esos son personajes de Barrio Sésamo.
2: ¿Sí o qué? Bueno, pero en todos los pueblos hay un panadero y un kiosquero.
1: Es verdad.
2: Solo hay que cambiarle el nombre y listo, ¿eh? Por cierto, hablando de Barrio Sésamo, ¿alguien sabe a qué coño se dedicaban Manolo y Matilde? Solo sé que siempre iban bien arreglados, así atrajeados, pero no se les conocía oficio.
3: Es verdad.
1: Es verdad.
3: Es verdad, yo creo que serían guionistas o algo.
1: Sí.
3: Y bueno, ojo que el último que hablaba decía que le gustaban las mismas cosas que a mí cuando tenía 12 años, ir en bici y el escalestre.
1: Es verdad, es verdad.
3: ¿Vale? Que si llega a decir que le pierda a Oliver y Benji, lo tenemos hecho.
1: Ya
3: me voy
1: está,
3: al pueblo,
1: ¿eh? Te vas para allá.
3: Ahora un poquito de Cuore y Jules Janeiro.
1: Que está empezando, no sé si te estás dando cuenta, a ser fija en tu grabófono.
3: Sí, pero yo la respeto. La
1: vale,
3: respeto mucho porque no quiero decir nada malo de ella, que estás caliente y te pone como un trapo, ¿eh?
1: Es verdad.
3: Está, ya viste cómo puso a Belén Esteban. Quiero destacar que en la prensa del Cuore, cuando un famoso no habla, ya no dicen aquello que decían antes. Tenemos las declaraciones,
1: ya,
3: porque no las tenían. Ahora es, tenemos las imágenes.
14: Lo prometido es deuda, ya tenemos las nuevas imágenes de Jules Janeiro.
15: Que ha salido tu tía Beatriz a hablar, no sé si la defiendes, la defensa que ha hecho sobre ti.
16: ¿Qué tal? Buenas.
15: ¿Qué te parece que Beatriz esté en la tele?
16: ¡Claro!
15: ¿Qué no vas a decir nada? ¿Qué te parece que tu tía diga eso, que eres la nueva reina? Gracias.
1: Gracias.
2: Atentos a sus pantallas. ¿La reconocen? Se trata de Julia Janeiro Campanario, más conocida como Jules Janeiro, y no habla con la prensa. No quiere colaborar.
1: Es verdad, muy bien.
3: Te salió bien, te salió bien. Pero para declaraciones, las pullas que se lanzaban antes de que estuviera Jules, Belén Esteban y María José Campanario. Uf. Qué recuerdos, al principio, porque luego ya dejaron de contestarse, sí. Pero nos lo refrescaba en Twitter, @sanxisco.
7: Y lo único que pido es que la próxima mujer o novia que se eche,
3: Belén,
7: saque los ojos.
16: Me parece muy bajo para una mujer tener que estar haciendo siempre este tipo de declaraciones.
7: Y yo sé que...
3: La Belén.
7: Que no están bien.
16: La que está un poco amargada es ella.
17: Lo único que voy a decir que tanta clase que tiene, yo no sé cómo hacer una entrevista a pie de acero.
16: Por dinero baila el perro.
17: Pero ¿cómo voy a tender la mano con eso?
16: Que me aburren estos temas ya. Estoy aburrida ya.
1: Oh, qué cambios de voz, ¿eh?
3: Ojo, ¿eh?
1: Sí,
3: y
1: sí.
3: Termino con una cosa que me ha dejado roto, porque han querido robar un yate.
1: ¿Un yate?
3: Un yate y ha salido mal. Ha salido mal. ¿Qué pasa por tu cabeza cuando lo haces? En plan, bueno, me lo voy a llevar de este puerto y lo esconderé en otro puerto. Es un yate. Quiero decir, me los imagino pintando el yate lila ahí para que no se dé cuenta la policía, porque claro, eso no lo puedes guardar en ningún garaje, o sea que muy loco todo.
18: La persecución duró, esa que estamos viendo por parte de agentes de la Guardia Civil, aproximadamente media hora. El autor de este delito, pues es un hombre de 52 años que desatendió reiteradamente las indicaciones de esos agentes de la Guardia Civil y ojo, porque intentó embestir contra ellos. Bueno, es que casi lo hace.
19: O sea, se dio la fuga marítima.
18: Eso es. A bordo iban, ojo, tanto el sospechoso como también una mujer.
1: Vaya.
2: Ya lo han escuchado. Se trata del terrible robo de un yate por parte de un ladrón de 52 años. Hoy, en Equipo de Investigación, ya te vale.
1: Bueno, bien, de los mejores jugado. Títulos. De los mejores títulos.
3: Bien jugado, Gloria.
1: Muy
3: jugado.
1: Bien jugado. En yate, no sé cómo ha venido, pero está por ahí Luismi Pérez.
20: ¿Cómo?

0: Pérez, día poco caluroso en el noroeste de la península y al norte canario, con nubes más abundantes. En todo el Mediterráneo, eso sí, más sol y bastante calor otra vez.
1: Así es, otra vez las dos Españas, porque en gran parte de Murcia, la Comunidad Valenciana, también en la provincia de Almería, incluso en algunos rincones de Granada, vamos a pasar de los 35 grados. Y en cambio, poco más de 20, eso al mediodía, primera hora de la tarde, en la costa de Galicia o en gran parte de Asturias, donde el ambiente incluso va a ser bastante fresco. Por tanto, eso un primer elemento, la diferencia de temperatura entre el Cantábrico y Galicia respecto al Mediterráneo. En Canarias también va a ir bajando la temperatura, tenemos más nubes al norte del archipiélago, donde hay más nubes es en las islas que hay más montaña, por tanto, sobre todo de Tenerife hacia el oeste, también en la isla de Gran Canaria. Y lluvias tendremos algunas intermitentes, no como ayer, que descargarán en Galicia, esta tarde un poquito más en Ourense y Lugo, también en Asturias y en Cantabria. Algún chaparrón más fuerte volverá a caer entre las montañas de Zamora, León, sobre todo cerca del Bierzo, así como la montaña Palentina. En el resto del país más tranquilidad y sobre todo eso, se acaban las tormentas, sinceramente, que cayeron ayer, pero brutales.
0: Qué
1: entre Aragón y Cataluña. Pero es una barbaridad. O sea, lo que cayó ayer, por ejemplo, en algunos sitios de Tarragona, es una barbaridad. Pues hoy, de momento, esa tranquilidad y la temperatura que ha despertado, está despertando, de hecho, algo más apacible, algo más fresca que días atrás, pero no en todo el país. Por ejemplo, ahora en Madrid tenemos 18 grados, 20 son los que tenemos en Huesca o en Sevilla, pero, por ejemplo, en Valencia o en Zaragoza, ahora mismo hay 26 grados. Aquí no ha refrescado nada.
0: Nada, todavía una temperatura muy alta. Hablabas de las tormentas, Luismi. Ayer vimos como la etapa de la Vuelta a España, que finalizaba en Font-Romeu, se tuvo que cancelar en ese tramo final, precisamente por la cantidad de granizo que había en el asfalto. Y es que el ciclismo es de los deportes más duros, pero con hielo también se suspende.
1: Ahí está, de hecho un deporte que me encanta, de hecho es de los que más me gustan, vaya, incluso practicante ahora ya no tanto, pero vamos, muchos kilómetros en las piernas hay por todo el país y por otros sitios de Europa, y en cualquier caso es uno de los deportes más duros, primero porque lógicamente está más expuesto a las condiciones de la intemperie, ni más ni menos,
0: Si
1: tú haces alpinismo, o como si haces montañismo, como si haces tenis que sea outdoor, o como se ha hecho toda la vida.
0: Y especialmente el ciclismo también por las zonas, por donde van,
1: claro,
0: ¿no?
1: Claro. Claro, de hecho, a ver, los elementos meteorológicos adversos son los que más afectan, por ejemplo, en este caso al ciclismo. El que más afecta sí o sí es el viento, porque primero se puede dar, o de hecho muchas veces se dan en momentos en los que la temperatura es apacible, en los que el cielo está despejado y no llueve, o no está granizando, o no está nevando, pero en cambio es un viento que tumba, literalmente. Cuando tenemos pruebas ciclistas como la Vuelta Ciclista a España, por ejemplo, en muchas ocasiones, cuando ha habido situaciones muy adversas, no se ha cancelado esa etapa, no se han suspendido tramos de etapa o incluso se han anulado las etapas directamente. Pero sí que es verdad que hay un elemento que es el hielo que hace imposible el poder circular. De hecho, también pasaba años atrás, por ejemplo, en el Tour de Francia, que también hubo una granizada muy importante, la de ayer de Font-Romeu, vamos, las imágenes eran muy por lo menos eran curiosas de ver cómo se metía el pelotón allí en ese hotel.
0: Sí, allí todos a piñaicos ahí,
1: sí, sí, yo digo, ya han aprovechado para meterse un trancazo.
2: Algunos estaban flamenquillos, querían tirar, ¿eh? Algunos,
1: ya se les veía allí, por lo menos los compañeros de equipo y eso,
0: se
1: iban metiendo en plan de, venga, vamos a tomarnos ahora unas frescas, nunca mejor dicho, que hielo no nos falta.
0: Desde luego, pero es verdad que no solo fue ayer el momento crítico en el ciclismo, porque traes más ejemplos.
1: Más ejemplos, ahí está. De hecho, os he pasado algunos, a ver si los podemos colgar en redes algunos para que nuestra audiencia lo pueda ver. Pero ha habido momentos míticos en cuanto a meteorología se refiere y en cuanto a ciclismo, que consta en acta, se refiere. Por ejemplo, este mismo año, en el mes de febrero, en la Vuelta Ciclista Murcia, tuvimos algunas etapas que se vieron muy condicionadas por el fuerte viento que tuvimos. Y eso fue con un viento de poniente sin lluvias, en el caso de Murcia. Pero, por ejemplo, sin duda, también nos tenemos que ir al año 2000, os digo situaciones que no han sido tampoco muy atrás en el tiempo, en el año 2000 imágenes muy muy impactantes las que hubo en la Vuelta Ciclista a Burgos, también teníamos vientos muy fuertes y literalmente la gente iba cogiendo a los ciclistas y los iba colocando en la carretera, porque si no salían rodando, pero así de claro.
0: Esta es una de las imágenes que nos has pasado para que la colguemos en redes, Luismi, que además suena así. Es que suena muchísimo.
1: Sí, sí.
0: Es de esos. Sí, o sea,
1: es exagerado.
0: Es un vídeo, pero es que el viento se oye tanto que se puede incluso percibir en la radio, efectivamente, como la gente iba como cogiendo a los ciclistas, porque es que si no, literalmente salían volando.
2: Igual a mí no me llevan por eso.
0: Igual no.
1: Sí, no, ahí está. En función de lo ancho de huesos que estés, pero sí que es verdad que, vamos, literalmente podían salir rodando. No, con ese viento podían salir montaña abajo, así de claro, porque además era justo cuando estaban llegando a un puerto de montaña. Y luego, el momento mítico, o por lo menos uno de los momentos míticos de la meteorología y el ciclismo, fue en el Jalia de 1988. En este caso sí que nos vamos muy atrás. Pero fijaos, por ejemplo, qué pasaba aquí, estas declaraciones.
0: Aquí lo contaban los compañeros italianos.
3: Giancarlo Tomassetti prima della chiusura della diretta. Venier è rimasto però in vetta al Gavia e ha potuto pitare.
1: Que se lo pregunten a Pedro Delgado.
0: Efectivamente.
1: A Perico Delgado.
0: Perico Delgado en aquel momento, claro, que estaba ahí en ese Giro de Italia, año 88. ¿Qué pasó también, Luismi? ¿Viento, desde luego?
1: ¿Qué pasó? Pues mucho viento, temperatura de 6 grados bajo cero, a 2.500 metros de altitud, y sobre todo una nevada que caía en el mes de abril, que era brutal. De los momentos que dices, ahora por ejemplo eso no se hubiera permitido porque había mucha nieve en la carretera y porque literalmente hubo algunos corredores que tuvieron hipotermia, llegaban temblando. O sea, si podéis, mirad las imágenes de Paso di Gavia 1988, o por ejemplo Perico Delgado 1988, ya te saldrá rápidamente. Perico hablando, Pedro Delgado hablando en un italiano un poco
0: como el de quién era, que hablaba un italiano muy gracioso, un futbolista también.
2: Joaquín,
0: efectivamente.
1: Sí, por ejemplo, sí, bueno, también podría ser mi italiano, también te lo digo. Pero dicho esto, pues un momento en el que hubo hipotermias, en el que literalmente también los espectadores que había, la gente que había viendo el Paso di Gavia en ese caso, en ese puerto, también abrazando a los ciclistas para darles calor. Fue algo brutal, ya os digo, una etapa como esa difícilmente se va a repetir, básicamente porque cuando tenemos unas condiciones tan tan adversas como pasaba ayer en Font-Romeu en Francia, pues esas etapas se suspenden
0: y ya está. Y supongo también, Luismi, que hay un poco también de previsión que a lo mejor hace unos años no era tan precisa.
1: Ahí está, de hecho, lo que pasó ayer en Font-Romeu es un fenómeno muy habitual en los Pirineos en el mes de agosto, que es tener tormentas fuertes que en su mayoría vienen acompañadas de granizo. Y tapiz como el que había ayer de granizo acumulado en el suelo no es absolutamente nada raro. Ayer pasaba, por ejemplo, en otros sitios que no eran de Font-Romeu, no eran de Francia, sino también en nuestro Pirineo. Tormentas que además hacen que la temperatura baje de golpe a los 7-8 grados de temperatura a esas altitudes. Sí. Por tanto, claro, cuando tú vienes así muy caliente y en manga corta y muy sudado, te encuentras con una tormenta como esa, pues el shock térmico que se lleva tu cuerpo, y los ciclistas o las ciclistas cuando también se han dado en vueltas femeninas, pues es total en nuestro cuerpo.
0: Bueno, pues efectivamente lo mejor, lo que hicieron ayer, parar, ponerse ahí a resguardo y compartir el ratito, y ya retomarán cuando se pueda, ¿no?
1: Luismi Pérez, y ya seguimos locos.
0: Y a seguir. Luismi Pérez, gracias, hasta mañana.
1: Hasta mañana, gente.
0: Hasta mañana, 5:28 de la madrugada. Pedro Blanco, ¿qué tal? Buenos días.
4: ¿Cómo que un chupito?
0: Es el consejo del meteorólogo, Pedro. Ay, desde luego, era por el frío, por esa tormenta.
4: Para entrar en calor, vale.
0: Claro,
4: vale,
0: como tuvieron que parar por esa tormenta, por ese granizo que había, pues por eso el consejo, era por entrar en calor y luego ya retomar cuando las condiciones climatológicas se dieran.
4: Bien.
0: Tengo hoy por hoy, a partir de las 6.
4: Bueno, hay un hecho. Venía ahora leyendo el titular de portada del País, luego lo vais a comentar, ¿eh? Ya siento hacer un spoiler. Que viene a ser como Pedro Sánchez da un giro a la gestión de la crisis después de 26 días. Yo creo que esto es lo relevante, ¿no? De lo que va a ocurrir hoy. Hoy van a suceder varias cosas. En orden cronológico. 8:30, Consejo de Seguridad Nacional. 9:30, más o menos, Consejo de Ministros. Y luego la comparecencia de la ministra de Defensa en el Congreso. Bueno, lo que va a ocurrir hoy es que efectivamente hay un cambio en la manera en la que el gobierno ha afrontado la crisis. Podremos llamarle giro, rectificación, no sé, nueva etapa, pongámosle el nombre que queramos, pero hay un cambio, ¿no? El gobierno una vez terminan las vacaciones de una buena parte del gobierno, incluido el presidente, ha decidido afrontar la crisis de otra manera. ¿Cómo? Bueno, pues creando un mando único, reuniendo a ese Consejo de Seguridad Nacional, decretando una situación de interés para la seguridad nacional, tomando algunas decisiones que, en el caso del mando único, el presidente Ceuta venía reclamando desde el primer día. Y desde hace 25 días se le negaba que fuera ni siquiera necesario nombrar ese mando único para coordinar todas las acciones del gobierno. Bueno, vamos a hablar de Ceuta un día más. Vamos a poner el foco, efectivamente, en las medidas que se anuncian y que se van a adoptar hoy y que suponen un giro, una rectificación, sí, un cambio, lo que queramos. Y a las 8:30 vamos a conversar con una representante de UNICEF. UNICEF ha desplegado en Ceuta desde hace unos días unas unidades para identificar a los menores. Mm. Queremos preguntarle cómo va ese trabajo, cuántos menores hay. Es que, Adriana, pasa una cosa. 25 días después, ya. 25 días después, seguimos sin tener una dimensión exacta de la crisis, porque no sabemos cuánta
0: datos,
4: gente hay.
0: Ya.
4: Sabemos cuántos hay acogidos o alojados en los dos centros que ha puesto en marcha el gobierno.
0: Pero
4: no sabemos
0: no
4: cuántos hay
0: censo,
4: en la calle.
0: Efectivamente.
4: Sabemos que el gobierno quiere trasladar a 500 menores a la península y que las ha ido alojando en diferentes instalaciones. Pero no sabemos cuántos menores hay en la calle, además de esas 500 niñas. Bueno, hablaremos con UNICEF. Luego a las 9 hablaremos con una representante del sector empresarial de Ceuta, de la Confederación de Empresarios de Ceuta, que se reúne a las 9:30 con Carlos Cuerpo, sí, con el vicepresidente, y le van a pedir ayudas, ¿no? Y eso es lo que haremos en el abierto. Ah, bueno, y a las 9:30 con Victoria García vamos a contar cómo está la situación en Cuba. Este es uno de los escenarios al que no le hemos prestado ninguna atención en verano. Se han sucedido los apagones totales en la isla.
0: La ida de los hoteles, ¿no? La marcha
4: de
0: muchas
4: empresas
0: cadenas
4: españolas que se han ido, etcétera, etcétera. Bueno, pues de eso hablaremos también a las 9:30. Y a partir de las 10, hoy, todos los días a las 10:10 aproximadamente, utilizamos una canción de un cantante portugués, que la utilizamos de sintonía. Hace unos días me escribió por Instagram.
0: ¡Anda!
4: Y me dijo, oye, me han dicho que pones, que habéis puesto mi canción en el programa y tal. Y dije, bueno, no solo la hemos puesto, la ponemos todos los días. ¿Pero qué me dices? Ah, sí, tal. Oye, me gustaría daros una sorpresa. Bueno, pues hoy se viene aquí.
0: ¡Ay, qué bueno!
4: A cantar la canción en directo esta mañana. Y bueno, de paso, pues ya charlamos con él.
0: ¡Qué bien, qué bien!
4: Ignacio. Y esa canción, la verdad que es fantástica, transmite muy buen rollo y digamos te pone en ambiente de una mañana de verano. Y pues desde ayer está en Madrid y veía publicaciones suyas en redes en el Retiro, en la
0: Gran
4: Vía.
0: ¡Ay, qué bueno!
4: Y
0: me parece un planazo. Además, la música en directo en la radio es algo que debemos reivindicar muchísimo.
4: Sí, sí, sí.
0: Va a ser bonito escucharlo a las 10 de la mañana y con ese pozo, además, de la música portuguesa.
4: Ahí vendemos la última moto del verano.
0: Ah, ¿qué va a ser?
4: Ay, pues van a ser coleccionables, que nadie compraría.
0: Vale, que es muy de septiembre,
4: que es muy de septiembre.
2: Edades del mundo.
4: Que sí, en septiembre se suele sacar coleccionables que la gente compra, porque por algo lo sacan.
0: Claro, al menos, y se sigue sacando.
4: El primer número, que yo creo que ahí es donde hacen negocio las editoriales.
0: Sí, efectivamente, en
4: primero
0: el primer número, que además es más baratito,
4: esto es.
0: Y luego ya vas intentando hacerlo
4: quedan.
0: Y es muy
4: pues
0: difícil.
4: Pues hoy no sé cuáles son, porque hoy ni lo he visto, ni lo he oído, me gusta
0: la sorpresa,
4: ser como
0: sí,
4: parte
0: sí,
4: de
0: sí,
4: la
0: sí.
4: audiencia.
0: Pedro Blanco, a partir de las 6 en Hoy por Hoy, hasta mañana. También. Pedro, adiós. Y nosotros, por nuestra parte, a los titulares de prensa.
5: Si amanece, nos vamos.
0: Con Marta Centella, efectivamente, El País titula: Sánchez da un giro a la gestión de la crisis de Ceuta tras 26 días.
6: Y en ABC, Sánchez atiende la llamada de auxilio de Ceuta un mes después de pedirlo vivas.
0: ABC también se fija en los vecinos que se sienten agotados e incapaces de recuperar su vida anterior a la avalancha.
6: La Vanguardia destaca que el gobierno crea el mando único para Ceuta y el ministro de Política Territorial dirigirá el organismo.
0: El vicepresidente Carlos Cuerpo confirmó que el gobierno además prepara un multimillonario plan de ayudas para la ciudad.
6: El Mundo señala el terror de las niñas en la calle. Cientos de mujeres se agrupan para protegerse de las agresiones, incluso en campamento improvisado para acogerlas.
0: Y más asuntos. La imagen de portada del País es la de Ayuso en su visita al pantano de San Juan a bordo de una lancha.
6: El titular es: Ayuso esquiva la polémica del ático y añade la frase de la presidenta: chao, pescao.
0: La presidenta de la Comunidad de Madrid rechazó ayer de nuevo dar explicaciones sobre el lujo ático.
6: El diario.es señala que Feijóo empuja a Ayuso a tener que responder más preguntas sobre el ático de Chamberí.
0: Y del exterior, leemos en El País, Estados Unidos amenaza con sancionar a cualquiera que no aísle a Irán.
6: Tras el fracaso de la estrategia militar, Estados Unidos ha decidido declarar la guerra económica a Irán.
0: Sí, Estados Unidos trata de que todo el mundo corte los lazos económicos con el país.
6: El Mundo cuenta que Estados Unidos amenaza a China para asfixiar la economía de Irán, pero aplaza el golpe.
0: Y el primer ministro de Canadá se planta y marca a Trump los límites de su chantaje. Esto es lo que destaca el diario.es. Más titulares de hoy, gas caro y calor extremo, el cóctel que dispara la factura de la luz.
6: Es del país, las olas de calor del verano han elevado el consumo justo cuando los precios del gas se disparaban por el bloqueo del estrecho de Hormuz.
0: Sí, esto ha hecho que el precio repunte en las subastas mayoristas.
6: Y señala que ayer costaba 120 euros el megavatio hora de media.
0: El gobierno impone su control en el proyecto español de la gigafactoría de inteligencia artificial.
6: Lo leemos en ABC. El gobierno asumirá la presidencia de la sociedad conjunta creada con varias empresas del IBEX.
0: Y titula La Vanguardia, Avernum ayudará a Ucrania a fabricar misiles de largo alcance.
6: Es un recurso esencial para que Ucrania haga frente a los ataques aéreos de Rusia.
0: Sí, también lo ha destacado ABC con una imagen del presidente ucraniano y del nuevo primer ministro británico ofreciéndole el plano de los misiles. Y con este titular de El País cerramos el repaso de las portadas. Un retraso chino aprieta la carrera por llegar al polo sur de la Luna.
6: Este retraso da la oportunidad a Estados Unidos de tomar la delantera con su propia sonda robótica.
0: Las dos misiones tienen como objetivo los alrededores del cráter Shackleton, pero el primero en llegar tendrá una ventaja estratégica, pues importante. En la actualidad deportiva, Edgarita, ayer se disputaron dos partidos de la segunda jornada de Liga.
2: Con dos empates, Osasuna y Levante empataron a cero en el Sadar, o en el Sadar, que no sé bien siempre cómo es, y en el duelo entre recién ascendidos, empate a uno entre Málaga y Deportivo de La Coruña, de nuevo con gol de Aubameyang, que ya sabes que es nuestro colega.
0: Y le pedimos un saludo, sí.
2: Sí, pero de momento no, ha jugado con los niños en el parque y todo, pero de momento no nos ha dicho nada. Para el Málaga marcó Carlos Ruiz de penalti, al final del partido habló el jugador del Málaga, Dani Lorenzo.
7: La verdad que un poco agridulce porque creo que hemos hecho méritos para conseguir los tres puntos. Sí que es cierto que ha sido un partido igualado, pero bueno, creo que estamos en buen camino para empezar a sumar de tres. Pero hay que quedarse siempre con lo positivo, que es un buen punto. Acabamos de empezar en la categoría y yo creo que el equipo tiene mucho que dar.
8: Increíble.
0: Mucho que dar, es verdad, es un poco visual. Para hoy tenemos el Valencia-Betis.
2: Sí, terminada la jornada 2. Podemos volver ya a la jornada 1.
0: Que es verdad, qué lío esto, ¿eh?
2: Estas cosas tan chulas de la Liga de Tebas. A partir de las 9 de la noche en Mestalla, y de ganar el Betis se situaría líder de la Liga, empatado con el Sevilla, ¿eh? Casi nada, ¿eh? Para mañana, a partir de las 9, Real Madrid, Real Sociedad.
9: ¡Qué emoción, eh! Nuestro primer partido en el Bernabéu. Espero que no sea nuestro primer petardazo o que no nos roben el partido, ¿eh?
0: Uy.
9: Perdón, dije que en esta nueva etapa no iba a hablar de los cobardes de los árbitros.
0: Menos mal. En segunda división también se disputaron dos partidos.
2: Uno de ellos muy loco porque el Celta Fortuna, filial del Celta de Vigo, ganó 4-2 al Andorra en un partido en el que nadie se guardó nada, ¿eh? Ahí, venga, ya, venga. ¡Viva! ¡Ahora yo, ahora tú! Y en el otro duelo, partido que podría ser de primera división, el Granada ganó 2-0 al Mallorca con una peculiaridad, que el árbitro pitó con el balón en juego. La jugada siguió, se marcó el gol y él se fue para el centro campo, lo dio por válido.
0: Pues ya está.
2: Lo explicaba Luis García, entrenador mallorquinista.
10: Creo que hay una cosa que se llama sentido común. Con el balón en el vuelo ya después de haber golpeado Granada, el árbitro pita, los jugadores se paran y al final acaba siendo gol, lo concede.
11: ¿Qué os ha dicho el colegiado?
10: Bueno, que él pita. Además se ve como que él no está viendo la acción, no está viendo cuándo va a golpear el jugador desde el córner, pita porque quiere reanudar después de un cambio. Lo que pasa es que pita tarde, el jugador del Granada ha golpeado, el balón está en juego ya, con lo cual los jugadores se paran y al final pues es el gol y al final nos vamos nosotros para casa con cara de tontos.
0: Ya ves.
12: Sí, es que tiene toda la razón Luis García. Los árbitros en España son muy malos, pero tanto en primera como en segunda. Y si no, mirad lo que pasó el sábado en Cornellà y luego lo que pasó en el Elche y Barcelona.
0: Sí, se acaba de empezar la liga y ya está enfadadísimo, Roncero, madre mía. En ciclismo, lo comentaba Luis Mi Pérez, ayer se tuvo que suspender esa etapa 3 de la Vuelta a España.
2: A falta de 15 kilómetros empezó a caer una granizada tremenda y se anuló antes de la llegada a meta.
0: Sí, sí.
2: Y nada, hoy la cosa se pone bonita porque la cuarta etapa empieza en Andorra y también acaba allí con tres puertos de primera categoría.
0: Y en tenis, pues ya han empezado a disputarse los clasificatorios para el US Open.
2: Sí, lo bueno empezará la semana que viene. Anoche Rafa Jódar pasó por el larguero y parece que está preparado.
8: Bueno, prepararse bien, sé que todavía queda una semana, que bueno, son condiciones diferentes, ¿no?, a los torneos que he jugado este verano aquí en Estados Unidos y en Canadá, o sea que bueno, pues a prepararse bien, a intentar jugar con buenos jugadores y a llegar en la mejor forma posible, ¿no?
0: Pues venga.
2: Y ojo, porque en el dobles mixtos tendremos jugando a Carlos Alcaraz y a Serena Williams, ¿eh?
0: Bueno, pues habrá que verlo. Mientras tanto, en la contraportada deportiva leemos en ABC: las sirenas profesionales, la disciplina deportiva que se hace hueco en Madrid. Y añaden ellos, no es solo ponerse un disfraz, Alex Benito.
11: Buenos días. No es de extrañar que casi cualquier niña que creciera en los 2000 soñara alguna vez con convertirse en una de ellas.
0: Y lo que entonces era un juego de niños, pues hoy se ha convertido en una disciplina deportiva y artística.
11: El mermaiding, o sirenismo, deja atrás la imagen de fantasía infantil para consolidarse como una práctica que combina apnea, natación, danza e interpretación.
0: Madre mía, pero más allá de subirse a la ropa.
2: Y vamos, y...
13: es que todo... que se llama mermaiding, ¿no?
0: Mermaiding, claro, claro. O sea, sí. Más allá de que todas las niñas nos poníamos ahí en la roca y levantábamos la cabeza, así la... Bueno, ¿de qué se trata este nuevo deporte?
11: Bueno, Adriana, mejor que yo soy más tradicional en los deportes acuáticos, lo explica Silvia Recuero, que es presidenta de la Asociación Sirenida.
14: Es el uso de una monoaleta con una cola, y utilizamos técnicas de apnea, técnicas de natación sincronizada y de rescate.
11: Tiene su enjundia y técnica, eso está claro, pero ¿a la altura de un deporte olímpico?
15: Es como una natación sincronizada, pero con una diferencia, ellas llevan un bañador súper bonito y nosotras llevamos una cola.
0: Claro, pues bueno, bueno, es que en Estados Unidos ya es considerado deporte en Estados Unidos.
13: Y un cangrejo, ¿no? También.
0: Sebastián.
2: Con acento cubano.
11: Surgió en Estados Unidos a finales del siglo XX como una forma de entretenimiento y alcanzó una dimensión global en China alrededor de 2015, hasta consolidarse como un deporte oficial en 2019.
0: Bueno, pero es que en España tenemos referentes. Uno de los primeros fue Sirenas Mediterranean Academy, fundada en Tarragona en 2014.
11: Y en Madrid, la Asociación Sirenida, de la que hablábamos, lleva años trabajando para darle visibilidad y desmontar estereotipos, a la vez que continúa sumando adeptos, que ya son 30 socios, y entre ellos algunos hombres.
16: Claro, yo al tener más musculatura en las piernas, sobre todo, me tiendo a hundir más. Entonces, claro, yo tengo que controlar mi flotabilidad, requiero de un poquito más de esfuerzo para irme hacia la superficie. Y mis compañeras todo lo contrario. En la asociación creo que somos 3 chicos, somos poquitos. Necesitaríamos más tritones.
0: Vale, necesitan más tritones,
2: vale,
0: ¿eh?
2: Neptuno,
0: o sea,
2: vale,
0: si, si hay algún oyente interesado, pues que no dude en apuntarse, ¿no?, a esta asociación, que falta personal.
11: Sí, además por una cuota anual de 35 euros. Y, Adriana, no solo faltan tritones, porque esta asociación también reúne a los más pequeños para que aprendan la disciplina.
0: Sí, de hecho, la actividad es verdad que ha ido ganando visibilidad.
2: Caballitos de mar, ¿no?
11: Con iniciativas como la segunda Convención Nacional de Sirenas y Tritones de España, celebrada a finales del pasado mes de junio.
0: Oye, que hay gente a la que le gusta y se hace sirena y se hace tritón.
2: Pues, sí, que es una cosa muy seria.
0: Y ha experimentado una notable profesionalización en los últimos años, porque cuenta además con certificaciones internacionales de 2 de las principales entidades de formación en buceo del mundo.
11: Así que, Adriana, aunque se esté acabando el verano, nunca es tarde para probar nuevos deportes y quitarse todos los estigmas.
0: Ahora es cuando yo iba a decir, me voy a comprar una cola, a ver si me compro una cola. Bueno,
2: Va a volver mal.
0: 5:42 de la madrugada, venga, Centella, segundo grabófono.
6: Segundo grabófono, Adriana, pero ni un hola caracola ni nada de eso.
0: A ver, esa brometa, lo siento, Marta, pero es que ya a estas alturas ya la ha hecho todo el mundo.
6: Bueno, espero que no la estés diciendo por Gonzalo Miro.
17: Chao, pescado. No, no hemos vuelto a los años 80. Simplemente Ayuso dice así, o pretende decir así, adiós a la polémica por la compra del ático.
6: En mala lengua, Miro no lo pudo evitar y finalmente lo hizo.
17: Effectively wonder, ¿qué diría aquel? La presidenta lanza un hasta luego cocodrilo a todo este tema. Como esto siga así, tendremos pronto a Ayuso despidiéndose de otra polémica diciendo ¡Agur Benur! Y ahí sí que la habremos liado, porque a Ayuso no le gusta, no le termina de convencer eso de escuchar algo en euskera sin mencionar a la banda terrorista ETA. Una polémica, la del ático, azuzada de nuevo por Feijó. Tras semanas de silencio, el líder popular echa por tierra las versiones de Ayuso y su ejecutivo. Y parece querer decirle a la presidenta, la cagaste, Burlancaster. Ayuso, a lo mejor es que te han pillado, bacalao.
0: No, no.
13: A ver, Gonzalito, no te enrolles, Charles Boyer. Ya que te pones, dilo bien. Te han pillado con el carrito del helado.
0: Sí.
13: El bacalao se usaba más para decir te conozco, bacalao, aunque vengas disfrazado.
0: Efectivamente.
13: Lo llevas clarinete con el equipo de guionistas que tienes.
18: Adriana, después de todo esto, yo creo que un poquito, ¿no? Algo tienes que hacer, no sé, ¿nada?
0: No, no,
18: bueno,
0: venga.
18: Pues...
19: chao, pescado.
18: Tendremos que escuchar la opinión de Juana.
20: Y Ayuso, ¿sabes a quién hay que decirle chao, pescado? A ti, porque eres una merluza.
0: Merluza, le he llamado.
12: Uy, pero una merluza en salsa verde, digo yo. Verde o al pil pil. A la vasca o a la brasa, cuyos. Dejad de hablar de comida, que solo he desayunado una vez.
18: A ver, Juana es a la analista política y se queda bien a gusto en redes sociales.
20: Barrio, bajera, choni, vulgar. ¿Cómo estará el asunto? Que hasta el presidente de tu partido te ha tirado a los pies de los caballos, Ayuso. Estás amortizada, Ayuso. Tú vas a caer más tarde o más temprano, Ayuso, porque es lo único que te mereces. Deja ya de reírte del pueblo madrileño.
0: Está enfadada, ¿eh?
21: Llámame raro, pero a mí no me pega nada el The Show Más Gabón de Queen sonando de fondo.
0: A mí tampoco, la verdad. No, no.
18: Ayuso habló ayer sobre las declaraciones de Feijóo en la entrevista para Europa Press, en las que, entre otras muchas cosas, dijo que sabía de la compra del ático desde abril.
19: Está en venta, es que ya no se puede hacer mucho más. Y le van preguntando uno a uno a cada político que viene de vacaciones, pues es evidente que uno a uno tienen un nuevo titular.
18: Claro. Hombre, pero es que en este caso el titular era bastante jugoso. Dijo que se tendrá que explicar porque compró un local que no se puede destinar a oficina y que además lo sabían desde hacía meses, desde abril en concreto. Pero claro, es que ¿por qué le preguntan a Feijóo? Y sobre todo, ¿por qué Feijóo responde?
19: Le preguntas a Feijóo y como Feijóo contesta, el tuyo responde porque el otro contesta y no podemos tirar así hasta junio del año que viene, que es lo que me veo.
0: Uy.
19: Está en venta, chao pescado. Está en venta. Es que ya no se puede hacer mucho más.
0: No me canso, ¿eh?
18: Más Ayuso.
19: Es un inmueble destinado a oficinas que además puede albergar despachos, por cierto, como tienen en otras plantas, cualquier inmueble de esas características. Y que está en venta. Está en un proceso de venta. Chao, ya está.
0: Chao.
19: Y por otro lado, lo que se ha pretendido es, y ya lo contaremos, se ha pretendido hilar con una vivienda. Y
18: ya
19: no hay ninguna vivienda. Entonces, otra vez, la oposición vuelve a estrellarse en un intento nuevo de hacer lo mismo de siempre, que es azuzar, enredar, pero no conseguir absolutamente nada, porque todo lo que digo se puede demostrar.
22: ¿Alguien puede decirme las veces que ha repetido la palabra venta esta señora? Si no lo sabéis, llamo a Tezanos, que es muy bueno con los números.
0: Es verdad.
22: Por cierto, Ayuso ha dicho que puede demostrar que ese inmueble es para oficinas, ¿no? O que sus palabras son ciertas.
0: Sí, sí.
18: Pues habrá que demostrarlo, sí.
19: Yo me planteo que no se puede estirar más este chicle, por lo más que volvamos a otra vez, una y otra vez, a preguntar lo mismo.
12: Y lo que te queda, bonita, ese chicle va a ser más largo que el kilométrico de Boomer. Una referencia que entenderán los millennials y algún boomer. Pero no me refiero al chicle, sino a la generación.
0: Qué lío, Yoli.
18: A ver, es cierto que a veces somos un poquito pesados queriendo saber algunas cosillas de esas que no nos encajan del todo.
0: Sí.
18: La cuestión es que a mucha gente este episodio de esta nuestra política les ha recordado a otro no tan lejano como olvidado. La era Casado.
23: Esto me huele a que no, esto no es de torpes, esto es... esto es una puñalada. A Isabel Díaz Ayuso, si empieza una guerra, yo ya tengo las dos ensaimadas. Soy la reina de las galaxias. Dios mío. Aquí hay alguien que huele a Casado.
0: No.
24: Nuevo fichaje de Mañaneros 360, Mar Viernes. No solo viernes, tenemos este punto de vista.
0: Vale, que estaba ahí el fichaje.
12: No, es que me quería adelantar, me he puesto los nervios. Esto es gracioso. Esta es la televisión que se paga con nuestros impuestos. En cuanto sea presidente, lo cambio por los morancos.
18: Sí. Así es como me contaban en Mañaneros, que se une al equipo del el cómico Marc Vierne, que se conoce más por No Solo Viernes,
0: el de las mandarinas.
18: Sociales, el de las mandarinas, de Netanyahu, que se ha ido a mirar con esos vídeos. Pero también hay quien cree que no estamos ante el mismo caso. Lucía Méndez, en Hora 25.
25: En lo que no estoy muy de acuerdo es en las especulaciones de que estamos ante un nuevo caso Casado o caso Cifuentes. A ver, a Pablo Casado, después de 4 años en la presidencia del PP, no le echaron porque Ayuso dijera no sé qué.
26: Bueno.
25: Le echaron, vamos, decir, le echaron porque... no pudo lograr el respeto de todo el Partido Popular.
0: Bueno, de todo el Partido Popular en general y de Ayuso en particular.
25: Por eso le echaron.
26: Bueno,
25: si no,
26: cosas,
25: lo habían echado.
26: ¿No?
25: Si no, no lo hubieran echado. Por mucho que Isabel hubiera... Perdona, que Ayuso hubiera dicho lo que hubiera dicho la presidenta de la Comunidad de Madrid. Si él hubiera tenido el respaldo del resto de la, del partido, no lo hubieran echado. Mm. En 4 años no lo consiguió. ¿Es el detonante? Podía haber sido cualquier otro. Es verdad que fue ese el detonante. Bien, yo, en mi modesta opinión, en mi modesto análisis, en lo que puedo conocer de la trayectoria política de todos y cada uno, yo creo que Pablo Casado no se hizo con las riendas del Partido Popular, es evidente.
0: Bueno.
18: Y la ministra Elma Saiz estuvo en la hora de la 1 y fue bastante directa.
1: Lo sabía en abril, lo sabía Feijóo. Se lo trasladó a Ayuso, Ayuso no lo sabía, alguien miente. Tendrán que explicar y aclararse, repartirse quién de los dos, si no los dos. Y eso solo lleva a un camino, que es dimitir.
0: Dimitir,
22: bien dicho, Elma. Les hemos pagado con la misma moneda. Ellos que están todo el día con la palabra dimitir en la boca, a ver cómo responden ahora.
0: Hoy esto es casi monográfico, Centella. Seguimos.
18: Nuestros políticos han vuelto con mucho que decir, pero con la información que todos tenemos. Borja Semper.
3: En relación con la pregunta que usted me hacía, yo no tengo más información de la que ha sido puesta sobre la mesa por el gobierno de la Comunidad de Madrid, y ya me remito. Para nosotros esto es un tema que, desde luego, en relación con lo que estamos hablando, es un tema que entenderá usted que Ceuta nos ocupa todo nuestro tiempo, y las respuestas de la Comunidad de Madrid son las razonables y las que ellos han querido dar. A ellos me remito, yo no tengo más información, como usted entenderá.
0: Vale.
18: Ayer Feijóo dijo que se enteró por los medios de que ese local, el ático, no se puede destinar a una oficina. Semper dice ahora que entendemos que no tiene más información. ¿Será que entre ellos no hablan?
3: Y le adelanto una cosa, el presidente Feijóo tiene una relación fluida y habla continuamente con todos los presidentes de comunidades autónomas. Yo entiendo que la Comunidad de Madrid, el madridcentrismo, pesa mucho, ¿no? Y que todo lo que pasa en Madrid... Pero el señor Feijóo habla con... Bueno, no voy a enumerar a todos los presidentes de comunidades autónomas, que son muchos.
0: Uy,
13: casi a lía parda, ¿eh?
0: Pero somos o son muchos.
18: Despejadas todas las dudas, sabemos que hablar, hablan.
3: En el mes de abril, el presidente Feijóo sabía que se iban a hacer obras en la sede del gobierno de la Comunidad de Madrid, porque en contexto de una reunión informal, así se le dijo: mira, vamos a hacer unas obras aquí. Ah, muy bien. Esa es la información que tenía el señor Feijóo, y como él no oculta nada, a diferencia de otros dirigentes políticos, sin ellos el presidente del gobierno, así lo contó.
0: Ya está.
4: Por supuesto, soy muy sincero, no como el señor Sánchez, que no le dice la verdad ni al médico.
18: El líder de los populares no oculta nada, vale, pero ¿y el resto?
3: En el Partido Popular, mientras tanto, vamos a seguir trabajando como hemos hecho a lo largo de esta legislatura y como hemos hecho a lo largo de todo el verano. Les adelanto ya lo que les dije cuando nos despedimos antes de agosto. Vamos a hacer propuestas. Algunas de ellas serán catalogadas como valientes. Algunas serán compartidas y otras recibirán críticas, que por supuesto aceptaremos. Pero no nos vamos a amilanar, y nadie nos va a amilanar.
0: Uy.
21: Esa palabra está en desuso, ¿no? Del capitán a la triste, por lo menos. ¿Quién utiliza a esas alturas amilanar?
0: Suena un poco al amilanador que no se amilane. Buen amilanador será. Lo he dicho bien casi, ¿eh?
18: Más allá del ático, Borja Semper habló también de Ceuta.
3: La ministra Mónica García... debe comparecer públicamente para explicarnos si todas las personas infectadas están localizadas y si existe o no riesgo de transmisión comunitaria. Es decir, el Ministerio de Sanidad y su ministra debe de hacer algo exigible, es dar explicaciones y ser transparentes.
5: No hace falta, ya salgo yo. Hola, soy Fernando Simón y les aseguro que como mucho habrá 4 o 5 contagios.
0: La almendrita, cuidado.
18: En la misma línea que Feijóo puso el foco en las enfermedades infecciosas.
3: Se han detectado ya casos de sarna, tuberculosis y centenares de gastroenteritis. Ante enfermedades infectocontagiosas, el riesgo sanitario existe, es real.
18: Un buen momento para recordar esta conversación en hora 14 de fin de semana con la presidenta de la Sociedad Española de Epidemiología.
7: No se dan las condiciones. El confinamiento de una ciudad no es una medida apropiada en situaciones de este tipo, en que se están hablando de riesgo de tuberculosis, de sarna o de gastroenteritis. En caso de sarna es un ácaro, se contagia a través del contacto directo y prolongado de piel con piel, y también se puede contagiar si se utilizan o si comparten con sábanas, toallas o ropa que esté contaminada. Entonces, no se transmite la sarna por cruzarme con una persona que esté contagiada.
0: Bueno, aclaradísimo, muy interesante.
21: Sí, sí. En nada volvemos a ver al doctor Carballo en todas las televisiones. ¿Sabes qué? ¿Qué recuerdan, macho?
0: Venga, Centella, que nos van a dar las 6. Cerramos.
18: Puente parece que ha recogido cable.
8: Me hacéis siempre esa misma pregunta y siempre respondo lo mismo y no entiendo por qué el titular esta vez es distinto. He dicho que Pedro Sánchez es el mejor líder que puede tener el Partido Socialista, va a ser líder al menos por otros 4 años más, y que cuando eso suceda, cuando él termine, quién sabe dónde estaremos cada uno. De ahí deducen ustedes que no me descarto.
0: Bien.
22: Bien, Puente, bien. ¿Ha salido airoso del embolado? Eso creo.
18: Hombre, eso de deducen ustedes que no descarto. Vamos a volver a escuchar lo que dijo.
23: Yo no creo que yo sea ese jugador. No creo. Yo tenga que jugarme la última pelota haciendo un símil baloncestístico. También digo que si me llegara faltando 2 segundos y tú me la tuviera que jugar, pues no soy de los que la pasan.
0: No lo es.
18: Pues yo creo que un poquito sí que creemos que dijo eso. Pero no pasa nada si no sale lo de estar al frente del Partido Socialista y ser candidato a presidir el país, pues siempre quedarán otras opciones.
8: Pues no, ni a la sucesión del Papa, ni a la sucesión del novio de Angelina Jolie. Es decir, no le den ustedes más valor a mis palabras del que tienen, que es bastante poco.
0: Vale, vale.
22: Pues sí, y como tus palabras valen nada y menos, ¿por qué no te pones a trabajar un poco para variar?
0: Igual de válidas, ¿eh? Centella, venga, que nos vamos.
18: Vale.
19: Chao, pescado.
0: Venga,
18: pero
0: pues
18: antes vamos a recordar cómo se refería Feijo al ático de Ayuso.
9: No, hemos hablado con el gabinete de la presidenta y concuerda la información que se nos dio. Efectivamente, estábamos buscando locales.
0: Local, ático, local. Feijo habló de locales, después leyó en los medios que era un ático, ahora está liado.
4: Paseo del General Martínez Campos, número 35. Es aquí. Hola, buenos días, caballero. ¿Tiene un minutito para hablar de esta vivienda?
10: ¿Qué es lo que quiere?
4: Nada, me gustaría saber si esto es ático o local.
10: ¿Perdón?
4: Sí, ya sabe. Igual que lo de culo o codo del hormiguero, pero a nivel inmobiliario.
10: Oiga, esto es muy raro, ¿eh? Vaya cece, no quiere que llame a la policía.
4: Pero vaya, por Dios, no ha habido suerte. Vamos a probar otra puerta.
14: Hola, buenos días.
4: ¿Quiere un minuto?
14: Mire, si quiere usted que cambie de compañía eléctrica, está perdiendo el tiempo. Pago el kilovatio hora 0,091 euros en tarifa plana.
4: No, yo no soy de... Un momento, 0,091 euros en tarifa plana, pero eso es un chollo, es baratísimo. ¿Qué compañía es?
14: Ay, pues no sé, creo que es Energeta. Si quiere le traigo el teléfono, que tengo por ahí un recibo.
4: No, espere que me disperso. Yo lo que quería saber es si su vivienda es ático o local.
14: Ay, pues no sé, ahora me ha pillado. Estas cosas las lleva mi marido, pero no está. ¿Quiere que le llame?
4: No hace falta, vamos a ver. ¿Este piso puede destinarse a hacer oficinas?
14: A ver, mi Julián tiene un despacho con sus cosas en la habitación del fondo. ¿Eso cuenta?
4: Pues supongo, me lo apunto. Muchas gracias por su amabilidad, señora.
14: De nada. ¡Ay, qué corbata verde tan bonita lleva!
4: Me alegro de que le guste. Que pase un buen día. Venga, a por otra puerta. Hola, buenos días, caballero.
10: ¿Otra vez te?
4: Lo siento, me debí confundir. Como todas las puertas son iguales, pero ya que estamos, dígame si esto es ático local, ¿qué le cuesta? ¡Uy, qué carácter! Y tenía una retirada y uso. A ver si la se suprime.

0: Y lo único que pido es que la próxima mujer o novia que se eche le saque los ojos.
1: No te vas, no te vas.
2: Yo he traído el certificado médico.
3: Me parece muy bajo para una mujer tener que estar haciendo siempre este tipo de declaraciones.
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0: Hola, soy Pablo Casado, he perdido 5 elecciones en un año.
1: En lo que no estoy muy de acuerdo es en las especulaciones de que estamos ante un nuevo caso Casado o caso... A ver, a Pablo Casado, después de 4 años de la presidencia del PP, no le echaron.
0: Pero España volverá a ir bien cuando lleguemos otra vez el Partido Popular a resolver...
1: Le echaron porque no pudo lograr el respeto de todo el Partido Popular.
2: Effectively wonder, ¿qué diría aquel?
3: La cuestión es si es entendible que el 1 de abril, cuando morían en España 700 personas, se puede contratar con tu hermana y recibir 300.000 euros de beneficio por vender mascarillas.
1: Por eso le echaron. Bueno, si no, no lo hubieran echado. ¿No? Si no, no lo hubieran echado. Por mucho que Isabel hubiera... Perdona, que Ayuso hubiera dicho lo que hubiera dicho la presidenta de la Comunidad de Madrid, si él hubiera tenido el respaldo del resto de del partido, no lo hubieran echado. En 4 años no lo consiguió. Fue... Es el detonante. Podría haber sido cualquier otro. ¿Es verdad que fue ese detonante? Bien, yo, en mi modesta opinión, en mi modesto análisis, en lo que puedo conocer de la trayectoria política de todos y cada uno, yo creo que Pablo Casado no se hizo con las riendas del Partido Popular. Es evidente.
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4: Nos vamos.
2: Ayuso, a lo mejor es que... Te han pillado, bacalao.
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8: Son las 6 de la mañana, las 5 en Canarias.

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1: ¿Qué tal? Muy buenos días. Bienvenidos una mañana más a este Hoy por Hoy. 25 días ha tardado el gobierno en poner en marcha el mando único para gestionar la crisis de Ceuta. El Ejecutivo, que durante todo el verano ha rechazado hacerlo porque consideraba que no era necesario, da ahora un giro a su postura y pone al frente a Ángel Víctor Torres, el ministro de Política Territorial. Lo anunció ayer el vicepresidente y ministro de Economía, Carlos Cuerpo, que se reunió con el presidente de Ceuta, con Juan Jesús Vivas, que lleva semanas, prácticamente desde el minuto uno, pidiendo ese mando único.
2: No solo estamos hablando de elementos secundarios, sino que va más allá de eso. Es importante reforzar la coordinación entre todas las autoridades pertinentes y competentes. Este mando único será encabezado por el ministro de Política Territorial y Memoria Democrática, Ángel Víctor Torres, y será integrado por un comité especializado, incluyendo también a representantes de la ciudad autónoma, en este caso al presidente Vivas, incluyendo al delegado de gobierno, incluyendo al CNI y a todos los ministros implicados, y siendo asesorado también por el Departamento de Seguridad Nacional.
1: Bueno, el gobierno toma por tanto la iniciativa en medio de una crisis que, cuando se va a cumplir un mes, sigue generando un enorme malestar entre los ceutíes y provocando la desesperación entre miles de personas. No sabemos exactamente cuántas todavía, han pasado 25 días, pero miles de personas que siguen sin saber qué va a pasar con ellos. El inicio del curso político, de alguna manera, lo marca el final de las vacaciones del presidente del gobierno. Pedro Sánchez hoy preside el Consejo de Ministros, una reunión extraordinaria también del Consejo de Seguridad Nacional, dedicada a Ceuta, a la que acuden representantes de defensa, de las fuerzas y cuerpos de seguridad. Para el PP, esta y otras medidas llegan tarde. Borja Sémper.
3: Mando único, retorno de quienes entraron irregularmente. Una relación con Marruecos basada en el respeto y la reciprocidad. Utilización de todos los instrumentos españoles y europeos. Protección efectiva de la frontera. Mayor reconocimiento europeo para Ceuta y Melilla. Y un plan, también un plan de reactivación económica para la ciudad autónoma. Menos de una semana después, el gobierno acepta e impulsa dos de esas medidas. Nos alegramos, el mando único y el plan de reactivación económica. Pero faltan otras cinco. Que no tarde.
1: Ceuta sigue siendo el gran asunto del día, porque también hoy comienzan las comparecencias de los ministros en el Congreso de los Diputados. Abre esta ronda la ministra de Defensa, Margarita Robles. Le van a seguir los de Justicia y Sanidad el jueves, Exteriores, Inclusión e Interior el viernes, Igualdad e Infancia el lunes que viene. La forma en la que el gobierno está aportándose da la medida de la magnitud de esta crisis. En la ciudad autónoma sigue desde ayer el ministro de Economía, también el secretario de Estado de Sanidad. Este último pasó anoche por hora 25, rechazó el colapso de la sanidad ceutí y también cargó contra la propuesta del PP de confinar Ceuta.
4: A mí la verdad me da pena ver cómo se zarzan en una especie de debates con unas nomenclaturas que claramente no controlan ni dominan, que ignoran por completo. Hablar de confinamientos en esta situación denota que la primera vez que ha llegado la salud pública ha sido con el COVID y que te has quedado ahí y que te estás intentando agarrar a lo primero que pillas.
1: Padilla recordó que quienes sufren el riesgo son los migrantes por sus condiciones y agradeció la decisión de enviar 45.000 vacunas para enfermedades infecciosas, decisión aprobada ayer entre el Ministerio y las comunidades autónomas. La situación de la ciudad afecta también a la economía. El gobierno está ultimando un plan de choque para los empresarios y comerciantes con los que hoy se va a reunir el ministro Carlos Cuerpo, que sigue allí. Ayer, en la SER, el presidente de la Cámara de Comercio elevó a 28 millones las pérdidas. Se llama Joaquín Mollinedo.
5: Una ayuda para directa a las empresas para la supervivencia y compensación de los gastos generados. Y dos, la aplicación que permita la conservación del empleo. Y evidentemente, después tiene que estar esto ir acompañado con medidas muy importantes de lavado de la imagen de Ceuta.
1: Y además, el Tribunal Superior de Justicia de Andalucía, del que dependen los juzgados de Ceuta, va a reforzarlos con jueces de guardia. También va a acelerar el reemplazo del magistrado de violencia contra la mujer, una medida que llega después de que el gobierno reclamara ayer al Poder Judicial una mayor celeridad ante la avalancha de trabajo al que se enfrentan allí los jueces. La presidenta de la Comunidad de Madrid, Isabel Díaz Ayuso, ha vuelto a evitar hablar de la compra del ático de lujo después de que este fin de semana, en Europa Press, Alberto Núñez Feijóo asegurara que la comunidad tiene que explicar por qué compró un piso que no podía utilizarse como oficina.
6: Le preguntas a Feijóo y como Feijóo contesta, el tuyo responde porque el otro contesta y no podemos tirar así hasta junio del año que viene, que es lo que me veo. Está en venta, chao pescado. está en venta. Es que ya no se puede hacer mucho más.
1: Ayuso sigue echando balones fuera, mientras que la oposición madrileña pues tiene un nuevo lema, casi un lema de campaña, ¿eh?, para utilizarlo contra ella. Con un asunto que está yéndose de las manos a la presidenta madrileña, Óscar López, secretario general del PSOE de Madrid.
7: Decía la señora Ayuso, muy chula ella esta mañana, que echado pescado después de haberse gastado más de 6 millones de euros del dinero de todos los madrileños en un ático de superlujo. Más que echado pescado es que te han pescado, Isabel, y vas a tener que dar explicaciones ante los tribunales, ante la Asamblea y ante los ciudadanos, porque te has gastado el dinero de todos los madrileños para un ático de superlujo para ti.
1: Del exterior, Estados Unidos anunció ayer una nueva ronda de sanciones internacionales contra Irán en lo que han llamado el día y la operación paria económico, que como gran novedad pone en el punto de mira a empresas y gobiernos, bancos también, de otros países que mantienen lazos con el régimen. Si no lo hacen, les obligaremos a salir del sistema dólar, ha amenazado el secretario de Estado del Tesoro de Trump. China, que todavía mantiene vínculos con Teherán, puede ser uno de los grandes damnificados. En paralelo, la administración Trump sigue normalizando sus relaciones con Siria, ha anunciado esta noche que saca al país de la lista de patrocinadores del terrorismo, en la que ha estado 47 años. El acercamiento entre Occidente y el nuevo gobierno sirio avanza, mientras que la transición sigue allí estancada, casi dos años después de la caída de Bashar al-Assad. Y además, la Unión Europea va a enviar un nuevo paquete de ayuda militar a Ucrania. Serán 6.100 millones de euros. Lo anunció ayer la presidenta de la Comisión, Ursula von der Leyen, en el 35 aniversario de la independencia del país, que el presidente Zelensky convirtió en un homenaje a los soldados muertos en la guerra contra Rusia.
8: Quiero agradecer hoy a cada madre y a cada padre de nuestros defensores ucranianos, a cada familia que crió a sus hijos para que sean personas fuertes, con un gran corazón en un gran país. Quiero agradecer a cada uno de los que hacen su contribución personal para que Ucrania no solo preserve, sino que fortalezca constantemente su independencia.
1: Una celebración que se produce en medio del recrudecimiento de los ataques entre Ucrania y Rusia. Después de la borrasca que ha dejado muchísima lluvia, tormentas en Huesca o en Tarragona, hoy se espera un tiempo más estable. Jordi Calvo, buenos días.
9: Buenos días. De hecho, ya solo esperamos algunos chubascos muy localizados y no tan violentos como las últimas horas en el noroeste de la península. Para empezar, ahora mismo, en gran parte del interior y del norte, una chaqueta no está de más, ambiente fresco, pero va a hacer sol la mayor parte de horas en el conjunto del país y las temperaturas podrán subir. Demasiado calor no va a hacer ni en el centro y en el norte de la península, sí en el sur y sobre todo en el Mediterráneo, donde esta tarde todavía tendremos algunas máximas por encima de los 35 grados, por

0: Edad alta, marcada sensación de bochorno. Y la excepción que decíamos, esta tarde en el interior de Galicia, en provincias como León y Palencia, así como Asturias y Cantabria, tendremos algunas tormentas con chubascos intensos, pero sin grandes acumulaciones de agua.
1: Del deporte, la Vuelta quiere recuperar la normalidad hoy después de la granizada en la etapa de ayer. Sampe.
2: Muy buenas, una granizada de tal calibre que obligó a suspender los últimos 15 kilómetros de esa primera llegada en alto. El ciclista de Ken Pharma, Urko Berrada, nos contaba quién tomó la decisión de parar la etapa.
3: Yo creo que un mix. Yo cuando nos han avisado que se paraba, ya lo llevaba pensando, no sé, un minuto o así. Decía, es que ahora justo viene una bajada y va a pasar algo porque tampoco veías nada, se ha hecho casi de noche. Y bueno, yo creo que entre los corredores y la organización han visto que no era viable seguir.
2: Nos lo contaba anoche en el larguero del fútbol. Se completó la segunda jornada de liga en segunda división, en primera división, con el Málaga 1-1 y Osasuna 0, Levante 0. Y durante la semana se van a empezar a recuperar partidos aplazados de la jornada 1. Esta noche toca ya el Valencia Real Betis a las 9.
1: Y anoche Pablo Tallón entrevistó a Antonio de la Rosa. Es un aventurero español. Cruzó el Océano Pacífico en tabla de paddle surf. También recorrió 1.200 kilómetros en la Antártida con un trineo de 70 kilos a 45 grados bajo cero.
4: Y ante ese vacío, ¿qué piensa tu cabeza tantas horas solo viendo la nada?
5: Bueno, al final piensa que estás tirando de un trineo durante 10 o 12 horas diarias, arrastrando
4: de 70
5: para
4: kilos.
5: Claro, de 70 kilos, que bueno, que a ver, que es sobre hielo, se desliza, pero es un esfuerzo brutal, gastas 10 o 12 mil calorías diarias, luego con vientos de 50 kilómetros por hora y 40 grados bajo cero tienes que montar una tienda, que no salga volando la tienda porque estás muerto, tienes que hacer una serie de cosas, tienes que derretir para beber un litro de agua, tienes que estar una hora derritiendo hielo. Entonces todos los procesos son lentos.
4: ¿Y haces tú una hoguera o cómo se hace eso?
5: Bueno, lo llevas un combustible líquido para que no se congele, una especie de gasolina, es un queroxeno de esos con mucha... que tiene.
1: Bueno, ya saben que pueden recuperar esta entrevista y todas, y Hora 25 completo, y la tertulia, en nuestra aplicación, que si no la tienen descargada, no sea que están esperando, y en nuestra página web en cadenaser.com.

0: primera canción de la mañana, que no sé quién pone hoy.
1: Yo, oye,
0: ¿tú?
1: Soy yo.
0: Ah, muy bien. Pues tú contarás.
1: Bueno, no es por ser monotemáticos, pero bueno, es nuestra última semana aquí. Sintiéndolo mucho. Es nuestra última semana aquí y bueno, yo no me podía ir de hoy por hoy sin poner a la que ha sido el grupo de mi adolescencia, que es Maldita Nerea. De mi adolescencia y un poquito de mi adultez también, que es Maldita Nerea. Esta canción que se llama No Podíamos Ser Agua, que habla un poco, pues eso, de ser optimistas, de dejarse fluir, de no tener miedo a las cosas y de aprovechar las pequeñas cosas que nos da la vida.
0: Bueno,
1: pues, para empezar el día así de manera optimista, pues siguiendo la estela de Estefanía ayer.
2: Que lo ha explicado mucho mejor y le ha dado mucho más contexto.
0: Sí.
2: De que yo ayer a la mía.
0: No,
2: pero
0: te preparaste muy bien ayer la explicación de la canción.
3: A ver,
0: ¿no?
3: Ricky Martin tampoco necesitaba mucho.
2: No necesita más explicación. Gracias.
4: Porque me gusta, y ya está.
5: Claro, o sea, dijo, Ricky Martin, bien, ya está. Fin.
0: No, hombre
2: dije porque te, porque te levanta el ánimo, porque te dan ganas de despertarte con alegría, entusiasmo.
4: Claro, eso está muy bien. Está muy bien.
0: Está arreglando lo de ayer.
4: Sí.
2: ¿Qué genial?
0: Claro, escuchaba ahora.
3: Lo hiciste estupendamente.
2: Claro. A ver si me toca otro día.
0: Oye, pues nada.
3: Oye, igual mañana, en realidad.
4: Mañana, si quieres.
0: Queda miércoles. Jueves y viernes.
2: Jueves se lo ha pedido.
4: Jueves me lo he pedido yo.
0: ¿Lo has pedido tú?
4: Jueves me lo he pedido yo, sí.
0: Ah, porque tú te vas, claro.
4: Claro.
0: Es que, chico,
4: sigue el juego de las sillas.
0: Es un vivir. Yo no sé quién está, quién no está. ¿Cuándo os vais?
3: ¿Tú te vas a animar y vas a ponerla algún día a las 6?
2: Claro, Pedro, el último día.
0: No.
2: ¿Por qué?
0: Porque el último día la canción que yo tenga que poner la pondré a las 12 y 20.
4: Ah, claro, claro. Cuando te vayas.
0: Claro.
4: Tiene más sentido, sí.
0: Ya lo he dicho antes, hoy es que me hace mucha gracia / ilusión. Estoy siguiendo, por cierto, sus publicaciones en Instagram de ayer y de hoy. A las 9:50 todos los días suena una sintonía este verano. Otros veranos que me tocó a mí hacía lo mismo. Hay gente que todavía recuerda una canción de Zaz, de la cantante francesa, que sonó un verano como sintonía del avance de contenidos de la 10. Bueno, pues este año es de un cantante portugués, Edmundo Ignacio, ¿vale? Que bueno, yo lo descubrí hace un tiempo y

0: y cuando me encargaron el verano la recordé y dije, ay, esta canción yo creo que podría servir porque, bueno, transmite cosas amables, agradables de verano. Bueno, pues este cantante portugués se enteró de que poníamos la radio. Él creía que la habíamos puesto un día. Y estaba muy contento y me escribió por Instagram, muchas gracias por poner la canción. Y entonces yo le dije, no, pues si suena todos los días. ¿Cómo que suena todos los días? Es la sintonía. Y entonces dijo, ay, pues me gustaría, no sé, darles una sorpresa. Y entonces, pues, o sea, viene hoy a cantar la canción.
1: Pues qué bueno. Se viene esta mañana.
2: Qué chulo.
0: Está allá por Madrid, es que ayer le estuve viendo en el Retiro, en la Gran Vía.
2: Qué bueno.
0: Y demás. Y entonces, pues, él se ofreció y dijimos, pues chico, pues qué bien, ¿no?
3: Claro que sí.
4: Pues pagándole a cantar
0: sonando todo el verano. Si él puede, quiere y le apetece, pues aquí se viene.
4: Pues lo escucharemos.
2: Qué guay.
0: Y ya está.
1: ¿Y en algún momento pensaste cuando te escribió que igual te pedía royalties?
3: Claro. Que bueno, igual viene a cobrar.
0: Pero esto ya lo pagamos nosotros.
2: Bueno, claro, sí. Claro.
5: Eso ya está firmado.
0: Nosotros pasamos por la caja. No somos piratillas.
5: Nada.
0: No. Pero oye, mira, para él como promo aquí en España, pues está muy bien.
2: Sí,
0: está,
2: el poliño,
0: ¿ves? Está muy bien. Luego lo escucharemos. Y luego le conoceremos. Tengo yo interés. A ver qué nos cuenta Edmundo Ignacio. Hay algo importante, que espero que hable español. Esto no lo tengo yo muy claro.
2: Con que hable portugués igual te vale.
4: Él, ¿no?
0: Claro, no, que yo. No, que he visto en Instagram.
3: No. Yo también he entendido eso.
0: Que desde ayer él está aquí. Ah. Que estoy viendo en Instagram. Yo le voy a conocer esta mañana.
3: Vale. Igual si te había sido de paseo con él.
0: No.
2: Si hablas portugués igual te vale, ¿no?
0: Sí. Seguro que nos entendemos. Venga, vamos para allá.

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1: 6:15, 5:15 de la mañana en Canarias. Un día más, la crisis de Ceuta va a atravesar toda la actualidad política de nuestro país, con algunas novedades importantes que ayer anunció el vicepresidente del Gobierno, Carlos Cuerpo, tras reunirse con Juan Jesús Vivas en la ciudad autónoma. Hoy se va a crear el mando único para gestionar esta crisis, como lleva exigiendo, por otra parte, desde hace varias semanas, la ciudad autónoma, con el objetivo, dice el Ejecutivo Central, de mejorar la coordinación entre las administraciones. Va a estar liderado por Ángel Víctor Torres, el ministro de Política Territorial, y que fue, por ejemplo, quien estuvo al frente de la crisis del antivirus hace unos meses. Se va a aprobar, además, hoy en el Consejo de Ministros, el primero del curso político. El presidente, Pedro Sánchez, va a regresar hoy oficialmente de sus vacaciones con esta cita y con una reunión extraordinaria del Consejo de Seguridad Nacional para abordar la situación allí, en Ceuta, lo que da a entender que la situación sigue lejos de normalizarse. Julia Molina.
2: El gobierno ha tardado casi un mes en atender la petición del presidente de Ceuta, de Juan Jesús Vivas, que desde el inicio de la crisis pedía la creación de un mando único que capitanease la situación. Ahora el Ejecutivo reconoce que hace falta reforzar la coordinación entre administraciones y elige al ministro Ángel Víctor Torres para liderar.
3: Este mando único será encabezado por el ministro de Política Territorial y Memoria Democrática, Ángel Víctor Torres, y será integrado por un comité especializado, incluyendo también a representantes de la ciudad autónoma, en este caso al presidente Vivas, incluyendo al delegado del gobierno, incluyendo al CNI y a todos los ministros implicados, y siendo asesorado también por el Departamento de Seguridad Nacional.
2: El Ejecutivo ha escogido al mismo ministro que ha coordinado antes otras crisis como la del antivirus o las contingencias migratorias que vivió Canarias cuando él era presidente de la comunidad. El gobierno también anuncia ahora que declarará la situación de interés para la seguridad nacional en Ceuta. Los dos asuntos se llevan hoy al Consejo de Ministros, el primero después del parón veraniego. Antes, Sánchez ha convocado al Consejo de Seguridad Nacional para abordar la situación de la ciudad autónoma, una reunión a la que asistirán la directora del CNI, el jefe del Estado Mayor, la directora de Seguridad Nacional y el presidente de Ceuta.
1: El PP cree que el gobierno llega tarde y recuerda que llevan exigiendo el mando único desde hace semanas, así como otras medidas, como por ejemplo un plan de recuperación económica para la ciudad, un plan en el que ya está trabajando el ministro de Economía, que hoy va a reunirse con empresarios en la ciudad autónoma, que elevan las pérdidas a 28 millones de euros. Cuerpo reconoce que los datos que maneja su ministerio confirman que la actividad económica está por debajo de lo habitual.
3: Pero una progresiva recuperación de esa caída de la actividad en las semanas posteriores. Sí que es cierto que la situación es muy asimétrica, es distinta dependiendo del barrio en el que nos movamos en la propia ciudad.
1: Y hoy arrancan también las comparecencias de los ministros en el Congreso de los Diputados para responder por la situación de Ceuta. Esta ronda se va a extender hasta el lunes que viene y la va a abrir la responsable de Defensa, Margarita Robles, que durante toda esta crisis ha sido una de las ministras más duras con Marruecos y se espera que no amplíe la brecha que tiene con el Ministerio del Interior por lo que sabían o no los servicios de inteligencia sobre la entrada masiva del pasado 30 de julio. Después de Robles la seguirán los ministros de Justicia y Sanidad el jueves, todos ellos en el Congreso y no en el Senado, como el PP exigió este verano y a lo que el gobierno se ha negado. Isabel Leuzo, buenos días.
4: Buenos días, Robles. Previsiblemente se acogerá a que los avisos del CNI son información clasificada para no dar más detalles sobre si los servicios de inteligencia habían alertado de la posible entrada masiva de migrantes a la ciudad autónoma y evitar así ampliar la polémica con Interior, con Fernando Grande Marlaska, que comparecerá el viernes. La ministra centrará su comparecencia en defender el papel de los agentes de inteligencia de España y quedará por ver si volverá a señalar a Marruecos como responsable. El jueves será el turno de Félix Bolaños y Mónica García, que tendrán que explicar la situación del sistema judicial y sanitario que desde la ciudad consideran colapsados. Los ministros llegan al Congreso después de negarse, como pedía el PP, a comparecer en el Senado, cámara en la que los populares tienen mayoría, y con este escenario el PP se afana en pedir también la comparecencia del presidente del Gobierno.
5: Y por encima de todo ello, sería oportuno también conocer qué piensa el presidente del Gobierno. ¿Quién es quien tiene la máxima responsabilidad política?
4: Borja Sémper exige ya más explicaciones a todos los ministerios implicados en esta crisis.
1: La crisis de Ceuta, lo escuchábamos, tiene varias derivadas, de ahí que tantísimos ministros vayan a comparecer en el Congreso. Una de las que más preocupa es la sanitaria, no tanto por el riesgo para la salud pública, sino para los propios migrantes que siguen en muchos casos hacinados. El Ministerio de Sanidad y las comunidades autónomas acordaron ayer enviar 45.000 dosis de vacunas. El Ministerio, además, ha rechazado de nuevo esa propuesta que hizo el líder del PP, Alberto Núñez Feijóo, para confinar la ciudad autónoma, que dicen, según el Gobierno, va en contra de los criterios científicos. Marina Fernández.
6: Se van a enviar de forma progresiva y el Ministerio no aclara plazos todavía para la llegada a Ceuta de las primeras dosis. Y frente a las críticas del PP, Sanidad insiste en que la medida llega justo a tiempo.
7: Las enfermedades que más frecuentemente hemos estado viendo, tanto la gastroenteritis como con la sarna, son dos tipos de enfermedades no inmunoprevenibles, es decir, que no tienen que ver con la vacunación.
6: Lo explicaba anoche en Hora 25 Javier Padilla, el secretario de Estado de Sanidad, desde Ceuta, donde la situación asegura está mejorando tras la activación de varios centros de acogida.
7: Hemos visto un avance muy notable.
6: Porque el principal riesgo para la salud pública, insiste, es el hacinamiento y la falta de higiene y de salubridad en los que siguen muchas personas. Y sobre la propuesta del PP de confinar a los migrantes contagiados.
7: Hablar de confinamientos en esta situación denota que la primera vez que has llegado a la salud pública ha sido con el COVID y que te has quedado ahí. Claro que el aislamiento es una medida de salud pública y que no hay que estudiar si se hace o no. Es que se hace porque están los protocolos aprobados por todas las comunidades autónomas.
6: Padilla ha reconocido el estrés y el cansancio que arrastran los profesionales sanitarios en Ceuta. El hospital atiende cada día 70 pacientes más de lo habitual. Hasta ahora Sanidad ha contratado unos 90 refuerzos.
1: Y otra de las aristas ahí en Ceuta es la judicial. El Ministerio de Justicia reclamó al Poder Judicial acelerar el despliegue de más refuerzos, recordándoles por carta que contaban ya con el apoyo económico. Pues bien, anoche el Tribunal Superior de Justicia de Andalucía, del que dependen los tribunales ceutíes, acordó que vaya a haber dos jueces de guardia, además de un refuerzo para los juzgados de violencia contra la mujer. Isabel Vega, buenos días.
8: Buenos días. El Tribunal Superior de Justicia de Andalucía va a aprobar hoy un calendario para que haya dos jueces de guardia en Ceuta y no solo uno hasta que se normalice la situación. Consolidan así una medida que ya se adoptó de urgencia tras la llegada de miles de personas el 30 de julio y se acompaña de otra decisión, convocar una plaza en Comisión de Servicios para Violencia de Género, de modo que el juez que ahora la ocupa y que está ya de salida tenga reemplazo antes de marcharse a otro destino. Estas decisiones se producen después de que Justicia enviase una carta al órgano de gobierno de los jueces en la que anunciaba que tenía el presupuesto preparado para reforzar en Ceuta, pero aún no había recibido solicitud formal por su parte. Fuentes del Consejo explican que ya se ha convocado la plaza de refuerzo para los juzgados de instrucción, que se está tramitando, y ahora se convocará la de violencia de género. Cuando los adjudicatarios estén definidos, será cuando se pida al Ministerio que libere la partida presupuestaria.
1: 6 y 22, 5 y 22 en Canarias. La presidenta de Madrid, Isabel Díaz Ayuso, sigue cerrada a dar explicaciones sobre por qué la Comunidad de Madrid compró un ático valorado en 6 millones de euros. Este lunes ha vuelto a repetir que la finalidad de esa adquisición era laboral, que el inmueble era para oficinas. Al portavoz nacional del PP, a Borja Sémper, las explicaciones le parecen razonables después de que Feijóo dijese este fin de semana que tenía que ser la propia Comunidad de Madrid quien debería explicar por qué se compró ese ático con fondos públicos.
9: Si le van preguntando uno a uno a cada político que viene de vacaciones, pues es evidente que uno a uno tienen un nuevo titular, pero vuelve a ser lo mismo. Es un inmueble destinado a oficinas, que además puede albergar despachos, por cierto, como tienen en otras plantas, cualquier inmueble de esas características, y que está en venta, está en un proceso de venta, chao, ya está. Que no se puede estirar más este chicle, está en venta, chao pescado.
1: Ayuso insiste así en dar carpetazo a este asunto, al que el ministro Óscar López, que es también el líder de los socialistas en la Comunidad de Madrid, no quiere dar por cerrado.
10: Decía la señora Ayuso, muy chula ella esta mañana, que chao pescado, después de haberse gastado más de 6 millones de euros del dinero de todos los madrileños en un ático de superlujo. Más que chao pescado es que te han pescado, Isabel, y vas a tener que dar explicaciones ante los tribunales, ante la Asamblea y ante los ciudadanos, porque te has gastado el dinero de todos los madrileños para un ático de superlujo para ti.
1: Y vamos a seguir en Madrid porque el Ayuntamiento de Móstoles ha dado marcha atrás al contrato de más de 200.000 euros por el servicio de catering del consistorio y que destaparon nuestros compañeros de Radio Madrid. El alcalde es Manuel Bautista del PP, que está, recordemos, investigado por presunto acoso sexual y laboral a una exconcejala. Lidia Payo, buenos días.
11: ¿Qué tal? Buenos días. El gobierno municipal rectifica 4 días después de conocerse la noticia y asegura que ajustarán el gasto por el servicio en torno a los 20.000 euros, es decir, un 10% de lo inicialmente presupuestado. La consejera delegada de Móstoles Desarrollo, la empresa pública dependiente del consistorio, ha dado un paso al frente para aliviar la presión sobre el alcalde, el popular Manuel Bautista. Escuchamos a Ángeles García.
12: Nunca ha existido la intención de gastar 200.000 euros en catering, como se está diciendo. Para eso tenemos la herramienta del acuerdo marco. El acuerdo marco no obliga a gastar un máximo, sino solamente lo que se contrate.
11: El polémico contrato incluía un catering con estaciones de jamón, con cortadores en directo y otros productos como sushi elaborados in situ por personal especializado.
1: Fuera de España ha llegado ya el día D, que es como Donald Trump ha llamado al día en el que su secretario del Tesoro, Scott Bessent, ha anunciado en qué va a consistir el plan de sanciones contra Irán que el propio Trump adelantó hace unas semanas. Lo más llamativo es que no solo son sanciones contra el régimen persa, sino que también van a afectar a empresas y a países que siguen manteniendo vínculos con el régimen de los ayatolás. Esta es la fórmula con la que Washington quiere mostrar al mundo que su guerra con Irán ha valido la pena después de perder el control del estrecho de Hormuz, aunque siguen empeñándose en decir que sí lo controlan y además sin haber logrado ninguno de los objetivos militares que se propusieron cuando atacaron Teherán. El cambio de régimen de los ayatolás tampoco se ha producido. Victoria García.
13: El Tesoro estadounidense ha iniciado una campaña sin precedentes, dice, de sanciones contra Irán y sus cómplices. Bessent, que es el jefe del departamento, no ha dado datos concretos, se ha limitado a apuntar a 60 empresas mercantes, tecnológicas, bancarias, del mercado de metales y energéticas que sufrirán sanciones si no cortan toda su cooperación económica con el régimen de los ayatolás. Y han puesto hasta nombre rimbombante a operativo Día D, como el del desembarco, pero en realidad se llama Operación de Marginado Económico. Every branch of bank. Una campaña sin precedentes contra Irán y sus cómplices que tiene como objetivo cortar todo sustento económico que mantiene hasta que se quede solo. The clock just started ticking. Al ser preguntado sobre posibles sanciones a bancos chinos conocidos por procesar ventas de petróleo iraní, Bessent afirmó that no one is above the reach. Nadie está por encima del alcance de las sanciones estadounidenses. Sin mencionar directamente a China, añadió que la mejor manera de relacionarse con los países es mediante la diplomacia discreta.
1: Y de vuelta a nuestro país, la borrasca atlántica que entró ayer por Portugal ha dejado muchísimas lluvias en varios puntos de la península. Han ido incluso acompañadas de granizo en Huesca o en Tarragona. En esta provincia han llegado a caer casi 88 litros por metro cuadrado en solo 3 horas. El 112 ha recibido un total de 769 llamadas. Hoy se espera un tiempo estable, sin precipitaciones, aunque las nubes se van a mantener durante toda la jornada. La temperatura máxima se va a registrar en Murcia, donde se van a alcanzar los 37 grados y los 36 en Granada y en Girona. Jordi Calvo, buenos días.
14: Muy buenos días. De entrada, descartamos que se repitan fenómenos tan violentos como los de ayer, los que comentabas de Huesca y Tarragona, con granizo, pedrisco, granizo de gran tamaño. Sí que tendremos algunas tormentas durante la tarde, sobre todo en el interior de Galicia, provincias como León, Palencia o en Asturias y Cantabria, algunas tormentas con lluvia torrencial, incluso rachas intensas de viento, pero sin que sean tan aparatosas como ayer. Y en la mayor parte del país, nubes durante la mañana, pero cada vez más sol, calor muy moderado, exceptuando el sur y el Mediterráneo, sobre todo en la Comunidad Valenciana, en Murcia o en Baleares, con máximas que superarán los 35 grados.
1: La oferta de alquiler por habitaciones se dispara con el inicio del curso universitario a la vuelta de la esquina. En los 6 primeros meses del año creció un 12%, una práctica muy rentable que sitúa ya el precio medio en los 425 euros al mes. Aunque los datos de Idealista apuntan a una contención del encarecimiento, la subida del último año es de un 1%. Con todo, alquilar una habitación en Barcelona ronda ya los 600 euros y 4 ciudades como Madrid, la propia Barcelona, Valencia o Sevilla concentran la mitad de la oferta de habitaciones de todo el país. Pablo Anzola, buenos días.
15: Buenos días. Sí, los contratos de habitaciones que escapan de la regulación de precios y que permiten subidas ilimitadas siguen ganando terreno al alquiler tradicional. Después de aumentar casi un 20% el año pasado, la oferta de dormitorios se ha disparado un 12% en el segundo trimestre. Según Idealista, su precio apenas se mueve, pero a las puertas del arranque del curso, alquilar una habitación ronda ya los 425 euros al mes en las ciudades españolas.
16: Las más caras para vivir en piso compartido serían las ciudades de Barcelona, Palma y Madrid, y todas ellas estarían por encima de los 550 euros mensuales.
15: Francisco Iñareta es portavoz de Idealista. En esos municipios, los de mayor tensión, empiezan a aflorar incluso macropisos de hasta 10 habitaciones que se anuncian por más de 1.000 euros al mes. Y es que trocear los inmuebles para alquilar dormitorios por separado permite ganar más. Según Fotocasa, la rentabilidad de esos contratos es hasta un punto y medio superior a la del alquiler tradicional.

0: Son las 6:30, las 5:30 en Canarias.
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0: Empieza el martes con la borrasca que ayer dejaba tormentas en casi todo el país, ya alejándose de la península. Aún así, el noroeste, la zona del Cantábrico y Galicia, se esperan cielos nublados y lluvias puntuales. En estas zonas van a seguir bajando las temperaturas, mientras que en el resto de la península y en Baleares se mantienen las máximas, pero bajan las mínimas. Los valores más altos se van a registrar en Murcia, Girona o Granada, donde se van a superar los 36 grados. La borrasca, que ya parece que ha pasado, dejó este lunes fuertes tormentas en varias zonas del país. Una de las más afectadas ha sido Tarragona. Javier Díaz, buenos días.
2: Buenos días, Ángel. Así han sonado las fuertes lluvias que han caído en Tarragona, en gran parte en forma de granizo. Protección Civil estableció un aviso por los 60 litros por metro cuadrado en 3 horas que se esperaban. Varios edificios se han inundado y el servicio 112 ha recibido más de 700 llamadas en la tarde del lunes. La tormenta, al final de la tarde, se ha desplazado hacia el área metropolitana de Barcelona.
0: Eso, en Tarragona, en Huesca, la borrasca ha dejado acumulaciones de hasta 50 litros por metro cuadrado, fuertes lluvias también en forma de granizo y rachas de viento por encima de los 100 kilómetros por hora. Redacción en Aragón, Pilar García.
3: Se cumplieron las previsiones en el Pirineo, con tormentas que dejaron 29,4 litros por metro cuadrado en Aínsa o 25,4 en Formigal, 20 en Benasque. Allí el granizo sorprendió a vecinos y turistas, también en Campo o en Monmesa. Daniel Reula es concejal de esta localidad.
4: Ha ido piedra bastante gorda, de tamaño las pelotas de gol, pero se han caído sola, o sea, que no ha caído sin agua, o sea, se ha hecho bastante mal, pero claro, luego ha llovido bastante, ha caído más pedrisco, más pequeño, pero claro, de varias, de tipo de un euro, de más pequeños, ha caído de todo un poco general. Alguna canalera de algún vecino, sobre todo las personas que estaban de cara a donde pegaba granizo, también se nota que ha caído.
3: Además, en otros puntos del Pirineo aragonés, como por ejemplo Cerler, el viento alcanzó registros de hasta 109 kilómetros hora, 75 en Panticosa.
0: Y en Ceuta, Carlos Cuerpo, el vicepresidente primero y ministro de Economía, se reúne hoy con las asociaciones de empresarios de la ciudad autónoma que le reclaman ayudas directas y medidas para proteger el empleo en la ciudad.
2: Las reivindicaciones que le pedirán a Cuerpo las ha detallado en la ventana Joaquín Mollinedo, el secretario general de la Cámara de Comercio de Ceuta.
5: Una ayuda para directa a empresas para la supervivencia y compensación de los gastos generados. Y dos, la aplicación que permita la conservación del empleo. Y evidentemente, después tiene que estar esto ir acompañado con medidas muy importantes de lavado de la imagen de Ceuta.
2: Ha añadido Mollinedo que el impacto de la crisis superará los 28 millones de euros, un impacto que ya se percibe en Ceuta, según asegurado Cuerpo.
0: Esto en lo económico y lo sanitario sigue el enfrentamiento entre el Gobierno y el Partido Popular. Su portavoz, Borja Sémper, ha defendido este lunes la petición lanzada por Feijóo a Pedro Sánchez sobre el confinamiento en Ceuta. Sémper ha insistido en esa línea, pero matizando que lo que pide el PP son confinamientos solo para los enfermos.
6: Lo que le hemos pedido al gobierno es que estudie, que analice la posibilidad de confinar, de aislar a esas personas a las que se han detectado esas enfermedades. ¿Cuál es el umbral en el que el gobierno decidirá actuar? ¿Hasta cuándo? ¿Cuál es el límite en el que el gobierno y el Ministerio de Sanidad pretende hacer algo?
2: La primera respuesta que tuvieron las declaraciones del líder del Partido Popular desde las asociaciones de expertos es que no tenía sentido el confinamiento, algo que ha reiterado en Hora 25 Javier Padilla, el secretario de Estado de Sanidad.
7: A mí la verdad me da pena ver cómo se enzarzan en una especie de debates con unas nomenclaturas que claramente no controlan ni dominan, que ignoran por completo. Hacer además decir que quieren que el gobierno estudie, eso está totalmente protocolizado. Se sabe para cada diagnóstico cuáles son las medidas de salud pública que hay que poner en marcha.
0: Por su parte, la portavoz del gobierno, Elma Saiz, acusa a Feijóo de xenofobia y de generar angustia y alarma social con sus declaraciones.
8: El señor Feijóo ha ido a Ceuta no a proponer soluciones, sino a propagar precisamente y a extender la angustia. Y en estos casos, como siempre decimos, hay que mirar a la ciencia, el respeto a la ciencia. La presidenta de la Sociedad de Epidemiología de España ha sido muy clara y comparto 100% sus afirmaciones. No hay riesgo de contagio y lo que sí que es contagioso es la xenofobia.
0: Y sigue coleando el tema del ático que la Comunidad de Madrid compró por más de 6 millones de euros para usar como oficina. Isabel Díaz Ayuso continúa esquivando las explicaciones necesarias, pero asegura que el uso que se le iba a dar era ese, de oficina.
9: Es un inmueble destinado a oficinas, que además puede albergar despachos, por cierto, como tienen en otras plantas, cualquier inmueble de esas características, y que está en venta.
2: La propia normativa municipal la desmiente, no se le puede dar ese uso. Ayuso dice que a cada político que llegue de vacaciones se le va a preguntar por esto, en referencia a Feijóo, y que el tema no da para más. Desde la oposición madrileña, Óscar López y Mónica García le piden que dé las explicaciones necesarias y hablan incluso de tribunales.
0: Y en la crónica internacional, Estados Unidos ha dado un primer adelanto de las sanciones económicas que va a imponer a Irán.
2: Lo ha hecho a través del secretario del Tesoro norteamericano, que no ha dado cifras exactas, pero ha confirmado que las entidades o países que mantengan vínculos económicos con el régimen iraní también sufrirán estas medidas. Habla de unas 60 empresas que ya tienen en el radar.
0: Y la Unión Europea ha aprobado una ayuda de 6.100 millones de euros para Ucrania, que forman parte de un plan de préstamos de 90.000 millones.
2: La presidenta de la Comisión Europea, Ursula von der Leyen, ha confirmado que la financiación tiene como objetivo suministrar a Kiev sistemas de defensa aérea, antimisiles y munición.
0: Así empieza el martes, es 25 de agosto. Y a esta hora vamos con el primer repaso a las portadas de la prensa nacional, Javi.
2: Las portadas de hoy se centran en la crisis migratoria de Ceuta y el nuevo paso del gobierno en el país. Abren con Sánchez, da un giro a la gestión de la crisis en Ceuta tras 26 días. Mientras en El Mundo titulan por Sánchez, prometió a Vivas que Marlaska se quedaría en Ceuta. En el ABC, también centrados en Ceuta, Sánchez atiende la llamada de auxilio de Ceuta un mes después de pedirlo Vivas. La Vanguardia abre con el gobierno crea el mando único para Ceuta un mes después del asalto. Y en el periódico titulan, el gobierno recurre al CNI para agilizar repatriaciones en Ceuta. Por último, en los medios digitales, en el diario.es, abren con Sánchez acepta un mando único en Ceuta casi un mes después de la crisis y acelera las medidas de choque.
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0: Y en deportes, la segunda jornada de Liga en Primera se cerró anoche con dos empates, pero la noticia estuvo sobre todo en la vuelta, con la tremenda granizada que obligó a recortar la etapa, Sampe.
10: O sea que durante la jornada hizo un fuerte calor. El contraste al llegar la montaña derivó en ese final tan necesario como inesperado. Borja Cuadrado, buenos días.
11: Buenos días. La Vuelta a España viene marcada por la tercera etapa. Se tuvo que suspender ayer camino de Fondo Romeu debido a una gran granizada que a 15 kilómetros del final provocó que los ciclistas no pudieran llegar hasta el final. Así lo explicó Urco Berrade de Kern Pharma en El Larguero.
12: Había hecho mucho calor toda la etapa y parece mentira cómo ha terminado, porque nos hemos estado todo el día tirando agua por encima, hielo, y veníamos preparados también para el calor de la vuelta, que llegará, pero justo hoy ha sido noticia por lo contrario, más bien un caos. La verdad que todo muy loco, ha pasado todo muy deprisa y dolía muchísimo, era un granizo muy fuerte y caían pelotas también muy grandes y un caos. Ha sido una suerte que justo estuviese ese hotel, porque nos ha salvado bastante.
11: Hoy retoma la competición con la cuarta etapa, una jornada larga que comenzará y finalizará en Andorra la Vella, por el camino, cuatro puertos, tres de ellos de primera categoría y el último de tercera, el de la Comella, a 5 kilómetros del final.
10: Del fútbol, la montaña rusa que está siendo este inicio de temporada tras el final tardío del Mundial nos lleva a que ayer se completase la segunda jornada y que entre hoy y el jueves se vayan a ir recuperando los partidos pendientes todavía de la primera. De lo de ayer, los dos encuentros acababan en empate, sin goles en Pamplona. Osasuna 0, Levante 0, frenazo a la racha rojilla que llevaba 40 partidos ligueros consecutivos logrando al menos un gol en su estadio. Y Málaga 1, Depor 1. Regresaba el fútbol a primera en la Rosaleda 8 años después y nos atendían el larguero del centrocampista del Málaga, Dani Lorenzo.
13: Una pasada. Al final la mayoría de aquí estamos debutando en la categoría, sabemos y hemos vivido lo que el Málaga ha pasado estos últimos años atrás, y ser parte de eso, poder haber debutado aquí en la Rosaleda en la primera categoría, yo creo que es un sueño que al final nosotros tenemos que aprovecharlo cada momento, disfrutarlo y sobre todo dejarnos el alma cada día, cada partido, cada entreno, porque es un orgullo tremendo y una responsabilidad muy grande también.
10: La semana de recuperaciones de esta primera jornada pendiente todavía comienza hoy con ese Valencia-Real Betis. Mañana toca el Real Madrid-Real Sociedad, que puede ser el estreno de Cucurella en el Bernabéu, después de protagonizar la habitual presentación low cost de los fichajes blancos de esta temporada.
14: Es un honor poder vestir esta camiseta, el mejor club del mundo, todo lo que ha ganado, todo lo que le queda por ganar, y ojalá pues sea una gran época y podamos conseguir muchos títulos.
10: Ayer fue la de Cucurella, hoy se cierra el ciclo, siempre que no haya algún fichaje más, con la presentación de Diomandé. Y en cuanto a ex del Real Madrid, tuvimos anoche un enfrentamiento con morbo en la Premier. El Chelsea de Xabi Alonso se impuso por 2-3 al Fulham de Arbeloa, con el estreno goleador del también ex del Real Madrid, Gonzalo, que no dio para rescatar al menos un punto para los locales. Volviendo a lo de casa, se completaba también anoche la segunda jornada en segunda división con los dos últimos partidos. Celta Fortuna 4, Andorra 2 y Granada 2, Mallorca 0. En este último, con gol polémico, el segundo de los locales. Se quejan los isleños de que sonó el silbato del colegiado en el saque de córner y se quedaron parados. Lo explicaba Manu Morlanes en Movistar.
15: Me parece inentendible, saca el córner y pita, y de hecho creo que menciona mi nombre, no sé si avisándome de algo de la acción, ni él está viendo cuando ha sacado la jugada, y en vez de asumir el error, que creo que es algo que desde arriba deberían intentar ayudarles, porque parece que les sale muy caro asumir que se equivocan, él mismo lo sabe, no pasa nada, somos personas, somos humanos, todos nos equivocamos, y entiendo que tenemos que dejar que se equivoquen, y cuando tú dejas que alguien se equivoque, pues a veces lo asume, y podía haber tomado la decisión de que eso se repitiera. Si veis la jugada, nos quedamos quietos porque él pita cuando ya ha sacado el córner. Si al final yo creo creo que ellos mismos saben que asumir el error es peor que cometerlo, entonces pues él empeñado en que estaba bien pitado.
10: Completadas en segunda estas primeras dos jornadas, lideran Tenerife y Las Palmas, 6 puntos en ascenso directo ambos, en promoción Celta, Fortuna, Granada, Leganés y Sporting de Gijón con 4, descenso para Eldense con 1 punto y ya sin puntuar Albacete, Real Valladolid y Ceuta. De resto, no ha cumplido todavía un año de profesional el tenista madrileño Rafa Jodar, es el 13 del mundo, llegó a estar el 11 la semana pasada y desde la próxima semana va a afrontar otro Grand Slam, el del US Open. Anoche pasaba también por el larguero.
16: Las cosas han ido muy bien, sé que estoy haciendo una gran temporada, ¿no? Que bueno, los resultados están ayudando, pero lo más importante es que estoy mejorando mucho, ¿no? Yo siento que mi nivel está desarrollándose mucho, que estoy pudiendo jugar con los mejores jugadores del mundo, ¿no? Que al final, pues si me preguntas, hace un año es un logro que estoy muy orgulloso de haber podido conseguir, ¿no? Ahora pues a disputar el US Open por primera vez, que va a ser cerrar, ¿no?, el círculo de Grand Slam en mi primer año.
10: Y del baloncesto se confirmaba ayer que el debut en partido oficial del nuevo Real Madrid de Pedro Martínez va a ser en la Supercopa Europea de nueva creación. Se disputa en Abu Dhabi los días viernes 18 y sábado 19 de septiembre. El Real Madrid, como subcampeón de la temporada pasada, se medirá en una de las semifinales al anfitrión, el Dubai Basket de Xavi Pascual. En la otra semifinal se enfrentan los dos últimos campeones, Fenerbahce de 2025 y el actual campeón, el Olympiacos griego. Además, un Real Madrid que puede confirmar hoy su séptimo fichaje de este verano, que es el pívot Damian Jones.

0: Las 6:41, 5:41 en Canarias. Isabel de Leuce, qué bonito, ¿no? Buenos días.
1: Buenos días, ¿qué tal? ¿Qué tal?
0: Será mi capital. ¿Y qué más
1: da si te tengo a ti? A ver, tengo explicación de por qué he traído hoy a Rosalía, ¿vale? Creo que fue uno de los temas que más escuché ayer, que es que Quevedo ha superado a Rosalía y se ha convertido en el artista más escuchado en España porque ha alcanzado los 14.680 millones de reproducciones en Spotify. Y siendo música no podía no traerlo al mapa. ¿Qué pasa? Que ya parece un poco repetitivo. Entonces he decidido traerlo, pero escuchando a Rosalía porque también somos muy de Rosalías. De Rosalía. Ayer todo el mundo lo contó con Quevedo. Bueno, pues yo he decidido traer a Rosalía.
0: Esto es Sueño en Blanc, que es de su último disco Lux.
1: Sí, y ya que hablamos de reproducciones, Rosalía no se queda atrás y solo esta canción cuenta con 55 millones, con casi 55 millones de reproducciones en Spotify.
0: Bueno, pues como cada día vamos ahora ya con los amaneceres y con las temperaturas que va a haber hoy en tres lugares de España.
1: Hoy he elegido la categoría refranes. Todos a una como Fuenteovejuna, en Córdoba. Allí amanece a las 7:45, con mínimas de 15 y máximas de 29 grados. En Irse por los Cerros de Úbeda, en Jaén, amanece a las 7:37, con mínimas de 15 y máximas de 29. Y en Estos Jauja, en Córdoba, amanece a las 7:43, con mínimas de 17 y máximas de 31 grados.
0: Sí, sí, totalmente. Esto es Jauja. Sobre todo cuando vienes a cambiar el guión, es Jauja. Pero bueno, ya saben que tenemos el número de teléfono donde pueden enviarnos sus amaneceres. Es una nota de voz al WhatsApp del programa, voy a intentar decirlo bien, 638-31-3466. Hoy tenemos algún amanecer.
1: Sí, hoy amanecemos con Charo desde Madrid.
2: Todos los días amanece y amanece muy bonito, pero bueno, yo nunca he mandado ningún audio, no sé por qué, porque me da vergüenza, porque me da apuro, porque no, pero hoy estaba casi obligada para deciros que os vaya bien. A los que se han ido del todo, con toda la pena del corazón. A los que os vais a otros programas, aunque nos hagáis polvo en los horarios a los que escuchamos diariamente, porque ya estamos muy acostumbrados a esas voces vuestras que nos duelen el alma. Pero que os vaya bien y os vaya bonito. Yo escuchaba la radio desde con Carlas. Carlos ya más me acostaba y me levantaba con Iñaki Gabilondo cada vez que decía esta frase y la gente no sabía y te acuestas con dos. Digo, sí, me acuesto con dos. Bueno, que os deseo lo mejor ahora y siempre. Un saludo a todos y cada uno del equipo de la mañana y de la noche.
1: Pues qué bonito, gracias, ¿no? Muy bonito, Charo, qué bonito. Muchas gracias. La radio va a seguir, la radio le va a seguir acompañando todas las mañanas a Charo, sean unos u otros. Aquí va a seguir, así que sí, a seguir escuchando.
0: Algunos seguiremos pues, trasnochando, otros compañeros que han estado hasta ahora en el Hoy por Hoy van a pasar prácticamente la mayoría al Hora 25. Tú terminas tu beca, sí. Y esperemos que...
1: Ojalá
0: te puedas quedar. Pero bueno, quedarse con otro horario no significa dormir bien. De hecho, hay gente.
1: Desde luego.
0: Tenemos a un compañero, Agustín Rodríguez Sahagún, que duerme mal independientemente
1: del horario
0: que tenga que...
1: Yo también te voy a decir, Charo, que aunque sea en otro horario y digas que te fastidia porque estás acostumbrado a escucharlos en este horario, puede ser una buena opción para empezar a escuchar la radio también. Por la tarde y por la noche, antes de acostarse.
0: Hay que tener la radio siempre puesta.

0: Vaya cambio, ¿eh? Bueno, el cantante de reggaetón Wisin, a quien estamos ahora mismo escuchando, va a lanzar el álbum La Universidad del Perreo.
1: Bueno, esto es un tema que traje la semana pasada aquí con Isabel al mapa, y es que Wisin anunció la creación de la Universidad del Perreo, que empezará a funcionar el próximo 4 de septiembre, aunque ya se admiten inscripciones. De hecho, creo que ya va por más de 500,000 de inscripciones. Ahora ha anunciado el lanzamiento de este álbum oficial, Universidad del Perreo, que lo presenta como el material de estudio definitivo.

0: Este es el vídeo que ha publicado en sus redes sociales, en el que aparece en una clase típica de universidad, casi de instituto, parecía, para anunciar este álbum. Dice que esto es solo el inicio de todo lo que la institución tiene preparada para honrar a la música, ha escrito el artista en el comunicado. Y bueno, como decimos, esto empieza el 4 de septiembre, echa ya a andar esta universidad. Pero ya se han revelado algunos de los sitios donde se va a impartir clase, además de este temario. Se van a dar clases en San Juan, en Miami, en Bogotá y en Ciudad de México. Que bueno, he traído esta canción que es Vacaciones. Dice que no necesitamos vacaciones, yo creo que algunos sí. Pero bueno, nos gusta mucho el reggaetón, así que sí, para dar así el inicio a un...
1: Sí, sí, sí. Y está muy bien también para ir con el siguiente tema del mapa que veo aquí. La primera ministra de Japón confiesa que evitó matar a una cucaracha porque se había hecho su amiga y le hizo reflexionar esta amistad con el insecto sobre la reencarnación.
0: Bueno, esto es un temazo. Bueno, Sanae Takaichi se mudó en diciembre a la residencia presidencial en Tokio después de ganar las elecciones de julio del año pasado. Desde que se mudó, desde su equipo, están utilizando las redes sociales un poco para ver cómo es su día a día, para acercar un poco a la primera ministra, ¿no?, a la población general y a los jóvenes. Entonces, también ha querido responder algunas preguntas que recibe con frecuencia, y en uno de los vídeos ha revelado una anécdota bastante curiosa. Bueno, esta no es la primera ministra, es un creador de contenido japonés que lo contaba en sus redes sociales, porque ya lo ha contado en Twitter, y es que tenía que ver con una antigua creencia que se contaba que la residencia oficial de los primeros ministros japoneses, dicen que allí siempre aparece un fantasma. Ella dice que nunca lo ha visto, pero... Y aquí viene la historia. Contó que sí había tenido un encuentro inesperado con otro personaje. Aquí aparece la cucaracha. Takaichi asegura que durante meses estuvo conviviendo con una cucaracha a la que no quería matar porque pensaba que podía formar parte del largo ciclo de la reencarnación. Dice que desde pequeña leyó un manga que hablaba de esto de la reencarnación y de que la vida está conectada y cambia de forma. Y por eso dice que no pudo matarla y que quería esperar a que se fuese de la casa por sus propios medios. Al final, sus secretarios, cuando se enteraron y vieron al insecto, decidieron por salubridad, sobre todo, sacar el insecto de la casa. Dice que bueno, que se siente un poco aliviada, pero también triste y un poco solitaria.
1: Bueno, no sé cómo interpretarlo tampoco.
0: Yo veo una cucaracha y desde luego que no convivo con ella.
1: Bueno, y para terminar, Francia va a tener 3 nuevos parques de atracciones temáticos solo en la región de París y van a ser muy parecidos a Disneyland.
0: Sí, lo ha anunciado el presidente francés Emmanuel Macron.
2: 6 milliards d'euros, c'est la somme que l'Arabie Saoudite va investir.
0: Lo contaban también los medios franceses. Es un proyecto inmenso con más de 6.000 millones de euros de inversión que será financiado por Arabia Saudí. Se trata de 3 parques de atracciones ubicados a priori en la región de París y generarán unos 22.000 nuevos empleos. Lo nunca visto desde Disneyland, dice el presidente. Es verdad que son muchos, muchos empleos. La obra estará a cargo de una empresa filial del Fondo Saudí. Y uno de ellos estará dedicado a Dragon Ball Z. Es el anime basado en el histórico manga, del que, por cierto, Macron es muy fan. Y ya hemos traído varias anécdotas de Macron con este manga japonés del que es muy fan. Y también Mohammed bin Salman, con quien se ha reunido justo antes de este anuncio que ha hecho.
1: Sí, de hecho, ayer cuando Macron publicó el tuit decía: me vais a perdonar que hable de esto, pero voy a hablar de manga. Y hacía el anuncio. Bueno, pues así llegamos a las 7 menos 10, 6 menos 10 en Canarias.
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4: Buenos días en este martes 25 de agosto en el que Andalucía amanece con brumas en la vertiente atlántica con posibles lloviznas que darán paso a cielos despejados por la tarde. La máxima suben de forma generalizada hasta rozar los 36 grados en Granada o 33 en Córdoba, mientras las mínimas bajan ligeramente. Viento de poniente moderado en el estrecho. El Consejo de Ministros aprueba hoy la declaración de situación de interés nacional, una fórmula recogida en la Ley de Seguridad Nacional para la ciudad autónoma de Ceuta, y activa un mando único bajo la dirección del ministro de Política Territorial, Ángel Víctor Torres. La medida busca agilizar la gestión de expedientes y acelerar las devoluciones. El anuncio lo realizó ayer el vicepresidente primero, Carlos Cuerpo, quien avanzó además medidas de choque económicas para un comercio local golpeados con pérdidas de hasta el 30%. Hoy está previsto que el presidente ceutí, Juan Vivas, acuda de forma telemática a la reunión extraordinaria del Consejo de Seguridad Nacional. Radio Ceuta, Miguel Ángel Mendoza.
5: Pues Pues la declaración de situación de interés nacional se va a aplicar por primera vez en España. Los condicionantes de una crisis con varias aristas obliga además a disponer de un mando único, tal como confirmaba el propio vicepresidente primero del gobierno. Petición hecha desde Ceuta, por cierto, el mismo día que se produjo el ataque a la integridad territorial del país con la entrada de 80.000 personas, el día 30 de julio. 26 días ha tardado el Ejecutivo en dar este paso, en establecer este mando único. Un paso que viene además con una ampliación del plan integral valorado en 100 millones de euros que el propio cuerpo daba a conocer los objetivos que se persigue.
6: Reforzar la seguridad urbana y fronteriza, en primer lugar. En segundo lugar, gestionar los retornos y dar solución a las personas migrantes presentes en la ciudad de Ceuta. En tercer lugar, como he dicho, fortalecer los servicios públicos y revitalizar la economía ceutí.
5: El plan es de aplicación inmediata. Falta concretar todas las medidas en coordinación con la administración local. Ángel Vito Torres comandará ese mando único con participación de las dos administraciones, del CNI, de varios ministerios y del Departamento de Seguridad Nacional. Y además hoy el presidente Juan Vivas va a asistir de forma telemática al Consejo de Seguridad Nacional, que está convocado de manera extraordinaria por Pedro Sánchez.
4: Una declaración de interés nacional que coincide con el frente sanitario que afronta la ciudad. El Ministerio de Sanidad y las comunidades autónomas han acordado el envío urgente de 45.000 vacunas para prevenir brotes infecciosos tras la entrada masiva de finales de julio. La remesa incluye 15.000 dosis de la triple vírica, además de otras 10.000 contra el tétano, la varicela y la poliomielitis. En paralelo, la presión judicial roza el colapso. Los juzgados ceutíes tramitan diariamente unas 200 denuncias a la espera de los refuerzos prometidos, con especial preocupación por la escalada de violencia machista, un repunte del que alertaba este lunes en la SER el titular del juzgado de instrucción número 5, Antonio Pastor.
7: Hay una media de una agresión sexual al día, sobre todo a partir del día 30 de julio. De hecho, hay datos confirmados al pasado jueves de la semana pasada, 14 agresiones sexuales confirmadas únicamente con 4 detenidos. Todo eso tiene un impacto emocional muy grande en todos los jueces instructores, los 6 jueces instructores que hacemos guardia en Ceuta.
4: Vamos con más asuntos. Declarada la situación operativa 1 de emergencia en Almería por un incendio forestal en las Tres Villas. Los fuertes rachas de viento de hasta 50 kilómetros por hora han obligado a evacuar a 9 vecinos y a confinar a otros 8. Además, el fuego ha cortado la línea de ferrocarril entre Almería y Linares Baeza, obligando a realizar transbordos por carretera. Será Almería, Elena Ortuño.
8: La situación sigue siendo complicada en las Tres Villas, donde el viento está dificultando la evolución del incendio declarado ayer en el paraje de Doña María. Las rachas de hasta 50 kilómetros por hora han llevado a mantener confinados a unos 8 vecinos de Gilma y Los Santos y a alejar de forma preventiva a otros 9 residentes de varios diseminados. Sobre el terreno continúan trabajando 66 bomberos forestales, 4 brigadas de refuerzo y 12 medios aéreos. El fuego también ha afectado a las comunicaciones por tren entre Almería y Linares Baeza, con servicios suspendidos y viajeros trasladados por carretera. Mientras continúe la emergencia, se pide a la población de la zona que mantenga puertas y ventanas cerradas y siga las indicaciones de los servicios de emergencia.
4: Y de un incendio a las consecuencias de otro, el de niebla en Huelva. El Ayuntamiento de Berrocal solicita la declaración de zona catastrófica tras este incendio que ha arrasado 33.000 hectáreas y calcinado su entorno natural. La Corporación Municipal pide la ayuda de las administraciones para la recuperación del municipio. Radio Huelva, Santiago González.
9: Toda la Corporación Municipal lanzaba ayer una petición de ayuda unánime a las administraciones públicas para que contribuyan en las tareas de recuperación del modo de vida de una localidad que lo ha perdido todo en este incendio. Ángel Luis Romero es el alcalde.
10: Al final es un llamamiento, un SOS para a los actores, a la sociedad, todas las administraciones. Decir que lo necesitamos y lo necesitamos a todos.
9: Además de la petición de zona catastrófica al Ministerio, el Ayuntamiento ha solicitado a la Junta la declaración de desastre natural con especial incidencia en el potencial productivo agrario y una demanda de apoyo técnico y humano a la Diputación Provincial de Huelva.
4: Y avanzamos ahora con una noticia importante del ámbito laboral de las últimas horas. La plantilla de Airbus inicia desde hoy una huelga indefinida tras rechazar en asamblea la última propuesta de la empresa. Las protestas de los trabajadores, motivadas por la pérdida de poder adquisitivo y las condiciones del teletrabajo, afectan directamente a las plantas de Sevilla y Cádiz e impactan en la cadena de suministros de la industria auxiliar. La dirección considera urgente alcanzar un acuerdo para evitar retrasos en las entregas. Radio Cádiz, Carmen García Cauqui.
11: Son unos paros que llegan pese a un acercamiento de las partes en varios puntos del conflicto después de la reunión celebrada el pasado viernes en el SIMA. Desde UGT destacan que es la primera vez que la empresa se mueve en la dirección de las reivindicaciones sindicales, pero consideran que la propuesta propuesta sigue siendo insuficiente, por lo que han decidido en asamblea iniciar huelga indefinida a partir de hoy. Antonio Montoro es el responsable del metal en UGT Cádiz.
12: Como decíamos en nuestro comunicado de UGT, hay ciertos avances, pero eso hay que concretarlo un poco más. Y es más o menos el tema que ha quedado en los debates de la asamblea, la concreción de estos avances.
11: Airbus, recordemos, se ha comprometido a aplicar una subida salarial ligada al IPC, complementada con un incremento adicional para recuperar poder adquisitivo, así como a restaurar las condiciones de teletrabajo vigentes antes del conflicto y mantener los acuerdos individuales existentes.
4: Son las 6:56 de la mañana.
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4: El Partido Popular traslada la lucha contra el narcotráfico al Parlamento Europeo para que evalúe la situación en Andalucía. La iniciativa llega tras la carta remitida por el presidente de la Junta, Juanma Moreno, a Pedro Sánchez, reclamando la vuelta de la unidad de élite de la Guardia Civil desmantelada hace 4 años. Carmen Crespo es eurodiputada del PP.
14: A mí me parece una posición muy coherente y desde luego una oposición absolutamente necesaria. Pero desde Europa también tenemos que estudiar la situación y demandar al gobierno de España una dotación especial por la situación que está ocurriendo en este momento con las narcolanchas en nuestras costas. No podemos dejar este tema. El tema de la inseguridad en nuestro país es un tema de primera orden para iniciar el curso político.
4: Sobre este asunto, la Asociación Unificada de Guardias Civiles advierte que tras la eliminación de la unidad OCONSUR, las detenciones de narcos en Andalucía han caído un 15%, mientras que en el resto de España subían más de un 5%. La UGC exige la restitución del grupo policial, la declaración de zona especial singularidad para el litoral andaluz y el refuerzo de medios navales y plantillas. Y de sucesos, la carretera nacional que une Jaén con Albacete se cobra una nueva víctima mortal, la segunda en 48 horas. Se trata de un joven motorista natural de Villacarrido. Radio Úbeda, Alfonso Herrero.
15: Villacarrillo se ha tenido este lunes de luto con la triste noticia del fallecimiento de un joven vecino de 26 años en un accidente de tráfico. El siniestro se producía sobre las 6:55 de la mañana en el kilómetro 234 de la Nacional 322, en el término de Genavei sentido Albacete. El joven circulaba en moto, al parecer camino de su trabajo, cuando sufrió el accidente en el que se vieron implicados varios vehículos. Hasta el lugar se desplazaron efectivos de la Guardia Civil y servicios sanitarios y personal de mantenimiento de carreteras. Ante la gravedad de las heridas, también llegó a movilizarse un helicóptero para facilitar el traslado del joven al Hospital Comarcal Sierra de Segura, donde finalmente no se pudo hacer nada por salvar su vida.
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4: Conozcamos cómo amanece Andalucía con nuestra habitual ronda de emisoras que arrancamos en Málaga.
16: Con cielos despejados y 20 grados.
8: En Almería, 21 grados, con cielo parcialmente nublado.
17: Cielo despejado en Jaén, 20 grados.
18: Sin nubes en Linares, 19 grados.
19: Despejado en Granada, 17 grados.
11: Algunas nubes en Cádiz, 21 grados.
20: Sin nubes en el campo de Gibraltar y también 21 grados.
21: Nublado en Jerez, 22 grados.
22: Nubes y 18 grados en Huelva.
23: Algunas nubes en Sevilla, 19 grados.
24: Prácticamente despejado en Ceuta, 21 grados, sopla poniente.
25: En Melilla, 25 grados, cielos despejados.
4: Y con el tiempo terminamos, así vamos a llegar a las 7 de la mañana. Hasta aquí las noticias de Andalucía. 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
26: Son las 7 de la mañana, las 6 en Canarias.

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1: ¿Qué tal? Muy buenos días. Bienvenidos a Hoy por Hoy, en este martes que supone la vuelta casi a pleno rendimiento de la política en nuestro país. Este martes el Congreso retoma la actividad para acoger las comparecencias de 8 ministros por la crisis de Ceuta, a partir de ahora 8 y hasta la semana que viene. Comparecencias en las que se espera, se confía, en que los ministros aclaren o den explicaciones sobre la respuesta a la crisis provocada por la llegada de decenas de miles de personas a la ciudad autónoma. Inaugura esta ronda la ministra de Defensa, Margarita Robles. Es la primera, es la única de los miembros del Ejecutivo que ha señalado con contundencia al gobierno de Marruecos. Ya veremos si mantiene hoy o no ese tono de dureza. En paralelo, el ministro de Economía, Carlos Cuerpo, se reúne hoy con empresarios en Ceuta que reclaman incluir en el plan de choque económico que prepara el gobierno ayudas directas y medidas para proteger el empleo. Denuncian pérdidas de casi 30 millones de euros. Y piden varias cosas. Compensación por los daños y gastos asumidos estos días, moratorias y ERTES que permitan mantener a sus trabajadores, un plan que reactive en definitiva la economía de la ciudad. Reivindicaciones que hizo ayer aquí en la ventana el secretario general de la Cámara de Comercio, Joaquín Mollinedo.
2: Una ayuda para directa a las empresas para la supervivencia y compensación de los gastos generados, y dos, la aplicación que permita la conservación del empleo. Y evidentemente después tiene que estar esto ir acompañado con medidas muy importantes desde el lavado de la imagen de Ceuta.
1: Cuerpo asegura que lleva semanas monitorizando la situación, que el plan va a implicar inyecciones de capital inmediatas, que se van a concretar en todo caso en los próximos días, no sabemos cuánto es ese plazo, después de las reuniones previstas con los agentes sociales. Ceuta, Miguel Ángel Mendoza, buenos días.
3: Buenos días, pues es una coordinación que volverá a unir a las dos administraciones, a la central y a la local, para trabajar juntas en el hoy y en el después. Se trata, decía el ministro Cuerpo, de un relanzamiento del plan integral vigente hasta este año con un montante de 100 millones y tres objetivos.
4: Reforzar la seguridad urbana y fronteriza, en primer lugar. En segundo lugar, gestionar los retornos y dar solución a las personas migrantes presentes en la ciudad de Ceuta. En tercer lugar, como he dicho, fortalecer los servicios públicos y revitalizar la economía ceutí.
3: Las medidas se van a concretar después de reunirse hoy con los agentes sociales y con el gobierno de la ciudad, partiendo que la cifra de 28 millones de pérdidas expuestas por la Cámara de Comercio a principios de este mes de agosto fue conservadora. Escuchemos de nuevo a Joaquín Mollinedo.
2: Estamos revisando la hora porque prometimos que vas a hacer una actualización a final de agosto y la verdad es que, por desgracia, creo que no hemos quedado cortos.
3: La Conferencia de Empresarios busca además que la invasión que ha dejado y ha colocado de hecho a la ciudad en mala posición porque se han alejado inversores y también turistas, no acabe también, dice, con los empresarios.
1: En la ciudad autónoma sigue también el secretario de Estado de Sanidad, Javier Padilla. Ayer pasó por Hora 25 y cargó contra la propuesta del Partido Popular de confinar Ceuta por riesgo sanitario.
5: A mí la verdad me da pena ver cómo se enzarzan en una especie de debates con unas nomenclaturas que claramente no controlan ni dominan, que ignoran por completo. Hacer además decir que quieren que el gobierno estudie, eso está totalmente protocolizado. Se sabe para cada diagnóstico cuáles son las medidas de salud pública que hay que poner en marcha. Y nosotros, de lo que hablamos y de lo que se habla a nivel individual cuando se diagnostica a una persona, no es de confinamientos, es de aislamientos. Hablar de confinamientos en esta situación denota que la primera vez que has llegado a la salud pública ha sido con el COVID y que te has quedado ahí y que te estás intentando agarrar a lo primero que pillas.
1: Padilla insiste además en que la sanidad de Ceuta no está colapsada y agradece al Ejecutivo el envío de 45.000 vacunas que ayer aprobó Sanidad en su reunión de urgencia con las comunidades autónomas. Así empezamos, es martes, es 25 de agosto. Y como decíamos, hoy empieza a multiplicarse el movimiento en la política. En la agenda del día, además de esas primeras comparecencias, la primera comparecencia de los ministros, hay Consejo de Ministros. Antes, Pedro Sánchez ha convocado, casi un mes después, el Consejo de Seguridad Nacional, es el máximo órgano de análisis de la seguridad de este país, para abordar la situación en Ceuta. Una decisión que para el PP, igual que las explicaciones en el Congreso, llegan tarde. Justo después se va a celebrar ese Consejo de Ministros, el primero del curso, en el que se va a nombrar el mando único para la gestión de la crisis. Como Vivas lleva semanas pidiéndolo, por cierto. Lo anunciaba el vicepresidente primero y ministro de Economía, Carlos Cuerpo.
4: Este mando único será encabezado por el ministro de Política Territorial y Memoria Democrática, Ángel Víctor Torres, y será integrado por un comité especializado, incluyendo también a representantes de la ciudad autónoma, en este caso al presidente Vivas, incluyendo al delegado de gobierno, incluyendo al CNI y a todos los ministros implicados y siendo asesorado también por el Departamento de Seguridad Nacional.
1: Sobre la mesa del Consejo de Ministros van a estar medidas económicas y sanitarias necesarias para atender a los migrantes, a los miles de migrantes que siguen en la ciudad autónoma, como a los propios ceutíes. Laura Vila, buenos días.
6: Buenos días. Entre otras cosas, se van a analizar los mecanismos para agilizar las devoluciones a Marruecos, la propuesta de trasladar a la península a 500 niñas o los controles fronterizos impuestos en los aeropuertos a viajeros procedentes de Italia, después de que el país hiciera lo propio con los viajeros españoles. Entre las medidas que aprobará el Consejo de Ministros está la partida de 25 millones de euros para la atención a los menores no acompañados que cruzaron la frontera.
1: Toda esta situación deja también una derivada judicial. Ceuta lleva semanas denunciando que sus jueces están desbordados y el Tribunal Superior de Justicia de Andalucía ha acordado que hasta que la situación se normalice, los juzgados de la ciudad autónoma contarán siempre con dos jueces de guardia.
6: Además, se convocará un refuerzo para la plaza de competencias en violencia sobre la mujer. Estas medidas se plantean después de que el secretario de Estado de Justicia, Manuel Olmedo, haya remitido una carta al CGPJ en el que expone que el ministerio lo tiene todo preparado para liberar el crédito presupuestario necesario para poder enviar a Ceuta esos dos jueces de refuerzo que la Comisión Permanente ha recomendado. Lo que falta es que el propio Consejo envíe la petición del Tribunal Superior de Justicia de Andalucía y el informe del Servicio de Inspección que justifica esa necesidad. Sin esa documentación no se pueden aprobar los fondos para el refuerzo. Ayer mismo, aquí en Hoy por Hoy, un juez titular de Ceuta, Antonio Pastor, señalaba que no esperan que ese refuerzo llegue antes de septiembre.
7: Nosotros, por unanimidad, los jueces de instrucción, los seis jueces instructores de Ceuta, nos reunimos el pasado día 14 de agosto, viernes, y solicitamos a la Comisión Permanente del Consejo General del Poder Judicial que nombrara urgentemente, puesto que la necesidad es muy grande, dos jueces de refuerzo, que así se aprobó por la Comisión Permanente en su reunión del pasado martes, día 18 de agosto, pero a día de hoy, 24 de agosto, todavía no ha llegado ninguno de los dos jueces de refuerzo.
1: ¿Y tienen idea de cuándo pueden llegar? ¿Les han dicho algo?
7: Seguramente hasta septiembre no va a venir ningún compañero.
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1: Más allá de la política, seguimos pendientes del tiempo. Las intensas lluvias que han afectado a Cataluña en los últimos días dejan graves daños, especialmente en Tarragona. Se han registrado acumulados de más de 88 litros por metro cuadrado. Hay líneas de tren que siguen cortadas. Hubo cientos de llamadas al 112 por calles inundadas o árboles caídos. Y durante buena parte de la noche, Protección Civil ha mantenido en alerta el plan especial de emergencias. Vamos a ver cómo ha evolucionado estas últimas horas. Radio Barcelona, Gisela Rodríguez, buenos días.
8: Buen día. Como ya pasó el fin de semana, la zona de Tarragona se ha llevado la peor parte. Una fuerte tormenta con piedras del tamaño de una moneda de 2 euros han dejado las calles llenas de agua. Ha durado solo unos minutos, pero ha sido suficiente para romper incluso cristales. El viento, además, ha provocado la caída de árboles y farolas. El aguacero ha obligado a cortar hasta 6 líneas de cercanías, 3 de ellas ya han recuperado la circulación. También se ha visto afectada la comarca de la Cerdaña, donde el granizo ha llegado a medir hasta 5 centímetros. El servicio de emergencias médicas ha atendido 19 personas, ninguna de ellas graves. El 112 ha recibido casi 800 llamadas y los bomberos más de 400 avisos.
1: La llegada de esta borrasca, con lluvias, tormentas y una repentina bajada de las temperaturas, no reduce el riesgo de incendios, según advierte la Agencia Estatal de Meteorología. Se mantiene muy alto extremo en puntos del sur, el este y el centro de la península.
6: De hecho, este lunes se ha

0: activado la fase de emergencia en situación operativa 1 ante la evolución de este fuego avivado por las fuertes rachas de viento. Ha obligado a decretar el confinamiento de 8 vecinos de Los Anchos y Gilma y la evacuación preventiva de otros 9 habitantes de la zona. Y sobre el incendio de Segorbe, en Castellón, la Generalitat ha levantado el confinamiento de los vecinos de Gátova, que volvieron el domingo a sus casas. También se ha reabierto el acceso a la principal carretera de acceso a la localidad, la CV25. El fuego está estabilizado, pero un dispositivo permanece trabajando sobre el terreno para evitar posibles reproducciones.
1: Después de un verano marcado por los incendios, la ministra de Transición Ecológica, Sara Aegesen, ha pedido comparecer en el Congreso para dar cuenta, entre otras cosas, de la gestión de estos fuegos y de las medidas adoptadas frente a la emergencia climática. Laura Gutiérrez.
2: Sí, la ministra Aegesen ha solicitado comparecer ante el Pleno del Congreso para dar cuenta de las actuaciones adoptadas por el Ministerio para la Transición Ecológica frente a la emergencia climática en el marco de la campaña contra los incendios forestales. Según el sistema Copernicus, a fecha de hoy se han quemado en España, en lo que llevamos de año, casi 300.000 hectáreas en 426 grandes fuegos. Muchos de ellos se han registrado este verano. Son casi un centenar de incendios más que los que se produjeron en todo 2025 y que afectaron a cerca de 400.000 hectáreas. La EMET, la Agencia Estatal de Meteorología, pide no bajar la guardia estos días en los que estamos registrando una bajada importante de las temperaturas, porque el riesgo de incendios sigue siendo muy alto o extremo en áreas del norte, el centro y el este de la península. La borrasca atlántica, que ha entrado por las costas gallegas, además de bajar los termómetros, seguirá dejando lluvias en buena parte del país a lo largo de la semana.
1: Celebró ayer el 35 aniversario de su independencia, una jornada festiva que, después de casi 5 años de guerra, se ha convertido en un homenaje a los soldados que han defendido el país.
0: En Kiev están altos cargos europeos como Antonio Costa o el primer ministro británico Andy Burnham, en el que es su primer viaje oficial desde que asumió el cargo. En este contexto, se espera que el británico proporcione a Zelensky información sobre la producción de misiles de largo alcance, un acercamiento que le ha costado a Londres las amenazas de Moscú.
1: Pablo Morán, buenos días.
3: Buenos días. A pesar de la ausencia de Estados Unidos, los aliados de Ucrania roparon a la nación en esta jornada de lunes en el que se celebraba el 35º aniversario de su independencia. El principal homenaje de Zelensky en los actos oficiales y en sus discursos fue a los soldados que han dejado la vida y que siguen defendiendo la soberanía de Ucrania y su independencia. Los aliados, bajo el paraguas de la Unión Europea y de la coalición de voluntarios impulsada por Francia y Reino Unido, también arroparon a Ucrania con la celebración de un encuentro en Kiev. Has been Europe's protector. Con el primer ministro británico Andy Burnham de forma presencial para reconocer a Ucrania como el escudo protector de Europa frente a la agresión rusa. En este encuentro con los aliados se han dado pasos para aumentar las capacidades militares de Ucrania. El propio Burnham ha anunciado que va a facilitar a Kiev los planos y la información confidencial para que pueda desarrollar y ensamblar en su territorio los Storm Shadow, un tipo de misil de largo alcance que le puede permitir mantener ataques en territorio ruso.
1: La policía va a investigar internamente la agresión a un aficionado del Barça después de retirarle una bandera, una estelada, antes de un partido contra el Elche. El Barça se ha quejado públicamente con un comunicado. Esquerra y Junts piden explicaciones a Interior y que se investigue a los agentes. Informa Xavier Bello.
4: Junts y Esquerra consideran que hubo una actuación desproporcionada con este aficionado y han pedido la comparecencia del ministro Marlaska. Piden identificar a los agentes y recuerdan que ninguna ley avala la retirada de esteladas de los estadios.
5: Esta catalanofobia que inunda España y que va desde los campos de fútbol fins al Congrés dels Diputats.
4: La portavoz de Junts, Míriam Nogueras, cree que la actuación es fruto de la catalanofobia, mientras que el Barça, en un comunicado, también ha lamentado la actuación y ha defendido que sus aficionados puedan exhibir esteladas porque, dicen, es un símbolo legal y lo ampara la libertad de expresión. Fuentes policiales aseguran que en algunos casos se ordena su retirada porque se considera que pueden provocar un conflicto violento. La policía ha abierto una investigación para ver si la actuación fue desproporcionada, pero argumentan que el joven detenido estaba teniendo un comportamiento muy radical con insultos contra España y que se resistió a las órdenes policiales.
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7: Hay aplicaciones para dormir y comer mejor, un manual para educar a tus hijos y miles de consejos para alcanzar el éxito. 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
2: 7 y 14, 6 y 14 en Canarias. Todos los martes echamos un vistazo a los grandes asuntos que nos han contado nuestros compañeros en Punto de Fuga. Esta semana se preguntan por qué Rusia está incrementando su guerra híbrida contra Europa, quién está detrás de los sabotajes, cómo recluta a esos agentes en la sombra. Y lo más importante, si la respuesta de los aliados de la OTAN está siendo o no está siendo eficaz. Javier Bañuelos, buenos días.
3: ¿Qué tal? Buenos días. Sin duda, algo está ocurriendo en toda Europa. Solo este mes de agosto hemos sido testigos de incidentes contra fábricas de munición europeas, ataques contra instalaciones energéticas y también militares. Nadie se libra, desde Alemania, Italia, Polonia o Rumanía. Hay varias claves. Primero, el porqué de esa escalada. Tiene la respuesta el general de brigada Francisco Dacova, exdirector del Instituto de Estudios Estratégicos del Ministerio de Defensa.
4: Cuando tú conoces las debilidades o los puntos vulnerables de tu adversario, evidentemente juegas en ese campo, ¿no? De hecho, la zona gris se caracteriza, entre otras cosas, por la asimetría entre los contendientes. Esa asimetría, evidentemente, juega a favor del agresor, ¿no?
3: Bueno, para que Rusia pueda desplegar su red de espías por toda Europa, necesita sabotadores y necesita sicarios en el terreno. ¿Quiénes son? ¿Cómo se reclutan? Esa es la pregunta que le hemos lanzado a Juan José Terrero, analista de inteligencia geopolítica.
5: Se ha descubierto hace muy poco en la Universidad Técnica Bauman de Moscú una nueva generación de espías creadas en una facultad secreta.
3: Los servicios de inteligencia europeos han detectado, de hecho, que desde hace meses Moscú está intensificando todas sus operaciones de injerencia en suelo europeo a través de agentes en la sombra. Son los conocidos como agentes desechables.
5: Estos son pues más baratos, más rápidos y más difíciles de detectar. Son personas que reciben una sola misión, un encargo puntual, una fotografía, un traslado. Son piezas a usar y tirar.
3: Sin duda, una de las principales vías utilizadas por el Kremlin para realizar estos sabotajes son los drones. Uno de los principales expertos que colabora con la OTAN en este campo, Paddy Yin, investigador de la Iniciativa Global contra el Crimen Organizado, alerta en Punto de Fuga del nivel de vulnerabilidad que sufre Europa frente a estos ataques.
6: Todas estas amenazas se ven amplificadas por el hecho de que los países de la OTAN no están bien preparados a nivel estatal para llevar a cabo operaciones antidrones. En el peor escenario posible, las tácticas que Rusia está utilizando contra Ucrania podrían dirigirse contra países de la OTAN.
3: Son las principales claves de la escalada de la guerra híbrida de Rusia contra Europa, claves que podéis encontrar en nuestro último capítulo de Punto de Fuga. Ya sabéis, en Ser Podcast y también en X. Somos @puntodefuga. La próxima semana más. Adiós.
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2: Llega el momento de la recomendación cultural para empezar el día. Pepa Blanes nos propone una novela de Andrés Barba.
13: Dijo de él Rafael Chirbes que era un escritor imprescindible y no podemos estar más de acuerdo. Leer a Andrés Barba nos introduce en un mundo divertido, irónico y que nos ayuda a entender esta sociedad en la que vivimos. El escritor madrileño que vive en Argentina publica Auge caída del conejo Bam. Es su propio homenaje a Rebelión en la granja de George Orwell.
14: Bueno, a Orwell le pareció algo parecido, ¿no? Le pareció como que los animales eran una forma como de relatar mejor lo que estaba ocurriendo, pero estableció como una especie de narración policial.
13: La novela está protagonizada por un conejo y los miembros de su madriguera. Repasa los hechos que dieron pie a la leyenda del conejo más importante de esa gran madriguera, narrados por su fiel compañero Copito, que se esfuerza en separar el mito de la realidad.
14: Bueno, yo creo que la constitución del líder, tanto caracteriológica como psicológica, como moral, política, tiene tantas capas, es tan compleja, ¿no?, que es muy fascinante.
13: Con todo ello establece una fábula sobre la manipulación social, sobre cómo se crean los líderes, sobre los ideales, la mentira, el miedo y la violencia.

0: En este Hoy por Hoy de martes 25 de agosto vamos a tener música en directo, será a partir de las 10 de la mañana, con Edmundo Ignacio, que es el cantante portugués que ha puesto la sintonía, una de las sintonías de este verano. Vamos a aprovechar que el verano va terminando para ponerle un poco de música a esta recta final del verano. 7 y 20, 6 y 20 en Canarias.
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2: Siete y veinte, ¿qué tal? Muy buenos días. Dar tantas vueltas para finalmente llevar a cabo dos medidas solicitadas desde un primer momento, desde Ceuta. Un mando único, hoy será aprobado por el Consejo de Ministros, y la convocatoria del Consejo de Seguridad Nacional. Para hoy, además, el ministro de Economía se pone el mono de faena para hablar con los agentes sociales después de observar en primera persona cómo se encuentra la sociedad. Anunciar además la continuidad del plan estratégico con 100 millones de euros que debe concretarse, eso sí, las medidas como tal con la ciudad autónoma. Y la visión empresarial focaliza, de hecho, la necesidad de adoptar soluciones que sean inmediatas y urgentes para salvar al tejido privado. La Federación de Vecinos ya tiene su manifestación el día 2 de septiembre, autorizada, día de Ceuta, con salida desde las Murallas Reales a partir de las 7 de la tarde. La justicia pretende acelerar además los tiempos de incorporación de los refuerzos, mientras que el juez del 5 confiesa aquí en la SER que los casos con implicación de migrantes se han disparado. Entre tanto, ya hay filiados, 2.900 menores y 1.800 adultos, con críticas desde Jupol por jornadas interminables. Comenzamos, echamos un vistazo a cómo viene el tiempo para las próximas horas.
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2: Con el cielo prácticamente despejado a esta hora de la mañana, con viento de poniente que será moderado, la máxima llegará a los 27. A esta hora contamos con 21 grados, son las 7 y 21.
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2: La Ley de Seguridad Nacional contempla el apartado de situación de interés para la seguridad nacional. Carlos Cuerpo, vicepresidente primero del Gobierno y ministro de Economía, este lunes en Ceuta.
5: El Gobierno declarará mañana, martes, la situación de interés para la seguridad nacional en Ceuta y constituirá un mando único mediante Real Decreto en el Consejo de Ministros.
2: 26 días ha tardado el Gobierno en adoptar esta decisión, recuerdan las palabras de Vivas en nombre de la Junta de Portavoces la mañana del 30 de julio.
6: La declaración de emergencia nacional al amparo de lo previsto en la normativa sobre seguridad nacional.
2: Pues a lo concreto, un Real Decreto aprobado hoy por el Consejo de Ministros dará cobertura al nuevo organismo en el que van a participar protagonistas locales y nacionales.
5: Incluyendo también a representantes de la ciudad autónoma, en este caso al presidente Vivas, incluyendo al delegado del Gobierno, incluyendo al CNI y a todos los ministros implicados y siendo asesorado también por el Departamento de Seguridad Nacional.
2: Con un segundo componente puramente económico, hay que ir al terreno, ampliación del plan integral, el que llega hasta 2026, se considera un relanzamiento valorado en 100 millones de euros con tres objetivos.
5: Reforzar la seguridad urbana y fronteriza, en primer lugar. En segundo lugar, gestionar los retornos y dar solución a las personas migrantes presentes en la ciudad de Ceuta. En tercer lugar, como he dicho, fortalecer los servicios públicos y revitalizar la economía ceutí.
2: Cuerpo además tendrá hoy encuentros con los agentes sociales, empresarios y sindicatos. Bueno, pues empresarios ya conocen algunas de las medidas. El secretario general de la Cámara de Comercio en La Ventana, aquí en la SER, Joaquín Mollenedo.
7: Una ayuda para directa a las empresas para la supervivencia y compensación de los gastos generados. Y dos, la aplicación, igual que se ha aplicado en un Real Decreto, que se ha aplicado a las zonas que han sido afectadas por los incendios en Madrid u otras zonas, una aplicación que permita, de ese Real Decreto, que permita la conservación del empleo. bueno, pues esa empresa y ese tejido productivo pequeño pues pueda sobrevivir hasta que, bueno, hasta que veamos cómo reconduce la situación. Y evidentemente después tiene que estar esto ir acompañado con medidas muy importantes de lavado de la imagen de Ceuta.
2: La Confederación de Empresarios también ha hablado con delegación por un lado y con el propio ministerio, y lo que busca principalmente, según su presidenta Arancha Campos,
8: lo que queremos es que esta invasión que ha conseguido alejar a nuestros turistas y a nuestros inversores, que ha cambiado nuestra realidad y ha afectado a nuestra población, no acabe también con nuestros empresarios.
2: 7:25 de la mañana, a las 9, media hora antes, está citado el presidente de la ciudad, Juan Vivas, tendrá lugar la reunión del Consejo de Seguridad Nacional para abordar la crisis en Ceuta, una crisis propiciada por una violación de la integridad territorial. A las 11:30 se verá las caras Vivas con la presidenta de la Federación Española de Municipios y Provincias, que es la visita de hoy a la ciudad. Y en clave de previsión también, la ministra de Defensa, Margarita Robles, comparece en la comisión de su mismo nombre. La defensa, para explicar los hechos de la crisis de Ceuta, será a partir de las 12:30 de la tarde. Comisión en el Congreso. Es la primera de las 8 comparecencias de ministros que se van a extender hasta el próximo lunes, día 31. Y sumamos más cuestiones vinculadas a la crisis. Las comunidades autónomas, junto con el gobierno, se han comprometido al envío de 45.000 vacunas a Ceuta después de haberse reunido la Comisión de Salud Pública. Esas 45.000 vacunas se dividen de la siguiente manera. 15.000 dosis son de la triple vírica, 10.000 de difteria, tétanos, otras 10.000 de varicela y 10.000 más de la poliomielitis. Y a todo esto, el Ministerio de Sanidad va a mantener abierto el dispositivo de refuerzo que se ha desplegado en la ciudad y va a adoptar, y adoptará de hecho, sus recursos a la evolución que vaya encontrando, con un análisis de las necesidades asistenciales día a día. Así lo ha asegurado a la Agencia EFE el secretario de Estado de Sanidad, Javier Padilla, que se encuentra desde este lunes en la ciudad autónoma. Y de la sanidad a la justicia, 7:26, el Consejo Permanente del Consejo General del Poder Judicial se vuelve a reunir hoy martes para evaluar cómo se encuentra la situación de los órganos judiciales. Habrá dos jueces de guardia y se va a reforzar el juzgado de violencia de género. En Hoy por Hoy, el juez del juzgado número 5, Antonio Pastor, mostraba con claridad
9: delitos relacionados contra la libertad sexual, contra el patrimonio, mucho robo con violencia. De hecho, este fin de semana ha aumentado muy considerable, y así me lo ha dicho la compañera del número 6, que se encuentra de guardia, robos con violencia, robos con fuerza en las cosas.
2: Y se encuentran ahora con muchísimo trabajo de expedientes que hay que llevar a cabo desde el punto de vista judicial. Pedía que los funcionarios, los de refuerzo, que se envíen, cuenten con experiencia.
9: Quiero insistir, por favor, que los funcionarios que vengan para Ceuta y que también fueron aprobados por la Comisión Permanente del Consejo General del Poder Judicial sean, por favor, personal con formación, personal con experiencia y, sobre todo, que sepan manejar el programa de justicia. Eso es fundamental. No nos basta con funcionarios que sean designados de la bolsa, puesto que son gente, muchos de ellos sin formación.
2: Y a los delitos que vamos conociendo también se unen otros, los delitos medioambientales.
9: Muchos delitos de defraudación de fluido eléctrico, puesto que lo que están haciendo ahora los migrantes es cargar todos sus teléfonos móviles en la farola, en los postes de la luz, con el riesgo que eso puede suponer. Es decir, nos encontramos en el periodo estival, hace mucha calor en Ceuta y eso puede provocar algún tipo de incendio, o bien sea en algún monte, en alguna vía pública, etcétera.
2: Delitos medioambientales admitidos por parte de la asociación Septenostra, con un reclamo que las ayudas previstas por el gobierno central para recuperar la economía local también incluyan a este negociado, es decir, también incluya al medio ambiente. Así lo expresa su presidente aquí en Hoy por Hoy, José Manuel Pérez Rivera.
10: En todos esos planes que se van anunciando de ayudas, ¿no?, para recuperar el sector económico, bueno, pues también tiene que haber una asignación parte del Ministerio de la Unión Europea para restaurar, ¿no?, todos esos espacios naturales protegidos e intentar volverlos a su situación previa, ¿no? Porque, bueno, ya digo, estamos hablando de que afecta pues un tercio del territorio de Ceuta.
2: Y en la SER hablaba el presidente de la barriada Loma Colmenar después de los incidentes ocurridos el pasado domingo por la tarde. Rafael García lo expresaba de esta manera.
11: El nervio está a punto de una guerra, lo que está pasando en Ceuta. Yo creo que todo el pueblo de Ceuta está de acuerdo. No están actuando rápidamente lo que son los gobiernos, de una parte o de que sea, que le pertenezca la situación, a quien le pertenezca. Las carpas están agotadas, no están poniendo más carpas, van muy lentamente las demás carpas, y durante entonces estos señores pues están pernotando. Ahora mismo mi barriada, esta tarde hay unos 3.000 personas que llevan ahí desde las 8 de la mañana.
2: Y una de las cuestiones que subyace con la crisis es la presencia del Estado en Ceuta. La figura del rey se antoja como un elemento permanente de reivindicación para que acuda, por cuanto nunca lo ha hecho como tal. Ni el propio gobierno central se pone de acuerdo en quién decide la agenda de Felipe VI, Elma Saiz y Óscar Puente.
12: Es que la Casa Real es dueña de su propia agenda. Yo no tengo nada que decir sobre la agenda de la Casa Real.
13: Yo creo que hay algo que hay que entender, y somos una democracia ya madura, es el gobierno el que decide la agenda del rey, sobre todo en materias de sensibilidad política, y eso es lo normal.
2: Son las 7:30, volvemos en 50 minutos aquí en la SER, en Hoy por Hoy.
14: Las 7:30, las 6:30 en Canarias.
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0: El gobierno celebra hoy una reunión del Consejo de Seguridad Nacional al más alto nivel. Es una reunión extraordinaria, lo hace casi un mes después de que estallara la crisis en Ceuta. En ella van a participar 14 ministros, la directora del CNI, el jefe del Estado Mayor de la Defensa y la directora del Departamento de Seguridad Nacional. Y muy de cerca, con una conexión telemática, pero dentro de esa reunión seguirá este encuentro el presidente Juan Jesús Vivas. Estefanía Salvatierra, buenos días.
16: ¿Qué tal? Buenos días. El presidente del gobierno es la única persona que puede convocar el Consejo de Seguridad Nacional y lo hace hoy, 26 días después de la entrada masiva de migrantes. Estamos hablando del máximo órgano de análisis y planificación de la seguridad nacional. La reunión comenzará a las 9 de la mañana en el Palacio de la Moncloa para abordar la situación de emergencia que vive Ceuta y establecer la aplicación del mando único y dar a conocer la estrategia del Ejecutivo.
0: Carlos Cuerpo podrá seguir este encuentro también, el Consejo de Ministros, de manera telemática, porque desde ayer está en Ceuta. Hoy se va a reunir con empresarios que reclaman ayudas directas y medidas para proteger el empleo.
16: El gobierno reconoce que los datos confirman que la actividad económica está por debajo de lo habitual en la ciudad y desde la Cámara de Comercio de Ceuta estiman que el impacto económico superará los 28 millones de euros. Joaquín Mollinedo, de la Cámara de Comercio de la Ciudad Autónoma, estuvo ayer en la ventana.
17: Muchos comercios y sobre todo mucha hostelería ha aprovechado la bajada de ventas para adelantar vacaciones. Y los comercios tienen una actividad comercial baja, muy baja, muy baja.
16: Este martes el Consejo de Ministros reanuda su actividad después del verano, donde está previsto que se aprueben medidas económicas y sanitarias para atender a los miles de migrantes que siguen en Ceuta.
0: Y además Margarita Robles inaugurará hoy la ronda de comparecencias previstas en el Congreso para que el Gobierno dé cuenta de su gestión sobre esta crisis.
16: La ministra de Defensa será la primera en dar explicaciones sobre la situación en la ciudad autónoma, a la que seguirán otros 7 ministros que también darán cuenta de su gestión. Se espera que Robles mantenga su apoyo férreo a los militares desplegados en la zona, a la vez que tendrá que responder a las denuncias de varias asociaciones de militares sobre las precarias condiciones en las que están alojados los efectivos.
0: En España, casi un tercio de los menores de 18 años vivía bajo el umbral de la pobreza en 2025, una vulnerabilidad que aumenta en los hogares donde hay menores.
16: Tener hijos está asociado a una mayor vulnerabilidad económica y esta pobreza escala en los hogares donde los cabeza de familia tienen menos de 30 años. Así lo recoge el último informe de FEDEA, que también pone el foco en las familias monoparentales. Mónica es madre soltera y tiene 2 hijos.
18: En nuestro caso no hay otro progenitor. Entonces yo creo que en general no se tiene en cuenta, primero, que somos un solo sueldo, que somos una sola persona y que solamente somos 2 manos. 2 manos para estar en casa, para llevar nuestra casa, para trabajar fuera, porque necesitamos traer dinero a casa, claro.
16: Según el indicador Arope, estas familias presentan un riesgo de pobreza del 50%.
0: Y China prepara una reforma de su ley de seguridad vial en la que se incluirá por primera vez un apartado específico para los vehículos autónomos. Cada uno de estos coches, cuando uno de estos coches cometa una infracción de tráfico, va a ser el fabricante quien deberá asumir la responsabilidad.
16: La reforma llega en un momento en el que China acelera el despliegue de nuevas tecnologías de movilidad como los robotaxis. La idea es que el fabricante o el importador del automóvil asuma las responsabilidades siempre y cuando el vehículo autónomo lleve activada esta función, la de conducción autónoma. En caso de que la función no esté activada, las incidencias serán gestionadas conforme a las normas aplicables a los vehículos no autónomos.
0: Y en Alemania varios medios cuentan esta mañana que los investigadores han encontrado un tercer dron cargado de explosivos relacionado con un incidente que se vivió a mediados del mes de agosto en el aeropuerto de Leipzig. Se sabía que habían aparecido drones, 2 drones, uno de ellos al lado de un avión ucraniano. Y ahora se sabe que en las labores de inspección de ese aeropuerto se encontró ese tercer dron. Lo cuentan varias cadenas de televisión y también un periódico de ese país, pero de momento no hay confirmación oficial. Y a esta hora, como cada día, les traemos un trocito de nuestros programas, por si alguno de ustedes se han perdido, por ejemplo, el Cualquier Tiempo Pasado fue anterior de ayer, en el que Nieves con Costín explicó el papel decisivo que tuvieron los pueblos indígenas que se aliaron con Hernán Cortés.
19: Que a la mayoría de los pueblos de alrededor no les caían bien los mexicas y les venía bien unirse a aquellos barbudos para ir contra ellos. Bueno, pongo un ejemplo tonto. Imaginen que un tío de Pontevedra quiere invadir Sevilla y aunque los sevillanos son más y más fuertes, el pontevedrés logra alianzas con los gaditanos, los malagueños y los onubenses, porque están todos hartitos de los sevillanos, y claro, con la fuerza, los hombres y las armas producto de esa unión, consiguen convertir Sevilla en la quinta provincia de Galicia. Ya está. ¿La conquista ha sido mérito del pontevedrés? Hombre, pues no solo, ¿no? Hernán Cortés derrotó a los mexicas gracias a la ayuda, sobre todo, de tlaxcaltecas, zempoalenses, cholultecas, los mayas de Tabasco, totonacas, a los que les prometió librarles del vasallaje al que los tenían sometidos los mexicas si se unían a su expedición. Así formó Cortés un ejército de decenas de miles de hombres. No porque lo admiraran a él, sino porque odiaban a los mexicas.
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0: A buscar otras historias en otros lugares, en nuestros puntos cardinales de cada mañana. Hoy visitamos Asturias, Murcia, la Comunidad Valenciana y Extremadura. En Asturias este fin de semana estuvieron pues pasados por agua, pero no por la lluvia. En La Viana se celebra una de esas fiestas en las que las peñas construyen sus propias carrozas y después las tiran al río. Marta Agullo, buenos días.
20: Buenos días, sí, Pedro. Aquí en La Viana tienen una relación bastante particular con el agua. Se pasan meses construyendo auténticas carrozas con sus disfraces y sus temáticas, desfilan con ellas por el pueblo y después las tiran al río Nalón y tienen que conseguir que floten hasta La Chalana. Este sábado se celebró la 57ª edición del descenso folclórico del Nalón, una fiesta declarada de interés turístico nacional donde participaron 41 embarcaciones y más de 8.000 personas. Las peñas hacen auténticas obras de ingeniería, aunque algunas tienen una vida útil de aproximadamente 20 minutos. Este año ganó la Peña Carrio con una carroza llamada Vaya Cuadro, un homenaje a grandes figuras de la pintura, y se llevaron la famosa sopera, que es el premio gordo. Así que ya saben, si alguna vez vienen a Asturias y ven una carroza gigantesca intentando sobrevivir a la corriente del río, no llamen a emergencias, probablemente sea fiesta.
0: En Murcia han nacido las primeras tortugas bobas del verano en uno de los anidamientos de las playas de Calblanc, que es una especie con la que las autoridades y los ciudadanos están especialmente sensibilizados. Paqui Pérez, buenos días.
21: Hola, buenos días. Así es, la región está de enhorabuena porque este fin de semana han empezado a nacer las tortugas bobas de un anidamiento en las playas de Calblanc, en Cartagena. Estamos hablando de una especie amenazada que se conserva, se mima mucho por parte de las autoridades y los ciudadanos de la región dentro del programa de conservación Territorio Tortuga. Como decimos, este fin de semana han comenzado a nacer. De hecho, el presidente López Miras ha hablado de un nuevo regalo de la naturaleza. Es el propio López Miras, en ocasiones, el que se encarga de liberar estos ejemplares de tortuga boba cuando, por ejemplo, aparecen en mal estado, aparecen con daños. Después de ser curados en centros especializados en la región, es el propio presidente el que se encarga de liberarlos, como ha ocurrido hace apenas unos días en el litoral de la región de Murcia. Como decimos, la región presta mucha atención a esta especie protegida, y no solamente las autoridades, también los ayuntamientos y las organizaciones ecologistas están siempre llevando a cabo campañas de sensibilización. Y es que el desove es uno de los momentos clave de esta especie. Las hembras presentan una alta sensibilidad ante las molestias humanas y también, por ejemplo, el impacto de las luces artificiales. Por eso siempre se pide a los ciudadanos, cuando visitan las playas de la región de Murcia, que si ven huevos o alguna de estas tortugas, que por favor no se las moleste, porque están protegidas. De momento, aquí en la región de Murcia empiezan a reproducirse.
0: Bien, eso está bien. En la Comunidad Valenciana esta semana van a estar muy pendientes del paso de la Vuelta Ciclista a España. Hay cuatro etapas que van a tener como salida o como meta una localidad de esa comunidad. Manu Gil, buenos días.
3: Buenos días, Pedro. En la Comunidad Valenciana hay mucha tradición ciclista. De aquí han salido grandes campeones, pero es que además hay 7.000 federados. Toma nota. Este jueves se disputa la etapa Alcosebre-Castelló. El viernes la carrera parte de Vaidalba, acaba en Valderinares, en Teruel. El sábado la etapa va de Pusol a Seraco y el domingo salen de la Vila Chollosa rumbo al Alto de Aitana. Son carreteras que se conocen muy bien, los Pogachar, Banaer, Roglic, Enric Mas, como explica el presidente de la Federación Valenciana de Ciclismo, Enrique Gutiérrez.
4: En la zona de la Marina, de los meses de noviembre a febrero, pasan prácticamente todos los equipos World Tour por ahí hacer sus stages de pretemporada de invierno, y eso también atrae a mucho ciclismo, que al final quieren ir a entrenar y a rodar en las mismas carreteras que rodan los profesionales.
3: Gutiérrez asegura que el ciclismo valenciano vive un buen momento, sobre todo el ciclismo femenino. Aún así, hay muchos campos de mejora, el principal, la seguridad de las carreteras.
0: Y en Extremadura participan en un proyecto que se llama MamoRisk, es el primero a nivel nacional, que va a permitir establecer un modelo estadístico para predecir el riesgo individual de desarrollar un cáncer de mama a corto y medio plazo. Andrés Gómez, buenos días.
22: Buenos días, sí, el proyecto permitirá clasificar a las mujeres en distintos niveles de riesgo, lo que facilitará la implantación de programas de cribado más personalizados y eficaces. Si el modelo de predicción de riesgo funciona y empieza a usarse en los programas de cribado, las mujeres con más probabilidad de desarrollar cáncer serán candidatas a recibir un seguimiento mucho más intenso. En total, se invitará a 4.000 mujeres diagnosticadas con cáncer de mama y 6.000 sanas, que se seleccionarán de forma aleatoria entre aquellas que tengan un seguimiento de al menos 6 años dentro de los programas de detección precoz. María José Macías es responsable de programas Promoción de Salud y Prevención de Enfermedades del Servicio Extremeño de Salud.
23: Caso control, retrospectivo, y entonces, pues claro, se analizará qué pasó para que esta mujer se ha desarrollado un cáncer de mama y esta otra mujer no lo ha hecho. Entonces eso se hace luego cuando ya tengamos los resultados del estudio.
22: MamoRisk se desarrollará en varias fases que incluyen la recogida de datos clínicos y muestras biológicas, el análisis genético y radiológico mediante inteligencia artificial, en la que se hace especial hincapié.
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0: Venga, vamos con el deporte, con este auténtico rompecabezas, que es el inicio liguero en primera. Anoche se cerró la segunda jornada, pero desde hoy se recuperan partidos de la primera, Sánchez.
26: Sí, Pedro, son las consecuencias del calendario tan cargado y del final tardío del Mundial. Anoche cerraban esa segunda jornada los empates en Pamplona. Debutaba Osasuna en el campeonato perdiendo la racha de 40 partidos ligueros que llevaban, marcando al menos un gol en su estadio. Anoche Osasuna 0, Levante 0. Y el otro regresaba anoche el fútbol a la Rosaleda después de una ausencia de 8 temporadas, con el Málaga 1-1. Un estreno que le dejó una mezcla de sensaciones al centrocampista local Dani Lorenzo.
27: Un poco agridulce porque creo que hemos hecho mérito para conseguir los 3 puntos. Sí que es cierto que ha sido un partido igualado, pero creo que estamos en buen camino para empezar a sumar de 3. Hay que quedarse siempre con lo positivo, que es un buen punto. Acabamos de empezar en la categoría y yo creo que el equipo tiene mucho que dar.
26: Y nos hablaba también en el larguero de la que va a ser su próxima cita, la visita el domingo al Bernabéu.
27: El domingo, hombre, un equipo como Real Madrid tiene lo que tiene, todo el mundo sabe lo que es Real Madrid, pero yo creo que una de las señas de identidad de este equipo es que sea quien sea le planta cara. No vamos de equipo pequeño, vamos a competirle de tú a tú y a ir a por los 3 puntos. Luego, que sea lo que Dios quiera, nosotros vamos a ir allí con el cuchillo entre los dientes y con muchas ganas de que llegue ya el domingo.
26: Se va a estrenar en el Bernabéu, como lo va a hacer también uno de los fichajes blancos de este verano, el campeón del mundo Marco Gurella, que ayer fue protagonista de las presentaciones estivales low cost del Real Madrid de esta temporada.
28: Es un honor poder vestir esta camiseta, el mejor club del mundo, todo lo que ha ganado, todo lo que le queda por ganar, y ojalá pues sea una gran época y podamos conseguir muchos títulos.
26: Hoy se cierra el ciclo de estas inusuales presentaciones, siempre que no haya algún fichaje más, con la de Diomandé. Así que completada la segunda jornada de Liga en Primera, hoy van a empezar a recuperarse, como decíamos, partidos pendientes de la primera. A las 9 de la noche toca el Valencia-Real Betis. También se completaba anoche la segunda jornada en Segunda División, con los dos últimos partidos, Celta Fortuna 4, Andorra 2 y Granada Granada 2, Mallorca 0, con gol polémico, el segundo de los locales. Se quejan los isleños de que sonó el silbato del colegiado en el saque del córner. Lo explicaba Manu Morlanes en Movistar.
1: Me parece inentendible, saca el córner y pita, y de hecho creo que menciona mi nombre, no sé si avisándome de algo de la acción, ni él está viendo cuándo ha sacado la jugada, y en vez de asumir el error, que creo que es algo que desde arriba deberían intentar ayudarles, porque parece que les sale muy caro asumir que se equivocan. Él mismo lo sabe, no pasa nada, somos personas, somos humanos, todos nos equivocamos, y entiendo que tenemos que dejar que se equivoquen, y cuando tú dejas que alguien se equivoque, pues a veces lo asume, y podía haber tomado la decisión de que eso se repitiera. Si veis la jugada, nos quedamos quietos porque él pita cuando ya ha sacado el córner. Si al final yo creo que ellos mismos saben que asumir el error es peor que cometerlo, entonces pues él empeñado en que estaba bien pitado.
26: Tras estas primeras dos jornadas, en segunda son líderes Tenerife y Las Palmas, 6 puntos en ascenso directo los dos. En promoción están Celta, Fortuna, Granada, Leganés y Sporting de Gijón, todos ellos con 4 puntos. Luego en descenso ya el Dense, 1 punto, y todavía no han conseguido puntuar ni Albacete, Real Valladolid ni Ceuta. Del resto, todavía no ha cumplido Rafa Jodar su primer año como profesional en el tenis y actualmente es el 13 del mundo. Así llega al US Open, que comienza la próxima semana. Nos contaba anoche en El Larguero las razones de su ascensión meteórica en sus pocos meses de profesional.
5: He jugado muchos partidos este año, yo creo que eso ha ayudado mucho, ¿no? Cuando juegas muchos partidos tienes rodaje de competición, estás siempre, ¿no?, compitiendo, estás siempre pensando, ¿no?, en torneos, en partidos, en jugadores. Entonces al final eso pues yo creo que mejora mucho tu nivel, y así ha sido el caso. Ha hecho la posibilidad, ¿no?, de que jugara contra diferentes tipos de jugadores, lo que ha hecho que yo creo que mi nivel haya mejorado bastante este último año.
26: Y otro de sus próximos retos va a ser el de representar al equipo español de la Copa Davis.
5: Me hace mucha ilusión, es una semana que va a ser muy ilusionante, ¿no? Al final el debut con España, la de la Copa Davis, es una cosa yo creo que inolvidable, ¿no? Hace 2 años tuve la oportunidad de ir como sparring en el equipo español, ¿no? En 2024 tener la posibilidad de representar al equipo español y aportar mi granito de arena, al final pues es una alegría tremenda y es una recompensa, ¿no? Para mí pues representar a un país donde hay tantos grandes jugadores y donde yo creo que es muy difícil jugar la Copa Davis.
26: Además, la Vuelta vivía ayer la suspensión de los últimos 15 kilómetros de la tercera etapa por una tremenda granizada, nos lo contaban el larguero y ciclista de Kenpharma, Urko Berrade.
6: Es que alguno que caía, que hasta te impactaba de ver semejante pelota, porque llevábamos el casco, que si no te da en la cabeza y te puede hacer mucho daño. Además también la carretera se estaba llenando del hielo y bueno, también tenía humedad.
26: Para saber qué podemos esperar de la etapa de hoy, el análisis previo del comentarista de la cadena SER, Roberto Torres. Roberto, buenos días.
7: Muy buenos días, hoy tenemos la etapa Andorra, 104 kilómetros, una etapa de montaña con 3 puertos de primera y 1 de tercera. Para mí es una etapa, aunque es corta, de las más decisivas de esta Vuelta a España. Yo creo que Pogacar va a querer sacar un rendimiento a su equipo y sobre todo intentar dejar lo más decidida posible esta Vuelta a España. Va a abrir huecos, Pogacar creo que va a atacar, la escapada no llegará y cuidado, hoy puede estar Pogacar de líder por encima de los 2 minutos.
26: Y en baloncesto, el Real Madrid puede confirmar hoy su séptimo fichaje de este verano, el pívot Damian Jones.
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0: 7:48, 6:48 en Canarias. Cuando den las 8:30, entraremos en el tiempo del abierto del análisis aquí en Hoy por Hoy. Con Elisa de la Nuez, con Ruth Ferrero y con José Enrique Monrosi. Monrosi, muy buenos días.
29: ¿Qué tal? Muy buenos días.
0: Bueno, pues tenemos un abierto calentito esta mañana, ¿eh? Así como quien no quiere la cosa, un 25 de agosto. Con, yo creo, Monrosi, un elemento central, ¿no?, sobre el que hay que aportar reflexión. Todas las decisiones que se dispone a tomar el gobierno hoy 25 o 26 días después, depende de cuando establezcamos el inicio de la crisis, 25 o 26 días después de que estallara esa crisis en Ceuta, se toman algunas decisiones que, por ejemplo, en el caso del mando único, venía reclamando el presidente de Ceuta desde el día 1. Esto es un hecho, luego ya aportaremos las valoraciones. Pero lo cierto, Monrosi, es que se ha tardado 26 días en tomar estas decisiones.
2: Sí, es tal cual, ¿no? Y la sensación un poco, yo creo que queda, es, bueno, pues esa disparidad de tiempos e incluso de discurso entre los que lo tienen tan claro, ¿no? Principalmente la derecha y la ultraderecha, que ya no solo en España, sino desde hace mucho tiempo en Europa y en el resto del mundo, pues vienen repitiendo de manera machacona y muy decidida un discurso que en realidad es muy sencillo, ¿no? Que nos recuerda a otros tiempos, pero que en realidad es muy sencillo. Las personas migrantes son criminales, son delincuentes, hay que expulsarlas a todas, sean niños, mayores, porque vienen a invadirnos, y eso lo repiten porque lo tienen muy claro. Es un discurso muy sencillo que tienen muy claro. Y enfrente, ¿qué tenemos? Pues enfrente parecemos tener a una izquierda pues que no sabe qué decir, o no sabe lo que hacer, o no se atreve a decir lo que cree que hay que hacer. Y por eso me recordaba yo este día aquella frase de Hannah Arendt, de que los tiempos oscuros se caracterizan principalmente porque los malos pierden el miedo y los buenos la esperanza. Y seguramente tendrá un poco que ver con los tiempos en los que vivimos.
0: Vale, pues luego desarrollamos más ese argumento y esa frase. Gracias, Monrosi, hasta luego.
2: Gracias a ti, un abrazo.
0: 8 menos 10, 7 menos 10 en Canarias.
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4: Buenos días. El gobierno aprueba hoy la declaración de situación de interés nacional en Ceuta y activa un mando único dirigido por el ministro Ángel Víctor Torres para acelerar las devoluciones tras la entrada masiva de migrantes. Enseguida ampliamos, antes avanzamos otras noticias de la mañana. Titulares con Javier Márquez. Dimite el concejal de Cultura de Almería tras dar positivo en un control de alcoholemia con un coche oficial.
13: Diego Cruz arrojó una tasa de 0,75 miligramos de alcohol en sangre a la salida del recinto ferial. Ahora se investiga si cometió un delito de desobediencia a la policía.
4: Andalucía lidera en España la creación de empleo turístico en julio con más de 12.000 nuevos afiliados.
13: La comunidad alcanzó los 385.000 trabajadores en el sector, marcando el mayor incremento absoluto del país según los datos de Tour España.
4: Muere un joven de 26 años tras sufrir un accidente de moto en la N322 a la altura de Génave, en la provincia de Jaén.
13: La víctima, trasladada en helicóptero al hospital Sierra de Segura, es el segundo motorista que pierde la vida en las carreteras jiennenses en solo 3 días.
4: Son las 7:51 de la mañana.
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4: El Consejo de Ministros aprueba hoy la declaración de situación de interés nacional, una fórmula recogida en la Ley de Seguridad Nacional para la Ciudad Autónoma de Ceuta, y activa un mando único bajo la dirección del ministro Ángel Víctor Torres. La medida busca agilizar la gestión de expedientes y acelerar las devoluciones. El anuncio lo realizó ayer el vicepresidente primero, Carlos Cuerpo, quien avanzó además medidas de choque económicas para el comercio local golpeado con pérdidas de hasta el 30%. Y está previsto que el presidente ceutí, Juan Vivas, acuda de forma telemática a la reunión extraordinaria del Consejo de Seguridad Nacional. Radio Ceuta, Miguel Ángel Mendoza.
16: Pues la declaración de situación de interés nacional se va a aplicar por primera vez en España. Los condicionantes de una crisis con varias aristas obliga además a disponer de un mando único, tal como confirmaba el propio vicepresidente primero del gobierno, Carlos Cuerpo, petición hecha desde Ceuta el mismo día que se produjo el ataque a la integridad territorial del país con la entrada de 80.000 personas. 26 días ha tardado el Ejecutivo en dar este paso de establecer un mando único comandado por Ángel Víctor Torres, que además tendrá participación de las dos administraciones, del CNI, de varios ministerios y del Departamento de Seguridad Nacional. Un paso, por cierto, que viene con una ampliación del plan integral de 100 millones de euros que el propio Cuerpo daba a conocer. ¿Cuáles son los objetivos perseguidos?
17: Reforzar la seguridad urbana y fronteriza, en primer lugar. En segundo lugar, gestionar los retornos y dar solución a las personas migrantes presentes en la ciudad de Ceuta. En tercer lugar, como he dicho, fortalecer los servicios públicos y revitalizar la economía ceutí.
16: El plan es de aplicación inmediata, falta concretar las medidas en coordinación con la administración local. Esta mañana se va a ver con los agentes sociales. Además, el presidente de la ciudad, Juan Vivas, asiste de forma telemática al Consejo de Seguridad Nacional convocado de manera extraordinaria por Pedro Sánchez.
4: Una situación que coincide con que el Ministerio de Sanidad y las comunidades autónomas hayan acordado el envío urgente de 45.000 vacunas para prevenir brotes infecciosos tras la entrada masiva de finales de julio. La remesa incluye 15.000 dosis de la triple vírica, además de otras 10.000 contra el tétano, la varicela o la poliomielitis. En paralelo a la emergencia sanitaria, la presión judicial roza el colapso. Los juzgados ceutíes tramitan diariamente unas 200 denuncias a la espera de los refuerzos prometidos, con especial preocupación por la escalada de violencia machista, un repunte del que alertaba este lunes la SER el titular del juzgado de instrucción número 5, Antonio Pastor.
3: Hay una media de una agresión sexual al día, sobre todo a partir del día 30 de julio. De hecho, hay datos confirmados al pasado jueves de la semana pasada, 14 agresiones sexuales confirmadas únicamente con 4 detenidos. Todo eso tiene un impacto emocional muy grande en todos los jueces instructores, los 6 jueces instructores que hacemos guardia en Ceuta.
4: Vamos con más asuntos. Ascienden a 17 los desalojados por el incendio forestal de Las Tres Villas en Almería, un incendio que obligaba ayer a la Junta a declarar la situación operativa 1 de emergencia. A pesar de este incremento de desalojos, la evolución durante la noche ha sido favorable. Será Almería, Elena Ortuño.
18: Pues sí, la evolución del incendio de Las Tres Villas ha sido favorable durante la noche, aunque se pide mantener la prudencia. Son ya 17 las personas desalojadas de forma preventiva, mientras los trabajos continúan con bomberos forestales, brigadas de refuerzo y maquinaria especializada, además de 12 medios aéreos. Delegado del Gobierno en Almería, Francisco Góngora.
19: Durante toda la noche las tareas de extinción se han desarrollado de forma fructífera. La evolución del incendio es favorable, aunque hay que seguir siendo muy prudentes. Tenemos un dispositivo importante coordinado desde el puesto de mando avanzado con 125 efectivos. En principio no hay previsión de que vaya a haber algún daño en vivienda.
18: Los equipos de extinción continúan trabajando para conseguir estabilizar el incendio. La línea de tren entre Almería y Linares Baeza sigue cortada con los viajeros trasladados por carretera mientras se mantienen las recomendaciones a la población de la zona.
4: Y de un incendio las consecuencias de otro, el de niebla en Huelva. El ayuntamiento de Berrocal solicita la declaración de zona catastrófica tras este incendio que ha arrasado 33.000 hectáreas y calcinado su entorno natural. La corporación municipal pide la ayuda de las administraciones para la recuperación del municipio. Radio Huelva, Santiago González.
20: Toda la corporación municipal lanzaba ayer una petición de ayuda unánime a las administraciones públicas para contribuir en las tareas de recuperación del modo de vida de una localidad que lo ha perdido todo en este incendio. Ángel Luis Romero es el alcalde.
21: Al final es un llamamiento, un SOS para a los actores, a la sociedad, todas las administraciones, decir que los necesitamos y los necesitamos a todos.
20: Además de la petición de zona catastrófica al Ministerio, el Ayuntamiento ha solicitado a la Junta la declaración de desastre natural con especial incidencia en el potencial productivo agrario y una demanda de apoyo técnico y humano a la Diputación Provincial de Huelva.
4: Y avanzamos ahora con una noticia importante del ámbito laboral de las últimas horas. La plantilla de Airbus inicia desde hoy una huelga indefinida tras rechazar en asamblea la última propuesta de la empresa. Las protestas de los trabajadores, motivadas por la pérdida de poder adquisitivo y las condiciones del teletrabajo, afectan directamente a las plantas de Sevilla y Cádiz e impactan en la cadena de suministros de la industria auxiliar. La dirección considera urgente alcanzar un acuerdo para evitar retrasos en las entregas. Radio Cádiz, Carmen García Cauqui.
22: Son unos paros que llegan pese a un acercamiento de las partes en varios puntos del conflicto después de la reunión celebrada el pasado viernes en el SIMA. Desde UGT destacan que es la primera vez que la empresa se mueve en la dirección de las reivindicaciones sindicales, pero consideran que la propuesta sigue siendo insuficiente, por lo que han decidido en asamblea iniciar huelga indefinida a partir de hoy. Antonio Montoro es el responsable del metal en UGT Cádiz.
23: Como decíamos en nuestro comunicado de UGT, hay ciertos avances, pero eso hay que concretarlo un poco más. Y es más o menos el tema que ha quedado en los debates de la Asamblea, la concreción de estos avances.
22: Airbus, recordemos, se ha comprometido a aplicar una subida salarial ligada al IPC, complementada con un incremento adicional para recuperar poder adquisitivo, así como a restaurar las condiciones de teletrabajo vigentes antes del conflicto y mantener los acuerdos individuales existentes.
4: Vamos con más asuntos. El Partido Popular traslada la lucha contra el narcotráfico al Parlamento Europeo para que evalúe la situación en Andalucía. La iniciativa última llega tras la carta remitida por el presidente de la Junta, Juanma Moreno, a Pedro Sánchez reclamando la vuelta de la unidad de élite de la Guardia Civil. Carmen Crespo es eurodiputada del PP.
1: A mí me parece una posición muy coherente y desde luego una oposición absolutamente necesaria. Pero desde Europa también tenemos que estudiar la situación y demandar al gobierno de España una dotación especial por la situación que está ocurriendo en este momento con las narcolanchas en nuestras costas. No podemos dejar este tema, el tema de la inseguridad en nuestro país es un tema de primera orden para iniciar el curso político.
4: Sobre este asunto, la Asociación Unificada de Guardias Civiles advierte que tras la eliminación de la unidad OCONSUR, las detenciones de narco en Andalucía han caído un 15%, mientras en el resto de España subían más de un 5%. La asociación exige la restitución del grupo policial, la declaración de zona de especial singularidad para el litoral andaluz y el refuerzo de medios navales y plantillas.
15: El tiempo.
13: En la vertiente atlántica, cielos nubosos sin descartar lloviznas ocasionales despejándose por la tarde. En el resto de la comunidad, cielos despejados. Las temperaturas mínimas en general en descenso y las máximas en ascenso, salvo en el extremo oriental donde descenderán. Vientos de poniente, a esta hora 25 grados en Melilla, 21 en Cádiz, Almería y Ceuta, 20 en Málaga y Jaén, 19 en Sevilla, 18 en Córdoba y Huelva y 17 grados en Granada.
4: Y con el tiempo terminamos, así vamos a llegar a las 8 de la mañana. Hasta aquí las noticias de Andalucía. 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
0: Son las 8 de la mañana, las 7 en Canarias.

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1: ¿Qué tal? Muy buenos días. El café de hoy, el café de esta mañana, es ya uno de esos cafés apresurados, de los que uno se toma en dos o tres tragos mientras hace otras cosas. Se prepara para salir, coge las llaves del coche, coge la mochila. Hoy es día de agenda apretada y esos días el café no se toma, se bebe. Hoy es el día 25, el día de los 25 días después. Y esa referencia temporal tiene el peso de la evidencia. Y esa evidencia pesa mucho. Porque hoy, 25 o 26, depende de la cuenta que usted haga, si la marca el 30 o el 31, digamos 25. 25 días después de que estallara la crisis en Ceuta, el gobierno reúne al Consejo de Seguridad Nacional. Porque hoy, 25 días después, el gobierno va a nombrar a un mando único para coordinar la gestión de la crisis. Y porque hoy, 25 días después, comparece en el Congreso el primer ministro de los 8 comprometidos. Pasado 25 días, el gobierno ha vuelto a estar activo y hoy se nos amontonan las citas. Guillermo Lerma, buenos días.
2: ¿Qué tal? Buenos días, Pedro.
1: Bueno, por seguir un mero orden cronológico de este día, que nos ayuda un poco a gestionar el tráfico político de un martes de agosto que resulta un poco atípico, la verdad. Lo primero que va a ocurrir es la reunión del Consejo de Seguridad Nacional, va a ser más o menos en una hora, a partir de las 9, al que, por cierto, se ha convocado al presidente de Ceuta, y como una hora más tarde, a eso de las 10, primera reunión del Consejo de Ministros del nuevo curso, tras el parón de agosto. El gobierno va a nombrar a un mando único, que es exactamente lo que lleva pidiendo desde el primer minuto el presidente de Ceuta, y que hasta ahora, Guillermo, el gobierno había descartado.
2: Sí, casi un mes ha estado el Ejecutivo esquivando esa petición de la ciudad autónoma con el argumento de que no era necesario atenderla y que la coordinación entre administraciones estaba funcionando correctamente. En la Moncloa se limitan a asegurar que una vez se ha superado la crisis de seguridad, el escenario es otro y que ahora ya sí toca reforzar esa gestión. En la práctica, la creación de ese mando único operativo va a suponer que el gobierno central asuma el control, aunque la intención de la Moncloa es seguir contando en todo momento con el equipo de Vivas, que va a formar parte del órgano asesor que tomará las decisiones. Hoy también se ha invitado al presidente de Ceuti a asistir a esa reunión del Consejo de Seguridad Nacional, que va a declarar la situación de interés nacional en Ceuta, para que después el Consejo de Ministros constituya ese mando único. Será el ministro Ángel Víctor Torres quien asuma esa figura, ese control. Lo que dicen en el Ejecutivo es que esa creación del mando único no va a suponer que se tomen decisiones distintas a las que se habrían tomado sin la creación o la constitución de ese organismo. En el Ejecutivo asumen que la decisión supone un giro estratégico en la actitud que se había adoptado hasta ahora, y también asumen, Pedro, las críticas, la tardanza en la adopción de esta decisión, de esa constitución del mando único que se va a escenificar con la reunión del Consejo de Seguridad Nacional y el Consejo de Ministros, que se celebrará a partir de las 10 de la mañana.
1: Claro, sí, lo primero que haces al volver de vacaciones es aquello que te han pedido con insistencia mientras estabas de vacaciones. Es inevitable pensar que acabas dando la razón a quienes te acusaban de estar de vacaciones. El caso es que la mañana va a seguir avanzando y a mediodía el Congreso de los Diputados se va a desperezar un poco, solo un poco, solo un poquito, que los veranos son largos en el Congreso. A mediodía comparece la ministra de Defensa y abre ronda de ministros, hasta 8, que van a acudir al Congreso para rendir cuentas de la gestión de la crisis. Yo no dudo, no tengo ninguna duda, de que los diputados de la comisión han preparado concienzudamente las preguntas que van a hacer. Pero solo por dejar planteadas las que nos hacemos nosotros, o las que haríamos nosotros, la ministra de Defensa. Sería interesante que Margarita Robles nos contara si el CNI supo que se estaba organizando un asalto masivo. Si lo supo, si avisó a los ministerios implicados en la gestión de la frontera. ¿Y cuándo avisó? ¿Y a quién? ¿Y en qué términos avisó? ¿Y por qué vías dio el aviso? Si eso no ocurrió, es decir, si el CNI no se enteró y no pudo avisar, ¿qué ha hecho la ministra? ¿Quién ha asumido responsabilidades? ¿Cómo se explicaría un fallo de inteligencia tan garrafal? Pero hay más. Se le podría preguntar, o se le preguntará, ¿por qué tardó tanto el ejército en desplegarse en la frontera cuando el asalto estaba ya en marcha. ¿Quién decidió que había que esperar unas horas? Si fue una decisión política o si fue una decisión militar. Bueno, ¿con qué respondiera? Hay muchas más, ¿eh? Pero con que respondiera a ese puñado de preguntas, pues ya habríamos avanzado suficiente en esta primera explicación de la gestión de la crisis. Javier Bañuelos, Javier, muy buenos días.
3: ¿Qué tal, Pedro? Buenos días.
1: Pero claro, comparecer en el Congreso no garantiza que se vaya a responder a todas las preguntas. ¿Qué sabemos, Javier, de por dónde va a ir la ministra?
3: Bueno, el guión, Pedro, ya está escrito y en él no se esperan grandes revelaciones y menos aún de los asuntos más importantes que apuntabas, como por ejemplo los avisos que el CNI dio al Ministerio del Interior, en concreto a la Guardia Civil. Es información clasificada y a ese carácter reservado se aferrará hoy la ministra de Defensa para no entrar en detalles. No se espera, por tanto, que profundice ni que amplifique esa brecha abierta con el Ministerio del Interior a raíz de la polémica abierta por el grado de conocimiento que tenían sobre el riesgo de esa entrada masiva en Ceuta el pasado 30 de julio. Hubo avisos, varios avisos del CNI, y a lo más que llegará hoy la ministra de Defensa será defender de nuevo el trabajo de los agentes de inteligencia del Servicio Secreto Español.
4: Mi reconocimiento y mi agradecimiento a los hombres y mujeres del CNI.
3: Margarita Robles defenderá también la españolidad de Ceuta y está por ver, Pedro, si hoy en el Congreso vuelve a ser tan contundente como lo fue también con el gobierno de Marruecos.
4: Que no puede ser que se utilice a menores como se ha utilizado o a personas echándoles a la muerte sin más como consecuencia de actuaciones en las redes.
3: Bueno, no olvide que la ministra de Defensa fue la primera y la única voz del gobierno en señalar al gobierno de Marruecos cuando el resto de ministros felicitaban al reino alauita por su lealtad en esta crisis.
1: La comparecencia a partir de mediodía, nosotros en el Hoy por Hoy, pues ya les contaremos mañana lo que ha dado de sí. El Partido Popular activó ayer también la estructura habitual del partido, reunió a la dirección y luego compareció Borja Semper en rueda de prensa. Este verano el Partido Popular ha recorrido todo el bazar chino. Ha hablado de la hamaca, de la tumbona, ayer habló de las chanclas de Pedro Sánchez. El presidente ha gestionado la crisis en chanclas, dijo Semper. Julia Molina, Julia, muy buenos días.
5: Buenos días. Sí, en el PP creen que las decisiones llegan tarde, acusan a Sánchez de haber mirado a otro lado en esta crisis y critican que no haya habido dimisiones.
6: Es verdaderamente lamentable que ante una crisis de esta dimensión, el presidente del gobierno esté desaparecido, como lo es también que ante una crisis de esta magnitud nadie haya asumido responsabilidad alguna y no haya habido ninguna dimisión. Sánchez es plenamente consciente. Por eso lleva semanas usando a sus ministros como escudo humano mientras él se ocultaba en la maleta.
5: Los populares siguen pidiéndole que comparezca ante el Congreso. Mañana, de hecho, se reúne la Diputación Permanente para votar si lo convocan de manera urgente. El PP quiere vender gestión ante la inacción y presumen de haber puesto sobre la mesa varias medidas que el Ejecutivo ha acabado poniendo en marcha.
6: Menos de una semana después, el gobierno acepta e impulsa dos de esas medidas. Nos alegramos, el mando único y el plan de reactivación económica, pero faltan otras cinco, que no tarden.
5: Entre esas cinco están la expulsión de todos los migrantes, activar a Frontex y pedir un mayor reconocimiento para Ceuta en Europa.
7: Ahora mismo, en la situación en la que estamos, agradeceríamos que todas las infraestructuras estuvieran disponibles, porque lo fundamental, independientemente ni de cómo se haya actuado hasta ahora, ni de las valoraciones que se puedan llevar a cabo, es conseguir garantizar salubridad, higiene y saneamiento para todas estas personas. Y yo creo que se va en el camino adecuado. Creo que ese es el lugar por el que tenemos que ir, porque, insisto, el principal riesgo en materia de salud pública tiene que ver con la salubridad. Si conseguimos actuar sobre la salubridad, la higiene y saneamiento, tenemos la gran mayoría de los

0: insiste el Ministerio, insiste por tanto el Gobierno, en que el Partido Popular está alarmando de manera injustificada con sus avisos sobre los riesgos de salud en esta crisis. Lo hemos escuchado. Lo fundamental ahora es que los inmigrantes tengan letrinas, que se puedan duchar, que puedan mantener una higiene. Por cierto, que vuelve a señalar al gobierno de Ceuta, al que desde el Ministerio de Sanidad se señala como una especie de tapón durante todas estas semanas para poder contar con instalaciones donde poder atender con garantías a los inmigrantes. Marina Fernández, buenos días.
1: ¿Qué tal, Pedro? Buenos días. Por fin se está avanzando en la instalación de centros de acogida.
2: Se han habilitado varias carpas en la zona del embolsamiento, se han habilitado también otros alojamientos en la zona de Loma Margarita, se están habilitando otro tipo de enclaves y creo que ese es el lugar por el que tenemos que ir.
1: Y en Ceuta, donde está el secretario de Estado, se nota.
2: Hemos visto un avance muy notable y hablando también con organizaciones, como puede ser, por ejemplo, Cruz Roja, también nos lo hacían llegar.
1: Pero la sanidad ceutí sigue tensionada, reconoce Javier Padilla, aunque sin impacto sostiene sobre la atención a la población, sin cancelaciones de citas o de intervenciones, ni tampoco de vacaciones de los sanitarios.
2: De media, por ejemplo, en el hospital de Ceuta estamos viendo que se están viendo unas 70 personas más de lo que se veían al día en el año 2025. Ahora bien, esto se está haciendo también con un refuerzo de profesionales.
1: Más de 90 refuerzos a los que, si fuera necesario, ha dicho Padilla, el Ministerio sumaría más con contrataciones específicas. Lo que no hay, insiste, es una emergencia de salud pública ni condiciones para un confinamiento, como se empeña en reclamar el PP, que ha ido moderando el mensaje hasta pedir el aislamiento de las personas contagiadas. Responde Padilla.
2: Claro que el aislamiento es una medida de salud pública y que no hay que estudiar si se hace o no. Es que se hace porque están los protocolos aprobados por todas las comunidades autónomas.
1: Comunidades que van a donar, recordamos, 45.000 dosis de distintas vacunas para inmunizar a migrantes y a población ceutí no vacunada y prevenir así potenciales riesgos.
0: Gracias, Marina. Hoy el vicepresidente primero y ministro de Economía se reúne con el tejido empresarial y comercial de la ciudad. A eso ha ido, fundamentalmente. Tomarle el pulso a Ceuta para decidir después qué ayudas económicas necesita la ciudad. Y allí nos vamos, Miguel Ángel Mendoza, muy buenos días.
3: Buenos días, pues es un pulso distribuido en dos días. Este lunes será el encuentro institucional con el presidente Juan Vivas, que servía para acomodar cómo va a ser el presente y mirar al futuro con el relanzamiento del actual plan integral, un plan que ha ejecutado ya la mitad de su presupuesto y al que apenas le restan 4 meses. Se van a añadir 100 millones de euros buscando la complicidad de los agentes sociales que reclaman medidas concretas para ahora que permitan conservar el empleo sin olvidar cómo será el mañana. Parte de dos principios fundamentales para cualquier empresa, Carlos Cuerpo.
4: La seguridad y la certidumbre, y por lo tanto este no puede ser un factor que falte en la definición del plan, y parte de las medidas irán también en esa dirección, garantizar la seguridad en materia urbana, pero también fronteriza.
3: Cuerpo perfilaba ese futuro en el que no puede volver a darse, decía, una situación como esta, la de entrada masiva de personas por la frontera. Hoy, el vicepresidente primero del gobierno se verá las caras con empresarios y sindicatos después de recorrer este lunes por la tarde las calles y las zonas en las que se encuentran los migrantes.
0: De Ceuta vamos a hablar largo y tendido, sí, en el tiempo del abierto. A las 8:30 conversaremos con una representante de UNICEF que está trabajando sobre el terreno desde hace días para identificar a los menores que se han quedado en la ciudad, y queremos preguntarle cómo están avanzando esos trabajos. Y luego a las 9 queremos hablar con la presidenta de la Confederación de Empresarios de Ceuta, que va a mantener esa reunión esta mañana con el vicepresidente Carlos Cuerpo, para que nos traslade de primera mano qué es lo que le van a plantear al ministro de Economía. Bueno, por cierto, que no se me pase que ayer les decíamos que se prometía un día complicado, con tormentas, con granizo. Bueno, no usar el plural. No yo decir de lo que iba a pasar, dije poco, que no es lo mío. Esto lo pronosticó Jordi Carbó y acertó. Hubo tormentas, hubo granizo con intensidad en algunas zonas. Hoy, por suerte, todo se calma. Jordi, buenos días.
5: Mucho más tranquilo, buenos días. Por cierto, lo pronosticaron muy bien los modelos que utilizamos. AEMET anunció muy bien granizo de más de 5 centímetros. Contentos, pero no satisfechos. Todavía nos falta precisar con bastante más antelación dónde se van a formar las tormentas más violentas, pero esto acabará llegando. De momento, hoy de tormentas violentas pocas, chubascos durante la tarde, sobre todo en Galicia, León, Palencia, Asturias y Cantabria, pero en el Mediterráneo ya nos podemos olvidar de tormentas severas, más sol durante la tarde que durante la mañana, poco calor en el conjunto del país, menos en el sur y el Mediterráneo, donde todavía tendremos máximas de más de 35 grados.
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5: 8:15, 7:15 en Canarias. En esto de ponerle nombre a las operaciones, Estados Unidos nos lleva ventaja. Esto es así. Operación Paria Económico. Así ha llamado la Casa Blanca a su nueva política de asfixia económica sobre Irán. El enemigo se le resiste a Trump, desde que empezó la guerra hace 6 meses. Estados Unidos anunció ayer ese paquete de medidas que básicamente busca dejar a Irán sin aliados, sin socios comerciales, sin vías de ingreso. Victoria García.
6: El Tesoro estadounidense ha iniciado una campaña sin precedentes, dice, de sanciones contra Irán y sus cómplices. Bessent, que es el jefe del departamento, no ha dado datos concretos, se ha limitado a apuntar a 60 empresas mercantes, tecnológicas, bancarias, del mercado de metales y energéticas que sufrirán sanciones si no cortan toda su cooperación económica con el régimen de los ayatolás. Y han puesto hasta nombre rimbombante a operativo Día D, como el del desembarco, pero en realidad se llama Operación de Marginado Económico. Every branch of bank. Una campaña sin precedentes contra Irán y sus cómplices que tiene como objetivo cortar todo sustento económico que mantiene hasta que se quede solo. The clock just started ticking. Al ser preguntado sobre posibles sanciones a bancos chinos conocidos por procesar ventas de petróleo iraní, Bessent afirmó that no one is above the reach. Nadie está por encima del alcance de las sanciones estadounidenses. Sin mencionar directamente a China, añadió que la mejor manera de relacionarse con los países es mediante la diplomacia discreta.
5: Como cartel electoral para la oposición no tiene precio. Ese Chao Pescao de Díaz Ayuso es ya un hit de la legislatura, como lo era Alberto Quirón de Miguel Ángel Rodríguez. Son parejas de palabras que explican mucho más que páginas enteras. En realidad, la presidenta de la Comunidad de Madrid, ese Chao Pescao, se lo estaba diciendo a Núñez Feijóo, con quien quiso, bueno, evitar el choque. Pero claro, como la Comunidad de Madrid sigue sin explicar quién decidió la compra del ático, ¿cuándo? ¿Por qué decidió gastarse tanto dinero? ¿Por qué ese ático y no otro? ¿Por qué en Chamberí y no en otro barrio? ¿Por qué enfrente de la casa de la madre de Ayuso? ¿Por qué un ático si lo que necesitaban era un local? Bueno, como todo eso sigue siendo una incógnita, el pescado de momento sigue siendo un pez y sigue nadando. Radio Madrid, Virginia Sarmiento.
7: Ayuso quiso zanjar la polémica reabierta por el líder de su partido, asegurando que el asunto está más que explicado y volviendo a argumentar algo que no es verdad, que se compró para albergar oficinas, porque el edificio es de uso residencial.
8: Si le van preguntando uno a uno a cada político que viene de vacaciones, pues es evidente que uno a uno tienen un nuevo titular, pero vuelve a ser lo mismo. Es un inmueble destinado a oficinas, que además puede albergar despachos, por cierto, como tienen en otras plantas, cualquier inmueble de esas características, y que está en venta, está en un proceso de venta, chao, ya está. Que no se puede estirar más este chicle, está en venta, chao pescado.
7: Y respondía desde el PSOE Óscar López.
9: Más que chao pescado es que te han pescado, Isabel, y vas a tener que dar explicaciones ante los tribunales, ante la Asamblea y ante los ciudadanos, porque te has gastado el dinero de todos los madrileños para un ático de superlujo para ti.
7: En la misma línea se ha pronunciado en las redes sociales la ministra de Sanidad y líder de Más Madrid, Mónica García. El problema de decir chao pescado es que luego llega el juez y el pescado sigue ahí, ha dicho.
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5: Se van a quedar ahora con la información más cercana. Nosotros volveremos en poco más de 10 minutos, en el tiempo del abierto, para aportarle un poco de reflexión a esta mañana. 8:20, 7:20 en Canarias.

0: 8:20, ¿qué tal? Muy buenos días. Panorama despejado con viento de poniente moderado. Tenemos 21 grados máxima de 27. Los hechos vividos en Ceuta los días 30 y 31 de julio y el tratamiento desde hoy ofrece una cuestión que nunca se había producido desde que existe la Ley de Seguridad Nacional de 2015. Se va a aplicar la situación de interés para la seguridad nacional, una medida que lleva consigo disponer de un mando único. El Consejo de Ministros dará hoy luz verde a que Ángel Víctor Torres, ministro de Política Territorial, se haga cargo de esa cabeza visible de un organismo que va a pilotar el hoy, pero también el futuro, con un relanzamiento del plan integral que termina este mismo año 2026. 100 millones van a ayudar a ello. Como también va a ayudar la situación de las vacunas, 45.000 decidía la Comisión de Salud Pública enviar a Ceuta después de la reunión que se celebraba este lunes. No es la única cuestión, también hoy va a haber mejora en cuanto a los órganos judiciales. Se va a seguir trabajando para que se disponga de 2 juzgados de guardia con 2 jueces de guardia, así como reforzar el juzgado de violencia de género. Y a todo esto, en cuanto a la salud pública, el director general de Sanidad, Javier Padilla, anoche en Hora 25, decía que las condiciones de salubridad solo mejoran realmente si se empieza a contar con lugares donde puedan estar ubicados los migrantes y, por tanto, fuera de la calle. Vamos con todo esto, son las 8:21.
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0: La pregunta, evidentemente, es 30 y 31 de julio entraban aproximadamente 80.000 personas por la frontera. 80.000 personas, nada más y nada menos. Aquello que se interpretó y se afirmó que era un ataque a la integridad territorial de nuestro país, pero no se activó un mecanismo, el de situación de interés para la seguridad nacional, que viene contemplado en la Ley de Seguridad Nacional. Han tenido que pasar 26 días para que esto se active. Carlos Cuerpo, vicepresidente primero del Gobierno y ministro de Economía en Ceuta, este lunes.
2: El Gobierno declarará mañana, martes, la situación de interés para la seguridad nacional en Ceuta y constituirá un mando único mediante Real Decreto en el Consejo de Ministros.
0: Y no será porque no se ha pedido una y otra vez, y otra y otra. Recuerden lo que se decía por parte de la Junta de Portavoces el día 30 de julio. Se reunía de urgencia.
3: La declaración de emergencia nacional al amparo de lo previsto en la normativa sobre seguridad nacional.
0: Bueno, pues esa era la petición, una petición que fue reiterada en el tiempo y que hasta ahora, una vez que ha vuelto el presidente del Gobierno de sus vacaciones, se ha activado. No sabemos si tiene relación o no, pero lo cierto es lo que es. A todo esto, el ministro de Economía, vicepresidente primero del Gobierno, Carlos Cuerpo, tendrá hoy encuentros con los diferentes agentes económicos y hablaba ayer de la ampliación del plan integral. Recuerden que el plan integral termina este 2026, 355 millones, bueno, pues se ha ejecutado hasta ahora 180, poco más de la mitad. Se va a producir un relanzamiento de ese plan con 100 millones y con 3 objetivos.
2: Reforzar la seguridad urbana y fronteriza, en primer lugar. En segundo lugar, gestionar los retornos y dar solución a las personas migrantes presentes en la ciudad de Ceuta. En tercer lugar, como he dicho, fortalecer los servicios públicos y revitalizar la economía ceutí.
0: Eso por un lado. Por otro lado, evidentemente las empresas piden claridad en cuanto a la hora de poder mejorar sus recursos. Es decir, contar con el suficiente músculo que les permita no tener que cerrar y, por tanto, mantener el empleo. Joaquín Mollinedo, secretario general de la Cámara de Comercio, en La Ventana, decía esto.
4: Una ayuda para directa a las empresas para la supervivencia y compensación de los gastos generados. Y dos, la aplicación, igual que se ha aplicado en un Real Decreto, que se ha aplicado a las zonas que han sido afectadas por los incendios en Madrid u otras zonas, una aplicación que permita, de ese Real Decreto, que permita la conservación del empleo. Bueno, pues esa empresa y ese tejido productivo pequeño pues pueda sobrevivir hasta que veamos cómo reconduce la situación. Y evidentemente después tiene que estar esto ir acompañado con medidas muy importantes desde el lavado de la imagen de Ceuta.
0: Más o menos va en la misma línea la Conferencia de Empresarios, que busca que lo que se vaya a poner en marcha permita, de hecho, recuperar tanto a las empresas como también a el empleo, pero también mirando a diferentes aspectos. Arancha Campos es la presidenta de la Conferencia de Empresarios, que van a escuchar además en Hoy por Hoy a partir de las 9 de la mañana.
5: Lo que queremos es que esta invasión que ha conseguido alejar a nuestros turistas y a nuestros inversores, que ha cambiado nuestra realidad y ha afectado a nuestra población, no acabe también con nuestros empresarios.
0: Cuerpo decía, entre otras cosas, que las empresas deben tener algo que es fundamental, dos aspectos.
2: La seguridad y la certidumbre, y por lo tanto este no puede ser un factor que falte en la definición del plan, y parte de las medidas irán también en esa dirección, garantizar la seguridad en materia urbana, pero también fronteriza.
0: Este lunes le servía para verse con Vivas, luego recorrer la ciudad y los puntos donde están los migrantes, además de observar cómo se está comportando el comercio local, y hoy le tocará reunión con los diferentes sindicatos. Son las 8 y 26.
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0: A las 9 de la mañana, Vivas está citado media hora antes, es decir, unos minutos, tendrá lugar la reunión del Consejo de Seguridad Nacional para abordar la crisis en Ceuta, una crisis propiciada por una violación de la integridad territorial. A las 11 y media se va a ver Vivas las caras con la presidenta de la Federación Provincial, la Federación Española de Municipios y Provincias, y en clave de previsión también hay una cita, la de la ministra de Defensa, Margarita Robles, en el Congreso, en la comisión, precisamente Defensa, es el primer ministro de los 8 que van a comparecer hasta el día 31 de agosto. La cita está colocada a las 12 y media de la tarde. Veremos a ver qué explicaciones se da sobre lo que ocurrió los días 30 y 31 de julio. Y a todo esto también hablamos de sanidad, porque la Comisión de Sanidad, la Comisión de Salud Pública aprobaba el envío de 45.000 vacunas a Ceuta, 45.000 vacunas que van a ser enviadas tanto por el Gobierno Central como por las diferentes autonomías, 15.000 dosis de vacunas de triple vírica, 10.000 de difteria tétanos, 10.000 de varicela y otras 10.000 de poliomielitis. Anoche, en hora 25, el director general de Sanidad, Javier Padilla, que está en Ceuta y va a estar varios días, decía esto.
7: Uno muy importante tiene que ver con la cesión de los espacios. Hay que recordar que en el año 2021, cuando se sufrió una situación tal vez de diferente magnitud inicial, aunque de un impacto relativamente parecido entre los que sí que se quedaron en Ceuta, la ciudad de Ceuta de manera muy proactiva ofreció unos espacios y hizo que sí que se pudiera lograr esa salubridad de manera muy rápida. Ahora sí que se han visto unos avances muy grandes en las últimas semanas. Parece también que con cierta colaboración de la ciudad autónoma, y esperamos que en la próxima semana, con los emplazamientos que ha anunciado también el Ministerio de Inclusión, Seguridad Social y Migraciones, podamos aumentarlo muchísimo más.
0: Se refería a la mejora de las condiciones de salubridad. Y también hablamos de la justicia. Escuchan ahora al responsable del juzgado número 5 de Ceuta, de Instrucción, Antonio Pastor, en Hoy por Hoy.
8: Delitos relacionados contra la libertad sexual, contra el patrimonio, mucho robo con violencia. De hecho, este fin de semana ha aumentado muy considerable, y así me lo ha dicho la compañera del número 6, que se encuentra de guardia, robos con violencia, robos con fuerza en las cosas.
0: Así explicaba cómo se está produciendo un aumento de casos también de los delitos medioambientales, algo que corrobora el presidente de Sete Nostra, José Manuel Pérez Rivera, pidiendo ayudas.
9: En todos esos planes que se van anunciando de ayudas, ¿no?, para recuperar el sector económico, bueno, pues también tiene que haber una asignación parte del Ministerio de la Unión Europea para restaurar, ¿no?, todos esos espacios naturales protegidos e intentar volverlos a su situación previa, ¿no?, porque, bueno, te digo, estamos hablando de que afecta pues un tercio del territorio de Ceuta.
0: Son las 8:30.
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10: Las 8:30, las 7:30 en Canarias. Venga, vamos con el tiempo del abierto. Creo que es la primera vez desde hace semanas, unas cuantas semanas ya, que estoy tan acompañado. Elisa de la Nueva, bienvenida.
11: ¿Qué tal? Buenos días.
10: Ruth Ferrero, hola Ruth.
12: Hola, buenos días.
10: Bienvenida. Y José Enrique Morrosi, ¿qué tal?
13: Muy buenos días.
10: Esto es un lujo asiático.
13: Hombre.
10: Esto es parecemos el Consejo de Ministros.
12: Estamos
10: todos
12: cruzados.
10: Ya vueltos de vacaciones, ¿eh? Y al pie del cañón. Bueno, vamos a hablar, sí, enseguida, de las decisiones que se van a adoptar hoy, de lo que implican en sí mismas las decisiones y del mensaje que envían estas decisiones. Pero antes, quiero saludar a Lara Contreras. Ella es directora de Influencia, Programas y Alianzas de UNICEF España, la Agencia de Naciones Unidas para la Infancia. Lara Contreras, muy buenos días.
14: Hola, buenos días.
10: Revisaba esta noche, varia documentación, y veía que hace 6-7 días aproximadamente ustedes denunciaban la situación de inseguridad, de precariedad, incluso de insalubridad en la que se encontraban pues muchos menores, cientos de menores en Ceuta. Así que lo primero es preguntarle por el contexto. ¿Ha cambiado algo la situación de los menores desde entonces?
14: Bueno, la situación de Ceuta era inabarcable para la propia ciudad y las cosas van muy poco a poco. Es verdad que la semana pasada, sobre todo en el caso de las niñas, se empezaron a afiliar y a buscar centros para garantizar su protección porque estaban en las canchas que habían organizado los vecinos, con toda nuestra valoración para su trabajo, pero no tenían las garantías de protección, ni de alimentación, ni de salud, ni nada, pero los niños siguen siendo uno de los temas olvidados. Los niños estaban en la calle sin filiar, y eso significa que no tienen ningún derecho reconocido.
10: ¿Tienen ustedes algún dato? Esta es una de las cosas que más sorprenden, porque han pasado pues casi un mes, ¿no? Y todavía nosotros no disponemos de él. Pero ¿tienen ustedes algún dato más o menos fiable de cuántos menores hay en la ciudad? ¿Un dato que sea aproximado, que sea realista?
14: No tenemos un dato aproximado porque, como digo, hay niños y muchos de ellos están escondidos que no se han identificado. Entonces, realmente datos no tenemos. Es verdad que se hablan ya de 2.600 niños y niñas en Ceuta, pero creemos que puede haber más niños porque, repito, en las calles, en el polígono del Tarajal o en el monte o incluso en la propia playa del Trampolín había niños que no se habían reconocido como niños. Y también muy importante que aunque se están filiando, no están pasando por el procedimiento garantista, que significa que tienen que pasar por una entrevista, que tienen que ver qué vulnerabilidades tienen o garantizar su interés superior. ¿Qué quieren hacer esos niños?
10: Ustedes están trabajando en Ceuta desde hace ya días. Acudieron a poner en marcha, por ejemplo, unas unidades de atención a la infancia migrante. Entiendo que esas unidades, o al menos una de ellas, ya está operativa.
14: Sí, efectivamente, sí, cuando fuimos ya estaba en marcha. Estamos ahora mismo en esta semana intentando pues mejorar toda la parte de coordinación con distintos órganos institucionales y también buscando, ¿no?, pidiendo al gobierno que amplíe esas unidades. Es unas unidades que en realidad manda el gobierno, pero que se ejecutan a través de Save the Children y promovidas por UNICEF. Uh-huh. Pero estamos intentando que amplíen, porque claro, las necesidades son bastante amplias.
10: ¿Qué trabajo hacen esas unidades? Entiendo que filiar o identificar a los menores como primer paso.
14: Efectivamente, filiar lo tiene que hacer las instituciones, pero nosotros acompañamos justo el proceso que estaba explicando antes de garantizar que se hacen las entrevistas adecuadas, que se identifican las vulnerabilidades y que se identifica el interés superior y por tanto se traslada al menor al lugar donde sería más apropiado.
10: No sé si usted dispone de algún dato de cuántos procesos de acompañamiento han hecho ya.
14: Estamos ahora mismo ayudando a las filiaciones, identificando vulnerabilidades. No hay ningún procedimiento todavía hecho, digamos, registrado como tal, un expediente. Porque la situación está pues desbordada, ¿no?
10: Claro, le iba a preguntar si es normal que casi un mes después todavía no haya ni siquiera un expediente abierto.
14: Pues es verdad que cada día que pasa la vulnerabilidad de estos niños y niñas aumenta. Debería haberse resuelto la situación de los niños y las niñas muchísimo antes. Entendemos que de nuevo los números que han de niños y niñas que han llegado a Ceuta superan con mucho la ciudad. La ciudad está preparada para atender a unos 30 niños y niñas en el sistema de protección y estamos hablando de miles. Pero es verdad que hay otras entes del gobierno que pueden actuar y que tienen la capacidad y que esperemos se ponga por fin en marcha, pero han pasado muchos días para dejar que unos niños, repito, estén en la calle, sobre todo los niños varones, durmiendo sin comida garantizada y expuestos a cualquier tipo de consumo y abuso.
10: Claro, le iba a preguntar, entiendo que la respuesta va a ser que no, pero si usted conocía, si había habido algún avance en ese plan que conocimos la semana pasada del gobierno para acoger primero en condiciones de más seguridad a 500 niñas y adolescentes y después trasladarlas a la península. ¿Sobre eso hay algún avance que usted conozca?
14: No, cuando justo se anunció el plan, yo estaba allí y era una intención en ese momento. No tenemos ninguna información de que se hayan producido avances, pero de nuevo, incluso en ese plan, tienen que ir caso a caso, niña a niña, y viendo cuál es su interés superior y su vulneración.
10: Solo una cosa más, por el escenario que usted describe, por los ritmos que está teniendo todo el procedimiento, yo diría que la solución, o al menos los trámites mínimos necesarios que usted describe, no van a ser cuestión de semanas, posiblemente de meses.
14: No, eso es. Va a llevar tiempo, pero todo también es cuestión de los recursos que pongas. Si se ponen los recursos humanos y financieros adecuados, puede ir bastante rápido. Y si buscan soluciones, de nuevo, cuyo primer objetivos sean la seguridad de los niños y las niñas, no se tarda tanto. Sí creemos que con una propuesta clara y un objetivo de que esto avance, se pueden lograr cosas muy rápidamente.
10: Clara Contreras, directora de Influencia, Programas y Alianzas de UNICEF España. Gracias por habernos atendido y muy buenos días.
14: Gracias a vosotros. Buenos días. Gracias.
10: Bueno, ahora hablaremos del Consejo de Seguridad Nacional, del mando único, de todas estas decisiones que se anunciaban ayer. Pero es que yo creo, Ruth, voy a empezar por ti, que lo que describe Clara Contreras en esta conversación es un ejemplo más del bloqueo en el que todavía se encuentra la respuesta a esta crisis. Se tardaron varias semanas en establecer campamentos para acoger, no a todos, sino solo a una parte de los adultos que están allí. Se tardaron varias semanas en establecer lugares en los que poder acoger a 500 niñas y adolescentes, que no son todos los menores que hay en la ciudad, sino solo una parte de los menores. Pero por lo que nos ha contado esta representante de UNICEF, es que ni siquiera se ha abierto un solo expediente. Ni un solo expediente con los menores a los que hay que hacer un seguimiento individualizado.
11: Sí, el proceso de filiación lleva un tiempo. Una vez que se hace la filiación y se clasifica, digamos, entre comillas, a las personas que han llegado por edad, por origen, por necesidades, es cuando se comienzan a abrir los expedientes. Pero fíjate que a mí esto me recuerda mucho a la crisis de gestión de la crisis humanitaria del año 2015 con la llegada de los flujos procedentes de la guerra de Siria, que muchos hablaron de crisis migratoria, de nuevo, de manera era errónea, en mi opinión. Fue una crisis de gestión de esos flujos de personas refugiadas y ahora nos encontramos con una nueva crisis de gestión. Las estructuras administrativas no son capaces de responder en una situación de emergencia con la suficiente rapidez como para atender a todas estas personas que estaban ahí. No entraré ahora en las causas, ¿no?, de la llegada, pero a las personas que están ya en Ceuta con algo que parece que un país como España sí que tiene capacidad para hacer, que es ese despliegue de abrir campamentos, de abrir letrinas, de proporcionarles una situación digna mientras se van resolviendo y se van poniendo en marcha esos procedimientos. Y esto es algo que deja en evidencia que ha habido una dejación por parte de las autoridades en relación con este tema. Yo creo que pensaron que el que, como decían las autoridades gubernamentales, la buena relación con Marruecos no había que tensarla y que Marruecos aceptaba a todas las personas migrantes inmediatamente de vuelta. Es verdad que muchas volvieron, pero la cuestión aquí es qué pasa con las personas que tienen derecho a solicitar el asilo y con los menores extranjeros no acompañados. Y es ahí donde parece que todo este proceso, además de externalización de la gestión humanitaria, que está externalizada en estas ONGs, del tercer sector, no ha sido dotada con los suficientes recursos. Y esto es falta de previsión. Esto es falta de previsión por parte del ministerio afectado, que es el Ministerio de Migraciones.
10: Claro, fíjate, voy contigo, Lisa, luego con Monrosi. En el fondo, lo que estaba diciendo esta representante de UNICEF es que lo que falta son recursos. Es decir, falta gente, por tanto, unidades de atención a los menores migrantes, que puedan acelerar los trámites y, por tanto, el procedimiento. Eso no lo puede dar la ciudad de Ceuta. No tiene capacidad. Objetivamente, no tiene ninguna capacidad de atender los requerimientos, incluso administrativos, que supone atender a 2.500, 3.000, 4.000 menores. No se sabe cuántos son. Es que seguimos sin saber cuántos son. Por lo tanto, puesto que Ceuta no puede, y esto es una obviedad, pues le corresponde al Estado echar una mano, ¿no? Que supongo que es lo que las ONGs como UNICEF, pero no solo, le están diciendo al Ministerio. Oiga, venga más gente para acá, porque la ciudad, que tiene capacidad para atender a 30 menores, es incapaz de atender a 2.500, 3.000 o 4.000. Elisa.
12: Sí, yo creo que es muy interesante, ¿no? Yo te oía cuando venían para acá y efectivamente lo que es muy llamativo es que, existiendo las herramientas jurídicas para efectivamente atender, como también dice Ruth, una crisis de gestión de enormes proporciones, porque esto es lo que es, aparte de otras consideraciones, no se pongan en marcha justo hasta que el gobierno y su presidente vuelven de vacaciones, ¿no? Es decir, hay otra cosa también muy interesante. No sabemos ni siquiera en este momento, después de 25 días, cuáles son las dimensiones reales, ¿no? ¿De qué estamos hablando? ¿De cuánta gente estamos hablando? ¿De cuántos menores? Esto ya es muy llamativo porque han pasado 3 semanas, que es lo primero, ¿no? Ir al terreno y decir de qué estamos hablando, entiendo yo. Y lo segundo es, puesto que es una crisis de circunstancias o que excede clarísimamente la capacidad de gestión y las competencias, ¿no? Porque estamos hablando de una ciudad autónoma, no tiene competencias en prácticamente nada. Evidentemente tienes que acudir a los mecanismos que tienes previstos y que se te han pedido, que yo creo que esto también es muy importante. Desde el día siguiente, el presidente de Ceuta dice, oiga, aquí hay unas circunstancias extraordinarias, ayúdenme ustedes con los mecanismos que están previstos en la normativa jurídica y que se activan nada menos que 25 días más tarde, ¿no? Yo creo que esto es muy grave y sobre todo la sensación que tengo también, creo que en la línea de Ruth, es que no sé en qué estaban pensando, si esto se iba a resolver solo, si efectivamente pues la gente se iba a olvidar, si Marruecos los iba a coger de vuelta. No sé en qué se estaba pensando, cuando la realidad, yo por lo menos me dedico a leer el Faro de Ceuta, era la que era, ¿no? Y se estaba diciendo desde el terreno, oiga, esto es una crisis de gravísimas dimensiones y no la podemos abordar solos. Por tanto, la situación me imagino, la percepción de me han dejado tirado, así de claro lo digo, que pueden tener las autoridades de Ceuta y la población de Ceuta, yo creo que es muy, muy llamativa y espero que a estas alturas se pueda, de alguna forma, como diría, pues paliar esa situación. Pero claro, las 3 semanas que han pasado, han pasado.
10: Bueno, Monrosi.
13: Bueno, a mí me parece un desastre de varios niveles, pero por supuesto un desastre político. Y el hecho de que la derecha y la extrema derecha, no solo en España, sino en el conjunto de Europa, y estamos viendo en muchas partes del mundo, tenga afilados sus cuchillos de la xenofobia y el racismo y haga de la antiinmigración una bandera estratégica con la que llegar al poder, no exime de responsabilidad al gobierno, sino todo lo contrario. Precisamente porque este es un tema especialmente sensible en un momento como en el que estamos, un tema absolutamente crítico, porque se empieza a popularizar otra vez ese lenguaje de odio que nos recuerda a otros tiempos y que equipara a las personas migrantes con enfermedades, con patas, con violadores, con criminales, con terroristas, con invasores. Precisamente por todo eso, el gobierno debería haber estado a la altura. Y es evidente que no lo ha estado, porque se está corrigiendo a sí mismo el gobierno y porque está, yo creo que dando todos los pasos que le vienen bien al Partido Popular y a Vox en esta materia. Lo habéis comentado antes, está incluso alimentando el meme, que yo creo que es un meme, de un presidente del gobierno tirado a la bartola durante un mes en una butaca, en la hamaca, en chancla, con el daiquiri, y que hasta que no se ha todos sabemos cómo funciona la política, todos sabemos que un presidente del gobierno evidentemente no vive así sus vacaciones y que un presidente del gobierno no está desconectado ni un solo día. Eso es evidente. Pero claro, cuando resulta que coincide la llegada del presidente del gobierno a Madrid y la vuelta a la actividad política en el Congreso y en el Consejo de Ministros para que de verdad el gobierno parece que se ponga al frente y a liderar esta crisis desde un punto de vista ejecutivo y tome medidas, algunas de ellas reclamadas por la ciudad autónoma de Ceuta desde el día uno, pues evidentemente alimenta ese meme. Y también es un desastre político porque la situación que se vive en Ceuta, que sí es insostenible por muchas cosas, las imágenes que se proyectan desde ahí, que es de miles de personas desesperadas, absolutamente desesperadas, hacinadas, durmiendo en la calle, sin capacidad para acceder a los servicios más básicos desde un punto de vista humanitario, como asearse o tener un sitio para hacer sus necesidades o tener garantizado agua y comida diariamente. Evidentemente esto pone en bandeja a la extrema derecha y a la derecha trasladarle a los ceutíes y al conjunto de la sociedad española el relato facilón de la invasión, el miedo y el crimen. Yo creo que el gobierno está asumiendo ahora, con las decisiones que está tomando, que no se ha tomado lo suficientemente en serio esta crisis. El ministro Puente creo que tardó 48, 72 horas en asegurar que esta crisis ya había resuelto, otra crisis resuelta por Pedro Sánchez, dijo en sus redes sociales. Eso lo dijeron a las 48 o a las 72 horas. Pero han tenido que pasar, tuvieron que pasar 18 días, tú lo mencionabas antes, para que pusiesen carpas y literas, sí, para que niños y niñas no durmieran a la intemperie. Han tenido que pasar 25 para que nos digan ahora que efectivamente un mando único, esto lo dice el gobierno ahora, un mando único ayuda a gestionar mejor y a coordinar mejor los recursos y el trabajo entre administraciones. Y las últimas cifras oficiales que tenemos por parte del gobierno, que también lo comentaba Elisa, lo último que sabemos, una comparecencia a la que fuimos los periodistas del ministro del Interior, nos dijeron que habían entrado 72.000 personas y que se habían marchado 70.000 y que solo quedaban en Ceuta 2.000 y que por tanto la situación no estaba desbordada. Bueno, estamos viendo, acabáis de entrevistar a la portavoz de UNICEF, de que esto evidentemente no es así. ¿Y cuál es la conclusión? Pues que tenemos una situación en la que la derecha y la extrema derecha tienen muy claro su discurso: criminales, invasores, enfermedades, violadores, hay que echarlos a todos, donde sea, contra su voluntad, grandes o pequeños, mayores, niños, ancianos, todos, aunque no quiera Marruecos, al mar si hace falta. ¿Y enfrente qué tenemos? Pues tenemos la duda, el no saber qué hacer, el no atreverse a trasladarle a la ciudadanía española y a sus socios europeos la única solución posible a esto. ¿La única solución cuál es? Es evidente que una crisis de este tamaño, que ya es humanitaria ante todo, pero también social, no la puede resolver un territorio de 20 kilómetros cuadrados. Tienen que implicarse todas, si Ceuta es españolísima, pues todas las administraciones del Estado, incluyendo las comunidades autónomas gobernadas por el Partido Popular y Vox, tendrán que implicarse en echarle una mano a Ceuta. Esta movida de Ceuta con su pan se lo coma, pero ¿esto qué es? Vivimos en el continente más rico del mundo, en uno de los países más ricos de ese continente, y en el que evidentemente no solo nos sobran recursos para acoger como se merecen y tramitar las situaciones de estas personas, sino que incluso hay sectores económicos estratégicos clamando porque no tienen mano de obra. Por tanto, el gobierno, con su dejación de funciones, y acabo, creo que lo único que ha hecho es facilitarle el discurso antimigratorio a la derecha y a la extrema derecha.
10: Es verdad. Esto es cierto, que durante todo el mes de agosto, de manera constante, prácticamente todos los días del mes de agosto, ha habido ministros en Ceuta. Esto es verdad, esto es un hecho, es decir, han estado sobre el terreno. Eso ha hecho que la gestión de la crisis haya sido más eficaz, pues en algunas cosas posiblemente y en otras hay dudas, hay serias dudas, ¿no? Porque algunas decisiones han llegado tarde. Hoy mismo, o sea, la semana pasada se anunció que se iban a instalar, digamos, campamentos en varias localizaciones. Hay dos que se han puesto en marcha, pero no hemos vuelto a saber más sobre los otros que siguen siendo necesarios, ¿no? Porque sigue habiendo gente que duerme en los montes, que duerme en la playa, que duerme en las calles. Ruth.
11: Bueno, sí, el tema del mando único parece evidente que llega tarde. Lo que pasa que a mí me parece que se está confundiendo en la terminología entre lo que es el mando único, que es de la mayor coordinación interministerial y interterritorial con las comunidades autónomas, como se apuntaba, con algo que yo he estado escuchando estos días, que era la declaración del estado de alarma o el estado de excepción para el caso de Ceuta. Bueno, esto no entra en la ley. Y a mí me parece que es muy relevante poner esto encima de la mesa. Una cosa es que sea un mando único y otra cosa es que se declare un estado de alarma, que no lo contempla la ley ni en su artículo 4, y que no es el caso ni un estado de excepción. Pero es que esto se ha dicho de manera reiterada, ¿no? Porque el lanzar este tipo de propuestas significa, entre otras cosas, si fuera un estado de excepción en Ceuta, sería la limitación de derechos fundamentales. Y esto me parece que hay que tomarlo con mucho cuidado y mucha cautela. Recordad los problemas que generaron los confinamientos, etcétera, etcétera, que llegaron hasta el Constitucional y demás. Esto por un lado. Por otro, vuelvo un poco al argumento inicial que he puesto sobre la mesa. Esto es una crisis de gestión. Ha habido falta de previsión de gestión de crisis, rapidez en ese despliegue. Y además, se ha supuesto que, o sea, sigue planteando en términos de gestión pública de los flujos migratorios, de la migración en general, que es algo coyuntural, ¿no? Que son picos de crisis y que la migración va a dejar de existir. Y además la filosofía detrás de todas las políticas migratorias que ahora mismo están en vigor en el marco europeo y en el marco español es una filosofía de control de los flujos. No hay una filosofía de gestión de los flujos. Es decir, no hay vías abiertas para que hayan llegado legales y seguras de estas personas. Estas personas no pueden pedir asilo en sus países de origen ni en sus países de tránsito. Estas personas no pueden pedir un trabajo a través de mecanismos que han existido en el pasado. No es algo que yo me esté inventando, esto ha existido, ¿no? Las contrataciones en origen han existido en el pasado y se cerraron en una buena parte como consecuencia de la crisis económica. Todo ese pilar de la política migratoria ha desaparecido. Estamos solamente focalizados en las cuestiones de seguridad y de control fronterizo. Y esto es y de externalización a terceros actores, como es el caso de Marruecos. Por tanto, dependemos cada vez más, somos más vulnerables en relación con las decisiones políticas que adopten esos actores. Y quedamos a los pies de los caballos. ¿Qué pasa ahora? Pues que sí, efectivamente ha habido presencia de los ministros en el terreno. Pero, como dice un dicho, ¿no? Obras son amores. No basta con estar en el terreno, sino que tienes que poner sobre la mesa recursos, tienes que poner sobre la mesa decisiones y dar respuesta a lo que te están pidiendo tanto los ceutíes como las personas migrantes, que no, y sobre todo no renunciar a cumplir con el Estado de Derecho, cumplir con los procedimientos legales que aparecen. Y estamos escuchando, como ahora decía Monrosi, discursos que abogan porque se puente esto. Y además se hace en función de una normativa europea que está incluida en el Pacto de Migración y Asilo de la Unión Europea, que el día 12 de junio del año 2026 declaraba a Marruecos como país seguro.
10: Sí,
11: ¿no?
10: Sí, sí.
11: ¿Y esto qué significa, no? Porque esto también me parece que es relevante que se ha explicado. ¿Qué significa que es un país de origen seguro? ¿Significa que no se puede dar asilo a los marroquíes? No, eso no, porque tiene que ser expedientes personalizados. Significa que no es un tercer país seguro. Es decir, tú no puedes devolver a Marruecos a personas que no son de Marruecos.
10: Yeah.
11: Como se ha hecho con las personas marroquíes que atravesaron la frontera a finales del mes pasado. Y sobre todo, tú no puedes ir contra tu propia jurisprudencia. Tú no puedes devolver a las menores extranjeros no acompañados del tirón, porque tienes un acuerdo bilateral con Marruecos del año 2007 y además tienes una sentencia del Supremo del año 24 que dice que eso no se puede hacer, que tienes que hacer un estudio pormenorizado uno a uno de todos los casos, tanto en asilo como en menores extranjeros no acompañados. Y por tanto, todo este tipo de discursos lo que hacen es puentear el propio Estado de Derecho que tenemos vigente. Claro. Y me parece que esto es muy importante repetirlo de manera cansina, y discúlpame, pero lo voy a seguir repitiendo.
12: Sí, yo quería volver un poco sobre el tema que has comentado, ¿no? La presencia de varios ministros a lo largo del mes de agosto, que da la sensación de que han ido un poco, bueno, para tranquilizar, entre comillas, de que realmente sí que había una presencia, una involucración del gobierno, pero como también habéis dicho, claro, una cosa es ir allí, dar buenas palabras, decir que vamos a hacer cosas y luego que pasen las cosas, ¿no? Yo creo que eso además genera frustración, porque si vas para allá y dices, oh, sí, sí, no se preocupen, se lo voy a arreglar, voy a hacer esto, y eso no pasa, pues obviamente la sensación que puedes tener es, bueno, esto es una especie de maniobra de comunicación, de que estemos tranquilos, pero realmente no se están adoptando las medidas, ¿no? Yo creo que también es interesante en relación con la seguridad nacional, estaba ahora repasando la ley, claro, no es solo un mando único, es movilizar muchos recursos de muchas administraciones para precisamente atender una situación que clarísimamente excede, como bien habéis dicho, de las posibilidades que tiene la ciudad autónoma. Por tanto, no es solo un mando único, es que a partir de ahora se supone vamos a movilizar muchos más recursos, entiendo que de todo tipo, por supuesto, materiales, también humanos, para atender esa situación. Eso es lo que prevé la ley. Claro, lo que es inexplicable es que eso pase 25 días después. Esto es lo que no se entiende. Y con respecto a las cuestiones que dice Ruth, totalmente de acuerdo. Obviamente, somos un Estado de derecho, tenemos que respetar una serie de procedimientos, pero de nuevo, volviendo a lo que nos decía la persona de UNICEF, es que claro, para respetar esos procedimientos necesita gente. Lo que no va a pasar es por arte de magia. Entonces, si tienes que hacer todos esos procedimientos, respetar el Estado de derecho como debe ser, lo que no puedes es estar 3 meses esperando a que llegue allí gente para que lo haga, ¿no? Porque es totalmente incompatible, claro, el discurso con la realidad y la capacidad de gestión.
10: Luego voy contigo, Monrosi. Es verdad que para respetar un procedimiento tienes que primero poner en marcha el procedimiento.
12: Pues, lógicamente.
10: Y eso, de momento, en algunos ámbitos, por ejemplo, con los menores, no ha ocurrido. Es que hasta la semana pasada, hasta que el gobierno anunció que tenía un plan para esas 500 niñas y adolescentes, hasta la semana pasada estaban siendo atendidas por los vecinos del Príncipe en una especie de campamento improvisado en ese barrio, para que no estuvieran desprotegidas en la calle, para que tuvieran una mínima atención, no ya ONGs, las asociaciones de vecinos. Y es la semana pasada cuando el gobierno interviene y dice, esto no puede seguir así, tenemos que darles un espacio digno a estas 500 niñas y adolescentes, y además ponemos en marcha el proceso para que puedan ir a la península. Van a pasar meses, por lo que nos ha contado la representante de UNICEF, hasta que eso pueda ocurrir. Bueno, después, a las 9, vamos a retomar este asunto. Queremos pulsar también el sentir empresarial de la ciudad. Hoy se lo van a trasladar al ministro. Vamos a conversar con la representante del tejido empresarial de Ceuta y seguimos en el tiempo del análisis. Pero antes, Ana Usle. Hola, Ana, buenos días.
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0: Buenos días, cielo despejado para este martes, con viento de poniente flojo a moderado. Tenemos 21 grados, máxima de 27 en la mar, poniente fuerza 3 a 4, con marejadilla o marejada.
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10: Las 9:01, 8:01 en Canarias.
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10: Es una de las citas del día. A esta hora está previsto que empiece la reunión del Consejo de Seguridad Nacional para abordar la crisis migratoria en Ceuta. Javier Levano, buenos días.
23: ¿Qué tal, Pedro? Buenos días. En esta reunión que preside Pedro Sánchez y en la que está también el presidente ceutí, Juan Jesús Vivas, se va a declarar la situación de interés para la seguridad nacional. Una hora después, a las 10, se va a reunir el Consejo de Ministros para poner en marcha ese mando único para coordinar la emergencia que anunció ayer el ministro de Economía, Carlos Cuerpo. A estas dos fotos se suma una tercera esta mañana, que va a ser la comparecencia en el Congreso de los Diputados de Margarita Robles, que va a ser la gran imagen política porque es la primera ministra que va a dar explicaciones después de los intentos del Partido Popular de que el gobierno las diera primero en el Senado. Veremos si dice algo Robles, entre otras cosas del papel del CNI. Sobre el terreno, acabamos de hablar en Hoy por Hoy con Lara Contreras, directora de Influencia, Programas y Alianzas de UNICEF, que ha asegurado que para solucionar la situación de las niñas y niños que siguen malviviendo en la ciudad autónoma todavía van a hacer falta meses. Contreras ha explicado que siguen sin tener un dato aproximado de cuántos menores están en Ceuta, que está siendo lento el proceso de filiación, pero que son más de 2.600.
24: Las cosas van muy poco a poco. Es verdad que la semana pasada, sobre todo en el caso de las niñas, se empezaron a filiar y a buscar centros para garantizar su protección, pero los niños siguen siendo uno de los temas olvidados. Es verdad que se hablan ya de 2.600 niños y niñas en Ceuta, pero creemos que puede haber más niños, porque, repito, en las calles, en el polígono del Tarajal o incluso en la propia playa del Trampolín había niños que no se habían reconocido como niños.
23: Ha explicado que además muchos de estos niños son identificados, pero luego no pasan por el proceso garantista en el que se les hace la entrevista y se les pregunta lo que quieren hacer. Ha reclamado también refuerzos si se quieren acelerar los trámites y ha asegurado que no tienen constancia de que se hayan producido avances sobre esa noticia que adelantamos en la SER de que 500 niñas van a ser acogidas en la península. Al margen de Ceuta, hoy ha empezado una nueva huelga indefinida de la plantilla de Airbus. Después de que los parones se extendieran casi todo julio y de que se alcanzase un preacuerdo rechazado por los trabajadores, estos retoman hoy la huelga en todas las plantas españolas de este gigante aeroespacial, entre ellas la más grande, que es la situada en Getafe.
10: Bueno, y hoy hace una mañana para, en algunos lugares, abrocharse un botoncito más.
23: Pues sí, y esto te lo he escrito así porque es lo que me ha pasado a mí. Hoy viene el jefe, Casal, pero para recordar cómo era esto y pasearse un rato, a sentarse delante del micro, ya sabes que vuelve la semana que viene, y he dicho, me voy a poner camisa que encima hace bueno. Bueno, pues es que hace hasta fresco. Me he tenido que abrochar casi el último botón, pero se agradece porque por lo menos hasta ahora pues corre bastante el aire. Y es que después del día de ayer, en el que se produjeron fuertes tormentas, sobre todo en el Mediterráneo, pues hoy se espera un día con más estabilidad en este sentido. Lloverá durante la tarde en algunas zonas del interior y del norte, pero no de forma violenta, y en el Mediterráneo nos podemos olvidar incluso de la lluvia. Va a haber más sol durante la tarde que durante la mañana, y en el este y en el sur pues vamos a seguir con bastante calor. Y otro dato que te quiero dar, Pedro, y que te quiero destacar hoy. Nos nosotros hoy nos tomamos el café de la mañana en la cafetería.
10: Ah, bueno, sí, yo ya
23: claro, me tomo, hombre, sí. Eso significa pues que cada vez queda menos, ¿no?
10: Fíjate cómo es Mario de la cafetería. Sí. Que abre el mismo día que se reúne el Consejo de Ministros.
23: ¿Has visto?
10: Porque para importante, no, él.
23: Por supuesto.
10: Yo no vuelvo antes.
23: Lo ha cuadrado
10: con el gobierno.
23: Iba a venir ayer y he dicho, no, abro hoy.
10: Gracias, Javier. Un abrazo. Hasta luego. Bueno, seguimos en el tiempo del abierto con Elisa de la Nuez, con Ruth Ferrero y con José Enrique Monrosi. Vamos a dedicarle unos minutos más a la situación en Ceuta y luego ya hablamos de otras cosas. Quiero saludar a Arancha Campos. Ella es presidenta de la Confederación de Empresarios de Ceuta. Señora Campos, muy buenos días.
2: Hola, buenos días.
10: Gracias por acompañarnos. Creo que en un rato, ¿no? Como en una media hora se van a ver con el vicepresidente y ministro de Economía, si no me equivoco,
2: sí.
10: Para contarle, para explicarle de primera mano cuál está siendo el impacto de la crisis en el tejido empresarial y comercial de la ciudad. Ustedes manejan ya, ¿no?, un cálculo de los perjuicios, daños económicos que está causando esta crisis, al menos hasta ahora.
2: Eso, ese es el dato importante, hasta ahora, porque nosotros podíamos en un principio, a la semana que pasó esto, que fue cuando empezamos a estimar un poco los perjuicios económicos con el cierre, con la feria, con la huida de turistas masivos, con la cancelación de la reserva de los hoteles, bueno, pues podíamos estimar una serie de pérdidas que podían ir pues de 20 a 30 millones de euros. El problema es que ahora mismo, como tampoco sabemos cuánto va a durar esto, tampoco sabemos cuántas pérdidas vamos a tener los empresarios. Es una incertidumbre total.
10: Claro. Supongo, señora Campos, que el impacto que está siendo global en la ciudad, ¿no? Pero está siendo quizá desigual dependiendo de unos sectores u otros. ¿Cuáles están siendo los más afectados?
2: Efectivamente, todos hay sectores que no son iguales, por eso es tan difícil calcular la pérdida que pueden tener, porque aquí tenemos sectores que son dedicados al turismo, bueno, al turismo y a lo que es el verano, ¿no? Por ejemplo, chiringuitos de playa, todos los paseos por el litoral, todos los guías turísticos, todo ese tipo de empresas que se dedican principalmente al turista, eso están en cero total. Luego vamos un poquito a los comercios que tienen un producto un poquito más de turista, más de lujo. En Ceuta tenemos un régimen en especial y los muchos productos son muchísimo más baratos, y entonces bueno, todo ese producto que suele comprar pues la gente que veranea en la otra parte de la frontera, de todos los, bueno, todos los familiares, todos los turistas que vienen en agosto. Bueno, pues todas esas compras que normalmente se hace mucha caja en el mes de agosto, bueno, pues también esos están con pérdidas que pueden rozar el 70%. Luego tenemos la hostelería. Para la hostelería, la feria era un momento muy importante de hacer caja, y luego pues todo lo que son las cenas de verano. En Ceuta hace muy buen tiempo y bueno, había, siempre se ha salido por la noche y había muchos eventos. Los eventos se han cancelado, la gente le da miedo salir por la noche y bueno, lo están pasando mal. Entonces bueno, cada uno tiene una problemática y bueno, no es lo mismo para todos, pero para todos es bastante una tragedia.
10: Ustedes le van a plantear hoy al ministro una serie de medidas, son varias, de hecho ya las han ido apuntando estas últimas horas. ¿Cuál sería la más urgente, que es aquello que el gobierno debería hacer sí o sí cuanto antes?
2: La más urgente, que a mí me extraña que no se haya hecho ya, es la de la moratoria de impuestos y seguridad social. En Ceuta nosotros tenemos una bonificación de la seguridad social que si no pagas el recibo en el momento, que el momento es el 31 de agosto, que es el lunes que viene, el recibo se duplica. Pues una empresa que pueda tener una factura de unos 7.000, 8.000 euros de seguridad se le convierte en 16.000 si no lo paga. Y luego hay un recargo del 20% de la seguridad social, con lo cual es susto o muerte. ¿Qué hago? Entonces, eso es lo primero que tendría que haber hecho el gobierno, una moratoria de seguridad social. Luego ya seguimos pensando en todo lo que tiene que pagar una empresa. Bueno, pues tiene que pagar sus alquileres, tiene que pagar a sus proveedores, tiene que hacer frente a todos sus vencimientos. Bueno, pues una ayuda directa para poder ir haciendo frente a todo eso. Luego, los que tienen créditos, los que tienen pólizas, una moratoria también en ese sentido.

0: una medida que pensamos que en Ceuta ahora mismo es imprescindible, que es el de la seguridad privada. Que pueda el gobierno pagar seguridad privada a aquellos que no pueden ahora mismo hacer frente a la seguridad de sus negocios, a la seguridad de sus urbanizaciones y a la seguridad que tienen que gastar, pero que es sobrevenida. Porque hasta ahora no tenían ningún tipo de problema.
1: Y es verdad que esta crisis tiene una dimensión mayor de la del 2021. No sé cómo la vive usted o qué actividad tenía entonces, pero, en fin, seguro que nos puede decir cómo se recuperó el tejido empresarial y comercial de aquella crisis, que, insisto, en dimensión fue menor, pero que también tuvo un impacto en la ciudad.
0: Pero esa crisis no fue como esta. Bueno, fue un problema de niños, fue un problema fue otro tipo de problema. No había esta inseguridad que hay ahora mismo por la calle. No hay toda esta gente que está dando vueltas por la calle sin tener dónde ducharse, dónde dormir, dónde hacer sus necesidades, que muchos tienen dinero, pero otros no tienen dinero. Se calculan, bueno, lo que se va diciendo, que están repartiendo 6.000 y 7.000 bandejas de comida. Entonces, ¿cuánta gente hay aquí? Es como si uno va a un sitio turístico y se encuentra que todos los turistas que hay, que no puedes andar por la calle, resulta que esos señores, no sabes de dónde vienen, han entrado ilegalmente, no han pasado un filtro, porque cuando uno va a un país extranjero, pues le hacen ahora mismo un ESTA, un ETA, tiene un pasaporte, está documentado, no sé, tiene una realidad, pero ahora mismo es que no sabemos la realidad de todo el que se cruza con nosotros por la calle. Y hasta ahora no se han oído problemas más que de violencia entre ellos. Pero ya empiezan a haber actos de violencia contra la población de Ceuta. Y eso va a suponer un problema y grave.
1: Pues Arantxa Campos, presidenta de la Confederación de Empresarios de Ceuta, en un rato. Le dejamos ya, tiene que preparar esa reunión con el ministro Carlos Cuerpo. Gracias por habernos atendido.
0: Muchas gracias a vosotros.
1: Gracias. Bueno, esta es otra dimensión, Monrosi, que tiene que ver con la vida de los ceutíes, ¿no? Estos días una colega, Carmela Ríos, que es de allí, bueno, que ya muchos de ustedes llegan en Twitter, bueno, en X. Yo es que soy de la vieja escuela, les sigo llamando Twitter a X. Bueno, está contando cuál es la sensación con la que viven los ceutíes, ¿no? Y yo creo que en la descripción que hacía la presidenta de la Confederación de Empresarios de Ceuta, todos podemos entender esa imagen gráfica de estamos en una ciudad en la que hay cientos o miles de personas que deambulan por la calle, que van, que vienen, que no tienen un lugar al que ir, porque sigue habiendo cientos de personas o miles, no sabemos, que no están siendo atendidas en esos centros de acogida.
2: Sí, y yo creo que tiene que ver con lo que comentábamos antes de la popularización, casi en cualquier lugar del planeta, la popularización, como hace ya años, de un mensaje muy concreto sobre la población migrante. Un mensaje absolutamente deshumanizador, que despoja a las personas migrantes de cualquier derecho o de cualquier condición asociada a la del ser humano, o a la de cualquier persona de nuestro entorno, y la convierte en un problema, en una amenaza, en un foco de miedo. Lo decía ahora tu entrevistada, y yo creo que, bueno, pues es muy sintomático de la realidad que empieza a vivirse y de por qué yo argumentaba al principio que la dejación de funciones, la tardanza, la falta de liderazgo y de gestión del gobierno central están poniéndole en bandeja al Partido Popular y Vox su brochazo gordo, ¿no?, de antimigratorio con claros tintes xenófobos y racistas, que, insisto, lanza mensajes muy machacones, pero muy nítidos, muy claros y que llegan muy rápido a la gente. Son invasores, son criminales, son enfermedades, son un riesgo para nosotros. Y decía esta persona, hasta ahora las situaciones de violencia solo han sido entre ellos, pero ahora ya algunos vecinos de Ceuta empiezan a sufrir también estas situaciones. Lo que nos están trasladando las fuerzas y cuerpos de seguridad del Estado y los datos de los juzgados es que las situaciones de mayor violencia, por ejemplo, la han vivido o la están viviendo a lo largo de las últimas semanas.

0: las niñas marroquíes. Sí. Las niñas migrantes que entraron por la frontera el 30 del 31 y que en algunos casos se ha demostrado ya y se ha constatado, y hay denuncias y hay investigaciones en curso, que han sido agredidas sexualmente. Claro, el Partido Popular, recuerdo una comparecencia de Cuca Gamarra, salió rápidamente a equiparar, ¿no?, inmigración con violaciones, con agresiones sexuales. Pero cuando se dio cuenta el Partido Popular que la mayor parte de las agresiones sexuales documentadas o que están en curso en investigación afectaban a precisamente niñas inmigrantes, se ha dejado de hablar de esto. Por eso yo creo que la situación de hacinamiento, de falta de salubridad evidente, en la que estaríamos cualquiera de nosotros, no hace falta ser una persona inmigrante para, si te dejan abandonado a tu suerte en una playa, en un monte o en una carretera a la intemperie, sin tener acceso a medicamento, a sanidad, a higiene, a comida y a agua, todos enfermaríamos y todos asaltaríamos supermercados si no tuviésemos nada para comer durante días. Y esa situación, ese escenario que está viviendo Ceuta, pues le pone muy fácil al Partido Popular y a Vox decir a la gente: ¿veis lo que traen esta gente? Esto es simplemente ruina, tenemos que estar aterrorizados, y a esta gente lo que hay es que expulsarlo. Y yo creo que entre todas las cosas que tiene que explicar el gobierno ahora que arranca el curso político y van a pasar 8 ministros por el Congreso de los Diputados, veremos a ver cuándo pasa el presidente del gobierno también para explicar qué es lo que ha pasado, porque aquí hay muchas cosas, aparte de la migratoria, hay evidentemente componente fronterizo, también de política exterior respecto a Estados Unidos, Israel, respecto a Marruecos, por supuesto, la vergüenza de la Unión Europea. Pero una de las cosas que yo creo que debe hacer el gobierno de manera urgente es salir y explicar cuál es el plan. Intentar dar ante este mensaje de miedo alguna certeza, alguna certidumbre a la población ceutí y a la población española en su conjunto sobre qué va a pasar la semana que viene o qué va a pasar dentro de un mes. La situación va a ser mejor, y yo creo que hablar de eso y dibujar esos escenarios es imposible si no se dice la verdad. Y la verdad es que Ceuta, un territorio de 20 kilómetros cuadrados, no tiene capacidad para hacer frente a esta situación. Y que si Ceuta es española, pues cuando aquí pasa algo en Sevilla, en Cádiz, en Pontevedra o en Oviedo, la provincia de al lado y la comunidad autónoma de al lado le echa un cable y le echa una mano. Y si Ceuta es españolísima, que ahora estamos con lo de que Ceuta es españolísima, pues igual de española supongo que cualquier otra provincia, pues el conjunto del Estado tendrá que estar a disposición de dar salida a esa situación que desde un punto de vista humanitario es denigrante para las personas que están sufriendo absolutamente desesperadas esta situación y que vienen huyendo de guerras, de conflictos, de hambrunas, de violencia política. Para esas personas absolutamente denigrante, pero que se está convirtiendo también en una situación insoportable para los ceutíes y en un auténtico polvorín en manos de la derecha y la extrema derecha, que está creciendo en todo el mundo gracias al mensaje facilón antimigratorio.
1: Vamos a parar 2 minutos y a la vuelta terminamos ya de cerrar el análisis en torno a Ceuta, a partir de otra cosa que va a ocurrir hoy, que es la comparecencia de Margarita Robles en el Congreso. Porque aunque estemos metidos de lleno en la gestión del ahora sobre el terreno, en este país vamos a tener que saber qué pasó antes, es decir, cómo llegó a producirse la entrada de 80.000 personas en Ceuta, si la inteligencia española lo vio venir, si avisó, a quién avisó, cuándo avisó, y si no lo vio venir, cómo no lo pudo ver venir. Y una tercera hipótesis: y si lo vio venir y no avisó, ¿por qué no avisó? O si el aviso se quedó en algún nivel y no permeó en otros estratos del gobierno. Porque al final la vulnerabilidad de este país también depende de que los servicios de inteligencia sean capaces de detectar esas vulnerabilidades y adelantarse, ¿no? Y en este caso no ocurrió porque entraron 80.000 personas según el cálculo del gobierno. Venga, seguimos.
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1: Nueve y 22, 8 y 22 minutos en Canarias. Íñigo Sastre. Es que me estaba haciendo un gesto, Íñigo, que no entendía que era tú. Hola, Íñigo.
12: Bueno, pues vamos a aprovechar estos segundos musicales para que tus analistas preparen un poco más los siguientes puntos del abierto. 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
1: Y con Elisa de la Nuez, Ruz Herrero y José Enrique Monrosi. Venga, vamos a cerrar el capítulo de Ceuta. A partir de lo que va a ocurrir hoy en el Congreso, os pido casi una ronda rápida. La comparecencia de Margarita Robles, dejaba yo planteadas algunas preguntas que son muy relevantes porque nos sitúan en el escenario previo a que estallara la crisis, ¿no? En los primeros momentos, cuando todavía no conocíamos la dimensión, o sea, sí conocíamos la dimensión del asalto, pero no conocíamos todavía cuánta gente se había quedado y los problemas que se iban a derivar de ese contexto. Durante unos cuantos días aquí analizábamos si hubo o no un aviso previo. De hecho, aquí en la SER le contamos que el CNI avisó, ¿no? El Ministerio Interior siempre ha insistido, y aquí la palabra es relevante porque en la palabra se refugian, que no hubo ningún informe del CNI, ¿no? Tras la palabra no ha habido ningún informe. Nosotros lo que contamos en ese momento es que hubo avisos. Pero el caso es que esto no ha terminado de aclararse definitivamente. No sé por qué sospecho que tampoco os va a quedar claro en la comparecencia de Margarita Robles en el Congreso. Ojalá me lleve una sorpresa. Pero yo sí que creo que es relevante, Elisa, esta reflexión sobre qué papel han desempeñado los servicios de inteligencia de este país para adelantarse a la amenaza.
13: No, sin duda, ¿no? Tú lo decías muy bien, es que aquí hay muchas preguntas que nadie ha contestado. Entonces, la primera, obviamente, es si el CNI era consciente de esta situación y se avisó. Claro, que avise con un informe con membrete del sello del Ministerio es absolutamente irrelevante. Si se avisó a las personas competentes, porque no se hizo nada, y si no se avisó, ¿por qué no se avisó? Es decir, es que no hay forma. Yo creo que aquí hay un tema muy interesante, que es esta continua, patada para adelante para intentar eludir responsabilidades, ¿no? Así de claro lo digo. Es decir, vamos a ver, aquí hay unos ministerios que son competentes, entre otras cosas, del tema de la inteligencia. Bueno, pues si eso no ha funcionado por las razones que sean, no porque el CNI no ha avisado o porque se avisó y no se hizo nada, aquí tiene que asumirse unas responsabilidades, ¿no? Porque otra cosa también que me parece fascinante de toda esta crisis es que aquí todo el mundo se dedica a echar balones fuera y esto no es cosa mía y esto es cosa tuya. Esto lo hemos vivido en otras crisis, desgraciadamente, pero claro, esta es una crisis, esto lo escribí ya hace al principio de la crisis, es donde las competencias están muy claritas, porque resulta que de un lado hay una ciudad autónoma y de otro lado hay un gobierno que es el que tiene las competencias interior, defensa, por supuesto, si dice el presidente del gobierno, con razón, esto es una amenaza a la integridad territorial del país, pues mire usted, las competencias en este sentido están muy claras y, como tú bien señalabas, también las competencias de tener un servicio de inteligencia que se supone que está para eso. Si por lo que sea esto no ha funcionado y en qué momento no ha funcionado, aquí tiene que haber responsabilidades, tiene que pasar algo, porque si no la sensación es de absoluta, como diría yo, indefensión en el sentido más conciso de no soy capaz de, frente a una amenaza exterior, como evidentemente ha supuesto la integridad territorial por parte de Marruecos con lo que ha pasado, yo ni siquiera soy capaz de preverlo. Esto a mí me llamaría mucho la atención en un Estado, una democracia avanzada de la Unión Europea. Entonces, como no me lo creo, no creo que eso haya pasado, me gustaría saber, en primer lugar, como tú bien decías al principio, que hay unas explicaciones que dar, y no me vale el que, la culpa nunca es mía, que si no me lo han dicho como me lo tenían que decir, que si esto es un tema de otro ministerio, porque a los ciudadanos hay que darles alguna explicación de algo tan grave como lo que ha pasado.
1: Ruth.
14: Sí, yo creo que lo que nos estamos encontrando, yo no creo que no hubiera habido un aviso del CNI.
13: Yo creo que lo había,
14: que hubo un aviso del CNI, pero podría, por introducir, ¿no?, otra hipótesis, ¿no?, a las que has puesto sobre la mesa. Puede ser que no se dimensionara el volumen de la crisis. ¿Por qué? Porque nos hemos cansado de escuchar a lo largo de estas semanas por parte del gobierno la absoluta confianza que existe en el gobierno de Marruecos, ¿no?, en las autoridades marroquíes, y por tanto yo entiendo que si hay una amenaza, o sea, si hay una alerta en los servicios del CNI españoles, lo primero que hacen es, además de informar al resto de actores en España, también comunicarse con sus servicios equivalentes en Marruecos. Oye, estamos detectando esto, ¿está pasando esto?, ¿en qué términos?, ¿en qué volumen?, y demás. Y partiendo de la base de que hay una confianza en lo que te vayan a responder esos servicios, ¿no? Y aquí me parece que son dos variables que no estamos contemplando y que merecería la pena contemplar, porque una de las razones puede ser precisamente esa, que la extrema confianza que se ha depositado en la lealtad. Se pensó que después de la carta del año 22 estaban las cosas tranquilas con Marruecos, que la relación bilateral se había estabilizado y que, bueno, pues.
13: Un exceso de confianza,
14: efectivamente, en la lealtad de la relación bilateral con Marruecos. Y a mí me parece que puede ir por ahí la cuestión. Claro, esto no lo pueden decir en las comparecencias de esta forma. Okay. No se puede decir de esta manera. No es que nos fiamos demasiado de los servicios secretos marroquíes.
13: Se nos han engañado, vaya.
14: No podemos decir eso, porque entonces pondríamos en peligro, pondría al gobierno en peligro, de nuevo, la relación con Marruecos, que, ¿no?, porque estamos un poco intentando no pisarle los callos a Marruecos para que no lance, otra instrumentalización como la que vimos el 31 de julio de personas con mucha necesidad en propio Marruecos, ¿no?, que muestran, toda esa desigualdad y esa situación de vulnerabilidad de una buena parte de la población magrebí, especialmente de los jóvenes, y lanzarlo de nuevo contra Ceuta y Melilla y no ser capaces de reaccionar. Eso por un lado. Y por otro lado, Otra de las hipótesis es que efectivamente dimensionaran la amenaza, y como se ha estado diciendo en medios marroquíes, no se detuvo eso porque podrían haber habido muchos muertos, ¿no? Bueno,
13: muertos hubo unos cuantos.
14: Ya, pero no, pero me refiero, no ahogados.
1: 84, ¿no?
14: Sí, pero no me refiero. No, 140.
13: 140, de los dos lados.
1: Aquí
13: los
1: 84, en el lado marroquí.
14: Pero una cosa. Pero una cosa es. Pero estos murieron ahogados, no por golpes de la policía o de la Guardia Fronteriza. Que eso hubiera sido un nivel más de violencia contra estas personas. Entonces, todo esto, yo me temo que esto no se va a aclarar, como decía la Monrosi, no se va a aclarar en las comparecencias, ¿no? Pero sí me parece interesante el tema de la dimensión, de la detección de la dimensión de la amenaza, de la confianza en los servicios, en los servicios equiparables en Marruecos.
1: Claro, además esta sensación de no, es que claro, CNI no se pueden pedir explicaciones. Bueno,
13: no, hombre, vaya.
1: Sí, claro que sí. Que son espías, ¿cómo lo van a...? Bueno, ya, pero forman parte de...
13: Estamos en
1: una estructura del Estado democrático.
13: Estado de derecho,
1: pues, no digo que me digan quiénes son los espías, pero por lo menos saber, sí. ¿No, Monrosi?
13: Totalmente.
1: Venga, un minutillo, que ya vamos a cambiar.
0: Muy rápido, sí. Sobre el CNI, claro, hemos escuchado a la ministra de Defensa ya en las últimas semanas defender... Ella es la responsable jerárquica directa, evidentemente. Defender el trabajo de los servicios de inteligencia. Y no la hemos escuchado en público, pero sabemos que en defensa defienden en privado, que efectivamente, como estáis contando aquí en la SER durante todo el verano y como ha comentado Ruth ahora, los servicios de inteligencia, de la manera que sea, sí alertaron de que las cosas habían cambiado en Marruecos y de que la frontera estaba en un peligro superior al de otras veces. Claro, pero luego tenemos al ministro del Interior diciendo que eso no es así. Uh-huh. Que no tenían ninguna información al respecto. O sea, tenemos al Ministerio de Defensa deslizando que sí había información y al Ministerio de Interior diciendo que no había información. Luego tenemos al Ministerio de Asuntos Exteriores diciendo que el trabajo de Marruecos y la coordinación con el gobierno marroquí es ejemplar, sigue siendo ejemplar. Da igual lo que vean vuestros ojos, sigue siendo ejemplar, nos dice Exteriores. También tenemos al ministro de Exteriores y al de Justicia y al de Interior diciendo que ni una sola de las personas que cruzaron el día 30 va a poner un pie en la península. Pero tenemos al Ministerio de Infancia diciendo, oye, igual en una ciudad colapsada como Ceuta, no estaría de más que alguno de los colectivos más vulnerables, como son las niñas marroquíes no acompañadas, podamos atenderla con los recursos del Estado. Por tanto, ¿qué espero que ocurra en las comparecencias del Congreso de los ocho ministros durante la próxima semana? Pues lo mismo, este batiburrillo.
1: Ocho versiones.
0: Por tanto, que creo que debería ocurrir y que es urgente y que me parece incomprensible que ya no haya ocurrido, pues que sea el presidente del gobierno de nuestro país el que salga y explique todo lo que tiene que explicar. ¿Qué pasa con Marruecos? ¿Podemos seguir confiando en una vecindad relativamente estable o sana en un país como Marruecos, al que le hemos entregado ni más ni menos que nuestra responsabilidad histórica con el pueblo saharaui, al que hemos dejado absolutamente vendidos? ¿Qué pasó con el CNI? ¿De verdad el CNI no supo ver que vía Instagram, Facebook o mensajes de Telegram se estaba convocando y se estaba haciendo correr la voz en Marruecos de que la frontera de Ceuta y del Tarajal estaba abierta? Y sobre todo, ¿qué va a pasar a partir de ahora? ¿Qué tenemos que decirle más allá del choque anecdótico, ¿no?, y directo con la neofascista de Meloni? ¿Qué tenemos que decirle a nuestros socios europeos respecto a la gestión de Ceuta? ¿De verdad vamos a condenar a Ceuta y vamos a condenar a las miles de personas que malviven en Ceuta, en las calles de Ceuta, los próximos meses a esta situación? ¿O vamos a decirle a nuestros socios europeos que si somos un país que fue capaz en cuestión de semanas de acoger a 350.000 refugiados ucranianos que huían de la guerra, también tenemos capacidad para acoger a 5 o 10.000 personas que huyen de otras guerras de África? Pues yo creo que todas esas preguntas, mucho me temo, me las seguiré con atención, pero mucho me temo que las comparecencias del Congreso no la van a resolver, y por tanto sigo ansiando las explicaciones del presidente del gobierno al respecto.
1: Que eso es llamativo también, ¿no? Antes lo comentábamos a micrófono cerrado. ¿Alguien se imagina que una crisis similar en... Y Ruth decía, oye, fronteras exteriores de Europa, Polonia o Grecia, en una crisis similar, los primeros ministros de Polonia o de Grecia, los presidentes, no comparecen durante un mes ante su opinión pública, quiero decir, ¿no?, ante su país. pues no parece muy creíble.
13: O ante el Parlamento.
1: O ante el Parlamento, sí, sí. Bueno, tiene una manera de comparecer ante el país.
14: Yo, si me permites, hay un hecho diferencial en relación a cómo se ha tratado este tema en Frontera Sur con lo que ha pasado, lo comentaba Ramón Rossi, con Ucrania. Y es el nivel europeo. Para la mayor parte de los europeos, Rusia representa una amenaza y, por tanto, todo lo que es un resultado de una acción de la Federación Rusa, como fue esa invasión de Ucrania, es asumible, ¿no?, en la recepción de todas esas personas que huían de la guerra, mientras que cuando sucede en Frontera Sur, la percepción por parte del resto de los socios es muy diferente. Yo esto lo he testado en diversos foros, y cuando tú sacabas en esos foros la cuestión de la amenaza en la frontera sur, se andaban andanas los finlandeses, por supuesto, los polacos, los alemanes, porque no consideran que Marruecos sea una amenaza para la seguridad de Europa. Yeah. Y esto es algo que también ha dejado sobre la mesa esta crisis en Ceuta. Lo solo que está la frontera sur en términos de solidaridad, claro, europea.
1: Déjame que añade una cosa. ¿Dónde está von der Leyen? O sea, ¿por qué no ha venido? O sea, en el sentido de, bueno, o Antonio Costa, me da igual.
14: Bueno, von der Leyen fue cuando tuvo lugar en el año 21 una apertura de fronteras por parte de Turquía, de sirios. Mm-hmm. Von der Leyen estuvo en la frontera de Grecia.
1: Fíjate, ni siquiera le pido que vaya a Ceuta.
13: Pero es raro que, vamos a ver, si el presidente del gobierno no va, tú estás dando un mensaje muy claro de cómo tú, que eres el presidente del gobierno, está viviendo esa crisis. Es muy difícil pedir a la presidenta de la comisión, bueno, que haga algo que no
14: hace. El presidente fue. Lo que no ha hecho el presidente Sánchez es hablar de esto como una instrumentalización de los flujos migratorios para conseguir un objetivo político de Marruecos. Y eso es lo que es el hecho diferencial, porque los griegos sí que dijeron, los turcos nos están abriendo la frontera para...
13: Correcto. No me refiero a ir, sino me refiero a dar las explicaciones que estamos diciendo desde el día uno, que es absolutamente increíble que no lo haya hecho. En ese marco tiene más sentido que la comisión, bien o mal, diga, bueno, pues si este señor efectivamente no hace esas declaraciones, no hace ese trabajo, ¿qué pinto yo haciéndolas? Es que esto tiene todo el sentido del mundo, si pensamos el papel que tiene la Comisión Europea. O sea, te doy la razón 100%. Es decir, no se percibe como una amenaza. Hombre, tendrás que ser tú, que eres el que tiene la amenaza, el que la traslade, pida la solidaridad, cosa que, por cierto, se ha hecho también ayer, ¿no? O no sé cuándo se ha hecho, que es decir, un mes más tarde, es que tú has hecho dejación de funciones, y creo que eso es importante decirlo, ¿no? Y decir, bueno, es que la culpa la tiene Europa. Bueno, vamos a ver, cada uno tiene una responsabilidad, ¿no? Y esto yo creo que es importante decirlo, y tienes toda la razón en las crisis anteriores.
1: Bueno, hablemos del ático. Hablemos del ático porque en el fondo...
13: Chao pescado.
1: No hacerlo sería, en el fondo, dar por buena la estrategia que sigue Ayuso con ese chao pescado. Que decir, aquí ya está, la historia está cerrada, no da para más. Y no es verdad. No es en absoluto verdad. Esta historia no está cerrada, no hay chao pescado que valga, porque... en contra de lo que viene sosteniendo la propia presidenta de la Comunidad de Madrid y algunos de sus consejeros, sobre esta historia sigue habiendo más dudas que certezas. Sobre algunas preguntas las dejamos planteadas esta mañana. ¿Quién decide comprar ese ático? ¿Por qué se decide que sea ese ático y no otro? ¿Por qué se decide que sea un ático? ¿Por qué no se compra un local? Bueno, comprar. ¿Qué carajo? Ni siquiera había que comprar. ¿Por qué no se busca un local de los que dispone la Comunidad de Madrid?
13: ¿Sí?
1: O se alquila, o se busca otra sede de las que tiene vacías la Comunidad de Madrid. Quiero decir, ¿es tan relevante el gasto en el que incurrió una empresa pública sin expediente, o al menos sin expediente conocido, que no hay chao pescado que valga? Evidentemente, en el propio interés de Díaz Ayuso está intentar que este asunto quede zanjado ya, pero no lo va a estar hasta que la propia Comunidad de Madrid, a través de Planifica Madrid, dé las explicaciones que tenga que dar, si es que las da. Ayer, digamos que lo que pretendía, yo creo, Díaz Ayuso, es no entrar en la confrontación con Feijóo, que en esa entrevista del fin de semana de Europa Press le marcaba un mínimamente el camino de, oye, pues tendrá que explicar por qué compran este local, decía Núñez Feijóo. Pero en todo caso, yo sí que creemos, Rosy, que esta historia, que deviene en una crisis de imagen y reputación para Díaz Ayuso, no está cerrada.
0: Bueno, claro que no está cerrada. Si estuviese cerrada, no estarían tan absolutamente histéricos en la Comunidad de Madrid, en la Puerta del Sol, y no se le vería también tan tensa y tan nerviosa a la propia presidenta de la Comunidad de Madrid, que yo creo que empieza a darse cuenta, si no ella, desde luego su entorno más cercano, y en el Partido Popular cada vez más gente lo piensa, que han detectado que ya estas cosas no hacen gracia. Que durante un tiempo las barbaridades estas y las tonterías de las frutas y no sé qué operaba. Uh-huh. Y que ahora, por ejemplo, pues lo del pescado, el pescado no se lo traga ya, no se lo traga mucha gente. Desde luego Feijóo le ha echado una mano. Lo que pasa que lo que yo intuyo es que se la ha echado al cuello. Yeah. Y por eso, además, ayer cuando le preguntaron por las declaraciones de Alberto Núñez Feijóo, Ayuso reaccionó de una manera, en fin, dijo, bueno, claro, le preguntáis ahora a todos los políticos que vuelven de vacaciones. Yeah. No como yo, le falta decir que estoy aquí al pie del cañón con mis restaurantes de mausoleo franquista, sí, mis pueblos quemados y tal. Le preguntáis ahora a los que vienen de vacaciones y claro, ¿qué van a decir? Yo creo que esto está muy lejos de zanjarse porque Isabel Díaz Ayuso tiene tres enemigos muy potentes ahora mismo con este tema. Uno es la inteligencia, o sea, nadie con un poco de sentido común o de sentido crítico, nadie, ni sus propios votantes, pueden tragarse ni una sola de las patrañas que han dado como excusa. Lo del ático es, evidentemente, lo que parece. Dos, el periodismo. Digo, el periodismo, no las publicaciones que ella controla a golpe de presupuesto público de la Comunidad de Madrid y que se convierten en propaganda, sino el periodismo, que está sacando sus desmanes y sus escándalos. Y tres, yo, ayer teníamos un debate también en el diario.es al respecto, pero yo estoy convencido de que su tercer enemigo está en Génova 13. Hay gente que dice que lo de Feijóo fue un desliz y que en realidad él no quiso. Bueno, lo que está claro es que las declaraciones de Alberto Núñez Feijóo, que dijo que él ya sabía todo esto porque contaron en abril. Cuando hemos escuchado luego a la presidenta de la Comunidad de Madrid decir, oye, yo de esto no sé nada, esto es mi consejero de la presidencia, porque yo no llevaba este tema, no tengo ni idea, a mí no me miréis. Y sin embargo dicen que desde el equipo de Isabel Díaz Ayuso ya le comentaron esto en abril a Alberto Núñez Feijóo, y que luego fue él el que dijo también que será la Comunidad de Madrid quien tenga que explicar por qué se gastó casi 7 millones de euros de todos los madrileños de dinero público en un inmueble que no podía ser además utilizado como oficina. Yo creo que esos tres enemigos le auguran a Isabel Díaz Ayuso todavía un largo tormento sobre el tema del ático.
1: Un minuto para Ruth y un minuto para Elisa, porque quiero hablar de Cuba antes de terminar el abierto.
14: Bueno, yo os voy a ser muy breve. A mí me parece que suscribo todo lo que ha dicho ahora Monrosi, que además tiene más información y mejor que la mía. Me parece, de todas maneras, que esto no le va a afectar en términos electorales a Isabel Díaz Ayuso. Estamos a un año, ¿no? A menos de un año, a unos meses de elecciones. Lo que parece que puede estar sobre la mesa es que se pierda algún voto a favor de Vox y que pueda convertirse en otro gobierno dependiente de los designios de la derecha radical, ¿no? Hasta ahora Díaz Ayuso ha sido la representante máxima de la derecha radical en Madrid. Esto quizás la debilite un poco y haga subir la intención de voto hacia su derecha. Pero todas estas madrileñadas como el chao pescado y estas expresiones de es mi libertad, todo esto no tiene un impacto en el electorado de Díaz Ayuso a su contra, sino más bien a favor. Cada vez que abre la boca hay 100.000 votos más a favor de
1: Díaz Ayuso. Sí, ¿tú crees que esto del ático?
14: Yo no creo que esto vaya a laminar, porque ella muestra, lo que ella está mostrando es soy una madrileña de a pie, y todo esto del ático es verdad que canta mucho, pero no sé yo hasta qué punto esto se va a sostener, si dependiendo de cómo hagan la comunicación política.
1: Bueno, claro, o sea, igual de aquí, la historia no aguanta un año.
14: Claro.
1: Pero bueno, Elisa.
13: A ver, yo lo que quería decir, estoy totalmente de acuerdo con vosotros, esto es lo que parece, las explicaciones no hay por dónde cogerlas, y evidentemente yo creo que incluso para un sector de su electorado, y lo digo porque me ha parecido interesante que las críticas han venido también, y eso es importante, de sectores cercanos al PP, quizá, como decís, yo no lo sé, porque hay movimientos en el propio partido, pero lo cierto es que eso ha pasado, por tanto ya no es un problema de que salga el diario.es o que salga el Plural diciendo esto, es que lo han dicho muchos medios, y creo que eso es relevante, porque esos medios los lee gente que dice, ¿esto del Ático qué es? Y con perdón, es que no hay por dónde cogerlo. Dicho eso, que afecte dentro de un año, no lo sé, pero yo sí que creo que abre una grieta en un discurso que hasta ahora era muy sólido, que es no solo este discurso populista, demagógico y tal, sino el discurso también, que en el fondo ya vende, de a mí no me pasan otras cosas que pasan a gente cercana al gobierno, aquí no hay corrupción, tal. Bueno, pues aquí tenemos una cosa muy fea, por no decir algo, que no se han dado las explicaciones, probablemente porque no se pueden dar. ¿Qué explicación vas a dar si no hay ninguna? Y que eso no te vaya a afectar, por lo menos te diría, en el sector, entre comillas, que también existe de tu electorado más sensible, yo me gustaría
14: ver. Los escándalos de Esperanza Aguirre y de...
13: Sí, pero acuérdate el auge de Ciudadanos, y eso de dónde vino, porque mucha gente
14: pero no estamos en ese ciclo político.
13: Digo que es una grieta. Por eso he dicho que es una grieta, no es que sea
0: y
13: lo
0: simplemente
13: de
0: por alusiones, lo que publica el diario.es también es un problema para Isabel Díaz Ayuso, porque entre otras cosas publica informaciones absolutamente contrastadas de las que llevamos hablando años.
13: Pero me entiendes.
1: Claro, Miguel Ángel Rodríguez os quería
0: triturar, machacar.
13: Entiéndeme bien, pero que ese diario a lo mejor no lo lee otra gente, pero a lo mejor otros medios sí lo leen.
0: Y cada día más.
1: Gente del bando de Ayuso, que no sea Miguel Ángel Rodríguez.
13: A eso me refiero.
1: Victoria García. Hola, Vicky, buenos días.
15: Hola, Pedro, buenos días.
1: Bueno, vamos a hablar de Cuba unos minutos, porque este verano hemos ido contando que han abandonado la isla algunas de las últimas empresas españolas hoteleras que quedaban allí, que Cuba está atravesando su crisis multidimensional más severa desde los años 90, superando incluso varios indicadores del impacto de aquel histórico periodo especial que posiblemente muchos de ustedes recuerden. Bueno, Victoria, la situación en Cuba, ¿ha tocado o no ha tocado fondo? ¿Se ha vivido algún momento una crisis como la que se está viviendo ahora mismo en la isla?
15: Pues difícil, porque ahora mismo se dan cita a una serie de elementos todos juntos a la vez, y mira que el castrismo, que tiene más de 60 años, y los ideales de la revolución que dirigió Fidel han pasado a mejor vida hace mucho tiempo. Ahora es más lacerante si cabe, porque escasamente se salvan los cubanos que tienen familia afuera, que les pueden enviar dólares, porque comida y habituallamiento hay en la capital. Hay dos centros comerciales internacionales que tienen de todo a unos precios tres veces más caros que en Europa, pero esos precios no los puede pagar el cubano de a pie. El principal problema, la comida.
16: De vez en cuando hay días que dejo almorzar, no, de comer no tanto, pero almorzar sí, todos los días no se puede almorzar.
17: Bueno, lo más difícil que se vive aquí el día a día el cubano es el problema de la alimentación. Está muy difícil el tema de la alimentación, los productos están muy caros.
18: Un pan es lo que me toca a mí. Mira acá. La libreta mía es lo mío. Un pan.
15: Eso en cuanto a alimentos, Pedro, pero la universidad también está cerrada, los colegios solo funcionan unas horas, y los de proximidad, porque no hay carburante para el transporte, así que los profesores tampoco trabajan y tampoco cobran.
19: Primero se te pierden los horarios, porque vives en función de cuándo vas a tener electricidad. Para la vida cotidiana es una verdadera pesadilla, en el sentido de que tienes que modificar todos tus hábitos. Lo mismo estás cocinando en la madrugada si te llega la electricidad, que estás lavando, porque la vida doméstica sigue. Y de la dinámica laboral ni te cuento.
20: Está teniendo, por ejemplo, en la ciudad de La Habana, sectores de la ciudad alternándose, ¿no? Básicamente, apagones de 18 y 20 horas. Y además de eso, toda la escasez de combustible genera otra serie de problemas, incluso un poco más serios.
15: Escuchábamos, Pedro, ahí a los profesores, pero da igual, profesores, médicos, ingenieros, y lo que en un momento de la historia fue la joya de la corona cubana, la educación y la sanidad gratuitas, ahora ni lo uno ni lo otro. La sanidad, no hay medicamentos, no hay luz para los hospitales, no hay comida, y entonces los médicos cubanos, ¿qué dicen?
21: Bueno, he tenido que subirme para el techo de la casa, a ver si tengo un poco mejor de conexión. Tienes que alumbrar con el móvil de la doctora y con el móvil del paciente que hay, para que te pueda inyectar. Eso es en caso de que haya el medicamento, porque casi siempre el medicamento tiene que llevarlo el paciente. Si se puede que en ocasiones se ha ido la corriente y han estado haciendo una cesárea y tuvieron que terminar de hacer la cesárea con un móvil. A veces no hay ni jeringuillas estériles, a veces no hay jeringuillas tampoco desechables.
15: Y no damos nombres, Pedro, porque las personas con las que hemos hablado, aunque la maquinaria represiva del régimen es una de las pocas cosas que sí sigue funcionando casi como un reloj. Para los cubanos, el culpable para unos es el gobierno y para otros Estados Unidos.
2: Ahora Trump hablando y hablando, y para mí Trump es un terrorista igual que Marco Rubio, porque el daño que le están haciendo es al pueblo humilde este y revolucionario, que no tenemos que ver nada con la política, pero estamos sufriendo este pueblo por la guerra entre él y a Canel y Raúl, y entonces el pueblo es el que carga toda la culpa de lo que...
3: Si la intervención es para pasividad, que venga la intervención. Y es para mayor logro, para mayor procesamiento y para mayor logro para los cubanos, que venga la intervención. Solamente, pero sin guerra.
22: No, aquí lo primero que se debe cambiar aquí sería el gobierno. Bueno, nosotros que nos exiliaran. Sí, quiero irme al país. Sí, tengo un hijo, tiene 7 años, va a cumplir 8. No, para mi hijo en futuro, criarlo en otro país, porque aquí en este país aquí no hay futuro ninguno. Lo primero que deben hacer es cambiar el gobierno.
15: Nos decían que el mundo se ha olvidado de Cuba, que las guerras de Ucrania, la situación de Oriente Medio acaparan la atención, y que como Cuba lleva tanto tiempo en una situación precaria, pues se ha cansado el resto del mundo de mirar hacia el Caribe.
1: Claro, Estados Unidos, el gobierno de Donald Trump, está apretando económicamente a la isla hasta asfixiarla. Bueno, de hecho, en algún momento el propio Trump pues ha llegado a plantear un escenario como el de Venezuela, ¿no? Para tomar el control de la isla. Bueno, hablamos de problemas de suministro de crudo. En el mejor de los casos está recibiendo como un barco a la semana, cuando necesitaría muchos más para poder mantener operativas algunas infraestructuras. Estamos hablando de estas cosas que se llama blackout, que son apagones que afectan a toda la isla. Este verano ya hemos contado varios, pues porque no tienen, digamos, la capacidad de alimentar el sistema eléctrico. ¿Ha recibido algún tipo de ayuda internacional?
15: Sí, ha habido, pero ahora te cuento, pero ha sido 2 cargueros llenos de arroz que mandó China. Rusia también ha mandado carburante, pero fíjate, lo manda sin refinar. Cuba no tiene refinadoras, así que no los puede, refinerías, discúlpame, así que no los puede usar. Pero el resto de países han retirado casi toda la ayuda que enviaban por temor a represalia de Estados Unidos. Brasil y México, que son países, entre comillas, afines, que han estado ayudando a Cuba, ha enviado barcos con ayuda humanitaria. España también ha enviado ayuda vía un mecanismo que hay de la ONU, y Estados Unidos dice haber entregado 100 millones en ayuda humanitaria vía la Iglesia cubana. Pero al cubano de a pie no llega nada de nada.
23: A nosotros nos quitaron la corriente y son las santas horas y todavía no ha llegado la corriente. Pero no solo eso, no solo la corriente que la quitaron, no, y no la han puesto, sino que también el gas. Según escuché de una vecina, me dijo que había una rotura por no sé dónde y habían quitado el gas. O sea, Centro Habana ahora mismo completamente está sin gas. O sea, es un estrés vivir en Cuba, que mira, a veces yo trato de sacar lo positivo de las cosas, pero es que es demasiado. Obviamente, como no ha llegado la corriente, pues el agua no ha subido a los tanques, así de sencillo.
15: Pues se concatenan unos problemas con otros en Cuba, Pedro.
1: Bueno, a ver qué pasa, porque este es uno de los próximos objetivos de Donald Trump. Quiero decir que lo ha dicho, no estamos descubriendo nada. ¿Qué fórmula utilizará más allá de este ahogamiento al que está sometiendo a la isla? Bueno, pues ya veremos. De momento, gracias Vicky, hasta luego.
15: Un saludo, hasta
1: luego.
15: Se
1: cumplen 6 meses del inicio de la guerra en Irán este viernes, que este es otro de los escenarios que abrió, en el que no consigue ningún avance. Ayer anunciaba esta operación de asfixia económica o de intento de asfixia económica de Irán, a ver si por ese lado consigue avanzar en una guerra en la que se metió, o en la que le empujó Netanyahu, y que en el fondo le ha llevado al desastre, porque Hormuz sigue cerrado, los precios de los carburantes están disparados, la luz veía hoy que sube un 40% de ayer a hoy, aquí, no digo en Cuba, aquí en España. En fin, bueno, Elisa Delano, Ruth Ferrero, José Rico Morrosé, muchas gracias a los tres y gracias por el verano.
0: Gracias a vosotros.
13: Gracias. Hasta la semana que viene.
0: Se nos acaba la beca ya, por lo menos a mí sí, se me acaba la beca. Un verdadero placer.
1: Voy a escribir una carta de recomendación.
14: Sí, recomiéndanos.
0: Un verdadero placer estos veranos aquí en la radio, sí. Y un verdadero placer haber coincidido contigo.
1: Igualmente.
0: Muchas gracias.
14: Ha sido un gusto.
1: Seguimos en Hoy por Hoy.
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1: Bueno, que es martes y que hoy tenemos sorpresa. Tenemos muchas sorpresas.
2: Primero, tenemos versiones. Ayer tuvimos la versión de gaita, hoy tenemos la versión de saxofón y trompeta. ¿Sí? Pero la sorpresa es que esta canción que ha sonado en el avance de todo el verano del portugués, se llama Terra, del portugués Edmundo Ignacio está aquí, la va a tocar en directo. Vamos a hablar con él, muy fuerte, a partir de las 10. Y a partir de las 10 también va a estar Bruno Galindo con Lo Imposible, que nos va a hablar de un personaje maravilloso que es el Vasco de la Carretilla, un personaje que es lo ha convertido en literario, pero que fue real, un señor que recorrió de arriba abajo y de a lo ancho Argentina, empapando una carretilla.
31: Luego, bueno, seguimos con José Luis Moro, que nos vende la moto como todos los martes. Hoy va a intentar vendernos un clásico de septiembre, los coleccionables. Yo no sé cuántos he empezado, la verdad, no he acabado ninguno. El de los Simpsons se me quedó marcadísimo, vamos. Y luego viene Yago Fernández con un pedazo de invitado para cerrar la temporada, que en Radar Z les descubrimos jóvenes que hacen cosas guay, y Javier, este chico, no te va a defraudar. Bueno, lo vamos a tener aquí en el estudio y viene directo del campo.
1: Del campo, bien. Bien, bueno, pues tenemos programón, ¿no? Tenemos
2: Hoy está completísimo.
1: Pues hala, hasta luego.
31: Hasta luego.

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5: Son las 10 de la mañana, las 9 en Canarias. Ahora está previsto que empiece la reunión del Consejo de Ministros, algo que se va a producir después de la reunión del Consejo de Seguridad Nacional, convocado a raíz de la crisis en Ceuta. Aldo Gómez, buenos días.
6: ¿Qué tal, Pedro? Buenos días. Ambas citas están protagonizadas por lo que está ocurriendo en la ciudad autónoma. El Consejo de Ministros tiene previsto aprobar, entre otros asuntos, la creación de un mando único para Ceuta, que estará liderado por el ministro de Política Territorial, por Ángel Víctor Torres. Guillermo Lerma.
7: El Consejo de Seguridad Nacional ha dado ya ese primer paso para activar el artículo 23 de la Ley de Seguridad Nacional, que es el marco legal que va a utilizar el gobierno para constituir el mando único, casi un mes después del inicio de la crisis en Ceuta. Después será el Consejo de Ministros, que empieza a esta hora, el que formalice ese paso con el que el Ejecutivo busca reforzar la coordinación entre administraciones. Ese mando único lo va a ostentar el ministro de Política Territorial, Ángel Víctor Torres, asesorado por un organismo en el que estará también el CNI y el presidente de la ciudad autónoma, Juan Jesús Vivas. El Ejecutivo busca así retomar la iniciativa política en esta crisis, tras la crítica por la tardanza de parte de la oposición. Hoy escucharemos también las explicaciones políticas de la ministra Robles en el Congreso de los Diputados.
6: Gracias, Guillermo. En Ceuta también el vicepresidente y ministro de Economía, Carlos Cuerpo, se reúne con representantes de la Cámara de Comercio, la Confederación de Empresarios o los sindicatos. La presidenta de la Confederación de Empresarios de Ceuta, Arancha Campos, ha estado aquí hoy por hoy. Han pedido los empresarios al gobierno una moratoria en el pago de impuestos y también en las cuotas de la seguridad social. Son muchos los sectores económicos afectados en Ceuta. La crisis migratoria ha pasado factura a toda la ciudad, con especial impacto en el turismo.
8: Aquí tenemos sectores que son dedicados al turismo, bueno, al turismo y a lo que es el verano, ¿no? Por ejemplo, chiringuitos de playa, todos los paseos por el litoral, todos los guías turísticos, todo ese tipo de empresas que se dedican principalmente al turista, eso están en cero total.
6: Más asuntos. Los bomberos de Cataluña han atendido casi medio millar de incidencias por las fuertes tormentas que se han registrado en la comunidad autónoma. Casi el 90% de ellas se han concentrado en la provincia de Tarragona. Desde Barcelona, información de Gisela Rodríguez.
9: Buen día. Tarragona se ha llevado la peor parte. Parkings y bajos inundados, filtraciones en viviendas y edificios municipales. Incluso se ha visto afectado el recinto donde se guardan los gigantes y cabezudos. La normalidad se va recuperando poco a poco, pero tardará, contaba el alcalde de la localidad, Rubén Viñuales, que el episodio les cogió desprevenidos.
10: Las previsiones meteorológicas decían que la zona fuera de perill era el tarragonés, precisamente, ¿no?
9: Las previsiones decían que la zona fuera de peligro era justamente la de Tarragona, pero no ha sido así. El sistema de emergencias médicas ha atendido 30 personas, 4 de ellas se han trasladado a hospitales, pero ninguna grave.
6: Hoy tendremos aviso amarillo por lluvias en Asturias, en la fachada marítima y en el oeste del Principado. También aviso amarillo en este caso por temperaturas elevadas en el litoral de la provincia de Valencia y al norte de Mallorca. Vamos con los deportes, Ampe.
11: La Vuelta llega hoy a Andorra tras verse afectada a la etapa de ayer por una tremenda granizada que obligó a suspender los últimos 15 kilómetros. Hoy Andorra, 105 kilómetros con 4 puertos por el camino, 3 de ellos de primera categoría. Del fútbol se recuperan entre hoy y el jueves los partidos pendientes de la primera jornada en primera división. Hoy a las 9 de la noche, Valencia, Real Betis, después de completarse ayer la segunda, con el Málaga 1-1 y Osasuna 0, Levante 0. Y en baloncesto, el Real Madrid puede confirmar hoy su séptimo fichaje de este verano, el pívot estadounidense de 31 años, Damian Jones.
6: Son las 10 y 3, las 9 y 3 en Canarias.
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12: Buenos días. Trabajo intenso durante toda la noche en el incendio originado en Las Tres Villas, en Almería, que deja de momento una evolución favorable. El operativo del Infoca centra sus labores a esta hora en el término municipal de Nacimiento para perimetrar las llamas tras una jornada en la que se llegaron a desplegar más de 120 efectivos por tierra y una docena de medios aéreos. Las tareas del dispositivo han permitido reabrir a primera hora de este martes la línea ferroviaria entre Almería y Linares Baeza, interrumpida desde ayer con afecciones en 8 trenes de media y larga distancia. La situación de emergencia mantiene desplegada la situación operativa 1 del plan Infoca y por el momento los 17 vecinos que fueron evacuados de sus viviendas de forma preventiva continúan a la espera de poder regresar a sus casas. Desde el puesto de mando confirman que no se han producido daños materiales en inmuebles. Más asuntos de sucesos. La Policía Nacional ha detenido en San Fernando, en Cádiz, a 4 personas como presuntos estafadores a través de plataformas de compraventa online. Engañaron a casi 200 víctimas de todo el país con la que habrían obtenido más de 74.000 euros. Radio Cádiz, Carmen García Cauquí.
13: La investigación apunta a que estos estafadores contactaban con personas que tenían vehículos o inmuebles a la venta y se hacían pasar por compradores interesados. Una vez ganada su confianza, utilizaban distintos engaños para conseguir que los vendedores les entregaran dinero con la excusa de que era necesario para completar la operación. Así, las víctimas creían que estaban haciendo algún trámite relacionado con la compraventa cuando en realidad estaban entregando su dinero a los estafadores. La policía ha realizado 2 registros y ha detenido a 4 personas, 2 de ellas ingresadas ya en prisión provisional.
12: Y a apuntar que a esta hora el ministro de Economía y vicepresidente primero del Gobierno de España, Carlos Cuerpo, ya ha iniciado la ronda de reuniones con los agentes sociales de Ceuta. Lo hará en 2 tandas. Primero se reúne con las patronales y por último con los sindicatos UGT, Comisiones Obreras y CESIF.
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0: 18 minutos de la mañana, 9 y 8 minutos en Canarias. Hola equipo, buenos días.
1: Buenos días.
2: Buenos días.
0: Ay, qué bajón.
1: Ay.
3: Bueno. ¿Por qué?
0: Vamos a volver a empezar otra vez. Hola equipo, buenos días.
4: Buenos días.
0: Vale. ¿Qué? Hola Bruno.
5: Hola.
0: ¿Qué tal? ¿Qué pasa? Que es que además...
5: Bruno rockero.
0: Quiero decir, que Ana vuelve de vacaciones. Arriba ese ánimo.
1: Sí, claro.
0: Arriba los corazones.
1: Pero soy ahora mismo un componente casi nulo del ya, equipo. O sea, ya, no sé por dónde me da el aire.
0: El resto está cansado. Miriam lleva todo el verano. Pepe algunas semanas más. Bruno todo el verano aquí. Yo entiendo tono bajo, pero... Bueno, pues nada, contadme cosas. ¿Qué vamos a hacer hoy?
6: ¿Hoy qué vamos a hacer?
0: Ay.
6: Que por cierto, dices, Miriam lleva todo el verano.
0: Es
6: Pepe,
0: que
6: tal.
0: Me había olvidado, porque no te he oído, no te he oído saludar.
6: Hombre, pero porque yo he dicho hola, un bajito para no eclipsar.
0: Hola, Tere lleva todo el verano.
6: Hola, buenos días, hola, buenos días. Estamos en la recta final para acabar la temporada de verano y esta semana quedamos en que la íbamos a tener completa de versiones de la sintonía de esta cosa pequeña, cosas pequeñas del verano,
0: sí.
6: Mesa de verano. Vale, ayer pudimos escuchar la versión gaitera de nuestra sintonía de verano de la mano de Moisés Cueto y hoy es el turno de la versión con trompeta y saxofón.
0: Ojo,
6: mira, vamos a escuchar.
0: Venga, vamos para allá.

0: La verdad es que, escuchando esta versión, le da una clase a la mesa de verano. Tenemos como un rollo ahora.
1: Pero este rollo ya lo habéis tenido siempre, lo que pasa ahora con este
2: es
1: poco,
2: impresionante, si os fijáis en el detalle, no sé si habéis fijado el detalle, que hay como agua de fondo.
1: Sí, hay agua de fondo,
0: claro,
1: sí.
0: Claro, claro, claro. Sí, sí. Esto ha sido aposta. Aquí no damos puntadas sin hilo. Bueno, estamos escuchando.

0: Ernesto Negro a la trompeta y Claudio Marrero al saxofón, que son músicos profesionales formados en la banda juvenil de música de Firgas en Gran Canaria, que este año además cumplen 50 años. Ernesto vive en Ámsterdam y Claudio en Barcelona, pero ambos siguen llevando por bandera el orgullo de su banda y por su municipio, que es, por cierto, el más pequeño de Gran Canaria. Uh-huh. Así que ya podemos
1: mira,
0: saludar.
1: Esta versión, espera, ¿cómo suena la versión?
0: A ver.
1: Bueno, podemos saludar a Ernesto. Ernesto, muy buenos días.
2: Hola, buenos días.
1: Oye, Ernesto, lo primero, muchas gracias, por prestarte con tu compañero, ex compañero de la banda, a hacer esta versión. No, ha sido muy difícil. Ha sido complicado o no sacar la melodía.
2: Bueno, fue un poco de última hora. Fue como el día antes, daba la casualidad además que estábamos tanto Claudio como yo allá en Firga, pues sí. Estábamos celebrando el 50 aniversario de la banda. Uh-huh. Y mi profesor de trompeta, mi antiguo profesor de trompeta, que también es de Firga, Rubén Pérez, me llamó el día antes, me pidió que grabásemos una versión. Y me dijo que no había partituras ni nada, así que el día antes me tuve que sentar ahí con la libreta, a escuchar la sintonía de ustedes, uh-huh. a escribir ahí un boceto, y al día siguiente pues me di con Claudio y lo grabamos ahí un poco. Tenía un micro en casa, perdido, él trajo una tarjeta de sonido, me llevé el ordenador y nos vimos en la sociedad cultural de ahí del pueblo, que además me tocaba cuidar de la exposición de la banda ese día.
1: Bueno.
2: Así que tuvimos que hacerlo allí. Y bueno, y ahí lo grabamos.
1: Oye, se oye agua de fondo, ¿no? Esto ha dicho, oye, hay como un efecto de agua de fondo. No es un efecto, era agua real.
2: Es agua real. Cogimos el ordenador, el micrófono, salimos a la calle, nos pusimos al lado de la fuente y grabamos la fuente. Es porque en Firgas le llaman la Villa del Agua. Uh-huh. Y entonces pues pensamos que era un buen detalle añadir.
1: No, pero o sea, es un gran detalle, o sea, fijaos de qué manera tan sutil consiguen sí. que su pueblo, ¿no? Que entiendo que mantienes mucho vínculo con Firgas, ¿no?
2: Sí, sí, sí. Sí, o sea, nosotros empezamos en la banda del pueblo y bueno, sí, estábamos pues, será eso, la casualidad de que estábamos ambos allí. Mm.
1: Oye, Ernesto, ¿cuánto curte empezar en una banda de pueblo?
2: ¿Perdón?
1: ¿Que cuánto te curte empezar en una banda de pueblo?
2: Uf, eso te enseña lo más importante para mí, que es la música, que es el compromiso, ¿no? A estar en un proyecto, a ser parte de él. Además, cuando eres un pibe jovencito, es donde formas tus amistades, en el pueblo. Yo creo que te curte muchísimo, muchísimo. O sea, te enseña lo más importante para mí en la música, que es el amor por la música. Ves a gente mayor que tú que se dedican a la música y que la aman. Y te enseña eso, el compromiso a estar con un grupo humano.
1: Uh-huh. Hemos dicho que tú vives en Ámsterdam.
2: Sí.
1: Pues porque trabajas allí, no sé si trabajas, si vives de la música allí.
2: Sí, yo me vine a estudiar en el conservatorio aquí. Ajá. Y ya terminé y me quedé trabajando aquí como músico, sí, sí.
1: Ajá, perfecto.
2: Hace ya 8 años o así.
1: Perfecto, perfecto. Bueno, pues Ernesto, muchas gracias por la versión que nos has regalado con tu compañero, con Claudio, que es una maravilla y que la guardamos ya en nuestro corazoncito de este verano del 26. Gracias, Ernesto.
2: Muchísimas gracias a ustedes.
1: Gracias, hasta luego. Bueno, hoy va a sonar mucha música en este programa. Qué buena la versión, ¿eh? Quedan,
3: sí, la verdad.
1: Quedan dos. ¿Hemos conseguido la versión del payaso Plim Plim? Tú esta no te la sabes.
3: Sí, sí sé cuál es la canción, pero ahora mismo no puedo ayudar
1: no,
3: mucho
1: no,
3: en esto.
1: No, no, te estoy preguntando. Sí, me dice Tere que sí. Es que del coro, ¿no? Hay un coro cantando hoy es viernes y tu cuerpo lo sabe. Bueno, sí, que esto es una maravilla. Ningún verano va a superar a este. Para bien y para mal. Bueno, decía que hoy va a haber mucha música en este hoy.

0: de hoy por hoy conocen ya de sobra esta melodía que durante cada día, prácticamente cada día, ha sonado desde que empezó hace ya 8 semanas, este hoy por hoy de verano. Este es uno de esos hallazgos que uno hace pues a través de las redes sociales, ¿no? En este caso, hace un tiempo me apareció, creo que en TikTok, una actuación del cantante de esta canción. Ahora le vamos a saludar. Y esa canción quedó ahí guardada en la memoria. ¿Cuándo me lían para esta cosa de hacer el hoy por hoy de verano? Vuelve a mi recuerdo esta canción y pienso, ¡ay! Esta sería una de esas sintonías que te predisponen a pasar un buen verano, ¿no? Y bueno, la usamos y la fuimos usando cada día y nos encariñamos de la canción y nos gustó cada día más, hasta que un día... Edmundo Ignacio, bienvenido.
1: Buenos días,
0: ¿no? Buenos días. El autor de esa canción, que es Edmundo Ignacio, me escribió por Instagram, ¿no?
1: Sí.
0: Me escribiste por Instagram diciendo, oye, me han dicho que has puesto mi canción.
1: Sí. Yo he recibido un montón de canciones, de mensajes por Instagram, sí. Y YouTube también. Muchos españoles me enviaron un mensaje y yo, ¿qué pasa?
0: Qué raro,
1: ¿qué pasa? Porque mi canción está llegando a España. Y después he entendido que la canción estaba pasando acá.
0: Sí. Y entonces él me escribió y me dijo, oye, gracias por poner esta canción. Entonces yo dije, no la he puesto una vez. Es que suena todos los días. Es que parte de la sintonía, ¿no? Y él mismo dijo, ojalá pudiera dar una sorpresa a los oyentes del programa. Y aquí está.
1: Es verdad.
0: Y aquí está, te has
1: venido. Es mi primera vez en Madrid.
0: Sí, es la primera vez.
1: Y Castor.
0: Ah, qué bien. Oye, ¿cuál es la historia de esta canción de Terra?
1: La canción habla sobre tener que partir de tu tierra para procurar tu sueño. Mi sueño es ser cantante, ser artista. En Portugal es muy complicado ser artista en sur de Portugal. Ajá. Yo soy de Portimão. Y para hacer lo que quiero tuve que ir para Lisboa. Pero cuando yo fui a estudiar en universidad, sí, me fui para Reino Unido también. Ajá. Para Inglaterra. Es sobre eso, sobre tener que partir, y parte de tu corazón va y parte de tu corazón se queda con tus amigos, con tu familia. Y esta canción me he emocionado en un momento que fui a dar un besito a mis abuelos antes de partir, y mi abuelita con los ojos con lagrimitas, me creo que no estoy hablando portugués.
0: No, perfecto.
1: Me he quedado muy emocionado y fui para casa a llorar y escribir la canción.
0: Quédate por aquí, nos vas a cantar esta canción, ¿verdad?
1: Sí.
0: Vale, venga, ahora la escuchamos, seguimos en Hoy por Hoy.
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0: 10 y 22, 9 y 22 minutos en Canarias. A veces ocurren estas conexiones, yo qué sé, voy a decir, cósmicas, ¿no? Y ocurre que, lo que les contaba antes, la persona, el cantante que interpreta la canción que uno elige, casi por casualidad, como una de las sintonías del verano en Hoy por Hoy, se entera, escribe y se viene a Madrid. Y se viene además con ganas de cantar. Nos estabas contando ahora, Edmundo, sí, que justo antes de venir a Madrid venías de dar un concierto.
1: Sí, sí, sí.
0: Que tuviste que bajar desde Castelo Blanco a Faro.
1: Sí.
0: Dejar ahí los músicos, has dormido 2 horas, has cogido un vuelo.
1: Sí, ¿no? Cambiar las maletas, dormir dos horas y...
0: Bueno, y se ha venido aquí. Se vino ayer y lo que le hemos pedido es que, hombre, ¿cómo no va a cantar la canción que ha sido nuestra sintonía este verano? Y nos ha dicho que, por supuesto, que entre otras cosas para eso se venía, ¿eh? Para echar un cante. Bueno, pues este es Terra de Edmundo Ignacio.

0: Bueno, qué bien, qué bien, qué bien. Yo, esta es una cosa que siempre, el mundo, admiro mucho de quienes os atrevéis a coger una guitarra, poner con una guitarra y con la voz y cantar una canción.
1: Sí, sí, hacer una canción con la voz y con un instrumento.
0: Es una maravilla, ¿no? Es una maravilla. Oye, Mundo, cuéntanos un poco de ti. Tú decías, yo soñaba con ser cantante, ¿no? Soñaba con ser artista.
1: Sí.
0: Háblanos un poco de tu carrera.
1: Mi carrera empezó en The Voice, Portugal. Yo he sido uno de los finalistas, no ha ganado, pero lo público, las personas gustaron mucho y después, un año después, he participado en el Festival de Canción. Y me quedé en el segundo, pero mi vida es no ganar.
0: Pero mira, el que está aquí hoy es el segundo, no el primero.
1: Es verdad. Pero me quedé muy, muy feliz porque en el Festival de Canción fue mi primer single, mi primera canción que yo escribí y me quedé feliz con la canción. Y un año después creo que mi primer disco... Vaise Andando, salió, pero ahora tengo un nuevo disco llamado Vida de Cão.
0: Desde marzo, ¿no?
1: Marzo, sí, Vida de Cão, que me creo que vosotros también tienen la expresión Vida de Perro.
0: Sí, sí, sí. Sí, sí,
1: Y ahora me creo que soy yo mi mejor
0: tu mejor versión, ¿no?
1: Sí, sí, sí.
2: Yo quería preguntarle, ahora que es que he podido escuchar mejor un poco la letra en el directo, intentando entender el portugués, y quería preguntarte cómo fue eso. Yo creo que mucha gente de nuestra generación, entre ella y yo, nos fuimos a Inglaterra a trabajar, a estudiar, a buscarnos la vida desde la península. ¿Cómo fue irte a buscar tus sueños ahí a Inglaterra?
1: A mí me fue muy importante porque antes de partir no lo sabía cocinar, no lo sabía hacer nada. Como persona fue increíble. Pero como artista yo estudié artes en toda mi vida, en el colegio, artes visuales y música toda mi vida prácticamente. Pero en la Inglaterra fue estudiar producción de media, que es televisión, radio, sí, otros medias. Y fue muy importante para mí. Para percibir lo que quiero, lo que me gusta, mi proceso creativo, y fue muy importante para mí salir de Portugal y conocer otras cosas, otras personas, otras culturas, porque me creo que soy artista que soy hoy porque salí de Portugal, salí de mi tierra.
0: Es curioso una cosa que nos contabas antes, ¿no? Empecé a recibir mensajes en Instagram, en YouTube, de españoles, ¿no? Que estaban oyendo la canción. Vamos a suponer que todos o casi todos oyentes de hoy por hoy, de este programa. En el fondo lo que eso describe es algo muy peculiar. En la radio española suena muy poca música en portugués.
1: Sí, es verdad.
0: Muy poca música.
1: Fuera de Portugal no es muy común.
0: Y de hecho yo creo que conocemos poco la música que se hace en Portugal.
1: Sí, sí,
0: ahora
1: sí,
0: mismo,
1: sí. Me creo que los españoles conozcan más todo que sea fado.
0: Sí,
1: Amadio Rodríguez, otros cantantes o tradicionales como Ronquion, no sé si un flautista, no sé si llega acá o no. Pero me creo que es importante lo que pasó acá, claro. a tierra venir acá, ya estoy traduciendo todo.
0: ¿A quién más deberíamos? Aquí te voy a pedir que hables bien de tus compañeros música.
1: Claro,
0: ¿a quién más deberíamos conocer aquí en España?
1: Actualmente tenés muchos artistas como yo, por ejemplo, Antonio Variações, es un artista que de los años 80,
0: sí.
1: Es increíble, una de mis grandes inspiraciones, como Las 12, me creo que participaron en Eurovisión, Carlos Peão, pero actualmente también tienes un montón, Yolanda, que participó en Eurovisión, creo 2, 3 años, Claudia Pascual, tantos. Mi mentor en The Voice, Diogo Pissarra, existen tantos, Marisa Liz, tantos cantantes en este momento que basta procurarme en Spotify y venir los sugeridos. Que va a encontrar un montón de buenos artistas.
3: En este país, de verdad que hay un momento que nos sobralizamos con Luis y con Salvador, nos sobralizamos a tope y parece que descubrimos Portugal a través de ello, que está muy bien, pero yo me quedo. No lo has nombrado en la lista, pero hay un cantante que a mí me parece lo mejor que he escuchado en portugués, tanto en Brasil como en Portugal, que es António Zambujo.
1: Ah, sí, parece, es un cantante muy...
3: Me parece impresionante.
1: Empezó, me creo que casi tradicional. Alentejo tienen la canción alentejana, sí. Y Salvador, Trigacheiro, Luis Trigacheiro también, Buba Espinho, un montón de cantantes como Zambujo también, también que tenemos.
0: Sí, Bruno.
4: Edmundo, me estaba quedando con una pregunta y es, ¿harías esta versión en español? ¿La grabarías en español? Y si le hicieras, ¿qué ganaría, qué perdería respecto a la original?
1: Ah, buena pregunta. Lo haría porque yo ya he intentado en mi cabeza traducir algunas cosas. Creo que va a necesitar de alguna ayuda en algunos momentos, pero me creo que la mensaje se quedará toda, y el sentimiento también. No lo creo que se pierde algo, solo mi idioma, pero la mejor, me creo que cuando una canción es buena puede ser traducida y cantada en todos los idiomas, y yo acredito mucho en esta canción porque llego a todas las personas y mi nuevo disco tiene un montón de canciones también están llegando a las personas, pero esta es mi gran canción en este momento. Me creo que tiene medio millón en Spotify. Es increíble para un portugués tener eso, como yo, con 4 años de carrera.
0: Bueno, ¿qué te parece Madrid? ¿Que no lo conocías?
1: No lo conocía, me caminé, me creo, 20 kilómetros ayer, pero es una ciudad muy, muy, muy, muy guapa y... Hoy tengo tiempo para pasear.
0: Bueno, venga, ya que estás aquí, te vamos a pedir una segunda canción.
1: Claro, ¿vale? Que sí, Vida de Cão.
0: Vale, que es de tu nuevo disco.
1: Sí,
0: efectivamente. Bueno, pues nos quedamos escuchándote. Muchas gracias, Edmundo.
1: Muchas gracias.
0: Ha sido un placer que te vinieras aquí a la radio. Gracias.
1: Gracias.

0: Bueno, qué bien. Verano está acabando de maravilla. Seguimos.
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7: Jorge Luis Borges nació en Buenos Aires en 1888 y murió en Ginebra en 1986. Es una figura clave de la literatura universal, sobre todo en el terreno de la literatura filosófica, fantástica y postestructuralista. Aunque Borges empezó como poeta, lo que le proporcionó el reconocimiento internacional fueron sus ensayos y sobre todo sus relatos. Los relatos de Borges son imprescindibles y explican como nadie nuestro mundo y nuestras fantasías. Son emblemáticos sus libros Ficciones, El Aleph o Historia Universal de la Infamia. En Argentina se convirtió en el cabecilla de las vanguardias, en especial del movimiento ultraísta. Fue nombrado director de la Biblioteca Nacional, cargo que ocupó durante 18 años. A los 55 años empezó a quedarse ciego, lo que cambió su relación con la literatura, pero no impidió que siguiera leyendo y escribiendo.
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0: Diez y cuarenta y uno, 9:41 en Canarias. Sigue por aquí Bruno, no te has ido, ¿no?
9: No me he ido, no me he ido.
0: Demuéstralo. Bueno, no hace mucho escuchábamos a Bruno Galindo en este mismo espacio, en el Hoy por Hoy, pero en la biblioteca de Antonio Martínez Asensio, a hablar de su último libro que se titula Nadie nos llamará antepasados. Bueno, en este libro hacía un viaje por su pasado familiar que le llevaba hasta Argentina. Y en ese viaje aparecía un curioso personaje navarro, paisano por tanto, que bien podría ser la esencia casi de lo imposible, ¿no? Se le conoció como el Vasco de la Carretilla. Y aquella historia a mí me dejó un poco pillado, la verdad. Y ahora que termina la sección de este verano de lo imposible con Bruno, pensé, oye, pues deberíamos contar completa la historia. ¿Quién fue Bruno el Vasco de la Carretilla?
9: Pues el Vasco de la Carretilla fue en realidad un navarro, no un vasco, pero se conoce que en Argentina todos los navarros sois vascos, como todos los españoles somos gallegos, de nombre Guillermo Larregui. Y coincido contigo, este hombre representa la imposibilidad, vamos. ¿Te cuento por qué?
0: Sí, todo tuyo, dale.
9: Pues mira, Guillermo Larregui nace en Pamplona en el año 1885. emigra a Argentina en el año 1900, a la edad de 15 años. Se busca la vida cuando llega, durante años, como marino, carpintero y otros oficios. Y un buen día se descubre petróleo en el sur del país, en la fría y ventosa Patagonia. Para allá que se va a la Regui y se va a quedar a trabajar como peón durante casi dos décadas. Uh-huh. Un buen día, un mal día mejor dicho, se queda sin trabajo, con 50 años. Uh-huh. Lejos de venirse abajo, ahora viene lo bueno. Una de esas noches, con otros excompañeros, que también se han quedado sin trabajo, dice que, a falta de otra cosa que hacer, él está dispuesto a irse caminando hasta la capital, hasta Buenos Aires. Estamos hablando de más de 3.500 kilómetros de camino árido, gélido y prácticamente deshabitado. Empiezan las apuestas. Unos dicen que no se atreve, otros dicen que sí. Él ve una carretilla en una esquina, la coge, mete sus cuatro cosas y al amanecer echa a andar. Acaba de nacer la leyenda del Vasco de la Carretilla.
0: Bueno, echa a andar y llega al destino.
9: Llega un año y dos meses más tarde, con los pies destrozados, se ha fundido 27 pares de alpargatas, está documentado, y en Buenos Aires le reciben como a un héroe. Miles de personas le están esperando en la famosa avenida 9 de Julio, la del Obelisco.
0: Pero bueno, para que tenga semejante recepción, pues ha tenido que hacerse famoso, la gente tenía que saber quién era.
9: Pues sí, y te cuento cómo lo ha hecho. En esos años no hay televisión, la radio solamente llega a las grandes ciudades y apenas está arrancando un servicio llamado Mensajes al Poblador Rural, que son avisos en onda media para comunicar a gente que vive aislada noticias de sus familiares, cuestiones sobre el clima y otros asuntos de importancia.
10: Continuamos con los mensajes para el hombre de campo. Se comunica Senor Martínez de Estancia Altero, puesto La Vasca, que en esta ciudad su esposa ha dado a luz a un hermoso varoncito. Tanto la madre como el hijo se encuentran en perfecto estado de salud. Y debido al temporal se recomienda no viajar.
0: ¡Guau! ¿Qué te parece? La radio, ¿qué te parece? Servicio público.
9: La radio como función social personalizada, ¿no? Pues que sepas que este servicio se sigue utilizando a día de hoy. Fue, de hecho, clave en la pandemia, ¿no es cierto? Pero bueno, vuelvo al tema. ¿Cómo se hace famoso la Regui? Pues sobre todo gracias a los periódicos regionales que van siguiendo su viaje y esperándole en cada pueblo o pequeña ciudad para disputarse, digamos, la exclusiva de su de su relato, ¿no? Entonces lo que pasa es que la Regui llega, acampa en la plaza principal de cada ciudad o en el frontón, que muchas veces lo hay porque estamos en la época de la diáspora vasco-navarra argentina, entonces son millones los vasco-navarros que hay por allí, y entonces la gente le va a ver y a escuchar sus historias y así en el siguiente lugar y en el siguiente lugar.
0: Claro,
9: y
0: se va creando el personaje. Cuando llega a la capital, o sea, una vez consigue llegar al final del viaje, ¿qué hace?
9: Bueno, pues él, como he dicho, viene en lore de multitudes y se viene arriba, se viene tan arriba que decide doblar la apuesta y caminar otros 3.500 kilómetros más hasta la frontera con Bolivia. En este caso ya no tiene que vencer al viento, como le pasó en la zona del sur del país, sino a la altura. Estamos hablando de desiertos de 4.000 y 5.000 metros de altitud y al terrible sol de esa región, cosa que consigue.
0: 7.000 kilómetros, si no me equivoco. Yo soy muy malo con las matemáticas, pero bueno, hasta 3.500 y 3.500 se suma 7.000. ¿Qué hace luego?
9: Pues luego hay un tercer viaje, claro, no hay dos sin tres. Y ojo que esto te lo estoy contando a toda pastilla porque son años de viajes en los que le pasa todo tipo de calamidades y de, bueno, y también de cosas bonitas, ¿no? Pero bueno, sigo, tercer viaje. El Vasco de la Carretilla se atreve con la mismísima Cordillera de los Andes. Con una carretilla de 100...
0: O sea, nunca dejó la carretilla.
9: Nunca, bueno, fue cambiando de carretilla,
0: vale, tuvo ya, pero siempre iba
9: un viaje una carretilla, vale, ¿no? Pero siempre con su compañera y lo hace en verano, eso sí, así que se ahorra las terribles nevadas. Pero es que da igual, piensa en los casi 7.000 metros de la Aconcagua y piensa que vas empujando una carretilla de 180 kilos por esas montañas en las que hay camino o no lo hay, ¿no?
0: Eso es perseverancia.
9: Pues sí. Pues, bueno, todavía queda un cuarto y definitivo viaje. El Gran La Regui enfila la carretilla a Misiones. Zona húmeda, selva, Si has visto la película La Misión, sí, ya sabes lo que vale, es eso, vale, pues imagínate entrar ahí con una carretilla, ¿no? Uh-huh. A mí me recuerda a otra película más, Fitzcarraldo, de Werner Herzog, en la que Klaus Kinski y su tripulación subían una montaña empujando un barco de vapor de 300 y pico toneladas.
0: Bueno, no doy crédito a todo lo que hizo este paisano, este famoso vasco de la carretilla.
9: Para que veas tus paisanos de lo que sois capaces de hacer. Bueno, fin de trayecto. Larregui llega a un lugar mítico, las Cataratas del Iguazú. Hasta hacía muy poco, estamos hablando de mitad del siglo pasado, las cataratas eran una propiedad privada que explotaba otro vasco, un empresario maderero de nombre Domingo Ayarragaray. En ese momento, el Estado argentino le compra a este señor toda esa tierra que estaba explotando y se convierte en parque nacional, que empieza a ser un lugar turístico. Pero en ese momento todavía está deshabitado. Entonces el vasco de la carretilla se instala en ese paraíso, fíjate, pegado a las cataratas, y todo eso para él. Se construye una cabaña con latas de conservas que recoge en un lugar, en un hotel cercano, y ahí vive hasta su muerte, 10 años más tarde. En total, 16 años caminando y una distancia de 22.500 kilómetros empujando la carretilla.
0: Pues vaya viaje, increíble viaje de Guillermo Larregui, el vasco de la carretilla. Es un personaje que es relativamente poco conocido, yo no lo conocía, pero que tiene gente que sabe muy bien su historia, no solo Bruno, como Julián Yanchi, él es periodista, él es también navarro. Hola Julián, muy buenas.
11: Muy buenas, paisano. Bueno, hay que decir una cosa, dos cosas voy a decir. Para empezar, un navarro nunca retrocede. Como mucho, se gira y sigue caminando. Eso somos así los navarros. Y luego hay que decir que a ti, Pedro, y si yo te digo, con perdón de la expresión, a que no hay huevos, lo haces. Sí. Claro, Bruno, es que a Guillermo le dijeron, no hay huevos de. Y yo, ¿cómo? Y ahí se plantó. 14 meses más tarde, al día siguiente, la inauguración del obelisco en Buenos Aires, con su carretilla, de eso, mínimo 130 kilos más todo lo que llevaba encima, ¿no? Qué increíble barbaridad, la historia.
0: Qué barbaridad. Oye, ¿cómo conoces tú?
11: Nuestro Forrest Gump, Gump y nuestro renacido.
0: Bien visto, bien visto. ¿Cómo conoces tú la historia?
11: Pues mira, fue muy curioso porque, bueno, yo soy presentador de un programa en ETV que es El Conquistador, Conquistador del Fin del Mundo, Conquistador del Caribe. Entonces, cuando estábamos grabando los 10 primeros años en Argentina, Conquistador del Fin del Mundo, claro, los argentinos se alucinaban con todo lo que hacían nuestros concursantes, ¿no? La capacidad de sufrimiento, cómo competían, lo cabezones que eran y tal, ¿no? O sea, estaban un poco, porque hacían realities por todo el mundo y les flipaba un poco la actitud del concursante vasco, ¿no? Entonces, de repente, nuestro amigo Walter Torres dijo, joder, pero estos tíos, estos son más cabezones que el vasco de la carretilla. Y nos quedamos todos los vascos mirando y dice, ¿cómo? ¿Sí? ¿El vasco de la carretilla no lo conocéis? No. Un tío de la Rochapea, Guillermo Larregui, que por una apuesta se hizo primero 3.500 kilómetros con la carretilla, cruzando la Patagonia en otoño y en invierno, 14 meses, como bien ha dicho Bruno. Yo conozco la Patagonia en primavera, que son temperaturas como más amables, y yo me he cagado de frío en la primavera en la Patagonia. Y decía, este tío, con alpargatas, a bajo cero, con 180 kilos, atravesando esos caminos que son de ripio, que no son ni asfalto ni nada, o sea, decía, esto porque sabemos que es verdad. Pero si no, es imposible de hacerlo. Y ahí es donde yo me enteré de la historia, y luego el director, que es Asher O'Mill, que tiene un premio Goya, que está con nosotros en el proyecto del documental y de la película, a él le decía, su abuelo era este también origen medio irlandés y debía ser muy cabezón de chaval, y el abuelo le decía, pero parece el vasco de la carretilla, o el Quijote de una rueda, que también lo llamaba así, o el loco vasco. Bueno,
9: Julián,
11: y al final cuando el chaval ya tuvo así un poquito más de tiempo, más de edad, y dijo, ¿y este quién es? Entonces le contó la historia, se enamoró del personaje, hoy en día es director y quiere contar esa historia, pues para que el pueblo, para que toda la gente lo sepa.
9: Julián, justamente te quería yo preguntar por ese proyecto, que no es un proyecto, que son dos, porque estás preparando una película y un documental sobre el vasco de la carretilla, doblando la apuesta, como Larregui. ¿En qué momento están esos proyectos?
11: Efectivamente, porque nos dijeron a que no hay un par, y aquí estamos con el par. pues están, lo que es la parte artística está ya avanzada. Bueno, el documental va a ser muy sencillo, porque al final yo volveré a los lugares por donde pasó Guillermo Larregui. Digamos que haremos un paralelismo, pues, de una manera, ¿no? Iremos contando la historia por donde él fue, y yo iré preguntando y estaré con gente que lo conoció en persona, que es gente ya un poco mayor, ya en torno a 90 años, gente que igual recogió sus enseres de esa casa de latas, las casas de latas que tú has dicho bien, Bruno, Bruno y que están allí en casa de una señora Roldón. Bueno, que tenemos gente que lo conoció en persona, la queremos entrevistar, gente que sabe mucho en torno a Guillermo. Su primera carretilla está en el Museo de Luján. Ajá. Está allí para poder ver in situ. La segunda, sabemos que se la regaló un vasco ahí de la Casa Vasca de Chile. Estamos investigando a ver, creo que es un tal Aguirre, pero bueno, tenemos que seguir investigando. Entonces, bueno, yo quiero ir paralelamente por donde fue Guillermo Larregui para contar, o sea, para que me cuente la gente que lo conoció o que sabe de la historia, que me cuenten todo lo que saben de esa realidad que es la que tú hubieras contado, Bruno, ¿no? Y luego, claro, queremos hacer también una película, claro, con un poquito de realismo mágico, o sea, porque al final contar una película hora y media con un tío tirando una carretilla, por muy proeza que sea, pues es un poco coñazo. Entonces queremos contar historias, como bien dice Bruno, unas que son reales porque le pasó de todo, entre ellas casi pierde la pierna por el frío.
9: Sí, en ese, Patagonia,
11: esa primera
9: cierto.
11: Travesía de Patagonia, sí. Conocía a mucha gente que luego fueron bandidos muy, muy famosos en Argentina, a gente que luego fue muy cantante de folk muy conocida en Argentina, o sea, tenemos cosas que le pasaron. Gente que le robó, que bueno, cómo se buscaba la vida, como bien ha dicho Bruno. Bueno, hay muchas cosas que contar. Y luego sí que hay en el periodo ese en el que él hizo la travesía, pues hubo personajes que existían que él no llegó a conocer, pero en la película, gracias al realismo mágico, pues queremos que interactúen, claro, también, que aparezcan. Es una especie de Forrest Gump. En Forrest Gump no todo lo que se ve en la película es verdad. En nuestra película todo lo que se vea sí va a ser real, aunque no coincidieron. Podrían haber coincidido, pero no. Pues en Superi, por ejemplo, el famoso escritor era el encargado de hacer el correo aéreo, por ejemplo. Entonces, mientras Guillermo Larregui iba por tierra, el otro hacía el mismo recorrido por aire. El Che Guevara, bueno, hay tantos y tantos personajes que en esa época existían y estaban en Argentina. Pues bueno, pues que queremos contar una historia bonita, contar la proeza, pero aparte luego también entretener un poquito a la gente.
0: Claro, claro, claro.
11: Tenemos ya prácticamente el actor cerrado, un actor de primer orden, no vamos a decir el nombre todavía, pero bueno, tenemos ya el guión, tenemos toda la documentación.
9: Se le parece el actor,
11: ¿no?
9: Se le parece bastante. Yo es que sé quién es.
0: Ah, tú sabes quién es,
9: yo sé quién es.
0: Ahora le vamos a torturar,
11: Flipó el actor. Sí, flipó con la historia, pero esto es verdad, yo. Sí, es verdad, es que a todos nos surge la idea, la duda, ¿no? Pero esto es imposible hacerlo, y no, Guillermo Larregui, como buen navarro, lo hizo. Entonces, bueno, pues vamos a... Entonces, ¿qué nos falta? La novia, que ponga ahí la semillica y vamos a tirar para adelante.
0: Ya.
11: Y bueno, y en esas estamos,
0: estamos,
11: buscando compañeros de viaje, nunca mejor dicho, ¿no?
0: Bueno, vaya historia. Julián, yo ahora ya la próxima vez que vaya a la Rochapea, pues sí, me voy a acordar del Vasco de la Carretilla, claro.
11: Hombre, es que nosotros le queremos hacer un homenaje y más allá del documental y de la película, consideramos que al igual que en Argentina tiene monolitos y tiene monumentos y tiene cosas que se le recuerda en Iguazú, en Piedrabuena, bueno, en varios sitios hay pues algo que un recuerdo a esa hazaña. Aquí no tenemos nada, entonces qué menos que en la Rochapea.
0: Claro.
11: Gracias a Bruno yo supe que su casa estaba cerca de la estación porque no hay tanta documentación en torno a esto. Sí, que se fue a los 15 años. Algunos dicen que cuando se murió su madre, pues le dio un bajonazo, que vendió la granja de cerdos y que con 15 años se fue a la mar. Bueno, hay documentación por ahí que no sabemos hasta qué punto es de verdad, pero bueno, vamos a seguir investigando. Pero sí queremos hacer un recuerdo, un monolito, un algo, una calle a Guillermo Larregui en su barrio, fue en la Rochapea, qué menos. O sea,
0: que siempre
11: valoramos a Forrest Gump, que no es verdad. Y no vamos a valorar a Guillermo Larregui, manda narices tú. Así que, Pedro, yo lo suelto aquí en antena.
0: Venga,
11: a quien sea.
0: ¿Qué ha dicho?
11: A quien sea, al Ayuntamiento de Pamplona, al gobierno, a quien sea, dice, no hay huevos de hacer un monolito a Guillermo Larregui en la Rochapea.
9: O dos.
11: Ya está. O dos.
0: Pero, oye, Julián, muchas gracias. Un abrazo muy fuerte. Gracias por ayudarnos a conocer esta historia.
11: A vosotros.
0: Un abrazo, chao.
9: Gracias.
0: Estaba pensando, mira, habría sido una buena sección de verano, una sección que llevaba por título que no hay huevos, y hablar de gente. Es que es verdad, es un poco navarro esto de que no hay huevo de... Y ahí va el navarro y lo hace. Oye, vaya historión, ¿eh?
9: Historión, ¿qué te parece?
0: Bien, bien. Y el actor bien, ¿no?
9: El actor la peli, sí.
0: No sé por quién, pero vale. Ay, qué historia. Oye, que muchas gracias, Bruno, por este verano.
9: Bueno, ha sido un gustazo, ha sido un placer.
0: Que nos has descubierto muchas formas muy diferentes, muy apasionantes, muy sorprendentes de viajar. Y para seguir conociendo tus historias, busquen Lo Imposible.
9: Exactamente, loimposible.net.
0: Un abrazo, Bruno, muchas gracias.
9: Muchas gracias.
0: Seguimos
9: encontrándonos.

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0: Son las 11 de la mañana, las 10 en Canarias. Casi 9.600 mensajes de odio se han detectado en las redes sociales en los días de entrada masiva en Ceuta. Son datos del Observatorio del Racismo y la Xenofobia. Aldo Gómez.
1: Según el Ministerio de Inclusión, Seguridad Social e Inmigraciones, que es de quien depende este observatorio, las personas procedentes del norte de África siguen siendo el principal grupo diana del discurso de odio detectado a través de las redes sociales. Marina Fernández.
2: 57.000 mensajes de odio en total durante el mes de julio, 17.000 más que el mes anterior, un 42% más, sobre todo a raíz de la crisis de Ceuta. Es el balance mensual del sistema Faro de monitorización del discurso de odio en redes sociales. 9.600 publicaciones de odio en solo dos días, dirigidas sobre todo contra población del norte de África. Como contamos ya en la serie, esos mensajes pasaron de 1.800 el día antes de la entrada a 6.500 el día después. Se multiplicaron por cuatro en cuestión de horas. De un simple vistazo se observa el impacto de la crisis de Ceuta en la circulación de estos discursos, cómo se disparan las gráficas o, lo que es lo mismo, mensajes del tipo «qué asco de raza», «moros invasores», «la playa está llena de cucarachas» o «que no aparezcan furgonetas de españoles cansados y a cazar». Ejemplos reales, textuales, de lenguaje agresivo explícito que circula en nuestras redes sociales. Eso sí, según el informe de Overaxe, la tasa de retirada de estas publicaciones fue del 70%, 10 puntos por encima de la de junio. En cualquier caso, 3 de cada 10 mensajes de odio han seguido negro sobre blanco en nuestras pantallas.
1: Detenido un entrenador de voleibol de Palma por haber violado a una menor y haberla dejado embarazada. El hombre tiene 23 años, la víctima 15. Mallorca, Mamen Munición.
3: Los hechos se remontan al pasado mes de junio. Entonces el entrenador invitó a la víctima y a otra menor a comer a su casa. Después de la comida, la otra menor se marchó y fue cuando supuestamente el hombre agredió sexualmente a la niña. Según explica el diario Última Hora, la adolescente, a raíz de este episodio, cambió su actitud de forma radical, lo que levantó las sospechas en su entorno familiar. Al cabo de unas semanas se empezó a encontrar mal y llevaron a la menor al hospital, donde dio positivo en el test de embarazo. La víctima interrumpió el proceso. Durante las semanas posteriores, el entrenador escribió en varias ocasiones a la menor. Una vez recogida la información, la policía detuvo al entrenador de la joven, quien, tras pasar a disposición judicial, quedaba poco después en libertad con una orden de alejamiento.
1: Los precios en la industria subieron en julio. La inflación industrial repuntó al 9,2% el mes pasado, según el INE. Este indicador se disparó por culpa, sobre todo, de la energía. Jordi Fabregan.
4: Los costes energéticos han subido en un solo mes más de un 9%, y eso ha hecho que la inflación industrial se haya situado, en comparación con hace un año, en el 9,2%. Con el inicio de la guerra en Irán, los precios de la industria ya subieron con fuerza, pero habían empezado a moderarse, una tendencia que se ha roto, según estos datos, en julio. Vemos subida de alrededor del 50% en la electricidad, del 44% en el cobre o del 16% en los fertilizantes. Y esto es importante porque estos precios son los que, al cabo de poco tiempo, terminan repercutiéndose en el coste de venta de los productos a los consumidores.
1: Nos queda el deporte, Sampe.
5: Entre esta noche y el jueves se recuperan los partidos aplazados de la jornada 1 en primera división. Hoy a las 9 de la noche, Valencia, Real Betis. Además, es día de presentaciones en el Racing, la del centrocampista Iván Martín, el Sevilla, las del delantero escocés Robbie Ure y el centrocampista de Georgia, Kochorasvili. Y durante el día se espera también la presentación low cost de Diomandé con el Real Madrid. Además, la de Xavi Hernández como nuevo seleccionador de Holanda. Y de la vuelta se disputa hoy la cuarta etapa, Andorra-Andorra, 105 kilómetros, 4x2 por el camino, 3 de ellos de primera categoría.
1: 11 y 3, 13 en Canarias.
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7: Buenos días. Salvamento Marítimo ha rescatado en aguas del estrecho de Gibraltar a dos migrantes de origen magrebí cuando intentaban alcanzar la costa de Cádiz a bordo de una tabla de paddle surf. La embarcación de salvamento los localizó 9 millas al este de Punta de Europa. Radio Algeciras, María Ángeles Benito.
8: Salvamento Marítimo ha rescatado a dos varones magrebíes que se encontraban a la deriva sobre una tabla de paddle surf a unas 9 millas al este de Punta Europa, en aguas del estrecho de Gibraltar. La salvamar Arcturus fue movilizada desde Tarifa tras recibir el aviso y localizó a los dos hombres, que fueron trasladados posteriormente hasta la dársena del Saladillo, en el puerto de Algeciras. El rescate se produce en un contexto de continuidad de las llegadas de migrantes desde Ceuta al campo de Gibraltar. De hecho, la semana pasada la Policía Nacional desarticulaba dos redes que traficaban con migrantes para traerlos desde Ceuta hasta el litoral de esta comarca, y a los que cobraban hasta 9.000 euros por realizar el trayecto en patera.
7: Más asuntos. De tribunales, puesta en libertad bajo fianza para dos de los investigados por la muerte a tiros del dueño de un cortijo en Pechina el pasado mes de enero, en Almería. Un informe de balística ha revelado que la bala que mató a la víctima no salió de las armas que portaban los sospechosos en el asalto. Será Almería, Elena Ortuño.
9: El juez ha acordado la libertad bajo fianza de 20.000 euros para dos de los investigados, junto con medidas de localización. La decisión llega después de que la defensa pusiera sobre la mesa las dudas que plantea el informe balístico sobre el origen del disparo mortal, ya que el documento señala que el proyectil que mató a la víctima no fue disparado por ninguna de las dos armas que llevaban los investigados. El instructor mantiene abierta la investigación y ha pedido nuevas pruebas para tratar de determinar qué arma causó la muerte y quién efectuó el disparo.
7: Y a apuntar que la Federación Provincial de Asociaciones de Vecinos ya tiene autorización para organizar la manifestación por Ceuta el 2 de septiembre, Día de la Ciudad Autónoma, bajo el lema Ceuta no se vende, Ceuta se defiende, el pueblo salva al pueblo.
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0: Once y siete minutos de la mañana, 17 minutos en Canarias. Arrancamos el motor para, como hemos venido haciendo cada martes a esta hora en verano, vender una moto. Esto está siendo un máster, un auténtico máster en marketing y publicidad. ¿Con quién? Pues con el mejor que lo podía hacer, el director general creativo de Pingüino Torreblanca, José Luis Moro. Hola, José Luis, buenos días.
15: Buenos días.
0: Bienvenido. No te voy a preguntar por lo que dice tu camiseta.
15: Esto lo contamos otro día.
0: Otro día. Que la estábamos viendo, bueno, da igual. Hemos venido todo este verano, vendiendo cosas aparentemente imposibles, ¿no? Desde una orquesta que solo tocaba canciones de Alex Ubago, a una montaña rusa que va a la velocidad de una silla salvaescaleras, esta velocidad de vértigo. Bueno, nos queda una moto más que vender, José Luis. ¿Qué vamos a vender en esta última sección del verano?
15: Bueno, pues hoy vamos con un clásico del final de las vacaciones, que ya está llegando, que son los fascículos coleccionables. Me imagino que todo el mundo se acuerda que todos los años, cuando llegaba septiembre, de repente llegaba un aluvión de publicidad de todo tipo de artículos para coleccionar que se vendían en los kioscos, ¿no? Sí. Por ejemplo, miniaturas de las cosas más peregrinas, ¿no? Camiones, cascos de guerra, teteras, o por ejemplo cosas para construir, ¿no? Construye tu propio arca de Noé, sí. O el halcón milenario, la Torre Eiffel, ese tipo de cosas, ¿no?
0: Sí, las pirámides de Egipto. Todo lo que se pudiera construir en mini piezas existía en coleccionable. Luego creo que había dos personas en España que terminaban de construir eso. Sí. Hasta le podríamos poner nombre. Bueno, antes de nada, 900-100-800, que por última semana de este verano les vamos a pedir que llamen para formar parte del jurado que va a elegir qué coleccionable comprarían de los que nos va a vender José Luis Moro. 900-100-800. Última ocasión para participar en el gran jurado de la publicidad de este verano. Oye, si te parece, José Luis, yo hay algo que quería hacer esta última semana, que es salirnos un poco de lo que venía siendo habitual. Estos últimos días nos planteabas un descarte, digamos, ¿no? Planteábamos algo imposible de vender, nos enseñabas primero el descarte. Pero, claro, hemos tenido tantos temazos tantas cancionazas este verano que yo decía, no nos podemos ir sin recordar algunas de ellas, ¿no? Entonces lo vamos a hacer. Con tu permiso, José Luis.
15: Maravilloso.
0: Lo vamos a hacer. A partir de la primera que sonó, que yo no sé por qué no la convertimos en canción del verano, esta es una pinita que se me queda ahí clavada, cuando lo que se trataba era de vendernos, vender a la gente, que quedarse trabajando en verano, que lo que íbamos a hacer nosotros, era guay.

0: Es que era una genialidad, José Luis. Una genialidad. Además, tiene ese estribillo pegadizo, ¿no? O sea, para mí, esta ya va a ser la canción del verano del 26. Porque, pues así, la calorina y la oficina y el LinkedIn.
1: Bueno, porque además tú te has quedado a trabajar.
0: Claro,
1: en
0: verano, así que... porque además lo mío ha sido justo eso que describía la canción. Bueno, en otra de las semanas se trataba de vender aquellos cuadernillos antillana de oficina, ¿no? Cuadernillos para empleados y empleadas de oficina que no se olvidarán de que, bueno, su vida pasa con hacer Excel y PowerPoint y cosas así. Y esta era la canción descarte, que también era una maravilla.

0: Es que también es fantástica. Más este tono melódico, ¿no? De cantante melódico. Como que le da toda una dimensión de trascendencia.
1: Yo visualizo el videoclip de esta canción. Imagino la máquina, un zoom a la máquina de café solitaria.
0: Desde luego. Bueno, pues esta fue otra de las campañas que escuchamos este verano. Y otra que también, iba a decir que me encantó, si es que me han gustado todas, ¿no? Pero esta era otra de las canciones que también fue un descarte.

0: pesadilla de Job, la montaña rusa más lenta del mundo.
1: Es verdad, la pesadilla de Job. Bueno, pues esta era la otra campaña para vender el gusto de estar en una montaña rusa, de las que va muy despacito, muy despacito. Mira, estaba pensando ya que podríamos haber hecho también un concurso entre las canciones, ¿no? Y pedir a los oyentes que eligieran cuál es la que más les gusta. 900-100-800. Buscamos jurado. 900-100-800. Jurado para la última campaña de cuñas, de publicidad, de este verano. Para la última moto que vamos a vender. Que son coleccionables imposibles. Yo esta semana he hecho los deberes, José Luis, y me he escuchado las las maravillosas cuñas. No voy a decir nada, no voy a decir nada porque hay algunas que son geniales. Venga, pues nada, al 900-100-800 nos llaman. Solo necesitamos tres, así que desen prisa porque cubrimos enseguida nuestro jurado. Y a la vuelta de la publicidad, escuchamos ya las cuñas. Hasta ahora.

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0: 10:19 en Canarias. Seguimos con José Luis Moro vendiendo nuestra última moto del verano. Decíamos antes que hoy íbamos a vender colecciones de esas que se anunciaban antes con el comienzo del curso. Yo creo que todavía, igual estoy equivocado, pero todavía algunos coleccionables sigue habiendo, José Luis. Pero bueno, antes era un bombardeo desde moneda, minerales, enciclopedias, bueno. Uy, las enciclopedias.
1: Sí,
0: enciclopedias.
1: Enciclopedias de cualquier cosa, ¿no? Sí. O sea, del cuerpo humano, de informática, música clásica, recetas para microondas, vete a saber, ¿no? Y es verdad que la mayoría de los anuncios de este género pues eran bastante malos, diría que incluso terribles, sí. Pero ha habido honrosas excepciones, entonces me parecía bonito recordar uno de ellos. Seguro que mucha gente se acuerda de este spot de la colección de minerales de RBA, que es obra de Félix Fernández de Castro, que es un creativo mítico de la publicidad española y hoy uno de los mejores directores de cine publicitario.
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0: Es que
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0: Ese Gutiérrez que le veo es mítico.
1: Eso es mítico. Bueno, pues hoy si te parece, Pedro, vamos a vender coleccionables. Uh-huh. Pero vamos a hacerlo un poco distinto a lo que hemos hecho hasta hoy, porque hasta hoy lo que hacíamos era tener un solo tema, un solo producto y elegir campaña. Hoy vamos a vender tres coleccionables distintos, de forma que lo que hay que votar no es tanto la idea para vender el coleccionable como el coleccionable en sí. Bueno, igual te convence más la idea, pero creo que lo que hay que valorar hoy es el coleccionable, que como siempre y como siendo fieles a la filosofía de la sección, son cosas que nadie querría tener.
0: Vale, vale.
1: Difíciles de vender, ¿no?
0: Vale, vale, vale. Entonces, espera, déjame que voy a saludar al jurado, porque así lo dejamos ya presentado, y escuchan las cuñas de tres coleccionables diferentes. Elizabeth, desde Málaga. Elizabeth, muy buenos días.
4: Hola, buenos días.
0: Gracias por acompañarnos. Agudiza el oído, que vas a tener que elegir uno de esos tres coleccionables imposibles que nos va a presentar José Luis Moro. Alberto, Asturias. Hola, Alberto. Buenos días.
5: Buenos días.
0: Bueno, buenos días. Gracias por estar ahí. Y Álvaro, desde Cubas de la Sagra, que está en la provincia de Madrid. Álvaro, buenos días.
6: Hola, buenos días. ¿Qué tal todos?
0: Bueno, a ver, una pregunta que yo creo que es importante, para ponernos en situación. Elizabeth, ¿tú has hecho alguna vez un coleccionable?
4: Bueno, lo he empezado, yo creo que como casi todo el mundo.
0: Y no lo has terminado, vale, bien. En esto somos del mismo equipo. Alberto, ¿en tu caso?
7: Yo tengo un recuerdo lejanísimo, tengo 70 años, de algunas colecciones sobre monedas y banderas que yo creo que terminé, pero te estoy hablando de eso de hace 50 años.
0: Vale. ¿Y Álvaro, tú?
6: Pues yo coleccioné sellos cuando era muy pequeño, pero en un enfado de mi hermano mayor,
0: uy.
6: Me los rompió todos.
0: Y le dejaste de hablar, claro.
6: Sí, bueno.
0: Ay. Uy, pero esto suena a ensañamiento con el hermano, pequeño.
6: Sí, esto es una película de miedo casi. Sí, no, pero vamos a ver, fue una chiquillada que, en fin.
0: Ya.
6: Ya ha pasado el tiempo y no, por supuesto, no.
0: Pero no lo olvidas.
6: Pero no lo olvido, es verdad.
0: Estas cosas no se olvidan. Bueno, venga, va. José Luis, tenemos el jurado presentado ya. Vamos con los tres coleccionables imposibles a ver con cuál se quedan nuestros oyentes.
1: Venga, estupendo. Pues mira, el primero es una de estas colecciones de objetos, miniatura o objetos de cualquier tipo, que luego colocabas, ibas coleccionando y luego colocabas en un expositor, en alguna vitrina en tu casa. Y en este caso es la colección Rodapiés de Época.
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0: ¡Qué maravilla! ¿Pero por qué el rodapié de la estación de autobuses de Denia?
1: Bueno. Yo, la verdad, busqué en internet estaciones de autobuses más feas de España.
0: Y te salió Denia.
1: Y Denia estaba en el ranking, en el top 10.
0: Pues que puede ser. Pues yo creo que la conozco, la estación de autobuses de Denia. Claro, yo me imagino un expositor con termómetros de rodapiés. Bueno, pues yo no sé si compraría este. Vale, venga, hemos empezado fuerte. A ver si el segundo coleccionable lo mejora. Venga.
1: Venga, pues el segundo es una enciclopedia, que también era el clásico de coleccionable. ¿Sí? Y en este caso es la enciclopedia Politonos Míticos, una enciclopedia que reúne los tonos de móvil más inolvidables de nuestras vidas.
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0: Es que el otro día justo hablamos de los politonos en este programa. Esto es una casualidad. ¿Quién no ha tenido el piribipi, piribipi? Ah, esto me da mucha nostalgia, pero yo me quedaría con la de los rodapiés. Bueno, pero esta está bien, esta está bien. Sí. Bueno, tercera colección.
1: Tercera colección. Pues la tercera, en este caso he cogido prestada una idea de un amigo, de Carlos Juste. Es un creativo publicitario, un artista de estos muy loco que rompe moldes. Uh-huh. Un tipo genial, ¿no? Y Carlos creó hace años una colección artística que se llamaba Agosto y Septiembre, Dogmas Consecutivos. Y en ella, como obra artística, creó coleccionables muy absurdos, ¿no? Uh-huh. Y de alguno hizo su propio anuncio, como para promocionar la exposición. Entonces vamos a meter hoy en la competición uno de ellos. Y la tercera colección a votar es una de estas cosas para construir tú mismo en tu casa. Y en este caso es para construir un locutorio telefónico en Calpe.
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0: Esta idea también es grandiosa. Yo ahora dudo entre la primera y la tercera. Bueno. Venga, vamos a nuestro ilustre jurado, que está compuesto por personas muy principales del mundo de la publicidad. Elizabeth, has escuchado estas tres campañas de tres coleccionables diferentes. ¿Cuál es el que correrías ahora mismo al kiosco a comprar?
4: Pues a mí me gusta mucho el locutorio.
0: El locutorio.
4: Es como... Sí, dentro de un tiempo habrá que explicar lo que era. Entonces me parece curioso tenerlo.
0: Es verdad. Muy bien tirado, Elizabeth. Muy bien tirado. Sí. Casi será como una pieza de museo.
4: Claro.
0: Ocurre un poco también, es que ahora que lo dices, justo lo pensaba hace unos días, con los cibercafés. Anda que algunos... Cuando
4: claro.
0: Empezó Internet no...
4: En el de mi barrio... por 20 duros, se conectaba 15 minutos a internet. Fíjate. Y yo ahí he estado horas y horas en los chats.
0: Claro, ¿no? Y muchos, no en el de tu barrio, pero en otros. A ver, Alberto, desde Asturias, ¿qué colección hablarías?
11: A ver, yo creo que una de las características más importantes de una buena colección tiene que ser el que resulte absolutamente inútil.
0: Bien.
11: Y las dos últimas, aunque de remota utilidad, pueden tenerla, tanto los politonos como el locutorio. Por tanto, yo reivindico la inutilidad de la primera. No se puede vivir sin una buena colección de rodapiés.
0: Bien visto, ¿vale? Bueno, Álvaro, ¿por cuál te decantas tú?
12: Pues mira, la verdad es que siento como una losa sobre mí la responsabilidad de decidir esto.
0: Siéntela.
12: Es que las tres opciones me parecen fascinantes, ¿no? Pero sí, estoy también como lo máximo de la inutilidad, los rodapiés de época. Eso me parece, vamos, de lo más estúpido que se puede. Me parece estupendo, ¿no?
0: Es que está muy bien.
12: Yo quería proponer una que tenía en mente. Es que pensaba que era proponer ideas. Si
0: bueno,
12: quieres, la propongo.
0: Venga, dale. Claro. Sí.
12: Bueno, pues mira, una es por tomos, una enciclopedia por tomos. Pero hay que buscar a un buen carpintero, porque yo creo que sería muy voluminosa. Un carpintero que te refuerce la estantería para enciclopedia de gilipolleces de políticos.
0: Ah, bueno.
12: No voy a decir nombres, ¿vale? Por no decantar ni por crearme... Entonces, pues me parece interesantísima Pero claro, no tan interesante como la de los rodapiés, sin duda, ¿eh?
0: Sobre todo, es que además, ¿en qué punto empiezas a reunir las gilipolleces de los políticos? Pues claro, la historia es muy larga.
12: Por orden alfabético, ¿no?
0: Por orden alfabético, ¿de político o de gilipollez? Pues...
12: Otro dilema, joder. Otro dilema.
0: Puedes elegir, puedes elegir. Bueno, pues entonces ha ganado efectivamente el coleccionable de los rodapiés.
1: Muy bien.
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0: Ay, ay, ay, es que toda la estación de autobuses es fantástico. Bueno, Elizabeth, Málaga, muchas gracias por escucharnos y por tomarte la molestia de llamar. Lo mismo, Alberto, un abrazo.
7: Pedro, un segundo nada más.
0: Venga.
7: Oyendo hoy las canciones, ese ranking tan fantástico, José Luis, yo creo que no ha hablado nunca, habló siempre de técnicas de marketing y de creativos publicitarios, pero yo creo que no ha hablado nunca de, y creo haberlos oído todos, de los músicos tan fantásticos que tiene que tener detrás y de los cantantes, porque vamos, el que canta el tango es fantástico y el de la máquina de café hace saltar las lágrimas en cualquiera.
0: Usted sabe que José Luis es...
7: merecía algún comentario ese equipo musical y cantantes que tiene detrás.
0: Usted sabe que José Luis es músico.
7: En todo caso, un abrazo muy fuerte y mi enhorabuena.
0: Venga, gracias, Alberto.
1: Muchas gracias, Alberto.
0: Álvaro, muchas gracias por escuchar y por llamar.
12: Encantado de participar. Un saludo a todo el mundo.
0: ¿Que decimos algo de los cantantes, José Luis? De tu elenco de cantantes.
1: Nada,
0: podría montar una compañía de representación artística.
1: Sí, de todos los
0: géneros. Bueno, yo quería recuperar todavía dos canciones más. De estas hemos ido escuchando para vender. Una de las últimas tenía que ver con un producto que uno en verano... pues le cuesta pensar que comería, que son los polvorones.

0: Bueno, otro de los temazos de este verano, el de los polvorones. Y yo me voy a quedar con uno más, porque una de las cosas que hubo que vender fue pues una gafa para no ver el eclipse, ¿no? Una gafa, sino un antifaz.
1: Un antifaz, sí.
0: Esto es para no ver el eclipse. Y una de las cosas que tú planteabas como técnica de venta era hablar en negativo del sol. De, oye, pues que el sol está bien que esté ahí, pero tiene sus contraindicaciones, ¿no? Y lo planteaste así.

0: por culpa del sol nos pasan un montón de cosas malas. Y ahora, ¿solo porque la luna se le va a poner delante un ratito, tenemos que estar todos pendientes de él? Pues conmigo no contéis. Este día del eclipse, hazte con un que te den Lorenzo. El antifaz especial para no verlo. El sol no se merece otra cosa.
1: Bueno. Pues nada, este es un repaso a un verano que ha sido fantástico, fantástico, con José Luis Moro. Mira, verás, voy a hacer algo que quise hacer al principio del verano, pero que luego por la vida me fue arrastrando. Yago Fernández, Yago, muy buenos días.
2: Muy buenos días.
1: Pero... claro, en su momento le conté a Yago, le dije, oye, voy a tener a José Luis Moro en una sección justo antes de tu sección, en la que nos vas a descubrir a la gente joven, ¿no? Y entonces hicimos la conexión de José Luis Moro, un pingüino mi ascensor, y Yago me dijo, pero yo escribí un artículo, un report de un pingüino mi ascensor.
3: Me dijiste, sí.
2: Sí, bueno, espero que no lo leas nunca, porque no era exactamente un report, era un artículo...
1: no lo busques.
2: Sí, un poco así atolondrado, pero de homenaje a ese grupazo que tuvo don José Luis en los años 80, o cuando yo lo recuerdo luchaba a mis padres. Uh-huh. Y enhorabuena, aprovecho esta sorpresa y saludo para celebrar que estás ahí al otro lado.
1: Sí, sí.
3: Oye, qué maravilla, pues oye, muchísimas gracias.
2: He rescatado el titular que es Millones de pijos no pueden estar equivocados.
1: Bueno, es que se produjo esa conexión fantástica y yo pensé, bueno, en algún momento les tengo que cruzar, que lo tenía que haber hecho antes. Bueno, de hecho lo podía haber hecho cada semana, pero bueno, pues no. Oye, José Luis, que ha sido un placer, ¿eh? Que voy a echar mucho de menos estos raticos de los martes.
3: Pues igualmente, la verdad es que ha sido un gusto acercar un poquito los entresijos de la publicidad a la gente y demostrar que con un poco de libertad creativa la publicidad puede ser un contenido tan, tan divertido y agradable como casi cualquier otra cosa.
1: Sin ninguna duda. Un abrazo, José Luis.
3: Un abrazo grande. Hasta luego.

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0: hoy, Pedro Blanco.
1: En su misión contra el Madrid centrismo, Iago Fernández ya ha vuelto de Galicia, ¿no?
2: Bien, vuelto.
1: Está por aquí, ha ido bien por allá, ¿no?
2: Muy bien.
1: Sí, se te ve así, buen gesto, buen tono.
2: Sí. Y más fresco aquí que en Galicia, sorprendentemente.
1: ¿Ah, sí? Sí. Ah, bueno, es verdad, estos días está refrescando, sí. Bueno, es el último martes en el que vamos a conocer a gente joven, muy joven, muy joven. Además, hoy el perfil es un perfil muy, muy guay, que es lo que venimos diciendo todo el verano. Gente que tiene una historia que contar, que hace cosas que tienen valor, que hace cosas guay, pero que no se creen guays. Este es el resumen de los personajes que hemos ido conociendo.
2: Sí, hemos hecho esta descripción de la sección de Pequechos. Volvemos a hacer la broma que aquí os empeñáis en llamarla de otra manera, pero se llama Pequecho, y sí, es muy ilusionante para
1: mí. Tú sabes
2: mí,
1: que en el guión se llama Radar.
2: Por eso digo, ya que no está en guión, la hago yo. Pero bueno, que es un Pequecho que ahora vamos a descubrir, pero en general es muy ilusionante descubrir a tantas personitas fuera de lo popular, digamos, o del mamoneo, sí, que ni son usadas como reclamo en eventos, ni aparecen en las listas de los supuestos más exitosos del año, uh-huh, y que a ellos les da absolutamente igual si una marca o un medio se fija en ellos.
1: Pero fíjate, y además esto enlaza mucho con esta conversación que hay ahora sobre si determinado tipo de influencer, ¿no?, está en horas bajas, en el sentido de que la gente cada vez pide más autenticidad en lo que comunican, ¿no?, y menos, pues, comunicaciones comerciales y demás. Y en los personajes, en los perfiles que nos estás presentando este verano, hay mucho de eso, ¿no?, de mensaje auténtico, de experiencia auténtica, con seguidores, algunos más, otros menos, pero con seguidores que le dan valor. ¿Quién nos acompaña hoy?
2: Pues nos acompaña alguien muy genuino, en la línea de lo que estás diciendo, y para mí es un Pequecho realmente excepcional. Vamos a ver sus características. Un personaje mítico de la única serie de animación que ve mi hija Aldar ahora mismo. Nos evoca un poco a nuestro invitado. Vamos a escuchar un audio, a ver si esta pista te sirve.
3: ¿Qué estás haciendo con estas cabras?
4: Las llevo a los pastos como todos los días.
1: Esta pista es fácil, además, bueno, se llamaba como yo, el niño pastor Pedro, de Heidi, ¿no?
2: Sí, su amigo inseparable.
1: Sí.
2: Bueno, pues nuestro invitado es Javier de los Nietos, un joven que con solo 19 años, hablando de Pequecho, se dio cuenta de que ni la vida de la ciudad ni la carrera que estaba estudiando en la universidad eran para él, y se escapó a la sierra para dedicarse al pastoreo, una actividad que se está perdiendo y que además, entre otras muchas cosas, tiene un papel fundamental en la prevención de incendios, tristemente de actualidad cada verano, y este último especialmente en Madrid, donde Javier vive y trabaja.
1: Hola Javier, bienvenido.
5: ¿Qué tal? Buenos días.
1: Buenos días, gracias por acompañarnos. Ahora tienes, ¿cuántos años?
5: 24.
1: 24 años, y eres ganadero, o pastor,
5: sí,
1: no sé
5: ganadero
1: cómo,
5: y pastor,
1: cómo te presentas.
5: Ambas cosas.
1: Vale, ¿qué tipo de ganado?
5: Ganado caprino.
1: Cabras. ¿Y dónde las tienes?
5: Ahora mismo en el Atazar, pero hasta el momento he estado haciendo trashumancias, trasterminancias por los distintos pueblos de la Comunidad de Madrid.
1: Sí, y ahora estás, digamos, establecido en el Atazar.
5: Justo.
1: ¿Dónde está el Atazar, para quien no conozca la zona?
5: Pues el Atazar está justo, es el pueblo al lado del embalse del Atazar, que es el embalse más grande de la Comunidad de Madrid, que está lindando con Guadalajara.
1: Cerca de Guadalajara. Uh-huh. Tú no eres de allí, lo estábamos comentando ahora, ¿no?
5: No, yo soy de otro municipio, ya más tirando a la sierra de Guadarrama, en Cerceda, donde me he criado.
1: ¿Tu familia es ganadera de origen? ¿Tiene relación con la ganadería?
5: Bueno, mi abuelo era ganadero de vacas de leche, pero sí que es verdad que cuando ya nací ya no había tradición ganadera, ya en ese momento ya mi abuelo había dejado las vacas. Y el vínculo primero que tuvimos, ¿no?, a través de la familia con la ganadería fue cuando mi padre estuvo en el equipo de gobierno de mi pueblo, que desarrollaron un proyecto de rebaño municipal en el pueblo, en Cerceda, Gualemata, Alpino, y ahí es cuando, que era un rebaño municipal de cabras.
1: Sí.
5: Y es a través de esa cultura que se ha tenido ahí en ese pueblo, a través del rebaño de cabras, donde se empezó a ver como esa posibilidad igual también de rebaño de cabras como una oportunidad de desbroce y educación, que es un poco lo que me gusta a mí de mi proyecto.
2: ¿Y cómo es Javier, para que empecemos a atisbar un poco la profesión de pastor, cómo es un día estándar para un pastor en la Sierra de Madrid, desde que te levantas hasta que acabas tu jornada?
5: Bueno, pues he de decir que se juega con la posibilidad de ser autónomo, ¿no? Uh-huh. Entonces, sí que es verdad que lo que más te condiciona la rutina son la propia rutina de los animales, que tienen sus rutinas de a la hora que tienen que salir a comer, a la hora en la que se ponen a rumiar y a los momentos en los que las juntas con las crías y demás, y ahora sobre todo que estamos en época de paridera, bueno, época que he decidido yo porque es una época muy difícil con tanto calor para tener una paridera, si me escuchan otros ganaderos opinarán esto. Y nada, entonces el día a día es básicamente ir a atender al rebaño y como tenemos una ganadería extensiva, lo que implica es que tienes que sacarlas a comer todos los días y también conocerlas una a una para saber cómo, si se están alimentando todas bien y demás.
2: Ahora decías, si me escuchan otros ganaderos, me gustaría saber cómo fue la recepción o la percepción de los ganaderos, pastores de toda la vida, los más antiguos, al llegar tú a aparecer en su entorno, y cómo es ahora con el paso del tiempo. No sé si había prejuicio, sorpresa porque seas tan joven, y con el tiempo imagino que te has ganado su confianza y respeto, ¿no?
5: Pues ha sido distinto en cada municipio por el que hemos estado haciendo tareas de desbroce o trabajando, pero ha sido muy escasa la interacción con estos ganaderos, porque ya no hay ganaderos en las vías pecuarias, ya no hay ganaderos en extensivo apenas. Uh-huh. La mayoría están afincados y ese pastoreo se está perdiendo, entonces sobre todo ha sido una interacción acerca de, ostras, pues cómo lo haces, por qué las sacas o de qué manera lo hacían antiguamente otras personas que sí que se dedicaban realmente al pastoreo, no solo a ser ganadero, ¿no? Pero la recepción ha sido buena, es decir, tanto otros ganaderos como antiguos pastores creen que es necesario esto para el campo, para el monte, para con las zonas periurbanas que exista este pastoreo.
1: ¿Cuántos ganaderos o pastores de 24 años, de 23 conoces?
5: Bueno, pues gracias a una asociación que se llama EPA, ¿sí?, que trabaja con juventudes rurales y demás, hicieron un proyecto el año pasado que se llamaba Encuentros en las Lindes, y ahí intentaron reunir a distintos jóvenes ganaderos de toda España, uh-huh, y ahí, por ejemplo, he conocido a bastante gente de creo, menos de 24 años.
1: Claro, porque supongo que el comentario que yo te voy a hacer te lo habrán dicho y lo habrás escuchado, pero ¿cómo alguien tan joven se mete ganadero? Si no, uh-huh, quiero decir, no es una vida que tengamos mentalmente relacionada con la juventud. Que pues, tuve que otras cosas, ir a las ciudades, divertirse, salir.
5: Pues fue también una decisión de que quería yo en ese momento, y a mí lo que me apetecía, donde me sentía bien, era viviendo en la sierra, y quería apostar también por una vida en la sierra, y veía que la única forma era teniendo un estilo de vida, que es decir, que el trabajo acompañase, ¿no?, también a esa vida, ¿no? No tener que irme a otro sitio y luego simplemente pues vivir allí como si fuera un pueblo dormitorio, ¿no? Entonces fue cuando empecé a buscar fórmulas, y pues los tres primeros años he tenido que compatibilizarlo con otros trabajos, y ha sido más hobby hasta que he conseguido por primera vez, ¿no?, profesionalizarlo y dedicarme a ello. Y poder decir que se puede vivir en el campo y se puede vivir trabajando allí, ¿no?
1: Fíjate qué importante esto, ¿eh? ¿No? En un contexto en el que parece imposible, ¿no? En el que parece entre una mezcla de algo imposible y algo loco, lo de, oye, se puede vivir en el campo, se puede ser joven, trabajar en el campo y vivir del campo, bueno, y además disfrutarlo, ya.
2: Sí, me gustaría en esa línea, pues que, Javier, si te parece, expliquemos a chavales que nos estén escuchando ahora, que de repente digan, oye, pues esto me interesa o me puede interesar. ¿Cuáles son los pasos que deberían de dar, sabiendo que esto no es fácil, que tiene una dificultad, pero que también es muy gratificante y que tú lo disfrutas un montón? O sea, ¿por dónde empieza un chaval que nos esté escuchando y diga, quiero ser pastor?
5: Pues para que puedan tener esa idea de por dónde empiezo, ¿no? Creo que es importante que las instituciones se pongan las pilas, porque creo que es muy difícil. Creo que yo he tenido un gran privilegio, porque mi padre había tenido previamente experiencia en cómo era incorporarse al mundo ganadero a través del rebaño municipal que crearon, y tenía y podía funcionar como asesor. Y además en toda mi familia hubo siempre como apoyo a que yo hiciera este proyecto, excepto por mis abuelos, que lo conciben como algo muy triste y pobre, ¿no? Pero es súper importante tener esa base de apoyo familiar o apoyo social, y yo esa la tuve y creo que ahora no es algo generalizado. Además de que lo hice en un momento, con los 19 años, en los que todavía no te arriesgas tanto a tener tantas pérdidas o que cambies un camino de tu vida. Yo ahora mismo me relaciono con compañeros porque estoy buscando un socio para poder llevar este proyecto, de 24 o 25 años o más mayores, y para ellos es ya intentando buscar esa independencia, ¿no?, de la familia y tal y demás, para ellos es un paso mucho más grande, ¿no?, porque es un compromiso que implica también dejar atrás otras posibilidades de estilos de vida y mucho más riesgo también a nivel económico. Entonces, creo que es muy difícil, creo que se necesita primero construir unas bases de asesoramiento para estas personas que quieran emprender, ya que también tienen muchas líneas burocráticas antes de poder empezar, que tienes que tú también saber navegar por ellas, porque hay muchas exigencias ahora para poder ser ganadero, es decir, no pastor. Que pastor pues puede serlo trabajando asalariado, claro, en otra ganadería, pero ser ganadero, ser responsable de unos animales, implican un montón de conocimientos también burocráticos previos.
1: ¿Cuántas cabras tienes?
5: Tengo 350 cabras.
1: 350. Esto, claro, yo de ganadería no entiendo nada, es un rebaño grande.
5: Sí, sí. Vamos, yo creo que para la zona donde pastamos es un rebaño efectivo, sí.
1: Y decías que has estado haciendo transhumancia y has utilizado otro término que no me quedé,
5: transterminancia.
1: Transterminancia. ¿Qué es transterminancia?
5: Transterminancia es cuando no haces un movimiento de varios días, sino que es cuando haces un movimiento de un día pasándolas de una parcela de un municipio a otra parcela.
1: Vale. Y es que esto, quiero decir, los urbanitas, incluso quienes hacemos esto de la radio, lo hemos contado con motivo de los incendios en la Sierra Oeste de Madrid, ¿no? Y no solo, en otras partes de España, se insiste mucho, es que en muchos territorios ya no quedan ganaderos, o sea, no queda ganado, ¿no? Y el ganado hacía esa labor de, voy a utilizar el término desbrozar, posiblemente no sea ese el término, ¿no? Pero de limpiar el monte, ¿no? Y entiendo que esta es una de las cosas que has estado haciendo y que este rebaño municipal de Cerceda, ¿no?, hacía esto también, ¿no?
5: Sí, no, es súper importante, y que hay que salir al monte a pastar y a las zonas periurbanas para que se den cuenta la gente. Nosotros, a través de la transhumancia que hicimos este año en febrero, que ya era la tercera vez que hacía esta transhumancia, que es desde Manzanares el Real hasta el Atazar, pasando por 6-7 municipios, lo hemos decidido hacer de una forma festiva, parando los municipios en zonas de parques, y en un parque que paramos, en Soto del Real, vieron que hacíamos un cercado con vallado eléctrico, que es lo que se utiliza también para poder hacer un pastoreo como mucho más efectivo en una zona concreta y que lo limpien más rápido. Y lo hicimos allí para poder parar con el rebaño, y debido a ver el efecto que tenía sobre el pasto y el desbroce que podían hacer, nos contactaron a las 2 semanas para formalizar un convenio o presupuesto para poder ir allí en época de primavera y hacer un desbroce en todas las zonas periurbanas para anticiparse al verano en la prevención de incendios. Entonces es importante visibilizarlo.
1: Claro, claro.
5: Y que lo vean con los propios ojos de que realmente es efectivo.
1: Claro, claro. Pero qué llamativo es que esas cosas se descubran en el 2025.
5: Sí, totalmente.
1: ¿No? Qué llamativo.
2: Sí, claro. Este y otros proyectos también que comentábamos antes, ¿no? De renaturalización o rewilding, ¿cómo se llamaba esto,
5: Javier? Rewilding.
2: Que reintroducen con éxito ya en España, pues herbívoros salvajes como caballos, burros o incluso bisontes que limpian el terreno, ¿no? Y ahora que los titulares ya no están tanto con el foco de esta tragedia, está guay recordarlo. Y también creo que estaría guay, si te parece, que hagamos como la sección de José Luis y un poquito de marketing, ¿no? Porque yo sé que tu curro te apasiona y te hace muy feliz, la parte más ideal y más envidiable, ¿no?, de estar en contacto con la naturaleza, vivir los cambios de estación. Cuéntanos qué cosas del pastoreo no cambiarías ni por todo el oro del mundo.
5: Pues a mí me ha ayudado a querer más, yo creo que a mis padres, a mi pueblo, a mi familia, en el sentido de que yo, viviendo en Cerceda, vivía en mi pueblo, pero ya nací en el 2001, pues tenías como la posibilidad de vivir en tu casa y en tu habitación, más que vivir en el pueblo, ¿no? Y a mí me llevaba mi padre a ver pájaros y pues a mí no me importaba una mierda.
1: Yeah.
5: ¿Qué ocurre? Que de repente las cabras, con el pastoreo, me han ido enseñando por qué están estos pájaros en esta zona, por qué se caen las hojas en otoño, de qué recursos naturales pueden aprovechar en cada estación, cómo migran, ¿no?, los distintos animales en distintas épocas, y también cuáles son las durezas de cada estación, ¿no?, en el día a día, y aprendes a valorar, pues eso, también toda la vida que habían tenido antiguamente y también todos esos conocimientos que te han intentado transmitir y que tú no escuchabas, pero gracias a la experiencia los has ido adquiriendo y has visto la belleza que hay en ello. Son experiencias que en su momento son duras, pero que luego puedes ver como todas esas analogías que son bellas y que te hacen como esperar el año que viene para ver cómo viene esa siguiente estación, ¿no? Uh-huh. Y que por desgracia también con las siguientes estaciones cada vez se ve más aún el efecto del cambio climático, como este verano que ha sido
1: tremendo, sí, tremendo. Sí, tremendo.
2: Y muy bonito lo que contabas de tus abuelos también, que te ven como pobreciño, ¿no? O sea, pobriño, que es esa idea de progreso que les vendieron a ellos y que creo que tu generación está cambiando esa visión, ¿no? Es un poco más la estafa de que las grandes ciudades es el único lugar donde los chavales puedes desarrollar. No sé si notas esa brecha con lo que decías de tus abuelos.
5: Creo que sí, pero que creo también a la vez que no nos están permitiendo poder hacer ese cambio. Es decir, creo que hay muchas barreras para poder hacerlo. Que tienes que comprometerte y dejar como muchas cosas atrás, sobre todo a nivel de tiempo, inversión de tiempo en ello y vivir de una forma muy precaria en comparación a cómo lo está haciendo otra parte de tu generación para poder ir a vivir esa vida en el pueblo.
1: Pues, oye, ¿qué? Pues qué interesante tu proyecto de vida, qué interesante el mensaje que hay de fondo. ¿Sigue existiendo ese rebaño municipal en Cerceda?
5: No, pero creo que hay, después de estos incendios, creo que hay otros municipios, he visto en alguna noticia,
1: claro,
5: que no sé si es cierta o no, planteándose desarrollar ese proyecto.
1: Es que de la misma manera que tienen, los ayuntamientos barredoras de calles, ¿no? Máquinas que baldean las calles. Pues es que los municipios de sierra, de campo, pues igual deberían tener los rebaños, incluso comarcales, ni siquiera tienen que ser municipales. Pues, oye, muchas gracias por habernos acompañado, por haberte venido desde el Atazar, que está lejos de Madrid, 70 y pico kilómetros, ¿no? Yo creo. Muchas gracias, Javier, ha sido un placer.
5: Nada, a vosotros.
1: Gracias. Oye, Iago, que buen verano, gente muy chula que nos has traído, ¿eh? Te lo agradezco mucho.
2: Gracias a vosotros.
1: Un abrazo. Seguimos en Hoy por Hoy.

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0: Es mediodía, son las 11 en Canarias. Marruecos vuelve a referirse a Ceuta y a Melilla como ciudades que tienen que ser liberadas. Esa proclama se ha pronunciado durante una ceremonia religiosa, en la que participaba el rey Mohamed VI. Aldo Gómez.
1: La semana pasada, el ministro de Justicia marroquí ya reivindicaba el derecho histórico que asegura tiene su país sobre ambas ciudades autónomas españolas. Durante esta ceremonia religiosa se ha pedido, y es textual, la liberación de estas ciudades. Pablo Morán, buenos días.
2: Buenos días. La apelación a Ceuta es evidente y relevante por el contexto. Fue anoche, en una ceremonia religiosa en el Palacio Real de Rabat, que conmemoraba el cumpleaños del profeta Mahoma, y en presencia del rey Mohamed VI. En ese contexto fue en el que se ha apelado a la obra de eruditos musulmanes de la ciudad de Ceuta en estos términos. Su obra fue el emblema de los marroquíes en su movilización para liberar las ciudades ocupadas en el Océano Atlántico a principios de la era moderna. Son palabras de Hamed Tawfik, es el ministro de Asuntos Islámicos, en ese discurso durante esta vigilia religiosa que deja entrever la corriente de opinión dentro del gobierno marroquí de quienes reclaman otra solución para Ceuta y Melilla. Es la primera reivindicación oficial de este tipo que Marruecos deja entrever desde el inicio de la crisis en Ceuta y recupera una reivindicación histórica que Rabat ha dejado tradicionalmente fuera de la agenda bilateral durante décadas.
1: Gracias, Pablo. En media hora comparece la ministra de Defensa, Margarita Robles, en el Congreso. Es la primera miembro del gobierno que lo hace por la crisis en Ceuta. La comparecencia la pueden seguir a través de la app de la SER, donde también se puede volver a escuchar la entrevista de esta mañana en Hoy por Hoy con Lara Contreras, con la directora de Influencia, Programas y Alianzas de UNICEF, que ha asegurado que de momento no tienen más detalles sobre el traslado a la península de medio millar de niñas migrantes que llegaron a esta ciudad autónoma. Es una información que, recuerden, adelantó la SER.
3: Cuando justo se anunció el plan, yo estaba allí y era una intención en ese momento. No tenemos ninguna información de que se hayan producido avances, pero de nuevo, incluso en ese plan, tienen que ir caso a caso, niña a niña, y viendo cuál es su interés superior y su vulneración.
1: Más asuntos. El tornado que afectó a una región del sudoeste de Francia ha dejado daños en 300 hogares. También se registraron heridas en 39 personas. Son datos que han proporcionado esta mañana las autoridades francesas. Vamos a París, corresponsal Raquel Villaécija. Buenos días.
4: Buenos días. Este tornado de intensidad inusual que ha golpeado el departamento de Aude, en el sur del país, ha dejado imágenes impresionantes, con casas destruidas, árboles caídos, y ha arrasado sobre todo el municipio de Pomas, de unos 1.000 habitantes. Hay 300 casas que han sufrido daños y los residentes han tenido que ser evacuados. Hay 39 personas heridas, 15 de las cuales han tenido que ser hospitalizadas, y dos de ellas están en estado crítico. Unas 20.000 personas siguen sin electricidad este martes tras el paso del tornado.
1: Tarragona registraba este lunes 77 litros por metro cuadrado. Fue la estación de la EMET en la que se midió el mayor nivel de precipitaciones en nuestro país, seguida de Acañiza en Pontevedra y de Sanabria en Zamora, ambas con 44 litros por metro cuadrado. Y una cosa más, han puesto en libertad bajo fianza los dos investigados por la muerte a tiros del dueño de un cortijo en Almería, un suceso que tuvo lugar en enero. Un informe de balística ha revelado ahora que la bala que mató a la víctima no salió de las armas que llevaban los sospechosos, que fueron detenidos en los primeros momentos de la investigación. Ser Almería, Elena Ortuño.
5: El juez ha acordado la libertad bajo fianza de 20.000 euros para dos de los investigados, junto con medidas de localización. La decisión llega después de que la defensa pusiera sobre la mesa las dudas que plantea el informe balístico sobre el origen del disparo mortal, ya que el documento señala que el proyectil que mató a la víctima no fue disparado por ninguna de las dos armas que llevaban los investigados. El instructor mantiene abierta la investigación y ha pedido nuevas pruebas para tratar de determinar qué arma causó la muerte y quién efectuó el disparo.
1: Nos queda el deporte, Óscar Ejido, ¿qué tal?
6: Hola, muy buenas. Acaba de terminar la rueda de prensa de José Mourinho en la previa del Real Madrid Real Sociedad de mañana miércoles, partido que es además la vuelta del técnico portugués al Bernabéu, y Mourinho ha dicho que confía en los árbitros, aunque ha puntillado que hasta ahora han influido en varios resultados, como el del Atlético de Madrid contra el Villarreal del domingo y el del Sevilla Rayo de la primera jornada, y ha vuelto a hablar del trato arbitral a Vinicius.
7: Se ha entrado en una dinámica, se ha entrado en una espiral que los adversarios sienten, un poco como los niños pequeños, pero los niños pequeños van hasta donde tú les permites que vayan. Jugadores de fútbol en campo es lo mismo. Si yo puedo machacar a Vini, si yo puedo presionarlo, sea físicamente, sea con palabras, si la tarjeta amarilla me llega después de hacer 10 faltas, si puedo llegar casi a la agresión.
6: Sobre fichajes, ha dicho que para él la plantilla está cerrada, tanto en lo que se refiere a llegadas como salidas. El Real Madrid y la Sociedad, que se juega mañana miércoles, y hoy se juega a las 9 el Valencia Betis de la primera jornada. Además, hoy tenemos la cuarta etapa de la Vuelta, que ayer vivió un día complicado por el granizo, y hoy vive su primera etapa de alta montaña con 104 kilómetros, con salida y llegada en Andorra, y con tres puertos, de primera y uno de tercera.
1: Pues de momento es todo, sigo hoy por hoy con Pedro Blanco, aquí en la SER.
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0: programa de verano, mojando los pies en la charca. Hay que estar al día, hay que estar fresco, hay que farmear aura. Oye, desde que contaste, hola a todo el mundo.
1: Hola.
0: Desde que contaste lo de farmear aura, es que no paro de ver.
2: Claro.
0: Yo creo, de hecho, que hemos marcado el camino al resto.
2: Somos pioneros.
1: De medios. Yo, de hecho, cuando...
3: decir que farmeabas aura.
0: No farmeaba aura. Pero, o sea, ya veo reportajes en las teles.
2: Claro.
0: O sea, es tremendo.
1: Yo, de hecho, esto creo que es una cosa que tengo personal, porque cuando era pequeña yo pensaba que había descubierto a Adele, porque un día escuché una canción y luego todo el mundo hablaba de Adele y yo dije, genial, he descubierto a Adele para el mundo. Pues lo mismo te pasa así, pues, con lo de farmear aura.
0: Sí. Bueno, ¿qué arrastran hoy las aguas de la charca? ¿Arrastran a
1: Bueno,
0: Bad
1: Bunny? Hoy arrastran efectivamente a Bad Bunny porque está el final de la gira. ¡Oh! ¡Se ha terminado!
0: ¡No, por favor, Van, no
1: sí,
0: termine la gira!
1: Sí, el de tirar más fotos de Bad Bunny, que, bueno, es una de las cosas más charcas que puedas imaginar.
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1: El puertorriqueño ha vuelto a su casa para cerrar este viaje de... Uy, se me mueve aquí la esponjilla, perdonadme. Para cerrar 55 conciertos que ha dado por 22 ciudades, 4 continentes. No ha parado y, por supuesto, que se ha guardado lo mejor para el final. A lo mejor esto que os cuento ahora es en plan... ¿Quién es esta gente? ¿Qué marcianos?
0: A ver.
1: Bueno, Rauw Alejandro, Ozuna, Gabriela... Luego, los que yo he apodado los cuatro fantásticos del reggaetón, que son Ñengo Flow, que son Farruko, Arcángel y Bad Bunny, que han cantado por primera vez en vivo Diles Remix, que eso es una cosa histórica.
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0: ¿Cuántos se saben esta?
1: A ver, a ver. Cush, cush, cush, cush, cush. Esto es como las primeras canciones que empiezan a sonar de Bad Bunny, que sí, son las que tú escuchas cuando tienes 16 años. Uh-huh. Con esto ha cerrado él la gira. Una cosa, pelos de punta, Pedro. Bueno, pelos de punta. Sí, suena marciano, pero es así, es así, es así. Y ahora estoy en la página 2 de este guión. perdonadme, tiqui tiqui. En las redes, desde anoche, se pueden ir pasando los vídeos, ¿no? Para sufrir un poquito de FOMO, de no haber podido estar ahí, despidiéndonos sí, de la casita de Bad Bunny y de la abuela.
2: Ay, Virgen del Carmen, ¿y dónde ustedes tienen la mente? A que no se te olvidó comprar taquilla para ir para Bad Bunny. Eso,
1: ¿no? Una abuela y su nieta que para estos dos últimos conciertos en Puerto Rico han sido las encargadas de abrir los conciertos.
3: Vale, vale, está bien. Hombre, a ver, como show lo ha sí, montado. Sí, sí,
1: hombre, sí, perdón, la casita de Bad Bunny. La casita de Bad Bunny.
4: Yo creo que está guay también porque el hecho de volver a Puerto Rico que no sea solo algo como simbólico, también vuelve un poco también a todos los orígenes de su música, como decía Tere, de cuando empezó en 2016, se trae invitados a todos con los que empezó, se canta las canciones de cuando empezó, de cuando cantaba aquí en España en los pueblos, porque hay gente que vio a Bad Bunny cantar en pueblos de Castilla, en fiestas de pueblos populares por 15 euros o gratis en verbenas, y ahora fíjate. Entonces está guay también que vuelva a hacer un poco todo esto y que se traiga también a una abuela y a una nieta.
1: A una abuela de por ahí que ha cogido. Cogió la primera y dijo, a ver, tú y tu nieta para adentro, venga.
5: Abuela. Y encima ha vuelto además a las redes y ha compartido en Twitter, en X, una reflexión, la verdad, para poner los pelos de punta sobre su gira.
6: 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El sueño gigante que comenzó en un cuarto pequeño.
3: Habla un poco
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3: Como Antonio Banderas. Así susurra.
4: Entre gala y banderas.
1: Sí. Hombre, perdona, pero es que Bad Bunny ha tenido Antonio Banderas. ¿Habrá tenido Antonio Banderas de referente?
4: Es verdad que Bad Bunny cuando actúa, que es lo que está haciendo aquí un poco en este vídeo, pone esa voz. Sí, hay una película que se llama Bullet Train.
1: Bullet Train. Bueno, me encantó. Me la vi nada más que por él. Cuando pasó lo de Bad Bunny, la apagué. Perdón.
4: Es una película que ocurre toda en un tren en Japón. Sí, y uno de los protagonistas es Bad Bunny, que hace de un narcotraficante. Y habla latino
3: así, también.
4: Y también habla así. Y habla,
7: sale Brad Pitt y tal, pero aquí está Bad Bunny, ¿no?
4: Eso es, sale Brad Pitt.
1: Yo la vi solo por Bad Bunny, ¿eh?
7: Es una superproducción y tal, sale Bad Bunny.
1: Que sale guapísimo además con su pelo largo.
4: Sí, sí, sí. Está guay.
1: Vale. Está guay, está guay.
5: Después de esta crítica de cine de...
1: No tenemos que dejar pasar la oportunidad.
5: Cine de calidad, bueno. La reflexión está, bueno, Bad Bunny se ponía muy intenso y contaba que, por ejemplo, de niño lloraba al irse de viaje, decía que él nunca se iba a ir de Puerto Rico y al final termina diciendo que el niño pues no mintió, que le ha dado la vuelta al mundo sin despegar sus pies de Puerto Rico, que se ha llevado a Puerto Rico su tierra, su gente, su familia, todo, se lo ha llevado por bandera por el mundo. Y bueno, esta charca es el ejemplo de que no se pueden soltar las raíces para conquistar el mundo.
4: Y de hecho Bad Bunny empezó el concierto dando un discurso de unos 5 minutos, que dices, bueno, se hace largo también, pero bueno, 5 minutitos de él andando.
1: Hombre,
4: para luego 3 horas que dura el concierto, digo, pues tampoco es tanto. Que emociona hasta el apuntador.
8: Quiero que ustedes sepan algo. Ustedes no me necesitan. Yo los necesito a ustedes.
1: Yo también te necesito, Bad Bunny.
4: Es verdad que a mí me surge un poco el debate de plantear, lo contamos aquí en la charca porque traemos muchas cosas de actualidad que hay que contar, pero ¿es realmente charca Bad Bunny? Para mí sí. Porque
1: sí,
4: para mí el concepto de esta gira se ha convertido en charca con todo el tema de, ya sabemos todo lo que pasó con el tema de la casita demás. Sí. Para mí se ha convertido, sobre todo para mí se ha convertido charca en el momento en el que ha habido mucha gente que ha ido a los conciertos por no decir, no tener poder decir que estuvo.
3: Claro, sí,
4: no
3: sí.
4: Por decir, me gusta la música de Bad Bunny o tal, sino por decir, yo estuve.
3: Yo estuve allí.
4: Claro, ya. Entonces ya para mí se desprestigia un poco el concierto.
3: Estás hiriendo la sensibilidad de Teresa Truchado.
1: No, totalmente.
3: Bad Bunny está en una esfera superior.
1: No es que esté en un pedestal que no se puede caer, porque yo siempre lo digo, yo no me compro una camiseta de fútbol con el nombre de nadie. Que una nunca sabe lo que puede pasar.
3: Ya.
1: Y esto era así. Pero es verdad que Bad Bunny ha hecho mucho por el reggaetón.
4: Claro, claro.
1: Por meter el mundo de la feminidad en el mundo del reggaetón, que es un mundo súper masculino, súper machista, súper homófobo. Y él se plantó. Y en el vídeo de Yo Perreo Sola,

0: se fue como de drag, de drag.
1: Drag.
0: De drag, claro. Es que estoy sufriendo unos problemas cerebrales, como podéis observar. Y esto que ha hecho Bad Bunny no lo ha hecho ninguna otra persona en el mundo del reggaetón. Y él ha conseguido también que el nombre y la identidad de Puerto Rico llegue a sitios que a lo mejor los puertorriqueños no se pudieran imaginar, como Islandia o Tokio.
1: Y por hemos ejemplo, visto su evolución, además, también, claro. Pollón, desde el principio.
2: Para mí, sin duda, el trabajo de Bad Bunny, o la gira de esto, charca.
3: De la, ah,
0: es
3: vale.
0: Que la casita, charca.
2: El trabajo,
0: la casita,
2: lo que ha hecho la música, el disco, fenomenal.
4: He recordado lo que es un charcazo.
3: Un charcazo.
4: Es venir y decir, ay, hablan de Bad Bunny, ay, de esto sé. Ay, Bad Bunny, que yo sé. Y luego empieza a hacer esa que es Ñengo Flow, que sí. Farruko y Arcángel, que yo decía, ah, son los flamencos, ¿no? Me ha encantado.
0: Bueno, es que Ñengo Flow es el de la risa, ¿verdad?
4: No me entero de nada.
0: Ñengo Flow tiene. ¿Perdón? ¿Cómo ha sido aquello?
2: No.
0: Ya. Vale. Ñengo Flow tiene la risa más reconocible de la historia del reggaetón. No, vamos a abrir la puerta que Iñaki la puede imitar
2: No, otro día.
3: Que por cierto, hoy deberíamos comentar que ayer cosas? Hablamos de esta influencer que está en la Vuelta Ciclista.
0: Ajá.
3: Haciendo cosas que no gustan.
0: Eso es, y la han quitado un poquito.
3: Cuenta, le han dicho, quieto.
0: Es verdad que nos ha dicho la Vuelta Ciclista. Tenéis que entender el contexto y el humor. No sé si es el caso,
4: Vale,
3: porque lo que acabamos diciendo es que es humor para hombres.
0: Al final acabamos con el humor para hombres.
3: Venga, va, que nos marchamos.

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2: Buenas tardes, avance de noticias de Andalucía que comenzamos en la provincia de Almería, donde evoluciona de forma favorable el incendio declarado ayer en el término de las Tres Villas, que se propagó rápidamente a la localidad vecina de Nacimiento y supera ya las 300 hectáreas afectadas. Sigue activada la situación operativa 1 del Infoca y los 17 vecinos que fueron evacuados de sus viviendas de forma preventiva continúan a la espera de poder regresar a sus casas. Sí ha quedado abierta a primera hora de la mañana la línea ferroviaria entre Almería y Linares Baeza, interrumpida desde ayer por la tarde con afecciones en 8 trenes de media y larga distancia. En estos momentos trabajan en la zona 2 aviones de carga y 84 profesionales por tierra, además de un helicóptero enviado por el Ministerio de Transición y 40 efectivos de la Guardia Civil. De la crónica laboral, los trabajadores de Airbus en Cádiz y Sevilla están secundando hoy la huelga indefinida convocada en todos los centros de España por UGT, CGT y la Unión de Trabajadores Independientes, que han acompañado de concentraciones a las puertas de los centros, incluso en los que no hay actividad en agosto, como la planta del puerto de Santa María. De forma paralela, los trabajadores siguen negociando hoy con la empresa para conseguir recuperar el poder adquisitivo y los derechos sociales perdidos. Juan Antonio Vázquez es representante de UGT en la planta de Tablada, en Sevilla.
3: Lo que estamos buscando, el objetivo no es huelga, alcanzar un acuerdo en base a las reclamaciones que se están solicitando y recuperar condiciones laborales que se han perdido. Entonces, el tiempo que la dirección quiera, se mantendrá la huelga y se terminará también cuando la dirección de la compañía pues también pretenda.
2: En Huelva, la Junta amplía la vida del vertedero de Nerva autorizando su transformación en un gran centro de tratamiento y valorización de residuos. La resolución, fechada el pasado viernes 21 de agosto, da luz verde al proyecto de reconformación de la explotación, sellado y clausura de los vasos de residuos peligrosos y no peligrosos, además de la reorganización y mejora de las instalaciones. Ecologistas en Acción ya han anunciado que presentarán recurso de alzada. Y otra asociación, WWF, ha advertido hoy que la Junta de Andalucía sigue sin cumplir con la recomendación de la UNESCO de restaurar los corredores ecológicos de Doñana. La organización ha detectado 140 hectáreas de cultivos en invernadero o bajo plástico, 83 balsas de riego y 66 pozos dentro de corredores ecológicos. Y una cosa más, en Almería, un juez ha decretado la puesta en libertad provisional bajo fianza de los dos investigados por la muerte a tiros del dueño de un cortijo en Pechina el pasado mes de enero, porque un informe de balística ha revelado que la bala que mató a la víctima no salió de las armas que portaban los sospechosos en el asalto. Lo ampliamos todo en tiempo de Hora 14 a partir de las 2:05 de la tarde.

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1: Hola, buenas tardes, ¿qué tal? Bienvenidos, bienvenidas a Radio Ceuta de la Cadena Ser. Bienvenidos a nuestro tramo local de Hoy por Hoy, martes 25 de octubre. Y ayer se hizo oficial lo que el gobierno de Ceuta venía semanas reclamando, la puesta en marcha de un mando único para coordinar la respuesta a la crisis migratoria de la ciudad. El vicepresidente primero y ministro de Economía, Comercio y Empresa, Carlos Cuerpo, anunció, como decimos, ayer lunes desde la ciudad autónoma que el ejecutivo local aprobará este martes en Consejo de Ministros una batería de medidas, entre las que destacan la creación de este órgano de coordinación, la declaración de la situación de interés para la seguridad nacional y la ampliación del Plan de Desarrollo Socioeconómico Ceutí. El anuncio llega después de que Cuerpo se reuniera con el presidente de Ceuta, Juan Jesús Vivas, y con representantes de los agentes económicos y sociales de la ciudad para analizar el impacto de la llegada masiva de migrantes registrada a finales del mes de julio. El ministro defendió que la respuesta del Estado debe abordar tanto las necesidades de seguridad y gestión migratoria como las consecuencias económicas que está teniendo la crisis en Ceuta. La principal novedad es la creación de un mando único, como decimos, una medida que, como decimos, Vivas venía reclamando desde el inicio de la crisis. Estará dirigido por el ministro de Política Territorial y Memoria Democrática, Ángel Víctor Torres, a quien el gobierno considera especialmente capacitado para esta labor por su experiencia en la gestión de la crisis migratoria durante su etapa como presidente de Canarias. El órgano contará con un comité especializado en el que participarán representantes de la ciudad autónoma, la delegación del gobierno, el Centro Nacional de Inteligencia, CNI, y los ministerios implicados. Además, estará asesorado por el Departamento de Seguridad Nacional. Cuerpo también anunció que el Ejecutivo declarará la situación de interés para la seguridad nacional en Ceuta, una medida que permitirá reforzar la coordinación entre administraciones y movilizar de forma más eficaz los recursos del Estado para hacer frente a una crisis que sigue tensionando la capacidad de la ciudad autónoma. Por otro lado, comentar que el presidente Pedro Sánchez ha convocado este martes el Consejo de Seguridad Nacional para analizar la situación en Ceuta 25 días después de la entrada de migrantes. El Consejo de Seguridad Nacional suele reunirse cada 2 meses, pero esta convocatoria es extraordinaria y llega casi un mes después de la entrada masiva en Ceuta. El presidente del gobierno quiere reunir al máximo órgano de análisis de seguridad nacional en la misma mesa. No solo estarán los ministros de Interior, Defensa y el de Exteriores, también acudirán la directora del CNI, el jefe del Estado Mayor de la Defensa, el GEMAT o la directora del DNS, es decir, el Departamento de Seguridad Nacional. El presidente Sánchez ha presidido este Consejo de Seguridad Nacional antes del Consejo de Ministros con el objetivo de analizar la situación que vive Ceuta y el riesgo que entraña para la seguridad nacional. El líder de la oposición, Alberto Núñez Feijóo, reaccionó a la convocatoria de este Consejo de Seguridad a través de sus redes sociales criticando el tiempo que ha tardado el Ejecutivo en tomar la decisión. Cito textualmente, España sufre una violación de su integridad territorial y Sánchez tarda casi un mes en convocar al Consejo de Seguridad Nacional. A buenas horas. Por último, recordar que la titular de Defensa, Margarita Robles, inaugura este martes, en unos minutos, a partir de las 12:30, la comparecencia que representantes del gobierno ofrecerán en el Congreso para dar explicaciones sobre la situación en Ceuta, a la que seguirán otros 7 ministros que también darán cuenta de su gestión tras la entrada masiva de migrantes desde Marruecos. Un día después de Robles comparecerán los ministros de Presidencia y Sanidad. El día 28 lo harán los titulares de Exteriores, Interior e Inclusión, y el último día del mes será el turno de las de Juventud e Infancia y de Igualdad, todos ellos a petición propia. Robles interviene en la Comisión de Defensa de la Cámara Baja el mismo día que tiene lugar la primera reunión del Consejo de Ministros tras el parón estival, en la que Ceuta, por supuesto, centrará el interés. La comparecencia estará marcada por un clima de crispación política debido al choque entre el gobierno y la oposición sobre la forma en la que se está abordando la crisis. Es probable también que la oposición exija explicaciones sobre por qué los servicios de información no advirtieron al gobierno de esta entrada. Aunque Robles no ha querido entrar en el debate, es previsible que haga una defensa firme de la labor de los miembros del Centro Nacional de Inteligencia. La comparecencia llega también precedida de otra polémica derivada de lo que el PP considera un desplante al Senado al negarse Robles, al igual que otros ministros, a acudir a una cita para dar explicaciones en la Cámara Alta sobre esta crisis. Una comparecencia que podrán escuchar, por cierto, en directo a través de la página web y la aplicación de la Cadena Ser. Y vamos ahora con los contenidos para nuestro programa de hoy. En nuestro tema de portada visita nuestros estudios el portavoz de Izquierda Unida en el Congreso, Enrique Santiago. Además, en este tramo local de Hoy por Hoy Ceuta, hablaremos con Ángel Benzal, presidente de la Asociación Héroes de Cavite, quienes han movilizado a toda la ciudad de Cartagena para manifestarse por Ceuta el próximo 2 de septiembre. Y sobre manifestaciones también hablaremos con Francisco García Segado, presidente de la Federación Provincial de Asociaciones de Vecinos de Ceuta. Y por último, por supuesto, abordaremos los puntos violetas con Federico Valdivia, CEO de Sencus Media, empresa propietaria de las plataformas Puntos Violetas y Punto Seguro. Doce y 29 minutos.
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0: 12:31, a lo largo de estos días han visitado nuestra ciudad políticos de diferentes partidos para trabajar sobre el terreno y conocer de primera mano la situación de la ciudad. Quien se encuentra en nuestra ciudad, precisamente, desde hace dos días, es el invitado en nuestro tema de portada, Enrique Santiago, portavoz en el Congreso de Izquierda Unida. Enrique, buenas tardes.
1: Muy buenas tardes, un placer estar con vosotras y vosotros.
0: Bueno, como hemos comentado, lleva en Ceuta desde el día de ayer. ¿Cómo está yendo su agenda de trabajo? ¿Con quién se reunió en el día de ayer y con quién lo hará en el día de hoy?
1: En primer lugar, un saludo muy caluroso y solidario a la población ceutí, a los y las caballas, por esta situación que están soportando, y nuestro eterno agradecimiento a todos ellos y en especial a las asociaciones de vecinos y asociaciones de la sociedad civil, además de servidores públicos, que están trabajando para ayudar a paliar esta situación de emergencia humanitaria. A diferencia de otras fuerzas políticas que desde el primer día han venido por aquí a hacer campaña electoral, nosotros no hemos querido venir en los primeros momentos porque entendíamos que lo que correspondía era no interferir en la puesta en marcha de los dispositivos de emergencia, que trabajara el gobierno de España, que trabajara el gobierno de la ciudad autónoma, pero bueno, ya si nos parece que han pasado unos días y un momento en el que ya no se molesta a esa puesta en marcha de los sistemas de emergencia, pues aquí estamos, ¿no? Y lo primero que hemos visto es que la situación sigue siendo grave, a pesar de esas 70.000 personas que retornaron en los primeros momentos, las primeras horas tras el ataque híbrido que hemos sufrido por parte de Marruecos, con el apoyo claro de otras potencias extranjeras, Estados Unidos e Israel, y que esa es la causa y hay que buscar soluciones rápidamente. Nos llama la atención la diferencia de visión que estamos viendo en la máxima autoridad de la ciudad de Ceuta entre, por ejemplo, la crisis del 2021, la reacción en el 2021, donde, bueno, pues se trabajó de forma leal institucionalmente para dar una salida rápida que consistía en descongestionar Ceuta, igual que se ha trabajado todos estos años en la política de atención a niños y niñas sin acompañamiento familiar, ¿no? Pidiendo el apoyo del resto de comunidades autónomas y de la Administración General del Estado para trasladar a la península, y la situación que estamos ahora viviendo, esa cerrazón por parte de la derecha política española, PP y Vox, los gobiernos de derechas de la Unión Europea, pero sorprendentemente también las máximas autoridades del gobierno de la ciudad de Ceuta, que, bueno, que descartan pues la única solución que ahora mismo es viable, más allá de la atención de emergencia, que es descongestionar la ciudad sacando a la península a todas las personas que puedan ser trasladadas, que son muchas, ¿no? Las personas que tienen una situación desde antes del 30 de julio, que ya eran solicitantes de asilo admitidos a trámite, los niños y niñas no acompañados que estaban antes del 30 de julio, que están en situación de mayor vulnerabilidad y que no se va a poder entregar o reagrupar familiarmente en su país de origen, personas que son objetivamente solicitantes de asilo y que se pueden hacer las tramitaciones en la península, porque además en la península ahora mismo hay plazas suficientes de acogidas para atención humanitaria, porque afortunadamente se ha reducido muchísimo en este año las llegadas a Canarias, y todos los dispositivos que había previstos en la península para esa acogida, pues muchas plazas ellas están disponibles, ¿no? Nos llama la atención que pues la derecha y la ciudad autónoma de Ceuta se empeñen en llegar a una situación sin salida. Y la situación sin salida es eso de estar diciendo permanentemente, no, hay que devolver a todo el mundo. Bueno, habrá que devolver a los que puedan ser devueltos. Ya se han devuelto 70.000, probablemente se puedan devolver algunos más de los que hay ahora mismo, pero esto es un Estado de Derecho, en España hay unas leyes, en la Unión Europea hay unas leyes, por muchas tonterías que han dicho los portavoces de la Unión Europea, que han empezado diciendo pues la misma posición de la derecha, del PP y Vox, hay que devolver a todo el mundo, hay que expulsar a todo el mundo, y luego ya han matizado, claro, en el momento que cualquier periodista les ha preguntado, pero ¿eso se puede hacer conforme a la legislación europea? Pues los propios portavoces de la Unión Europea han dicho, bueno, no, claro, eso no es tan rápido, hay que hacer procedimientos individuales con los menores, con los solicitantes de protección internacional. Entonces, Eso es lo que estamos pidiendo que se haga. Eso no significa que quien tenga ese retornado pueda ser retornado, pero mejor que sea retornado desde la península y no estar dependiendo de los antojos, de las presiones, de los ataques realizados por Marruecos, que ha decidido, igual que la derecha española, tomar a Ceuta y a su población como rehén de algo que ya se ha convertido claramente en un ataque al gobierno de España. Nos sorprende esa dureza con el gobierno de España, de los gobiernos europeos, de la derecha española, y ese guante de seda con Marruecos. No ha habido críticas contundentes del Partido Popular a Marruecos, son muchas más duras contra el gobierno de España, y creo que la reacción, por ejemplo, de la Unión Europea o del Parlamento Europeo, sin ir más lejos, hay una diferencia abismal entre las reacciones del año 2021, donde el Parlamento Europeo mostró su solidaridad a España y a Ceuta y realizó un tirón de orejas importante a Marruecos, y ahora mismo pues todas las reacciones de las instituciones europeas se olvidan de Marruecos y son demasiado contundentes con el gobierno de España, cuando además hay una dejación de funciones también de la Unión Europea, que es la obligada de controlar las fronteras exteriores y debería al menos requerir a Marruecos para que cumpla sus obligaciones en función de los acuerdos y el dinero que cobra Marruecos de la Unión Europea por la política de externalización de fronteras, que se ha mostrado un auténtico fracaso, ¿no? Pero bueno, hemos visto a muchos servidores públicos, a muchos trabajadores y trabajadoras humanitarias con una actitud realmente encomiable, ¿no? Quiero destacar especialmente el buen trabajo del área de infancia, de los funcionarios, de fundaciones como SAMU, del área de infancia de la ciudad autónoma, que han puesto en marcha unos dispositivos de emergencia más que numerosos y hay muchos más niños y niñas que atender, ¿no? Pero una ciudad que en principio tiene unas plazas de acogida de 30, pues que en estos momentos está acogiendo en condiciones dignas a aproximadamente 1.200 niños y niñas sin acompañamiento familiar, pues no cabe duda que se está haciendo muy buen trabajo por parte de estos funcionarios, y no entendemos francamente que sus jefes políticos, el gobierno de la ciudad de Ceuta, se empeñe en no acelerar las salidas, ¿no? Por ejemplo, esa propuesta que ha hecho el Ministerio de Infancia, que ya dijo que tiene un programa para sacar al menos de forma urgente 500 niños y niñas de Ceuta a la península, pero claro que hace falta un convenio con la ciudad autónoma, porque es legalmente quien tiene la tutela de esos niños, y en estos momentos también la guarda y custodia. Hace falta un convenio para que delegue la guarda y custodia en un programa que ni siquiera depende de la voluntad de otras comunidades autónomas, que eso son otros programas. En este caso, lo que está proponiendo el Ministerio de Infancia es un programa donde la propia Administración General del Estado se encargaría de generar un sistema de guarda y custodia propio, mientras que las comunidades autónomas del Estado deciden de una vez a cumplir sus obligaciones de solidaridad, ¿no? Pero nosotros lo que creemos, lo hemos estado defendiendo constantemente, es que es imprescindible garantizar una atención digna a las personas que hay, cumplir la legislación y descongestionar Ceuta y evitar que Ceuta se convierta en una olla a presión.
0: Como hemos dicho, desde el gobierno local, el presidente Ibas habla de realizar el retorno a Marruecos de los migrantes que aún continúan en la ciudad, miles de ellos, mientras que desde el gobierno central se trabaja para que sean trasladados a la península. Usted lo acaba de decir, y precisamente comunicó en sus redes sociales, y cito textualmente: aliviar la situación en Ceuta depende de trasladar a las personas refugiadas y los menores a la península con urgencia. ¿Cree usted, como dice, que la propuesta del presidente Vivas de retorno a Marruecos, hablar de un retorno a Marruecos, no es viable?
1: Mire, no solamente no es viable, quiero decir que, insisto, conforme a la ley se podrán devolver a algunas personas, por ejemplo, niños y niñas no se pueden reagrupar, no se pueden devolver si no se identifica a las familias y las familias están en condiciones. La realidad es tozuda, y la realidad es que en los 14 años que lleva en vigor el convenio sobre repatriación de menores entre España y Marruecos, Marruecos no ha acogido a nadie. A nadie. Esa es la realidad. Entonces, no creo que haya un cambio de actitud de Marruecos precisamente ahora que nos acaba de organizar este ataque híbrido. Pero además es que la actitud del gobierno de Ceuta y del señor Vivas es un poco contradictoria, porque por un lado se dice que hay que devolver a todo el mundo a Marruecos, pero por otro lado han tardado 20 días en poner a disposición de la administración del Estado instalaciones, suelo público, por ejemplo Loma Colmenar, para que se se puedan empezar a sacar de las calles, a sacar de las colinas de Ceuta a todos los migrantes que hay y se concentren en un lugar donde interfieran lo mínimo posible la ciudadanía, ¿no? Bueno, si está tan convencido de que se pueden sacar y devolver a Marruecos, bueno, pues lo mínimo es darse más prisa en, mientras tanto, ir sacando de las calles de Ceuta a la gente y no tardar 20 días en poner el primer inmueble que se ha puesto suelo, ¿no?, a disposición de la Administración General del Estado. Pero bueno, va a ir pasando el tiempo, va a ir pasando el tiempo y la sociedad ceutí pues va a ir comprobando lo que ya se ha comprobado durante años, que al final en estas en este tipo de entradas pues la ley es como es y hay mucha gente. Por ejemplo, los subsaharianos vienen todos huyendo de conflictos armados, de situaciones de persecución, no van a poder ser devueltos. Aparte, incluso aunque no fueran solicitantes de asilo, Marruecos no va a acoger a nadie que no sea de su nacionalidad, no va a admitir en la frontera a ningún argelino, no va a admitir a ningún subsahariano. Yo dudo incluso que acepte a los propios marroquíes. Marruecos, ¿no?, ya han visto, ¿no?, la primera, de momento no ha aceptado ni cadáveres ha aceptado, ¿no? Es decir, esto no es una casualidad lo que ha pasado, es un ataque muy calculado por parte de Marruecos y no va a facilitar, y a Marruecos no se le puede imponer la devolución. En todo caso, yo insisto, que quieren devolver el máximo, de acuerdo. Ahora, ¿por qué van a estar esperando en Ceuta en vez de estar esperando en la península para ser devueltos cuando concluyan los procedimientos legales? O los menores, mientras que se hace la identificación de las familias para la reagrupación familiar, ¿por qué van a estar esperando aquí? Ceuta no tiene capacidad para escolarizar a miles de niños más. Evidentemente, dentro de una semana van a empezar las clases. Esos niños tendrán que ir al colegio. Es obligatorio, según la ley española, según la ley de cualquier país democrático y civilizado. Es decir, lo que aquí es un problema en la península pasa absolutamente desapercibido.
0: Han pasado ya 25 días, casi un mes de esta entrada masiva, como estamos comentando. ¿Cree que el trabajo realizado por el gobierno central en este caso ha sido el correcto en todo caso?
1: Nosotros hemos sido muy contundentes desde el primer momento y nos hubiera gustado que hubiera habido más celeridad. ¿Nosotros qué creemos? Que el gobierno de España, el gobierno de España, la parte del Partido Socialista, porque hay una cosa que está clara, el Ministerio de Infancia desde el primer momento lo que ha dicho es que hay que pasar a la península, a los menores. Por el contrario, los ministerios del Partido Socialista no han sido tan claros. Nosotros creemos que el Ministerio de Exteriores, el Ministerio de Migraciones, el Ministerio de Interior están soportando una presión muy grande, injustificada, de la Unión Europea. Las instituciones controladas por la derecha europea, en absoluta coordinación con la derecha española, y de esos gobiernos de países que están en manos de partidos ultrarreaccionarios, como la señora Meloni, que se le ha ocurrido pues esa grave agresión en vez de ser solidaria con España, como España ha sido solidaria con Italia cuando han llegado esas oleadas de migrantes a través del Mediterráneo. Lo primero que se le ocurre es intentar dejarnos fuera del espacio de libre circulación de Schengen, ¿no? La actitud, ustedes ven, es absolutamente distinta. Alemania acogió más de 1 millón de sirios en la crisis de Siria. Hay varios millones de ucranianos acogidos ahora mismo en la Unión Europea, casi más de 500.000 en España, ¿no? Nadie ha regañado a la Unión Europea a los países que han acogido a estas personas, ¿no? En cambio, ahora todo el mundo responsabilizando a España de estas oleadas migratorias. La actitud es muy distinta, ¿no? El gobierno español está muy sometido a esas presiones y nosotros creemos que debe plantarse. Que debe plantarse, que no se puede aceptar ningún tipo de amenaza, ningún tipo de presión, ningún tipo de coacción. Yo creo que ya el gobierno español ha salido de eso. Ya hemos declarado hoy, han visto ustedes, se ha declarado ya la situación de interés de seguridad nacional. El gobierno lleva en los ministerios, por ejemplo, el Ministerio de Migraciones lleva ya poniendo en marcha desde hace días, hace semanas, en marcha los procedimientos de acogida humanitaria. El trabajo también que se está haciendo, no sé, instituciones como el CETI, por ejemplo, está haciendo también un trabajo ejemplar, ha doblado el número de sus plazas para acoger a todas las personas que deben ser acogidas, pues es muy importante. Pero yo creo que al gobierno español, a esos ministerios que dentro del gobierno de coalición dirige el PSOE, pues lo que les ha faltado es resistir más las brutales presiones. Insisto, no es exactamente la Unión Europea, obviamente es quien gobierna la Unión Europea, pero no es la Unión Europea, porque la Unión Europea es un acuerdo basado en la solidaridad. Son los gobiernos de derechas de los países de la Unión Europea y son los políticos de derechas que hay en las instituciones gobernando ahora mismo el pacto PP-ultraderecha, Partido Popular Europeo-ultraderecha, que gobierna en la práctica las instituciones europeas en este momento, ¿no? Una vez que se va rompiendo esas presiones, saliendo de esas presiones, pues es obvio que el gobierno español se ha puesto a reaccionar ya de forma cada vez más ágil, pero queda mucho por hacer, desde luego.
0: Lo que está claro es que la situación en Ceuta es totalmente límite, en todos los ámbitos, en cuanto a sanidad, en cuanto a seguridad, en cualquiera de los ámbitos. También, por supuesto, una gran polémica que se va a levantar y que se está levantando ya en los próximos días es ese retorno al colegio. Veremos si se puede efectuar de manera efectiva. Lleva usted desde ayer en Ceuta, imagino que habrá paseado por sus calles, habrá tenido la oportunidad de hablar con ceutíes. ¿Entiende este hartazgo de la sociedad ceutí?
1: Perfecto. Exactamente, lo entiendo, lo que yo lo digo muy sinceramente, porque a mí no me ha llamado la atención ese hartazgo, ¿no? Y esa situación de agobio y de angustia de la sociedad ceutí, porque es muy grave lo que ha pasado, ¿no? Pero lo que sí que me sorprende es que creo que en estos momentos la sociedad ceutí se ha dejado embelesar por cantos de sirena. En esa comparecencia alucinante, sorprendente, del señor Vivas con el señor Feijó, cuando el señor Vivas no ha comparecido con el presidente del gobierno de España, no Pedro Sánchez, con el presidente del gobierno de España. No hubo ninguna comparecencia y, sin embargo, comparece con el responsable de un partido político que está haciendo campaña electoral y, claro, al final van extendiendo una serie de mentiras, esa gran mentira de que esto solo se arregla cuando exigiéndole algo que es imposible al gobierno de España, ¿no? Que es que obligue a Marruecos a que recoja, a que se haga cargo de todas las personas que han entrado legalmente. Ya digo que eso legalmente, por las leyes, no es posible, pero incluso aunque el gobierno decidiera no respetar las leyes, que ya, bueno, la última vez que pasó ya vimos las dos condenas por prevaricación, inhabilitación de 9 años a dos altas funcionarias, una de la ciudad autónoma y otra la delegada del gobierno, ¿no? Pero aunque eso pasara, si Marruecos no va a acoger a nadie, si Marruecos no va a colaborar, si Marruecos ha organizado esta entrada a 80.000 personas. Entonces, lo que creo que la sociedad, comprendiendo toda esta situación y mostrando toda nuestra sociedad, creo que la sociedad caballa debería empezar a cambiar ese punto de vista y debería empezar a ponerse en la posición realista. La posición realista es que para que los colegios empiecen a funcionar en condiciones, para que se normalice la situación, para que esto no sea una olla a presión que lleve al final a conflictos a la comunidad de Ceuta, la única solución es descongestionar Ceuta. Por supuesto, también hay que reforzar la frontera, por supuestísimo. Hay que hacer una acción exterior contundente que España está haciendo. Hay que conseguir que la Unión Europea cumpla su papel de salvaguarda de las fronteras exteriores. Hay que conseguir que se acabe con la política de externalización con terceros gobiernos que sus intereses no son los intereses de la Unión Europea a la hora de cuidar las fronteras, evidentemente, ¿no? Eso se está haciendo. Ahora, lo que hace falta es que esa solución, que es la mejor para la sociedad de Ceuta, sea entendida por la sociedad de Ceuta. E insisto, a los que dicen no, porque el efecto llamada, esos procedimientos de devolución, para el caso de que Marruecos le diera la gana de recoger a alguien, que no lo va a hacer, pero bueno, si le diera la gana, se pueden tramitar de igual manera en la península y entregarlos a las autoridades marroquíes desde la península. Se puede hacer igual. Con lo cual, francamente, yo entiendo la situación de agobio. Yo lo que le pediría a la sociedad ceutí es que hiciera ese tránsito y se situara en ayudar para que la ciudad autónoma deje de poner problemas. La ciudad autónoma siempre ha defendido la salida, por ejemplo, de los menores, siempre a la península, ¿no?, de los niños y niñas. Siempre ha defendido la salida de migrantes, de solicitantes de asilo. No entendemos este cambio de actitud. Para nosotros solamente puede estar relacionado con la visita que hizo el señor Tellado a principios de julio, antes de que hubiera pasado todo esto. Pues ahora estamos viendo que debió ser para llamar al orden al presidente Vivas y pedirle que no se enfrentara a Vox, porque claro, el Partido Popular ya está en lo que está, el Partido Popular está en campaña electoral y sabe, igual que han hecho en las comunidades autónomas donde están gobernando tras estas últimas elecciones autonómicas, sabe que su posible gobierno de España, que le echó la única posibilidad para que el señor Feijóo llegara al gobierno de España, es un acuerdo con Vox. Yo sinceramente creo que el señor Vivas está actuando en contra de lo que él cree más adecuado y que está actuando por la brutal presión a la que le sometió el señor Tellado y el Partido Popular.
0: Me gustaría ahora que habláramos de política local, porque en el día de ayer tuvo la oportunidad de reunirse con el MDIC, con Nadia Mohamed y con Fátima Mehmet. ¿Qué le trasladaron desde el grupo localista?
1: Nos hemos reunido ayer con ellas y hoy con el diputado de Ceuta ya, ¿no?, con Mohamed, ¿no?
0: Javi Mustafa.
1: Sí, y bueno, pues un poco ya todo el mundo comparte esta situación, ¿no? Las dos fuerzas políticas comparten pues esta situación de preocupación de la sociedad ceutí. Y pues hombre, muy gratamente lo que han situado ha sido la necesidad de que se dé una atención digna a todas las personas, solidaria, el respeto, por supuesto, a la situación de los niños y niñas sin acompañamiento familiar, y respecto a las personas mayores de edad, sean solicitantes de asilo, sean migrantes, pues que se tramite lo que haya que tramitar, sean devoluciones, expulsiones, con sujeción a la ley para evitar que se repitan condenas como las que ha habido, ¿no? Yo creo que ahí yo no voy a hablar en su nombre, ¿no?, ni muchísimo menos, pero sí me da la impresión que ambas fuerzas políticas están intentando trabajar con mucha lealtad institucional, ¿no?, con el resto de fuerzas políticas de Ceuta, y eso pues creo que es bueno y es encomiable, ¿no? Nosotros, yo sí puedo decir lo que nosotros les hemos trasladado a estas fuerzas políticas. Lo que les hemos trasladado es esto que estoy yo diciendo, ¿no?, que respetamos sus posiciones, que coincidimos en estos, digamos, tres puntos: la atención digna a las personas, el respeto a la legislación sobre menores no acompañados, la sujeción a la ley de la tramitación de expedientes para mayores de edad, pero también les hemos trasladado nuestra creencia de que, aunque sea ir contra la opinión mayoritaria, esas dos fuerzas políticas, que son fuerzas coherentes, que son fuerzas que defienden los derechos humanos a la sociedad ceutí, deberían hacer un esfuerzo para empezar a explicar esa realidad, que la realidad es que la solución de devolver y de expulsar a todo el mundo no es verdad, no es viable, y que aunque en estos momentos sea muy difícil, deberían, bueno, pues tener la valentía para empezar a explicar eso a la sociedad caballa, ¿no? Y por supuesto también nos hemos puesto a su disposición, como no puede ser de otra forma, para que cualquier iniciativa que quieran llevar al Congreso de los Diputados se pueda llevar. Y esto lo dejo bien claro, no es que nosotros vayamos a hacer nuestras iniciativas suyas, sino que les hemos ofrecido que sus iniciativas, en nombre de sus fuerzas políticas, las presentemos a través de nuestro grupo parlamentario.
0: Ya por último, Enrique, para abordar en estos últimos minutos de entrevista, en este último tramo, de primer tramo de Hoy por Hoy Ceuta, una de las cuestiones que más se hacen los ceutíes es cuándo visitará el rey Felipe VI la ciudad autónoma, y si el rey está mediando lo suficiente en esta crisis. En este sentido, ¿cree usted que Felipe VI debería mediar y ponerse en contacto directamente con Mohamed VI?
1: Bueno, yo lo de mediar, aquí no hay nada que mediar. Esto es lo mismo que aprobó la Cámara de Representantes de Estados Unidos el pasado mes de abril, ¿no? Se autopropuso para mediar en un conflicto inexistente de discusión de la soberanía española sobre Ceuta y Melilla, a mediar entre España y Marruecos. Aquí no hay nada que mediar. El jefe de Estado, en este caso es un rey, el jefe de Estado, pues tiene dos obligaciones que hacer. Una, defender, no mediar, defender la posición española, los intereses de España, y diplomáticamente, obviamente, preservando una relación que tiene que ser de buena vecindad, pero que no puede ser una relación en la que la política exterior española o la política interior española la marque Marruecos. Eso no puede ser. Entonces, el jefe de Estado, no sé si lo habrá hecho, si no lo ha hecho, debería haberlo hecho, llamar de inmediato a su homólogo marroquí, al jefe de Estado de Marruecos, el rey, y decirle que esto es un ataque, que esto no es buena vecindad, que esto no se puede permitir, que es increíble, que no se cree nadie, que nadie en Marruecos se hubiera dado cuenta de que había 80.000, 100.000 personas avanzando en columna a la frontera y pasando por el palacio donde el rey celebraba los festejos de su proclamación, es el aniversario de su proclamación, y en segundo lugar, pues hombre, el jefe del Estado debe visitar todos los territorios del Estado. Entonces, por supuesto que el jefe del Estado, el rey, también tiene que visitar con normalidad la ciudad de Ceuta y la ciudad de Melilla.
0: Enrique Santiago, portavoz en el Congreso de Izquierda Unida, muchas gracias.
1: Muchas gracias a ustedes, un placer.
0: ...12:56 en estos últimos instantes de este primer tramo de Hoy por Hoy Ceuta. Nos marchamos hasta el Congreso para escuchar las declaraciones de Margarita Robles en el Congreso.
2: En ningún caso, cuando se entra a nado, habrá retorno, lo cual es incorrecto, no se corresponde con la realidad y no es lo que dice la sentencia, pero de esta manera se engaña a los aspirantes a entrar. Esa sentencia hace que, de una manera interesada, y a partir del 9 de julio, se muevan de una manera evidente las redes. Y así, los nadadores que lograban llegar a Ceuta, o que en su caso eran recogidos por embarcaciones de salvamento, difunden sus logros, entre comillas, por redes sociales, amplificando la propagación de la información, generando un aumento de volumen de los mensajes difundidos, alcanzando un nivel de viralidad en las redes sociales. Inequívocamente se constata esa interpretación y ese desarrollo y ese efecto llamada durante el periodo transcurrido entre el 12 y el 26 de julio, donde efectivamente se produce un importante incremento de entradas a Ceuta a nado. Como todo el mundo conoce, el lunes 27 se produce una reunión entre el presidente de Ceuta y el delegado del gobierno, en el que, y es una reunión a la que se le ha dado la máxima publicidad en todos los medios de comunicación, se analiza ese incremento de nadadoras que están llegando a Ceuta de forma irregular a diario, unos 150, y se alerta del posible colapso de los servicios locales si la situación continúa. Hay que decir que el presidente y el delegado del gobierno realizan ambas instituciones un comunicado público en el que recogen expresamente la presión extraordinaria sobre los recursos de acogida que se está desbordando y se señala expresamente que es necesario una respuesta extraordinaria e inmediata. Me remito a los titulares que todos ustedes tienen de los medios de comunicación en los que se habla de situación de emergencia en Ceuta por una extraordinaria llegada de inmigrantes en pocos días. Las redes se siguen alimentando de toda esta situación, de tal manera que el día 29 se produce una convocatoria en redes por grupos de WhatsApp y de Facebook en la que se insta a la gente a intentar entrar a nado y saltando la valla, aprovechando, se dice, en esos grupos, alguno de los cuales con un seguimiento de 180.000 usuarios, aprovechando al día siguiente la celebración de...
0: Estas son las declaraciones de Margarita Robles en el Congreso de los Diputados. Llegamos al final de este primer tramo de Hoy por Hoy Ceuta. Recordamos que en nuestra segunda hora realizaremos y trataremos diferentes asuntos. Hablaremos, por ejemplo, con la asociación Héroes de Cavite, con su presidente Ángel Benzal, quienes han movilizado a toda la ciudad de Cartagena para manifestarse por Ceuta el próximo día 2 de septiembre. Y también de manifestaciones hablaremos con Francisco García Segado, presidente de la Federación Provincial de Asociaciones de Vecinos de Ceuta, y también hablaremos de los puntos violeta con Federico Valdivia, CEO de Zancus Media. Todo esto lo veremos en nuestra segunda hora de Hoy por Hoy Ceuta. Se quedan con las noticias en la SER.
3: Es la 1 de la tarde, son las 12 en Canarias. Comparece hasta ahora la ministra de Defensa en el Congreso, Margarita Robles, reconoce que el CNI, los servicios de inteligencia, compartieron información con las Fuerzas Armadas y con la delegación del Gobierno en Ceuta sobre la entrada masiva de finales de julio, aunque sin concretar qué tipo de información. Robles ha defendido también la españolidad de Ceuta y Melilla y ha asegurado que cualquier intento de agresión a ambas ciudades lo es a toda España. Javier Bañuelos, buenas tardes.
4: Buenas tardes, sí, es la primera vez que la ministra de Defensa confirma que el CNI avisó al Ministerio del Interior cómo avanzó la SER. La ministra Margarita Robles no ha entrado en detalles sobre el contenido exacto de las advertencias, pero sí confirma que el CNI hizo su trabajo. El CNI informó a la Guardia Civil y también a la delegación del Gobierno de lo que se avecinaba en Ceuta.
2: Nuestras Fuerzas Armadas, los servicios de inteligencia y obviamente el CNI realizaron la labor que competencialmente les era y es exigible, y que compartieron y analizaron con las Fuerzas de Seguridad del Estado y con el personal de la delegación del Gobierno.
4: Consciente de la situación que sufren los ceutíes, la ministra Robles también acaba de pedir disculpas a la ciudadanía por la situación que sufren durante estos días.
2: Quiero pedir disculpas a todos aquellos que puedan haberse sentido o que incluso hoy sigan sintiéndose abandonados o no suficientemente acompañados.
4: En cuanto al detonante de la entrada masiva, literalmente la ministra de Defensa mantiene que se fundó en una autogestión de individuos atraídos espontáneamente por un efecto llamada en redes por una supuesta falta de seguridad en la frontera española.
3: Paralelamente está compareciendo el presidente de Ceuta, Juan Jesús Vivas. Ha tenido una reunión esta mañana, entre otras, con la presidenta de la FEM, de la Federación Española de Municipios, con María José García Pelayo, que es alcaldesa de Jerez. Vivas ha pedido que la ciudad, que Ceuta, deje de estar en la UCI.
5: Se necesita salir de la UCI y se necesita también apoyar la capacidad de resistencia de nuestro pueblo. Y por tanto se necesita reparar los daños que la crisis ha causado.
3: Más asuntos. El gobierno catalán justifica que no se enviase ayer la alerta es alert por las fuertes lluvias que afectaron a Tarragona. Lo hace por un criterio técnico. Dice el ejecutivo de Salvador Illa que ni los niveles de alerta eran suficientemente altos como marca el protocolo, ni otros factores lo aconsejaban. Vamos a Radio Barcelona, Martí Oliver.
6: Dice la consellera Paneque que ni el nivel de riesgo era de 5 o 6 sobre 6 y que factores como el poco tiempo que duraron las lluvias desaconsejaron tanto enviar un aviso de confinamiento o de evacuación.
7: I és en aquest moment on insisteixo només amb criteris tècnics de si hi ha temps suficient, de si és prudent o no.
6: Las lluvias en Tarragona dejaron riadas y daños materiales y se produjeron días después de que otro episodio también dejara efectos materiales graves en la misma zona. Paneque por este sí que dice que se va a revisar el protocolo como se hace siempre, pero advierte que continuarán teniendo criterios técnicos para evaluar si se envía el alert.
3: Las reservas hídricas en nuestro país han bajado ligeramente esta semana hasta el 65%, baja con respecto a la semana pasada, pero es más, tanto que el año pasado como la media de los últimos 10 años. Laura Gutiérrez.
8: Sí, un 1,3% ha caído la reserva de agua embalsada en una semana. Los embalses siguen aguantando la sequía gracias a las lluvias del invierno, pero empiezan a acumular descensos continuados semanales debido al consumo y la evaporización del verano. Esa falta de precipitaciones se nota sobre todo esta semana en las cuencas del norte. Bajan toda su capacidad. 5 puntos caen en el País Vasco, 2 puntos en el Cantábrico Occidental, 1 punto las de Cataluña. Las lluvias de estos últimos días han afectado considerablemente a la vertiente mediterránea, aunque no lo suficiente para mantener el nivel de los embalses en esos puntos. Ahora mismo los embalses almacenan 36.000 hectómetros cúbicos de agua. Hace un año apenas superaban los 34.000, en ambos casos muy por encima de la media de los últimos 10 años, que rozó los 28.000 hectómetros cúbicos de agua.
3: Y sube la pensión media de jubilación hasta los 1.575 euros en agosto. Son alza del 4,5% en el último año. Datos de la Seguridad Social, Pablo Anzola.
9: Sí, la pensión media de jubilación, que percibe más de 2/3 del total de pensionistas, ha aumentado un 4,5% en el último año, hasta situarse en el mes de agosto en los 1.575 euros. El desglose de las cifras que publica hoy la Seguridad Social permite además ver que la cuantía de las nuevas pensiones de jubilación, esas de quienes se incorporaron al sistema en julio, asciende ya hasta los 1.822 euros mensuales. También es destacable que casi el 12% de los trabajadores no autónomos que se jubilaron hasta agosto lo hicieron más tarde del mínimo exigido, empujando hasta los 65,4 años. años, la media de acceso a la jubilación. En agosto, la Seguridad Social desembolsó en total 14.470 millones de euros para pagar las prestaciones de todo el sistema de pensiones.
3: Y nos queda el deporte. José Antonio Duro, buenas tardes.
10: Hola, buenas tardes. Es una semana cargada de fútbol, empezando ya por el día de hoy. Esta semana se recuperan partidos de la primera jornada del campeonato y el Valencia y el Real Betis a las 9 tienen que recuperar su choque de la primera jornada. El partido a las 9 en Mestalla. Mañana será turno para el Real Madrid ante la Real Sociedad y acaba de hablar José Mourinho.
11: Yo antes de cada partido confío siempre en árbitro. Yo no pienso que hay un árbitro en España hoy que va en campo a pensar que es amigo de Negreira o que Negreira le ha pedido un favor años atrás. En este caso estoy totalmente en el lado de la honestidad de los árbitros españoles. Algún partido ya han tenido decisiones.
10: Además tenemos también un nombre propio de la mañana, en este caso en Barcelona, en la ciudad condal, porque Adrià Soldevila, el Fútbol Club Barcelona, tiene fichaje hasta ahora. Muy buenas.
12: Buenas tardes, sí, podemos adelantar en la cadena SER que el Barça tiene cerrado el fichaje de Dominik Livaković. El club azulgrana ha llegado a un acuerdo con el jugador croata y con el Fenerbahce para el traspaso del portero por unos 2 millones de euros. Livaković será el segundo portero del Barça y el suplente de Joan García. Y hacía tiempo que Flick pedía este perfil para que Chesney no tuviera que ser la segunda opción ni que tuviera Joan un sustituto de garantías. Recordamos, Livaković, fichaje del Barça, portero suplente, 2 millones de euros.
10: Y además, tras la suspensión del día de ayer, cuarta jornada de la Vuelta Ciclista a España, hoy en territorio andorrano, la etapa con 104 kilómetros en el día de hoy con llegada en Andorra la Vella. Pogacar sigue como líder de la general, lo contamos desde las 4 de la tarde al completo la etapa en Ser Más.
3: Pues de momento es todo, continúa la programación local y regional de la SER. A las 2, la una en Canarias, hora 14, con Javier Liébana.
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0: Ha sido mucho el apoyo que está recibiendo nuestra ciudad desde diferentes puntos de la península. De hecho, ya son muchas las ciudades que se están organizando para levantar la voz por Ceuta el próximo 2 de septiembre con diferentes manifestaciones. A lo largo de esta semana y hasta el Día de Ceuta vamos a intentar conocer y dar voz a gran parte de ellas. Por eso, hoy nos vamos hasta Cartagena y saludamos a Ángel Benzal, presidente de la Asociación Héroes de Gavite. Ángel, buenas tardes.
1: Buenas tardes y daros la enhorabuena por esta iniciativa de dar voz a los ciudadanos de la península, a las asociaciones, porque es muy importante que los habitantes de Ceuta sepan que no están solos.
0: Ángel, ¿quiénes sois? ¿Qué es la Asociación Héroes de Cavite?
1: Pues la Asociación de Héroes de Cavite pues es una asociación que nace en Cartagena, por eso el nombre de la asociación, por un gran monumento que tenemos en nuestra ciudad. Y somos una asociación de divulgación histórica hispanista, que estamos en 30 provincias de España, estamos en América, en Filipinas, en Bélgica, y nos organizamos, dedicamos sobre todo a actividades de tipo cultural. También defendemos la unidad de España y bueno, lo normal sería que en estos casos estuviéramos, en vez de convocar manifestaciones, estuviéramos organizando conferencias, pero cuando te invaden tu país y una parte del territorio te pide socorro, pues no puedes mirar para otro lado y te tienes que poner a organizar manifestaciones, entre otras iniciativas.
0: Ángel, ahora hablaremos más concretamente de esa manifestación organizada para el 2 de septiembre, el Día de Ceuta, pero antes, fuera de micros, me comentabas que además de organizar esta manifestación y movilizar a toda la ciudad de Cartagena, también habéis tomado otras medidas.
1: Pues sí. Nosotros hemos presentado, nada más iniciarse esta invasión, pues hemos presentado escritos a diferentes instituciones europeas. También hemos presentado escritos a la oposición denunciando la situación que se estaba viviendo, la situación insostenible que estáis viviendo, y también hemos presentado una serie de estos escritos también, bueno, pues lo que pretenden pues es no solamente que se solucione la situación ahora mismo, sino que esto no se vuelva a repartir, ¿no? Porque a mí, yo he hablado con muchos ceutíes, tenemos algunos compañeros en la asociación y lo que me dicen siempre es lo mismo, o sea, en Ceuta se vive muy bien y cuando pase todo esto habrá que incidirlo en redes sociales, en medios de comunicación, que en Ceuta se vive muy bien. El problema es la inseguridad que ha generado la política chantajista y expansionista de Marruecos, ¿no? Y que nuestro gobierno haga el avestruz, ¿no? Entonces, hay que incidir en eso, que juntos vamos a salir de esta situación que nos han generado y lo que hay que mirar es que se solucione lo antes posible y que, por supuesto, los ciudadanos de Ceuta tengan la seguridad de que esto se va a solucionar. No sabemos si con este gobierno o con el siguiente, que puede ser que venga en 10 meses, se va a solucionar y van a tener la tranquilidad que necesitan tener, ¿no? Porque hay una cuestión geopolítica que es la de degradar un poco pues la ciudad, degradar pues el ambiente, ¿no? Para que pues gente se vaya de la ciudad o que aquello pues las ciudades queden, digamos, un poco abandonadas, ¿no? Para luego ocuparlas más fácilmente. Y eso no va a suceder porque Ceuta está unida, el pueblo ceutí está unido y desde la península, sociedad civil, los apoyamos totalmente y vamos a seguir presionando, no solamente ahora para que esto se solucione, sino para que os pongan medidas definitivas, ¿no? Por ejemplo, yo hablaba con nuestro coordinador en Melilla y el día que sucedió la invasión y me dijo, no, Ángel, tranquilo, que aquí esto no va a suceder en estos términos, porque aquí nosotros tenemos un espigón que hace muro de contención y no va a haber esta avalancha, ¿no? Entonces, lo que Ceuta necesita es que la escuchen, que el gobierno la escuche y solucione los problemas, entre ellos, pues, dotar de más medios humanos para la protección de la frontera y dotar de una serie de infraestructuras que eviten que se pueda saltar de forma masiva. Si en Ceuta hubierais tenido el espigón que hay en Melilla, pues por ejemplo 150 muertes marroquíes pues se hubieran podido evitar, ¿no? O sea, se solucionaría también ese drama humano del que no se habla a lo mejor tanto.
0: Me gustaría

0: semanas y después de esa entrada masiva de los días 30 y 31 de julio en Ceuta, hemos visto como en diferentes puntos de la península han llegado lanchas con decenas de migrantes y concretamente en Cartagena, en las últimas, la última semana, han llegado dos embarcaciones de este tipo, por lo que también la ciudad trimilenaria está viéndose afectada por esta llegada de migrantes.
1: Sí, correcto, eso está sucediendo. De todas formas pasa a lo largo de todo el año. Lo que pasa es que bueno, pues ahora pues cuando hay alguien que lo firma con el móvil o a raíz de lo que ha sucedido en Ceuta, pues está un poco todo muy a flor de piel, ¿no? Tenemos el mismo problema tanto en Ceuta como en Melilla, como en Canarias, como en España. O sea, nos faltan unas leyes que estén, por ejemplo, alineadas con las de la Unión Europea. Y que se puedan, que una ley de extranjería pues más severas y que se puedan devolver a aquellas personas que entran de forma ilegal. Ya habrá cauces, ya hay que hacer legales, pues pero evitar la sistema ilegal, porque muchas veces te vienen personas que pues bueno, pues no saben los antecedentes que pueden llegar a tener y además también estás incidiendo de esta manera pues dando estas opciones pues de que la gente se juegue la vida en el estrecho y pues bueno, pues también las mafias se lucran de todo esto. Entonces lo que hay que hacer unas leyes para que no eso no sea un incentivo para venir a España, pues no sea a la península también, no sea un incentivo para que se juegan la vida pues miles de personas que intentan venir aquí, ¿no?
0: Ángel, me gustaría conocer cómo surge esta iniciativa. Lo anunciaste, si no me equivoco, el miércoles o jueves de la semana pasada. ¿Cómo surge? ¿Cuándo? ¿Por qué motivo decidisteis mostrar este apoyo a Ceuta?
1: Bien, todos somos españoles, ¿no? Entonces, lo que pasa en Ceuta, como lo que pasa en La Dana, que es donde estuvimos ya de voluntarios, o lo que sucede, incluso somos hispanistas, ¿no? O sea, lo que sucede también en los terremotos de Venezuela o de Colombia, donde estamos con compañeros colaborando sobre el terreno, pues todo esto nos duele, ¿no? Nos duele y como españoles no podemos mirar para otro lado. Ya le digo que nosotros somos de... Lo normal es que a lo mejor estuviéramos intentando organizar alguna conferencia de tipo histórico en Ceuta y no convocar concentraciones, ¿no? Pero al final la realidad manda, ¿no? Y cuando te invaden tu país pues y los ciudadanos de Ceuta piden socorro, pues tienes que estar ahí. Nosotros como asociación también estamos dando voz a todas esos ciudadanos que están en redes sociales, que salen en prensa, compartiendo ese contenido como está haciendo muchísima gente en la península, para presionar para que desde el gobierno se busquen soluciones, ¿no? Soluciones que en parte están llegando, ¿no? La Unión Europea pues ha ofrecido Frontex, creo que el gobierno lo ha rechazado. La Unión Europea está autorizando a que pueda devolver a las 9.000 personas, 8.000 o 9.000 que todavía quedan en Ceuta. Marruecos está diciendo que acepta a esas personas que han salido de su país, y lo que tiene que hacer el gobierno es gobernar, no por cuestiones ideológicas, pues hacer avestruz o mirar para otro lado, porque hay mucha gente en Ceuta que está sufriendo.
0: Ángel, justo en el día de ayer el Partido Popular de Cartagena anunció que se unía a esa concentración, a esa manifestación para defender y apoyar a la ciudad de Ceuta, a la ciudadanía, a todos los ceutíes, y muchos comentarios que he visto en redes sociales hablan de que bueno, si tal partido apoya la manifestación, yo no voy a ir, como que se está politizando un poco ya no solo la manifestación de Cartagena sino también otras en diferentes puntos de España.
1: Bien, quien convocamos es la sociedad civil. Quien se quiera sumar, bienvenido es. O sea, si tú ves el cartel, pues aparecemos ahí, en el caso de Cartagena, la Asociación Cultural Héroes de Cavite y la Asociación Cartagena Siempre. Bien, si el Partido Popular o cualquier otro partido o cualquier otra asociación hace un manifiesto en el que se adhiere y dice que va a estar, pues a mí me parece perfecto, pero no convoca un partido político. Lo convocamos desde la sociedad civil, que no podemos mirar para otro lado. De hecho, nosotros como sociedad civil hemos presentado escritos a la delegación del gobierno, aquí, no solamente aquí en Cartagena, sino también nos lo han pedido nuestros compañeros de Albacete, en Granada, en Huelva, en León, y también colaboramos con la de Castellón. O sea, nosotros estamos para también como soporte allá donde necesiten nuestra ayuda. Y yo creo que el problema no es quién se suma, el problema es quién no se suma. repito, el problema es quien no se suma, porque ahora mismo Ceuta necesita que se sume todo el mundo y no empezar con divisiones.

0: hay que estar unido también en la península, como estáis allí en Ceuta, y seguro que se va a solucionar, porque vosotros en Ceuta estáis, y lo que os está salvando es porque es que estáis unidos, no dejéis de estar unidos. Hay que estar unidos, y la península, lo que determinadas personas tienen que entender es que no es necesario verse con el agua al cuello para acordarse de que uno es español. Se tiene que ser español siempre, y hay que apoyar en este caso a los vecinos de Ceuta, como en su momento apoyamos a los damnificados de la Dana.
1: En este sentido, ¿os han llamado otras asociaciones culturales, vecinales de la ciudad para sumarse a la convocatoria?
0: Estamos empezando, o sea, acabamos de hacer el lanzamiento de la concentración hace unos días, y ahora vamos a hacer otro comunicado en prensa diciendo que quien quiera que se pueda adherir, que haga un comunicado en prensa diciendo que o en redes sociales diciendo que se adhiere a la convocatoria del 2 de septiembre, que animo a todas las personas a que se sumen a ella y que se dejen al margen el color político. Eso, cuando hay una emergencia nacional, hay que dejarlo aparte, ¿no? Hay que ayudar a quien lo necesita, y los ciudadanos de Ceuta nos están pidiendo esta ayuda, y una parte, y al fin y al cabo, no solamente es solamente por los ciudadanos de Ceuta, es por España entera. Eso es una cosa que nos viene a todos, y a veces nos falta en este país un poco de cultura crítica, ¿no? Es el que nos duela cuando hay una desgracia o cuando hay una situación de catástrofe que nos duela a todos los españoles por igual, y no pensemos y no reaccionar solamente cuando nosotros estamos con el agua al cuello.
1: Ángel, desde luego que desde Cartagena, Jerez, Estepona, Sevilla, todas las ciudades que ya se han movilizado y las que quedan todavía por hacerlo, sois un auténtico ejemplo. Un mensaje, un llamamiento para, ya no solo para los cartageneros, que seguro que escucharán esta entrevista a través de nuestra página web, sino también para toda la gente de la península, a unirse a las diferentes manifestaciones, concentraciones que se hagan en sus ciudades.
0: Por supuesto, hay que estar el día 2 de septiembre en los sitios donde estén convocados las concentraciones, las manifestaciones, y no podemos fallar, ¿vale? No podemos fallar ni a los CETIs ni a España. No se puede fallar. Hay que estar ahí y hay que dejarse cuestiones ideológicas al margen. Esto no va de ideologías, esto va de una cuestión de soberanía nacional y de dignidad de las personas que viven en Ceuta, que están pasándolo verdaderamente mal. Llevan más de 3 semanas y necesitan ya que esto se solucione, porque esto no es vida, y es algo que si no queremos para uno mismo, tampoco tenemos que quererlo para los demás. Y para no quererlo para los demás, tenemos que movilizarlos y apoyarlos. Y por último, a ver, me gustaría dar un mensaje de apoyo a la sociedad ceutí, ¿vale? No estáis solos, no os vamos a fallar, y lo estamos demostrando y lo vamos a seguir demostrando el tiempo que haga falta. Y por último, a ver, mucha gente de Ceuta me está dando las gracias por a las asociaciones de Cavite por lo que estamos haciendo, y es al revés. Es España entera quien tiene que dar las gracias a Ceuta por unirnos a todos los españoles, por demostrar que se puede luchar por el interés común, dejando al margen las ideologías, como están haciendo en Ceuta. Y gracias, Ceuta, por darnos esperanzas y por la enseñanza de que entre todos podemos construir un país mejor. Estos valores que defendéis en Ceuta son los mismos que tenemos en la Asociación Cultural de Cavite. Gracias de verdad. Y bueno, como he dicho antes, animar a todo el mundo que asista a las concentraciones, que esto es muy importante. Una parte de España nos ha pedido ayuda y hay que estar ahí.
1: Ángel, como cartagenero que está aquí en Ceuta, que ama esta perla del Mediterráneo, este trocito de España, que quiero recordarlo, es España, al norte de África, muchas gracias por movilizar en este caso a toda la ciudad de Cartagena, y muchas gracias también por atendernos hoy en Radio Ceuta de la cadena SER.
0: Muchas gracias a vosotros. Un abrazo.

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1: Además de, como acabamos de escuchar, por supuesto, hablar de diferentes manifestaciones el día 2 de septiembre en diferentes puntos de España, ya lo hemos hablado, Cartagena, Sevilla, Estepona, Murcia, muchas ciudades, las que se han sumado y las que se siguen sumando, y donde, por supuesto, también se levantará la voz, será aquí, en Ceuta. La Federación Provincial de las Asociaciones de Vecinos ha confirmado esta misma mañana que habrá movilización para el 2 de septiembre, día de Ceuta, a las 7 de la tarde. Para abordar este asunto, saludamos a Francisco García Segado, presidente de la Federación. Francisco, buenas tardes.
2: Buenas tardes.
1: Francisco, una confirmación que ya es oficial, ¿no? Ya se ha informado a delegación del Gobierno y es una realidad que habrá manifestación desde las murallas reales, si no me equivoco.
2: Sí, exactamente.
1: ¿Cómo surge una idea que se venía planteando ya desde hace tiempo?
2: Bueno, yo en principio quiero agradecer a todas estas ciudades, a todos los pueblos de España que en principio pues nos están apoyando con este grandísimo problema que estamos teniendo Ceuta, ¿no? Nosotros desde el punto de vista del mundo vecinal habíamos pensado de que ya habíamos hecho una concentración que había ido muy bien y que nos hacía falta hacer una manifestación. Entonces, pues bueno, pues tocando los puntos que había que tocar y hablando con la Junta y con más personas que están apoyando al 100% el mundo, pues intentamos por todos los medios de que esto se lleve a cabo, ¿no? Sí es verdad que había a las 8 una concentración a nivel nacional y ahora yo acabo de tener una charla con el responsable de que iba a hacer la concentración, al cual pues está de acuerdo en hacerlo todo junto y hacer esta tarde reunirnos y concretar y que salgamos todo de las murallas reales.
1: Una manifestación, como decimos, que será el 2 de septiembre, día de Ceuta, quizás, mejor dicho, mejor que nunca, el mejor momento para salir a la calle.
2: Sí. El mejor día para hacerlo y para que sepan España entera el problema tan grande que estamos teniendo Ceuta, que ya te digo que respeto todo el problema que y todas las actuaciones que puedan se pongan a hacer a nivel nacional, pero sí es verdad que solamente nosotros los caballas estamos teniendo ese miedo, esas indecisiones, ese problema que se crea noche tras noche. El problema que estamos teniendo por las noches es la falta de seguridad. No dan ya más de sí la gente que estamos teniendo en Ceuta. Y bueno, yo no sé de verdad hasta qué punto va a llegar el gobierno de Ceuta, ¿no? Yo puedo entender, no tengo por qué faltarle el respeto a nadie, simplemente Ceuta es mi ciudad, tanto quiero a Ceuta como quiero a España y por lo tanto pues a día de hoy estos problemas que nos están ocasionando barriada tras barriada, desde una punta hasta la otra, desde García Ordóñez hasta Bensú y etcétera, etcétera, pues lo estamos recibiendo nosotros, los ciudadanos de a pie, familias que no quieren sacar a sus hijos a la calle hasta un rato, madres que le dan miedo de sacar a sus hijos porque le quiten una puñetera pelota. Y entonces, claro.
1: Fernando, ¿cuál va a ser el recorrido de la manifestación?
2: Mira, el recorrido salimos a las 7 de la tarde de las murallas reales, tiramos el Puente Cristo, cruzamos todo lo que es el Paseo de las Palmeras, cogemos dirección Rebellín, dirección Plaza de los Reyes.
1: Además, por otro lado, desde la FEPAB, hacéis hincapié, habláis específicamente de que la manifestación es pacífica y también habláis de unión, de mostrar la unión de todos los ceutíes y dejar las ideologías políticas y los credos aparte.
2: A ver, la Federación de Vecinos totalmente no tenemos nada que ver con la política. No sabemos de colores. Los únicos colores que entendemos nosotros son las reivindicaciones del mundo vecinal y no sabemos de otra cosa. Entendemos los problemas que estamos teniendo a día de hoy, y entonces ese es el problema que a día de hoy estamos reivindicando. Nada más. Ni queremos saber de colores, sea blanco, rojo, azul, amarillo, verde. No queremos saber absolutamente nada. Todos queremos que de una vez por todas España, el gobierno, le dé un golpe encima de la mesa y que estemos tranquilos, volvamos a la realidad de cómo era Ceuta, porque es que ahora se nos vienen muchísimas fiestas, se nos viene el Día de los Difuntos, se nos vienen los colegios, se nos viene la Navidad, se nos viene el Belén viviente. Es que, ¿qué hacemos? ¿Nos comemos el polvorón con ello también? Es que es lo único que nos falta, ¿nos comemos el polvorón con ello?
1: Francisco, por último, preguntarle por una expresión que utilizáis en el comunicado. Habláis de "el pueblo salva al pueblo", ¿no? Quizás una frase muy repetida en los últimos días.
2: Pero es lo que se está viendo de venir. Es lo que se está viendo de venir. El pueblo se está aguantando. El pueblo no quiere agresión. El pueblo no quiere represalia, pero es que estamos llegando a un momento en que el gobierno no da más de sí. Tenemos un delegado del gobierno al cual no entiendo, siendo caballa, siendo ceutí, no entiendo por qué este hombre no se le ha removido las tripas y poner todo de su parte.
1: ¿Han tenido precisamente la oportunidad de hablar con el delegado del gobierno?
2: Sí, nos hemos reunido con él. Y hemos tocado varios puntos, pero seguimos en las mismas. Seguimos teniendo problemas en Loma Colmenar, seguimos teniendo problemas en Príncipe, seguimos teniendo problemas en muchísimas barriadas, San José, Poblas Regulares, Las Carmelitas, Zarchá, 12 de diciembre. Vaya, te podría nombrar casi las 68 o 70 barriadas que en Ceuta hay.
1: ¿Qué le dicen los vecinos, Francisco?
2: Pues los vecinos que tienen miedo. Los vecinos me dicen que tienen miedo a que a eso. Y el agobio de no poder salir a la calle, de estar siempre ahí entre cuatro paredes, de no poder disfrutar de las playas. No hay nadie a día de hoy en Ceuta que haya tenido el placer de decir: me voy a una playa a bañarme. Porque es que estaba toda invadida totalmente.
1: Pues como decimos, todo esto se reivindicará el 2 de septiembre a las 7 de la tarde en las Murallas Reales. Francisco García, presidente de la Federación Provincial de Asociaciones de Vecinos, muchas gracias.
2: Nada, a ustedes.
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0: Javier Paredes.

0: La Consejería de Sanidad y Servicios Sociales, a través del Centro Asesor de la Mujer, ha adaptado el servicio de prevención de agresiones sexuales que viene desarrollando desde hace 4 años mediante los puntos violetas a la situación extraordinaria que atraviesa Ceuta. Desde el pasado jueves, día 20, está operativo un servicio de calle itinerante que mantendrá su actividad hasta el próximo 19 de septiembre, de lunes a sábado y en horario de mañana, tarde y de noche. En este sentido, saludamos a Federico Valdivia, CEO de Sancus Media, empresa propietaria de las plataformas Puntos Violeta y Puntos Seguro, para hablar de una herramienta tecnológica que puede ser de gran utilidad en estos momentos. Federico, buenas tardes.
1: Hola, buenas tardes, Javier. Muchas gracias por la oportunidad de salir en antena.
0: Federico, desde Puntos Violetas y Puntos Seguros ofrecéis una herramienta tecnológica que, si no me equivoco, permite localizar desde el teléfono móvil, desde el mismo smartphone, distintos recursos de detención, protección y también de seguridad.
1: Eso es. A ver, lo que tenemos es una plataforma que se llama Puntos Seguros, Puntos Violeta, que lo que lo permite a un usuario o una usuaria, por ejemplo, en el caso de Puntos Violeta, una vez que se la ha descargado, es ubicar diferentes lugares destinados a la seguridad. Es una plataforma global, es decir, que una persona, por ejemplo, que fuese de la península Ceuta o que vaya de Ceuta a la península en un municipio donde ya estuviese implementada, pues podría estar viendo con la misma aplicación los recursos que están distribuyendo y están compartiendo cada uno de los ayuntamientos. En Ceuta hemos ubicado unos recursos, comisaría de policía, centro de salud, hospital, el centro de la mujer, de manera que un usuario que esté en Ceuta descarga cualquiera de estas aplicaciones y va a poder ver la ubicación de estos recursos, horarios, teléfonos, la que se encuentra. Entonces, la plataforma tiene dos niveles. Es totalmente gratuita para los usuarios y tiene dos niveles. Uno es un nivel abierto, que lo que le permite a la descarga de aplicaciones localizar los puntos compartidos por cada municipio que estén a menos de 10 kilómetros de distancia del usuario. Por otra parte, le permite hacerse grupos con sus contactos y sus amigos, con los que, pues, además de poder chatear, pues puede compartir la ubicación, marcar puntos de interés, lugares donde van de reunión y ver lo cerca o lejos que están cada uno del grupo con total privacidad. Y también queda protegido por una cosa que hemos llamado, una característica que hemos llamado capacidad de seguridad. Esto la Guardia Civil ha mostrado un gran interés. Esto, la plataforma anonimiza todo y encripta todos los datos de los usuarios. Por eso es imposible que alguien se ponga en contacto de la aplicación, pero al importarse está preactivado, se activa en cualquier momento, una utilización para un caso muy concreto, que es en caso de desaparición y de que haya un dispositivo de búsqueda de un usuario, si está activado esta función y bajo requerimiento del dispositivo policial de búsqueda, podemos desanonimizar ese usuario y facilitarle al dispositivo las posiciones que ha reportado el terminal al servidor. Con lo cual podemos agilizar muchísimo una operación de búsqueda en momentos iniciales. Entonces esa es la parte abierta. Y después también está la parte restringida para cada municipio, que también es gratuita para los usuarios, que se accede escaneando un código QR particular para cada ayuntamiento desde la aplicación. Y entonces eso desbloquea todas las funcionalidades o todos los recursos que está compartiendo. Entre ellos, pues ya ve todos los puntos de interés que ha marcado, con independencia de la distancia, y además puede que haya puntos de interés que estén compartidos solamente en esta parte restringida. Accede a un chat municipal, es decir, el municipio tiene una herramienta de comunicación en la que puede mandar mensajes a los miembros del grupo, y también puede, en determinados momentos, por ejemplo, ahora que hay puntos de casi itinerantes, pues podría ubicar en tiempo real dónde están cada uno de estos puntos de ayuda o puntos violeta, para que cualquier persona que esté dentro del grupo pudiese ver el movimiento. Entonces, otra de las características es que puede ver en tiempo real las posiciones de diferentes agentes o voluntarios o cualquier persona que esté autorizada por el municipio. Todo lo que funcionamos es como generador de recursos, y cualquier recurso que esté autorizado por el ayuntamiento, y ya sea público, privado, fijo, temporal, permanente o sea móvil, siempre que esté autorizado por el municipio, porque es el que tiene el control de ese grupo, lo puede compartir y somos un agregador de recursos para facilitar en una única plataforma a cualquier usuario que pueda acceder a toda esta información.
0: Si no me equivoco, la plataforma cuenta con dos aplicaciones diferentes que son compatibles. Una es Puntos Violeta y otra Puntos Seguros.
1: Eso es. Las dos plataformas, las dos aplicaciones funcionan bajo la misma plataforma. Entonces, por ejemplo, una persona podría tener la aplicación Puntos Violeta y otra Puntos Seguros y hacerse grupos particulares entre ellos. el acceso a la información que van a ver es prácticamente la, o es la misma. La, lo que diferencia un punto el grupo Punto Violeta y Puntos Seguros, más que la aplicación en sí, que se puede acceder a las dos o se puede acceder a las dos, es la gestión que hace el municipio de los dos grupos. A los municipios lo que les facilitamos son dos grupos. Puntos Seguros está orientado a la seguridad general, pues temas de bullying para el turismo en general, con independencia del sexo que se tenga o de... La independencia es una aplicación orientada a la seguridad en general. Mientras que Puntos Violeta está más enfocada a la seguridad de la mujer. Entonces ahí lo que se suelen compartir pues son los centros de atención a la mujer, los puntos Violeta de atención a la mujer. O la, otra de las características que tiene la aplicación es que desde el, una vez que un ayuntamiento tiene control del grupo a través del panel de control, puede designar diferentes roles a diferentes personas. Entonces puede dar permisos especiales, por ejemplo, asociaciones que trabajan con el ayuntamiento o agentes de seguridad, para que interactúen en el grupo de determinadas maneras. Entonces, por ejemplo, en los grupos Puntos Violeta, los ayuntamientos están dando de alta o dando permisos especiales a asociaciones de la mujer, entonces ya son ellas las que pueden marcar puntos de interés, por ejemplo, donde tienen talleres, donde tienen cursos de formación, donde tienen sus sedes. Entonces, la diferencia, más que la aplicación, que es independiente para el usuario, cual se descargue, es más la gestión que hace el ayuntamiento de cada uno de estos dos grupos.
0: Y Federico, ¿cómo funciona la aplicación? Quiero decir, cuando una mujer, en este caso, la descarga en su smartphone, en su teléfono móvil, ¿qué se encuentra cuando la abre?
1: Pues se va a encontrar un mapa, y si está cerca, está más cerca de 10 kilómetros de alguno de los puntos dados de alta, va a ver esos puntos ubicados en el teléfono. En cuanto lo clique, pues le va a aparecer una información previa con información básica, y si vuelve a clicar le sale un desplegable con toda la información, página web, teléfono, horario, también le dice cómo llegar, la distancia a la que está. En caso de que hubiese además escaneado el código QR, bueno, en ese mismo plano en abierto, si se hace grupos con amigas y amigos que tienen dentro de ese grupo alguno de los miembros que está compartiendo la visibilidad, va a ver cómo se va moviendo por el, cómo lo cerca o lejos que está dentro del plano, con lo cual también puede contactar con él. Y si ha accedido y si escanea, también hay una función para escanear código QR, y si escanea el código QR es cuando lleva a acceder a todos los recursos que el ayuntamiento está haciendo. Otra de las características que tiene la aplicación también, una vez que sea, ahora mismo, por ejemplo, la parte de Ceuta, lo que se está viendo simplemente es la parte más básica de la aplicación, que es ubicación de puntos seguros, comisarías de policía, de salud. Pero todo el potencial es lo que es cuando el ayuntamiento coge la gestión del grupo, que es donde puede realmente compartir los recursos que pone a disposición. Y una de las características, por ejemplo, es que cuando se ha escaneado el código QR y se están viendo, por ejemplo, voluntarios o agentes de policía local en tiempo real, no se ven siempre, obviamente, y no es todo el dispositivo, pero sí algunos especialistas en violencia de género, pues puede, además de ver dónde están en el mapa, puede pulsar sobre ellos y contactar con ellos. En ese momento hace un grupo entre el usuario y el agente está viendo dónde está la usuaria, que tiene que ser, ya se ha visto la pista por otra plataforma, que en caso de emergencia. Pero al final lo que está recibiendo la gente es una llamada de emergencia y compartiendo la ubicación de la persona que está necesitando ayuda. Entonces esto es muy útil, por ejemplo, de una persona que se encuentre en situación de peligro, pero también en caso de una persona que sea testigo de una situación de peligro. Puede contactar con un agente de policía, hacer una foto de lo que está viendo, marcarle en el plano de dónde está ocurriendo ese hecho. Entonces es muy fácil para el dispositivo de seguridad localizar el punto exacto que está pasando.
0: ¿Cómo y cuándo surge esta iniciativa, Federico? Porque creo que lleva activa desde el año 2021, ¿no?
1: Sí, la iniciativa surgió... el origen de Puntos Violeta y Puntos Seguros es otra aplicación que se llama Engrad, que gestiona grupos. Tiene una base parecida, pero en Andalucía, en un municipio de Andalucía, Protección Civil, o sea, esta orientación de Puntos Violeta y Puntos Seguros surgió por una necesidad de Protección Civil. Nos pidieron a ver cómo podíamos enfocar aquella aplicación a unos grupos específicos para protección a la mujer en las ferias del municipio. Y como lo que iban a ubicar en aquel grupo inicial eran carpas Puntos Violeta, llamamos al grupo Puntos Violeta y el nombre del municipio. Y eso ha sido lo que ha evolucionado a las dos aplicaciones Puntos Violeta y Puntos Seguros. lo ha sido bajo, pues, por solicitud de Protección Civil junto con Concejalía de Igualdad, las que nos solicitaron cómo adaptar la plataforma que teníamos.
0: Federico, una aplicación que entiendo se puede encontrar en tanto en cualquier tipo de dispositivo, ¿no? Android, iPhone, no hay ningún tipo de problema.
1: No hay ningún tipo de problema, es perfectamente funcional en las dos y se puede descargar desde tanto de los dos stores principales, de Google Play y de Apple Store. Entonces se busca ahí punto violeta, puntos seguros y se descarga la aplicación y el proceso de instalación es muy, muy simple. Se pide un correo electrónico, pero simplemente para validar el usuario, pero no se comparte ningún tipo de información. Bueno, están las bases de adhesión y las políticas de privacidad. Pero no se comparte ningún dato con nadie. Nuestro modelo no es compartir datos, información con nadie.
0: Pues dicho queda, Federico Valdivia, CEO de Sancus Media, muchas gracias por atendernos aquí en Radio Ceuta de la cadena SER.
1: Muchísimas gracias a vosotros, Clara.

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0: 1:47, casi 48 minutos, encaramos este segundo tramo, este último tramo de Hoy por Hoy Ceuta, y lo hacemos conectando con nuestro compañero Antonio Martín, que nos va a traer una información de última hora sobre un posible traslado de migrantes a Coronel Fister. Buenas tardes, Antonio, ¿qué tal?
1: A ver, buenas tardes. Bueno, pues así es, según hemos conocido de fuentes oficiales, en estos momentos se está manteniendo una reunión en instalaciones militares, en Comandancia Real concretamente, donde se está o se ha puesto sobre la mesa, se está estudiando la posibilidad de trasladar a los inmigrantes que se encuentren en la calle, que no hayan sido realojados en Loma Margarita o en Loma Colmenar, en los puntos habilitados en las carpas, pues sean trasladados al cuartel que está situado en la Avenida Ejército Español. Son unas grandes instalaciones, también dan a la parte a la barriada del Sardinero, donde se encuentran el Colegio de las Adoratrices y bueno, aquella zona, y se está estudiando esa posibilidad. Con casi toda posibilidad es el destino que se ha elegido en esa reunión. Incluso ya hay movilizaciones por parte de los vecinos, porque se ha filtrado esta información, y hay vecinos que, bueno, pues ya edificios y organizaciones colindantes al Coronel Fister, a la propia barriada del Sardinero, edificio España, Arco Eli, bueno, todos los edificios de la zona, incluso más arriba, la Avenida General Muslera, son vecinos que se están concentrando. Se ha lanzado un mensaje de WhatsApp que se está enviando, ya digo, entre todas las organizaciones, entre todas las comunidades de vecinos. Leo textualmente: buenas tardes a todos, para que tengáis constancia y podáis comunicarlo a los familiares que tengáis por la zona, se informa de que todas las personas inmigrantes que se encuentran en la vía pública y que no hayan sido realojadas en Loma Margarita y Loma Colmenar van a ser realojadas temporalmente en el acuartelamiento de la Avenida Ejército Español y en la Avenida del Sardinero. Se ruega que esta información sea trasladada a las personas afectadas y a sus familiares. Insisto, es el mensaje que diferentes comunidades de vecinos están intercambiando, incluso, bueno, pues haciendo un llamamiento a familiares, a amigos que vivan en la zona. Nos consta también que estas comunidades de vecinos están dispuestas a movilizarse, a incluso concentrarse ante las puertas del acuartelamiento Coronel Fister, e incluso, bueno, pues algunos vecinos han propuesto que, si es necesario, acampar ante las puertas del propio acuartelamiento para evitar ese traslado. Lo que sabemos es lo que hemos contado. Por un lado, esa reacción o esas reacciones ya por parte de las comunidades de vecinos, de los vecinos de la zona, protesta por ese traslado, y por otro lado, que según fuentes oficiales, bueno, pues esta misma mañana se ha mantenido la reunión, que de momento continúa, en la Comandancia General de Ceuta, poniendo sobre la mesa, entiendo, otras posibilidades, pero especialmente la del acuartelamiento Coronel.
0: Antonio, una información, una situación que, aunque no es oficial de momento, lo va a ser prácticamente en las próximas horas.
1: Así es. Insisto, bueno, que la reunión ha comenzado a media mañana. Se está debatiendo este punto y hay muchas posibilidades de bueno, prácticamente es la alternativa que consensuada que más posibilidades tiene de que salga adelante, y en principio pues todo hace indicar que va a ser este lugar, salvo que en esa reunión haya algún cambio de opinión, pero sobre la mesa se ha puesto esa, entre otras, pero esa posibilidad, que es la que reúne el consenso y la que tiene muchísimas posibilidades de que salga adelante. Incluso, bueno, pues como digo, ya se ha filtrado, ya hay vecinos que están dispuestos a movilizarse, y en principio pues todo hace indicar que el acuartelamiento Coronel Fister podría ser uno de los destinos elegidos para el realojamiento temporal de los inmigrantes, al igual que se ha hecho, bueno, pues en zonas como Loma Colmenar, Loma Margarita y en otras zonas de la ciudad como la propia Hípica. Pero al igual que se está produciendo también en estos lugares, los vecinos se muestran contrarios a esta decisión, y ya digo, pues además de este WhatsApp que bueno, pues se ha lanzado entre las comunidades de vecinos haciendo ese llamamiento, también hay las propias comunidades de vecinos ya se están organizando, si se confirma esta información, para movilizarse y para, sobre todo, concentrarse en señal de protesta ante las puertas del acuartelamiento. No quieren que este lugar, que este acuartelamiento, que ya digo, son grandes instalaciones que dan a ver a la Avenida Ejército Español, pero también a la barriada del Sardinero, pero no quieren en esta zona de la ciudad que se alojen a estos inmigrantes.
0: Antonio, compañero, muchas gracias.
1: Gracias, hasta luego.
0: 1:53, encaramos este último tramo de Hoy por Hoy Ceuta. Como decimos, una situación que puede dejar imágenes entre los vecinos del Sardinero muy parecidas a las que hemos visto esta semana entre los vecinos de Loma Colmenar, con protestas por esos por ese campamento de estancia temporal ubicado en el embolsamiento de Loma Colmenar. Ahora serán los vecinos del Sardinero los que pueden, prácticamente con total seguridad, será oficial en apenas unos minutos, en apenas unas horas, ese traslado de los migrantes que todavía se encuentran en la calle, que no han podido entrar en estos campamentos temporales, a Coronel Fister. Veremos cómo evoluciona la situación. 1:53.

0: Y cerramos ahora sí este segundo tramo de Hoy por Hoy Ceuta, martes 25 de agosto, escuchando las declaraciones en el Hoy por Hoy Nacional de Arantxa Campos, presidenta de la Confederación de Empresarios de Ceuta. Lo escuchamos.
1: Ella es presidenta de la Confederación de Empresarios de Ceuta. Señora Campos, muy buenos días.
2: Hola, buenos días.
1: Gracias por acompañarnos. Creo que en un rato, ¿no? Como en una media hora se van a ver con el vicepresidente y ministro de Economía, si no me equivoco.
2: Sí.
1: Para contarle, para explicarle de primera mano cuál está siendo el impacto de la crisis en el tejido empresarial y comercial de la ciudad. Ustedes manejan ya, ¿no? Un cálculo de los perjuicios, daños económicos que está causando esta crisis, al menos hasta ahora.
2: Eso, ese es el dato importante, hasta ahora, porque nosotros podíamos en un principio, a la semana que pasó esto, que fue cuando empezamos a estimar un poco los perjuicios económicos con el cierre, con la feria, con la huida de turistas masivos, con la cancelación de la reserva de los hoteles, bueno, pues podíamos estimar una serie de pérdidas que podían ir pues de 20 a 30 millones de euros. El problema es que ahora mismo, como tampoco sabemos cuánto va a durar esto, tampoco sabemos cuántas pérdidas vamos a tener los empresarios. Es una incertidumbre total.
1: Claro. Supongo, señora Campos, que el impacto que está siendo global en la ciudad, ¿no? Pero está siendo quizá desigual dependiendo de unos sectores u otros. ¿Cuáles están siendo los más afectados?
2: Efectivamente, todos hay sectores que no son iguales, por eso es tan difícil calcular la pérdida que pueden tener, porque aquí tenemos sectores que son dedicados al turismo, bueno, al turismo y a lo que es el verano, ¿no? Por ejemplo, chiringuitos de playa, todos los paseos por el litoral, todos los guías turísticos, todo ese tipo de empresas que se dedican principalmente al turista, eso están en cero total. Luego vamos un poquito a los comercios que tienen un producto un poquito más de turista, más de lujo. En Ceuta tenemos un régimen en especial y los muchos productos son muchísimo más baratos, y entonces bueno, todo ese producto que suele comprar pues la gente que veranea en la otra parte de la frontera, de todos los, bueno, todos los familiares, todos los turistas que vienen en agosto. Bueno, pues todas esas compras que normalmente se hace mucha caja en el mes de agosto, bueno, pues también esos están con pérdidas que pueden rozar el 70%. Luego tenemos la hostelería. Para la hostelería, la feria era un momento muy importante de hacer caja, y luego pues todo lo que son las cenas de verano. En Ceuta hace muy buen tiempo y bueno, había, siempre se ha salido por la noche y había muchos eventos. Los eventos se han cancelado, la gente le da miedo salir por la noche y bueno, lo están pasando mal. Entonces bueno, cada uno tiene una problemática y bueno, no es lo mismo para todos, pero para todos es bastante una tragedia.
1: Ustedes le van a plantear hoy al ministro una serie de medidas, son varias, de hecho ya las han ido apuntando estas últimas horas. ¿Cuál sería la más urgente, que es aquello que el gobierno debería hacer sí o sí cuanto antes?
2: La más urgente, que a mí me extraña que no se haya hecho ya, es la de la moratoria de impuestos y seguridad social. En Ceuta nosotros tenemos una bonificación de la seguridad social que, si no pagas el recibo en el momento, que el momento es el 31 de agosto, que es el lunes que viene, el recibo se duplica. Pues una empresa que pueda tener una factura de unos 7.000, 8.000 euros de seguridad se le convierte en 16.000 si no lo paga. Y luego hay un recargo del 20% de la seguridad social, con lo cual es susto o muerte. ¿Qué hago? Entonces eso es lo primero que tendría que haber hecho el gobierno, una moratoria de seguridad social. Luego ya seguimos pensando en todo lo que tiene que pagar una empresa. Bueno, pues tiene que pagar sus alquileres, tiene que pagar a sus proveedores, tiene que hacer frente a todos sus vencimientos. Bueno, pues una ayuda directa para poder ir haciendo frente a todo eso. Luego, los que tienen créditos, los que tienen pólizas, una moratoria también en ese sentido. Y ya por último, una medida que pensamos que en Ceuta ahora mismo es imprescindible, que es el de la seguridad privada. Que pueda el gobierno pagar seguridad privada a aquellos que no pueden ahora mismo hacer frente a la seguridad de sus negocios, a la seguridad de sus urbanizaciones y a la seguridad que tienen que gastar, pero que es sobrevenida, porque hasta ahora no tenían ningún tipo de problema.
1: Y es verdad que esta crisis tiene una dimensión.
0: Declaraciones de Arantxa Campos, presidenta de la Confederación de Empresarios de Ceuta, esta mañana en el Hoy por Hoy Nacional con nuestro compañero Pedro Blanco. Llegamos a las 2 de la tarde, continúa la información, continúa Hora 14, continúa la radio, continúa la SER. 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Se quedan con Hora 14. Que pasen una feliz jornada de martes.
3: Son las 2, la 1 en Canarias. 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
4: ¿Qué tal? Buenas tardes. Por primera vez, el gobierno confirma que el CNI sí compartió información con las Fuerzas Armadas y con la delegación del gobierno de Ceuta antes de la entrada masiva de 80.000 migrantes, tal y como adelantó la SER.
5: El CNI realizaron la labor que competencialmente les era y es exigible, y que compartieron y analizaron con las Fuerzas de Seguridad del Estado y con el personal de la delegación del gobierno.
4: Lo ha asegurado Margarita Robles, que está compareciendo en la Comisión de Defensa del Congreso. Es la primera ministra a la que escuchamos dar explicaciones en sede parlamentaria más de 25 días después de esta entrada masiva. Robles, que ha pedido disculpas y ha defendido la españolidad de Ceuta y Melilla, contradice así la versión de Interior de que no se recibió ningún aviso previo. Javier Bañuelos, buenas tardes.
6: Buenas tardes. Sí, hubo avisos, hubo advertencias del CNI, como informó la SER, alertas al Ministerio del Interior los días previos, en concreto a la Guardia Civil. La ministra de Defensa lo confirma, incluso con un detalle desconocido hasta ahora. Un día antes de la entrada masiva, el CNI ya detectó y alertó de que en redes había un llamamiento para entrar por Ceuta aprovechando el Día del Trono en Marruecos.
5: El día 29 se produce una convocatoria en redes por grupos de WhatsApp y de Facebook en la que se insta a la gente a intentar entrar a nado y saltando la valla, aprovechando, se dice en esos grupos, la celebración de las fiestas del trono.
6: Eso derivó en una avalancha autoorganizada, según Robles, que obligó a movilizar al ejército. Más de 3.000 soldados hasta la fecha. Una crisis no resuelta. De hecho, la ministra Robles pide disculpas a los ceutíes.
5: Quiero pedir disculpas a todos aquellos que puedan haberse sentido o que incluso hoy sigan sintiéndose abandonados o no suficientemente acompañados. Que nadie siembre la menor duda. Ceuta y Melilla son España, son españolísimas.
6: Eso sí, hoy, a diferencia de sus últimas intervenciones, la ministra de Defensa no ha hecho ninguna mención directa al papel que ha jugado el gobierno de Marruecos en esta crisis.
4: Ante esta información, el Partido Popular, en boca de Esther Muñoz, se ha preguntado quién miente.
7: Hoy también sabemos que había informes del CNI, de la inteligencia militar del CIFAS y de la Policía Nacional los días previos advirtiendo. Usted misma nos ha reconocido que ya se veía en redes lo que iba a pasar. Así que, ¿quién miente, señora Robles? ¿El CNI? ¿El CIFAS? ¿La Policía Nacional? ¿O Marlaska?
4: Los partidos siguen interpelando a Robles. En unos minutos volvemos allí, pero a esta hora la otra foto está en la Moncloa, donde el Ejecutivo está explicando en qué consiste el mando único aprobado en Consejo de Ministros con el que el gobierno toma el control de esta crisis migratoria. Escuchamos a la portavoz y ministra Elma Saiz.
8: Esta mañana hemos celebrado una reunión extraordinaria del Consejo de Seguridad Nacional y posteriormente el Consejo de Ministros ha declarado por primera vez en la historia la situación de interés para la seguridad nacional en Ceuta. Además, se constituye una autoridad funcional, o conocido como mando único, para reforzar esa coordinación.
4: El ministro Grande Marlaska acaba de explicar que han aprobado un anteproyecto para reformar las leyes de extranjería y asilo y adecuarse así a la normativa europea, algo que era obligatorio. Esta mañana, el presidente de Ceuta, Juan Jesús Vivas, ha dicho que necesitan al gobierno central porque la ciudad autónoma está en la UCI. Mientras, Sanidad acaba de comunicar que en lo que va de verano se han producido más de 5.000 muertes atribuibles al calor en España. Es el mayor dato en este sentido desde que hay registros, Marina Fernández.
9: Más de 5.000 muertes atribuibles al calor entre el 16 de mayo y el 24 de agosto, fecha de la última actualización del MOMO, del Sistema de Vigilancia del Instituto de Salud Carlos III, dependiente de Sanidad. Es la cifra más alta desde que hay registros y quedan todavía 5 semanas más de lo que el Ministerio entiende por verano, porque el plan de prevención por exceso de temperaturas se extiende hasta el 30 de septiembre. 5.030 muertes estimadas por calor extremo hasta ayer, frente a las 4.800 de 2022, el que era el peor verano hasta ahora, pero en este caso, insistimos, falta más de un mes para que termine el periodo estival.
4: Además, en Palma ha sido detenido un entrenador de voleibol por violar y dejar embarazada a una menor de 15 años. Radio Mallorca, Mamen Municio.
10: Los hechos se produjeron en junio, cuando el joven invitó a comer a su casa a la adolescente y a otra compañera del equipo a las que entrenaba desde hacía varias temporadas. Después de la comida, una de las menores se marchó y fue cuando el hombre supuestamente habría agredido sexualmente a la niña. Además, el arrestado siguió hablando a la víctima después a través de las redes sociales, pero la menor le bloqueó para que no pudieran retomar el contacto. La adolescente, a raíz de este episodio, cambió su actitud y al cabo de unas semanas se empezó a encontrar mal, por lo que la llevaron al hospital, donde dio positivo en el test de embarazo. Gracias al testimonio de la joven se pudo identificar al agresor y quedaba detenido.
4: Y en el deporte, después de que ayer se tuviese que suspender por el granizo, ya está en marcha la cuarta etapa de la Vuelta Ciclista a España. En la meta, en Andorra la Vella, está Íñigo Martínez. Muy buenas.
11: Muy buenas, Javier. Luce el sol, el día espectacular, igual que ayer, pero afortunadamente no hay previsión hoy de riesgo extremo de tormenta que dinamite la etapa tal y como ocurrió en la tercera jornada. No ha comenzado todavía, arranca un poco más de media hora, a las 3:20. Esta etapa corta, 105 kilómetros, eso sí, hay que subir puertos míticos como en Valira, Beisalí, Sordino y La Comella, con Tadej Pogačar de líder indiscutible. Etapa íntegra por carreteras andorranas, se presume batalla en esta cuarta jornada de la vuelta que arranca en media hora.
4: 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Con la producción de Minerva Marcos y con Borja González y Carlos Nicolás en la técnica, comenzamos. Son las 2:06.
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12: ¿Qué tal? Buenas tardes. A esta hora hay 2 incendios activos en Andalucía. El declarado este mediodía en Soportújar, en Granada, en el Barranco Utrera, en el que trabajan 5 medios aéreos y 30 de bomberos forestales, y el de las Tres Villas, en la provincia de Almería, que evoluciona favorablemente, aunque sigue activada la situación operativa 1 del Plan Infoca, y los 17 vecinos que fueron evacuados de sus viviendas de forma preventiva continúan a la espera de poder regresar a sus viviendas. Con la última hora desde SER Almería, Elena Ortuño.
13: El incendio de las Tres Villas evoluciona favorablemente y permanece ahora muy localizado en la zona de nacimiento, donde se concentran los trabajos del Infoca para refrescar y asegurar el perímetro. La noche ha transcurrido sin incidencias, aunque las autoridades mantienen la prudencia y la emergencia sigue activa en situación operativa 1. Delegado de la Junta en Almería, Francisco Góngora.
14: Parece que no hay fuego, pero eso no significa que no pueda haber algún tipo de combustión, con lo cual yo creo que lo que toca es seguir siendo prudentes, seguir asegurando ese perímetro. Si fuese necesario, volverían a actuar los medios aéreos y espero que la evolución siga siendo favorable durante las próximas horas.
13: El fuego ha afectado a más de 300 hectáreas, según la primera estimación de la subdelegación del Gobierno, aunque será el Infoca quien determine la superficie definitiva una vez que el incendio quede estabilizado y extinguido. Los 17 vecinos desalojados continúan fuera de sus viviendas de forma preventiva y una de las principales novedades está en las comunicaciones. La vía entre Almería y Linares, Baeza, ya se ha recuperado esta mañana después de permanecer suspendida desde ayer.
12: Gracias, Elena. Seguimos en pleno alto riesgo de incendios y los bomberos del Infoca siguen denunciando una alarmante falta de efectivos. Gregorio López es secretario general de la sección sindical de CESIF en la Agencia Andaluza de Emergencias.
15: CESIF denunciamos que en plena campaña de alto riesgo existan vacantes en puestos esenciales y retenes incompletos. Hay camiones que prestan servicios con un solo bombero. Esta situación nos preocupa mucho porque reduce la capacidad de respuesta del dispositivo y aumenta la presión sobre los trabajadores que están disponibles. Reclamamos a la Agencia de Emergencias de Andalucía medidas urgentes para garantizar la plena capacidad operativa del servicio, sobre todo en plena campaña de alto riesgo.
12: sobre el incendio de niebla que arrasó durante 15 días 33.000 hectáreas en 11 términos municipales de Huelva y Sevilla, en Berrocal, uno de los municipios más afectados, que pidió ayer la declaración de zona catastrófica. Los vecinos han recibido esta mañana el apoyo del portavoz de Adelante Andalucía, José Ignacio García, quien ha pedido ayudas directas y un plan de reforestación.
16: Ayudas directas ya a los vecinos y vecinas, para compensar las pérdidas materiales, para compensar las pérdidas económicas de ahora y de las siguientes temporadas de la forestal, y para que se cubra lo más urgente. Segundo, un plan de restauración, de reforestación, de recuperación, y que ese plan se haga escuchando a los vecinos, que se haga contando con los pequeños propietarios, con la gente que sabe. Y en tercer lugar, inversiones pública para garantizar proyectos económicos que desarrollen pueblos como Berrocal.
12: García ha defendido que las fuerzas políticas deben dejar al margen las disputas y centrarse en escuchar, proponer y exigir que se cumplan las medidas comprometidas. Más asuntos. Los trabajadores de Airbus en Cádiz y Sevilla están secundando hoy la huelga indefinida convocada en todos los centros de España por UGT, CGT y la Unión de Trabajadores Independientes. Una huelga que han acompañado esta mañana con concentraciones a la puerta de los centros, incluso en los que no hay actividad en agosto, como la planta del puerto de Santa María. De forma paralela, los trabajadores siguen negociando este martes con la empresa Iván Carmona.
17: Los trabajadores de Airbus en Andalucía han iniciado este martes una huelga indefinida con concentraciones en las plantas de Sevilla y el puerto de Santa María. Los sindicatos reclaman recuperar poder adquisitivo, blindar derechos sociales y garantizar nuevos paquetes de trabajo para la Bahía de Cádiz. Empresa y sindicatos vuelven a reunirse hoy en Madrid para intentar alcanzar un acuerdo que permita poner fin al conflicto. Juan Antonio Vázquez es secretario de la Federación UGT FICA.
18: Lo que estamos buscando, el objetivo no es huelga, alcanzar un acuerdo en base a las reclamaciones que se están solicitando y recuperar condiciones laborales que se han perdido. Entonces, el tiempo que la dirección quiera, se mantendrá la huelga y se terminará también cuando la dirección de la compañía pues también pretenda.
17: Entre Sevilla y Cádiz son 3.750 los andaluces que trabajan para esta empresa.

0: Reyes, Reyes.
1: Fernando Rey, vecino de Aljaraque, Huelva.
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4: El gobierno de la Junta ha decidido ampliar la vida útil del vertedero de Nerva, aunque ahora transformado en un gran centro de tratamiento de residuos. Una decisión que rechaza tanto el ayuntamiento del municipio como Ecologistas en Acción, que ya ha anunciado un recurso de alzada. Radio Huelva, Santiago González.
5: La autorización concedida por la Junta de Andalucía, DSM, supone sobre el papel un cambio del modelo de funcionamiento del centro hasta ahora. La idea es reducir el peso del depósito directo en el vertedero y aumentar las operaciones de tratamiento, reciclaje y valorización de residuos. La propia documentación sostiene que el objetivo es que el depósito quede reservado para aquellos residuos que no puedan ser valorizados, reciclados o recuperados. El primer teniente de alcalde de Nerva, José Luis Lozano, ha expresado su rotundo rechazo de esta forma.
6: Esto ha supuesto un verdadero jarro de agua fría para la población. Tenemos que tener en cuenta que son ya más de 30 años los que llevamos viviendo esta pesadilla. Entendemos que esto no es más que abrazarse a este pretexto de la economía circular para alargar la vida de un vertedero que lleva condiciones política, social y medioambientalmente en nuestro futuro.
5: La resolución de la Junta da luz verde al proyecto de sellado y la futura clausura también del vertedero en cuatro fases, pero no aclara los plazos que todavía tiene que concretar la empresa.
4: Y nos quedamos en Huelva porque la Asociación Ecologista

0: tras analizar la zona con imágenes de satélite y detectar 140 hectáreas de cultivos en invernadero o bajo plástico, 83 balsas de riego y 66 pozos dentro de corredores ecológicos. Juanjo Carmona es el portavoz.
1: Se pone el foco en una cuestión de gran importancia dentro de lo que es la ejecución del conocido como plan de la fresa, el plan especial de la Corona Norte, como son los corredores ecológicos. Los grandes olvidados, no en vano, como demuestra este informe, las medidas de ejecución de los mismos están ahora mismo en torno al 25% de las mismas, después de más de 10 años de ejecución de dicho plan.
0: Cabe recordar que la UNESCO en su último informe volvió a advertir que Doñana podría entrar en la lista de patrimonio mundial en peligro si no se toman medidas para conservar el espacio. Y como les estamos contando, la ministra de Defensa ha confirmado en el Senado que el Centro Nacional de Inteligencia compartió información con el gobierno sobre la entrada masiva de migrantes en Ceuta el pasado 29 de julio. Ha confirmado que encontraron un grupo en redes sociales con 180.000 usuarios en el que se hacía un llamamiento para entrar a Ceuta el día del trono. Y entre tanto, el gobierno andaluz cree que la creación del mando único para gestionar la situación tras la entrada masiva de migrantes que ha aprobado hoy el Consejo de Ministros llega tarde y mal. José Antonio Nieto, consejero de Inteligencia Artificial, Desarrollo Digital y Administración Pública.
2: Hay que hacer es reaccionar de manera inmediata, hay que poner fin al problema migratorio, que se puede resolver con la autoridad marroquí y con el apoyo de la Unión Europea, y sabiendo quién es la autoridad al frente, que hasta ahora no lo hemos sabido. Ahora parece que va a ser el ministro Torres. Bueno, pues me parece muy bien que sea el ministro Torres, pero que el ministro Torres se ponga un despacho en Ceuta, se vaya a vivir a Ceuta y se encargue de resolver el problema, que es del gobierno de España, no del gobierno de Ceuta.
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0: Las próximas horas esperan cielos nubosos sin descartar precipitaciones débiles en el tercio oriental de la comunidad, tendiendo a abrirse claros de oeste a este. Las temperaturas, el ligero descenso. Así hemos llegado a las 2:15. 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

0: Dos y cuarto, ¿qué tal? Muy buenas tardes. Varios frentes informativos salpican la actualidad. Hoy, varios frentes y todos de gran calado y todos buscando el mismo punto de unión. El nexo es Ceuta. En primer lugar, el Consejo de Ministros que ha aprobado la declaración de situación de interés para la seguridad nacional, calificativo con el que se activa, por tanto, un mando único. El gobierno ha tardado casi un mes en darse cuenta, sea por la razón que sea, en calibrar la dimensión de una crisis que era más que la llegada de simplemente 80.000 personas a un territorio español violentando las fronteras. De hecho, la ministra de Defensa, Margarita Robles, ha señalado que el CNI conocía lo que estaba ocurriendo y avisó un día antes de los movimientos que invitaban a que el día 30, aprovechando el Día del Trono en Marruecos, iba a producirse una llegada masiva de personas a la frontera del Tarajal. Todo un bombazo informativo, evidentemente, ante lo que Vivas apunta, que esto pues demuestra lo que en realidad demuestra, y a nadie se le escapa. En cuanto a la seguridad nacional, hoy ha participado el presidente de la ciudad en el Consejo de Seguridad Nacional, donde además había miembros del CNI, había otros ministros, estaba el presidente del gobierno y estaba el responsable del Departamento de Seguridad Nacional. Vivas ha dicho esto.
1: Duda entre si era una crisis migratoria convencional o estábamos ante una crisis de seguridad nacional. Creo que cuando se está hablando del asunto en el Consejo de Seguridad Nacional es porque es una crisis de seguridad nacional, es una crisis de integridad territorial. Y eso yo creo que condiciona todas las políticas que haya que llevar a cabo al respecto.
0: Y el futuro dice que se marca en función del plan que se ponga en marcha para Ceuta, un plan del que señala, si no se pone en marcha rápido, si no se adoptan medidas contundentes, la ciudad está tambaleando sus finanzas. 13 millones de euros, hemos conocido hoy el dato. El gasto en menores en un solo mes se ha incrementado un 25%. Los residuos recogidos y, por tanto, el dinero que hay que pagar por ellos. La mañana también deja el trabajo

0: del campo del ministro de Economía, Carlos Cuerpo, que se ha reunido con empresarios y sindicatos. De momento no ha trascendido nada al respecto, mientras las filiaciones continúan, porque no se ofrecen cifras oficiales ni de cuántos adultos ni de cuántos menores ya tienen su ficha. También se encuentra la opción del secretario de Estado de Sanidad, que está a punto de poner rumbo en el helipuerto a las 2:20, va a comparecer intentando apaciguar las aguas en el colectivo sanitario. La Federación Provincial de Asociaciones de Vecinos ya tiene autorización para la manifestación del 2 de septiembre. Partirá desde las murallas reales y alcanzará la Plaza de los Reyes. El Colegio de Graduados Sociales reclama medidas de apoyo a empresas, autónomos y trabajadores. Pretende reunirse con el presidente de la ciudad, al igual que en una visita. La Asociación de Tropa y Marinería a Ceuta quiere venir los días 16 y 17, verse con los diferentes partidos políticos. Y ojo, porque hay refuerzos de bomberos en los montes, al nivel naranja en la zona noroccidental. Se suma también una cantidad indeterminada, dice la ciudad, de asentamientos de migrantes sin ningún tipo de control. Echamos un vistazo a cómo viene el tiempo para las próximas horas. El cielo se encuentra despejado, el viento de poniente flojo a moderado, la temperatura está en torno a los 26 grados. Para mañana miércoles, la previsión nos dice que tenemos el cielo poco nuboso, con poniente moderado, con intervalos fuertes, máxima de 26, mínima de 20. Esto es Hora 14, son las 2 y 19 minutos de la tarde.
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0: Enseguida vamos a escuchar lo manifestado por el presidente de la ciudad, Juan Vivas, a cuenta de las finanzas de la propia institución y a cuenta de la reunión que ha mantenido esta mañana vía telemática en el Consejo de Seguridad Nacional. Pero en Madrid hoy había comisión de defensa en el Congreso. La titular del área, Margarita Robles, ha soltado la bomba. Era la primera de las ministrables que comparecía ante la Cámara Baja, en la comisión precisamente, de, en este caso, de defensa, y allí ha venido a decir que las cosas se conocían. Las explicaciones las ha recogido Javier Bañuelo. Javier, ¿qué tal? Muy buenas tardes.
3: ¿Qué tal? Buenas tardes. Sí, es la primera vez que la ministra de Defensa confirma que el CNI avisó al Ministerio del Interior cómo avanzó la SER.
4: El CNI realizaron la labor que competencialmente les era y es exigible, y que compartieron y analizaron con las fuerzas de seguridad del Estado y con el personal de la delegación del gobierno.
3: La ministra de Defensa lo confirma incluso con un detalle desconocido hasta ahora. Un día antes de la entrada masiva, el CNI ya detectó y alertó de que en redes había un llamamiento para entrar por Ceuta aprovechando el Día del Trono de Marruecos.
4: El día 29 se produce una convocatoria en redes por grupos de WhatsApp y de Facebook en la que se insta a la gente a intentar entrar a nado y saltando la valla, aprovechando, se dice, en esos grupos, la celebración de las fiestas del trono.
3: Eso derivó en una avalancha autoorganizada, según Margarita Robles, que obligó a movilizar al ejército más de 3.000 soldados hasta la fecha. Una crisis no resuelta. De hecho, la ministra Robles pide disculpas a los ceutíes.
4: Quiero pedir disculpas a todos aquellos que puedan haberse sentido o que incluso hoy sigan sintiéndose abandonados o no suficientemente acompañados. Que nadie siembre la menor duda. Ceuta y Melilla son España, son españolísimas.
3: Eso sí, la ministra de Defensa, a diferencia de sus últimas intervenciones, hoy no ha hecho mención alguna al papel que ha jugado el gobierno de Marruecos en esta crisis.
0: Gracias, Javier. Por cierto, en estos momentos está celebrándose la rueda de prensa del Consejo de Ministros. Está hablando el ministro de Interior, Fernando Grande Marlaska. Vamos a escucharle en directo.
5: La valla. 1.000 en una semana, los días inmediatamente anteriores. Estamos hablando de eso a una realidad completamente ajena. Y vuelvo a decir, y habiendo sido interceptados muchos de los candidatos por Marruecos dentro de la cooperación y colaboración permanente que estamos haciendo. Estamos pasando de 1.000 en una semana a más de 70.000, razonablemente, en 24 horas. Creo que la cuestión para cualquier análisis podemos concluir razonablemente que es algo extraordinario, excepcional y evidentemente difícil de imaginar.
0: Pues esto es lo que ha dicho el ministro del Interior, Fernando Grande Marlaska, por tanto, no dando credibilidad a lo manifestado por la ministra de Política Territorial, Margarita Robles. Ahora está en el turno de palabra el ministro de Política Territorial, que es el mando único que se va a encargar de pilotar la salida de la crisis de Ceuta. Escuchamos.
6: Críticas que hubo incluso a nivel internacional, que luego no fueron devueltas como un acierto el poder hacer que el 90-95% de las personas regresaran a Marruecos. Y por supuesto que hay críticas, porque en unos casos las tienes de quienes defienden los derechos humanos para proteger al inmigrante, y de otros lados los tienes a quienes están absolutamente en contra de la inmigración. Por lo que dice de si tenemos sentimientos de que pueda avanzar el mensaje antimigratorio, ¿no? La prioridad del gobierno de España es la devolución. Pero esto hay que hacerlo teniendo en cuenta que, si hablamos de menores, reagrupación familiar y con procesos que establece el orden internacional. Hay que recordar que en el año 22 hubo personas condenadas por procesos con menores que se hicieron sin las garantías jurídicas pertinentes, ¿no? Y por tanto, la prioridad es la devolución de mayores y de menores, pero repito que hay que hacerlo siempre con el orden internacional, con el respeto a los derechos humanos y luego también respondiendo a lo que es fundamentalmente el derecho humanitario, ¿no?
0: Pues eso es lo que acaba de decir el mando único, que desde hoy, gracias a haberse aprobado en el Consejo de Ministros, va a ocuparse Ángel Víctor Torres. Por cierto, una situación, la de que se pilota sobre Ceuta, ya saben, esa situación de interés de la defensa nacional, que va a estar vigente, al menos así aparece en el borrador, hasta finales de año. Veremos a ver cómo se trabaja todo esto. Vivas, por cierto, se pronunciaba sobre las palabras de Margarita Robles hace unos minutos. Ha dicho esto.
7: Sinceramente, creo que ha confirmado un hecho notablemente grave, ¿no? Porque yo, desde luego, no tenía conocimiento de esto que usted me está diciendo, pero sí que puedo validar y avalar el excelente trabajo que realizan los servidores públicos de nuestros servicios de inteligencia. De esto no he tenido nunca la menor duda. Y también siempre he dicho que era muy difícil que una marcha de 80.000 personas se organice sin que en las inmediaciones de donde se organiza esa marcha nadie se entere.
0: Bueno, pues por cierto, Vivas también ha hecho referencia, comparecía junto con la presidenta de la Federación Española de Municipios y Provincias, María José García Pelayo, que la recuperación de la ciudad tiene que pasar por una intervención del Gobierno de la Nación, que es quien tiene las competencias constitucionales.
7: Porque si esto se prolonga, esta institución va a caer en bancarrota. Y no quiero exagerar los términos, no quiero ser alarmista, pero es que el 15% de incremento de la población que necesitan servicios y que están en una situación de absoluta precariedad, si a eso lo unimos el caso particular de los menores y la enorme exigencia del esfuerzo económico que hay que hacer al respecto, pues pone en evidencia que no es ninguna exageración.
0: La presidenta de la FEM anunciaba que para el día 2 de septiembre a las 8 de la tarde va a convocar una concentración delante de todos los ayuntamientos de España para apoyar a Ceuta, y ofrecía dos cifras.
8: En menos de un mes los residuos se han incrementado en un 25%. ¿Saben ustedes lo que es para cualquier ciudad normal, cualquier ciudad española, que te digan que en un mes vas a generar 9.000 toneladas más de residuos que tienes que recoger y, por supuesto, que tienes luego que pagar, que mantener, como lo está haciendo Ceuta, a los menores no tutelados que ahora mismo están en la ciudad? Les está costando 13 millones de euros al mes.
0: Pues esa es la cifra que ofrecía. Por cierto, García Pelayo también le pedía al Gobierno central
8: que no le den migajas a Ceuta. Ceuta necesita un presupuesto en condiciones para afrontar la situación que ahora mismo está afrontando, que es extraordinaria y que es excepcional. Por lo tanto, ayuda y nunca migajas, que se dé la cara con Ceuta y que cuenten con el presupuesto necesario para poder garantizar la calidad de vida de los ceutíes, que tienen derecho a seguir viviendo, y no confinados, por cierto.
0: En este sentido, hay que decir que está compareciendo el secretario de Estado de Sanidad, Javier Padilla, que en unos minutos pues conoceremos esas primeras impresiones aquí en la cadena SER. 2:28, ya hay concentración, manifestación para el día 2 de septiembre en Ceuta, 7 de la tarde, en las Murallas Reales. La organiza la Federación de Asociaciones de Vecinos. Francisco José Francisco García Segado es su presidente. Ha estado en Hoy por Hoy.
9: Solamente nosotros, los caballas, estamos teniendo ese miedo, esas indecisiones, ese problema que se crea noche tras noche. El problema que estamos teniendo por las noches es la falta de seguridad. No dan ya más de sí la gente que estamos teniendo en Ceuta, y bueno, yo no sé de verdad hasta qué punto va a llegar el gobierno de Ceuta, ¿no?
0: Y dos cosas. Por un lado, la asociación No Name Kitchen solicita la liberación de dos voluntarios que han sido detenidos en la playa Benítez la noche del día 23 de agosto, por una actuación que consideran está fuera de lugar por parte de la policía, y han ido a prisión dos de los tres detenidos, los dos adultos que agredieron a un guardia civil hace un par de días. Son las 2:30.
10: 2:30 de la tarde, 1:30 en Canarias.
11: Quiero pedir disculpas a todos aquellos que puedan haberse sentido o que incluso hoy sigan sintiéndose abandonados o no suficientemente acompañados. Que nadie siembre la menor duda. Ceuta y Melilla son España, son españolísimas.
10: Es la primera ministra a la que escuchamos dar explicaciones en sede parlamentaria más de 25 días después de la entrada de unos 80.000 migrantes en Ceuta. Margarita Robles está compareciendo en la Comisión de Defensa del Congreso desde las 12:30 de la mañana.
12: Le llegó al GEMAD, se transmitió a otros ministerios, se quedó estancado en...
10: Sonido en directo, y siguiendo esta comparecencia está Javier Bañuelos. Buenas tardes.
13: ¿Qué tal? Buenas tardes.
10: Desde allí, como escuchamos, Robles está defendiendo que cualquier intento de agresión a ambas ciudades autónomas lo es a toda España, y lo más importante, ha confirmado por primera vez lo que ya adelantó la SER, que el CNI sí compartió información con las fuerzas de seguridad y con la delegación del gobierno de Ceuta antes de que se produjese la entrada masiva. Esto contradice la versión que ha dado Interior de que en ningún momento tuvieron información previa.
13: Sí, te decía, Javier, que de hecho la ministra Robles ha dado las gracias a los 25 agentes del CNI desplegados en el terreno, agentes que detectaron lo que se avecinaba en Ceuta. La ministra de Defensa confirma cómo avanzó la SER, que el CNI, el Centro Nacional de Inteligencia, sí avisó al Ministerio del Interior.
11: Nuestras Fuerzas Armadas, los servicios de inteligencia y obviamente el CNI realizaron la labor que competencialmente les era y es exigible, y que compartieron y analizaron con las fuerzas de seguridad del Estado y con el personal de la delegación del Gobierno.
13: La ministra de Defensa confirma que ya desde el 9 de julio, un día después de la sentencia del Supremo, detectaron que comenzó la actividad viral en Marruecos animando a entrar en Ceuta, aprovechando una supuesta brecha de seguridad en la frontera de Ceuta. De hecho, entre el 12 y el 26 de julio detectaron un importante incremento de llegada a Ceuta de migrantes sanados, una media de 150 al día. Pero la fecha clave aportada hoy por la ministra Margarita Robles fue el 29 de julio, es decir, un día antes de la entrada masiva. Ese día el CNI ya detectó y avisó de lo que se avecinaba.
11: El día 29 se produce una convocatoria en redes por grupos de WhatsApp y de Facebook en la que se insta a la gente a intentar entrar a nado y saltando la valla, aprovechando, se dice en esos grupos, la celebración de las fiestas del trono.
13: Esto sobre los días previos. En cuanto a la situación que vino después, el ministro Robles reconoce que hasta el 4 de agosto, es decir, 4 días después, no comenzaron las patrullas móviles del ejército por las calles de Ceuta. 1.600 han hecho ya hasta la fecha. A nivel político, la ministra admite que de esta crisis aprenderá lecciones y sacarán consecuencias, pero reconoce que no se llegará a saber toda la verdad.
11: No nos engañemos. Hay muchas cuestiones
4: que tardarán tiempo en saberse, otras que incluso no llegaremos a conocer.
13: Llamativo también que, a diferencia de sus últimas intervenciones, de momento la ministra Robles no ha hecho ninguna mención directa al papel que ha jugado el gobierno de Marruecos en esta crisis, tan solo este mensaje genérico.
4: Actores interesados que probablemente hayan favorecido esta crisis o estén utilizándola con una clara finalidad política de desestabilización.
13: Está a punto de iniciarse ya la réplica de la ministra de Defensa, quien en el Congreso, ministra que, por cierto, ha recurrido a la misma expresión que el PP para definir esta crisis. Margarita Robles también ha hablado de invasión.
10: Gracias, Baño. Con cualquier novedad volvemos contigo.
13: Un abrazo.
10: A Robles le acaba de contestar su propio compañero, el ministro del Interior, Grande Marlaska, se mantiene y en la rueda de prensa posterior al Consejo de Ministros, que sigue en marcha, acaba de asegurar que no había ningún aviso que hiciera prever que pasaría lo que pasó.
5: Alguien puede entender que si se hubiera vislumbrado algo parecido a lo que ocurrió el 30 de julio de 2026, teniendo en cuenta lo que había acontecido el 17-18 de mayo de 2021, algo, simplemente algo que fuera parecido, ya no a lo de 30 de julio de este año, sino al 21, donde entraron 10.000, no se habría elevado a nivel de las más altas instancias para, en su caso, tomar las medidas extraordinarias, excepcionales, que fueran necesarias.
10: En el Congreso también está Julia Molina. Julia, buenas tardes.
14: ¿Qué tal? Buenas tardes.
10: Julia, Robles es la primera del total de 8 ministros que van a comparecer los próximos días. Es, como decimos, la primera vez que el Gobierno da una explicación delante de los grupos parlamentarios. Y esta contradicción de versiones entre Robles y Marlaska la está aprovechando el Partido Popular.
14: Sí, el PP ha aprovechado las palabras de la ministra para instalar la idea de que esta crisis era evitable. La portavoz, Esther Muñoz, ha incidido en que el Gobierno está ofreciendo versiones contradictorias.
15: Hoy también sabemos que había informes del CNI, de la Inteligencia Militar del CIFAS y de la Policía Nacional los días previos advirtiendo. Usted misma nos ha reconocido que ya se veía en redes lo que iba a pasar. Así que, ¿quién miente, señora Robles? ¿El CNI, el CIFAS, la Policía Nacional o Marlaska?
14: También Junts ha señalado la división entre los ministerios del Interior y Defensa.
16: Aquesta contradicció pública entre dos ministeris clau com és Defensa i Interior és inadmissible.
14: Decía el diputado Gavín Ibáñez que las contradicciones son inadmisibles. En Sumar respaldan la actuación del Gobierno, aunque reprochan que se hable de invasión y no de crisis migratoria, y marcan distancia con los socialistas al decir que Marruecos no ha actuado de manera amistosa. En Esquerra han defendido que Sánchez no ha actuado bien y que la crisis ha desbordado al Gobierno. En estos momentos interviene Bildu, que le ha pedido a la ministra que dé más detalles sobre la información que manejaba el CNI.
10: Gracias, Julia. Lo mismo, te mantenemos conectada. Esta del Congreso es una de las imágenes del día. Las otras dos se han producido antes de que empezase esta comparecencia de Robles. Por primera vez desde que comenzó esta crisis migratoria, se ha reunido el Consejo de Seguridad Nacional y posteriormente Pedro Sánchez ha presidido el primer Consejo de Ministros después del verano.
17: Esta mañana hemos celebrado una reunión extraordinaria del Consejo de Seguridad Nacional y posteriormente el Consejo de Ministros ha declarado por primera vez en la historia la situación de interés para la seguridad nacional en Ceuta. Además, se constituye una autoridad funcional o conocido como mando único para reforzar esa coordinación.
10: En estas dos reuniones, tal y como ha explicado la portavoz del Gobierno, Elma Sáiz, en esa rueda de prensa que sigue en marcha, el Gobierno ha declarado primero la situación de interés nacional por esta crisis y después ha constituido este mando único que va a tener como cabeza visible al ministro Ángel Víctor Torres, como ha explicado él mismo. Un movimiento que tanto Ceuta como la oposición le llevaban pidiendo al Ejecutivo desde el día 1 de esta entrada masiva, pero que el Gobierno ha decidido retrasar hasta hoy, coincidiendo con la vuelta de Pedro Sánchez de vacaciones. En la Moncloa está Guillermo Lerma. Buenas tardes.
18: ¿Qué tal? Buenas tardes. El ministro Ángel Víctor Torres no ha querido explicar por qué el Gobierno hace hoy lo que el Ejecutivo de Ceuta le lleva pidiendo desde el inicio de la crisis, esa constitución del mando único. Se ha limitado el titular de Política Territorial a poner en valor las decisiones que sí se han tomado durante estas tres semanas y el hecho de que la mayoría de personas que entraron de forma irregular volviesen a Marruecos voluntariamente. Ha reconocido Torres que el proceso es complejo y por eso no ha querido por ahora dar más detalles de qué plazo se da el Ejecutivo para conseguir que la normalidad vuelva a la ciudad autónoma. La Moncloa pide, eso sí, colaboración también a la oposición.
6: El Gobierno de España no ha dejado de trabajar, y también el Gobierno de la Comunidad de Ceuta. Y yo apelo también a que lo haga la oposición, con propuestas constructivas y echando una mano, que fue lo que ocurrió en el año 20 en Canarias cuando tuvimos un fenómeno como este. Lo tengo que decir porque entonces yo gobernaba y otros que estaban en la oposición tuvieron una actitud leal, y lo tengo que pedir. Y por tanto, nosotros vamos a trabajar, y estoy convencido que así va a ser, en que cada día vamos a ir a mejor, en una situación en el que el gobierno de Ceuta y el gobierno de España, y también cualquier gobierno que esté en la solución de los problemas o cualquier organización política, debería arrimar el hombro y arremangarse.
18: Torres se va a desplazar de manera inmediata a Ceuta. La portavoz ha asegurado que el presidente del gobierno comparecerá en el Congreso para dar explicaciones si así se lo piden. La prioridad, dice el ministro, es la devolución de todas las personas a sus países de origen, pero con garantías y derechos.
10: Gracias, Irma. Por su parte, el presidente ceutí, Juan Jesús Vivas, acaba de reaccionar a esta información que ha dado la ministra Margarita Robles de que sí compartió el CNI información con las fuerzas de seguridad y con la delegación del gobierno de Ceuta antes de que se produjese esa entrada masiva. Le escuchamos.
7: Sinceramente, creo que ha confirmado un hecho notablemente grave, ¿no? Porque yo desde luego no tenía conocimiento de esto que usted me está diciendo, pero sí que puedo validar y avalar el excelente trabajo que realizan los servidores públicos de nuestros servicios de inteligencia.
10: Antes, Vivas ha dicho que necesitan al gobierno para poder salir de la UCI. Ceuta, Miguel Ángel Mendoza.
19: Sin el gobierno central es imposible salir adelante. Esa estancia en la UCI de la que habla Vivas puede convertir a la institución autonómica en una situación incluso peor.
7: Porque si esto se prolonga, esta institución va a caer en bancarrota. Y no quiero exagerar los términos, no quiero ser alarmista, pero es que el 15% de incremento de la población que necesitan servicios y que están en una situación de absoluta precariedad, si a eso unimos el caso particular de los menores y la enorme exigencia del esfuerzo económico que hay que hacer al respecto, pone en evidencia que no es ninguna exageración.
19: Le pide al gobierno de la nación que haga lo que hasta ahora no ha hecho, demanda revertir la situación, la salida de todas las personas que entraron y un plan de futuro. Como dato, el gasto en el área de menores en agosto asciende a 13 millones de euros y la recogida de residuos se ha incrementado un 25%.
10: España, que como nos contaba Mayuelos, sigue con su discurso muy moderado como poco en torno a Marruecos, mientras que este país se ha vuelto a referir a Ceuta y a Melilla como ciudades que tienen que ser liberadas. Ha ocurrido esta mañana durante una ceremonia religiosa a la que ha asistido el rey Mohamed VI, Pablo Morán.
20: Fue anoche en una ceremonia en honor al profeta Mahoma en el que se celebraba el aniversario de su nacimiento, un acto de profunda carga religiosa pero con sello político al celebrarse en el Palacio Real de Rabat en presencia del rey Mohamed VI y con esa apelación clara y directa a Ceuta y Melilla. Fue durante el discurso del ministro de Asuntos Islámicos Hamed Tafik en el que se ensalzó la obra de eruditos musulmanes de origen ceutí en estos términos. Presentando su obra como himno de los marroquíes en su movilización para liberar las ciudades ocupadas de la costa atlántica a principios de la era moderna, aseguró este ministro ante el monarca alawí que presidía esta ceremonia. Ese es el contexto diferencial respecto a otras declaraciones en las que Marruecos ha reivindicado derechos históricos sobre Ceuta y Melilla desde el inicio de la crisis migratoria. La última, el pasado viernes, cuando el ministro marroquí de Justicia reivindicó ese derecho histórico de Marruecos sobre las ciudades autónomas y reclamó un mecanismo de diálogo con España.
10: Sobre el terreno, y es importante insistir en esto, miles de menores siguen malviviendo en las calles de Ceuta. En Hoy por Hoy, la directora de Influencia, Programa y Alianzas de UNICEF, Lara Contreras, ha asegurado que para solucionar la situación de las niñas y niños que siguen allí todavía van a hacer falta meses. Contreras ha explicado que siguen sin tener un dato aproximado de cuántos menores están en la ciudad autónoma, que el proceso de filiación está siendo lento, pero que son más de 2.600.
21: Las cosas van muy poco a poco. Es verdad que la semana pasada, sobre todo en el caso de las niñas, se empezaron a filiar y a buscar centros para garantizar su protección, pero los niños siguen siendo uno de los temas olvidados. Es verdad que se hablan ya de 2.600 niños y niñas en Ceuta, pero creemos que puede haber más niños, porque, repito, en las calles, en el polígono del Tarajal o incluso en la propia playa del Trampolín había niños que no se habían reconocido como niños.
10: Es por eso que ha reclamado refuerzos si se quieren acelerar los trámites. Ha asegurado que no tienen constancia de que se hayan producido avances sobre lo que adelantamos en la SER, de que 500 niñas van a ser acogidas en la península, y ha añadido que muchos de estos menores que están siendo identificados no están pasando por el proceso garantista en el que se les hace la entrevista y se les pregunta lo que quieren hacer. Nicolás Castellano, buenas tardes.
1: ¿Qué tal? Buenas tardes.
10: Vamos a explicar bien todo este proceso. ¿Qué está pasando con los menores y a qué hace referencia Contreras con esto de no pasar el proceso garantista?
1: Se refiere exactamente al grupo de menores con perfil de solicitantes de asilo que estaban en la playa del Trampolín y que ahora están siendo trasladados, por ejemplo, a esas instalaciones en el parking del embolsamiento. Esos menores no han pasado por el sistema del menor, no han sido identificados por la policía y, por tanto, carecen de garantía, digamos, en el proceso para ser filiados y pasar a ese registro de 2.600 que ahora mismo es provisional. Recordemos, Javier, que la ley del menor en España es muy garantista. En ningún momento se habla de menores extranjeros o españoles. Una vez que un niño entra en situación de desamparo, como han entrado solos sin sus padres a Ceuta, lo primero que debería hacer las autoridades es darles protección, llevarles a un lugar seguro. ¿Qué ha pasado? Que todavía hay centenares de niñas, especialmente, que siguen en polideportivos, en instalaciones que no son de la ciudad autónoma ni del sistema de protección. Hoy mismo, por cierto, han sido llevadas algunas de estas niñas a la comisaría del Tarajal, a la frontera, donde la Policía Nacional las ha filiado. Filiados hay unos 2.600, pero como decimos, prácticamente un mes después, no se sabe la cantidad exacta de menores que hay en la ciudad autónoma. Una vez que están ya en el sistema de protección, que están filiados, es cuando se les pasa al Sistema Nacional de Menores No Acompañados, que es del Ministerio del Interior. Una vez con todos esos datos y una vez puestos en marcha los expedientes, es cuando podrían ser trasladadas a la península.
10: Nico, ya ha pasado casi una semana desde que el gobierno anunció que se iban a habilitar un total de 4 espacios en Ceuta para atender a los migrantes. Ayer nos contaban desde la ONG ACCIEM que en el asentamiento de Loma Margarita había unas 1.100 personas, pero ¿qué pasa con el resto? ¿Tenemos datos de cuántos migrantes están en los, por el momento, 2 espacios que están operativos?
1: De momento el Ministerio de Inclusión, Seguridad Social e Inmigración es el encargado de esta acogida humanitaria y no da los detalles concretos. Habla de 2 de las 4 instalaciones anunciadas la semana pasada por la ministra del Masáis como ya operativas, y en esas 2 instalaciones se calcula que habría ya unas 1.600 personas. Digamos que el plató de las televisiones está haciendo ese parking del embolsamiento, que es el lugar donde se pasaban todos los coches de camino a la frontera con Marruecos. Están esas tiendas de campaña militares y se agolpan muchos de los que siguen desesperados en las calles prácticamente un mes después a las puertas solicitando entrar a ser acogidos a esa instalación que gestiona una de las entidades. Está ACCEM, está CEPAIN y hay otra ONG que se va a hacer cargo de ellos. Así que ese plan, digamos, de sacarles de las calles, del trampolín, de los montes, etcétera, etcétera, va más lento de lo que se marcaba la semana pasada el Masáis y de lo que anunciaba en esa entrevista con la cadena SER, que hablaba de ampliar esa posibilidad hasta 4.000 plazas, que eran el número de comidas que se daban ese último día en la playa del trampolín.
10: Nicolás Castellano, gracias.
1: Hasta luego.
10: En Ceuta son muchos los sectores económicos afectados. Ayer contábamos ya que la estimación de las pérdidas asciende a 28 millones de euros. Y esta mañana la presidenta de la Confederación de Empresarios de la Ciudad Autónoma, Arancha Campos, ha pedido en Hoy por Hoy una moratoria en el pago de impuestos y también en las cuotas de la Seguridad Social.
2: Aquí tenemos sectores que son dedicados al turismo, bueno, al turismo y a lo que es el verano, ¿no? Por ejemplo, chiringuitos de playa, todos los paseos por el litoral, todos los guías turísticos, todo ese tipo de empresas que se dedican principalmente al turista, eso están en cero total.
10: Esto se lo ha podido explicar al ministro de Economía, Carlos Cuerpo, que sigue en Ceuta y que después de reunirse con Vivas, hoy se está viendo con empresarios y sindicatos. A la situación económica hay que sumar la situación sanitaria. Después de que ayer se acordase con las comunidades el envío de 45.000 dosis de vacunas, el secretario de Estado de Sanidad está visitando los centros de la ciudad para censar las necesidades del sistema. Padilla, como nos contó anoche en Hora 25, reconoce que se ven al día 70 pacientes más de lo habitual, pero que aunque la situación sigue siendo de tensión, no es de emergencia sanitaria, como quiere vender el Partido Popular, pese a la opinión contraria de los expertos. Marina Fernández.
22: El sistema está tensionado, pero la situación excepcional que vive Ceuta no ha provocado hasta ahora cancelaciones, ni de citas, ni de intervenciones, ni tampoco de las vacaciones de los profesionales sanitarios. Así describe el momento desde Ceuta el secretario de Estado, Javier Padilla, que reconoce que los sanitarios que están allí trabajando están cansados y estresados.
23: De media, por ejemplo, en el hospital de Ceuta estamos viendo
3: que se están viendo unas 70 personas más de lo que se veían al día en el año 2025. Ahora bien, esto se está haciendo también con un refuerzo de profesionales.
22: Las de 90 hasta el momento contratados por el Ministerio, que como ha confirmado en la SER Javier Padilla, no descarta sumar más refuerzos en función de cómo evolucione la presión asistencial. Sanidad confía en que con el traslado de migrantes a espacios en condiciones básicas de higiene y salubridad, la situación mejore. En los próximos días, además, van a empezar a llegar a la ciudad autónoma las 45.000 vacunas que han donado las comunidades para inmunizar a las personas que han entrado en Ceuta y también a la población que no esté al día con las vacunas.
10: Esta entrevista a Padilla la pueden escuchar íntegra en cadenaser.com. Al margen de la situación en Ceuta, a la que volveremos con cualquier novedad desde el Congreso, una de las noticias de impacto de la mañana nos ha llegado desde Palma. Allí ha sido detenido un entrenador de voleibol después de violar a una adolescente de 15 años y dejarla embarazada. Mamen Municio.
8: Los hechos se remontan al mes de junio, cuando el joven invitó a comer a su casa a la adolescente y a otra compañera del equipo a las que entrenaba desde hacía varias temporadas. Después de la comida, una de las menores se marchó y la víctima se quedó en la vivienda. Según denunció, el entrenador la encerró en un cuarto, le exigió que se desnudara y finalmente la violó, advirtiéndole después que no desvelara lo sucedido. Después, el arrestado siguió hablando a la víctima a través de las redes sociales, pero la menor le bloqueó para que no pudieran retomar el contacto. Una familiar de la niña se extrañó de su cambio de comportamiento y cuando semanas después empezó a encontrarse mal, la acompañó a un centro hospitalario de Palma, donde se pudo confirmar que estaba embarazada. Tras la denuncia de la joven, se pudo identificar al agresor, que ha quedado en libertad con una orden de alejamiento.
10: 2:49, menos de un minuto, hablamos de la bajada de las temperaturas también en el mar, en Málaga. Han pasado en apenas una semana de tener el agua a 29 grados a tenerla a menos de 16.
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27: Hora 14. Javier Liébana.
10: Después de un inicio de semana pasado por agua... Es, por ejemplo, el sonido ayer en Tarragona, donde cayó pedrisco de hasta 5 centímetros. Hoy se espera un día con mucha más estabilidad. Se espera que pueda llover un poco durante la tarde en algunas zonas del norte y del interior, pero no de forma violenta, y en el Mediterráneo nos podemos olvidar directamente de la lluvia. Va a haber más sol del que hemos visto por la mañana durante la tarde, y en el sur y en el este vamos a seguir con bastante calor. Con el sol en el cielo, es momento de volver a hacer repaso de daños en algunas zonas de Cataluña. A lo caído el fin de semana hay que sumar, como escuchamos, vamos, lo caído ayer. Y lo peor ha vuelto a estar en los cultivos de Lleida y en Tarragona. Además, está siendo una mañana de nuevos problemas en Rodalíes. Cristina Artacho, buena tarde.
28: El temporal sorprendió a todos, ya que según las previsiones meteorológicas, Tarragona estaba fuera de peligro. En pocos minutos, la lluvia inundó calles y parkings, la piedra generó daños en edificios y el viento hizo caer muchísimos árboles. Ahora mismo, unas 2.000 personas siguen sin electricidad. La causa principal es la caída de un árbol sobrecableado. Durante horas hubo afectaciones en la movilidad y también se interrumpió el servicio de Rodalías. Donde sí que se esperaban fuertes tormentas era en la zona de Lleida. Allí la preocupación se centra en los cultivos. Por suerte, se prevé poca afectación, ya que la mayoría de frutas de hueso ya están cosechadas y la pera se ha recolectado en un 70%. A todo esto, en el Parlament, la oposición ha criticado que el govern no mandará ninguna alerta y ha pedido explicaciones. El govern ha defendido que en temporales como el de ayer, el nivel de aviso se da súbitamente y que son los servicios de emergencias quienes deciden si es útil mandar la alerta.
10: Y una prueba de que han bajado las temperaturas la tenemos en Málaga. Allí, después de alcanzar el récord histórico de temperatura del agua con casi 30 grados, una semana después, el agua del mar Mediterráneo allí está 13 grados más fría. Es otro récord, pero a la baja en pleno agosto. Málaga, Jesús Sánchez.
0: Según la boya del puerto de Málaga, el anterior mínimo era de 16,3 grados. Se alcanzó en agosto de 2014, hace ahora 12 años. El dato de ahora sorprende todavía más por el contraste, y es que hace apenas una semana, el pasado 18 de agosto, el agua de la bahía malagueña estaba rozando los 29 grados, a apenas unas décimas del récord de calor para un mes de agosto. En 7 días, la temperatura ha caído 13 grados. Se ha pasado de rozar un récord de calor a establecer el récord de frío. Los expertos aquí ya advierten que estos cambios bruscos de temperatura en el agua del mar está dentro de cierta normalidad. Con todo, advierten que es necesario analizar con más detalle estos registros para poder realizar una valoración más profunda. En principio, no creen que esto pueda afectar a la materia viva en la bahía de Málaga.
10: Todos estos días estamos hablando de lo que están subiendo los precios. Lo hemos visto en los carburantes, lo hemos visto en lo que nos cuesta una noche de hotel. Y hoy les contamos lo que está creciendo la inflación en la industria. Ha subido un 9,2% en julio, por culpa de la energía. Claro, y todos estos costes que asume el sector acaban repercutiendo en el bolsillo de los consumidores. Jordi Fabrega, buenas tardes.
4: ¿Qué tal? Buenas tardes. Sí, los precios industriales se han vuelto a disparar en julio, según lo que ha publicado esta mañana el Instituto Nacional de Estadística. Y esta subida es por culpa, como dices, de la energía, porque los precios energéticos en un solo mes se han encarecido un 9%. Eso es lo que está empujando la subida de costes para las industrias, que al final no van a tener más remedio que terminar trasladando estos precios más altos al coste final de venta de sus productos a los consumidores. Lo que nos dice hoy el INE es que la inflación industrial se sitúa en el 9,2% en julio. Vuelve a subir, por tanto, después del descenso del último mes, y en lo que llevamos de años, si comparamos los precios de la industria de enero a julio, lo que vemos es que, por ejemplo, los vinculados con el petróleo se han encarecido un 48%, y los que tienen que ver con la electricidad son, para la industria, un 17% más caros que cuando empezó el año. Subidas de precios que al final terminamos notando nosotros en el bolsillo.
10: Gracias, Jordi. Veremos si esto repercute también en el precio de los alimentos. En este sentido, las organizaciones de consumidores COAG y CECU han denunciado que nuestros supermercados se están comercializando frutas y hortalizas etiquetadas como israelíes, pero procedentes de los territorios palestinos ocupados. Pablo Anzola.
5: Buenas tardes. Sí, en concreto, frutas y hortalizas que estarían entrando en el mercado europeo y el español, y que a pesar de estar etiquetadas como originarias de Israel, procederían de asentamientos ilegales en territorios palestinos. Ante los indicios de varias investigaciones, la Federación de Consumidores y la Organización de Agricultores COAG han presentado ante la Dirección General de Consumo una denuncia para que se investiguen estas prácticas, que de confirmarse incumplirían el decreto que desde hace un año prohíbe expresamente la importación de productos que provengan de asentamientos ilegales en Gaza y Cisjordania.
11: Las personas consumidoras necesitamos información veraz sobre el origen de los productos que consumimos. Es la manera que tenemos de poder tomar decisiones de consumo acorde con nuestros valores y de fomentar cambios sociales y políticos también.
5: David Sánchez es director de CECU. Desde la organización recuerdan que en los últimos años España ha sido uno de los principales mercados de productos provenientes de Israel.
10: Precisamente en Oriente Próximo, después de que en las últimas horas Estados Unidos haya presentado la que ha llamado Operación Marginado Económico contra Irán, Pakistán está tratando de rebajar la tensión y ha asegurado que se están produciendo avances para conseguir un memorándum de entendimiento entre ambos países. Entre los muchos frentes abiertos por Donald Trump está una de las grandes olvidadas, que es Cuba. Nuestra compañera Victoria García ha recopilado los testimonios de cubanos que muestran la desesperación que sufren por el bloqueo de Estados Unidos. Siguen, por ejemplo, teniendo apagones de entre 18 o 20 horas.
12: Con una situación tan precaria, ¿cómo logran los cubanos sobrevivir? Les preguntamos a algunos en la semana en la que Estados Unidos ha aprobado nuevas sanciones contra Cuba con la intención de hacer caer al régimen, pero en realidad repercuten en la ya de por sí deteriorada sociedad cubana.
13: ¿Cómo sobreviven los cubanos a apagones de más de 24 horas? Y la respuesta es bastante complicada, porque ni los cubanos que aún quedamos acá en Cuba sabemos cómo logramos sobrevivir.
12: La cartilla de racionamiento no tiene carne ni proteínas, leche para los niños en polvo solo una vez al mes, no hay queso ni derivados lácteos y hasta el pan escasea.
14: A ver, de vez en cuando hay días que dejo almorzar, no, de comer no tanto, pero almorzar sí.
15: Oh, lo más difícil que se vive aquí el día a día el cubano es el problema de la alimentación. Está muy difícil el tema de la alimentación, los productos están muy caros.
16: Un pan es lo que me toca a mí.
12: Ha habido semanas que solo han tenido 8 horas de luz en 7 días. La sanidad no tiene medicamentos, las universidades cerradas, los colegios sin clases, solo los de proximidad y en Cuba se sienten olvidados del resto del mundo.
10: 3:00 p.m.
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27: Hora 14. Javier Liébana.
10: El famosísimo director de cine Ridley Scott se sirve de uno de los actores del momento, Jacob Elordi, para hacer La constelación del perro. La película, que va sobre un mundo apocalíptico, la ha presentado esta mañana y nos lo cuenta Lucía Bermúdez.
28: Ridley Scott es uno de los mejores directores de cine de la historia.
16: Me llamo Máximo Décimo Meridio.
28: Alien, Gladiator o Blade Runner son algunas de sus obras maestras que marcaron un antes y un después en la historia del séptimo arte.
17: ¿Qué quieres decir con eso? Sigamos adelante.
28: Esta semana llega a los cines su nuevo título, La constelación del perro, con un elenco estelar.
16: Preguntarme cada día cómo podía tener tanta suerte.
28: La cinta se sitúa unos años después de que un virus aniquilara a prácticamente toda la humanidad. Cansado de no moverse de su refugio, el protagonista un día decide emprender un viaje para intentar descubrir un sitio mejor.
16: Solo estamos nosotros intentando aferrarnos a él.
28: Tras años retratando desastres llenos de criaturas, tecnología y guerra, con esta cinta Scott intenta dar respuesta a una pregunta muy simple. Cuando sobrevivir deja de ser la batalla de cada día, ¿qué hacemos con el tiempo que nos queda?
10: Y Ejido, que sepas que hemos sido engañados.
18: A ver.
19: ¡Damas y caballeros!
20: ¡Llegaron los reyes!
19: ¡Bienvenidos a la Universidad del Perreo!
10: Porque el cantante reggaetonero Wisin ha explicado que su Universidad del Perreo es en realidad su nuevo álbum. ¿Qué te parece?
18: Pues que hemos sido engañados. Yo pensé que lo decía por el Valladolid, pero mejor, mejor que sea por esto.
10: No, tampoco lo decía por el Alex, pero bueno.
18: Yo tampoco.
10: No, de momento no vas a apuntarte a la Universidad del Perreo, ¿no?
18: Bueno, de momento no, porque no tengo cadera.
10: Bueno, pues por lo menos te escuchamos en Ser Deportivos.
18: Eso sí.
10: Venga, hasta mañana. Adiós.
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¿qué tal? Buenas tardes. Bienvenidos al Deporte en la SER. Hay respuestas que explican mucho más de lo que parece. Y la que dio Mourinho el viernes en su primera rueda de prensa oficial en el Madrid es una de ellas. Le preguntaron por qué consejo le daría al Mourinho de 2013 y respondió que estuviera más tranquilo. Sí, es el mismo Mourinho que hace 13 años convertía cada rueda de prensa en un combate de boxeo, que vivía cada partido como si fuera una final y que parecía tener siempre un enemigo enfrente. Pero ahora ha vuelto con otra mirada. Sigue siendo competitivo, sigue teniendo carácter, sigue siendo Mourinho, pero parece que ha aprendido algo fundamental, y es que no merece la pena librar todas las batallas. Y lo demostró con el conflicto entre Tchouaméni y Valverde, porque en vez de bajar al barro, prefirió mirar, observar y empezar de cero. Y quizá ese sea el gran cambio. Antes Mourinho necesitaba controlar el partido, el vestuario, la rueda de prensa y hasta el relato, y a día de hoy parece entender que el verdadero poder está también en saber cuándo callar. Pero que nadie se engañe, porque Mourinho no ha perdido el fuego, sino que ha aprendido a controlarlo. Y cuando un hombre que sabe provocar incendios aprende también a manejar el fuego, le convierte en un rival mucho más peligroso. Son las 3:01, empezamos a Deportivos.

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1: Y con todo el equipo de deportes de la cadena SER, ya estamos aquí. 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Cualquier lección es buena si es para escuchar la radio. Con José Antonio Duro, Iria Vieira, Jorge Palma y Luis Gaspar en la producción, y con Borja González y Carlos Ródenas en la parte técnica. Desde ahora hasta las 4 os vamos a contar cómo ha sido la mañana y cómo viene la tarde de este martes, día 25 de agosto, el día en el que empieza la alta montaña en la Vuelta y el día en el que se juega el primero de los 4 partidos que quedan para que termine la primera jornada y el día antes del segundo partido del Real Madrid en la Liga. Ahora ampliamos todo, pero primero vamos con los titulares de este martes. Como cada día a estas horas, situamos la noticia, la imagen, el protagonista y el sonido de la jornada. Y al sonido le pone voz José Mourinho en su segunda previa como técnico del Real Madrid y antes de su vuelta al Bernabéu. Ha tocado muchos temas y se ha mojado, por ejemplo, hablando de los árbitros. Dice que confía en los colegiados, aunque ha apuntillado, eso sí, que hasta ahora han influido en varios resultados, como el del Atleti contra el Villarreal del domingo y el del Sevilla Rayo de la primera jornada. Y ha vuelto a hablar del trato arbitral a Vinicius, el trato desigual.
2: Se ha entrado en una dinámica, se ha entrado en una espiral que los adversarios sienten, un poco como los niños pequeños, pero los niños pequeños van hasta donde tú les permites que vayan. Jugadores de fútbol en campo es lo mismo. Si yo puedo machacar a Vini, si yo puedo presionarlo, sea físicamente, sea con palabras, si la tarjeta amarilla me llega después de hacer 10 faltas, si puedo llegar casi a la agresión.
1: El sonido es el de Mourinho y la noticia tiene que ver también con el Real Madrid y con el mediocentro, porque después de que Rodri firmara con el Barça, ya dijo Mourinho que el capitán de la selección habría sido a la guinda, pero que no era necesario porque tiene otros futbolistas, y aún así ha salido el nombre de Martín Zubimendi para ese centro del campo del Real Madrid, aunque Pablo Montaño ha sido el propio Mikel Arteta el que ha zanjado ese rumor. Muy buenas.
3: ¿Qué tal, Óscar? Muy buenas. En palabras de Mikel Arteta, Zubimendi fue sin ningún tipo de duda uno de los mejores jugadores del Arsenal durante la temporada pasada. Por eso mismo el guipuzcoano cuenta con su paisano y no le dejará salir del norte de Londres. Por mucho que Zubimendi perdiera la titularidad en un tramo final del curso pasado al que llegó falto de fuerzas, Arteta reivindicó en rueda de prensa que merece mucho reconocimiento porque sin él no habrían ganado la Premier ni alcanzado la final de la Champions. Zubimendi ya sabía que el Arsenal incrementaría la competencia en el medio este verano y está preparado para luchar con Rice, Luis Scheli, Bruno Guimaraes y compañía por un puesto en el 11.
1: Así que la historia empieza casi antes de haber comenzado. Y hoy voy a unir la imagen y el protagonista en la Vuelta, porque la imagen es la de los ciclistas bajándose de la bicicleta durante la etapa de ayer para guarecerse del granizo en un hotel de carretera. Nos lo contaba así anoche en el Larguero el ciclista del Ken Pharma, Urko Berradi.
4: Un caos, la verdad que todo muy loco, ha pasado todo muy deprisa y dolía muchísimo, era un granizo muy fuerte y caían pelotas también muy grandes y bueno, un caos. Ha sido una suerte que justo estuviese ese hotel porque nos ha salvado bastante. Es que alguno que caía, que hasta te impactaba de ver semejante pelota, porque llevábamos el casco que si no te da en la cabeza y te puede hacer mucho daño. Además también la carretera se estaba llenando del hielo y bueno, también tenía sumida.
1: Imagen dantesca con granizo como pelotas de golf. Y hoy los protagonistas tienen por delante otra jornada dura, pero no por la meteorología, sino por la carretera, con tres puestos de primera y un puerto de tercera. ¿Cómo va esa cuarta etapa que ha salido y que termina en Andorra? Íñigo Martínez, muy buenas.
5: Muy buenas, acaba de salir hace apenas unos minutos. Están afrontando las primeras rampas del primero de los cuatro puertos de la jornada, el Conde en Valira. Primeros ataques, todavía no se ha formado la fuga, es que apenas llevan recorridos unos kilómetros. Luce el sol exactamente igual que ayer, eso sí, hoy no hay previsión de tormentas ni nada por el estilo. Ayer hemos escuchado a Urko Berradi, otros se guarecieron debajo de los salares, otros como Peyo Bilbao se metieron en la furgoneta de una familia de Málaga que estaba viendo la Vuelta. Fue un auténtico caos. Hoy, en principio, las previsiones anuncian buena temperatura. Acaba de comenzar la cuarta etapa de la Vuelta Ciclista a España aquí en Andorra.
1: Antes del final del programa, volvemos a la carretera para situar cómo sigue esa etapa. Con todo y mucho más, son las 3 y 6, tenemos poco tiempo y mucho que contar, así que vamos al lío.
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0: empieza el final de la primera jornada de Liga en Primera, con ese Valencia-Betis del que ahora hablamos, pero el tema del día es la segunda rueda de prensa de Mourinho en una previa con el Real Madrid. Y antes de recibir a la Real Sociedad en su vuelta al Bernabéu, el técnico portugués ha vuelto a incidir en los árbitros, Javier Raiz, y también en el trato a Vinicius. Muy buenas.
1: Hola, ¿qué tal? Muy buenas. Sí, para mí el tema de Vinicius, el tema arbitral, evidentemente puede, en este caso, el último partido, pues esa patada de Cala cuando estaba en el suelo, que es tarjeta claramente, se equivocó el VAR, como ha dicho Mourinho, luego lo escucharemos, pero para mí el tema es Vinicius, no está Suamení, por cierto, para mañana, podría repetir el mismo equipo que jugara frente al Español el pasado sábado, entrando Cucurella de inicio, pero arriba espero a Güler, a Bellingham, que jugó muy bien, a Vini, que estuvo algo desacertado, y a Mbappé, que le faltó puntería, pero Bernardo y Silva y Valverde jugarían otra vez en el doble pivote. Vamos a escuchar lo que ha dicho sobre el tema Vinicius.
2: No, hay un campo y un fuera del campo. Yo pienso que la reacción a público, la reacción a insulto, obviamente que no racista, que no homófobo, pero el típico insulto del adepto, yo ahí pienso que puede controlar su relación con la grada adversaria, yo pienso que puede mejorar, pero en el juego, patadas, faltas, penaltis, toda esta acumulación de frustración, yo creo que es responsabilidad del juez.
0: Mourinho, que dice que respeta a los árbitros, pero a la vez le manda mensajes desde esa sala de prensa de Valdebebas. Mañana juega contra la Real Sociedad, es el segundo partido del Madrid en esta liga, también el segundo de la Real, y no sé si el empezar tan tarde ha provocado que se retrasen los fichajes en la Real, pero es que buscan central, buscan lateral y Jorge Beristain, el primero puede llegar desde el Chelsea de Xavi Alonso. Muy buenas.
3: Hola, ¿qué tal? Muy buenas, Óscar. Se trata del joven central internacional senegalés de 20 años, Mamadou Sarr, procedente del Chelsea, que apunta a convertirse en el primer fichaje del equipo Xuri Urdin en este mercado veraniego. Sarr llegará a la Real en calidad de cedido en un acuerdo alcanzado entre ambos clubes que no incluye una opción de compra. Sarr reforzará la posición de central en la plantilla de Mataracho tras el frustrado fichaje de Nayet Aguer.
0: Pues ese es Ramari, Real Sociedad, mañana en el Bernabéu. Hasta aquí el partidazo de mañana. Ahora hablamos del culebrón de este verano. Vamos con el enfado del verano, como lo calificó anoche José Mari Vaquero en el larguero, porque está enfadado el Atlético con Julián, porque se quiere ir al Barça, está enfadado Julián porque no le dejan salir, está enfadado el Barcelona porque el Atlético no negocia y está enfadada la afición porque Julián se quiere ir. Y esto solamente tiene dos soluciones, o Julián sale del Atleti o Julián pide perdón en público y cuanto antes mejor. ¿Qué solución está más cercana? Miguel Martín Talavera, muy buenas.
4: ¿Qué tal? Muy buenas. Pues yo sinceramente no veo cerca ninguna de las dos, no te puedo engañar. Yo creo que no va a salir en este mercado del Atlético de Madrid, ni le veo dando un paso atrás y pidiendo perdón, un perdón que ya a estas alturas no se creería absolutamente nadie. En cualquier caso, lo que tiene que hacer, si al final se cierra el mercado y sigue siendo jugador rojiblanco, es trabajar, estar a las órdenes de su entrenador, estar apoyando a sus compañeros en el verde y hacerlo lo mejor posible, que para ello fueron a buscarle a Manchester y para ello le firmaron un gran contrato como estrella del equipo rojiblanco.
0: Hoy queda una semana para que cierre ese mercado de fichajes y el Barça, o en el Barça, dicen que le van a esperar hasta el último día. Pero si no es él, Santi Soldevila, lo mismo no hay plan B en el Barça. Muy buenas.
5: Sí, buenas tardes. El Barça sabe que es muy difícil, pero no pierde todavía la esperanza de fichar a Julián Álvarez antes de que cierre el mercado. De hecho, si ve que en el Atlético están dispuestos en algún momento de escuchar una oferta, va a presentarla. Tiene el dinero para ficharle al contado, ya contamos hace unas semanas que el Barça ha tirado de deuda y ahora tiene liquidez, por lo tanto hará una oferta si el Atlético se presta a negociar. Eso sí, lo que también tiene claro el Barça es que no va a fichar a nadie que no sea Julián. Se guardará el dinero y no fichará a un delantero si no llega ahora el argentino.
0: Hay un ex del Atleti que vivió en su día el enfado del Calderón, se llama Kiko Narváez, es comentarista de la cadena SER en Carrusel Deportivo, y como lo ha sufrido, habló de la posible solución anoche con Paco Juan el larguero.
6: Yo hace 26 años tuve un tema por motivos diferentes, pero algo parecido, en el que me comí una pancarta de 20 metros, que no la quitaron hasta el descanso y me cantaron durante 55 minutos Kiko Cabrón fuera del Calderón, y la verdad que se pasa realmente mal, pero hasta, ya te digo, hasta el 1 o 2 de septiembre pues tendrá que cambiar de pantalla. Y si me imagino que en julio él tenía el deseo de cumplir un sueño, pues si en septiembre no ha sido traspasado, pues tendrá que cumplir con sus obligaciones y responsabilidades.
0: Para aquí con las soluciones, si no hay una salida, es que sea un profesional. Y hablando de salidas, veremos qué pasa con Alejandro Valde en el Barça, después de que Flick le haya pedido que espabile, y se espera que el Barcelona anuncie en las próximas horas el portero, Adrián Soldevila, que iba a venir para la próxima temporada, pero que al final es para allá.
5: Lo contamos en exclusiva esta mañana en el Que te jugas. El Barça tiene cerrado el fichaje de Dominik Livaković, que se va a incorporar de manera inmediata. El club azulgrana ha llegado a un acuerdo con el jugador croata y con el Fenerbahce para el traspaso del portero por unos 2 millones de euros más variables. Livaković será el segundo portero del Barça y el suplente de Joan García, tal y como quería Hansi Flick. El técnico pedía un segundo portero para tener un sustituto de garantías y que Chesney, aun queriéndolo en la plantilla, no tuviera que ser la segunda opción. Recordemos, Livaković, 2 millones de euros más variables, nuevo fichaje del Barça.
0: Y para allá, no para la próxima temporada. 3 y 12, todavía tenemos más fútbol que contar.
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0: Abrimos la ventana del mercado de fichajes con nuevo portero en Valencia para hacerle la competencia a Dimitrievski, mientras los de Corberán, Frank Guaita, aprietan por Arnau Martínez. Muy buenas.
11: El portero es Kane Van Overen, que viene cedido del Ipswich Town después de peinar un montón de perfiles el Valencia. Mañana será presentado oficialmente a las 12:30. Y Arnau está hecho. Están ya con intercambio documental Valencia y Girona. Operación de montante fijo 5 millones más uno en variables. Es el lateral que quería Carlos Corberán y está previsto que llegue a Valencia mañana por la mañana y que el fin de semana domingo juegue en Riazor ante el Deportivo de la Coruña.
0: Anda, ahora contamos las novedades del partido de Valencia de esta noche, pero antes contamos que el Villarreal ha cerrado la llegada de Saliba, que Xavi Isidro va a aterrizar en las próximas horas en la Cerámica. Buenas tardes.
12: ¿Qué tal?

0: Revisión médica, el fichaje está cerrado, el centrocampista canadiense, futbolista de 22 años que llega procedente del Anderlecht por 15 millones de euros más variables y un porcentaje de una futura venta. El acuerdo está, como digo, cerrado. El futbolista tiene previsto llegar esta noche a Villarreal y la idea es que se incorpore cuanto antes a la dinámica del equipo y que pueda viajar incluso el fin de semana para estar en Vitoria. Se convierte en ese quinto centrocampista que Íñigo Pérez pedía y firma para las próximas 5 temporadas.
1: El español trae de vuelta desde Alemania al extremo Brian Zaragoza. Cuéntanos, Andrea de la Torre. Buenas tardes.
2: Hola, Óscar. Brian Zaragoza está cada vez más cerca de convertirse en nuevo jugador del español. La operación está prácticamente cerrada, aunque todavía faltan acabar de concretar algunos puntos. El acuerdo sería una cesión con una opción de compra obligatoria de 8 millones de euros y ahora se están terminando de definir esas condiciones de la opción de compra. Brian Zaragoza hizo ayer doble sesión de entrenamiento con el Bayern, aunque se está entrenando en solitario. El jugador sigue en Múnich y está previsto que entre hoy y mañana viaje a Barcelona. De esta manera, Monchi consigue ese extremo tan ansiado que ha perseguido durante todo el mercado de verano.
1: El sexto fichaje de Monchi en el español. Otro que puede volver a la liga, este de Inglaterra, es Adama Traoré, que Adrián Candal se acerca a Riazor. Muy buenas.
3: ¿Qué tal? Muy buenas. Y hay optimismo además enorme en el Depor a que la operación se pueda cerrar en las próximas horas. Quedó libre Adama Traoré después de su experiencia en Inglaterra. Su último equipo fue el West Ham, ex, entre otros, del Barça, del Aston Villa, del Wolf o del Fulham. Está cerquita de convertirse en otro de los fichajes de campanillas para el Depor después de Aubameyang y de Angeliño en este mercado de verano. El Depor, por lo tanto, con Traoré pondría la guinda a su proyecto en primera división. Extremo derecho, se lo pensó al principio y en los últimos momentos la operación ya está encontrando la forma en que todo encaje. Sobre todo ese engranaje económico es lo que más preocupaba a Fernando Soriano, el director deportivo del Depor. Así que, repito, Adama Traoré muy cerquita de llegar en propiedad al Depor después de su experiencia en Inglaterra.
1: En el Sevilla, Fran Ronquillo, no hemos tenido fichajes, sino que hemos tenido dos presentaciones muy buenas.
4: Hola, Óscar. Cocciarafili y Robbie Ure, de una tacada, presentados los dos, pero sin duda que lo que cobraba interés hoy era el discurso del director deportivo José Ignacio Navarro. No cuenta mucho, pero hasta donde llega sí que ha dejado algún titular. Por ejemplo, que Vargas está siendo reservado para que no se estropee una futura venta a última hora, está muy cerca de Olympiacos, y Agumé, atención con Agumé, porque aunque le sirve y mucho a Luis García Plaza, el director deportivo no ha podido garantizar que se vaya a quedar en el Sevilla.
5: Yo creo que mientras esté el mercado abierto, Lucien es un gran jugador, no lo vamos a descubrir nosotros ahora por estos dos partidos. Es un chico que el año pasado fue capitán de la selección sub-21 francesa en europeo, ha pasado por grandes clubes a lo largo de su trayectoria y mientras esté el mercado abierto se pueden producir tantas entradas como salidas y puede ser un nombre.
1: Hoy tenemos partido, a las 9 se juega el Valencia-Betis y el dato curioso, Carlos Martínez, es que Corberán, el técnico de Valencia, todavía no ha sido capaz de ganar al Betis. Muy buenas.
6: Bueno, pues lo va a intentar. Tampoco lleva mucho tiempo Corberán aquí en el Valencia. Lleva una temporada y media, son 3 enfrentamientos, ahora es el cuarto. Intentará romper esa estadística en un partido que se aplazó en su momento porque el Betis se acogió a la norma de la Liga que le permitía aplazarlo al tener a Lo Celso disputando la final del Mundial y resulta que ahora Lo Celso es una de las bajas que tiene el Betis para este partido junto a Abde, Ruibal y Diego Conde. Como gran novedad está en la lista y puede debutar el fichaje más caro del verano en el Betis, el delantero centro irlandés Troy Parrott. En el Valencia, baja del central Justin de Haas, su puesto lo ocupará Diakabi, y posibles novedades en el 11, Pablo Maffeo en el carril derecho y Hugo Duro en el ataque. Entra en la lista, recuperado de su lesión, Luis Rioja, y también podría meter ya Corberán en convocatoria al último en llegar del que hablaba antes Fran, el portero holandés Van Oedelen.
1: Y este fin de semana empieza la Liga F, la primera jornada tiene un derbi madrileño y tiene además, Sonia Luz, un regreso sonado. ¿El de quién? Muy buenas.
7: El de Jenny Hermoso, que en unas horas va a cerrar su etapa de 4 años en México, va a coger el vuelo de vuelta a casa y va a cerrar su regreso al Atlético de Madrid. Tal y como avanzamos anoche en el larguero, el plan es que el jueves pase las pruebas médicas, firme el contrato y sea anunciada como nueva jugadora del equipo rojiblanco, donde va a cumplir su tercera etapa. Eso sí, parece poco probable que esté en el inicio de liga contra el Real Madrid. Hace unas horas, en su último acto en México, Jenny Hermoso ya decía que vuelve a casa.
8: Pues mi futuro puede estar cerca de casa. Yo creo que primero mentalmente será el primer paso, ¿no? Donde diga, a lo mejor ya no puedo más, pero a nivel físico y mental quiero seguir disfrutando de esto. Lo he hecho toda mi vida y a día de hoy me hace feliz.
1: 3 y 18, hasta aquí el fútbol. Volvemos a la vuelta, primera etapa de alta montaña. ¿Cómo sigue la cuarta etapa? Borja Cuadrado, muy buenas.
9: ¿Qué tal? Muy buenas. 90 kilómetros para el final, plena ascensión al Port de Envalira, el primero de los cuatro puertos que se ven afrontar en esta jornada corta pero muy intensa de 105 kilómetros. Un grupo con ilustres, entre ellos el segundo clasificado Wout van Aert, también tres españoles, dos de Movistar, Pablo Castrillo, Raúl García.

0: García Pierna. Ahí están peleando por la victoria de momento, 90 kilómetros para el final, que va a ser aquí en Andorra la Vella.
1: Hablamos de baloncesto porque Marta Casa ya trabaja en Zaragoza las dos selecciones, la masculina y la femenina.
2: Muy sí, buena. A donde llegaron anoche. ¿Qué tal, Oscar? Muy buenas. La femenina para jugar sus dos últimos amistosos de preparación antes del Mundial contra Mali y contra China. La masculina, que se va a enfrentar el viernes a Portugal en el primer partido de la segunda fase de clasificación para el Mundial que se va a jugar el próximo año, con jugadores como Baba Miller o De La Rea y también con el maño Adaimara, que se estrena.
3: Pues la verdad que muy feliz de primero debutar con la selección y luego de poderlo hacer aquí en casa. Emoción, o sea, porque recuerdas esos momentos en los que, pues, empezando desde infantiles, alevines, es bonito recordar todo eso.
1: Y este fin de semana empieza el US Open, va a ser el primero para Rafa Jodar, que ayer se pasaba por el larguero. Si quieres escuchar la entrevista, está en cadenaser.com con Paco Jo. Así llegamos a las 3:20 de la tarde. Desde ahora hasta las 4 se pasan por aquí el resto de compañeros de la cadena SER para contaros todavía más deporte, muchas más cosas en Ser Deportivos.

0: Desde ahora hasta las 4, vamos con más pausa y con menos prisa. Vamos a ampliar algunos temas de los que ya hemos hablado. Y os contamos también el resto de la información deportiva de este martes. Ahora escuchamos más de Mourinho en su segunda rueda de prensa en la previa del segundo partido en la Liga del Real Madrid. Un Mourinho que sigue tranquilo, pero que la verdad es que no se corta a la hora de opinar absolutamente de todo. Vamos a escuchar también a la afición del Atlético de Madrid, tras la pitada Julián del domingo, porque nos espera el portavoz de la Unión Internacional de Peñas del Atleti. Os vamos a contar también el lío que tiene montado el Partizan antes de recibir al Getafe en Belgrado el próximo jueves. Y también os contamos qué fichaje prepara David Cobeño para reforzar sobre todo defensivamente al Rayo Vallecano. Con todo esto y mucho más, vamos hasta las 4, así que ni os mováis. El Real Madrid juega mañana miércoles su segundo partido de liga después de debutar con victoria in extremis el pasado sábado frente al Español con ese gol de Carlos Espí en el minuto 90, y por eso hoy se ha pasado por la sala de prensa el técnico José Mourinho. Hay que reconocer que el portugués sigue tranquilo, pero también hay que decir que no se corta a la hora de hablar de todos los temas de actualidad, como por ejemplo cuando habla de los árbitros, de los arbitrajes que llevamos hasta ahora en la liga y también del trato arbitral que tiene Vinicius. ¿Y qué más destacamos de esa rueda de prensa, Javier Hernández, que ha sido más breve que la del viernes, pero que también ha tenido lo suyo? Muy buena de nuevo.
1: Sí, cuando él quiere dar un mensaje, la respuesta son casi 3 minutos, ¿no? Él lo quiere explicar, lo tiene claro. Ya hemos escuchado para mí lo más importante en el tramo nacional, lo de Vini, que quiere separarlo de la grada del campo, del terreno de juego. O sea, con Vini se mezcla todo, y como todo se mezcla, pues se lleva a equívocos. La falta de educación, la falta de respeto, los insultos es una cosa, lo deportivo es otra, y ahí tiene que trabajar Vinicius, evidentemente mucho, y con él Mourinho, que es su entrenador, ser capaz de revertir esa situación y que, bueno, pues que no se vaya de los partidos, como por ejemplo lo hizo el pasado sábado, que hubo un sector de la grada que se metió con él, que lo insultó, grave, muy grave. Esa gente debe de estar fuera del fútbol, pero luego él pues se enzarza con todos. Luego a un rival le pega un golpecito en la espalda, un golpe en la espalda, que es una tarjeta y debe ser expulsado, y el VAR no entró en ese asunto. Sobre el tema arbitral, ha dicho esto Mourinho en la sala de prensa.
2: Yo antes de cada partido confío siempre en árbitro. Yo no pienso que hay un árbitro en España hoy que va en campo a pensar que es amigo de Negreira o que Negreira le ha pedido un favor años atrás. En este caso, estoy totalmente en el lado de la honesta de los árbitros españoles. Algún partido ya han tenido decisiones que han influido resultados. El partido del Atlético de Madrid ha tenido influencia en el resultado. El partido de Sevilla con el Rayo ha tenido influencia en el resultado. Pero pasa, puede pasar.
0: Me mola porque, como dices tú, Javi, él tiene los mensajes y los lanza. Yo confío en los árbitros. Pero bueno, ha habido ya dos partidos que las decisiones que han tomado quizá no sean las más correctas. Eso es un Mourinho tranquilo, pero que dice lo que piensa.
1: Sí, bueno, está bien. Y además cada uno tenemos nuestra visión del arbitraje, del VAR. O sea, que los árbitros se equivocan, como un delantero que falla delante de un portero solo, o un portero que se come un balón. Como todos nos equivocamos, otra cosa es que tienes el VAR para que rectifique, como ya no es el VAR de que nos vendieron en su momento, para jugadas clave o que son indiscutibles, son jugadas que a veces son grises. La del pasado sábado no era gris, era evidente que se equivocó el árbitro a no expulsar o a no sacar tarjeta al futbolista del Español, o qué decir del primer partido de liga, donde al Rayo Vallecano evidentemente le perjudicaron claramente. Bueno, pues son cosas que tienen que modificar el estamento arbitral. De cómo es Mourinho, bueno, ha dicho que el mercado está cerrado, pero que para el Madrid no quiere más fichajes, pero como está abierto el mercado, pues pueden pasar cosas en una semana. Siendo el Real Madrid, algún jugador puede querer marcharse, no consta en el club, o alguno puede llegar, no consta en el club. De momento, para el Madrid, como digo, mercado cerrado. Del tema Tchouaméni, que arrastra problemas del Mundial y prefieren que no tenga esos dolores en el inicio del campeonato, que comience de cero. Ha habido también alguna información que dice que Tchouaméni tiene oferta del United. Yo pregunté ya ayer y me dijeron que eso no es verdad. Así que bueno, pues Tchouaméni, futbolista del Real Madrid, y en el equipo blanco cuentan con él porque debe de ser el hombre que dé equilibrio al centro del campo. Y al margen de esto, hablar del propio Mourinho, ¿no? Porque ya en sí él es protagonista. Le gusta estar ahí en la sala de prensa, se siente cómodo Mourinho, y sobre si ha cambiado o no, las personas no cambiamos, modificamos cosas, pero no cambiamos. Ha dicho esto el técnico portugués.
2: Y en ese momento, como decía también otro día, a lo mejor son los jugadores que me están también protegiendo, y la gente que trabaja aquí, que me están protegiendo de mi lado oscuro de personalidad. A lo mejor son ellos que me están protegiendo. Pero me siento bien así.
0: O lo mismo que Mourinho ha dejado ya, abandonado el lado oscuro de, que le conocíamos de hace años. Y Javi, para mañana llévate los tapones por si te molesta la Fórmula 3 en Valdebebas, ¿eh?
1: No, sí. Además se escucha los dos días, ayer y hoy. Además se escucha muchísimo la Fórmula 3 que está probando. A filo de las 9 de la mañana comenzaban y hasta las 11:30, 12, la verdad es que se oye mucho, ensordecedor. Cuando llegue la Fórmula 2 y la Fórmula 1, tenemos un mes por delante para llevarte a poner de silicona o de cera. Me gusta más los de cera.
0: Pues que echar un vistazo al Twitter de Carlos el Deportivo y escuchar a los coches, que como dice Javi, se escuchan bien. Javi, muchas gracias, te escuchamos luego.
1: Hasta luego, chao.
0: Contada la última hora del Real Madrid, vamos a darle otra vuelta a la situación de Julián en el Atlético, aunque creo que hay cambios a estas horas, creo que hay poquitos. ¿Hay alguna novedad, Miguel Martín Talavera? Buenas de nuevo.
3: ¿Estás seguro que quieres seguir hablando de Julián?
0: La verdad es que hasta el 1 de septiembre vamos a seguir hablando de Julián. Por desgracia, sí, para ti, para el Atleti.
3: Hay poca cosa, entre otras cosas porque hoy descansa el equipo también y hasta mañana no volverán los entrenamientos. Será cuando volvamos a ver otra vez a Julián junto a sus compañeros después de lo que se vivió el fin de semana en el Metropolitano. Recordemos que el Atlético de Madrid adelantó el partido contra el Málaga, por lo tanto ya jugó su primera jornada, no tiene que jugar entre semana a pesar de los jugadores que tuvo en la fase final del Mundial, y hay que esperar hasta el fin de semana para verle de nuevo con la roja y blanca, que será en Sevilla frente al equipo de Luis García Plaza. Bueno, pues la situación no es que tampoco tiene muchos visos de cambiar. Me preguntabas tú antes en el tramo nacional por las soluciones, cuál había más cercana, y que bueno, es que solución sinceramente no le veo. Barcelona tiene el dinero al contado, te decían Adrián Soldevila, te decían que no le van a dejar solo, te decían que le van a esperar, te decían todas estas cosas, pero al Atlético de Madrid desde hace muchos meses solo le llegó ese 90 más 10 en 6 plazos y no han vuelto a saber absolutamente nada del conjunto azulgrana. Julián ya vemos cómo está, que quiere irse. En el Atlético de Madrid pues tienen la patata caliente, pero desde luego no van a cejar su empeño de regalar a un futbolista que en el mercado se tiene que ir muy por encima de los 100 millones de euros. Y encima con la posibilidad de no tener un recambio de garantías a una semana de que cierre el mercado. Por lo tanto, la solución que veo es que se quede en el Atlético de Madrid, que se ponga las pilas en lo deportivo y en lo emocional, y aparque su sueño de cambiar de aires, que sea profesional y que se enderece la situación. Es que no veo otra en clave rojiblanca.
0: Bueno, esto solo lo arreglan 500 millones que el Barça obviamente no va a poner. Tala, muchas gracias, pero no te vayas si quieres escuchar hablar del Atleti, pero no tú, sino de la afición.
3: Sí, aquí espero.
0: Porque quiero darle voz en este asunto a esa afición rojiblanca, y por eso nos escucha Alberto García, que es el portavoz de la Unión Internacional de Peñas del Atlético de Madrid. Alberto, muy buenas.
4: Hola, ¿qué tal? Buenas tardes.
0: No quería entrarte en falta desde el principio, pero la pregunta es obligada. ¿Tú pitaste el domingo?
4: Sí, claro. Yo pité como el 95% del estadio, que era lo lógico y lo esperado después de lo que nos ha hecho este jugador. Cuando el año anterior, en la temporada anterior, desde que llegó, se convirtió en el ídolo de la afición, la gente le apoyó, le dio el protagonismo, incluso en los peores momentos que tuvo el año pasado, cuando estuvo 3 meses sin marcar, cuando falló el penalti en la Copa, nadie le recriminó, nadie le dijo nada, todo el mundo le apoyó, le aplaudió, y lo que ha hecho este verano con las declaraciones tan feas que ha hecho contra el Atlético de Madrid, diciendo que se quería ir y que como si lo hubiéramos tratado fatal y hubiera sido lo peor del mundo, pues lo mínimo que se puede esperar es una picada.
0: ¿Pichaste por enfado, por decepción o por todo?
4: Por todo, por decepción, por traición, porque bueno, oye, los futbolistas también tienen que saber que no se puede jugar con el sentimiento de la gente, que cuando la gente te apoya y te conviertes en el líder de un equipo, tienes que tener un respeto a esa afición. Entonces, si solo piensas en ti, en me quiero ir, tu sueño y todo esto, pues oye, ¿qué hacemos ahora con todos esos niños que se compraron las camisetas, con todo ese apoyo? ¿Qué hacemos con ello? Eso no lo ha pensado, y de la manera que lo ha hecho, porque oye, todos los jugadores tienen derecho a mejorar, cambiar de equipo e irse donde quieran jugar, pero siempre con el respeto al equipo que te ha puesto ahí, que te ha dado oportunidad, y a la afición que te ha apoyado y que ha estado siempre contigo. Respetando eso, te puedes mover, pero es que es lo que no ha hecho. En ningún momento ha tenido una palabra de cariño contra la afición del Atleti, y solo que me quiero ir, me quiero ir, me quiero ir. Pues nada, pues que se vaya.
0: La imagen es esa, además de todo el equipo yendo a la grada a aplaudir al aficionado, Julián marchándose solo. ¿Os parece una falta de respeto o entendéis que el club le quisiera proteger?
4: No, a mí me parece una falta de respeto la actitud que tuvo en el campo, porque él al final lo primero que tiene que ser es un profesional, y dio pena verle jugar. O sea, el Atleti estaba con 1-0 por una expulsión, pero realmente estaba jugando con dos jugadores menos. Entonces, eso es lo realmente grave, que bueno, pues oye, te pitan, a Griezmann se le pitó y él a base de coraje y de trabajar y de luchar consiguió que esos pitos se volvieran a convertir en aplausos. Y este jugador, con la actitud que tuvo el otro día, pues lo que hizo es engrandar ese enfado, que la gente esté todavía más ofuscada con él. Y bueno, sobre todo el tema este de que se fuera por su cuenta, bueno, yo no sé si el club le quiso proteger, pero bueno, la imagen fue horrible, desde luego. Entonces no salió nada bien para él, y oye, al final sale todo el mundo perjudicado, la gente está enfadadísima, y bueno, veremos cómo acaba esta situación, pero no es una situación buena para nadie, ni para él, ni para el club, ni para la afición.
0: Oye, imagina, Alberto, que sale Julián y dice, oye, me he equivocado, entiendo el enfado que tenéis y quiero quedarme en el Atleti. ¿Le perdonáis o hay heridas que con un perdón no se cierran todavía?
4: Bueno, a Griezmann se le perdonó. Si él demuestra ser profesional, demuestra compromiso, oye, todos también tenemos derechos a equivocarnos, lo que pasa es que lo tiene que hacer muy bien, ¿eh? Es que el agravio ha sido muy fuerte, o sea, la pitada es de las más fuertes que hemos oído, yo creo que en el Metropolitano seguro, y bueno, pues hay mucha decepción. Entonces él tiene que cambiar eso a base de compromiso, trabajo y goles, y bueno, pues si eso lo consigue cambiar, en el Atleti se valora mucho el compromiso y el trabajo de los jugadores, la actitud. Si él tiene actitud y él reconoce que se ha equivocado y empieza a jugar, empieza a demostrarlo todo, a darlo todo por la camiseta, a meter goles, pues ¿por qué no se va a cambiar esos silbidos por aplausos como le pasó a Griezmann? Es que tiene un ejemplo y lo ha vivido, de un jugador que se fue a otro equipo porque creía que iba a ser mucho mejor, cuando aquí era el ídolo y tuvo que volver y pedir perdón y reconocer que se había equivocado. Pues mira, más cerca que Griezmann no lo ha tenido nadie, y él va por el mismo camino de cometer los mismos errores.
0: Oye, ¿quién tiene más responsabilidad? Porque tal le dice que la tiene Julián y la tiene el Barça que ha enredado. ¿Para ti quién la tiene? ¿Julián, el entorno, el Barça, el Atleti, todos?
4: Hombre, la tienen los dos. Yo, desde luego, al club catalán este habría que meterle una sanción por los métodos y el sistema este que tiene de desestabilizar a los jugadores contrarios, porque es muy lícito que tú quieras ir a por un jugador de otro equipo, como hacen todos los equipos. Pero claro, siempre respetando el precio que te marca el equipo vendedor. Es que el jugador está tasado en un precio y tú no puedes tratar de desestabilizar a un jugador y a otro club diciendo que se venga, que presione, y luego resulta que no vas a pagar. Joder, eso no podía, en eso no debería permitirse, y al club catalán se le debería sancionar, porque lo que ha conseguido es desestabilizar un equipo, cargarse a un jugador, porque anímicamente mira cómo está Julián, y luego para no pagar. Eso no puede ser, eso no son las reglas del juego. El que tenga dinero compra, y el que si no tienes dinero, pues tendrás que buscar otros jugadores que puedas pagar. Entonces, a culpa, pues yo creo que a Julián es una víctima, sinceramente, de este equipo. Es una víctima, la han engañado, de una gente que querrá cobrar una comisión, que como no haga el traspaso, no lo cobra, y yo creo que entre todos le han engañado. Lo que pasa es que, bueno, somos mayorcitos y tienes que saber también dónde te metes y qué representante tienes y cuáles son tus acciones. O sea, que al final la parte es igual, pero el club catalán este debería ser sancionado por los métodos que ya tuvo el año pasado con el Athletic Club de Bilbao y ahora lo ha hecho con el Atlético de Madrid.
0: Pues veremos cómo acaba este culebrón, que el primer fin lo debe tener el próximo martes 1 de septiembre, viendo si se queda o si el Barça le saca un conejo de la chistera y es capaz de llevárselo al Barça, que parece cosa bastante improbable. Alberto, muchas gracias, y que espero que esa relación durante la temporada mejore, ¿vale?
4: Esperemos, muchas gracias a vosotros. Un saludo.
0: Un abrazo, Alberto García, el portavoz de la Federación Internacional, la Unión Internacional de Peñas del Atlético de Madrid. El capítulo de Julián Álvarez, que de momento lo cerramos por hoy, pero seguramente que mañana sigamos hablando de él. Vamos a hablar ahora del Rayo y vamos a hablar de fichajes, sobre todo en defensa, José Palacio, donde ha habido tres ventas y donde el portero titular ahora mismo está de baja de larga duración. ¿Qué prepara David Cobeño? Muy buenas.
5: Hola, ¿qué tal? Muy buenas, Óscar. Sí, ya se ha operado Augusto Batalla de esa fractura en la tibia derecha. Veremos cuánto tiempo de baja, aunque desde el club piensan que va a estar prácticamente toda la temporada. Entre que vuelva a recuperarse, vuelva a ponerse en forma, no van a poder contar con su portero titular y buscan un portero titular. Como contábamos ya el sábado, el elegido es Aitor Fernández, el portero suplente de Osasuna. Pero cada vez que llamas y preguntas a una puerta, Óscar, yo hablando con Laquidaí, nuestro compañero de Pamplona, hablando con gente de Osasuna. La negociación va a ser difícil, pero el elegido es él, pero directamente para que sea el portero titular. Es decir, que no se confía en Dani Cárdenas como que pueda ser el portero titular y tener una alternativa a portero suplente. Parece más clara la opción del lateral zurdo. Después de que hubiera estado esperando mucho tiempo el Rayo Vallecano, Alex Moreno, al héroe del ascenso al TL Lugo, pues Alex Moreno no, en principio no va a jugar con el Rayo Vallecano, no va a fichar por el Rayo, y el que lo va a hacer es Adrián Pedrosa, el lateral del Sevilla. Ayer me contaban, Óscar, que está cerrado todo al 100%. Nosotros tenemos que ser cautos y hasta que no sea oficial no poder decir que está todo cerrado. Y yo creo que lo único que están ahora es ver si la opción va a ser una cesión con opción de compra o que el Rayo vaya a pagar algo al Sevilla, que está deseando quitarse jugadores y fichas. De hecho, Adrián Pedrosa no ha jugado ni un solo minuto con el actual líder de primera. Y ya pasamos al centro del campo y a la delantera. En la delantera hay que esperar a que Raúl de Tomás libere su contrato. Sí, Raúl de Tomás todavía es jugador del Rayo Vallecano, aunque no se lo crea la gente. Y el que va a llegar para el centro del campo es Nangoro Buare. Es centrocampista de 22 años del Betis Deportivo. Esta es una operación, Óscar, parecida a la que hizo el Rayo Vallecano la temporada pasada con Nobel Mendy, por la que ha ingresado el Rayo unos 18 millones de euros y otros 3-4 millones el Betis, y parece que van por los mismos derroteros. Va a pagar en torno a medio millón de euros, algo más, el Rayo Vallecano para que llegue el centrocampista español, y se quedará el Betis en torno al 50% de los derechos del jugador. Y luego las sorpresas. De aquí al final del mercado puede haber sorpresas en la parte del ataque, ya sean con extremos o sean con delanteros, pero yo creo que algo más se tiene guardado Raúl Martín Presa, aparte de que se tiene que tener guardado algo respecto al campo, que es lo que realmente le importa a sus aficionados.
0: Pues tienen una semana para arreglar la plantilla de cara a lo que queda de temporada, porque el Rayo solamente ha sumado un punto en los dos partidos que ha jugado, y tienen dos semanas para intentar arreglar también lo del campo. Nos vas contando, Pala, muchas gracias.
5: Un abrazo, chao.
0: Y mañana hablamos más del Getafe, que estará en la previa de la conferencia, pero José Antonio Duro, el rival del Getafe, el Partizan de Belgrado, tiene montada una buena allí antes de jugar la vuelta.
6: Sí, porque la ventaja de 3-1 no es la única ventaja que tiene el Geta. Pasado mañana el partido a las 9 de la noche. La otra ventaja es que la situación del conjunto serbio es complicada. Ya se había comentado, pero pase lo que pase en la eliminatoria, tanto los directivos como el entrenador del Partizan, Saša Ilić, que van a dimitir tras el choque ante el Getafe. Pase lo que pase en el partido, la situación deportiva de uno de los históricos del fútbol europeo, que no es la mejor, solo han ganado uno de los primeros cinco partidos en la Liga Serbia, ha provocado que directiva y todos los cargos acompañando al entrenador, pase lo que pase ante el Getafe, van a salir tras el choque de la conferencia.
0: Decisión drástica. Y del Getafe contar también que Alex Sancris, lo decíamos ayer, se marcha cedido con opción de compra al Club Deportivo Leganés. 3:38, vamos con las secciones habituales de los martes en Este es el Deportivo.
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0: Son menos 20 y cada martes hasta ahora por este SER Deportivo se pasa nuestro especialista arbitral y de la vida, Eduardo Iturralde González. Muy buenas.
1: Muy buenas tardes.
0: ¿Has escuchado la rueda de prensa de Mourinho?
1: Sí, sí, he escuchado la rueda de prensa de Mourinho.
0: ¿Y estás de acuerdo con Mourinho en que los árbitros han sido decisivos en ese Atleti Villarreal y ese Sevilla Rayo?
1: Decisivos no. El árbitro no es decisivo. En el Atlético Madrid-Villarreal pitó un penalti que era y una roja que era. Decisivo, ya hay 90 minutos. Pero solo os quedáis en la polémica, no os quedáis, por ejemplo, en que...
0: En que ha dicho que confía en los árbitros.
1: En que confía, lo sabéis decir.
0: Sí,
1: todo,
0: pero a la vez
1: todo,
0: que da el palo,
1: no, no, que me parece genial, ya, pero que todo el argumentario de Real Madrid Televisión se les viene abajo, ¿eh?
0: Anda, ¿cómo has aprovechado, eh?
1: No, yo no, yo estoy diciendo lo que dice Mourinho. Porque el argumentario de esa televisión es la deshonestidad de los árbitros. El argumentario de Mourinho es que confía en los árbitros, en que los árbitros españoles son honestos. Sí, su entrenador, ¿eh? No, no nadie de fuera, su entrenador. Bueno, no pasa nada, ya le darán vuelta.
0: ¿Y lo del trato desigual a Vinicius, qué te parece?
1: No sé, lo que decía él cuando jugó el Benfica-Real Madrid. ¿Le ponemos la rueda de prensa después del partido del Benfica-Real Madrid?
0: Claro, que todo, le preguntaba, todo que le pregunta... final,
1: no, no, no.
0: De dónde está, ¿no?
1: Claro. No, no, eso es. Yo que le preguntaba a la gente que a ver por qué... Él preguntaba, creo, ¿no? Se hacía una pregunta él mismo. Que decía, jo, si le pasa en todos los campos... Eso lo dijo cuando él jugaba en el Benfica, ¿eh? Uh-huh. Perdón, cuando él entraba en el Benfica. No sé, tanto cambio, no sé, un poco veleta, tanto cambio, ¿no?
0: Bueno,
1: ¿o es una cosa o es la otra? O es una cosa cuando estoy en un equipo y es otra cuando estoy en otro equipo.
0: No, todo depende del prima con el que lo mires. Oye, estamos...
1: Vale, perfecto. Consistencia, sí. Se llama eso.
0: Y estamos aquí, Duro y yo, claro, tenemos que preguntarte por segunda. ¿Viste el gol de
1: un desastre
0: Granada con un Mallorca
1: desastre
0: ayer? Porque no le encontramos explicación.
1: Sí, ahora yo te lo explico, es decir, pero lo que no encuentro la explicación es a lo final. Al principio sí lo encuentro explicación y es muy clara. Cada vez más los árbitros, si os fijáis en balones que van a llegar al área, no ven el inicio de la jugada. Ellos están de espaldas al balón y se fijan en los posibles agarrones, en los posibles empujones, se fijan en eso. ¿Qué pasa? Que este árbitro va primero a hacer el protocolo de que no se agarren dentro del área, que no empujen dentro del área, y tiene de espaldas el balón. Cuando él silba para que pongan el balón en movimiento. ¿Qué pasa? Que el balón ya lo había puesto en movimiento el jugador del Granada. El balón en movimiento, silba, los jugadores del Mallorca se quedan quietos y acaba en gol, que es una catástrofe. Pero bueno, hasta aquí el error, vale, perfecto, lo puedo comprar. Lo que no puedo comprar es la reanudación. Una vez que ha cerrado, el árbitro asistente de ese lado, que encima es donde sacan el córner, que ha visto la jugada perfectamente, ha escuchado el silbato perfectamente, él, el cuarto, el otro asistente, nadie le es capaz de decir, oye, que el balón estaba en movimiento. Si quieres hacer una pequeña trampa al reglamento, manda a repetir el córner.
0: Claro.
1: Porque no las dicho que no has silbado para la reanudación, pero en un córner no hace falta silbar para la reanudación. Reglamentariamente y técnicamente lo que tenía que haber dado es un balón a tierra, porque él para el juego, él pita cuando el balón está en movimiento y tenía que haber sido un balón a tierra. Eso es lo que reglamentariamente tenía que haber sido. Lo que no puede ser nunca en la vida es dar un gol cuando tú has silbado, cuando el balón está en movimiento. Es decir, el error primero, pues bueno, es un error de concentración, es un error de equipo, porque no han trabajado como equipo, y bueno, es justificable ese error. En cambio, hay cuatro personas en el campo y ninguna de las cuatro puede decir que el balón estaba en movimiento y que ha silbado una vez que el balón está en movimiento. Esos cuatro árbitros, nevera no, esos cuatro árbitros, un árbitro profesional no puede estar en una categoría con ese error. El error anterior se lo permito, porque te digo, es un error de concentración. Pero una vez que está el balón parado, que tú te da tiempo a pensar, que te da tiempo a reflexionar, hay cuatro personas y ninguna de los cuatro le dice que el balón está en movimiento. ¿Pero qué es esto?
0: Al final todo mal. Bueno, los que lo hacen bien son los oyentes, que mandan preguntas al 680-50-50-80.
2: ¿Y tú, quién crees que será el mejor árbitro de esta temporada?
0: Toma ya.
1: Ostras, pues esperemos que sean muchos los que estén peleando ahí. Tengo muchas ganas de ver la evolución de Sesma. Alberola la hizo muy bien el año pasado, pero la evolución de Sesma tengo muchas ganas de ver.
0: Bueno, pues ese nombre que le apunte el oyente. Otra más al WhatsApp.
3: A ver, Iturralde, ¿qué es lo que piensa sobre los goles anulados cuando son fuera juegos milimétricos, por una punta de una bota, un trocito de codo de hombro? ¿Qué es lo que opinas?
1: Pues que cuando pones una máquina lo que haces es cuantificar. y cuando cuantificas, pues si por medio milímetro la máquina te dice que es fuera de juego, pues fuera de juego. Es el fútbol que quiere ahora la gente, no es el que de, no, es que el espíritu, no, el espíritu no viene en el reglamento, el espíritu no existe.
0: Y duro.
1: Es una máquina, medio milímetro.
0: Pregunta.
1: ¿Qué opina este espectador cuando un balón entra entero por medio milímetro? Que es gol, ¿no? Pues ya está.
4: Pregunta Situ, hay una acción, la de Lenormand y Mikautadze, el otro día, hay varias preguntas sobre este asunto, una es una suposición.
1: Comparándolas con el Málaga, ¿no?
4: En el partido frente al Villarreal.
1: Es un empujón muy claro por detrás, sin posibilidad de jugar el balón con las dos manos, y como no hay disputa de balón, es un empujón por detrás con las dos manos. Si pita penalti, es roja 100%.
4: Si en los casi dos minutos que tarda el VAR en parar el partido tras el penalti el Lenormand, el Atleti tiene ese ataque, hubiera metido gol, ¿qué hubiera pasado?
1: Pues se anula el gol y se reanuda con penalti.
4: Te pregunta Daniel, en el penalti de Lenormand, ¿por qué roja esa jugada? Más que nada por lo del doble castigo.
1: No, eso se quitó, eso es lo del triple castigo, se quitó para las acciones de agarrar, las acciones de sujetar, la acción que una mano voluntaria evite un gol, esas van a ser siempre rojas. Se quitó el triple castigo en las que tú disputas el balón y haces penalti, es decir, imagínate esa misma jugada que va Mikautadze y va Lenormand, intenta jugar el balón con el pie y le zancadillea. Pues entonces ahí ya no es roja.
4: Y ya la última de Cecilia, esa parte, si pudieras sentarte con alguien que marcó tu carrera como árbitro, ¿con quién sería?
0: A ver.
1: La Rionda Díaz Vega.
0: Bueno, pues ahí. Bueno, te voy a preguntar, si puedes explicarlo brevemente, te pregunto el por qué.
1: Por la manera de arbitrar, la manera de dirigir los partidos, la manera de ser profesionales. Para mí, la Rionda, para mí, ha sido el mejor árbitro que he visto yo en el mundo.
0: Bueno, pues ese fue el mejor árbitro que te ha visto y Uruguayo. Ha dicho que está.
1: Hay que pitar ahí, ¿eh?
0: Ya, sí, sí, la verdad que sí. En Uruguay y en Argentina. Y ha dicho y ha dicho Iturralde que le va a echar un ojo a Sesma a ver qué tal temporada hace. Digo que brevemente porque nos está esperando Bruno Lemain. Y tú, muchas gracias. Hasta la próxima.
1: Venga,
0: semana.
1: Un abrazo.
0: Un abrazo.
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0: Vamos con la consulta de los martes con el experto en fútbol internacional de la cadena SER, Bruno Alemany. Hola, muy buenas.
1: ¿Qué tal, Oscar? Muy buenas.
0: Lo primero decir que ya está el primer Play Fútbol de la temporada en podcast, ¿no?
1: Sí, hemos hecho un mapa de la temporada con las principales novedades en los banquillos, cambios de entrenadores y también fichajes más importantes y bajas de los equipos top de Inglaterra, de Italia y también de la Bundesliga, y ya está disponible para la gente que lo quiera consumir.
0: Empezamos por lo serio, empezamos por París, Bruno, porque Ferran Torres entra en el descanso en el Paris Saint-Germain, va el equipo perdiendo 2-0, acaba marcando 2 goles, rescata un punto, no sé si es el debut soñado o es un aviso serio al resto de delanteros de Paris Saint-Germain.
1: Bueno, y más si tienes en cuenta también las declaraciones de Luis Enrique, que vino a decir que Dembélé tiene que salir de la zona de confort, que no le costó absolutamente nada cargarse en el descanso a gente tan importante como Kvaratskhelia y Dembélé, que seguramente fueron dos de los mejores jugadores de la última edición de la Champions League. Por tanto, ya lo sabemos, que Luis Enrique no se casa absolutamente con nadie, que la estrella del proyecto del Paris Saint-Germain es él y que le encanta a Ferran Torres. Por tanto, yo no descarto que tenga un papel, no te voy a decir de titular indiscutible, pero sí importante Ferran Torres esta temporada en París.
0: Hay que decir que Luis Enrique tenía razón. Ferran además ha conseguido algo en su debut que no hizo ni Messi, ni Mbappé, ni Neymar. Marcar un doblete el primer día.
1: Sí, además teniendo que remar en contra, que no es algo normal, ¿no? En el Paris Saint-Germain, en Liga Francesa, lo normal es que resuelva los partidos, y en esta ocasión era justo lo contrario. Entraba desde el banquillo para tener que remontar, además jugando mucho tramo en banda derecha, como le ponía muchas veces Luis Enrique también en la selección española, y la verdad es que lo hizo realmente bien, con registros históricos, como dices. En apenas 45 minutos marcó un doblete, el segundo, para la gente que no lo haya visto, es un remate de cabeza fantástico, así que gran debut de Ferran Torres.
0: Y ojito a la doble F, Ferran Fabián. Los pases son de Fabián, una sociedad que seguramente crezca todavía más en el Paris Saint-Germain.
1: Sí, lo destacó también Luis Enrique en la rueda de prensa posterior. El centro de Fabián en el segundo es impresionante también. La visión de juego en el pase en profundidad para el primero. También entró desde el banquillo porque, como los internacionales españoles, pues llega con un pelín menos de ritmo que la mayoría. Pero vamos, gran actuación de un Fabián que este sí yo creo que es titular indiscutible en la mente de Luis Enrique.
0: Está en Francia, en el debut soñado de Ferran Torres, pero en Inglaterra lo que hemos vivido es el partido del Morbo, o el derbi del Morbo. Se han vuelto a encontrar a Arbeloa y Xabi Alonso después de haber entrenado al Real Madrid, y ese derbi del oeste de Londres entre el Fulham y el Chelsea se lo ha llevado Alonso, pero con gol de Gonzalo en el Fulham.
1: Sí, partido más disputado de lo que en algún momento del partido podía parecer, porque a los 30 segundos ya estaba ganando el Chelsea con gol de Joao Pedro. La verdad es que me gustó bastante la respuesta de el Fulham, que eso sí, en defensa no tuvo el día, encajó 3 goles, pudieron ser más en alguna ocasión, en alguna contra del Chelsea estuvo a punto de cerrar el partido, pero al final se puso emocionante. Como dices, buen partido de Gonzalo García, me gustó mucho el ex del Real Madrid, marcó de cabeza, gol de pillo, de listo, de delantero centro de toda la vida, pero le dio bastante al equipo de Arbeloa. Todo el morbo estaba en los banquillos, como dices. La verdad es que tenía más foco prácticamente el partido en los banquillos, en ver lo que hacían Xabi Alonso y Arbeloa, cómo se saludaban en la rueda de prensa previa al partido, qué decían uno del otro, que propiamente en el campo. Pero al final la partida, como era de esperar, también se la llevó Xavi.
0: Después de su paso por el Madrid ha llegado Mourinho, la vuelta de portugués. Hay que ver si es capaz de solucionar el problema o los problemas que no solucionaron ni Arbeloa ni Xavi. Ver si era un problema de Madrid táctico o de vestuario.
1: Bueno, yo creo que tiene un poco parte de todo, que al final el vestuario también, los egos que hay ahí te llevan un poco a que a nivel táctico no se pueden hacer todas las cosas que seguramente tenían en la cabeza Xabi Alonso y Arbeloa. Cuando tú tienes jugadores que se creen los mejores de la historia y no presionan, pues tienes un problema táctico, porque hoy en el fútbol de hoy en día hay que presionar. Si dos de tus jugadores no presionan, tienes un lío importante, porque estás jugando con 9 contra 11 cuando no tienes la pelota, y eso en el fútbol actual, por muy buenos que sean Mbappé y Vinicius, es un problema. Vamos a ver si lo resuelve Mourinho esta temporada.
0: En Alemania el protagonista ha sido Olis, que en la Supercopa ha marcado y ha dado asistencia para darle el título al Bayern. ¿Olis ha dejado de ser ya una promesa para ser una estrella?
1: Es que para mí lo es desde hace aproximadamente un año, desde que llegó al Bayern, si quieres. Me parece, es verdad que a ojos del gran público, en el día de hora H en el Mundial falló,

0: porque realmente el partido que hace Olís contra España no es presentable. Si eres una estrella, tienes que dar bastante más de lo que dio Olís ese día, pero es que estaba jugando contra la campeona del mundo, estaba jugando contra un equipazo, contra un centro del campo como no hay otro en el panorama internacional, y me parece que no se le pueden echar todas las culpas, que tampoco, por ejemplo, Mbappé estuvo bien ese día, y como sus registros en el Mundial son buenos, pues se le ha criticado menos, ¿no?, a Kylian Mbappé por el partido contra España. Olís me parece un crack, creo que es de los 5 mejores jugadores del mundo actualmente, y que lo volvió a demostrar en este caso en la Supercopa de Alemania.
1: Para ir terminando, voy a volver a Inglaterra. Debut de Iraola con el Liverpool, empate 2 con el Newcastle. Parece que hay dudas. ¿Hay que darle tiempo al proyecto o el empate ya es una señal de alarma?
0: Empezó con dudas, es así. Creo que el Liverpool tuvo la pelota, tuvo muchas ocasiones, pero también que sufrió bastante con las contras del Newcastle. A nivel de transición defensiva tuvo un problema. Virgil van Dijk ya no tiene el físico de otros años, tiene laterales muy ofensivos con Frimpong y Kerkes. El centro del campo no acabó de sujetar del todo como se esperaba a las transiciones del Newcastle, y me parece que sí, que es un aviso. Es verdad que no mereció perder, pero bueno, se esperaba seguramente un partido, un debut un poquito más cómodo del Liverpool de Iraola.
1: Y otro español que ha sido noticia este fin de semana en la Premier ha sido Víctor Muñoz. Entra en la última media hora, provoca el penalti del empate, demuestra que puede ser importante para Iraola en el Liverpool. ¿Tenemos el típico caso de un jugador que empieza siendo suplente, que empieza siendo un revulsivo y que luego acaba siendo titular?
0: Vamos a ver qué pasa en el tramo final del mercado del Liverpool, Oscar, porque se está hablando de fichajes de más de 100 millones de euros, que el Liverpool quiere fichar dos extremos. Estarían hablando de jugadores como Barcola, precisamente del PSG, o Minté, Yacouba Minté, el extremo del Brighton, y eso le puede complicar un poquito las cosas a un Víctor Muñoz, que es verdad lo que dices, que empezó realmente muy bien. A mí en el papel de revulsivo me encaja totalmente en el Liverpool, y estamos hablando de un múltiple campeón de Europa, un equipo histórico, y creo que Víctor es muy joven y que tiene que ir poco a poco, que no podemos esperar que sea titular indiscutible ya esta temporada.
1: Y para terminar, te pido solamente un nombre. En la quiniela de los debuts de este fin de semana, ¿para ti cuál ha sido el mejor?
0: Es buena esa, pero tengo que decir Ferran Torres. Me parece que entró en un mal momento del Paris Saint-Germain, que el segundo gol es un golazo. En el primero resuelve bien, pintaba realmente chungo para el PSG y lo acabó resolviendo.
1: Pues te fuiste de vacaciones con Ferran como protagonista en la selección española y casi que vuelves con Ferran como protagonista en el Paris Saint-Germain de Luis Enrique. Bruno, muchas gracias y hasta la próxima semana.
0: Abrazo, Oscar. Hasta luego.
1: Para lo que no hay que esperar hasta la próxima semana, para escuchar el final de etapa de la Vuelta Ciclista a España, que contamos desde las 4 en la cadena SER. Íñigo Martínez, ¿cómo marcha la cuarta etapa? Muy buenas de nuevo.
2: En principio, se ha coronado el primer puerto de la jornada, el Col de Malira. Ahora mismo el pelotón está en terreno de descenso, hay una fuga por delante donde se han metido algunos corredores españoles como Castrillo, Raúl García Pierna, pero bueno, todavía no hay diferencias. 43 segundos al grupo principal. Ojo, donde no es el UAE de Pogacar el que trabaja, lo está haciendo, y de qué manera el Decathlon, no sé, parece que está Félix Gall con muchas ganas hoy de buscar las cosquillas al número uno del mundo, a Tadej Pogacar.
1: Borja Cuadrado, ¿a quién le toca sufrir hoy con tu test? Muy buenas otra vez.
3: ¿Qué tal? Muy buenas de nuevo. Pues le toca sufrir a alguien que también sufrió ayer, como todo el pelotón, con la granizada, pero el test se lo hicimos antes. Un ilustre del pelotón, Mikel Landa.
4: Hola, soy Mikel Landa, ciclista del Soudal Quick Step.
3: Podio de la Vuelta 2025.
4: Vingegaard, Pidcock tercero y segundo... No lo sé.
3: Casi.
4: Era Almeida, el segundo.
3: Almeida, Vinga, Almeida, Pico.
4: ¿Cuántas vueltas ha ganado Roglic?
3: 4.
4: Bien. ¿Quién ha sido el último español en ganar la vuelta?
3: Alberto, contador.
4: 2 de 3. Correcto. ¿En qué puesto acabó Pogacar su única vuelta?
3: 3.º.
4: ¿Qué equipo hizo triplete en 2023?
3: El Visma.
4: Él está muy seguro, ¿eh? Jumbo Visma. ¿Ciclista español en activo con más victorias de etapa en la vuelta?
3: Rada.
4: Y otro por si acaso, pero...
3: ¿Está aquí o no?
4: No.
3: En activo.
4: Tic-tac.
1: Nada, fallo.
3: Joder, qué difícil.
5: Estas cosas pasan.
4: Se te acaba el tiempo.
3: No lo sé.
1: Se me acabó hace rato.
4: Mar Soler.
6: Está haciendo una auténtica escopeta de feria de errores en circulación de la bola.
4: ¿Qué grandes vueltas han salido de Mónaco, de las tres grandes vueltas? ¿Cuáles han salido de aquí?
7: La Vuelta sí, y no sé si habrá salido el Tour.
4: El Giro y el Tour también. ¿De qué color era el maillot de líder antes del rojo?
7: Amarillo, dorado.
4: Dorado, venga, vale. Bien,
1: 50%.
4: ¿En qué equipo corre el mítico y famoso Rudy Porter?
7: Uf, en el Jacob.
4: Y la última, ¿cuántas vueltas ganó Miguel Indurain?
7: Una.
4: ¿Ninguna?
7: Ah, ninguna.
8: ¡Remate el palo fuera!
4: ¿Qué tal te ha ido?
7: Bueno, digo que a 5 he llegado, ¿no?
1: 6, vamos a dar 6 de 10. No le ha ido mal, pero podría haber sido mejor. Roberto Torres, ¿esperamos grandes cambios ahí en la montaña?
9: Sí, esperamos bastante grandes cambios. Y además yo creo que el puerto de Besalís va a romper la carrera. Hoy me parece que tenemos Pogachar para comer.
1: Pues lo contamos a partir de las 4, 8 y media, ahora 20 de deportes, 11 y media de largo. Hasta luego.

0: Son las 4 de la tarde, las 3 en Canarias. La ministra de Defensa, Margarita Robles, acaba de responder al ministro del Interior, Grande Marlaska, que ha asegurado hoy en la comparecencia en el Consejo de Ministros que el CNI no alertó de la entrada masiva de migrantes en Ceuta.
1: Esos funcionarios que están allí, los que la identidad no las puedo decir aquí, pero trasladan y dan cuenta en la delegación del Gobierno de esa convocatoria para el día siguiente, precisamente para poder entrar a nado aprovechando una fiesta que se daba en el país vecino.
0: También ha reconocido que algo se hizo mal con la gestión de esta crisis.
1: Si los ciudadanos de Ceuta se sienten abandonados, angustiados, solos y tristes, es porque algo habremos hecho mal. Y eso hay que reconocerlo. Se lo he reconocido personalmente a ellos y lo reconozco en la sede de la soberanía popular, porque nadie es perfecto.
0: El Ministerio de Educación viajará a Ceuta mañana y pasado. Estarán en la ciudad autónoma el secretario de Estado de Educación junto al director general de Planificación y Gestión Educativa, Laura Gutiérrez. Buenas tardes.
2: Buenas tardes. Sí, el Ministerio de Educación quiere conocer de primera mano cuáles son las necesidades más urgentes de la comunidad educativa 15 días de que allí empiecen las clases, el día 8 de septiembre. El secretario de Estado, Abelardo de la Rosa, y el director general de Planificación y Gestión Educativa, Javier Rodríguez, viajarán mañana y el jueves a Ceuta. Mañana asistirán a la reunión de la Junta de Seguridad Local y el jueves al encuentro del Foro de la Educación de Ceuta, donde están representados docentes, familias, alumnos y la administración. Hay mucha preocupación entre la comunidad educativa ceutí por la vuelta a las aulas en medio de esta crisis sin resolver. Los sindicatos de enseñanza piden un refuerzo de la seguridad en la entrada de los colegios y los institutos, lo que trasladarán estos días al Ministerio.
0: Gracias, Laura. Quien también se va a desplazar a Ceuta es la COE, la patronal de los empresarios. Lo hará el próximo 9 de septiembre para celebrar su próxima reunión de dirección y así mostrar su apoyo a los empresarios ceutíes. Jordi Fábrega, buenas tardes.
3: Buenas tardes. Sí, ese día, el 9 de septiembre, la COE reunirá a sus órganos de gobierno en Ceuta, según ha comunicado hoy, para expresar así su compromiso y su apoyo a los ciudadanos, empresas, autónomos y trabajadores de la ciudad. COE lo ha anunciado en un comunicado en el que dice que la integridad territorial de Ceuta y de Melilla son innegociables. Esta reunión, prevista para dentro de 2 semanas, servirá también para analizar las medidas que ha reclamado la Confederación de Empresarios de Ceuta, como por ejemplo ayudas directas y también moratorias para poder garantizar la continuidad del empleo, unas medidas que los empresarios consideran que se deben incluir en el plan de choque que está preparando el gobierno.
0: Bueno, pues ya nos aproximamos, llegamos así a las 4:03, las 3:03 en la Comunidad Canaria.
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0: En Murcia, la Asociación Unificada de Guardias Civiles asegura que faltan medios para contener el aumento de las lanchas de tráfico de personas que están llegando a Cartagena. De hecho, la única que tienen disponible aseguran que está rota y la otra que ha llegado dicen que no tiene la potencia suficiente. Radio Cartagena, Alejandro Moya.
5: La Asociación Unificada de Guardias Civiles denuncia la falta de medios que sufre el Servicio Marítimo de la Benemérita en la región de Murcia ante el aumento de la actividad de las redes dedicadas al tráfico de drogas y de personas. De hecho, los últimos días han llegado a las costas de Cartagena 2 lanchas rápidas con más de 110 migrantes en total. Esta organización denuncia que la única lancha rápida de la Guardia Civil se encuentra ahora mismo en reparación, una embarcación que además debería de haber sido sustituida hace años, reclamando una más moderna, con más velocidad y mejores condiciones para poder hacer frente a estas narcolanchas.
6: La lancha rápida que tiene el Servicio Marítimo de la Guardia Civil está en reparación. Una lancha que ha superado con creces su vida útil, los años de vida útil, y que ya debería haber sido sustituida, y así no lo comprometieron los últimos años, simplemente que no llega el relevo de esa embarcación.
5: Y es que, según denuncia García Montalbán, todas estas mafias de tráfico de personas y de drogas se ha profesionalizado en los últimos años.
0: Tiempo estable en buena parte de la península y Baleares por la influencia de las altas presiones. En el Cantábrico y el oeste del sistema central, los cielos seguirán nubosos o muy nubosos, con precipitaciones débiles o moderadas e intermitentes. En Asturias y el nordeste de Galicia, las precipitaciones pueden ser fuertes y acompañadas de tormenta.

0: Empieza La Ventana con Iñaki de la Torre y todo su equipo. Pueden seguir también la vuelta con Íñigo Martínez a través de Ser Más. Más información dentro de una hora y siempre actualizada en nuestras redes sociales y en cadenaser.com.
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Esta canción de Morrissey romantiza el arrojo y la arrogancia de un pandillero de Los Ángeles que, como todos veían venir, muere el primero de su pandilla por exceso de arrojo. Se llamaba Héctor. Pero aún así es una gran canción porque todo en la música es mejor que en la vida real, se lo llevo diciendo todo el mes. Hasta los delitos son más bonitos. También son más justos los crímenes y al final el asesino muere a manos de su víctima. Es lo que pasa al chulesco Pedro Navaja, que paga sus culpas a ritmo de salsa.

disparo que es un balazo que lo saca de este mundo. Porque en la música solo se permiten crímenes bonitos. Por eso preguntaba Sade en los 80. Es que es un crimen que yo te quiera todavía.

0: Buenas tardes y bienvenidos a La Ventana. Enseguida les hablamos de crímenes, de los feos, de los de la vida real, que no son nada poéticos, pero que es necesario conocer. Pero primero vamos a saludar, como siempre, a Matías Vallés en Radio Mallorca. Buenas tardes, Matías.
1: Buenas tardes, Iñaki.
0: Matías es director, adjunto a la dirección, perdón, del Diario de Mallorca. Y tenemos a Mariola Cubels en algún punto del mundo. ¿Cómo estás, Mariola?
2: Estoy en el mismo punto que todo el verano, Iñaki.
0: En el ala norte del Palacio de
2: Buckingham. Exactamente. Hola, Matías, querido.
1: Hola, Mariola. ¿Cuál es ese sitio? Identifica.
2: Ese sitio se llama La Valle Gallinera. Es un pueblecito del interior de Alicante maravilloso, donde yo tengo una casa más maravillosa aún.
1: Ah, fantástico.
2: A la que estás invitado.
1: Envidiable.
0: Matías, ¿tú cuándo te coges vacaciones? Porque llevas chapando todo el verano aquí con nosotros.
1: Sí, los fines de semana. Es la ventaja, esto también lo sabe Mariola, los que vivimos en zonas vacacionales, como Alicante, Málaga, Baleares, siempre estamos de vacaciones. Es decir, cuando te llaman de la cadena SER de Madrid, te dicen, ¿qué, de vacaciones? ¿No? Porque esto es lo que te pregunta siempre todo el mundo.
0: Qué buena vida tenéis. Bueno, vamos a cosas un poco más difíciles. Atentos, ¿cómo se quedan si les digo que uno de los criminales más buscados en España era, hasta hace unos días, un chaval de 17 años solamente? O sea, un menor. Ese chico ha sido detenido en Guipúzcoa por ser el cabecilla en España de una red internacional que comete delitos como, atentos, sextorsión, o sea, extorsión con material íntimo, acoso organizado, distribución de material de explotación sexual infantil, inducción a las autolesiones, difusión de contenidos de violencia extrema, maltrato animal, 17 añitos, y campañas de amenazas y hostigamiento contra instituciones y entidades sociales y personas. Esta organización internacional que les digo, que se hace llamar 764, porque es el prefijo de Texas, donde nació el iniciador, captan niños y adolescentes vulnerables a los que posteriormente chantajean y maltratan. La detención de este adolescente criminal ha sido fruto de una operación conjunta entre la Ertzaintza, la policía vasca, los Mossos de Escuadra, la policía catalana y la Guardia Civil. Enseguida vamos a hablar con un miembro del operativo que ha hecho posible esta detención, pero antes nuestro compañero Pablo Lumbreras, que ha seguido la investigación, nos da algunos detalles más. Pablo, buenas tardes.
3: Buenas tardes, Iñaki.
0: Cuéntanos cómo funciona un poco más esta organización.
3: Bueno, pues la banda criminal 764 es una red extremista transnacional en la que sus integrantes utilizan las redes sociales, las aplicaciones de mensajería o chat de videojuegos para localizar a jóvenes vulnerables. El acercamiento es simple y poco sospechoso: una afición compartida, una amistad o una invitación para entrar a un grupo privado. Después la organización conseguía aislar un poco más a los menores y con ello venían los chantajes, la manipulación y la extorsión.
0: Ya, pero insistimos que es un detenido en España, pero en realidad es una organización internacional, ¿no, Pablo?
3: Así es. La organización está siendo investigada en varios países por los delitos de extorsiones, difusión de material de explotación infantil, maltrato animal y circulación de contenidos de violencia extrema. Todos estos contenidos no los generaban los maltratadores, sino que los generaban las víctimas de esta trama a petición de sus acosadores. Su nivel de peligrosidad es tal, Iñaki, que en Canadá ya es considerada una organización terrorista.
0: Madre mía, Matías y Mariola, os supongo personas muy informadas, pero no sé si habéis oído hablar mucho de esta organización.
1: Solo a raíz
2: Yo nada.
1: Que tienes que hablar. Lo curioso es que el creador de la organización, como sea sectaria, porque se define como secta satánica neonazi, o sea, cubre todo el espectro posible. También era un adolescente, era un quinceañero de Texas, que es el que monta toda esta red, y luego he visto en Wikipedia, digo que es una fuente abierta, no sé si fiable, pero sí abierta, que las personas amenazadas en España son personas notorias, muy conocidas, públicas, es decir, se dedica a este chantaje, lo que no sé con qué propósito, si es un propósito simplemente de la maldad por la maldad o hay algún otro interés detrás.
0: Pues es una de las cosas que le vamos a preguntar a Lucas Hernández, que ya está en Radio San Sebastián. Buenas tardes, Lucas.
4: Buenas tardes.
0: Él es agente del Servicio de Investigación Criminal Territorial de Guipúzcoa y responsable de esta investigación sobre la organización 764 en la Ertzaintza. Pues trasladamos la pregunta rápidamente. ¿Qué es lo que pretende esta organización? ¿Sacar dinero y de qué modo?
4: Bueno, esta organización en un principio lo que quiere a nivel es una organización descentralizada. En cada zona cada uno tiene su nivel. Y en este caso nosotros en la Ertzaintza recibimos a primeros del mes de enero una denuncia en la que con unas amenazas graves a un colectivo en concreto con sede en Guipúzcoa, y la cual venía firmada por esta organización 764. Este colectivo a nosotros nos informó sobre esta recepción del correo electrónico en el que con unas amenazas graves en las que se iba a producir unos hechos bastante graves, y desde nuestra parte policial inmediatamente procedimos, pues bueno, en este caso a desalojar el centro, a hacer una supervisión del mismo y también a la vez a iniciar lo que es la línea de investigación.
0: O sea, que la primera investigación parte de unas amenazas a un

0: Pregunta era, ¿para qué lo hacen exactamente?
1: Bueno, en un principio lo hacen para tomar notoriedad sobre el propio colectivo. Son personas que van, que quieren escalar en la organización, tener su notoriedad a nivel de internet, a nivel tener, pues bueno, crear, tener esa, ese prestigio, vamos a decirlo de esa manera.
0: Uh-huh. Y hemos leído y hemos visto también en la noticia que ha publicado oficialmente la Ertzaintza, que decía que buscan especialmente jóvenes y adolescentes vulnerables. ¿A qué se refieren con vulnerables?
1: Pues bueno, normalmente son menores que se encuentran aislados, que se encuentran, tienen, pues bueno, ese déficit de personalidad, que quieren lo que es tener un poco más de, que son más accesibles y entonces, pues bueno, son más fáciles de manipular.
2: Hay una cosa, Lucas, sobre este contacto, se buscan niños de a partir de 8 años, ¿eh? Estamos hablando de niños muy jóvenes, de 8, 9, 10, no solo adolescentes, y lo que te quería preguntar es si llega a haber un contacto personal o solo es electrónico, es decir, el supuesto líder de esta red que habéis detenido, ¿tenía un contacto personal con ellos o todo se hace a través de internet?
1: No, en este caso todo era a través de internet, no ha llegado a materializarse ningún contacto físico.
0: Cuando hablamos de que ellos hacen captación también, ¿qué quiere decir? Que toman algunos que se convierten en miembros de la organización, que a su vez siguen captando a otras personas, extorsionándolas, en fin, ¿cuál es el mecanismo por el que ellos funcionan y por el cual se financian también? Porque alguna finalidad económica supongo que habrá detrás también.
1: Bueno, en ellos la finalidad económica no la hemos visto a lo largo de la investigación. Más que nada notamos la notoriedad que quieren obtener dentro de la comunidad que ellos manejan. Al final ellos lo que quieren es, pues bueno, con sus círculos y con sus en sus redes tener ese prestigio.
0: O sea, quieren, digamos, expandir su ideario a través de múltiples personas que van captando, ¿no?
1: Eso es correcto, sí.
0: Pablo.
3: Ya que hablábamos un poco de cómo se organiza esta red y sobre todo cómo se comporta, yo te quería preguntar, Lucas, ¿cómo se transforma una conversación aparentemente amistosa, aparentemente normal, en una relación de chantaje y extorsión?
1: Bueno, normalmente ese primer contacto es en una aplicación es de fácil acceso, tipo pues eso, TikTok, Instagram, pues salas de juegos online, como Discord o Roblox. Y a partir de ese primer contacto, pueden intentar una relación normal, empezar a conversaciones. Luego ya empiezan a empezar lo que es una manipulación, buscando que las víctimas se alejen de otras personas o que mantengan determinadas conversaciones en secreto, ¿no? Produciéndose ya estas conversaciones, pasamos de estas primeras aplicaciones abiertas de fácil acceso ya otro tipo de plataformas o servidores privados que ellos manejan con el fin de que esas conversaciones sean más anónimas y dificultar así lo que es la que se localicen o que la policía, en caso de que haga un registro o demás, pueda localizarlas fácilmente. Cuando ya existe ese primer vínculo, empiezan a aparecer ya las primeras exigencias, ¿no? Las pequeñas peticiones, aparentemente inofensivas, pero progresivamente van aumentando esas peticiones.
0: ¿Con qué les chantajean? Perdón, no sé si es con fotos de contenido íntimo.
1: Efectivamente, con fotos, con conversaciones que han mantenido, muchas veces ya de carácter sexual, y entonces, pues bueno, con datos que han obtenido de ellos, de las víctimas sobre ellos, o fotos o vídeos en las redes sociales, pues bueno, les empiezan a chantajear con ese tipo de material para que sigan cumpliendo sus peticiones.
2: En estas operaciones,
4: Lucas, perdona, perdona, Didi.
2: No, tú.
0: Venga, Mariola.
4: No, lo que yo quería saber, claro, yo me había quedado en el grooming, que es esta historia del acoso y abuso online, que también se ejerce así, un poco de esa manera, con una escalada y demás. Pero tú dices, Lucas, que estos chavales son vulnerables, supongo que sin tutela. ¿Qué sucede cuando se detecta? ¿A quién se va?
1: No tiene por qué ser también, hablamos de personas vulnerables, pero bueno, al final cualquier persona, cualquier chaval que está teniendo en este acceso a internet, a las redes sociales y demás, pues bueno, puede encontrar en una persona de este tipo, pues bueno, esa amistad que luego ellos aprovechan para convertirlo o desarrollarlo en una manipulación y poderlo llevar a este tipo de chantajes.
0: Matías,
2: has hablado de redes sociales y plataformas, y habitualmente las fuerzas policiales en España y en todo el mundo se quejan de la falta de colaboración de estas entidades. ¿Han colaborado con vosotros en esta investigación?
1: Bueno, han colaborado, lo que sí tenemos el problema de que muchas de estas plataformas y redes sociales tienen sedes en ciertos países que la colaboración judicial o policial es prácticamente nula. Entonces nos encontramos contra este tipo de impedimentos que, pues bueno, los autores tienen un fácil acceso a ese tipo de plataformas plataformas o ese tipo de comunidades, pero nosotros a la información que es a

0: albergan esos servidores o esa información, no tenemos acceso. Entonces nos dificulta enormemente la labor nuestra.
1: Cuando la gente que nos esté oyendo, que tenga un adolescente en casa o alguien, bueno, pues eso, que haga un tipo de uso intensivo de las distintas ventanas de Internet, ¿cuál sería el primer momento de alarma en el que tenemos que decir, aquí le está pasando algo a mi hijo? Ya sea por esta organización o por otra, pero específicamente no sé si esta organización funciona de un modo y en unos lugares concretos.
0: Bueno, no funciona en unos lugares concretos. Pueden, ya lo he comentado, pueden iniciarse, pues bueno, a través de plataformas de juegos o Discord o plataformas de este estilo, en las que hay salones con muchas personas y ahí se pueden camuflar tranquilamente. Las primeras señales que podemos notar sobre este tipo de comportamiento de un menor, pues bueno, pueden ser mayor aislamiento, ansiedad, cambios de humor, un secretismo excesivo con, pues bueno, con los teléfonos móviles o el ordenador, y también debemos prestar atención si aparecen contactos con desconocidos, ¿no? Pues bueno, si supervisamos sus conversaciones y vemos que de repente ha aparecido una persona que no vemos, que no es de su círculo o más, pues bueno, ya podemos ponernos en alerta.
2: Dos de los delitos de los que acuséis al menor detenido es de hacer daxing y swatting. ¿En qué consisten estas dos técnicas? ¿Cómo hacen esta manipulación de los menores con estas dos técnicas?
0: Bueno, el doxing, como hemos comentado al principio, consiste en obtener y divulgar datos personales de las víctimas. El dónde vive, el colegio al que va, los grupos de amigos, consiste en tener esa información y así mostrarle que sabe cosas de él y así tener nuevas formas de poder acosarle. Y ya de respecto al swatting, en términos generales, consistiría en provocar una intervención policial. Es decir, en este caso nosotros, se recibe una comunicación diciendo que el autor de esos correos electrónicos ha sido X persona. Pues bueno, al final la primera intervención policial se va a centrar sobre esa persona, se va a investigarle o se puede llegar incluso a poder detenerle, y es una práctica especialmente peligrosa porque convierte una amenaza que nace en Internet en una situación real en la calle, pudiendo ser un peligro para la víctima en este caso.
1: Y aparte lo utilizan ellos mismos como un método de acoso. En vez de ir yo, mando a la policía.
0: Efectivamente, al final consiste en eso, en decirle, yo tengo el poder sobre ti, que en caso de que no sigas creando ese contenido o haciendo lo que yo te digo, puedo generar este tipo de represalias.
2: Porque al final, claro, con estas técnicas les sirve para que los menores puedan hacer todos esos delitos de los cuales hemos hablado al principio. ¿Qué les obligaban a realizar con estas técnicas?
0: Bueno, este tipo de redes lo que frecuentemente buscan es el tener el control de ellos. Pues bueno, como os habéis comentado, lo que es el material de contenido sexual, que se puedan autolesionarse, que puedan grabarse haciendo algún tipo de maltrato animal, incluso en países que pueden llegar a hacer solicitarles que hagan actos contra terceras personas.
1: ¿Nos han declarado organización terrorista en Canadá porque han hecho algo especialmente grave allí o porque simplemente su consideración policial ha sido esa para prevenir?
0: Bueno, a nivel internacional han sucedido hechos bastante graves, ese tipo de organizaciones están vinculadas con tiroteos en colegios, están vinculadas con actos de vandalismo contra terceras personas. Se ha considerado ya una organización criminal en Canadá.
3: La dificultad muchas veces en estas investigaciones es para la policía es la prueba, ¿no? Tener la prueba, porque alguien puede decir, bueno, esto es una broma, yo solo dije, era un juego, era una forma de comunicación. En este caso está bien atado en el caso de la 764 en España.
0: En este caso de la investigación que hemos desarrollado nosotros, sí queda acreditado lo que es que el autor material de ese envío de esos correos electrónicos que le atribuimos nosotros está acreditado. Luego hay que ver toda la información que hemos obtenido, estamos analizándola para ver lo que hay detrás de todo.
1: Si uno encuentra en el teléfono de un hijo suyo o el propio hijo encuentra, bueno, le ha empezado a mandar este tipo de extorsiones y este tipo de operaciones de control, ¿qué tiene que hacer inmediatamente? ¿Bloquear al agresor o, para no levantar la liebre, guarda las conversaciones, deja abierta la comunicación y acude a la policía para que no esté prevenido?
0: Bueno, lo primero que hay que hacer es cortar la comunicación con esta persona que es la que les está presionando o amenazando, y luego para que dejen de cumplir las nuevas exigencias. Y luego, como has comentado, pues bueno, comentárselo a algún familiar, a los profesores, o acudir directamente a lo que es a la policía. Nunca hay que borrar lo que son los datos que se han intercambiado, más que nada, sobre todo porque es información importantísima para nosotros para poder realizar la investigación.
3: La proliferación de estas conductas, ha dicho Iñaki la frase clave, acude a la policía, pero ¿la policía da abasto o está superada actualmente por el número de iniciativas de este tipo?
0: Bueno, como todo hoy en día, al final la internet está todo creciendo, pero bueno, a nivel general los cuerpos de seguridad pues estamos también incrementando nuestra plantilla, accediendo a nuevas aplicaciones y podemos hacer frente a este tipo de actividades.
4: Lucas, perdóname la pregunta un poco impertinente, pero sabes que las series de ficción, que es mi tema, están llenas de este tipo de historias donde todo se resuelve con una pasmosa facilidad y siempre pierden los malos. A mí me gustaría saber vosotros esto, cuando veis en la ficción este tipo de temáticas y cómo se desarrollan y cómo se llevan a cabo y cómo se explican, ¿qué pensáis? ¿Qué sentís? ¿Sentís que eso realmente conciencia o cómo?
0: Bueno, son investigaciones muy complejas. En este caso, en este caso podemos estar hablando que han sido 6 meses de investigación. Podemos verlo como mucho tiempo. En este caso, nosotros consideramos que ha sido bastante breve, porque bueno, solo las colaboraciones que hablamos con ciertas organizaciones o bueno, plataformas o demás nos pueden llevar lo que es que nos den un dato, no pueden ser que nos tarden 2, 3, 4, 5 meses. Entonces, claro, ya vamos con mucho tiempo de desventaja sobre cualquier dato que queremos obtener. Entonces, la serie se ve que todo sucede en pocos minutos y en cambio en la realidad son tiempos muy largos.
1: Bueno, pero afortunadamente ha sido un caso modélico de colaboración entre la Ertzaintza, los Mossos de Escuadra y la Guardia Civil, a los que damos las gracias siempre por todo lo que hacen, pero sobre todo por esta investigación y esta detención en Guipúzcoa del cabecilla de la organización 764 en España. Lucas Hernández, muchísimas gracias por haber estado en La Ventana esta tarde.
0: Muchas gracias a vosotros.
1: Y nada, que siga la investigación adelante y que sigáis obteniendo frutos. Ya les decía antes que Lucas Hernández es agente del Servicio de Investigación Criminal Territorial de Guipúzcoa de la Ertzaintza. Muchas gracias y hasta la próxima.
0: Hasta el sábado.
4: Adiós.

0: Está diciendo sorry, o sea, perdón, esta es Tracy Chapman, como conocíais esta canción, ¿verdad, Matías?
1: Sí, sí, sí, sí,
2: sí, clásico. Sí.
0: Bueno, es que nosotros en la ventana debemos tener una mirada un poco extraña, pero lo que más nos ha asombrado, el gran hito desde que empezó toda la crisis de Ceuta, y ustedes van a entender que esto es una especie de juego, pero realmente nos ha chocado, es que alguien hoy por fin ha dicho perdón. La ministra de Defensa, Margarita Robles, ha pedido disculpas a los ceutíes que se han sentido abandonados o insuficientemente acompañados.
3: Quiero pedir disculpas a todos aquellos que puedan haberse sentido o que incluso hoy sigan sintiéndose abandonados o no suficientemente acompañados. Su angustia es también nuestra angustia, porque somos, ante todo, seres humanos.
0: Una cosa increíble, un político pidiendo disculpas, en contraposición a esto que oímos ayer a la presidenta de la Comunidad de Madrid, Isabel Díaz Ayuso, sobre el famoso asunto del ático.
4: Yo me planteo que no se puede estirar más este chicle, por lo más que volvamos a otra vez, una y otra vez, a preguntar lo mismo. Y le preguntas a Feijóo, y como Feijóo contesta, yo respondo porque el otro contesta, y no podemos tirar así hasta junio del año que viene, que es lo que me veo. Está en venta, chao pescado, está en venta. Es que ya no se puede hacer mucho más.
0: O sea, disculpas contra escaqueos. No sé qué os ha parecido la jugada de unos y de una y de otra.
2: Bueno, en Ayuso lo que hay es un desafío a Feijóo, porque ¿por qué cita a Feijóo? Mucha gente le ha acusado de látigo, yo el primero, y ella se fija en Feijóo, por tanto es un desafío a Feijóo. Por supuesto, nunca va a reconocer un error, porque eso está en su naturaleza. También hay una cosa curiosa, cuando he escuchado lo que has puesto de la ministra, de Margarita Robles, dice, disculpa a quien se haya ofendido, que es otro clásico, ¿no? A quien yo insulto a alguien, bueno, quienes se hayan podido sentir ofendidos, pues yo les pido disculpas. Y luego hay otra cosa, que es que para mí la frase central del discurso, ¿no?, de la intervención en el Congreso de la ministra ha sido esto no, lo sucedido no puede volver a ocurrir, lo sucedido en Ceuta no puede volver a ocurrir, que se parece mucho a no volver a ocurrir famoso de un antiguo rey de España.
0: Pues esto lo vamos a comentar enseguida con un politólogo que además es colaborador de la cadena SER, pero que sabe mucho sobre la comunicación política y sobre cómo se manejan los políticos y sus ideales a la hora de comunicarse. Y volvemos enseguida.
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0: Todavía en la ventana con Matías Valles y con Mariola Cubels, que decía yo que teníamos alguien en línea ya que nos iba a hablar de cómo ha sido esta jugada de pedir perdón o no pedir perdón, lo caro o lo barato que sale pedir perdón en política. Está con nosotros Pablo Simón, que es profesor de Ciencia Política del Departamento de Ciencias Sociales de la Universidad Carlos III de Madrid. Buenas tardes, Pablo. Pablo, buenas tardes. Bueno, no le tenemos
1: no
0: a él.
1: No tenemos a Pablo.
0: Pero mira, os voy a recordar más casos de estos en los que a la gente le cuesta pedir perdón o al revés, o lo hace sin ningún problema. Mira, ya que estás tú en la Comunidad Valenciana, Mariola, te van a sonar estas palabras de tu expresidente.
2: Como presidente de la Generalitat, quiero pedir disculpas. No hay referencia anterior posible, ni experiencia que pueda ser remotamente asimilable. Todo ello explica ahora por qué se extendió esa sensación de que la ayuda no llegaba o no era bastante. Por esa razón, como presidente de la Generalitat, quiero pedir disculpas a los que así se sintieron.
0: ¿Disculpas por qué? Porque está diciendo que él no hizo nada, sí. No pasó nada, todo fue culpa
1: él
0: de todos
1: no hizo
0: los
1: nada,
0: demás.
1: No. Esas disculpas fueron patéticas, como todo lo que sucedió durante la gestión de la Dana, porque ese es un claro ejemplo de que la disculpa ha de ir de la mano de una actitud, de un propósito, de una manera de estar en el mundo y sobre todo de comunicarlas. Yo recuerdo además la gestualidad de claro, esos días estábamos todos pendientes y recuerdo la gestualidad de Mazón, no solo en esa ocasión, sino en otras tantas, sin hacer alusión alguna al motivo de la disculpa, a quiénes eran las personas realmente que se podían sentir, que se podrían haber sentido, que eran muchas víctimas, que eran 247 muertos, ni más ni menos. Y fue, a mí me parece, el claro ejemplo de la no disculpa junto a este chao pescado que me ha parecido casi, casi insultante de Isabel Díaz Ayuso.
0: Vamos perdóname, Matías, que es que quiero poner otros ejemplos para que estemos todos con los mismos ejemplos en la cabeza, porque esto es una cosa histórica, lo que decía yo, una disculpa de un político esta mañana de un modo tan abierto y a la ciudadanía. Por ejemplo, unos años después, en 2016, varios años después de la guerra de Irak, de aquello que se hizo teóricamente porque Saddam Hussein tenía el cajón de la mesilla lleno de armas de destrucción masiva, Tony Blair se disculpó.
3: I express more sorrow, regret,
0: arrepentimiento.
3: That you may ever know.
0: Arrepentimiento y perdón. Pero José María Aznar, en 2017, viene a la cadena SER, le entrevista a Pepa Bueno y le pregunta si es que no se arrepiente.
4: ¿Se disculpa? ¿Tiene remordimientos por dar apoyo a aquella guerra que dejó, según Bush, al país en manos del terrorismo sectario?
5: No voy a pedir disculpas por defender el interés nacional de España. Lo he dicho muchas veces y lo voy a defender ahora. El interés nacional de España pasaba por no dejar a los Estados Unidos solos en esa situación, por no abandonar la política atlántica y fortalecer la política atlántica. Me acompañaron en esa decisión 18 países europeos y, por lo tanto, no voy a pedir disculpas por eso.
0: Toma, ahí lo tenéis.
1: O sea, venga.
6: No, a mí me dijo Aznar en una entrevista que Irak está mejor ahora que con Saddam, por tanto, pues que había sido un éxito la guerra. Ni en Estados Unidos lo mantienen, pero estamos con el mismo caso de Ayuso. Y también te digo que Tony Blair, lo que has dado, el sorrow, tristeza, regret, arrepentimiento, apology, perdón. Pero vamos, es el estilo Tony Blair. Es decir, si sí. Lo queréis y si os va bien, pues ya lo tenéis. Porque vamos a ver, la confesión, es muy importante lo que está resaltando, de verdad, da una clave de esta mañana de Margarita Robles, que es pedir disculpas. Pero para que la confesión sea un atenuante en lo penal, ha de ser veraz, ha de asumir la responsabilidad de lo que ha ocurrido íntegramente y aportar datos de detallados y veraces de lo que ha ocurrido. Y toda esta segunda parte de la disculpa, vamos a decir, que no ha estado tan ahí. Se parece un poco a lo que hizo cuando Ronald Reagan lo pillan en el Irán contra, que es una cosa que debió haber ocasionado su destitución. Dijo, se han cometido errores. Bueno, pues sí, se han cometido, pero ¿quién los ha cometido? ¿Dónde los ha cometido? ¿En dónde están los culpables? ¿Qué responsabilidades se van a asumir? Y esto no ha estado para mí en Margarita Robles y en Mazón, vamos, en Mazón ni se lo planteaba, por supuesto.
0: Bueno, dejadme que salude por fin, ya está con nosotros Pablo Simón, que decía que es profesor de Ciencia Política en la Universidad Carlos III. Buenas tardes, Pablo.
7: Hola, buenas tardes. Empiezo pidiéndoos disculpas y perdón porque se ha caído la llamada antes.
0: No te preocupes.
7: Si alguien se ha podido sentir ofendido por este hecho, le pido disculpas.
0: Alguien te ha cortado el cable a una organización criminal. Porque... Oye, estabas oyendo, supongo, la conversación que estábamos teniendo. Sí. Estábamos hablando de disculpas sinceras, disculpas insinceras, o directamente no me arrepiento de cosas clamorosamente que venían de una mentira, como la guerra de Irak. En fin, ¿cómo es el precio que uno paga por no pedir disculpas y si realmente alguna vez se paga algún precio?
7: Bueno, en términos políticos, los estudios que tenemos de psicología política sobre esta cuestión nos dicen que tenemos que distinguir dos partes en el perdón. La primera es que cuando un político pide perdón está reconociendo unos hechos. Es decir, ese es el primer elemento fundamental. Uh-huh. El segundo elemento es si restablece o no la credibilidad del político el haberlo hecho, el haber pedido disculpas. Y lo que en general nos apunta la investigación científica es que es más útil en lo primero que en lo segundo. Es decir, los votantes, los ciudadanos dan credibilidad a un elemento cuando el político pide perdón, es decir, yo me disculpo por lo que ha ocurrido en Ceuta, y entonces todo el mundo da credibilidad a que la gestión en Ceuta no ha sido la adecuada, pero del otro lado, el que se restablezca o no la credibilidad del político, esto depende única y exclusivamente de las gafas partidistas. Es decir, si tú eres simpatizante del gobierno, le disculpas, y si eres de la oposición, no. Por tanto, esto yo creo que es muy relevante también para el caso que nos está ocupando aquí. Y eso también nos ayuda a entender una cosa, el por qué los políticos se disculpan tarde y mal. Fijaos que los políticos, algo fundamental que hacen todo el rato es batallar por los hechos, ¿no? Es decir, cuando no está claro que algo haya ocurrido, tú vas pasándole la pelota a otra administración, le echas la culpa al rival, lo que sea, ¿vale? Claro. Por eso, hasta que no hay una cantidad de pruebas enorme y abrumadora que demuestre que el político es el responsable, no se piden disculpas. Y siempre llegan, por lo tanto, tarde y son baratas a efectos prácticos con muy poquito efecto partidista.
6: Sí, porque lo que ha ocurrido aquí en la exposición de Margarita Robles, que por supuesto es la más valiente del gobierno y la que mejor se expresa y demuestra todo su potencial jurídico como magistrada del Supremo, en fin, que todo eso lo tiene ya ganado, pero es como un poco de retroceso. Es decir, lo que está haciendo el gobierno, que hacen siempre todos los políticos, es vamos retrocediendo en la línea de nuestros argumentos conforme se van descubriendo cosas que nos van desmintiendo, ¿no? O sea, porque al principio era una cosa, luego no era otra, pero claro, lo más importante aquí, el gorila de 400 kilos o el elefante en la habitación, o como queramos llamarlo, es Marruecos, y Marruecos también, ella no se ha atrevido a insinuarlo, es decir, dar que todo esto, que todo lo que ocurrió en Ceuta, la culpa es de Facebook, que lo ha dicho así literalmente, Facebook, agentes indefinidos, agentes indeterminados, agentes que desestabilizadores, y luego para mí hay otra cosa muy importante, Pablo, yo no sé cómo lo ves, que es que por primera vez reconoce la invasión, es decir, no se ha podido hablar de invasión, sobre todo en círculos progresistas durante todo este mes, y ella ha hablado de asalto masivo. Un asalto masivo, evidentemente, es una invasión.
7: Sí. Yo es que además creo que aquí estás apuntando una cuestión clave. Es decir, si tú dices que se han violentado tus fronteras y no pones nombre y apellidos a la gente que lo ha hecho, es imposible que se le pueda atribuir una responsabilidad. Por lo tanto, se considera que eres tú el que no ha tenido esa capacidad de gestión. Esto, por ejemplo, lo vimos en los primeros compases de la crisis y respecto a cómo reaccionaron los países europeos. Si tú no dices que esto ha venido provocado por una huelga de brazos caídos de Marruecos, la lectura que se hace en Europa es que entonces España es la responsable por no haber gestionado bien sus fronteras. Por lo tanto, las disculpas en este contexto, es cierto que llegan tarde, es cierto que, ojo, implican un coste, y esto también es importante, porque date cuenta que no es lo mismo pedir disculpas cuando después de que te han pillado, ¿vale?, con el carrito del helado, que diría aquel, o hacerlo cuando tú vas adelantándote a los acontecimientos, tiene un coste para Margarita Robles porque le saca del eje del discurso del gobierno. Uh-huh. Fijaos que ahora el gobierno está en una contradicción. ¿Lo hemos hecho bien y lo hemos gestionado todo eficazmente? ¿O hemos cometido errores? Porque en realidad ella, en la segunda réplica, porque mencionabas muy bien la primera, ¿no? A quien se haya sentido ofendido, cuando alguien se disculpa así, no son unas disculpas, ¿vale? Pero cuando ella dice, si en algún momento los ciudadanos de Ceuta se han sentido desatendidos, lo hemos hecho mal, en realidad está asumiendo que lo han hecho mal. Por lo tanto, está haciendo algo que no hace el resto del gobierno, que es asumir por tanto autocrítica y reconocer que ha sido bastante deficiente en muchos aspectos.
0: Pablo, quería preguntarte sobre quizá el caso más famoso de disculpas en España de los últimos 20 años, que vamos a escuchar, aunque lo escuchamos todos los viernes con Isaías Lafuente.
8: Lo siento mucho, me he equivocado y no volverá a ocurrir.
0: Yo supongo que será un caso de estudio entre politólogos, expertos en comunicación política, sociólogos. No sé si hay investigaciones, como tú dices, sobre el impacto que esto tuvo sobre la mejora o el mantenimiento del nivel de, digamos, del buen nombre de la corona que había hasta aquel momento.
7: Pues fíjate, quiso la casualidad que el CIS dejara de preguntar a propósito de la valoración de los españoles sobre la monarquía ese año, ¿vale? O sea que nos quedamos un poquito a ciegas a propósito de si esto tuvo un impacto positivo o no. Pero bueno, si os fijáis en términos temporales, a no muchos años después, el rey terminaría abdicando de la corona. Por lo tanto, si uno tiene que fijarse en los hechos, yo creo que las disculpas no parece que fueran suficientes, ¿no?, para que los españoles restablecieran otra vez la credibilidad en el
6: Es que el ejemplo que ha puesto Iñaki es determinante. En el 2012 dice esta frase Juan Carlos I, y dos años después es obligado, creo que lo podemos decir, o en fin, se le indica el camino de la salida y tenemos la abdicación. ¿Puede haber ocurrido, Pablo, que desde entonces los políticos hayan dicho para qué vamos a pedir perdón o disculpas si el castigo sea todavía peor?
7: Bueno, es que lo problemático aquí es que la mejor manera de asumir responsabilidades un político y de disculparse de cara a la ciudadanía es presentar su dimisión. Es decir, aquí y ahí es donde efectivamente el monarca sí asume sus responsabilidades. Aunque no quisiera, fuera regañadientes, la única manera que tiene uno de asumir responsabilidades en términos políticos es esa, abandonando el cargo. Lo difícil es cuando uno se está disculpando, pero no quiere asumir responsabilidades. Ahí es donde vienen las complicaciones. Claro. Y ahí es donde la credibilidad de las explicaciones que tú das es clave. Es decir, ¿tienen otros agentes la responsabilidad o es responsabilidad tuya? Porque, fijaos, ¿no, Mariola? Tú que eres de Valencia y has vivido la DANA en primerísima persona. ¿Cómo de diferente habría sido la historia de lo que habríamos contado sobre esos sucesos si Mazón hubiera dimitido a las 48 horas?
1: Exactamente.
0: Mariola, venga,
1: no, es que yo decía lo de la disculpa por eso, porque aquí lo que esperábamos era una disculpa, por supuesto, y el propósito de enmienda era me voy, dejo esto, no he sido capaz de estar al frente de una tragedia como esta por negligencia, etcétera, y todo lo contrario, el escaqueo fue brutal, y es lo que tú dices, Pablo, aquí lo esperamos todos, y es verdad, la dimisión que hubiera solucionado nada, porque los muertos seguían estando, etcétera, pero el alivio que supone junto a la disculpa un hecho concreto, una actitud, yo por eso hablaba de lo de la actitud, yo oigo a Margarita Robles y me convence más, no sé si me explico. Sí.
6: Pero Mazón es que lo tiene más difícil porque no tiene que pedir disculpas, es que no estaba. O sea, esto no penalmente, sí, claro, que no es igual. Sí, esto es un, exacto, crimen político de los más graves que se han cometido en España. No solo esto, sino que luego, cuando lo absuelve, cuando le dicen que no puede imputarlo, me parece que es el Tribunal Superior, lo que está empleando es el argumento de que estaba en el Ventorro como argumento absolutorio. ¿Cómo vamos a culpar a Mazón que ni siquiera estaba allí? Y esto, ahora, yo os replanteo la pregunta, tanto a ti, Mariola, que estás sobre el terreno, como a Pablo. ¿Le va a costar, va a pagar esto el PP la factura, es decir, las próximas elecciones autonómicas que son de aquí un año, pues, o se ha borrado?
1: Esta es la pregunta que llevamos haciéndonos los valencianos desde que pasó la DANA.
0: Sí.
1: Yo no tengo una respuesta. Pablo, a lo mejor sí.
0: Vamos otra vez con...
7: Sí, las encuestas dicen empate de bloques, ¿eh? O sea, quiero decir que están en el canto de un duro.
0: Están por ahí. Bueno, quería recordaros otra ministra de Defensa que pidió permiso, pero nada menos que 14 años después del hecho. O sea, os recuerdo el ya 42, aquel avión militar que se estrelló y del que hubo todo tipo de opacidades y de obstrucciones a las identificaciones, en fin, es largo de contar. Pero Federico Trillo, en su momento, por supuesto, que era el ministro, dijo que yo aquí no tengo miedo a nada que ver, yo todo fantástico, y 14 años después, María Dolores de Cospedal, que entonces era ministra de Defensa, en 2017 dice esto.
9: Yo no tengo ningún problema y, desde luego, entre mis muchos defectos, la soberbia no está. De pedir perdón en nombre del Estado por no haber reconocido con anterioridad esta responsabilidad patrimonial del Estado, esta responsabilidad del Estado a los familiares de las víctimas.
0: Pablo, esto es la modalidad de pedir perdón porque me sale gratis.
7: Claro, pedir perdón en diferido, pero aquí lo importante es que cuando uno presenta sus disculpas tiene que ir acompañado no solo de un coste, sino también de una reparación. Esto para mí es fundamental, porque a efectos prácticos, si no, se queda operando en el vacío. Cuando hablamos de estos casos concretos, o por ejemplo, cuando hablamos de esos grandes perdones, ¿no?, que se dice España tiene que pedir perdón a México, ¿no?, y hemos tenido también aquí nuestra polémica por las invasiones y por el descubrimiento colonial, etcétera, etcétera. Claro, evidentemente tú no puedes reparar aquello que ocurrió en el pasado, pero tú sí puedes reparar en el presente las consecuencias que tiene eso, facilitando la buena vecindad, la cooperación y los derechos de las personas que son descendientes de pueblos que tienen un vínculo histórico con nosotros. Pues aquí ocurre exactamente lo mismo. Las personas que fueron víctimas y familiares del JAC 42 no solo quieren ese reconocimiento, quieren también reparación, y esa reparación tiene que ser moral, ética, pero evidentemente también económica.
0: Pues Pablo Simón, nosotros nos disculpamos por haberte estropeado un poquito la siesta y un poquito las vacaciones esta última semana de agosto, y te damos las gracias por haber estado en La Ventana.
7: A vosotros, un placer.
0: Un abrazo muy fuerte. Ya saben que Pablo Simón es profesor de Ciencia Política en la Universidad Carlos III. Y ya está aquí nuestra amiga Albanta San Román.
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0: Albanta, buenas tardes.
12: Buenas tardes. ¿Cómo estás, Iñaki?
0: Yo muy bien, muy contento, pero también muy triste porque es la última vez que nos vamos a encontrar, por lo menos en esta etapa, hablando de refranes, de esos refranes que nos trae Albanta siempre y que nos causan a la vez risa, pero luego nos hacen reflexionar de cosas bastante profundas del día a día. Hoy has traído también un juguete, un artefacto que puede estallarnos en las manos rápidamente.
12: He traído uno bueno, de mis favoritos, del refranero puro, porque Matías me decía el otro día que siempre buscaba en el Quijote, en Quevedo. Hoy traigo algo del refranero popular, que es Don Sindín, cojones en latín.
13: Bueno, yo
0: hoy
13: no lo había oído jamás y me encanta. He visto la explicación.
0: Hay versiones más suaves.
12: Sí, podríamos hacer una versión family friendly, ¿no? Don Sindín, patatas en latín, puñetas.
13: Bueno, no, hombre, nada. No.
12: Pero aquí vamos con todo.
0: Vamos con todo. Bueno, y exactamente qué quería decir aquello, ¿cuál es el origen?
12: Pues vamos a ponernos un poco refraneros porque vamos a explicar el refrán, y es que el din hace alusión al dinerito, ¿no? Uh-huh. A la chela, a la moneda. Y el don es el tratamiento que antiguamente estaba asociado pues al rango, a la posición social, a la nobleza, a esa aspiración, de alguna manera. Entonces, este refrán lo que vendría a decir es que mucho don, muchas promesas, sin din, sin dinerito del bueno, pues pamplinas en latín o en el idioma que sea. Y es verdad que esto me gusta mucho porque creo que resume algo que está pasando todavía hoy en día, que es que hay profesiones en las que tener talento, tener formación, tener un título, no significa necesariamente que puedas vivir de ello. Porque, ¿qué pasa cuando tienes un don, pero no tienes el din? Iñaki, ¿qué pasa?
0: Pues no sé.
12: Que estás bien jodido.
13: Iñaki no lo sabe, porque Iñaki tiene las dos cosas. Iñaki tiene las dos cosas.
0: Exactamente, tengo las dos cosas. Efectivamente, está bien jodido. Hoy estamos un poco francinos en el lenguaje, pero la verdad es que
12: Sé si esto os habrá pasado a vosotros, pero a mí mil millones de veces, con mi currículum, con al final experiencia, llegas a un lugar, te ofrecen un trabajo y te dicen, oye, mira, es que no podemos pagarte, pero te vamos a ofrecer visibilidad.
0: Su currículum dice, aparte de que ella es maravillosa como compañera aquí, colaboradora, es presentadora del podcast Keep It Cutre, que hay que escucharlo, sí. Creadora de contenido, es escritora, Albanta, y aún así tiene que andar pidiendo que le paguen por trabajar. Qué cosa tan exótica, la de la palabra mágica.
12: Sí, además yo he ido alguna vez a Hacienda y les he dicho, oye, la trimestral este año me la podéis cobrar en visibilidad, y por lo que sea te dicen que no, No aceptan ni para el alquiler, nada, la visibilidad, y además siento que esto solo ocurre en algunos sectores, no en todos, ¿no?
13: Completamente.
6: Todavía hay un ejemplo peor. Para ti no te cuesta nada escribir dos folios. Me escribe dos folios, claro. Y gratis, porque esto lo hace cualquiera. No te corrijo, evidentemente. Te discuto, te discrepo una cosa, Albanta, y es que dices que todavía está vigente. No, yo creo que hoy está vigente sobre todo en un fenómeno que ya ha salido varias veces hoy, que son las redes sociales. ¿Quién trabaja en las redes sociales? Pues quienes colaboran gratuitamente en ello a cambio de likes, a cambio de una supuesta influencia, pero desde luego no del premio económico que se lo llevan terceros.
0: Sí, pero es verdad
13: lo que pasa es que hay una diferencia, perdona, en eso de las redes sociales, que sabía que el tema iba a salir, y es que ahí hay una parte voluntaria de las personas que deciden de una manera individual estar ahí, crear sus propios contenidos y pensar que eso les puede beneficiar en el futuro. Lo que apunta Alba es una empresa, alguien ajeno a ti, que te dice, trabaja para mí, trabaja gratis y yo te voy a dar la posibilidad, puesto que estás albergado en mi plataforma, en mi cadena, en lo que sea, de ser más visible. Quiero decir, yo diferenciaría esas dos, esas dos cosas.
0: Ahora nos va a hacer debatir un poco Albanta, pero primero vamos a dejar que termine el planteamiento. Ella estaba diciendo eso de que a ver si le pagan con visibilidad, que es fantástico, pero eso no se lo pediría nadie al policía con el que hemos hablado antes, a un gestor, a un ingeniero que trabajase sin cobrar.
12: No, esto ocurre pues en el periodismo, en la comunicación, en la cultura, en el arte, en la música, en el diseño, en la fotografía, en el audiovisual. Al final, profesiones en las que se utiliza mucho la palabra oportunidad, porque tienen que ver, creo, un poco con la vocación, y yo quiero decir desde aquí que la oportunidad es el opio del pueblo. Hay que terminar con esto. Es verdad.
13: Es buenísimo eso, Albanta.
12: A veces para construir un portfolio está bien embarcarte en proyectos donde puedas aprender, ¿no? Pero siento que hay empresas, a veces, con responsabilidades, o sea, con necesidades reales, que necesitan un trabajo real, dan responsabilidades reales, horarios reales, pero pues al final la manera de pegar es más bien imaginaria.
0: Pero esto afecta sobre todo a gente joven, claro.
12: Yo diría que sí, somos más vulnerables, quizá también porque ahora mismo estamos, yo creo, siempre me acuerdo mucho de cuando mi madre, mi abuela me decían, Albanta, estudia, tenés que estar preparada para el mercado laboral, y luego era el mercado el que no estaba preparado para nosotros, ¿no? Entonces estamos todos buscando oportunidades y la gente joven es la que de alguna manera hace este tipo de esfuerzos más para conseguir entrar un poquito en esa grieta.
0: Albanta San Román se queda aquí, por supuesto, Matías y Mariola también, porque vamos un poquito a publicidad y enseguida volvemos porque tenemos que hacer el debate.
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1: Últimos minutos de esta ventana de 4 a 5 en la que está todavía con nosotros Albanta San Román, que se trae sus refranes y nos hace reflexionar, y siguen por ahí Matías Vallés y Mariola Cubes. Venga, haznos debatir un poquito por lo menos antes de irte.
2: Quiero preguntaros si os ha tocado currar gratis y sobre todo quiero saber si esto para en algún momento. ¿Hay una edad en la que ya la gente no tiene el valor de pedirte todo el rato que trabajes y curres gratis a cambio de la nada?
1: Venga.
3: Yo te quiero explicar, Albanta, por qué lo hacíamos, ¿no? Desde la crisis generacional. Es una explotación sangrante, trabajar sin cobrar, es totalmente injustificable. Ahora, lo que te decían en los 80-90 es, vas a trabajar un año gratis y de aquí a 10 años te comprarás un piso. Y así cambia la perspectiva, ¿sabes lo que te quiero decir? Uh-huh. Tú tenías una cierta esperanza de que eso funcionara. Hoy evidentemente ya no es así, es decir, vas a trabajar gratis indefinidamente, pero lo que yo veo es que las nuevas generaciones lo que han rebajado es decir, no me pagas, pues mi compromiso desciende proporcionalmente. Uh-huh. Y entonces la vinculación que tienen con el trabajo, con la empresa, con la profesión en concreto, es mucho más débil que lo que se solía decir en nuestros tiempos.
1: Uh-huh. Mariola Cubes, ¿tú has currado hasta muy tarde, digamos, gratis?
4: Yo no he trabajado gratis nunca.
1: Ni siquiera en tus principios.
4: No.
2: Qué gusto.
4: Yo empecé de prácticas pagadas. Es todo lo que puedo decir.
1: Muy bien, dile al mayordomo que te traiga otro té.
4: No, pero he de deciros a todos que hay algo que sí que, claro, ya cuando estás como, digamos, un poco más consolidada, las ofertas siguen existiendo. Es decir, gente que entre... Yo, por ejemplo, ahora que soy autónoma y he sido asalariada muchísimos años. Ahora que... No, como Matías, ¿no? Que es una persona
1: no
4: asalariada de verdad.
1: No,
4: pero yo que ahora soy autónoma, sí que te llegan ofertas. Y yo, por ejemplo, he desarrollado una cosa que me dijo una asesora de internet, que es cuando alguien te dice, oye, por favor, ¿moderarías esta mesa redonda tal día, no sé qué, no sé cuántos? No te dice, te vamos a pagar tanto, uh-huh, pero tampoco te dice, no te vamos a pagar. Hay una frase que os animo a usar, que es, ay, muchísimas gracias, si nos ponemos de acuerdo en la remuneración, cuenta conmigo.
2: Me la apunto.
4: Apúntatela.
1: Muy bien.
4: Yo la he usado.
3: Hay un elemento de seducción que es, Iñaki, inflar el currículum. Uno de los sectores que no ha citado Albanta es el de restauración, donde esto ocurre. Es decir, haces un stage en tal restaurante con 2 estrellas Michelin, con 3 estrellas Michelin, y piensas en tu futuro. Porque yo, la pregunta que te hago en lo que tú decías, Mariola, es, ¿tú entrevistarías gratis al Pacino, por ejemplo? Te dicen, vas a entrevistar gratis al Pacino. ¿Qué harías?
4: Yo ahora mismo no haría gratis nada.
3: Muy bien, me parece muy bien, pero quería saber.
4: Sí. Es que entrevistar al Pacino es un trabajo. Entonces, yo haría gratis algo que ayudara al mundo, ¿no? Uh-huh. Es decir, a mí me viene una organización sin ánimo de lucro que yo sé que realmente hacen posibilitan un mundo mejor, y lo que yo puedo aportar es bueno para eso, y ahí estoy. Pero claro, si te lo pide una gran corporación, pues no.
1: Oye, Albanta os quiere preguntar una cosa a traición.
4: Venga.
2: ¿Hemos romantizado demasiado la vocación? ¿Creéis que cuanto más vocacional es un trabajo, más fácil es que nos pasemos un poquito por encima nosotros mismos?
1: El récord es que vais a batirlo en 20 segundos de contestación.
4: Sí, la respuesta es sí. Y hay que evitarlo.
3: Yo uso una ecuación: vocación igual a explotación.
1: Os han sobrado 18 segundos a cada uno. Ahora, ¿qué hacemos con el resto del programa?
2: Yo te pregunto, Iñaki, ¿a Paul McCartney le entrevistarías gratis?
1: No, la verdad es que no, porque alguien iba a ganar dinero con eso, o él o algún medio de comunicación.
2: Claro, muy bien.
1: Sí, sí. Albanta San Román, ha sido un gustazo tenerte aquí todo este verano, tanto con Marta del Vado como conmigo. Te esperamos que vuelvas en un formato o en otro en cuanto puedas. Aunque nos incomodas un poco a veces con estas reflexiones, con lo felices que éramos cobrando poco y trabajando gratis, y vienes ahora y nos lo rompes todo.
2: Estoy encantada de haber estado aquí. Llevo en mi bolso unas esposas, me voy a esposar a este plató, ya os aviso, así que con agua caliente me sacáis.
1: Te traeremos agua, muchas gracias. Y Matías Vallés, Mariola Cubels, muchísimas gracias.
3: Un abrazo a todos.
4: Un besazo.
1: A Matías lo escuchamos mañana y a Mariola Cubels el viernes en el Manual de Amor. Vienen los servicios informativos y enseguida sigue la ventana.

0: Son las 5 de la tarde, las 4 en Canarias. El gobierno de Ayuso ha registrado una petición para que el consejero de presidencia, Miguel Ángel García Martín, comparezca por la compra del polémico ático de Chamberí, Edu Hernández.
1: Si la petición llega para explicar la gestión patrimonial de la empresa Planifica Madrid, cuyo máximo responsable es precisamente este consejero de presidencia. Radio Madrid, Virginia Sarmiento, buenas tardes.
2: Buenas tardes. Miguel Ángel García va a informar ante el Pleno sobre la gestión patrimonial de esta empresa pública, a través de la cual se compró por 6 millones de euros el ático que supuestamente iba a convertirse en una oficina para Ayuso y su equipo, a pesar de ser un edificio residencial, y que tras conocerse la operación se puso en venta. La comparecencia será a petición propia y esto permite al gobierno de Ayuso cierto control sobre el debate, ya que el consejero es el primero y el último en el turno de palabra y además delimita el objeto a tratar. Las explicaciones las escucharemos como pronto, el próximo 17 de septiembre, que es cuando tiene lugar el primer pleno ordinario del curso político en Madrid. Fuentes de la consejería insisten en que García ya ha dado todas las explicaciones y lo mismo hará en la asamblea cuando la mesa lo decida.
1: En Barcelona hay dos barrios que han sido confinados por la presencia de un incendio. Radio Barcelona, Oriol Soler, ¿qué sabemos?
3: Pues que el incendio se ha declarado hace hora y media y por el momento hay cerca de 13.000 vecinos afectados por la orden de confinamiento, que es preventiva porque una gran columna de humo se desplaza hacia esta zona. El fuego quema en la sierra de Collserola, cerca del barrio de Cañellas, en el distrito de Novarris, y los bomberos intentan que se quede en un perímetro máximo de 8 hectáreas. Se han cortado las 3 carreteras que pasan por la zona y 12 dotaciones de los bomberos y equipos aéreos trabajan ahora para sofocar las llamas.
1: La presencia de la ministra de Defensa, Margarita Robles, en el Congreso para explicar la gestión de la entrada masiva de migrantes en Ceuta ha terminado y ha respondido también a los dos ministros marroquíes que en los últimos días han cuestionado la soberanía de España sobre Ceuta y Melilla.
4: Yo no voy a poner paños calientes a una realidad que es una realidad que está ahí. De la misma manera que no voy a aceptar que ningún ministro de ningún gobierno, en este caso de Marruecos, pueda poner en duda la españolidad de Ceuta y Melilla.
1: Deportes, Cristina Soto, ¿qué tal? Buenas tardes.
5: Hola, ¿qué tal? En marcha la cuarta etapa de la Vuelta a España, 25 kilómetros para el final, etapa explosiva de montaña que pasa por Andorra la Vella, Pogacar que ha atacado 50 kilómetros de la meta y ahora mismo marcha en solitario con un grupo de perseguidores a casi 3 minutos. Lo puedes seguir en directo en Carrusel Deportivo por Ser Más. Y en fútbol, a las 9 en el Estadio de Mestalla, se disputa el partido correspondiente a la primera jornada de Liga entre el Valencia y el Betis.
1: Bueno, pues así nos aproximamos. Vamos a las 5 y 3 de la tarde en la península, las 4 y 3 de la tarde en la Comunidad Canaria.
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1: En Alemania, Volkswagen acaba de confirmar que la mitad de los 100.000 despidos previstos se van a concentrar en este país. El CEO del grupo justifica este recorte masivo de plantilla, asegurando que necesitan reequilibrar los costes de la empresa. Pablo Anzola, buenas tardes.
7: Buenas tardes. Sí, en un discurso ante miles de empleados en la fábrica principal de Volkswagen en Wolfsburgo, el CEO del fabricante de automóviles ha comunicado que aproximadamente la mitad de los 100.000 despidos de la compañía se producirán allí en Alemania. El CEO del grupo ha vuelto a justificar la necesidad de ese recorte de en torno al 15% de su plantilla global en los próximos 4 años para conseguir, ha dicho, que los costes fijos de la empresa dejen de ser un 30% superiores a los de sus competidores. Centrar los recortes en Alemania agravará la difícil situación de la industria automovilística en el país, uno de los principales motores de la que es la mayor economía europea.
1: En cuanto al tiempo, estabilidad en buena parte de la península y Baleares, aunque todavía con nubosidad y lluvias en el norte del país. Las máximas bajan en esa zona y el resto de la península. Laura Moreno.
8: El paso de la borrasca ha dejado tiempo estable en buena parte de la península y Baleares. En el noroeste, el Cantábrico y el oeste del sistema central se esperan cielos nubosos con precipitaciones débiles o moderadas. En el nordeste de Galicia y en Asturias, las lluvias pueden ser fuertes y tormentosas. Las temperaturas máximas bajarán en Galicia y el Cantábrico de manera notable y descenderán en la meseta norte. En Baleares y el resto de la península ascenderán, sobre todo en los litorales mediterráneos y en Andalucía. Se espera que las temperaturas mínimas bajen de forma generalizada, especialmente en la mitad este peninsular. Y en Canarias los cielos serán poco nubosos o despejados y apenas habrá cambios en las temperaturas.

0: sigue La Ventana con Iñaki de la Torre y todo su equipo. Pueden seguir también La Vuelta con Íñigo Martínez a través de Ser Más. 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
4: Y ahora que son las 5:07, yo me pongo dramática como una tonadillera y les digo, qué pena, es la última vez este verano que suena esta sintonía.

0: qué será.
1: Hay campaneras, se llama el podcast que no pueden ustedes perderse, de Lidia García. Lidia, buenas tardes.
2: Hola, Iñaki, hijo mío, que de verdad, qué manera de accionarme el lagrimal folclórico. Ay, nada más empezar.
1: Visto,
2: qué penica el último.
1: Y luego cuando terminemos le damos a la bata de cola y salimos mientras la orquesta suena y ya está. Y completamos el ritual. Ya saben ustedes que Lidia García es investigadora y doctora por la Universidad de Murcia con una tesis sobre la copla y que tiene ese podcast que les decía yo antes que no deberían ustedes perder de vista. Ya decía yo que es la última vez, pero no quiere decir, como dicen los americanos, last but not least. O sea, es la última, pero no por ello la peor, ni mucho menos. Que además hoy se nos ha puesto contemporánea, fíjense.
2: Pues sí, además vengo contemporánea de verdad, Iñaki, que yo sé que no soy mucho de fiar, ¿no? Que de repente te hablo de vanguardia y luego es en carnita polo, pero...
1: Yo hago lo mismo, no te preocupes.
2: Si son sospechosos de los mismos crímenes.
1: Sí, de los mismos.
2: Pero hoy te aseguro que vamos a escuchar música actual. Eso sí, música actual que dialoga, se inspira o que bebe directamente con los géneros musicales de mis entretelas, que ya sabes que son el cuplé y la copla.
1: Sí.
2: Así que hoy, pues en vez de las que echaron a cantar, vamos a hacer un poquito las que echan a cantar, que también las hay, por suerte, que
1: en
2: la
1: presente.
2: Copla y el cuplé, eso es, continúan. Tengo que decir que no son todas las que están, pero sí son, no, al revés, no están todas las que son, pero sí son todas. Me pongo nerviosa, porque como no estoy acostumbrada a hablar de gente que está viva, de repente digo que no se enfade.
1: Gente que puede llamar a la SER a quejarse, entonces ahora estamos nerviosos. Yo por eso hablo siempre de Ray Charles y cosas así.
2: Claro. Pero el caso es que, por suerte, el cuplé y la copla tienen mucho que decir todavía. Y vamos a empezar, de hecho, por el cuplé, que ya sabes que me pirra, Iñaki.
1: Sí.
2: Esa música llena de erotismo y famosa también por las introducciones habladas que las antiguas cupletistas solían hacer a las canciones antes de empezar propiamente a cantar. Pues ambas cosas, el erotismo y las introducciones habladas, las recuperó el grupo de La Purísima, con Julia de Castro a la cabeza, allá por 2015. Pero ella pues no le cantaba a un torero o a un galán de principios de siglo XX, como hacían las cupletistas, sino que le cantaba a un rockero.
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0: Esto le podríamos llamar neocuplé en estado puro, quizá, y fusionado con otros ritmos, o ¿cómo le llamamos a este cóctel?
1: Pues sí, realmente es neocuplé, así lo planteaba De la Purísima, por supuesto, con otros ritmos, ¿no? No nos suena demasiado a la fornarina, pero está hablando y está retomando esas hechuras del cuplé, con las introducciones habladas, con el erotismo, etcétera. Pero el caso es que también hay quien sigue cantando un cuplé pues mucho más apegado a la tradición. Es el caso, por ejemplo, de Olga María Ramos. ¿Te acuerdas, claro, Iñaki, que la semana pasada, sí, hablamos de su madre, de Olga Ramos?
0: Sí.
1: Pues Olga María continúa en activo regalándonos retrotemazos como este.
2: La

0: me acuerdo.
1: Esto sí, ¿no?
2: Esta es más parecida al original, al rollo original de cumpleaños, como se cantaba a principios del siglo XX, ¿no?
1: Efectivamente, escuchar a Olga María Ramos en ese sentido también tiene un poquito como de viajar, ¿no? A ese cumpleaños originario, aunque también tiene alguna cosita de nuevo cuño, como este Chotis que vamos a escuchar de 2019, en el que cantaba contra la violencia de género.

0: Toma, he llegado aquí,
1: qué
0: dice,
1: peculiar,
0: ¿no?
1: Oye, qué peculiar,
0: sí,
1: es ritmo
0: de
1: chotis,
0: efectivamente.
1: O cumbia casi, vaya.
0: Sí, sí, aquí lo castizo de alguna manera se une a una reivindicación muy clara, ¿no? La dificultad para tirar adelante también en lo económico que tienen muchas mujeres cuando huyen de una situación de violencia doméstica, ¿no? Por eso este chotis nos habla de cosas como salir pitando con los niños sin saber a dónde ir, las dificultades de encontrar una nueva casa, un trabajo. Por algo le llamaron a este chotis el chotis de las chulapas feminista, así lo promocionaron. Y también tiene mensaje reivindicativo este otro neo-chotis que vamos a escuchar a continuación.
1: A ver.
0: Se titula, es una delicia absoluta, creo que te va a encantar, Iñaki, si no lo conoces. Se titula Ves Tranquila. Es de Variedades Azafrán y Livianas Provincianas y esta vez pone lo castizo al servicio de la denuncia contra el acoso callejero.

0: mortal, ¿eh? Buenísimo.
1: Es buenísimo, ¿verdad?
0: Y me gusta que es muy castizo lo del ves.
1: Sí, totalmente. Completamente, ¿verdad? Yo creo que no se puede explicar mejor, ni sobre todo con más gracia chulapona, una cosa que por otra parte creo yo que en 2026 todo el mundo debería tener ya clara, ¿no? Que es que las mujeres también tenemos derecho a la fiesta, hombre, a la verbena, a la noche y a ir donde nos dé la real gana, igual de tranquilas que

0: Es, ¿no?, de este tipo, para que sigamos en el presente hablando de vivos.
1: Sí, traigo las alforjas hoy cargaditas. Traigo a una estrella con todas las letras, una estrellaza contemporánea que ha hecho muchísimo por reavivar el folclore asturiano. Ahí ya muchos sabrán por dónde voy.
0: A ver.
1: Pero que también es un enamorado absoluto del cuplé.
0: Sí.
1: Me refiero a mi queridísimo Rodrigo Cuevas.
0: Claro que sí, estuvo en La Ventana hace un par de años en Gijón con nosotros. Una maravilla.
1: Es maravilla absoluta. Pues vamos a escucharle cantar un cuplé de principios de siglo que justo el otro día escuchamos también. Bien, en la voz de Lilian de Celis, y que a ti, Jackie, te hizo mucha gracia.
0: A ver.
1: Atento.
0: A ver si te acuerdas.

0: ilusión.
1: Claro que sí, Ramón. A mí no se me ha olvidado, claro, pusiste otra versión y ahora no caía, pero es una maravilla esto.
2: Pues es curiosísimo porque la versión que puse era la de Lilian de Celis. Uh-huh. Y en esto que estamos escuchando, Rodrigo Cuevas, estaban en un evento en la Universidad de Oviedo y le estaba cantando el lindo Ramón a la propia Lilian de Celis, que estaba allí con él, que también es asturiana. O sea que se cierra el círculo del cuplé, ¿no? Este lindo Ramón es maravilloso y claro, en la voz de Rodrigo Cuevas, pues la verdad que es una fantasía absoluta. Pues de Asturias, como decía, nos vamos a ir a Cataluña con otra neocupletista que también es oro molido, la verdad, Gloria Rivera. Vamos a escuchar su versión de un éxito de los años 30 que originalmente cantaba Amalia Molina y que se titulaba La Diputada. Atención a la letra porque no tiene desperdicio.

0: de balde en el tren.
1: Victoria, sí, Kent, otra vez. El otro día salió también, ¿no? La semana pasada, no sé, en un chotis, en el Pichi era, ¿no?
2: Eso es, con el Pichi nos la encontramos.
1: Y ahora otra vez nos la encontramos. Jolín.
2: Era un habitual en las referencias del chotis, del cuplé de la época, que era muy habitual, ¿no?, que esta música popular refiriera pues a la actualidad del momento, ¿no? Y Victoria Kent fue diputada y directora general de prisiones durante la República. Sí, después tuvo que exiliarse durante la dictadura. En la canción que acabamos de escuchar, la diputada se la menciona pues como parte de una broma. Se dice que no pagaba el billete de tren, ¿no? Dice como Victoria Kent viajó de balde en el tren. Un poco como señalando pues los privilegios, ¿no?, que podían tener los políticos del momento. Esta canción en general, La diputada, habla desde la parodia de la incorporación de la mujer a la política en los años 30, ¿no? Momento en el que se incorporaron las primeras diputadas, Clara Campoamor, etcétera. Y como bien recordaba Iñaki, también se la mencionaba Victoria Kent en el chotis del Pichi, ¿no? Donde decía aquella cosa de ande que te ondulen con la permanen. Claro. ¿Te acuerdas que decía?
1: Es que mi madre lo cantaba.
2: Le voy a hacer cantar y todo, ¿eh? Como es el último vengo desatada.
1: Sí, sí, está bien, sí.
2: Y al final decía esa cosa de se lo puedes pedir a Victoria Kent, que lo que es a mí no ha nacido Kent.
1: Oye, también nos contaste que durante el franquismo se censuró esa letra, ¿no?
2: Eso es, entonces tenía que cantar se lo puedes pedir a un pollito bien para evitar nombrar a Victoria Kent. Precisamente una de las muchas que cantó esa letra censurada durante el franquismo fue la sin par Sara Montiel, que el perejil de todas las salsas cupleteras, ¿no?
1: Yo sería alguien que ahora mismo estará dando botes en casa.
2: Pues la inspiradora, Sara Montiel fue también la inspiradora de nuestro siguiente neocuplé de la tarde. Se titula ¿Qué haría Sara? Y lo interpreta la artista drag y finalista del programa televisivo Drag Race España, la bella Vampi. Otro

0: Esto ya más que neocuplé es neodisco, vamos.
1: Claro, realmente. Esto es llevarte el cuplé un poquito pues a la discoteca, ¿no? Porque el cuplé pues pega en cualquier sitio. Pero no me digas, Iñaki, que no es un buen lema de vida, sí, pensar en cualquier situación, ¿qué haría Sara Montiel?
0: Sí, sí, es bueno.
1: Yo desde luego me niego a guiar mi vida por ninguna otra premisa. A partir de ahora voy a pensar qué haría Sara Montiel a cada paso. Pues para la próxima canción vamos a seguir con la bella Vampi, que es a quien escuchamos, y vamos a retomar a Livianas Provincianas, que las escuchamos cantando ese chotis de Ves Tranquila.
0: Sí.
1: Y es que este mismo año han sacado una colaboración, la bella Vampi y Livianas Provincianas, en la que versionan, y con esto nos vamos a ir ya más a los derroteros del mundo de las folclóricas, un temazo que cantaban en su día juntas Lola Flores, Carmen Sevilla y Paquita Rico.
0: Nada
1: en
0: menos.
1: La peli, hombre, vamos, en Monterrey.
0: La pinta
1: de las folclóricas,
0: de la Santa María,
1: efectivamente. Pues la cantaban esta canción en una peli que se llamaba El Balcón de la Luna, divertidísima. Y el título de la canción es una frase que me apuesto lo que sea a que todos hemos dicho en algún momento este verano. ¡Ay, qué calor!
2: ¡Ay, qué calor!

0: Anda, que si Lola Flores resucita y escucha esta base así tan bestia de discotequera para una canción suya.
1: Pues yo creo que le hubiera encantado, porque ella también hacía cada circo. O sea, precisamente Lola Flores era la heterodoxia caminando por la tierra. Sí, yo creo que le hubiera encantado. Bueno, en esta película en particular también era divertidísimo, porque como decíamos, estaban Lola, Carmen y Paca Rico, ¿no?
0: Sí.
1: Que por algo tuvieron que poner los nombres de ellas en aspas para que ninguna estuviera por encima de la otra.
0: Hombre, por Dios.
1: Y hay unas anécdotas tremendas sobre esa película que insinúan que no eran tan comadres como luego ellas decían, ¿no?
0: Onda,
1: esa cosa siempre,
0: fíjate,
1: de la folclórica.
0: El año que viene le vamos a dedicar media hora a ese tema.
1: Sí, sí, sí. Pero bueno, que yo creo que luego se tomaban un whisky y se quedaban en las mismas, ¿no?
0: A Marifé de Triana, ¿qué le habría parecido esto?
1: Pues yo creo que a Marifé, yo quiero pensar que a todas les hubiera encantado, ¿no? Por esta cosa de valorar el trabajo de las demás. Lo que sí que quiero yo pensar, seguro que le hubiera encantado a Marifé de Triana, es esta versión trap que Diana Navarro se marcó de su encrucijada.

0: cara tiene Diana Navarro.
1: Es precioso, ¿eh? Diana, siempre una maravilla. ¿Pero te la esperabas por estos derroteros modernos?
0: No, la verdad es que no, la verdad es que no.
1: Pues fíjate qué versión se marcó. Y seguimos con la copla contemporánea de la mano de la chica y de su Yo soy esa. Yo soy

0: La Chica, esa también ha estado un par de veces con nosotros en la ventana, en Sevilla y en algún lugar de Alicante. Este de Yo Soy Esa, a mí me suena de otra de las grandes y no caigo quién.
1: Pues de Doña Juana Reina, monarquía de la copla,
0: verdad,
1: ¿no?
0: Es verdad.
1: Sí, aquí la chica la versionaba a su aire, como también se lleva a su terreno un clasicazo de la copla como La Falsa Monea, la maravillosa cantante Rosalinda Galán.

0: Madre mía.
1: Anda, ¿eh? Nunca te habían dado ganas de pedirte un gin tonic con la falsa moneda, ¿verdad? Te...
0: Justo, pues ahora alguna, sí. Alguna cosa ilegal también, sí.
1: Totalmente. Ay, pero si hablamos de copla y fusión, la verdad es que sería un verdadero sacrilegio olvidarnos de Martirio.
0: Hombre,
1: por
0: Dios,
1: favor.
0: Por Dios.
1: Porque ella ha mezclado a la copla con todo, con el jazz, con el bolero, y en su último espectáculo se lleva a la copla por tango, y también al tango, pues lo hace suyo. El día

0: serio. Es increíble. Es capaz de ponernos los pelos de punta, ¿no?
1: Con cualquier repertorio.
0: Con cualquier repertorio. Y siempre de recordarnos que la copla es memoria viva, ¿no? Y también la historia de todo lo que se pudo cantar muchas veces porque no podía decirse en voz alta. Por eso la copla, creo yo, que tiene algo de terapéutico. Esto mismo lo celebra la artista drag Nacha La Macha en su Como la copla no hay nada.

0: musicales.
1: Toma, ahí haciendo repaso, pasando lista a todo el firmamento de estrellas de la copla.
2: Efectivamente, nombra a muchas de las grandes folclóricas, verdaderos referentes en general, diría yo, y sobre todo también para el colectivo LGTBIQ+, ¿no? Y es que la copla, con sus folclóricas llenas de poderío, ha sido todo un refugio histórico para muchas de nosotras. A esto precisamente hace alusión María Pelae en la canción Mi tío Juan, que me fascina, cuyo videoclip cuenta hasta con la participación estelar de Juanito el Golosina.
1: Anda,
2: transformista, eso es, e íntimo amigo de la gran Lola Flores. Así suena Mi tío Juan.

0: Como lo de mi tío, lo vio hasta mi tía. Es increíble.
1: Es buenísimo. Es todo talento en la letra, en la música, es el ritmo, increíble, en el cante, es alucinante.
0: Ella es increíble. Y a mí en particular esta canción me da una serotonina que no soy capaz de explicar, aunque supongo que esa explicación tendría algo que ver con que soy, como dice la canción de Jiménez con J, con la que me despido, coplera hasta el día en que yo me muera. Iñaki, ha sido un placer enorme asomarme a la ventana otro verano más, cargadita de copla y de cuplé. Yo me quedo en el podcast Hay Campaneras, claro, con más retrosalseo, con más historias de folclóricas.
1: No dejamos de seguirlo.
0: Pero aquí ha sido una maravilla pasar el veranico con vosotros.
1: Nosotros también, Marta del Vado y yo, hemos estado encantados de tenerte aquí cada tarde de martes y esperamos que se repita prontísimo. Y entre tanto, que tengas un poquito de vacaciones, por lo menos que con nosotros las has roto. Lidia García, muchísimas gracias y un abrazo a los compañeros de Radio Albacete también.
0: A vosotros, un abrazo enorme.

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7: Íñigo Sastre, buenas tardes.
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7: Íñigo Sastre, muchas gracias. ¿Y por qué mencionaba a Carlos de Ito a Íñigo Sastre? Pues por esto.
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0: Rita, buenas tardes.
1: ¿Qué tal? Buenas tardes.
0: Voy a decir una maldad. Que me da pena que se acabe la sección porque me encanta poner esta canción en la radio y la misma versión, o sea, la otra versión que ponemos cuando acaba la sección.
1: Pues habrá que recuperarla, ¿no? Para
0: exactamente, habrá que recuperarla. De todas maneras, también es una pena que vayamos a disfrutar, pero aún así, todavía nos queda un buen rato de disfrutar de este oído del búho, que es el que tiene Carlos de Ita, que poníamos esta canción en The Still of the Night, en la quietud de la noche, y le llamamos el oído del búho porque es el oído que tiene desarrollado Carlos de Ita cuando por las noches se dedica a grabar y a escuchar, qué es lo que hemos estado repasando este verano. Hemos estado en Cuando está anocheciendo, en El crepúsculo, luego ya en La alta noche, que sonaba en La alta noche, en El amanecer, pero hoy, en cambio, en vez de ir a una parte de la noche, nos vamos a un animal que es uno de los más reconocibles de la fauna ibérica, que es el aullido del lobo.
1: Sí, vamos a escuchar el lobo y algunas cosillas más, ¿no? Porque para cerrar este recorrido nocturno con los oídos de los búhos, vamos a escuchar esos animales que ahora, ya que está casi ahí el otoño, empiezan a dejarse oír por el monte, ¿no? Los lobos, por supuesto, pero te propongo que antes del lobo escuchemos un sonido que es como el aldabonazo que da paso al final del verano, comienzo del otoño. Con estas últimas tormentas que ha habido por muchas partes, posiblemente haya salido un poquito de hierba y habrá empezado a sonar en el monte el sonido de la berrea de los ciervos. Ese es el sonido de septiembre hasta bien entrado octubre.

0: Ayavillando un poquito.
1: Una maravilla, me estoy acordando de que lo escuchamos tú y yo juntos con Carlos Francino, sí, con Isaías La Fuente, el año pasado precisamente en Monfragüe.
0: Un poquito más adelante, ¿no? Septiembre avanzado.
1: Sí,
0: sería.
1: Avanzado, sí, septiembre, sí, sí, o principio de octubre, sí, sí, como bien dices tú. O sea, la berrea era impresionante.
0: Bueno, de hecho esta berrea está grabada en Monfragüe, este sonido. Pero bueno, ¿por qué traigo la berrea? Pues porque es el sonido del momento, pero también porque por esas mismas fechas, hacia final de mes más o menos, hablo de septiembre, es uno de los momentos donde, con mucha suerte, hay una cierta facilidad para escuchar, ahora sí, el aullido de los lobos. Ahí se queja un ciervo, esa tos así como de alarma, y al fondo, pues es una manada.
1: ¿Se oyen varios?
0: Sí, claro, las manadas, los lobos. Bueno, ya hablaremos de eso más adelante, pero los lobos aullan entre ellos, ¿no?
1: Claro, sugiere noche muchísimo lo del lobo.
0: Bueno, yo creo que el aullido del lobo representa muchas cosas. Representa lo agreste, representa la noche, representa el misterio, representa, sí, el conflicto, representa la luna. Miedo para mucha gente, la luna. El lobo, ese aullido, contiene muchas informaciones previas, ¿no? También por esas fechas, en septiembre, con mucha suerte, insisto, se puede escuchar a un grupo, una manada, pero solamente a los cachorros. Ah. Los cachorros que han nacido esta primavera están reunidos y, respondiendo al adulto que aulló antes,
1: ah, vale,
0: mantienen estos parloteos.

0: Oye, Iñaki, te pido que no me preguntes dónde están grabadas estas cosas porque me voy a poner de perfil, ¿no?
1: No pasa nada.
0: Esto está grabado en el monte de noche, ¿no? Pero sí que hay un sonido que sí que voy a identificar el sitio donde está, ¿no? Uh-huh. Yo estoy fascinado por los lobos, pero siempre me ha interesado el conflicto del lobo y quería conocer la historia del lobo desde el otro lado. Es el grado de los ganaderos. Y por eso me fui a vivir unos días, una semana, una majada en los picos de Europa, en Asturias, la majada Gomartini, en la montaña Covadonga, para vivir con los pastores el conflicto del lobo. Y una noche, serían las 3 o las 4, la alta noche, estaremos de madrugada, estaba grabando con el rebaño recogido, las ovejas, las vacas tranquilas en el redil, un cárabo ululando,

0: Y de pronto, ¡ay, míralo! Lejos, no era un peligro.
1: Sí, está lejos, pero ladra el perro ya avisando.
0: Pero ahí estaba, desde el corazón del conflicto, estaba aullando un lobo.
1: Ahora déjame que te ponga yo una música.

0: lo tienes. Esta canción, la canción del lobo, se llama simplemente, es una nana de la escritora sueca Astrid Lindgren, creadora del personaje literario que tú y yo conocemos porque tenemos ya una edad, que era Pipi Calzas Largas. Y la canción describe a un lobo que aúlla en el bosque por el hambre y el frío mientras una madre protege y tranquiliza a su hijo. ¿Por qué pongo yo esto? Porque hoy nos acompaña siempre Carlos de Hita, nos está trayendo a gente interesante que sabe poner el oído en la naturaleza. Y esta vez ha venido con Juan Carlos Blanco, que es doctor en biología, especialista en grandes carnívoros y sobre todo especialista en el lobo ibérico, porque lleva estudiándolo sobre el terreno desde hace más de 30 años. Buenas tardes, Juan Carlos.
1: Buenas tardes.
0: Muchas gracias por venir a la ventana. Yo sé que este es un entorno mucho menos hostil que el de los lobos, aunque no sé, pero ten cuidado porque yo nunca me pongo de espaldas a Carlos de Hita por lo que pueda pasar. La primera pregunta es un poco tonta, que es ¿por qué aúllan los lobos? ¿Qué están haciendo cuando aúllan?
1: Bueno, los lobos aúllan para comunicarse entre ellos, con los miembros de la manada, y también comunicarse con otras manadas. Con los miembros de la manada para saber dónde están, porque ellos andan de noche por el monte y necesitan saber dónde están unos y otros. Y con los miembros de otras manadas porque los lobos son territoriales y no permiten que otras manadas vayan al territorio donde están ellos. Entonces les avisan también para decir, bueno, nosotros estamos aquí y no vengáis porque esto ya está ocupado, ¿no?
0: Lo que están haciendo, por cierto, en uno de los audios que nos ha puesto Carlos de Hita, es que estaban aullando varios a la vez. Es una forma de comunicación,
1: sí,
0: curiosa.
1: Rodríguez de la Fuente decía que los lobos aullan para celebrar la amistad, ¿no? O celebrar la vida, ¿no? Y lo cierto es que los aullidos de los lobos son muy contagiosos. Cuando empieza uno de la manada, siguen todos los demás. Y sin duda hay una, es los aullidos, esos coros donde participan todos los miembros de la manada, son una forma de reforzar los lazos entre la manada, ¿no?
2: Fíjate que antes hemos oído unos lobos a lo lejos. Yo decía, esto es con mucha suerte lo que se puede oír en el monte, ¿no? Claro, lo que es muy, muy raro es que escuchemos lo que vamos a oír a continuación, y es que los lobos no estén lejos, sino que tú, o sea, yo en este caso, estamos dentro de una manada de lobos silvestres. Rodeados alrededor, los adultos, los jóvenes. Ahí llama uno de los adultos, uno de los alfas. Y toda la manada le responde.
0: Bien dentro, ¿eh? O sea, estabas
2: estamos alrededor, ellos están alrededor de nosotros. Estaba con un, bueno, yo acompañaba a la persona que sabía dónde estaban, a Fernando, y estaban allí. Mira, el lobo manda a callar. Los cachorros ahora van a protestar. Protestan, pero se quedan.
0: ¡Ostras! Contestones, pero obedientes. Aquí, tú me has anotado aquí que aquí hay dos alfas, y luego una loba, unos cachorros del año, en fin.
2: Sí, cuéntanos cómo es una familia, una manada,
1: bueno,
2: de lobos.
1: Una manada de lobos, que es una familia realmente, formada por la pareja reproductora, muchas veces les llaman los alfa, el macho y la hembra. Los cachorros del año, que son los que hacen esos aullidos, que son como gemidos, ladridos.
2: Son como perruchos grandes.
1: Sí. Suelen ser a lo mejor pues 4, 6, 5, por ejemplo, ¿no? Más 2 o 3 jóvenes de años anteriores que todavía no se han emancipado.
2: Hermanas de los cachorrillos.
1: Hermanas o hermanos, o sea, machos, sí, o hembras, sí.
0: Oye, pero ¿son muy jerárquicos los lobos o son una organización un poco más horizontal? ¿Cómo funciona?
1: Bueno, horizontal no es, porque en la manada hay 2 lobos reproductores que son...
0: 2 machos.
1: Macho y hembra. Ah. Que son adultos y que son los que lo deciden todo, ¿no? Entonces, sí está jerarquizada, pero bueno, no deja de ser como una familia donde el padre y la madre mandan y los hijos, pues, obedecen de alguna manera, ¿no?
2: Juan Carlos, tú llevas la vida contando lobos, estudiándolos en el campo. Yo me acuerdo una noche con Juan Carlos en la meseta, una noche de una helada severa, de estas de muchos grados bajo cero, que nos la pasamos de pie, los dos como dos palmarotes, con una loba tumbada a 50 metros. Sabemos que estaba ahí porque llevaba un collar con
1: radioemisor.
2: Radioemisor. Y pasamos la noche ahí en vela, de pie, pasando frío, con toda la tranquilidad del mundo, porque la loba estaba tan tranquila. Estábamos, ya acompañaba a Juan Carlos en un censo. ¿Cuántos lobos hay en España y cómo evoluciona la población?
1: Bueno, ahora en el último censo han salido 333 manadas. Son cifras aproximadas, desde luego, ¿no?
0: ¿Cada manada aproximadamente cuántos miembros tiene?
1: Pues en esta época del año a lo mejor tiene 10 miembros. Pero luego van muriendo y a final de invierno pues a lo mejor hay 5 lobos por manada, ¿no?
0: O sea, pueden ser como 2.500 lobos en total, más o menos, calculando.
2: ¿Y ha aumentado la población? ¿Baja, sube? Sigue a sangre y fuego, pero baja, sube.
1: Sí, bueno, la población desde los años 70, 1970, está recuperándose, o sea, está aumentando. En los últimos años de una forma muy lenta, ¿no? Están casi, digamos, estables, ¿no? Pero bueno, en siglos pasados, hasta 1970 aproximadamente, estuvieron disminuyendo y estuvieron al borde de la extinción, ¿no?
2: Y estos incendios de los últimos años en Asturias, en Cantabria, en León, en Ávila este año, ¿no? ¿Están afectando a las poblaciones lobiegas o...?
1: Hombre, yo supongo que sí, es muy difícil saberlo, pero cuando hay un incendio de estos, el hábitat desaparece, o sea, se destruye completamente, ¿no? Entonces ya no puede haber corzos, no puede haber ciervos y no puede haber lobos, ¿no? Durante el incendio a lo mejor los lobos adultos se desplazan, se van a se meten en los territorios de otras manadas, pero como decía, los lobos son territoriales y muchas veces cuando vienen otros individuos adultos a su territorio, pues les matan, ¿no?
0: Decía el conservacionista Aldo Leopold, solo la montaña conoce el significado del aullido del lobo. Y yo te traslado la cuestión a ti, Juan Carlos. ¿Qué valor ecológico tiene el lobo en la naturaleza?
1: Pues mucho. Se ha visto en el Parque Nacional de Yellowstone, donde los lobos se reintrodujeron en el año 1995 y 96, y se ha visto cómo la comunidad cambiaba completamente, ¿no? Digamos, es ese efecto tan grande sobre la ecología, las cadenas tróficas de toda la comunidad se producen sobre todo en medios no alterados por el hombre, pero incluso en España, por supuesto, los lobos limitan a los ciervos, los corzos, los jabalíes.
2: La tuberculosis de los ciervos.
1: Y eso tiene una importancia sarna económica, porque precisamente los ungulados, los jabalíes sobre todo, son los que más daños producen a la agricultura. Pero además transmiten enfermedades, como la tuberculosis a la ganadería, como has dicho. Hay muchísimos atropellos con implicaciones de todo tipo, económicas, causados por los ciervos, corzos, jabalíes. Entonces, esta limitación que producen los lobos, yo creo que es buena, incluso desde un punto de vista económico.

0: banda sonora de Bailando con Lobos, aunque bien podía ser con tiburones, porque Kevin Costner era bastante tiburón de los negocios, pero era Bailando con Lobos. Pero Juan Carlos no solo trabaja con lobos. Carlos creo que lo conoció durante una investigación.
1: Sí, yo lo conocí hace muchos años cuando estaba trabajando con un estudio de campo sobre los zorros en la Sierra de Guadarrama, en la estación biogeológica del Ventorrillo, ¿no? Y bueno, del zorro pasó al lobo, pero fíjate, vamos a escuchar los ladridos de los lobos, de los zorros, ahí, en combinación con los ladridos de los corzos. El carnívoro astuto con el corzo.
0: El suavecito es el zorro, claro.
1: Corzo, zorro.
0: Toma ya.
1: Esto sí que es en redes, en Asturias.
0: Claro, la pregunta es necesaria, Juan Carlos. ¿Cómo, qué fascinación encontraste en los lobos que no encontraste en los zorros?
2: Bueno, a ver, los zorros son...
0: No se van a enfadar, no,
2: son
0: no oyen
2: animales
0: la cadena
2: fascinantes
0: ser,
2: también. Yo hice mi tesis doctoral con los zorros, tuve 5 años. Pero sí, eso me llevó a los lobos, y los lobos tienen una característica que es las interacciones con el hombre, ¿no? Uh-huh. Los lobos hacen daño al ganado, hay gente que les odia, hay gente que les adora. Entonces, cuando estudias a los lobos, inevitablemente tienes que meterte en el estudio de los humanos, de las sociedades humanas, de sus percepciones, los sueños, las... entonces estudiar al lobo implica casi necesariamente estudiar también a los hombres, a los humanos, ¿no? Y eso enriquece mucho digamos, la vida de un biólogo como yo, ¿no? Que cuando estudias a los zorros o a otros animales, digamos, estás mucho más enfocado en una especie, en un animal, ¿no? Pero cuando estudias a los lobos, estás tratando también.
1: El zorro también se lleva lo suyo, ¿eh?
2: Sí, sí, sin duda.
1: le persiguen por todas partes a sangre y fuego, pero bueno.
2: Sí, sí.
1: Y otra especie con la que tú has trabajado mucho es con el otro gran carnívoro, bueno, uno de los otros grandes carnívoros de la fauna ibérica, con los osos pardos. Aquí escuchamos cómo una pareja de osos, un macho y una hembra, posiblemente en celo, están destrozando el monte.

0: Bueno, esto no es la impresionante, ese sonido romántico evocador del zorro, del oso, de los venados, de los ciervos.
1: El que nos está escuchando en el coche, que suba el volumen bien, porque es realmente impresionante, parece que está uno delante de la pelea.
0: Mejor estar delante que en medio, en estos casos.
1: Juan Carlos, el oso, ¿qué tiene de especial con respecto al lobo? Quiero decir, el lobo te produce un tipo de fascinación, el oso, ¿qué te dice, digamos?
2: Bueno, el oso tiene una característica, es que necesita un hábitat muy bien conservado. Los hábitats de las montañas, en la cordillera cantábrica, en los Pirineos. Entonces, trabajar con osos implica trabajar en unos sitios de una belleza realmente espectacular, ¿no? Conservar a los osos implica conservar todos estos hábitats, todos estos bosques de Asturias, el norte de León, Palencia. Y realmente son animales que cuando estás estudiando los osos estás en sitios paisajísticamente maravillosos y
0: sí,
2: muy bien.
0: Hay otra diferencia, es que el lobo cae mal y el oso cae bien.
1: Sí, es
0: digo,
1: curioso
0: en
1: esto,
0: general,
1: sí.
0: ¿No? A la sí, población. Sí, sí. Y entonces, o el lobo tiene muchos enemigos, en cambio el oso tiene muy pocos. Y yo creo que eso debe facilitar mucho la labor de conservación, porque no se declara la guerra contra el oso cada vez que aparece
1: por
0: uno,
1: cierto,
0: oso malocico por ahí.
1: ¿Qué es más peligroso si yo me lo encuentro en el monte, un oso o un lobo?
2: Un oso. Los osos tienen un peligro muy pequeño. Los lobos prácticamente no tienen ningún peligro.
0: Menos
2: para
0: lobos.
2: Ningún
1: o sea,
2: peligro.
1: Ellos huyen tranquilamente.
0: Bueno, y para cerrar este repaso por los grandes carnívoros a cuatro patas con pelo y orejas que andan por las noches, yo creo que vamos a escuchar un sonido que es el sonido para mí más importante que se puede escuchar en la naturaleza en Europa, que es el maullido de celo del lince ibérico. Hay unos búhos, un cárabo. Pero de fondo escucharemos ahora enseguida unos maullidos como de un gato enfadado, unos maullidos destemplados, son los maullidos de los linces. Digo que es importante porque los linces se extinguían y se actuó bien, se actuó a tiempo y ahora ya son

0: pasa que de noche mucho más que grillos, ¿eh? Como puedes
1: bueno,
0: ver.
1: Bueno, qué impresión. Qué bonitas están siendo estos paseos de noche que nos está dando Carlos de Ita. Yo quiero recuperar un sonido del principio, que era una manada que se oye de lejos. Y entonces, como no tengo el Google Translate de lobos, y tenemos aquí a Juan Carlos Blanco, le voy a pedir que más o menos vaya traduciendo qué está ocurriendo en esa especie de discusión o de coral que hay de lobos. Voy comentando.
2: Bueno, yo creo que estos son lobos adultos los que hacen estos aullidos así graves. Lo hacen para comunicarse con otros de la manada. Y lo que suelen provocar estos aullidos de los adultos es la respuesta de los jóvenes y los cachorros.
1: ¿Y qué tipo de comunicación están haciendo? ¿Comunicaciones de poder, comunicaciones de organización, comunicaciones de caza?
2: Yo supongo que son comunicaciones para conocer dónde están los otros miembros de la manada. Estos tipos de aullidos, estos coros, suelen producirse a principios de la noche, justo después de anochecer.
0: A la hora del lobo.
2: Que es cuando los lobos se levantan, los lobos duermen durante el día, se levantan e inician su periodo de actividad. Y es un poco la forma de decir, bueno, aquí estamos, sabemos dónde estamos unos y otros, vamos adelante a iniciar.
0: Porque a partir de ahí los cachorros, los jóvenes se quedan con sus hermanos, hermanas mayores, y los cazadores se van toda la noche, 30, 40 kilómetros de distancia, a buscar comida.
2: Efectivamente.
0: Y vuelven al amanecer.
1: Oye, sí. Por cierto, creo que los lobos son también muy buenos cazadores en equipo, ¿no? Tengo entendido. Yo recuerdo de lo de la manada aquella que tenía Félix Rodríguez de la Fuente, y lo contaba mucho, y cómo actuaban, cómo hacían esa estrategia.
2: Sí.
1: Creo que son...
2: Bueno, sí, eso es una de las cosas que se ha dicho muchas veces, que trabajan en equipo. Pero luego se han estudiado en mucha profundidad los lobos del Parque Nacional de Yellowstone en los Estados Unidos.
1: Sí.
2: Lobos marcados, que se conoce la edad de todos, quién es hijo de quién. Y lo que se ha visto que los que trabajan realmente son los lobos adultos. Los dos lobos reproductores, macho y hembra. Si hay algún individuo también maduro, son los que lo hacen todo. Señalan a la presa, la persiguen, la derriban, la matan. Y los otros lo que hacen es hacer bulto.
0: Van de comparsa.
2: Bueno, también. Van de comparsa.
1: Sí, bueno, sí. Para meter miedo, se lo hacen los macarras también.
2: No,
1: van cinco,
2: sí, sí.
1: Pero pegan dos.
2: Entonces, se ha visto, sí, sí, que realmente los que trabajan son los lobos adultos de la pareja reproductora.
1: Hay otras cosas que se dicen de los lobos, por ejemplo, que es que tienen una astucia especial. Yo no sé, dentro de la escala de los animales, de la fauna española, dentro de esa escala, ¿cuál es la inteligencia del lobo?
2: Bueno, es difícil hablar de inteligencia, pero si definimos que la inteligencia es como la capacidad de adaptación, los lobos tienen una capacidad extraordinaria. Pueden vivir prácticamente en cualquier hábitat, comer casi cualquier cosa, aunque suelen ser los ungulados silvestres, y eso es, esa enorme capacidad de adaptación, yo creo que es lo que nosotros solemos llamar inteligencia, ¿no? Capacidad de cambiar en función de las necesidades del momento.

0: te traduzco yo, Juan Carlos. Ha sido un placer tenerte, te lo están diciendo una manada de lobos. Muchas gracias por venir al Oído del Búho con Carlos de Ita.
1: Muchísimas gracias a vosotros.
0: Juan Carlos Blanco, biólogo, especialista en lobos y al que no seguiremos de cerca porque si no tenemos que dormir en el monte, tenemos que vernosla con animales muy bestias, pero cuando quieras venir otra vez aquí a contarnos cosas estaremos encantados.
1: Yo también encantado, gracias.
0: Carlos de Ita, qué gustazo nos hemos pegado de estar pasando noches y noches ficticias de verano aquí en el estudio de
2: la SER. Reales como la noche misma, ¿verdad? Aquí en la radio. Yo sí que me voy con Juan Carlos ahora mismo por las noches, pero bueno.
0: Pero hombre,
2: ha sido un placer.
0: Porque a ti te gusta, pero ha sido...
2: Escuchar la noche.
0: Ha sido un gusto escuchar la noche contigo y siempre es un placer despedirte con esta maravillosa canción de Ella Fitzgerald que es En la quietud de la noche, In the Still of the Night, y que es un regalo escuchar a tu lado. Gracias, Carlos. Nos vemos muy pronto.
2: Un abrazo. Gracias.

0: Son las 6 de la tarde, las 5 en Canarias. Canadá anuncia la entrada en vigor de aranceles contra Estados Unidos en respuesta a los anunciados por Washington el sábado pasado. Edu Hernández.
1: Sí, son tarifas que pesarán sobre 700 productos estadounidenses y que empezarán a funcionar el próximo 8 de septiembre. Pablo Morán.
2: Eso es. Canadá deja, por tanto, ese margen de tiempo antes de la entrada en vigor de sus contramedidas contra Estados Unidos. Unos días para reconducir las negociaciones bilaterales rotas el pasado viernes y que han desencadenado esta espiral a partir de la activación de nuevos aranceles a Canadá por parte de la Casa Blanca el pasado sábado, afectando a sectores como el acero, el aluminio, los muebles o el textil. El ministro de Finanzas canadiense acaba de detallar la respuesta.
3: Canada must respond. And today we are. The Canada will match the United States tariffs dollar for dollar.
2: Una respuesta que iguala los aranceles activados por Washington dólar por dólar, tasa por tasa, ha dicho el ministro, que eleva esos nuevos aranceles a bienes estadounidenses a un valor que ronda los 27.600 millones de dólares. Serán aranceles de entre el 15 y el 50% y que, si nada cambia, entrarán en vigor, como decíamos, el próximo 8 de septiembre. En paralelo, el gobierno canadiense anuncia un paquete de ayuda financiero a trabajadores e industrias afectadas por esta espiral, por el que destinarán 7.500 millones de dólares canadienses.
1: Mientras en los mercados, el IBEX 35 aguanta por encima de los 20.000 puntos en una sesión de mucha cautela marcada por la incertidumbre internacional. Pablo Anzola.
4: ¿Qué tal? Buenas tardes. Sí, de hecho, la bolsa española apenas se ha movido. Termina la sesión casi como la ha empezado, en los 20.056 puntos. Exactamente ha cerrado el IBEX 35 después de caer un 0,2% arrastrado hoy por el sector bancario. BBVA es la compañía que más cae, al dejarse algo más de un 1%. Es el titular en una sesión de espera en los mercados. Por un lado, atentos hoy a esos acontecimientos comerciales entre Canadá y Estados Unidos, sin apenas reacción en las bolsas allí. Y por otro, pendientes de los resultados que Nvidia presentará mañana. La empresa más valiosa del planeta va a permitir tomar el pulso al boom financiero en la inteligencia artificial. El índice tecnológico de Wall Street optimista a esta hora. El Nasdaq está subiendo un 0,6%.
1: Deportes, Íñigo Martínez, muy buenas.
5: Vuelta ciclista a España, recital uno más de Tadej Pogačar en la cuarta etapa, atacado a falta de 50 kilómetros en la zona más dura de la jornada y ha llegado en solitario a la línea de meta. Enric Mas, brillante, ya es tercero en la clasificación en general a 3 minutos y medio de un Pogačar insuperable.
1: Bueno, pues nos acercamos así a las 6:03 de la tarde en la península, las 5:03 de la tarde en la Comunidad Canaria.
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1: Noticia importante para la comunidad valenciana. La compañía aérea United Airlines ha anunciado la puesta en marcha de una ruta precisamente entre Valencia y Nueva York, que arrancará el próximo verano. Radio Valencia, José Viblasco, ¿qué tal?
7: 15 años después, la comunidad valenciana tendrá de nuevo una conexión directa con Estados Unidos. En concreto, serán 3 frecuencias semanales con el aeropuerto de Newark, en New Jersey, a escasos kilómetros de la capital neoyorquina. Todo ello a partir del 2 de junio de 2027. Para Paula Llobet, concejala de Turismo de Valencia, es un hito histórico.
8: Y va a suponer un salto de calidad para Valencia porque va a traer un tipo de turista estadounidense de alto poder adquisitivo, que es justo el modelo que estamos buscando.
7: Con la puesta en marcha de esta nueva ruta, son 2 los vuelos transoceánicos con destino y origen Valencia, si tenemos en cuenta que desde 2025 también está conectada con Montreal, en Canadá.
1: Y en la capital, la policía municipal ha desarticulado una banda que se dedicaba a matricular coches que eran robados en Marruecos. Radio Madrid, Alfonso Gea.
9: Esta investigación, desarrollada por la Comisaría de Coordinación Judicial de la Policía Municipal de Madrid, ha concluido con la detención de 2 personas y otras 2 más permanecen como investigadas. Los vehículos eran sustraídos en Marruecos, ya en territorio español, se les cambiaban las placas de matrícula por otras que coincidían con el modelo robado. De la misma manera, se falsificaba toda la documentación del automóvil. Se ha logrado aclarar la sustracción de 7 vehículos en el Reino Alagüita, uno de ellos, por cierto, ha sido ya recuperado.

0: De momento es todo. 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

0: Sierra, buenas tardes.
1: Buenas tardes, Iñaki.
0: Has visto que soy una persona encantadora y como esta es tu casa, la Casa Azul, he dicho, aquí se pone la música que dice Ana Valtierra, que para eso además es la última tarde que compartimos aquí de arte e historia y hemos vuelto a poner la cabecera de Coldplay.
1: Pero bueno, porque al final te va a gustar.
0: Sí, al final llevo 20 años cariño. Intentándolo y al final a lo mejor...
1: Vas a coger cariño.
0: Acabo que me guste. Bueno, ¿sabes que le he pedido a Pilar de Francisco que venga media hora antes porque luego ya viene con la nostalgia millennial para que vigile si te equivocas en algo, Pilar?
2: Rigor, ese es mi lema, ya lo sabéis.
0: Rigor mortis, ese es el mío, después de terminar el programa de todo el verano. Pero bueno, en fin, que ya digo yo a todos los que estén un poco perdidos que aquí en realidad parece una sección de arte y de historia y de historia del arte y en realidad es una sección de puñaladas, pero las vestimos muy bien con cosas de gente culta. Venga, Ana, dale.
1: Vamos allá, bueno, con nuestro último programa. Bueno, hoy vamos a hablar porque el 1 de octubre de 2024 nos tocó despedir temporalmente uno de los museos más queridos de este país.
0: Yo hice lo mismo cuando me enteré, ¿sí?
1: Sí, yo te veo la lagrimita por ahí corriendo.
0: No, es que yo voy a decir, bueno, cuando lo digas ya digo cuál es.
1: Bueno, pero lo puedes decir tú.
0: Adivina. El Museo Sorolla es mi museo favorito de pintura de Madrid.
1: Bueno, yo...
0: Con todo lo que hay, ¿eh?
1: Mira cómo me alegra esta noticia. Además, sí. Mira, no vamos a desvelar la invitada, pero vaya sonrisa que ha echado ya de felicidad.
0: Tengo una pregunta después para ella que no va a sonreír tanto, pero no te preocupes, tú sigue.
1: Bueno, pues efectivamente el Museo Sorolla, que es uno de los más bonitos que tenemos en este país, echaba la persiana para someterse a unas obras de rehabilitación y una ansiada ampliación. Y es que Joaquín Sorolla es el abanderado oficial de nuestros veranos en España. Sus pinturas huelen a salitre, a protector solar y a brisa marina.
0: Es verdad que pensamos en Sorolla y pensamos en la playa, en el sol, ese caballazo maravilloso, saliendo los niños en la arena, una maravilla.
1: Efectivamente, son pinturas maravillosas y, como bien dices, nadie retrató como él a los niños corriendo por la orilla del mar, a las muchachas paseando con esas pamelas sí. flotantes, la luz del Mediterráneo que ansiamos todo el equipo de verano, que te hace, ¿verdad?
0: Que, nos que han estamos contado que está por ahí.
1: Que está por ahí, ¿verdad?
2: Detrás de Eclipse, creo.
1: Sí, ¿verdad? A la derecha, ¿no? Un poquito, ¿no? Sí, no, bueno, pues son esas pinturas que las ves y dices, quiero una horchata, ¿no? O sea, y un mojito. Con el caballete a cuestas, Sorolla y sus pinceles peinaron las costas de media España, desde su adorada Valencia natal hasta las aguas de Javia o el elegante Cantábrico en San Sebastián. Y bueno, aunque sabíamos que no era un adiós definitivo, lo cierto es que el museo se fue. Y la idea de pasar una temporada sin nuestra dosis de luz levantina nos dejó con el corazón encogido en un puño.

0: que hagan obras allí, que cierren, porque como va a ser mi mansión, en cuanto yo consiga echar a todos los guardias de seguridad allí, a la gente que trabaja, me voy a instalar allí, porque el que no sea de Madrid no sabrá que el Museo Sorolla es un precioso palacete en todo el centro de Madrid, en el Paseo del General Martínez Campos. Me parece bien que se rehabilite, porque así yo estaré más cómodo.
1: Eso es así. Pensé que vas a decir en cuanto nos consiguieras echar a todos de aquí, a Pilar,
0: no,
1: a mí.
0: De aquí me echan a mí ya el viernes, o sea que no te preocupes que no te echará nadie.
1: Nada, pues efectivamente es una casa que se hace construir Joaquín Sorolla, que va a ser casa y taller en Madrid. Pero claro, cuando la construye no contaba con un pequeñito detalle. Y es que un siglo después, más de 250.000 personas al año pues se querrían colar en su salón o en
0: como
1: su
0: yo,
1: taller,
0: ejemplo,
1: como tú, a vivir si les dejaba, ¿no? Claro, ¿por qué Sorolla se construye su casa en Madrid? Quizá os estéis preguntando, siendo él un gran amante de Valencia, ¿no?
0: Sí.
1: Hay una película que se llama Cartas a Sorolla, de 2006, donde el mismísimo pintor valenciano, para crear las primicias que traemos aquí...
0: ¿Os hablaste con él?
1: Sí, y mira, ha recogido su testimonio.
2: Con el dinero que gané en América he cumplido mi sueño de construirme esta casa con un estudio a mi gusto. La diseñó el arquitecto Enrique María de Repullés y Vargas, bajo mis indicaciones. Terminó de construirse en 1911. Mi intención siempre fue que esta casa pareciera ahora un museo y que en el futuro lo sea sin parecerlo.
3: Maestro, ¿por qué en Madrid?
2: Nosotros los artistas vivimos aquí porque es el centro de todo el movimiento. No porque nos guste.
0: Madre mía, es que yo me acuerdo del salonazo que tiene, que además uno entra y está casi intacto del último día que le estuvo pintando, ya después del ictus y todo, y se me hace la boca agua, vamos.
1: Es que es maravilloso, efectivamente.
0: Un poco dramático aquí el rollo de Sorolla también, ¿no?
1: Sí, además lo he cortado, porque soy madrileña, y hombre, siendo madrileña duele un poco lo que viene detrás, lo que sigue.
0: No queremos saberlo.
1: No, mejor lo dejamos aquí. Además, bueno, aquí también hay que decir que está interpretado, en este caso Sorolla, por Pepe Sancho, es un actor regulero... Peor persona. Aquí lo dejo. Sorolla, además, que era un señor que caía bien a todo el mundo. No sé de quién fue la brillante idea de elegir a Pepe Sancho, que en estos años además ya estaba a tope, porque ya tenía una edad de litigios con María Jiménez, si recordáis.
0: Sí, y no precisamente por darle besos.
1: Efectivamente. Y es que este señor no nos va a caer bien ni haciendo de Sorolla, porque además Sorolla, lo vamos a ver, es un señor que amaba con locura a su mujer Clotilde y la trataba como una reina.

0: Aclaro que esta no es Clotilde, que esta es María Jiménez. Clotilde tenía muchas propiedades, pero la de grabar discos no. Pero es verdad que era su modelo favorita, porque está en decenas de cuadros. La pintaba con un amor increíble. Mi cuadro favorito es ese que está ella tumbada, recién tenido un bebé. Oh. Es toda una cama y ella solamente asoma la cabecita y el bebé. Eso sí que es un retrato de amor realmente.
1: Estás puestísimo, Iñaki. Estoy cómo puestísimo. Me gusta, ¿eh?
0: Sí, o sea... sí. La gente creerá que lo tengo en el guión. No, pero no.
1: No.
0: Soy el director de marketing del Museo Sorolla.
1: Del Museo Sorolla. Todo esto se lo sabe él y además se lo sabe muy bien, sí, y es maravilloso. Efectivamente, la pinta muchas veces y de hecho tenemos muchísimas pinturas que no están expuestas. El problema que teníamos es que queríamos ver más de Sorolla. Todos queremos, como claro, tú, Iñaki, claro, ver más de Sorolla, ¿no?
0: Está el museo, aclaro que está en medio de edificios de viviendas actuales.
1: Así es.
0: Modernas.
1: Con lo cual, efectivamente, ampliarlo era complicado. Rascar un solo metro cuadrado para crecer era un milagro, pero este milagro ocurrió cuando en 2009

0: el inmueble colindante, que estaba ocupado por un antiguo taller y concesionario de coches. Así que el Ministerio de Cultura vio la jugada clara, adquirió el espacio y consiguió por fin la llave maestra para poder proyectar la ansiada ampliación del museo, porque estaba pegada a la casa y se podían comunicar.
1: Entonces el museo cerró para construir esa parte de ampliación, pero también para rehabilitar la antigua, la que hemos visto toda la vida, que era la casa donde él vivía y trabajaba, donde Sorolla, vamos, hacía todo su arte, y que luego se convirtió en lo que ahora conocemos como el Museo Sorolla.
0: Efectivamente, también había que rehabilitar la casa antigua, como todas las casas, se van estropeando.
1: Sí, sí, sí, ya digo, y, yo que a mí me conviene ese tema.
0: Te conviene este tema, ¿verdad? Y, bueno, pues el problema era que era una tarea complicada, es una tarea complicada porque tenemos, como bien has dicho, objetos muy diversos dentro. Desde los objetos de trabajo de Sorolla, los pinceles, las cajas de pintura, las pinturas de Sorolla en sí mismo, los objetos de su casa de la vida cotidiana, o sea, su armarito, su palangana, sus cubiertos. Había que mover todo eso y arreglar las cosas de la propia casa, que son bienes históricos, las puertas, las ventanas, los suelos, la pintura de las paredes, un encaje de bolillos, pero bueno, ya estamos a punto, o cerca por lo menos, de que abra sus puertas, por lo menos de manera parcial, y por eso hoy hemos traído a una invitada especial que te va a gustar, Iñaki, para que nos abra en primicia las puertas de la casa de Sorolla.

0: esa niña que nos va a abrir la puerta, no ha parado de bailar todas las canciones que han sonado hasta ahora. Se llama Sonia Martínez Requena y es conservadora del Museo Sorolla de Madrid. Bienvenida.
1: Muchísimas gracias a vosotros por invitarme.
0: Gracias a ti por bailar las canciones que pone Ana, porque así alguien las baila. Las
2: siempre, siempre.
3: Qué maravilla.
2: Sí, sí.
3: Manos,
2: ¿pero
3: no
2: te han gustado hoy?
0: No, sí, sí, hoy me han gustado un
2: oye,
0: poco más.
2: Lo que
0: sí,
2: pasa
0: sí.
2: Que te cuesta decírmelo.
0: No, sí, es que es el último día y me pongo sentimental.
2: Antes de irme.
0: Me pongo sentimental.
2: Se
0: Pilar es la que... Exactamente.
3: Se emociona, se emociona.
0: Pilar me conoce más y sabe que me se salta la lagrimilla, como decía un primo mío. Bueno, bienvenida Sonia, como decía, ¿cómo van las obras del museo? Porque un clásico que todos conocemos es que una obra se sabe cuándo empieza, pero no cuándo acaba.
1: Ese es un clásico que yo creo que hemos dicho todos, pero estás de suerte, Iñaki, porque como es tu museo favorito...
0: Sí, sí, sí. Y va a ser mi casa.
1: Y va a ser tu casa, esperamos habértela dejado a gusto.
0: Gracias.
1: Y pronto, pronto, ya estamos cada vez más cerca. Esa, toda esa operación que nos contaba Ana de ampliación y rehabilitación, pues esa primera fase de ampliación con esta zona nueva, esa obra ya está concluida, el edificio está terminado, está equipado y está preparado para que muy, muy pronto... habrá esa parte, ¿no? La parte nueva. Quedaría solo la segunda fase de la rehabilitación de la casa.
2: ¿Y se sabe, Sonia, cuándo abrirá las puertas aproximadamente? Porque se dijo ya en una entrevista a un medio de comunicación amigo, además de esta cadena, que sería después de verano. ¿Se
1: sí,
2: sabe
1: sí.
2: más o menos?
1: Sí, siempre se dijo eso, después del verano, en el otoño, o sea que...
0: Es una gran periodista porque consigo no contestar a la fecha concreta.
3: Claro, queremos
0: después de
3: las
0: preguntas, pero está bien. Oye, lo que sí quiero saber es qué es lo que se está haciendo exactamente en esa ampliación.
1: Pues ya está terminada, la ampliación ya está, el edificio está completado, tiene una parte nueva, por ejemplo, de unas salas de exposiciones temporales, tiene una zona de auditorio, se ganan, digamos, unos espacios de los que el museo carecía antes y que pues van a venir muy bien para seguir dando servicios, o bien que no existían, como por ejemplo en la zona del auditorio, que es algo completamente nuevo, o bien pues mejorar los que hasta ahora teníamos, ¿no? Esas salas de temporales que hasta hace poco las hacíamos las temporales en las propias salas de la casa y que a partir de ahora tienen sus propias salas y por tanto en la casa pues se puede seguir viendo más Sorolla, ¿no?
0: O sea, si no he entendido mal, dos funciones principales, la del auditorio y la de las exposiciones temporales.
1: Esos son los espacios que están ahora disponibles, sí.
0: Y que es una premonición porque que está el taller de pintura de Sorolla y al lado había un taller de coches.
1: Sí.
0: Me acuerdo perfectamente de ir a buscar a un amigo mío, pero eso es una maravilla. Las exposiciones temporales del museo también me pagan por decir que eran maravillosas. Me acuerdo una que hicisteis hace unos 10 años así, o 8 años, que era en asociación con el Museo del Traje, donde salían las pinturas del propio Sorolla y al lado trajes de la misma época, y algunos eran casi idénticos, incluso los muebles, aquello fue una joya.
1: Sí, Sorolla la moda, sí, que se hizo con el Thyssen también.
2: Sí, además esa exposición es que Sorolla cuando viajaba, que esto lo puede contar muy bien Sonia, compraba la ropa a su mujer y a sus hijos, para que veas que era un marido en condiciones. Y en las cartas conservamos

0: menciones en las que escribe, les va pidiendo las medidas, les trae zapatos, les trae toda la moda que tiene fuera. Las hijas de Sorolla y la mujer tienen los últimos vestidos, el vestido de Delfos, que estaba súper a la moda, que era un súper exclusivo, pero no solo moda, sino incluso, por ejemplo, en algunas pinturas, una que está en el Museo Sorolla, hay una cámara compacta de fotos.
1: Ah, sí.
0: Y es el momento en el que salen las cámaras compactas de Kodak, sí. Y Sorolla, su hija, le compra una cámara compacta de fotos, no. Y es una de las primeras que está trabajando con fotos.
2: No hay más que ver los cuadros para ver que adoraba a su familia, ¿no, Sorolla?
1: Sí, él no podía estar sin ellos, les escribía a diario, a veces dentro del mismo día a Clotilde le escribía una carta, una postal y un telegrama.
2: O sea, que
1: preguntaba siempre por sus hijos.
3: También es pasarse, ¿no? Tres cosas.
2: Pues es lo que haces.
1: Igual
2: con,
1: sí.
2: Con
3: bueno,
2: tu
3: es verdad,
2: gato,
3: es verdad. Si cuento el WhatsApp, es verdad, es verdad, sí. Tienes toda razón. Bueno, les hago yo más fotos.
0: Y metía flores secas. Iba en los sitios secando flores, que yo me encontré. Yo el primer día que trabajé con una estancia de investigación en el museo, me encontré una flor que no habían descubierto, porque las iba secando en los libros y luego las iba metiendo en las cartas. Es que era una maravilla de marido.
2: Oye,
0: era,
2: te voy a dejar que pongas la música que te gusta a ti hoy. Venga, si tiene que ver con Sorolla, sí.
0: Esta, gustarme, pero es que viene muy a cuento, porque Seguridad Social, el grupo, dedicó un tema a Sorolla, que no es de sus mejores temas, ¿vale?
2: Esto que ya es mucho decir.
0: Que ya que lo diga yo, efectivamente,
2: no quiero decir que
0: debería preocuparte.
2: El nivel no estaba ya muy fuerte, como ahora ya...
0: Bueno, pues respira hondo, tú respira y cuenta todo hasta 10, pero teníamos que ponerlo, aunque fuera un poquito. Aclarar que fue una iniciativa promovida por la Fundación de Turismo de Valencia en colaboración, bueno, con este grupo y que, como digo, fue lanzada en el año Sorolla 2023 para conmemorar el centenario del fallecimiento del pintor.

0: Sonia Martínez y Ana Valtierra bailando aquí como dos desatadas. Creía que os gustaba el arte.
1: Yo, si veis que Iñaki no habla en unos minutos es porque le ha dado un soponcio. Entonces lo estamos reanimando y volveremos en cuanto podamos.
0: Estoy haciendo trucos para no seguir la sección. Haré como que viene una noticia urgente o algo que hay que cortar. Ay. Bueno, esta exposición temporal es la que va a bailar el pasado y el presente del museo de la casa que construyó Sorolla, ¿no?
1: Sí, será una exposición que bueno, ya se anunció en prensa que sería inaugurar estas nuevas salas para entender un poco el edificio antiguo y el edificio nuevo que se está haciendo. Sí. Porque bueno, aquí lo un poco con la situación que será familiar a vosotros, a mí, a muchos de los oyentes. Uh-huh. Es que Sorolla vivió mucho tiempo de alquiler en Madrid.
0: Qué cosa,
1: ¿verdad?
0: Sí, qué cosa tan del pasado.
1: ¿Verdad? Ya no pasa esto, ¿verdad?
0: ¿Dónde vivió él?
1: Pues mira, tenemos documentadas una casa en la Plaza del Progreso, la actual Tirso de Molina. Uh-huh. Que era al parecer un entresuelo abordillado con poca luz. Debía ser un poco parecido a los anuncios de ahora, ¿no? De apartamento íntimo y bohemio, ¿no?
0: Sí.
1: Y luego se movió, lo digo de memoria, sino que me corrija Pilar, a la calle Miguel Ángel, que ahí tuvo otra de las casas. Conservamos fotografías porque su suegro era fotógrafo, con lo cual nos deja constancia de muchas de estas cosas. Y tenía una relación muy buena, Antonio García Peris, muy estrecha con él. Y bueno, pues estuvo en varias casas de alquiler hasta que se pudo comprar, rotando además, un terreno en el que unos años después pues va a construir su propia casa, que es el museo hoy.
0: Dos preguntas en una, Sonia. Una es, ¿ese dinero del que él habla que ganó en América fue con aquello de la Exposición Universal, que le pidieron unos cartelones inmensos? No sé si era aquello. ¿Ese dinero al que se refiere cuál es?
2: El que hace sobre todo cuando va a Estados Unidos en 1909. Él expone en la Hispanic Society y ahí vende muchísima obra y también capta clientes que le van a hacer encargos de, sobre todo de retratos y otras temáticas, y vende muchísima obra, entonces gana mucho dinero, y con ese dinero efectivamente lo emplea en la construcción de la casa.
0: Para los que no han visto el Museo Sorolla, que deberían estar echando un vistazo ya en sus móviles si no están conduciendo, evidentemente, andas un poquito de Google Street View y paseanos y dinos cómo es esa casa, ese palacete.
2: Pues es un palacete precioso, muy bonito, muy bien construido, con las últimas comodidades de la época. Tenía calefacción, ellos hablan en las cartas de que usan ventiladores, luz eléctrica. Luego es una casa que a mí me parece preciosa, que incluso ahora que está vacía la pobre, sigue conservando gran parte de su belleza, ¿no? Porque tiene columnas, vidrieras, es un refugio también para él, sobre todo en sus últimos años él aprovecha mucho el jardín, se lo construye.
3: Es una locura el jardín.
2: Sí, él le gustó mucho todo lo que vio en sus viajes por Italia, en Andalucía, va viendo detalles que le gustan, pues de los reales alcázares de Sevilla, y los hace también en sus jardines.
0: Un punto muy de Carmen, sí.
2: Sí, y luego pues los pinta mucho, o sea, los utiliza también un poco pues para hacer sus propios cuadros. Yo creo que disfrutó mucho esa casa.
0: Esa casa tiene dos o tres alturas, no recuerdo bien.
2: Tres.
0: Tres, ¿verdad? Se muestra hasta la segunda, creo que la tercera están las oficinas vuestras.
2: En tiempos sí, luego se utilizó para otros servicios y ahí siempre se sabía o se decía que estaban las habitaciones del servicio.
0: Ajá, yo me conformo con esas, o sea que si quieres ir ya preparando el tema, a mí con la de arriba me basta y sin ascensor, no hay problema.
1: Sí, nada, bueno, yo me tienes impresionada, Iñaki. Uh-huh. Estás puestísimo en Sorolla, efectivamente, yo creo que...
0: Sí. Para un día que me gano el sueldo, es que ha venido Francino a trabajar hoy.
1: Bueno, Sorolla, claro, es muy sorprendente esa casa con todo el patrimonio que tiene, porque Sorolla, cuando muere en 1923, tiene mujer y tiene tres hijos, Joaquinito, María y Elena, y tiene esa impresionante casa, y todas esas obras, sin embargo, terminan pasando al Estado español y se convierte en Museo Nacional. ¿Cómo es esta historia?
2: Pues él, a pesar de que muere en el año 23 sin haber dejado un testamento y sus voluntades por escrito, estas sin duda se conocían y su familia era consciente de las mismas, y él no hace testamento, pero Clotilde sí, dos años después, en el año 25, y cuando ya fallece en el 1929 se pone en marcha la dinámica del legado testamentario, porque ella deja toda la casa y todos los bienes que contiene al Estado español. Ese legado se acepta en el año 31 y empieza, bueno, se inaugura al final en el año 32, que es el museo que tenemos ahora. Y ellos fueron, la verdad, muy generosos, y Clotilde ahí pues hizo el último canto de amor a su marido, ¿no? Porque a día de hoy estamos aquí hablando del museo también un poco por ese gesto.
0: Qué bonito es.
1: Bueno, es que además, efectivamente, cuando muere, las dos hijas están ya casadas, tienen su vida, pero Joaquinito, el niño, bueno, el niño ya no tan niño.
2: No tan Joaquinito,
1: pero él no se casó y vivía en la casa. Entonces, fíjate qué paradoja se dio. Por eso digo que lo de Iñaki, podéis estudiarlo.
0: Sí, por favor.
1: Porque Joaquinito vivió en la casa durante unos 20 años, siendo director además del museo, que también puedes ahí.
0: Sí, director buscar, del museo. Tendría que estudiar unos 400 años más, pero podría.
1: Pero bueno, pues vivía Joaquinito, que fue el primer director del museo, convivió mientras era director. ¿Cómo fue esta historia de amor, Sonia, entre Sorolla y Clotilde para dejar este legado y la generosidad también de los hijos, ¿no? Para no reclamar todas esas obras y que pasaran al Estado.
2: Pues ellos tienen la típica historia de amor de se conocen de jóvenes y se quieren todo el rato, en las cartas se dicen unas cosas muy bonitas, están siempre como muy pendientes y él se preocupa mucho tanto de Clotilde como de sus hijos, pregunta mucho por ellos, dice que, bueno, es que ellos estén bien es mejor que cualquier éxito que le puedan dar o cualquier medalla. Esto lo dice después de que le den el Grand Prix en 1900, que no está mal, en la exposición universal.
0: Sí.
2: Pues para él sigue siendo más importante que sus hijos estén bien. Y bueno, al final tienen una relación todos muy cercana y muy bonita. En realidad.
0: Supongo que esta mudanza y desmudanza que hay que hacer cuando hay una gran obra en un museo habrá sido una cosa muy trabajosa, porque aparte de que estaban, por ejemplo, recuerdo el estudio donde él pintaba, que son unas paredes grandísimas, hay que ir hasta muy arriba, coger un montón de cuadros, se tiene una colección, por supuesto, la que tuvierais guardada y que no se viera, todos los objetos. En fin, ha sido un traslado, supongo, difícil y costoso.
2: Ha sido un desafío, el mayor al que yo me he enfrentado en mi vida profesional, pero ha sido una maravilla. No todos los días se puede mover un museo entero, desde las piezas más grandes hasta las más pequeñas, de todo tipo de materiales, y bueno.
0: ¿Qué se hace en esos casos? ¿Se prestan piezas a otros museos para que por lo menos los disfruten en otros lugares? ¿Se guardan? ¿Qué se hace?
2: Eso se hizo también. En general, el museo siempre presta mucho y durante esta época también. No nos venía mal que estuvieran ahí para no moverlas. Y luego todas las que estaban pues se fueron trasladando durante un mes entero. Estuvimos moviendo obra. Toda la que había en la casa, la que permanecía, que es lo que veía el público hasta hace nada, y en los distintos almacenes, todo pasó al almacén nuevo y ahí es donde está.
0: Lo que se añadió en cierto momento, si yo no recuerdo mal, en lo que había sido la cocina, que un tiempo fue la recepción, si no recuerdo mal, ahí volvisteis a convertirlo en cocina y había un montón de cosas que no todo el mundo conoce, que es cerámica decorada por él, ¿no? ¿Eso sigue estando en el plan nuevo?
2: Es cerámica coleccionada.
0: Coleccionada,
2: por él,
0: no era hecha por él.
2: Porque él es un gran amante de la alfarería, bueno, en general de todo lo tradicional, un poco en la línea de la generación del 98, de la recuperación de las artesanías, y él tiene una colección ingente de cerámica, y dentro de esa colección de cerámica hay alguna un poco más de ornato, dedicada pues a decorar, pero le gusta mucho también la cerámica popular, que es un poco lo que está sobre todo en la parte que tú dices y que espero que en el futuro, en teoría, volverá todo, claro, a donde estaba, en la exposición permanente.
0: Bueno, voy a decirle a los que vienen detrás de la sección, a Sonia Mangas y a Pilar, que se vayan a casa con sus gatos, porque a mí esto me interesa mucho y prefiero que se quede Sonia Martín y Ana Valtierra. Pero como tengo a Francino que me está apuntando con una pistola y tengo que continuar, casi que vamos a empezar a despedirnos, ¿no, Ana?
1: Bueno, yo con mucha tristeza, hoy que es mi último programa de verano, y mucho, mucho agradecimiento. Mil gracias, Iñaki, mil gracias a Marta del Vado, que estará con un mojito en la mano y un daiquiri en la otra, esperemos.
0: Sí, y un niño en la tercera mano.
1: Y un niño en la efectivamente, también es cierto. Bueno, gracias a Manu, a Marta, bueno, a todo el equipo de La Ventana, a Francino, por supuesto, que al final es quien está detrás. Y gracias por un verano maravilloso.
0: Yo los conozco mejor con toalla y sombrilla, pero la verdad que para haber sido radiofónico ha sido maravilloso, lo hemos pasado estupendamente.
1: Sí, ha sido
0: yo
1: muy
0: te agradezco
1: divertido.
0: Mucho también que hayas tenido este buen humor de que juguemos un poco con materia que suele ser reservada, que es la del arte y la historia, y que lo hayas tomado con esa torería. Así que nada, en cuanto digan el resto de los jefes que yo no soy nadie, vuelve por aquí, por favor.
1: Mil gracias, Iñaki, con todo mi cariño, de verdad, gracias.
0: Y un placer. A Sonia Martínez Requena, que es conservadora del Museo Sorolla, no sé si despedirme o decirle nos veremos a allí, pues cuando yo vaya volviendo del trabajo, tú sales del trabajo, yo entro en mi apartamento.
1: Deja tu número por aquí, ¿no?
0: O sea que nos seguiremos viendo. O sea que. Pero, por lo pronto, muchas gracias por haber estado aquí en la Casa Azul de la Ventana.
2: Un gusto.
0: Un placer, muchas gracias. Y sí, os dejo con Maneras de Vivir, hombre, con Leño, claro. Así sí que se vive bien.
1: Es que es para que me contrates otra vez.

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0: Bueno, pues esta es la última vez que cometen el error ellas de ponerme la música que a mí no me gusta. Ya se están aquí muriendo de risa Sonia Mangas y Pilar de Francisco.
1: Buenas tardes.
2: Se ha quedado. Pero no la has dejado mucho.
0: No, no la he dejado mucho porque hay gente que tiene una salud regular y entonces no queremos tampoco que nadie se estropee por un programa de la cadena SER. Sigue con nosotros Ana Valtierra, que ahora es la que va a vigilar la calidad de la sección de Pilar de Francisco, de Sonia Mangas. Pero bien. Es que además vamos a añadir a Paula García Villana. Paula, buenas tardes.
3: Hola, buenas tardes.
0: Y tenemos también a Carol Viciano, que es otra de nuestras compañeras.
4: Buenas tardes.
0: Que pone aquí que es aficionada a los juegos de mesa, me han dicho. Yo esto
4: muchísimo,
0: no lo sabía. ¿A
4: qué
0: no eres
4: muchísimo.
0: Aficionada tú, si ya que ahora tienes tu tiempo de todo lo que te gusta?
4: Yo a casi todo, duermo poco.
0: ¿Duermes poco? Claramente sí. Bueno, esta sección, la nostalgia millennial, a mí yo la llamaría también sección petardo, no porque sea petarda, digo porque son de esas cosas que dices, lo enciendo y me aparto porque aquí puede pasar cualquier cosa.
3: Tiene toda la razón. Bueno, es que estas semanas de verano hemos repasado actividades de todo tipo, cosas que hacíamos en nuestra infancia y que siguen ahora más en auge,
0: sí.
3: Como por ejemplo,
2: pues coleccionar cromos, hacer punto, ir a conciertos de La Oreja de Van Gogh.
0: Me acuerdo. Eso ha sido
3: total.
0: Eso ha sido
3: total.
5: ¿Con Leire o con
3: ahora? Las dos.
5: Vamos a dividir aquí la España, las dos Españas.
3: Bueno, y hoy despedimos, no va a ser una excepción, hablando de, bueno, que ya se ha hecho un chiqui spoiler, tira el dado y adivina el tema.
6: ¡No te lleves el Scattergories!
7: ¡Es mi Scattergories y me lo llevo!
8: ¡Acéptale barco!
6: ¡Aceptamos barco!
7: ¿Eh? ¿Como animal acuático?
6: Sí.
0: Yo no he tirado he tirado un petardo, no he tirado un dado, o sea, yo ahí no. Pero me acuerdo de este anuncio, este que estaba sonando. Vamos a hablar de juegos de mesa, entonces.
3: Eso es, el Carbono 14 es, ¿y te acuerdas de este anuncio?
0: Gracias, ¿eh? Estáis en la última semana y claro, como ya no corréis peligro de despido.
3: Efectivamente, y tenemos a un invitado increíble que es muy aficionado a los juegos de mesa y de hecho ha creado que aún más aficionados a los juegos de mesa, al ocio sin pantallas.
2: Sí, además muchas millennials, pues le recordamos como Dani, del salir de clase.
3: Uh-huh. Otra pista de te doy, se ha enfrentado a Rocky y al mismísimo Megalodón.
2: Y si entramos a hablar de su prestigioso currículum como director teatral, no acabamos, Iñaki, ¿tú sabes quién es?
0: Yo creo que sí, porque lo tengo aquí al lado, más o menos me suena su cara, más que nada porque lo tengo tan cerca que ya me suena que debe ser un señor que se llama Sergio Pérez Mencheta.
9: Y porque veías a salir de clase.
0: Y porque veía al salir de clase, para sobre todo por las músicas. Buenas tardes, Sergio, gracias por venir.
9: Y por las letras.
0: Y por las letras.
9: Muchas gracias. Pues fija, pensaba que era una sección anterior a la entrevista y digo, joder, como se pongan a hablar de juegos de mesa y yo no puedo decir nada, me voy a morir aquí.
0: Sí, porque además yo he abierto boca cuando estaba el micrófono cerrado, le he dicho a Sergio Pérez Mencheta, yo tengo la fuga de Colditz, me encanta. Bueno, ahí no podíamos haber liado media hora.
9: Sí, tranquilamente.
0: Es mi juego preferido. Bienvenido a la ventana. No sabía que esta afición tuya de los juegos de mesa, cómo se te enganchó esta droga, con qué juego empezaste.
9: Pues mira, ¿con cuál juego empecé? Yo creo que con el estratego. Yo creo que el primero fue el estratego. Se me enganchó porque el vecino de enfrente, que era como una especie de mi hermano mayor, 3 o 4 años mayor que yo, pues le gustaba mucho la historia y entonces pues se compraba juegos. Uno que se llamaba Sinaí, La fuga de Colditz y el estratego estaban ahí. Y yo pues me empecé a aficionar. Y luego los amigos de mi edad, yo era de un barrio macarrita, uh-huh. de la Casa de Campo de Madrid, y pues les gustaba toda la adolescencia. Se la pasaron haciendo otro tipo de cosas que a mí no me gustaban. Yo soy una rara avis de mi generación. No, si te digo que no me he emborrachado en la vida, no me vas a creer, pero es cierto.
0: Pues no te voy a creer, pero bueno, sobre todo
9: yo lo que quería,
0: cinco señoritas menos.
9: Yo era el que les cuidaba cuando se emborrachaban, el que les conducía a casa, etcétera.
0: O sea, madre mía.
9: Entonces, pero lo que me apetecía era jugar a juegos de mesa. Yo creo que aquel vecino me metió el gusanillo y hasta hoy.
3: Y yo te he visto este verano jugando con Ismael Serrano, bueno, hay gente de todo tipo que vas haciendo reuniones y con corresponsales de guerra, ¿no, Hernán?
9: Con Hernán Zin, con Miki Quilombo, con Eva Baroja, sí, hicimos una mesa ahí bastante peculiar, sí.
3: De hecho, es muy famoso, o al menos en Madrid, los martes de Lobos,
9: ¿sí?
3: Y he buscado a uno de los integrantes, a ver si reconoces, que un poco me ha explicado en qué consistían esas partidas.
9: A ver.
0: Vamos a ver.
10: Hola, Sergio, ¿qué tal? Pues nada, aquí ya ves que me han pedido que te mande un audio para recordar un poco nuestras partidillas, estas que empezamos echando en casa de Daníbal y que luego pasaron a ser pues en diferentes sitios, en tu casa, en casa de Miguel, en mi casa que es Picnic también, claro, que ahí hacíamos los martes de Lobos, y donde muchísima gente se juntó de diferentes orígenes, de diferentes sitios, para echarnos unas noches de partidas muy largas, pero bueno, se forjaron muchas amistades y otras se perdieron igual a lo mejor por gente que se tomaba demasiado en serio las partidas, pero nos lo pasamos muy bien.
3: Adrián López. El dueño del bar, sí.
9: Que es el dueño del bar y que es el hermano de Joel López.
0: Ah, eso no lo sabía
3: sí,
0: yo.
3: Mira, sí, sí, sí, sí.
9: Es que hablé con él antes de ayer porque estuve en el concierto de Joel en Menorca antes de ayer o hace 3 días. Uh-huh. Y hablé con Adrián y le dije, voy a ver a tu hermano por fin en directo.
3: Claro, es que hacéis mogollón de amigos a partir de esas partidas, ¿no? Se ha ido formando gente de todo tipo de profesiones, claro, que cualquier persona puede jugar.
9: Totalmente. De hecho, los juegos de mesa, cuando yo empiezo a jugar a juegos de mesa, ya en una edad adulta, vamos a decir, había muy pocos actores que les diera por los juegos de mesa. Preferían otros menesteres como mis amigos del barrio. Y yo poco a poco les he ido metiendo el gusanillo. Y es verdad que gracias a los juegos he conocido a gente como Adrián, como a Dani Val, que es un patólogo, como a un ingeniero de caminos, como gente que no habría conocido de otra manera si no fuera por los juegos.
2: ¿Y en estas partidas se ve la personalidad de la gente real?
9: Sí, bueno, salen cosas. También depende del juego al que juegues. Hay juegos muy diferentes. Esos juegos de los que hablábamos antes han quedado ya jurásicos. Hay juegos, puedes estar jugando juegos de estrategia.
3: El siglo XX sigue,
9: aunque no lo queramos aceptar. Pero ahora hay juegos de roles ocultos, que son un poco los juegos que están un poco más en boga y que yo he estado haciendo, incluso he presentado un programa gracias a ser maestro de ceremonias en lo que llaman los hombres lobo de Castronegro. Y ahora, en efecto, se ha recuperado esos martes en Dockland, que es la productora de Hernán, y nos juntamos gente que no nos conocemos de nada y que ya nos conocemos de mucho, porque el Lobos, como tú decías, rompe hielos y empiezas a ver la personalidad de la gente y ya sabes quién te va a caer bien y quién te va a caer mal. Hoy, por ejemplo, dentro de un rato, están allí jugando.
2: ¿No
9: los martes? No, porque tengo el estreno de El Ser Querido. Voy a ver a mi querido Javier.
0: Oye, luego nos vas a tener que hablar de lo que estás haciendo, que no sea estas cosas tan friki que nos estáis contando. Porque fíjate la cara que están poniendo Paula García Viana y Carol Viciano, porque hemos dicho La Fuga de Koldis, en La Ruta del Tesoro, no sé qué cosa más, y están con una cara de alucinar. A ver, ¿a qué juegos jugabais vosotras?
1: Hombre, yo al Party and Co, sí, una cosa sí, así sí, de mímica, un trivial.
2: Tabú, el trivial. Yo creo que nos empezamos todos a iniciar con un parchís,
9: con
2: una oca y un Monopoly. El party es el más divertido.
0: Me
2: sí,
0: habéis
2: sí,
0: preocupado, pensaba que yo era el rancio. Vosotras jugáis a cosas mucho menos complicadas que yo.
2: Hombre, a veces los clásicos son los que están bien y para qué innovar.
0: Venga, sigamos con Sergio Pérez Mencheta interrogándole sobre esta cosa que acabamos de descubrir, que a mí me tiene loco.
3: Es increíble, sobre todo tú juegas, por lo que he visto este verano, estrategia. Lo que te sigo en Instagram, que publicas muchas partidas,
9: sí,
3: son juegos largos.
9: Son juegos de negociación, de estrategia. Hay un juego de hecho que tenemos montado debajo de la mesa. Tengo una mesa donde se puede montar el juego debajo y luego tapas la mesa y haces lo que quieras encima de la mesa. Puedes jugar a otro juego encima de la mesa. Pero hay un juego que tarda mucho en montarse y lo tenemos ahí ya con el setup hecho para cuando queremos jugar, levantamos la mesa y jugamos. Sobre todo, yo después de todo mi periplo personal de los últimos años, me habían quitado las ganas de jugar y he vuelto a jugar por mis hijos.
0: Ah.
9: Porque ha sido una maravilla poder alejarles de las pantallas con un juego de mesa. Ahora han soltado el mando de la PlayStation para decirme, papá, vamos a jugar al Rebirth, que es un juego que hay nuevo ahora, maravilloso, hay muchísimos.
0: Oye, estaba yo pensando que cuando juguéis a juegos de rol tú vas con ventaja porque con eso de que eres actor.
9: No, al contrario.
0: ¿No?
9: Al contrario. Fíjate, es curioso. He jugado con muy buenos actores a Lobos y los actorazos que no te puedes imaginar no son buenos jugadores. Los buenos no, porque el Lobos no es un juego de actuación. Los juegos de roles ocultos son juegos de manipulación. Y los actores no somos muy buenos manipuladores. Por eso tenemos agentes y gente que nos negocia los contratos, porque no sabemos hacerlo. Es juego en el que tienes que manipular, seas lo que seas. Seas bueno, seas malo, tienes que conseguir que los demás se crean tu versión. Con lo cual es un juego de políticos. Los que se le daría bien a esto es a los políticos.
5: Y de red flag.
9: De hecho, he jugado con políticos que juegan muy bien a los juegos de, negociación, que juegan muy bien.
0: Oye, Sergio Pérez Mencheta, lo hemos conocido, como decíamos, como actor, pero luego ha seguido su carrera con mucha brillantez también como director de teatro. Ahora empieza la temporada de teatro. ¿En qué proyecto andas trabajando? Esta es la, la pregunta más original que te han hecho en la cadena SER. Pero sí que es verdad que yo, como donde está la noticia, está la SER, me he enterado de que el, es una obra de teatro con la gran Blanca Portillo.
9: Correcto, sí, empezamos a ensayar a principios de noviembre una obra con 11 actrices con Blanca por, y Blanca, con 10 actrices y Blanca Portillo, vamos a decir. Y es un texto de Massini, que es un autor que he estrenado ya, esta es la tercera vez que estreno a Massini y no va a ser la última. Ya tenemos, somos coetáneos, igual que con Voto, somos de los tres del 75 y yo creo que compartimos paraísos mentales y hay algo ahí con la generación del 75 que nos pone en conexión con David Serrano también, que también es del 75.
3: Oh, qué maravilla.
9: Tenemos ahí una especie como de, o por lo menos yo siento que hay una cosa en común. Y bueno, es un texto de Massini que se llama Siete Minutos.
0: Ajá. ¿Dónde vais a estrenar?
9: Vamos a estrenar en gira, en San Sebastián de los Reyes, y haremos gira, hacemos mucha gira, no mucho tiempo, pero sí muchos bolos, que es una cosa que se agradece mucho porque no se extiende en el tiempo y las actrices saben que van a estar 6, 7, 8 meses y luego ya pueden ponerse a hacer otra cosa. Y recalamos en Madrid, en el Teatro Español.
0: Bueno, pues síganlo en las programas.
9: Estamos 2 meses en el Teatro Español.
0: Pues síganlo en el Teatro Español.
3: Y están a la venta.
9: Están a la venta y están... No voy a decir que están todas vendidas, pero está ya complicada la cosa.
0: Pues nada, Siete Minutos. Busquen las últimas entradas que quedan para verlos por lo menos en Madrid y en el resto de España cuando vayan de giro. No te vayas, Sergio Pérez Mencheta, porque ahora Sonia Mangas ha preparado una sección especial para ti, precisamente sobre juegos de mesa.
9: Venga.
0: Pero, no, perdón, sobre juegos, pero de la televisión. Perdón.

0: Ahora sí.
1: Hemos estado hablando mucho sobre juegos de mesa en los que pues hay que estar varias horas, hay que pensar mucho. En televisión también ha sido Game Master de Traitors, del reality, pero ¿qué tal se te dan los juegos de preguntas rápidas tipo Trivial?
0: Fatal.
1: Fatal.
0: Fatal. Bueno, sobre todo en directo.
1: Vale.
0: No puedo hacer trampas.
1: Pues no te preocupes, que no vamos a jugar a
2: ningún
1: juego.
2: Hombre, por Dios. Hay que tratarse la gente.
1: No os preocupéis, no os la voy a liar. Os he traído un recopilatorio de respuestas en concursos de televisión, respuestas que no hicieron precisamente ganar ningún premio a los concursantes, sino todo lo contrario, porque hay personas que se preparan seriamente para participar en estos programas y luego está, pues por ejemplo, esta concursante del Cazador de la 1 que directamente falló en la primera pregunta. ¿Era de ciencia? ¿Era de historia? No, se le preguntó cómo se llamaba.
3: Soy Sara, tengo dos hijos, me he equivocado.
4: ¿Cuántos hijos tienes?
3: Tengo dos.
4: Ah, entonces está bien, ¿no?
3: Y eso no me he equivocado. No, no, tengo... ¡Oh! Tengo tres.
4: No. Basta de coño, ¿no?
3: No, tengo tres.
4: Estás de coño.
3: 7, 3 y 5 meses, me va a matar el pequeñín.
2: Esperemos que se acuerde por lo menos de los cumpleaños de ellos, ¿no?
1: A ver, los nervios
2: ya
1: que
2: te digo,
1: pasan factura a algunas personas, como a esta mamá de dos hijos y medio, pero a otros pues les hace el efecto contrario y se vienen arriba, como los del mítico Date el Bote, no sé si os acordáis del programa. Programa de Euskal Televista,
2: ¿sí?
1: Tuve la suerte de ir de público con el cole, una fantasía, y que tenían unas respuestas que dejaban seco a su presentador, Carlos Sobera, de tanto llorar de risa, y no me extraña.
5: Empieza por TR, ¿en qué vehículo se mueve el niño del resplandor por los pasillos del hotel?
6: En trator.
5: ¿Eh? Un triciclo. Hombre, que designa a la fruta o dulce que se sirve al final de la comida.
6: Potaje.
5: Postre. Según la Real Academia de la Lengua, número que es igual... leído de izquierda a derecha, ¿qué de derecha a izquierda?
6: 333.
5: ¡Un número capicúa!
7: Es mala amante la fama y no va a querer perderla.
2: Dios mío.
1: Madre mía, pero esto no solo pasa con los concursantes anónimos, ¿eh? Los concursantes famosos pues también la lían un poquito en los concursos, como por ejemplo los gemeliers en Pasapalabra, porque los gemelos pues son gemelos para todos. Si uno responde una pregunta mal, pues el otro también, porque es genético.
8: Ah, sí, hay dos.
6: Harina.
8: No, azúcar. ¿Cómo? Siguiente, Eri. H, en una cocina, aparato que se usa para asar los alimentos.
6: Olla.
8: ¡No!
6: Madre mía.
8: J, séptimo mes del año.
6: Jueves.
8: ¡No! O sitio con vegetación y con agua, aislado en medio de un desierto.
6: Isla.
8: ¡No!
1: Madre mía, es que no damos ni una. Limón y sal. Limón y sal, la canción de Julieta Venegas, que si la hubiera escrito Remedios Cervantes, la invitada que hizo perder toda la pasta en el último segundo al concursante de Atrapa un Millón, no se llamaría limón y sal, se llamaría limón y azúcar.
5: Diluido en agua... ¿Cuál es un buen conductor de la electricidad?
9: Me suena más el sal, no sé.
10: Me suena a mí más el azúcar, fíjate tú.
9: Yo no me suena el azúcar. Vaya ayudita, Remedio.
10: ¡El azúcar!
9: ¡No!
10: Por favor, dime que no he metido la pata, que me voy fatal.
5: La sal,
1: que él lo iba a decir, Pero no todas las competiciones que hemos visto en televisión son de cultura general. También vemos competiciones de otro tipo, por ejemplo, deportivas. Pero ¿os imagináis que en una final olímpica, después de ganar los 100 metros braza, el atleta pues sale de la piscina y le preguntan ¿quién ganó el Nobel de Física en 2004? Pues es algo parecido a lo que les hacen a las mises en los concursos de belleza.
5: ¿Para ti cuáles son las razones por las que estamos atravesando estos cambios climáticos?
11: Para mí el cambio climático se significa de las hormonas del sol.
1: Las hormonas del sol, claro que sí. Pues yo, mira, he decidido ya que con esta respuesta me planto, resuelvo panel y me voy a llevar a la NASA y al endocrino para explicar, que me explique todo esto, porque yo no estoy entendiendo nada.
0: Las hormonas
1: nada
0: del sol es el título de algo. Tiene que ser el título de algo.
2: Es una cosa tremenda. Sergio Pérez Mencheta, muchísimas gracias por haber estado aquí. Intentaremos ir a verte a 7 minutos con Blanca Portillo, esa obra de teatro que va a girar por toda España. Va a estar en Madrid 2 meses. Y despido con mucho dolor de mi corazón a Pilar de Francisco, a Sonia Mangas, a Naval Tierra, radio, la he medio despedido antes.
12: No, es que no hay que me eche. No me quiero ir y...
2: Y voy a seguir disfrutando de la compañía de Paula García Viana y de Carol Viciano en toda esta semana que me queda al frente de la ventana en el equipo habitual.
1: Todavía.
2: Gracias, muchas gracias. Que vamos a encender ya la luz del faro.

0: Un faro al que también le quedan, pues con la edición de hoy, 4 días de esta parte que hemos hecho en verano. Ella, Laura Piñero, que ya está aquí, buenas tardes.
1: Hola, buenas tardes.
0: Trasnochando mucho más que yo, pero con la misma ilusión, ¿a que sí?
1: Durmiendo poquito, la verdad, no sé cuánto se resiste a no dormir. Llevo todo el verano con un sueño un poco irregular.
0: Yo llevo todo el verano que me meto en la cama y tiro cortes, hablo con Manu y son las 4 de la mañana, o sea, está siendo emocionante. Pero intenso. ¿Qué tenemos esta noche en el faro?
1: Pues mira, historias de mentiras para que la gente nos cuente y nos hable de este concepto de mentiras que han dicho o que han soportado. Y ha sido casualidad, pero es que hoy hay varios temas y colaboradores e invitados que nos llevan a las mentiras. Te voy a decir, tenemos a Quique Maillo, al director,
0: ¿sí?,
1: que ha hecho un documental sobre la falsa superviviente del 11S. No sé si recuerdas esa historia.
0: Sí, la recuerdo un poco, pero refréscamela muy rápidamente.
1: Sí, pues es una mujer que estuvo años diciendo que había sido superviviente del atentado del 11S y a los años un periodista destapó la historia y luego se destapó que era española, de Barcelona. Y entonces, pues, Kicker hace un retrato de toda esta historia, investiga dónde puede estar esta mujer porque desapareció sin dejar rastro y también plantea un poco ese tema que va más allá de por qué necesita alguien mentir y por qué nos acabamos creyendo las mentiras, ¿no?, que tiene de social.
0: Tú habrás visto también, habrás leído el libro de Marta Fernández, nuestra compañera colaboradora de La Ventana, que tiene un libro que se llama La Mentira, sencillamente, que cuenta un montón de mentiras históricas o de engaños o de timos. Por ejemplo, aquel hombre que consiguió venderle a alguien, claro, no se la pudo llevar, la Torre Eiffel a piezas, o sea, es un libro magnífico.
1: Sí, porque además, por ejemplo, esta mujer no se lucró, o sea, que no era por dinero, luego nos contará. Y Javier Armentia, en la última entrega de nuestro astrofísico, nos va a hablar de verdades y mentiras sobre el universo. No estaba pactado, ha sido casualidad.
0: Anda.
1: Le dejé elegir tema,
0: ¿sí?,
1: y hoy se quiere poner un poco filosófico y darnos esta perspectiva que, claro, nos queda maravillosa en esta noche.
0: Además, él es un gran combatiente de las mentiras, o sobre todo de las supersticiones y de todas las cosas adyacentes y de todos los terraplanistas, pero este hombre lleva 25 años desde que yo lo conozco en la profesión, luchando contra la gente que dice mentiras interesadas no interesadas o directamente alocadas o esotéricas.
1: Y sabes, digamos, una de las grandes mentiras de la historia, sobre todo de los siglos XV y XVI, fue el tema de la brujería.
0: Claro.
1: A esas mujeres que las acusaron falsamente de brujas. Hoy tenemos nuestra última entrega de Aquelarre, donde hemos ido reivindicando a diferentes personajes históricos, y hoy reivindicamos a las mujeres que fueron juzgadas por brujas, que, como decía, otra gran mentira. Tenemos a varias historiadoras y varias artistas que han trabajado en torno a este concepto, que, fíjate, siempre piensa uno, ya hemos hablado mucho de esto, no, para nada. Esta noche, una nueva visión de la caza de brujas en
0: esta
1: España.
0: Esta noche, en el faro de la SER. Antes de que te regale la última canción de esta temporada de verano, que es Más de 100 mentiras en la versión de Serrat y Sabina, está aquí Pablo Lumbreras para contarnos qué va a pasar ahora cuando acabe La Ventana, llegue el boletín informativo y antes de que empiece Hora 25. Pablo.
2: Pues hoy tenemos el último episodio de Y tú que miras, donde hablarán de cómo acabar bien una historia es tan importante como empezarla. Con la colaboración de guionistas, actores y de María Guerra, resolverán las dudas para crear un buen final.
0: Gracias, Pablo, y muchas gracias, Laura. Y
1: un
0: te
1: placer.
0: Dejo con Sabina y Serrat y sus más de 100 mentiras. A
1: maravilla.
0: Ustedes les escucho aquí, o me escuchan ustedes a mí y a nosotros, mañana a las 4 de la tarde, como siempre, en esta ventana de agosto. Que sean muy felices.

0: en el cielo. Tenemos Quintero, León y Quiroga, y un business pendiente con Pedro Botero. Más de 100 palabras, más de...
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0: Son las 7 de la tarde, las 6 en Canarias. Seguimos pendientes del incendio que afecta a esta hora a la zona de Barcelona y que mantiene confinados a varios barrios con unas 13.000 personas afectadas. Los servicios de extinción buscan aprovechar las horas de luz con helicópteros para controlar al máximo posible el avance de las llamas. Radio Barcelona, Oriol Soler, buenas tardes.
1: Buenas tardes. De momento el fuego ha quemado ya más de 25 hectáreas y los bomberos admiten que se ha descontrolado más de lo previsto, aunque confían en poderlo controlar las próximas horas. De momento el confinamiento de dos barrios, como decías, Torrebaró y Ciutat Meridiana, se mantiene, no por las llamas, sino por el humo que se desplaza hacia allí por el viento que sopla en esta zona. Este es el sonido que se escucha desde gran parte de la ciudad, el de los helicópteros, y también el humo es visible desde casi toda Barcelona y también ciudades que hay alrededor.
2: ¡Hostia! ¡Oh, mira! ¡Wow! ¡Ha explotado algo!
1: Ahora mismo más de 50 dotaciones trabajan para sofocar las llamas, especialmente activos a esta hora los helicópteros, que quieren trabajar al máximo antes de que anochezca. De momento no hay que lamentar heridos ni tampoco grandes daños materiales.
0: En Ceuta, el Ministerio de Sanidad asegura que los casos de sarna han disminuido gracias a los espacios habilitados para migrantes y dicen también que los casos de gastroenteritis son residuales. Información de Marina Fernández.
3: En la habilitación de espacios, la situación de los migrantes está mejorando.
4: Los casos de sarna han disminuido en los últimos días y el brote principal de infección gastrointestinal se ha controlado también y ahora mismo ya es casi residual.
3: Pero hay que avanzar en esta acogida, insiste Javier Padilla, que ha anunciado dos nuevas medidas tras visitar Ceuta para aliviar la tensión del sistema sanitario. Un grupo de coordinación con las ONGs que dan asistencia sanitaria básica en los campamentos y más contratos para, entre otras cosas, dotar un dispositivo específico que alivie la carga en urgencias.
4: Un dispositivo extra que consiga dar una asistencia previa a la entrada en urgencias que permita que no tengan que entrar en urgencias muchas de estas personas.
3: Porque son la mayoría jóvenes que acuden con cortes, heridas o traumatismos.
0: En Valencia, la Policía Nacional investiga desde hace semanas a un grupo de personas vinculadas a partidos de extrema derecha que han comenzado a difundir a través de redes sociales sus patrullas callejeras para cazar jóvenes migrantes. Radio Valencia, José Iblasco.
5: En uno de esos vídeos se ve a este escuadrón fascista atosigando a unos jóvenes magrebís que estaban tranquilamente en el paseo marítimo. Iban con porras y ataviados con chalecos a semejanza de los que suele llevar la policía. Según han confirmado a la cadena SER, desde la delegación del gobierno, tres de las personas que aparecen en esos vídeos están ya identificadas. Además, recuerdan esas mismas fuentes que la competencia de la seguridad corresponde únicamente a los cuerpos y fuerzas de seguridad del Estado. Por tanto, si sus integrantes realizan alguna intervención, podrían incurrir en varios delitos como la usurpación de funciones o la detención ilegal.
0: Las agencias de viajes en España han hecho un balance positivo del verano. La aceleración de su facturación en la primera mitad del año refleja además una clara mejora de su actividad. Pablo Anzola.
6: Buenas tardes. Sí, las reservas de última hora y también el creciente peso de septiembre como mes de vacaciones auguran un resultado positivo en la campaña del verano de las agencias de viajes y turoperadores. Asegura la Confederación Española CEAB que el incremento de la facturación de casi un 10% en junio a las puertas del verano refleja una clara aceleración de la actividad en plena temporada alta. Desde CEAB destacan el buen comportamiento de los destinos nacionales, pero también del extranjero, con México, el Caribe y Argentina a la cabeza de las reservas. Dicen además que la llegada de turistas de otros países a lo largo de la primera mitad del año, casi 45 millones de enero a junio, augura un año récord para el sector turístico en España.
0: Gracias, Pablo. Y nos queda la información deportiva. Cristina Soto, ¿qué tal? Muy buenas tardes.
7: Hola, ¿qué tal? Xavi Hernández ha sido presentado como nuevo seleccionador de Países Bajos hasta 2030 y habla así del juego que espera de su equipo.
8: Fútbol de ataque, tener la iniciativa en el juego con balón, dominar, tener la posesión en todo momento. Odio no que mi equipo no tenga el balón y esta es nuestra idea, ¿no? Ataque y fútbol ofensivo.
7: Por otro lado, hoy a las 9, partido de liga de la primera jornada en Mestalla, Valencia-Betis, y no antes de las 8 en tenis regresa Carlos Alcaraz después de 4 meses de baja por su lesión de muñeca. Lo hace en el dobles mixto del US Open junto a Serena Williams y se enfrenta a la pareja formada por Erin Routledge y el británico Lloyd Glasspool.
0: Bueno, pues se quedan con Mariola Cubels. Nosotros volvemos en una hora, a las 8 de la tarde, las 7 en Canarias, en Hora 25 con Pablo Tallón. Pueden seguir el resto de la actualidad en nuestras redes sociales y en nuestra página web cadenaser.com.
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0: Y si hay una persona que ha visto todos los finales de cine, sobre todo de cine, en festivales internacionales, en pantalla grande, en pantalla pequeña, desde hace 30 años o más de 30 años, es la invitada de hoy, que me va a acompañar junto a Mario Panadero. Mario, buenas tardes.
1: Hola, buenas tardes.
0: Para recorrer esos momentos vitales de una ficción. La periodista y crítica cinematográfica responsable de la Script y amiga mía, María Guerra.
2: Hola, ¿qué tal? ¿Cómo estás,
0: María?
2: Bueno, pues bien, llegando al final del verano.
0: Que ya es mucho.
2: Llegar es importante.
0: ¿Tú crees que un mal final puede destrozar una buena ficción?
2: Hombre, es que el final te deja tal impacto, tiene la responsabilidad de dejarte luego en la memoria cómo ha sido la película. O sea, puede haber un segundo acto fallido, pero un final horroroso, pues es lo que decía Ángeles González Sinde, ¿no? Que el final marca el eje moral de la historia. Y la verdad, no es lo mismo que Hitler se suicidara en el búnker a que a Hitler lo hubieran juzgado en Nuremberg. O sea, quiero decir que yo prefiero, hubiera
0: que
2: preferido...
0: Suicidó,
2: no. No, sí, claro, se suicidó.
0: Pero tú prefieres que...
2: Yo hubiera preferido un juicio. Juraran.
0: Vale. ¿Tú eres benevolente con un mal final si la ficción que has visto te ha arrebatado?
2: Sí. Sí, o sea, yo no creo en la pureza ni en la perfección, y creo que bastante difícil es montar y crear una historia como para ponerle toda la responsabilidad en el final. Y lo del eje moral me parece muy importante, porque eso también nos ha determinado como espectadoras, nos ha determinado la vida, como la ficción nos ha determinado, nos ha hecho como debía. El final marca el camino, ¿no?
0: El final marca el camino, es verdad. Vamos a empezar con un final que tú consideras fallido, que quiero que comentemos, porque es verdad que es un final fallido, pero en su momento nos lo comimos, que es el final de Thelma y Luis.
3: ¿Estás segura? Sí. Sí.
0: Y este es el momento en el que las dos protagonistas, cogidas de la mano en ese coche descapotable... ¿Tú te acuerdas de qué coche era, Mario? Te lo pregunto a ti, como eres hombre...
1: Ford Thunder Bear azul nácar.
0: Sabía que lo sabías.
1: Es una caja de sorpresas, Mariola, cada día.
0: Entonces, María, se tiran por el barranco.
2: Bueno, es una película de Ridley Scott que es muy interesante, ¿no? Porque es como dos mujeres que huyen de la violencia de género, utilizan luego lo que son los códigos del cine masculino, ¿no? Que son los motores, la carretera, y entonces se enfrentan al sistema utilizando al arquetipo, utilizando las propias armas del arquetipo. Pero claro, este final en el que ellas llorosamente dan ese paso, pues yo también en su momento me pareció maravilloso, pero ahora te das cuenta de que ¿por qué las pones llorando?
0: Porque acaban con sus vidas.
2: Claro, bueno, que es una manera que en el caso de los finales masculinos sería un final heroico, no llorarían. Robert Redford y Paul Newman no llorarían y se mirarían así, ¿no? Entonces, es verdad que Thelma y Luis ha envejecido de aquella manera porque, hombre, Ridley Scott es un señor importante y ahora dices, hombre, ¿por qué las has tirado por el barranco? Claro. Porque Harvey Keitel ha sido el que las ha intentado salvar. Bueno, ahora sería de otra manera. A mí no me ha gustado. También es que estuve en Cannes este año, y Cannes, el cartel de Cannes era Thelma y Luis, que lo que se decía allí es que había sido un blanqueamiento porque un festival que sigue siendo muy machista ponía a Thelma y Luis. Susan Sarandon no apareció por ahí, cuando Susan Sarandon es una de las actrices más políticamente combativas, ha sido cancelada en Hollywood. Entonces es muy interesante interesante ver cómo las queremos recordar unas cosas y no, y no otras. Entonces fue Gina Davis, mega operada. Sí. Entonces, claro, es muy, muy bonito ver cómo las películas van dejando en su rastro nubes muy negras, ¿no? Y cómo hay tantas contradicciones, cómo esta película se consideró hiperfeminista y luego le hemos visto las costuras. Una gran película, pero que yo creo que ha envejecido mal en ese sentido.
4: Pues sí, porque ese coche podrían haber cogido panadero el coche, darse la vuelta y que tú y enfilarlas en una carretera. Es que era muy sencillo acabar bien, ¿no?
2: Sí, o que un viaje hubiera tenido salida real, ¿no? Tuviera tenido salida real y no hacer esa eran antihéroes, ¿no? Decían, eran los antihéroes masculinos. Pues no.
4: Si hay una serie, todos los que me oyen saben que yo, si me preguntan por una serie, siempre digo Mad Men, en todos los aspectos, por todos los motivos. También fue porque fue una de las primeras series que a mí me deslumbró. Y si hay un final, que es el final, un final redondo, un final rotundo, es el de esta serie que vimos en su día en Canal Plus. Vamos a ir al final.

0: Para quien no recuerde este final, Don Draper había acabado supuestamente su vida como gran publicista, un señoro de verdad, en aquellos años. Se había retirado a un lugar de, en fin, de meditación. Quería dejarlo todo y hay un momento de mágico, que es que están todos sus compañeros allí haciendo yoga con la típica postura zen, y él cierra los ojos y tiene un pensamiento, y ese pensamiento, con una media sonrisa, es la canción mítica de Coca-Cola, que es el anuncio publicitario por antonomasia. Entonces lo que tú recibes es: Don Draper no se va, Don Draper se queda, porque no puede evitar la ambición, la creatividad, etcétera, etcétera. Es un final apabullante. O sea, yo, además, es uno de esos finales que yo recuerdo haberme levantado del sofá y decir: no me puede haber dado esta maravilla final. Claro, has tenido que ver toda la serie, eso es verdad. Elvira Lindo y Antonio Muñoz Molina estaban en Nueva York uno y Madrid la otra, cuando sucedió el final de Mad Men. ¿Qué pasa? Que eran momentos en los que no se veía a la vez la televisión, es decir, la diferencia horaria contaba. Entonces se estrenó allí y Antonio Muñoz Molina la vio antes. Elvira no podía soportar no saber el final y le llamó. Y Antonio le dijo: me da igual, tú cuéntame el final, porque Elvira tenía que esperarse. Antonio le contó el final y pasó esto.
1: Termino de ver el capítulo conmocionado y suena el teléfono. Suena el teléfono a las 5 de la mañana en España.
2: ¿Era yo?
1: Y era Elvira para preguntarme cómo terminaba.
0: ¿En serio, Elvira?
2: Te lo juro, es que no podía. Entonces, a mí me da igual que me cuenten el final del.
3: ¿Y te lo dijo?
2: ¿Te lo dijo? No, le dije, me da igual, cuéntamelo.
0: Ah, sí, te lo dijo, sí, pero sí. Es que ese final no se puede explicar.
2: Sí, no, lo gracioso es que él no lo entendió. Se lo expliqué,
0: Antonio,
2: yo.
0: O sea, Antonio Muñoz Molina, no me digas esto.
1: Todos tenemos limitaciones. Sí.
0: Se lo explicaste tú cuando la viste.
2: No, cuando él me lo contó por teléfono.
0: Bueno, ¿qué dices?
2: Claro, o sea, él me contó por teléfono y entonces él está haciendo como una meditación y suena de fondo tal canción.
0: Y tú dijiste, Coca-Cola. Coño,
2: y yo y entonces dije, claro, esto significa
0: que vuelve tal,
2: sí, que él se está inventando un anuncio.
3: Exacto, exacto.
2: Y vuelve
0: anuncio
2: a la
0: mítico.
2: Eso.
0: Y él dijo, ah,
2: sí.
0: No, me encanta este momento, de decir.
3: Qué talento.
1: Es mejor todavía, ¿no?
0: Bueno, esto nos lo contaron en este año en

0: pareció maravilloso, sí, o sea, me pareció maravilloso porque es verdad, no todo el mundo entiende los finales, pero
1: ah,
0: claro.
1: Bueno, es que claro, a mí me dio la sensación, claro, de que es que la publicidad es una manera de vivir.
0: Sí.
1: O sea,
0: sí.
1: Es una manera de vivir.
0: Claro, pero estaba ideando el anuncio.
1: Claro.
0: El anuncio.
1: Que es la gran mentira. Por la gran mentira de la publicidad, la gran mentira de la felicidad.
0: Exactamente.
1: O sea, es Satán pensando el cielo. Entonces, bueno, claro, es tremendo, pero
0: sin
1: yo
0: duda.
1: También claro, creo que fue un final de ¿qué?
0: Yo hubiera deseado, me preguntaron una vez qué otro final, pues yo hubiera deseado a lo mejor que Peggy hubiera alcanzado el éxito profesional y personal y que la pobre Sally, que era la hija de Don y de Betty Draper, no hubiera heredado lo peor de sus progenitores. Eso también hubiera sido un buen final porque aquello, la niña esta estaba...
1: Ya, condenada. Pero vamos a ver, que Weiner, a pesar de ser un feminista, porque decía unas cosas preciosas, de que él había leído la obra de Betty Friedan, la mística de la felicidad, que es lo
0: de
1: la feminidad, que es lo del malestar sin nombre de las mujeres de esa época, él diseñó el malestar de los hombres.
0: Sí, sí, sí.
1: Pero claro, él tenía todo el foco en él y la poca y no quiso tener el cielo para ellas.
0: Sí, eso es verdad.
1: Entonces ahí, claro, son las trampas, ¿no? De las trampas del creador. Que es como siempre mal para nosotras.
0: Claro que se les va. Bueno, aquí hemos reunido esta tarde, Mario, a seriéfilos variopintos para que nos cuenten su final fallido o su gran final. Y yo quiero que escuchemos a Manuel Valdivia, que fue el creador nada más y nada menos de esa serie fundacional que fue Médico de Familia, entre otras muchísimas, que yo siempre digo que gracias a esas series, a veces denostadas, estamos donde estamos, se cultivó el talento de muchos creadores para que luego pudieran hacer las series que ahora, celebramos tanto. Acabó como tenía que acabar en aquel momento, aquella serie, que es con el amor triunfando, María, que ya sabemos que esto no siempre es así.
1: Bueno, no, es que la vida tiene resultado muerte. Entonces yo creo que como tiene eso hay que pensar... No, yo es que soy muy de Burgos, pero quiero decir que se agradece que un poco de bajar a tierra siempre es agradable.
0: Bueno, vamos a escuchar a Manuel Valdivia que nos ha dejado su relato.
2: Me gustaría homenajear otra serie que me marcó, Urgencias, con John Wells como showrunner. Mientras hacíamos compañeros y luego policías en el corazón de la calle, veíamos cada capítulo semanal y entre nosotros, guionistas y directores, fans absolutos, comentábamos los recursos narrativos que descubríamos. Tiempo después me compré todos los DVD y pude ver de tirón las 15 temporadas, 331 episodios, y ver Urgencias así, todo seguido, fue un gran aprendizaje. ¿Cómo evolucionó la serie con las tramas de larga duración, con los personajes?
0: Bueno, Valdivia ha elegido esta serie. Nuestro compañero de la sección de televisión en El País, Héctor Llanos, ha elegido otro final.
3: Pues yo voy a elegir el final de una serie, A dos metros bajo tierra. Para mí podía haber acabado perfectamente con Claire Fisher, que es la protagonista, la hija pequeña de la familia, abandonando la ciudad para comenzar una nueva vida. Y así pues hubiese sido un final completamente satisfactorio, pero el que se le siguió me parece realmente magistral. Porque vemos que mientras se aleja en su coche, pues la serie, haciendo honor a su propia esencia, nos va mostrando poco a poco los momentos en los que morirán en el futuro cada uno de sus seres queridos e incluso ella misma. Y además encima suena esa canción de Sia tan desgarradora como banda sonora y que lo hace un momento bastante inolvidable.
0: Bueno,
3: a mí esos últimos 5 minutos de la serie pues me recuerdan algo que siempre he pensado, que A dos metros bajo tierra fue a la vez la mejor comedia sobre la muerte y el mejor drama sobre la vida.
0: Le pedí también a la directora Arantxa Echevarría, María, que nos contara su final.
4: Yo te diría el final de Carmen y Lola. O sea, supuestamente dos chicas gitanas que huyen, que no tienen nada, pero se van al mar y las dos miran el mar ese que tanto les da miedo, pero se atreven a tirarse al agua. Y ahí se acaba la peli. Entonces, es un final de esperanza porque habitualmente... todas las películas que yo he visto de amor de chicas acaban con suicidios, abandonos, que una se casaba con un chico,

0: cosas terribles, que era como, por Dios, vaya referente le estaba dando a las chavalas, ¿no? Y entonces quería que fuera un final, si te digo la verdad, feliz. Y mucha gente me dijo, cambia ese final, que los festivales no lo van a ver como un final redondo de una película, sino un final casi anecdótico. Y me lo dijeron varias personas, ¿eh?, cuando vieron el primer copión. Y yo dije, mira, pues no sé qué dirán los festivales, pero yo quiero que las chavalas, cuando vean la peli, digan, ostras, que siendo diferente se puede ser feliz y se puede tener un futuro. Entonces, es un final que siempre he pensado, ¿qué habría pasado si pongo un final más o menos de la realidad de estas dos chicas, ¿no? O sea, dos chavalas de 16 años sin estudios, que huyen de la familia sin ningún tipo de gente alrededor que les apoye, y encima siendo gitanas, que en una sociedad paya pues están abocadas al fracaso y a volver a casa con las orejas gachas. Pero me dije, no, ala, las dejamos correr hacia el mar, que es la libertad.
1: Qué bonito. No, es que Arantxa fue muy importante. Esta película, Carmen y Lola, en el 2017 estuvo en el Festival de Cannes. Y la verdad es que parece, bueno, ha pasado casi 10 años y era el año del Me Too. Y era un año en el que salieron muchas narraciones. Empezaron a salir que normalizaban, como dice Arantxa, relaciones lesbianas, que es verdad que hasta ahora el cine, hasta ese momento, había sido una máquina de producir lesbianas tristes, feas y con destinos horrorosos. Y entonces esta película, que fue muy controvertida en su momento porque la comunidad gitana dijo que tenía una mirada de turista, pues es hubo una polémica tremenda.
2: ¿Y tú también crees que tenía una mirada de turista?
1: Bueno, yo creo que Arantxa, pues hombre, vio lo que se ve desde fuera, evidentemente, vio lo que se puede ver desde fuera, pero yo creo que esta película fue mucho más importante, con perdón de la comunidad gitana, porque lo que hacía era poner en las familias qué pasaría si tu hija es lesbiana. Entonces, claro, yo creo que esta película tuvo mucho eco en la sociedad paya. Sí. Porque precisamente decían, bueno, es que eso está pasando en el mundo gitano, que en efecto se mira, ¿no?, con mucha displicencia. Y yo creo que fue una película importante para la representación lésbica fuera de la comunidad gitana, y que, bueno, pues
3: marcó, todos lo recordamos. Tal.
1: Entonces, a mí me parece que sí fue una película importante, con un final que me recuerda también a los 400 golpes de Truffaut, que es el adolescente que llega al mar, ¿no? Y el mar como futuro, como diciendo, bueno, pues aquí hemos llegado y ahora lo que te queda es el horizonte.
3: Fíjate, ahora que dices lo del mar, a mí me parece que a lo largo de la historia de la ficción no hay un poco de abuso del mar.
1: Hombre, claro.
3: Y eso los realizadores no se lo piensan ya.
1: Hombre, yo creo que el cine ha tenido el peso de ser un medio de propaganda política tremenda, ¿no? Entonces, desde el cine, igual que sea es que más que en la literatura, claro, porque es que luego se convirtió en un medio de masas. Entonces, claro, se intentó moldear, ¿no? Es una manera, igual que ahora hemos visto este año cómo España se ha vuelto católica porque venía un rockstar que era el Papa, pues también el poder quería que los ciudadanos estuvieran bien enfilados en la vida. Entonces, bueno, Hollywood, que no deja de ser, o las industrias, les dijo, venga, el mar y obedecer. Pero bueno, yo creo que el Carmen y Lola es una película disidente y que está bien que tuviera sus contestaciones desde la comunidad gitana.
3: Pilar Castro, nuestra actriz estupenda, ha elegido dos películas. Una para bien, como finales. Una para bien, que es esta.
4: Bueno, pues a mí un final que me gusta mucho es el final de Tal como éramos, la película de Barbara Streisand y Paul Newman. Porque me gusta que es una relación que no termina como una cosa romántica de que el amor todo lo puede y todo vale, ¿no? Porque yo pienso que ellos tienen una historia de amor, pero no pueden vivir juntos, ¿no? Porque ella está muy comprometida con sus ideales y él pues quiere una vida, yo creo que un poco más ligera, ¿no? Entonces ese final, ¿no?
1: Era Robert Redford, pero claro, es que tenemos, fíjate que a Pilar le pasa.
3: Qué
1: que
3: curioso,
1: es que tenemos
3: ¿eh?
1: En la memoria a la retina juntos. a los dos juntos. Y ese final en el que se encuentra en la calle, ella que viene de un tenderete contra la guerra y el otro está con su mujer, pues es un final que Sidney Pollack cuaja con las miradas y
3: es
1: hay una frase en la que ella dice: eres una buena, saber perder y bueno, pues es, te desgarra, pero es un final digno.
3: Es un final digno y muy poco masculino.
1: Sí, porque es verdad que él tiene, o sea, él se entrega a las emociones.
3: Sí.
1: Sí, se entrega.
3: Me gustó mucho, sí. Yo creo que esa película me gustó mucho por eso. ¿Tú la has visto, Mario Panadero?
5: No, no he visto.
3: Claro, porque tú no habías...
5: Me tienes aquí todo el día sacando cortes.
1: Pues... Exactamente, Mariola, no empieces a decirle que como eres visto? Joven, no. Muy bien, muy bien.
3: Claro. Bueno, otra que ha elegido Pilar también, que esta te va a gustar, María, te va a gustar mucho. Nos gusta mucho a nosotras, sí. para mal, es decir, es un final que ella considera que no. Bueno, ella considera que no todo. Vamos a oírla.
4: Y en el lado contrario de un final que no me gustó nada fue Pretty Woman, porque Pretty Woman, yo recuerdo que, no sé, la vi... cuando era bastante joven y me salí con, cuando Barbara Charger llega con ese ramo de flores a salvarla y tal y cual, yo ya intuía que ahí no estaba, que eso no era, no sé, me pareció muy cursi y tal, pero no lo podía analizar en ese momento, ¿no? Y nos pretenden vender un cuento de una de la emancipación de una mujer, pero no es la emancipación de una mujer, pero digo una, sino la sofisticación de un rescate masculino, ¿no? Porque ella parece elegir su destino, pero el relato solo se completa cuando él decide subir la escalera y convertirla a ella en la mujer elegida, ¿no?
3: Bueno, Pretty Woman, María Guerra, todo bueno, tuyo.
1: Vamos a ver, Mariola Cubells y yo somos socias en muchos crímenes. Hay uno que se llama Señoras y Señoras, lo digo yo porque no pasa nada, porque sea yo la que, como soy la invitada, pongo la cuña.
3: Es un show, digamos.
1: Es un show feminista que hacemos dos señoras de 60 años y tenemos una sección que se llama El Team Audiovisual sobre los golazos que nos han metido el cine, sobre todo en las mujeres de nuestra generación. Y nosotras teníamos 25 años en 1990, cuando nos dijeron que El Príncipe Azul era un putero y que ser prostituta mola mucho y no pasa nada. Es como levantarte para ir al supermercado, cuando no es ir al supermercado, es ir a hacer felaciones y dejarse penetrar por gente inmunda. Entonces, eso es una de las cosas que a nosotras nos saca de quicio de Pretty Woman, porque además nos lo hemos comido de jóvenes.
3: Nos lo hemos y sigue, ¿eh? Porque ese relato se sigue emitiendo en la tele generalista año tras año. Es decir, hay muchas gente. Esa seguro que la has visto,
5: sí,
3: María.
5: Sabes
3: Panadero.
5: Que la primera vez que yo hice antena en la cadena SER fue una conversación intergeneracional de los becarios de La Ventana con, ¿sí?, Carlos Boyero sobre Pretty Woman, Notting Hill y Ghost.
3: No sí. quiero saber.
5: No, quizá os sorprenda,
3: dijo...
5: pero Boyero no tenía esta mirada de género que
1: no,
5: estamos
1: qué
5: aquí
1: raro,
5: desplegando.
1: Vaya. ¿Cómo es posible?
3: ¿Cómo es posible? Bueno, sigamos. Orson Welles contaba que disponer o no de un final feliz depende, María, Mario, de dónde decidas detener la historia.
1: Eso es brillante y además todos hemos sufrido y todas películas que tienen varios finales.
3: Sí.
1: Y dices, aclárate, cariño.
3: Aclárate. A mí me gusta un poco los que abren varias posibilidades, siempre y cuando no me digan apáñate tú y resuelve tú el final. Es decir, varias posibilidades pero con comedimiento, ¿sí? Nos hablaba Manu Valdivia de su final, que era ese celebradísimo y controvertido final de Los Soprano que tantísima gente elige cuando le preguntas. Bueno, todos han visto ya el final de Los Soprano, y se puede contar, pero en fin, ya está, o sea, ya sabemos cómo acaba. Luego están los finales alternativos, eso de qué habría pasado si, o lo que habría podido ser y no fue. Esos también me gustan mucho. Y aquí viene el que más detestamos del mundo, María Guerra y yo, que es el final de la película tan celebrada, Los Puentes de Madison, donde Clint Eastwood obliga a Meryl, a Francesca en la ficción, a comerse el deseo para siempre. Este es el momento en el que ella está en la furgoneta, María.
1: Con su marido.
3: Su marido que ha ido a comprar, pero va a volver. Ella está llorando porque Clint la espera en la furgoneta de enfrente bajo la lluvia.
1: Porque han tenido ese idilio mientras su marido se había ido a una feria de ganado y entonces ella decide quedarse con el aburrido de su marido.
3: Sí.
1: Y el otro está bajo la lluvia.
3: ¿Me puedes explicar por qué Clint Eastwood, que podría perfectamente, me da igual que diga, no, es que era 1900...
1: No, y que era una novela y tal, no, bueno...
3: Cambia la novela.
1: Totalmente, y esto, otra cosa que nos, que es una película de 1995 que así ha pasado a la historia como el no va más del romanticismo. Además empieza con unos hijos encontrando unas cartas de su madre que en la que renunciaba directamente al amor de hacia Clint Eastwood por mantener la familia, ¿no? Entonces evidentemente es como una película antidivorcio total. Y que mete a, como dice Mariola siempre, que esta señora estaba en una granja de Wisconsin más aburrida que ni sé, normal de la vida, que pues no, que pase Clint Eastwood y...
3: Claro, y se enamore. Yo estoy muy enfadada con esa película. Yo no entiendo por qué no creó para ella y para todas las espectadoras la posibilidad de un universo más feliz. Lo tenía a su disposición, pero es verdad, María, que Clint Eastwood igual no era.
1: No, evidentemente. No era. Pero es tremendo. A mí lo que me parece muy impactante, de la misma manera que lo de la prostitución, que hemos asimilado que la prostitución es normal, es un trabajo elegido para las mujeres pobres, sin más drama, y como ellas lo aceptan, también me parece tremendo que en esta película se proponga, ¿no? Que el romanticismo y el amor es no querer a la persona con la que vives, pero mantener el Vaticano hasta el final, ¿no? Entonces, me parece que es una película vaticana, que está muy bien porque vivimos un año del Vaticano, pero a nosotras también, como mujeres adultas, nos machacó la cabeza y posiblemente ahora que vivimos este reverdecer de lo conservador y tal, pues también sea un mal referente. Entonces,
3: totalmente.
1: Bueno, que Clint Eastwood, fíjate, decía Meryl Streep que Clint Eastwood es un director tan, en fin, tan claro en su concepción visual de las películas, que daba por buena la toma que era de ensayo. Y decía, porque es que la escuché en un festival de Cannes que le daban un premio, entonces hacía una conversación, era maravilloso, y decía, a él solamente le importaba y acabar a las 5 para irse a jugar al golf. Claro, ella decía cosas maravillosas del tipo que le estaban explicando continuamente, señores me explican cosas, pues todo el rato en su carrera, ¿no? Como desde Kramer contra Kramer, le estaban explicando cosas que sentían las propias mujeres. Y esta es una película en la que un señor explica lo que le pasa a una
3: lo que tiene que sentir,
1: claro,
3: y lo que tiene
1: entonces,
3: que hacer.
1: Entonces es la quinta esencia de el mansplaining, es esta película. Y además, sobre todo, hombres y mujeres del mundo, personas sensatas, daos un calambrazo, esto no es amor. Entonces, él es un constructor de historias, es total, eso es innegable, porque aquí siempre pasa, no te metas con Clint Eastwood, no, Clint Eastwood cuenta muy bien, pero ojo lo que cuenta.
3: ¿Y cómo lo cuenta?
1: Claro, él lo que cuenta es atroz para una cierta, la mitad de la población.
3: Además hay un momento de la película que él define lo que les está pasando a ellos con esta frase: solo lo diré una vez, no lo había dicho antes, pero esta clase de certeza solo se presenta una vez en la vida. Y pese a eso, ella no sale del coche y se queda con el señor. Gracias por nada, Clint.
1: Totalmente, ¿no? Y sobre todo por esa, cómo ha quedado en la memoria, ¿no? Yo creo que es muy interesante cómo esta película, que también va de la memoria de sus hijos, de cómo releen la historia de su madre, y cómo nos quedan las películas en la memoria, cómo nos forman, cómo forman también a los cineastas.
3: Mario Panadero, ¿esta la has visto?
5: Sí, discutimos esta peli hace poco, ¿no te acuerdas?
3: Ay, es verdad, no vamos a reproducir la discusión.
5: Vale.
3: Bueno, si quieres.
5: Bien. No, yo digo que joder, que esto, que sí, que a tope con lo que estás diciendo, que es súper guay, pero...
3: A tope con lo que estáis diciendo.
5: Empatizo en parte con el marido, ¿no? Que sí, que sería un tío aburridísimo y todo lo que tú quieras, pero de verdad que sale por la puerta y se le mete Clint Eastwood en casa, ¿eh? Es sí. Antidivorcio, pero no, no antiinfidelidad.
3: No, nosotras decimos sí, siempre en nuestro show, ¿estamos invitando a la infidelidad? Sí, lo siento, ya. Pero es que...
5: No, pues ya está, es que ya estás fuera.
1: Bueno,
5: no,
1: en realidad está invitado
3: a la felicidad.
1: A la infidelidad del tipo, sé infiel y no lo digas.
3: Sí,
1: no,
3: claro.
1: O sea, está invitando a la represión,
3: ¿no? Toma decisiones
1: total.
3: Claro.
1: Entonces, claro, no crees que es muy que pero que está muy bien contada, que está muy bien contada, que Clint Eastwood tenía 65 años y ella 45 y no, claro, él siempre se ha construido como un galán a lo largo del tiempo hasta que ya no podía más.
3: Exactamente.
1: ¿Sabes? Bueno, pues eso es un poco es curioso.
3: Mario Panadero, La Panadería.
6: La panadería.
5: Panadería freestyle hoy.
3: ¿Puedes explicarle a María Guerra, que igual no lo sabe, por qué se llama La Panadería tu sector?
5: Ah, porque me llamo Mario Panadero.
1: Bueno, es que me encanta.
5: Se explica solo.
1: Me encanta lo de la panadería.
3: Es que yo se lo pregunto todos los días.
1: No, y la panadería es preciosa.
3: Es muy bonito como
1: porque
3: concepto.
1: De la panadería sale cosas de su tiempo. La panadería, el pan, tiene algo del pasado, claro. ahora todo sin gluten. ¿Cómo es tu panadería?
5: Del mismo día, además.
3: ¿Cómo es tu panadería?
5: Todo hecho el mismo día.
3: ¿Tú compras pan diario?
5: No, no compro pan. Lo compro y lo congelo. ¿Sabes? Con la máquina esta del supermercado que
3: sí,
5: hace...
3: Sí, de correr.
5: Que a mí
3: cortar,
5: me parece
3: sí.
5: Realmente llamativo que no haya habido ninguna desgracia con esa máquina.
3: Yo he de confesaros que le tengo terror
5: es que,
3: a esa máquina.
5: Es que poca broma, que le das al botón y es un arma mortal de
1: yo
5: repente.
1: Yo le tengo terror.
5: Ahí,
1: ¿no? A mí me lo imagino como en las películas en las que hay un asesinato y se desmiembra la gente, pienso, vete a un supermercado con el cadáver y clan, clan, clan, clan, clan. Y
3: vete
1: te lo llevas un bracito y te lo llevas en bolsas.
3: Bueno,
5: bueno,
3: Mario, ¿qué
5: por,
3: nos preparas
5: por continuar
3: hoy?
5: Con las impopular opinions,
3: ¿vale?
5: Sobre los finales, el speech que traigo hoy es que yo creo que muchas veces no nos disgusta el final, sino que nos disgusta que las cosas se acaben.
1: Ah, qué bonito.
5: Y nos cuesta reconocerlo. No nos disgusta un final en concreto, sino que nos disgustan los finales en general, porque somos un poco adictos y adictas a los principios, a la adrenalina de cuando todo está por comenzar, pero nos cuesta un poquito más cuando la televisión se va fundido a negro, vemos nuestra cara reflejada en la pantalla y hay que ponerse a reflexionar sobre lo que hemos visto. Siempre está la opción de coger el móvil y ponerte a scrollear, claro, pero bueno, es menos recomendable. Pero nos cuesta un poco no estar rodeados por un millón de estímulos en general. Y pasa también, yo creo que cuando ves una serie, cuando se está emitiendo, a veces te disgusta exageradamente el final porque se ha terminado la serie con la que has disfrutado durante mucho tiempo, que al final es una parte de ti, lo que estás viviendo es un duelo, quieras que no. A mí me pasó un poquito con esta serie.
7: That is not the reason you made us listen to this.
5: Porque yo veo las cosas en versión original.
3: Hombre, claro.
5: Este es el final de Cómo conocí a vuestra madre, que se emitió en 2014. Yo tenía 16 años, lo recuerdo perfectamente cuando se emitió, la seguía al día y no me gustó absolutamente nada porque la serie se llama Cómo conocí a vuestra madre. Es la historia sobre cómo Ted Mosby conoce a la madre de sus hijos y la madre de los hijos de Ted Mosby sale los últimos 10 minutos de la serie más o menos, ¿no? Entonces el plot twist final es que sus hijos le hacen llegar a la conclusión de que en realidad la historia que les ha contado es una historia sobre cómo está enamorado de Robin y entonces él pues dice, vale, tenéis razón, y se va con la trompeta azul a su casa a buscarla. Yo cuando la vi no me gustó nada, pero es verdad que yo creo que yo estaba muy disgustado porque se hubiera acabado Como conocí a vuestra madre, porque fue como un poco la primera sitcom que yo vi contemporáneamente y que me gustó mucho. Pero años después la volví a ver y yo creo que entendí mejor ese final. Y creo que una vez superado el duelo puedes volver a ver las cosas y la conclusión a la que llegas puede ser un poco diferente.
3: Qué bonito
5: no,
3: esto,
5: ¿no
3: Mario?
5: ¿Crees?
3: Totalmente.
1: Es muy bonito porque las series producen esa idea de vivir en un lugar, ¿no? Una serie es vivir en un lugar y entonces yo creo que eso, claro, produce el dolor de ya no puedo volver. Eso en la vida no te suele pasar, salvo situaciones muy, muy extremas, y las series son viudedades.
3: Es bonito lo de vivir en un lugar. Yo pregunto mucho en las entrevistas en qué serie te quedarías a vivir y todo el mundo tiene una. claro. en su imaginario. Dinos, Mario.
5: Y bueno, por terminar esta panadería de verano, te voy a llevar la contraria.
8: My name is Walter Hartwell White.
5: Y te voy a poner un principio.
3: Ah, vale.
5: ¿Qué te parece?
8: Royal Lane, Albuquerque, New Mexico, 87104.
5: Esta es la primera escena de Breaking Bad, que es probablemente uno de los inicios de serie más populares por lo descolocado que te deja cuando la ves, porque cuando en la primera escena de Breaking Bad ves ahí a Bryan Cranston conduciendo una caravana en calzoncillos y con una máscara antigás y después,
3: no sabes qué pasa,
5: estrella la caravana, sale y graba un mensaje de despedida a su familia, el que supuestamente es el protagonista de la película. Luego suceden, por supuesto, un montón de cosas más durante 6 temporadas que son fantásticas, pero este principio es un muy buen principio, porque no es acaso todo final el principio de otra cosa, Mariola.
3: Qué bonito esto, o sea, es un intelectual.
5: Humanista.
3: Vamos allá.

0: La serie más longeva de la televisión española acabó bien. Yo siempre me emociono cuando digo la canción, porque esta serie yo la veía con mi madre, o sea, duró tanto que ha sido transversal también a varias generaciones. Yo la veía con mi madre no se la perdía nunca, conmigo y sin mí, y hizo un bien total a muchísimos espectadores, creó además una industria muy interesante y sobre todo, tal y como nos contaba en su momento Jacobo Delgado, que fue uno de los guionistas, era muy difícil finiquitarla, una serie tan tan querida y tan especial, pero lo consiguieron, así que vamos a ver ese final.
1: Pero bueno,
2: mira.
3: Tú que llegando tarde toda la vida, cabrón. Sí.
1: Joder, cuánto tiempo.
2: Mira, el pantaloncillo corto.
4: Sí. ¿Te acuerdas? Tú y yo ya íbamos con el pantalón largo y este su madre no le dejaba. Claro. Iba con nosotros con el pantaloncillo por aquí.
1: Bueno, para pantaloncillo por aquí, aquí el amigo, que se te asomaba.
5: Pero eso era por mi madre, que me compraba los calzoncillos anchos y a veces se me salía un poco.
4: ¿Cómo era en el colegio? El juevete de Luis Sete.
1: Hostia. Está todo igual.
0: Vale. Ya sabemos, o sea, cómo acabó Cuéntame, que podría haber seguido y ya, lo que pasa es que ya llegábamos al 2026, María, entonces ya no me decía Cuéntame porque no tenía sentido, bueno, pero fue una serie muy, muy interesante.
6: Sí, ¿no? Y ese final de Las Torres Gemelas es como ver la vida pasar, ¿no? Todo está, es un continuo, ¿no? Que también es muy, a mí me parece admirable y además creo que los guionistas de series son gente son grandes filósofos porque están administrando la emoción de la rutina.
0: Sí,
6: y entonces ese administrar la gota a gota, pues posiblemente, Cuéntame, a tu madre le dio mucho sentido del tiempo para ella y de su... O sea, a lo mejor sirvió para personas que no se planteaban o no se contaban bien a sí mismas. Yo creo que es una serie que mientras se veía... te contabas a ti mismo y te situabas en un momento espacio-tiempo, ¿no? Y yo creo que eso pues fue muy valioso.
0: Y además la voz en off era un niño que en realidad tenía nuestra edad. Es decir,
6: claro.
0: Era un niño que era igual un poquito mayor, pero bueno, más o menos, ¿no? Entonces, claro, las personas que veían esa serie de todas las edades se sentían más o menos, es decir, estábamos ahí.
6: Sí, además es que Carlos Hipólito, que cumple este 26, 70 años,
0: sí.
6: Claro, es un personaje, Carlos, que está entre muchas generaciones y yo creo que ha explicado muy bien a los del pasado y a los del presente y a los del futuro quiénes somos. Entonces, sí que, aunque yo, francamente, he salido, o sea, no he querido vivir tanto en Cuéntame. Es que yo tengo problemas con vivir en las series.
0: Ya.
6: Yo me gusta más vivir cortamente en una película.
0: Eres seca.
6: Soy seca.
0: Sí.
6: Y luego, a veces, claro,
0: no.
6: Yo prefiero vivir menos en las series.
0: Bueno, yo insisto, a mi madre le hizo muy, muy feliz esta serie. Y yo con eso me quedo.
6: Fíjate, bueno, María. Es que eso ya es un éxito.
0: No lo consiguieron igualmente una serie que fue al principio muy celebrada. Yo me levanté a las 6 de la mañana para poder ver el final porque luego tenía radio y eran otros tiempos televisivos donde, en fin, te tenías que levantar para verlo en directo. Que fue Lost, el final de Perdidos. Nos hemos metido mucho con el final de Los Serrano porque nos pareció, ay, tal, ha sido un sueño. Pero de Lost no dijimos tanto. Vamos a ver, Panadero.
7: Hola, Benjamin. Hola, John. ¿Ya están todos dentro?
8: Me parece que la mayoría sí. Lamento mucho lo que te hice, John.
0: Panadero, ¿tú eres de los que sí o de los que no?
9: Es que yo no he visto Perdidos, Manuela.
0: Mira, pues...
9: Y fíjate que soy muy fan de Lindelof porque me encantó Leftovers.
0: Ah,
9: pero
0: sí,
9: no he visto,
0: sí,
9: no,
0: sí.
9: No me he puesto con esa
0: a
9: empresa todavía. Lo que pasa es que cuando yo era muy pequeño cuando se estaba emitiendo Perdidos, ¿eh?
0: Sí, pero eso no es excusa porque está ahora en todas las plataformas. Ya te he dicho muchas veces que lo de la edad,
9: pero
6: yo quiero echarle un cable a Panadero porque yo tampoco he visto Lost.
0: Bueno, ya, pero te quiero decir que tú no me pones la excusa de es que era muy pequeña.
6: ¿Sabes qué pasa? Que también, pero Lost vista desde fuera, porque yo no la vi, porque claro, yo trabajo viendo cosas y tampoco quiero eso, lo de vivir en una serie me parece muy demandante.
0: No, no, yo la veía por obligación, claro, al final, ¿eh?
6: Pero Lost marcó marcó una frontera a partir de la cual hubo un fandom que al que había que tener muy en cuenta. O sea, cuando nosotros empezamos estaban los Trekkies, que se consideraban directamente los frikis, y hubo un paso de los frikis al ejército regular, y entonces era como gente que tú tenías que estar de acuerdo, o era como la voz, como si fuera el tanto por ciento de los creyentes, y era como, señores, no me interesa tanto que crean. Entonces, esa opinión barra creencia ha pasado luego con muchas series y películas, sobre todo de Marvel, en lo que todo se justifica porque viene de la gran religión Lost
0: Breaking Bad, The Wire,
6: y entonces sí, tú dices, sí, bueno, entonces te presentas ante una persona que dice, yo estoy revestida de la paz porque de la sabiduría porque soy creyente, y dices, pues hombre, entonces yo me he esforzado, a veces he visto algo de Lost y he dicho, no, es que como no he vivido allí,
0: no.
6: Pues ya no entro, o sea, que no es por juventud, sino porque mira,
0: lo digo primero para machacar a Mario Panadero, porque es uno de mis ejercicios favoritos, okay, y sobre todo con la cuestión de la edad, y porque no es excusa, no, es que era pequeño, está en las plataformas.
9: Sí, sí, he visto Los Soprano, por ejemplo, vale,
0: exacto. Vamos con otro seriéfilo que es el responsable del comidista, Miquel López Iturriaga, que nos abre un nuevo tema, porque es un
10: final que cuando lo vi me gustó mucho, me entusiasmó, y visto desde el presente, no me gusta tanto, que es el de Las chicas de oro, una de mis series favoritas de todos los tiempos. Dorothy, una de los personajes principales de la serie, al final se va, se casa y se va con su marido y deja la casa en la que vive con Blanche y Rose, que son sus dos amigas, y con Sofía, su madre. Es un final precioso, súper emotivo, muy bien contado, todo lo que quieras. Pero claro, ahora lo pienso y digo, es un final que traiciona un poco el espíritu de la serie, ¿no? Y lo que ha defendido, lo que defendió durante los 7 años que duró, que fue que las mujeres, pues bueno, podían vivir perfectamente felices siendo independientes y no necesitaban para nada la compañía de un hombre, ¿no? Yo creo que habría sido mejor final que Dorothy se hubiera quedado viviendo en esa casa, hubiera seguido teniendo sus ligues o sus rollos como los otros personajes de la serie, y ya, ¿no? No sé, bueno, es un final bonito, pero a mí me habría gustado otro.
0: Bueno, sí, visto desde hoy, igual sí, ya te lo digo. ¿Las adaptaciones literarias deben ajustarse al final del libro o se pueden permitir licencias? Miquel también ha elegido este final.
10: Otro final que recuerdo especialmente es el de la serie Patria, basada en el libro de Fernando Aramburu. Me pasé todo el último episodio aguantando las lágrimas, y fue acabar la serie con ese, bueno, momento absolutamente inolvidable en el que se encuentran las dos protagonistas de la serie, y bueno, vamos, me derrumbé absolutamente, y bueno, estuve como 5 minutos sin parar de llorar, porque bueno, no sé si por ser vasco y porque el tema me tocaba de cerca, o simplemente porque es una historia humana increíblemente bien contada e increíblemente bien resuelta, pero vamos, me tocó mucho, mucho la patata.
0: ¿Tú crees que se pueden permitir, nos podemos permitir licencias en las adaptaciones literarias?
6: Bueno, yo creo que hay que permitirse licencias y que...
0: Es gente que no...
6: No, bueno, tolera. Me acuerdo en el caso de Javier Marías, con su novela Todas las almas, que vendió y cogió dinero para desprenderse de los derechos de su novela, y llegó Gracia Querejeta e hizo El último viaje de Robert Rylance, y montó un Cristo que era como, oiga, no, una obra una película, una serie es una nueva obra. O sea, Mario Puzo, tío, tú por tu lado y El Padrino por otro. O sea, o no sé, Los Santos Inocentes. Las novelas pertenecen a los autores y una vez que ellos han vendido su alma al diablo, el diablo puede hacer lo que quiera. Entonces yo creo que...
0: Estoy completamente de acuerdo.
6: Y además no hay ninguna obligación de ver una película o una serie y haberse leído el libro. Todo lo contrario. O sea, yo por eso también...
0: Yo se lo recomiendo
6: claro,
0: mucho.
6: No lo hagáis, no lo hagáis.
0: Sí, sí, sí.
6: O sea, El Padrino está, se mantiene sobre sí mismo. El Señor de los Anillos, a mí me parece mejor el libro. Las películas me aturullan brutalmente y hay un...
0: No he visto ninguna de las dos. Ni he leído El Señor de los Anillos ni he visto las películas. No puedo soportarlo.
6: Claro, tú, o sea, sí, que claro. Yo creo mucho en la independencia y en la independencia total de la obra, sí.
0: ¿Me ibas a pegar la bronca, Mario Panero?
9: ¿Por El Señor de los Anillos? Sí. No, mira, pues tú te lo pierdes.
0: Bueno, sí.
9: A mí me parece una de las grandes obras de la historia de la humanidad. Fíjate lo que te digo. Sin atisbo de ironía,
0: sí,
9: lo digo.
0: O sea, lo entiendo, os entiendo a todos. O sea, me parece que sí, tenéis toda la razón. No voy a entrar. No.
6: Mira, igual por ejemplo, me estaba acordando de Viridiana. No, o sea, Viridiana de Galdós. Que es que Buñuel le metió mano a Galdós, hizo cada cosa con Galdós, que es maravillosa. Tú vete Tristana, vete Viridiana y olvídate.
0: Exacto.
6: Olvídate.
0: Exacto.
6: Y eso vamos.
0: Bueno, hemos tenido finales maravillosos de series maravillosas y nunca lo suficientemente celebradas como A Dos Metros Bajo Tierra.

0: Claro, antes nos lo contaba uno de nuestros seriéfilos, no se oye nada porque la serie es todo, el final es todo imágenes y vemos esto que decía nuestro compañero, que vemos gente pasar, ¿no? Vemos momentos pasar, es deliciosa, yo lloré también. Una barbaridad. Y si, bueno, si estáis en un momento de duelo, no tenéis que ver.
1: Parece de Burgos este señor, hace bien en, ¿sabes? En recordarlo.
0: Es que, Mario, tú no lo sabes, pero María veraneaba en Burgos.
1: Que a mí, que yo siempre le digo, salía a la calle ante esta valenciana que claro, dice disparates.
0: Yo, para mí, lo siento, compañeros de Burgos, no. Para mí, veranear y Burgos...
1: No, me bañaba en el río Pisuerga en Melgar de Fernamental, bueno, que claro, es pues otra
2: es una
1: cosa.
2: Zona preciosa.
0: Claro, sí, no lo dudo, pero tú piensas que yo soy mediterránea, entonces para mí... Entonces, claro, veranear y Burgos son dos conceptos que yo... Entonces, cuando me lo dijo la primera vez, dije, claro, ahora entiendo todo. Efectivamente.
1: Pero mira, coincido en 2 metros bajo tierra.
0: Vale. Otro final absolutamente maravilloso de otra serie maravillosa que era Friends.
3: Es más duro de lo que me había imaginado.
4: Tranquila, lo superarás. ¿Estás mejor?
3: Sí. ¿Tenéis que iros enseguida o tenéis un poco de tiempo?
0: Bueno, qué bonito momento, esa celebración de la amistad. En esos, como bien decía Mario Panadero la semana pasada en nuestra sección sobre las casas
2: el casoplón
0: que tenían, Mónica. Que vivían en pleno
2: Central Park, sí.
0: En Central Park, personas como un actor mediocre que no tenía trabajo.
2: Una cocinera de restaurante.
0: Y una cocinera de restaurante y tal, que tenían unas casas impresionantes. Pero bueno, ahí hicimos todos el ejercicio este de la suspensión del descrédito. Y dijimos, nos lo vamos a creer todo, vamos a creer que siempre está ese sofá libre para ellos cuando llegan a la cafetería. Hay un final de una serie que fue mítica, que era Sexo en Nueva York. Llegó una última temporada, que nunca me acuerdo del nombre, también te lo digo, el nombre de la última temporada.
1: Yo tampoco.
0: Bueno, sabéis, la segunda temporada y última de Sexo en Nueva York, es que no se llamó igual. Imperdonable ese final que le dieron a la historia.
5: Hay relaciones que te abren puertas a cosas nuevas y exóticas. Otras viejas y familiares. Relaciones que te hacen preguntarte muchas cosas. Relaciones que te llevan a cosas inesperadas. Unas te llevan lejos del punto del que saliste. Y otras te devuelven. Pero la relación más emocionante, difícil y significativa de todas es la que tienes contigo misma. Y si encuentras a alguien que te quiera por ti misma...
6: ¡Hola!
7: ¿Qué pasa, niña?
6: ¿Qué tal por Napa?
7: He puesto en venta la casa. Cuidado, Nueva York. Ya vuelvo.
0: No.
6: Bueno.
0: No.
6: Eso es.
0: Es un no. Esa cursilería es insoportable. Además, fíjate que en castellano suena un poco mejor. Pero cuando la ves en versión original, la frase de la relación contigo misma, cállate. Bien. Tenemos que acabar. Millones de gracias, María.
1: Me encanta porque ha sido el programa de los spoilers. Porque es una costumbre horrorosa.
0: Bueno, pero aquí ya damos por
1: sentado. No, una costumbre que la gente mantiene. Y yo te contaré una anécdota en el cine, lo que yo te diga, yo que sé, en los años 90, así. En El Contestador hablábamos del Jesucristo, como es la película de Mel Gibson. Bueno,
2: la pasión.
1: Y un oyente nos dijo que le habíamos hecho spoiler. Entonces es como, me arranco la cabeza. Me encanta que me hayáis invitado a un programa en el que hemos contado tantos finales. Cristo murió.
2: Yo he sacado los cortes mirando el móvil un poco.
0: Totalmente,
2: para no verlos.
0: Bueno, mil gracias, María Guerra. Mil gracias a ti, Mario Panadero. Otro año en Y tú qué miras.

0: Son las 8 de la tarde, las 7 en Canarias.
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0: Ahora les contamos qué ha dado de sí la comparecencia de Margarita Robles, pero es que hasta ahora les podemos avanzar en la cadena SER que el gobierno prevé habilitar cuarteles militares de Ceuta para seguir acogiendo a las personas migrantes que continúan en la ciudad y para poder identificarlas. Pero es que además los planes del Ejecutivo también pasan porque el gobierno de Ceuta ceda en breve una serie de polideportivos para poder hacer exactamente lo mismo. Unos polideportivos que ya sabemos cuáles son, lo sabe desde Ceuta. Miguel Ángel Mendoza, buenas tardes.
2: Buenas tardes, pues en efecto son varios los polideportivos que podrían ser usados, de hecho, para albergar migrantes: el Santa Amelia, la Libertad, el Antonio Campoamor, el Complejo Guillermo Molina y el Complejo Deportivo Díaz Flor. A esto también se le pide a la ciudad el espacio que corresponde al Hospital Militar, que está cedido demanialmente a la Ciudad Autónoma por parte del Ministerio de Defensa, más el que ya conocemos del parking del embolsamiento de Loma Colmenar. Pero es que el Estado también cuenta con espacios que podría destinar precisamente a el acogimiento migrantes, los que ya conocemos, Loma Margarita, también conocemos el de la Hípica o, por ejemplo, el del cuartel de caballería. Se unirían el de la fábrica de harina, el de la explanada del Guano, así como, ojo, un polideportivo cubierto del Ministerio de Educación, que es el Puertas del Campo.
0: Pues esto es lo que podemos avanzar hasta ahora. Gracias, Miguel Ángel.
2: Un saludo.
0: Hasta ahora. Y mientras el gobierno se contradice en público y ofrece versiones opuestas sobre los avisos recibidos antes de la entrada masiva de personas migrantes en Ceuta a finales de julio, la ministra de Defensa, Margarita Robles, se desmarca de la versión del Ejecutivo y confirma la información que ya avanzó la cadena SER hace semanas, que el CNI sí avisó a la delegación del gobierno y a las fuerzas de seguridad del Estado de que algo gordo se estaba gestando en Marruecos. Una versión que choca frontalmente con la del ministro del Interior, Fernando Grande Marlaska, que vuelve a insistir en que eso no es verdad.
3: Nuestras fuerzas armadas, los servicios de inteligencia y obviamente el CNI realizaron la labor que competencialmente les era y es exigible, y que compartieron y analizaron con las fuerzas de seguridad del Estado y con el personal de la delegación del gobierno.
4: ¿Alguien puede entender que si se hubiera vislumbrado algo parecido a lo que ocurrió el 30 de julio de 2026 no se habría elevado a nivel de las más altas instancias para, en su caso, tomar las medidas extraordinarias, excepcionales, que fueran necesarias?
0: Pues enseguida bajamos al detalle de la comparecencia de Robles en el Congreso, pero antes... Antes nos vamos en directo a Cataluña porque preocupa un incendio en el parque de Collserola, desatado esta misma tarde y que de momento obliga a confinar dos barrios de Barcelona y a desalojar a algunos vecinos. Oriol Soler, buena tarde.
5: Buena tarde, se ha desalojado a los vecinos de dos calles que están al límite de la zona forestal donde están las llamas. 35 personas que se han reubicado de momento en casas de familiares o amigos.
6: ¡Nos desalojan, señores! ¡Que nos desalojan!
5: Hace un par de horas se ha mandado una e-saler para confinar unos 13.000 vecinos de los barrios de Torrábaro y Ciutat Meridiana por evitar intoxicaciones por humo. Ahora mismo el incendio no está controlado.
7: Ahora mismo el fuego tiene un perímetro de aproximadamente unas 35 hectáreas. No lo tenemos controlado, están los dos flancos activos.
5: Y trabajan sobre el terreno más de 50 dotaciones de bomberos para sofocar las llamas. También a esta hora hay dos paradas de metro cerradas por el humo, tres carreteras cortadas en la zona y la línea de cercanías R4 sin servicio. Mientras tanto, Jaume Collboni...
8: Jo com a alcalde el que he de demanar és que se segueixin els consells de protecció civil.
5: Pide precaución a todos los vecinos de Nou Barris y de la zona norte de la ciudad de Barcelona durante la noche.
0: Gracias, Uri, seguiremos pendientes.
5: Hasta un abrazo.
0: Y vamos a ver el tiempo para las próximas horas. Jordi Carbó, buenas tardes.
9: Buenas tardes, pues justamente en esta área del incendio, durante un par de horas se mantendrá el viento que lo ha favorecido, muy caliente y seco, 35 grados en muchos barrios de Barcelona, y entrará un viento mucho más húmedo, sobre todo a partir de las 10-11 de la noche. En el conjunto del país, mañana tiempo cambiante según qué parte. Por ejemplo, chubascos intensos y alguna tormenta durante la tarde hacia el oeste, en Galicia, Extremadura, oeste de Castilla y León, así como en Asturias. En el resto del país, más sol que nubes, pero con nubes abundantes con el paso de las horas en el Mediterráneo, que apenas dejarán precipitaciones. Temperaturas parecidas a las de hoy, las más altas en la mitad este de la península, y cuidado porque mañana el viento en general soplará de moderado a fuerte.
3: Si los ciudadanos de Ceuta se sienten abandonados, angustiados, solos, y tristes es porque algo habremos hecho mal. Y eso hay que reconocerlo. Se lo he reconocido personalmente a ellos y lo reconozco en la sede de la soberanía popular. Porque nadie es perfecto.
0: Bueno, pues es la ministra de Defensa, Margarita Robles, haciendo autocrítica de la gestión del gobierno en Ceuta. Lo ha dicho durante su comparecencia en el Congreso de los Diputados, en la que ha confirmado que el CNI, que depende de su ministerio de Defensa, avisó al de Interior de que algo grave podía ocurrir. De hecho, la ministra ha desvelado que los servicios de inteligencia encontraron un día antes de la entrada masiva un grupo en redes sociales con 180.000 usuarios en el que se hacía un llamamiento a entrar en Ceuta aquel 31 de julio. Javier Bañuelos, buenas tardes.
10: ¿Qué tal? Buenas tardes. Sí, la ministra de Defensa incluso ha dado detalles protegidos, como que fueron 25 los agentes del CNI que informaron a Policía y Guardia Civil sobre la entrada masiva que se avecinaba en Ceuta. La información más valiosa la dieron un día antes.
3: El día 29, esos funcionarios que están allí trasladan y dar cuenta en la delegación del gobierno de esa convocatoria precisamente para poder entrar a nado, aprovechando una fiesta que se daba en el país vecino.
10: Se sabía, por tanto, que había una convocatoria para entrar en Ceuta aprovechando el Día del Trono en Marruecos. Era el llamamiento que circulaba en grupos de WhatsApp y Facebook con más de 180.000 seguidores.
3: La información en esos días es eminentemente práctica, sobre itinerarios, equipos, adquisición de trajes de neopreno y aletas, así como instrucciones para acceder a Ceuta a nado.
10: Ya incluso desde el 9 de julio, según la ministra de Defensa, el CNI detectó que en Marruecos circulaban vídeos virales en los que varios migrantes desvelaban que habían entrado con éxito a Ceuta gracias a que no había ningún tipo de protección.
3: Lo digo claro. Lo sucedido el pasado 30 de julio no puede volver a ocurrir.
10: Robles admite que de esta crisis aprenderán lecciones y sacarán consecuencias, pero reconoce que no se llegará a saber toda la verdad.
3: No nos engañemos. Hay muchas cuestiones que tardarán tiempo en saberse. Otras que incluso no llegaremos a conocer.
10: Como quien organizó esa invasión, en palabras de Robles, un ataque híbrido, dice, con actores interesados en desestabilizar nuestro país.
0: Pues minutos más tarde de que Robles dirigiera este dardo al Ministerio del Interior, Marlaska respondía desde la sala de prensa del Consejo de Ministros, insistiendo en su versión, defendiendo que su departamento no tenía la información de que algo así pudiera ocurrir.
4: Que ningún servicio de información, ningún otro servicio de información de países, amigos, ni cualquier otro grupo de investigación, de inteligencia, atisbó nada parecido.
0: Como no podía ser de otra forma, el Partido Popular ha metido el dedo en la llaga con esta contradicción entre Defensa e Interior y se pregunta quién de los dos ministros está mintiendo, cuál de los dos miente. Julia Molina, buenas tardes.
11: Buenas tardes. El PP ha intentado desde el inicio de la comisión evidenciar una brecha en el gobierno. La portavoz Esther Muñoz ahondaba en el perfil propio que ha mantenido Robles estas semanas.
12: Los que la conocen saben que usted está incómoda y hoy aquí ha dejado algunas explicaciones veladas que yo le voy a pedir que sea más explícita.
11: Lo que pide el PP es que el gobierno aclare qué sabían antes de la llegada de miles de personas a Ceuta, si el CNI avisó, como ha sostenido hoy la ministra de Defensa.
12: Mientras usted estaba aquí, el ministro del Interior estaba en una rueda de prensa después del Consejo de Ministros. Le han preguntado si tenía información de los días previos de las agencias de servicios de inteligencia y ha vuelto a repetir que no. Es decir, que mientras usted estaba aquí diciendo que sí, Marlaska ha dicho, y cito textualmente, ningún servicio de información atisbó nada parecido. ¿Quién miente? ¿Quién miente? Porque los dos han dicho dos cosas contrarias a la vez.
11: Es la misma duda que han planteado otros grupos parlamentarios.
13: Esta contradicción pública entre dos ministerios clau como es Defensa y Interior es inadmisible.
11: Junts sostiene que las contradicciones son inadmisibles y Bildu pide más información sobre los informes.
14: ¿Cuál fue ese trabajo? ¿Cuáles fueron esos avisos? ¿Y entonces qué falló? Si tan claro estaba lo que venía, mayor es el error.
11: Varios grupos solicitan además que estas dudas se diriman en la comisión de secretos. La primera comparecencia de un ministro en el Congreso también ha servido a los socios habituales del gobierno para criticar la respuesta ante la crisis.
15: Ustedes han estat lents. Diría que el president Sánchez no ho ha fet bé.
11: Esquerra los acusa de haber estado lentos y de no haber calibrado la magnitud y el PNV cree que Sánchez debería haber comparecido ya. Mientras que Sumar se mantiene junto a su socio de gobierno, aunque ha acusado a Marruecos de haber intentado sacar tajada de esta crisis migratoria.
0: Pues ahora seguimos con Ceuta, pero es que son las 8 y 10, las 7 y 10 en Canarias y acabamos de conocer una triste noticia.
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0: Acabamos de conocer la muerte de Dolly Parton a la edad de 80 años, una de las reinas del country, cantante, compositora, productora, empresaria, jefa de cultura de la SER, Pepa Blanes. ¿Qué tal? Buenas tardes.
17: Hola, buenas tardes. Sí, considerada una de las mejores cantantes de la música country y una de las principales figuras artísticas de este género durante más de 5 décadas. La reina del country, como se le solía conocer, con su peculiar voz y ese estilo inconfundible. La verdad es que a lo largo de su carrera ha ganado los mayores premios de la industria, 7 Grammys, un Oscar honorífico. En fin, es increíble su legado. La intérprete de Jolene contaba que en los últimos años pues había tenido problemas relacionados con su sistema inmunitario. Ha estado ingresada varias veces y de hecho ha tenido que cancelar la presentación de una nueva atracción Dollywood este mes de agosto. Finalmente, y tal como acaba de anunciar ahora mismo su familia en redes, ha fallecido, como decías, a los 80 años.
0: Pues es la noticia que acabamos de conocer. Muere Dolly Parton a los 80 años. Gracias, Pepa.
17: Adiós.
0: Hasta ahora.
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0: Y volvemos a Ceuta porque mientras en Moncloa pues había la rueda de prensa de Marlaska que acabamos de escuchar, el gobierno también ahí ha declarado la situación de interés nacional en Ceuta y ha puesto en marcha el mando único para coordinar la crisis. Un mando único con el ministro Ángel Víctor Torres al frente. Guillermo Lerma, buenas tardes.
22: Buenas tardes. El ministro de Política Territorial, que está ya en Ceuta y mañana tiene previsto volver a reunirse con el presidente de la ciudad autónoma para empezar a coordinar formalmente esas primeras decisiones, como la habilitación de nuevos espacios para acoger a los migrantes e intentar agilizar todo el proceso administrativo que tiene por delante el Ejecutivo. Una gestión compleja en la que hay que respetar las garantías y los derechos de los migrantes, ha dicho Ángel Víctor Torres, que no ha querido fijar hoy plazos concretos para lograr que la localidad vuelva a la normalidad.
23: La prioridad es la devolución de mayores y de menores, pero repito que hay que hacerlo siempre con el orden internacional, con el respeto a los derechos humanos y luego también respondiendo a lo que es fundamentalmente el derecho humanitario, ¿no?
22: El decreto por el que se aprueba la situación de interés y el mando único habla del 31 de diciembre como fecha tope de vigencia, aunque con la posibilidad de prorrogarlo más allá. La Moncloa intenta retomar la iniciativa política en la gestión de esta crisis con las comparecencias en el Congreso, la aprobación de medidas económicas y esa reforma de las leyes de asilo y protección de los migrantes. Una gestión que voces del Ejecutivo, más allá de Robles, asumen que es mejorable.
0: Pues el gobierno, o mejor dicho, el ala socialista del gobierno insiste en dejar al margen cualquier alusión a Marruecos, de hecho insiste en calificarlo como un suizo fiable, pero desde ahí, desde Rabat, han vuelto a hacer alusión a Ceuta y a Melilla como ciudades ocupadas. Además, no lo ha dicho cualquiera. Lo ha dicho el ministro de Asuntos Religiosos en un acto, entre otros, con el rey Mohamed VI delante, Pablo Morán.
24: No es la primera apelación de Marruecos a Ceuta y Melilla, porque el pasado viernes el ministro de Justicia marroquí ya reivindicó el derecho histórico de su país sobre las ciudades autónomas y reclamó un mecanismo de diálogo con España, pero esta nueva referencia está cargada de simbolismo. Fue anoche, en una ceremonia de profundo sentido religioso, en honor al aniversario del nacimiento del profeta Mahoma, y en el Palacio Real de Rabat, en presencia del rey Mohamed VI, al que no se había visto en público desde el estallido de la crisis migratoria. Fue en ese contexto en el que el ministro marroquí de Asuntos Islámicos ensalzó la obra de eruditos musulmanes de origen ceutí en estos términos. Señaló que la obra de estos intelectuales sirvió para la movilización marroquí a favor de la liberación de las ciudades ocupadas en la costa atlántica. Así lo señaló este alto cargo marroquí de máxima confianza del monarca alawita, que presidía la ceremonia junto al príncipe heredero y el jefe del Ejecutivo de Marruecos. Una nueva reivindicación que llega a pesar del rechazo inicial del gobierno de España, que ha reiterado este martes.
0: Pues no ha citado explícitamente a Marruecos, pero a la ministra Robles se lo ha entendido todo.
25: Que nadie siembre la menor duda.
3: Ceuta y Melilla son España. Me han oído decir que no es que sean españolas, son españolísimas.
0: Pues desde ese sitio españolísimo, desde Ceuta, su presidente Juan Jesús Vivas insiste en pedirle al gobierno, también a Europa, que haga todo lo posible por solucionar la situación cuanto antes. Según él, Ceuta está ya al límite.
2: Porque si esto se prolonga, esta institución va a caer en bancarrota. Y no quiero exagerar los términos, no quiero ser alarmista, pero es que el 15% de incremento de la población que necesitan servicios y que están en una situación de absoluta precariedad, si a eso lo unimos el caso particular de los menores y la enorme exigencia del esfuerzo económico que hay que hacer al respecto, pone en evidencia que no es ninguna exageración. Se necesita salir de la UCI y se necesita también apoyar la capacidad de resistencia de nuestro pueblo.
0: Pues en estos menores que citaba ahora Vivas ha puesto el foco, en Hoy por Hoy, Lara Contreras, que es directiva de UNICEF. Ella ha dicho que los servicios para atender a niños, adolescentes, están desbordados y que por culpa de esto la atención que reciben no es la adecuada.
5: Las cosas van muy poco a poco. Es verdad que la semana pasada, sobre todo en el caso de las niñas, se empezaron a afiliar y a buscar centros para garantizar su protección, pero los niños siguen siendo uno de los temas olvidados. Es verdad que se hablan ya de 2.600 niños y niñas en Ceuta, pero creemos que puede haber más niños, porque, repito, en las calles, en el polígono del Tarajal o incluso en la propia playa del Trampolín había niños que no se habían reconocido como niños.
0: Claro, cuesta que lleguen estos avances significativos. El jueves va a hacer 4 semanas, se van a cumplir de esa entrada masiva de personas. Nicolás Castellano, ¿qué está fallando y cómo debería ser todo este proceso?
6: ¿Qué tal? Buenas tardes. Con varios centenares de niñas todavía acogidas en esas instalaciones precarias de las asociaciones de vecinos desde el principio de la crisis, la ciudad autónoma acelera de manos de la policía para intentar filiar

0: vida posible y meterla ya en el sistema de protección. Se han habilitado varias naves, se han sacado a las niñas de los colegios y hoy precisamente, como ha podido constatar la cadena SER, un grupo de estas niñas ha sido llevada a la comisaría del Tarajal, en la frontera, a la comisaría de la Policía Nacional, donde finalmente sí se las ha afiliado. Una vez que se tienen los datos, pasan al registro de menores no acompañados del Ministerio del Interior y entonces sí se podría ya empezar con los trámites de posible traslado futuro a la península. Aunque según fuentes técnicas, este procedimiento todavía se va a prolongar muchas semanas a pesar del deseo de la ciudad autónoma y del Ministerio de Infancia de acelerar estos trámites. Recordemos que el plan que adelantó la cadena SER de sacar a 500 niñas y a los niños más pequeños, más vulnerables a la península, está totalmente en marcha y que hay algunas de las entidades que siguen manteniendo la disponibilidad para esas 500 plazas.
1: Pues preocupa también la situación sanitaria en Ceuta, aunque hoy el secretario de Estado, Javier Padilla, que anoche estuvo precisamente aquí en Hora 25, ha asegurado que están disminuyendo los casos de sarna y que no preocupa el número de enfermos por gastroenteritis. Marina Fernández.
2: La habilitación de espacios, la situación de los migrantes está mejorando.
3: Que los casos de sarna han disminuido en los últimos días y el brote principal de infección gastrointestinal relacionada con una infección por E. coli se ha controlado también y ahora mismo ya es casi residual.
2: Pero hay que avanzar en esta acogida, insiste Javier Padilla, que ha anunciado dos nuevas medidas tras visitar Ceuta para aliviar la tensión del sistema sanitario. Un grupo de coordinación con las ONGs que dan asistencia sanitaria básica en los campamentos y más contratos para, entre otras cosas, dotar un dispositivo específico que alivie la carga en urgencias.
3: En el día de hoy hemos tenido noticia de que habilitábamos el procedimiento justamente para dotar de un dispositivo extra que consiga dar una asistencia previa a la entrada en urgencias que permita que no tengan que entrar en urgencias muchas de estas personas.
2: Porque son la mayoría jóvenes que acuden con cortes, heridas o traumatismos.
1: Y a unos días de que empiece el curso escolar, otro de los ministerios que se pone las pilas en Ceuta es el de Educación, que deberá gestionar esta situación excepcional también en colegios e institutos. Laura Gutiérrez.
4: Sí, así es. El Ministerio de Educación quiere conocer de primera mano cuáles son las necesidades más urgentes de la comunidad educativa a 15 días de que allí empiecen las clases el próximo 8 de septiembre. El secretario de Estado se va a desplazar hasta la ciudad autónoma. Mañana asistirá a la reunión de la Junta de Seguridad Local y el jueves al encuentro del Foro de la Educación de la ciudad, donde están representadas las familias, los docentes, los alumnos y la administración. Hay mucha preocupación por la vuelta a las aulas. Los sindicatos de la enseñanza avanzan ya que será imposible escolarizar a los cientos y cientos de menores no acompañados que siguen en Ceuta, como exige la ley. Trinidad Mejías es la presidenta de la Junta de Personal Docente.
5: Pues la escolarización en estos momentos de los menores no acompañados es algo impensable. No tiene posibilidad ahora mismo, eso no se puede llevar a cabo.
4: Los docentes piden un refuerzo de la seguridad en los centros educativos, así se lo van a trasladar al ministerio.
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1: Y finalmente va a comparecer en la Asamblea de Madrid el consejero de Presidencia del Gobierno de Ayuso, en principio para dar explicaciones sobre la compra del ático de Chamberí. Miguel Ángel García, que es el máximo responsable de la empresa pública que adquirió el piso, pide explicarse a petición propia para tener así más control sobre cómo se desarrolla el debate. Pero lo cierto es que la oposición ya había solicitado esta comparecencia. Radio Madrid, Virginia Sarmiento.
8: Todavía no hay fecha, pero Miguel Ángel García informará ante el Pleno de la Asamblea sobre la gestión patrimonial de la empresa pública Planifica Madrid, que compró por 6 millones de euros el polémico ático que supuestamente iba a convertirse en una oficina para Ayuso, a pesar de ser un edificio residencial y que además, tras conocerse la operación, se puso en venta. La comparecencia será a petición propia y esto permite al gobierno de Ayuso cierto control sobre el debate, ya que el consejero será el primero y también el último en el turno de palabra y además podrá delimitar el objeto a tratar. Las explicaciones las vamos a escuchar como pronto el próximo 17 de septiembre, que es cuando tiene lugar el primer pleno ordinario del curso político en Madrid. Fuentes de la consejería insisten en que García ha dado ya todas las explicaciones y en que lo mismo hará en la Asamblea cuando la mesa lo decida.
1: Y esto que van a escuchar es una de las noticias más terribles del día. La Policía Nacional ha detenido en Mallorca a un entrenador de voleibol que está acusado de violar y de dejar embarazada a una menor de solo 15 años.

0: Radio Mallorca, Mame Municio.
1: Los hechos se remontan al mes de junio, cuando el joven invitó a comer a su casa a la adolescente y a otra compañera del equipo, a las que entrenaba desde hacía varias temporadas. Después de la comida, una de las menores se marchó y la víctima se quedó en la vivienda. Según denunció, el entrenador la encerró en un cuarto, le exigió que se desnudara y finalmente la violó, advirtiéndole después que no desvelara lo sucedido. Después, el arrestado siguió hablando a la víctima a través de las redes sociales, pero la menor le bloqueó para que no pudieran retomar el contacto. Una familiar de la niña se extrañó de su cambio de comportamiento y cuando semanas después empezó a encontrarse mal, la acompañó a un centro hospitalario de Palma, donde se pudo confirmar que estaba embarazada. Tras la denuncia de la joven, se pudo identificar al agresor, que ha quedado en libertad con una orden de alejamiento.
0: Y esta noche, en Hora 25, vamos a hacer un retrato de la situación que atraviesa Cuba. Les queremos ofrecer una panorámica detallada del momento que atraviesa el país, golpeado económicamente, entre otras cosas, por el bloqueo que Trump ha impuesto a la isla. Nos hace un pequeño avance de lo que escucharemos después, Victoria García.
2: Este fin de semana, Cuba ha estado sin luz desde medianoche del domingo hasta lunes a media tarde. Un día y medio completo sin suministro eléctrico. En muchos lugares de la capital, una avería también ha dejado sin gas a tres cuartas partes de La Habana.
3: A nosotros nos quitaron la corriente y son las santas horas y todavía no ha llegado la corriente, sino que también el gas. O sea, es un estrés vivir en Cuba, que mira.
2: Años de carestía, de precariedad, de necesidad que los cubanos dicen no soportar más, porque incluso la comunidad internacional, que antes se preocupaba por ellos, ahora tiene otros puntos de mira.
4: ¿Cómo sobreviven los cubanos a apagones de más de 24 horas? Y la respuesta es bastante complicada, porque ni los cubanos que aún quedamos acá en Cuba sabemos cómo logramos sobrevivir.
2: Y Trump anunciando nuevas sanciones contra el régimen de La Habana, que se afana en aprobar reformas que no llevan a nada.
5: Claro, de vez en cuando hay días que dejo almorzar. No, de comer no tanto, pero almorzar sí.
6: Oh, lo más difícil que se vive aquí el día a día, el cubano, es el problema de la alimentación. Está muy difícil el tema de la alimentación, los productos, todo está muy caro.
7: Un pan es lo que me toca a mí. Un pan a hoy.
2: Sin turismo europeo, sin gasolina, sin comida, sin clases, sin sanidad, Cuba ha vuelto a tocar fondo, aunque siempre queda un resquicio.
0: Pues vamos a desarrollar, obviamente, todo esto que nos está contando Vicky. Nos vamos a preguntar cuánta culpa tiene Estados Unidos y el bloqueo de esta situación, cuánta culpa tiene el gobierno, qué va a pasar con estas reformas, qué perspectivas de futuro tiene la isla. Todo esto lo vamos a desarrollar a partir de las 10, las 9 en Canarias. Pero ahora, con esta información, llegamos al minuto 25 de Hora 25.
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9: Buenas tardes, lo estamos escuchando. El gobierno contempla habilitar emplazamientos para acoger a los migrantes que siguen en la ciudad autónoma de Ceuta. Son centros que aporta el Estado, que pide a Ceuta colegios, el centro de Loma Colmenar y el antiguo hospital militar. Además, la delegación del gobierno también contradice a la ministra de Defensa, Margarita Robles, que esta mañana en el Congreso afirmaba que el CNI compartió información con el Ejecutivo Central sobre la entrada masiva de migrantes a Ceuta el pasado 30 de julio. Radio Ceuta, Miguel Ángel Mendoza, buenas tardes.
10: Buenas tardes, pues así es, la delegación del gobierno contradice a la ministra de Defensa asegurando que no recibió en ningún momento informe alguno que supusiera una advertencia de la entrada de 80.000 personas el pasado 30 de julio. En contraposición, indica que sí comunicaron por los canales correspondientes el aumento de entradas por mar. Eso sí, asevera igualmente que sus informes diarios no permitía prever qué ocurriría, lo que finalmente sucedió. Finalmente, la delegación recuerda que no tiene competencias en el CNI.
9: Gracias, Ceuta. Gracias, Miguel Ángel. Todo esto tras la aprobación de la declaración de situación de interés nacional y de la activación del mando único, que a ojos del gobierno andaluz llega tarde y mal, según reconoce el consejero de Inteligencia Artificial, Desarrollo Digital y Administración Pública, José Antonio Nieto.
11: Hay que hacer es reaccionar de manera inmediata. Hay que poner fin al problema migratorio, que se puede resolver con la autoridad marroquí y con el apoyo de la Unión Europea.
12: Y sabiendo quién es la autoridad al frente, que hasta ahora no lo hemos sabido.
9: Más asuntos. El Infoca, que a esta hora lucha contra un incendio en Nerja, en Málaga, consigue acorralar los fuegos que durante las últimas horas se han declarado en Andalucía. El más reciente, el de Soportújar, en la provincia de Granada, en el barranco Utrera. Allí los bomberos forestales han conseguido estabilizar las llamas a las 5:30 de una tarde en la que han llegado a trabajar 5 medios aéreos. Durante la noche continuarán sobre el terreno los medios terrestres, que son más de 100 bomberos forestales. No obstante, horas antes, pasadas las 2, llegaba la buena noticia desde la provincia de Almería, con la estabilización del incendio forestal de Tres Villas, que según las primeras estimaciones podría haber afectado a 300 hectáreas. A esta hora trabajan para su control 50 bomberos forestales y 4 autobombas. Aún se mantiene la fase de preemergencia, situación operativa cero. Francisco Góngora es delegado de la Junta en Almería.
12: Parece que no hay fuego, pero eso no significa que no pueda haber algún tipo de combustión, con lo cual yo creo que lo que toca es seguir siendo prudentes, seguir asegurando ese perímetro. Si fuese necesario, volverían a actuar los medios aéreos y espero que la evolución siga siendo favorable durante las próximas horas.
9: Día en que el riesgo de incendio ha sido dispar en función de la zona de nuestra comunidad, siendo moderado en la vertiente occidental y extremo en la oriental, y en el que los propios bomberos siguen denunciando una alarmante falta de efectivos. Gregorio López es secretario general de la sección sindical de CESIF en la Agencia Andaluza de Emergencias.
13: CESIF denunciamos que en plena campaña de alto riesgo existan vacantes en puestos esenciales y retenes incompletos. Hay camiones que prestan servicio con un solo bombero. Esta situación nos preocupa mucho porque reduce la capacidad de respuesta del dispositivo y aumenta la presión sobre los trabajadores que están disponibles.
9: Mañana a las 10:15 de la mañana, reunión por parte de la consejera de Sostenibilidad y Medio Ambiente, Fina Martínez, con los 11 municipios de Sevilla y Huelva afectados por el incendio de niebla que ha quemado 33.000 hectáreas. Allí se escucharán y valorarán las propuestas en materia de gestión forestal. Recordemos que varios de los consistorios afectados, como son los de Berrocal en Huelva y Andalcollar en Sevilla, han pedido la declaración de zona catastrófica. Martes en que ha comenzado la huelga indefinida de los trabajadores de Airbus tras rechazar ayer en asamblea la propuesta de la compañía. El seguimiento ha sido masivo según las centrales sindicales. Se han producido concentraciones en las plantas andaluzas, incluso en algunas en las que no hay actividad como en el puerto de Santa María, así como más reuniones entre empresa y los sindicatos convocantes, CGT, UGT y UTIL, en las que se han producido pocos avances.
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9: De esta manera vamos a llegar a las 8:30 de la tarde. Se quedan ahora mismo con el deporte en la sintonía de Carrusel Deportivo, en la cadena SER.

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3: Hola, ¿cómo estás, Gallego?
4: Hola, Pablo.
3: Oye, Pogachar ha dejado ya la Vuelta sentenciadísima, ¿eh?
4: Sí, ha sentenciado la Vuelta a España antes de que la Vuelta llegue a España.
3: Imagínate.
4: Es increíble.
3: Ya cerramos la paradita, ¿eh?
4: Mañana es la primera etapa en territorio español y sí. La Vuelta está sentenciada.
3: Pues ya nos vamos, ya está.
4: No, hay que disputarla. Pero hoy, en la cuarta etapa de la Vuelta, que realmente era la tercera porque la de ayer se suspendió por la meteorología, Pogachar le ha sacado en línea de meta al segundo 2:38. Todos los otros favoritos, si es que alguno llegó a ser favorito, están a casi 3 minutos de Pogachar en la general y quedan todavía 3 semanas de vuelta, casi. Bueno, es lo que hay cuando viene el mejor ciclista del mundo, el dominador absoluto del pelotón a sus 27 años, con 5 tours ganados ya, y viene a disputar la Vuelta, bueno, pues vienes con la ilusión de ganarla. Pero ya en la cuarta etapa, este es Tadej Pogačar, líder de la Vuelta, con 2:39 ya de ventaja.
5: Andorra es un sitio precioso y diría que es el recuerdo más maravilloso que he sacado aquí en mi carrera. Siempre que venimos aquí a competir acaba siendo un buen día y es genial. Desde hoy tenemos una buena distancia y así podremos ir con calma y gestionar la carrera. Hemos tenido la cautela de no cometer ningún error estúpido y procuraremos no cometerlos en ninguna etapa. Iremos día a día para terminar cada día bien, reajustar para el siguiente y ya está.
4: Tadej Pogačar con nuestro compañero Borja Cuadrado. Luego preguntamos, pero la sensación que hay en el pelotón es que esto se ha sentenciado demasiado pronto, que se esperaba que Pogačar fuera líder, pero no con ese ventajón que tiene ya en la clasificación general. En fútbol hoy tenemos partido de Liga, Valencia-Betis, aplazado de la primera jornada, comienza a las 9, ahora nos damos una vuelta por allí, mañana tendremos más partidos, mañana se juega el Real Madrid-Real Sociedad, también de la primera jornada, el jueves se jugarán de esa primera jornada el Barça-Athletic Club y el Celta-Osasuna. Hoy Mourinho ha dado rueda de prensa antes del partido con la Real Sociedad, su vuelta al Bernabéu, y ese Mourinho 3.0, simpático, menos agrio, más tranquilo, que es capaz de ganarse a los periodistas y hacer bromitas con ellos y que estos se diviertan en la sala de prensa, también ha querido mandar un mensaje a los árbitros españoles. Después de la jugada del otro día en el partido con el Español, minuto 2, patada por detrás en los riñones a Vinicius, no fue ni tarjeta. Alguien pensaría que iba a decir Mourinho algo, ¿no? Es que no, que confía en la honestidad de los árbitros españoles.
6: Yo antes de cada partido confío siempre en árbitro. Yo no pienso que hay un árbitro en España hoy que va en campo a pensar que es amigo de Negreira o que Negreira le ha pedido un favor años atrás. En este caso estoy totalmente en el lado de la honestidad de los árbitros españoles. Algún partido ya han tenido decisiones que han influido resultados, pero pasa, puede pasar.
4: Puede pasar, pero que no sospecha nada. Confía en la honestidad de los árbitros. Ya veremos cómo va la cosa. Y hoy, por cierto, vuelve a la competición Carlos Alcaraz en el Open USA, el Open de los Estados Unidos. Va a jugar en el doble mixto, ese show que lleva a cabo el torneo, haciendo pareja con Serena Williams. Va a ser dentro de unos minutos. Ahora lo contamos en Hora 25 Deportes. Pero lo primero, como siempre, vuestros mensajes de WhatsApp.
7: Mira, Gallego, yo no sé si Julián se irá al Barça, si no se irá. Lo que sí que tengo claro es que tú ayer vendimiar, no vendimiaste. Fíjate si lo que hiciste ayer no fue vendimiar, que hasta diste las gracias. Cualquiera que lo haya hecho sabe que por eso no se dan las gracias. Irías a otra cosa, a que te diese el sol, a almorzar algo a la lumbre. Pero a vendimiar, poco te amagaste tú con la gorreja. Anda, Gallego, espabila. Saludos desde La Mancha.
4: Bueno, pero vamos a ver. ¿Y las agujetas que tengo yo y de qué son entonces? Pero bueno, muy, muy agradecido por ese mensaje desde Toledo. Un beso fuerte para todos los manchegos. Deja vuestros mensajes.
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1: Termino de oírte el programa en el podcast ahora mismo. Gallego, qué exagerado eres explicando la patada que le dan al Vinicius. ¿Tú te crees que si hubiera sido una patada con alevosía, un patadón como el que le hizo Pepe al jugador hace tiempo del Getafe, no te acuerdas? Eso sí que fue una patada con mala uva. Pero esa es que ni el Vinicius se revolvió, es que ni la sintió. Y ha sido un exagerado tú explicando el patadón. ¡Ay, Dios mío!
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8: Venga, Diego, anda, espabila.
4: La patada era tarjeta roja. Pero bueno, lo mejor del mensaje ha sido que nos escucha en el podcast. 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Empezamos. Y lo hacemos en Mestalla con el Valencia Betis. Vamos a ver qué ambiente hay para ese partido, cómo salen los equipos con Chimo Masmano. Hola, Chimo.
9: Hola, ¿qué tal? Muy buenas, Gallego, desde el estadio de Mestalla, tarde de agosto en Valencia. Nos recuerda mucho a lo del pasado sábado. Esperemos que solamente sea en la previa y no durante el partido. Tuvimos un partido soporífero, el que abrió la temporada el pasado sábado aquí contra el Celta de Vigo, en el que se notaba mucho el calor, la humedad y que era el primer partido de liga para ambos equipos. Hoy este partido, que es el que recuperamos de la primera jornada, este Valencia-Betis, ya digo, más de 30 grados, una humedad cercana al 90%, y lo que tenemos es a los equipos todavía calentando. A nuestra derecha el Valencia, en el que hay una novedad: Hugo Duro vuelve al 11, va a jugar Danjuma, pero va a jugar en banda, repite con la defensa de 5, en la que la novedad es Diakabi por el lesionado de Haas. Mantiene un equipo tipo que nos recuerda mucho al de la temporada pasada, Manuel Pellegrini, que tiene las lesiones y también los jugadores que no han venido hasta aquí, pero sí vamos a poder ver a Rorro Riquelme en el ataque y también al Cucho Hernández.
4: Bueno, pues el Betis tiene 3 puntos. Si ganase hoy, se colocaría en la primera plaza con el Sevilla, con esas 2 victorias. El Valencia tiene 1 punto. En el larguero nos contará Chimo cómo ha ido ese Valencia-Betis. Seguimos en Hora 25 Deportes, en la SER.
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4: José Mourinho es otro, indudablemente. La experiencia después de 13 años, el crecimiento personal, le ha convertido en un entrenador menos indómito de lo que era hace 13 años. e incluso hace que los periodistas se sonrían y sean cómplices en la rueda de prensa. Al menos eso me ha parecido hoy en la previa de ese Real Madrid-Real Sociedad de mañana. Javier Herráez, buenas tardes.
14: Hola, ¿qué tal? Buenas tardes. Sí, bueno, yo creo que Mourinho quiere, pues eso, estar cerca de todo el mundo, que esa parte oscura, como él ha dicho, se la controlen jugadores y sobre todo el club. Y lo más importante, Gallego, es que gane, porque aquí Mourinho ha venido a ganar, a convencer a futbolistas como Mbappé, Vinicius y Bellingham, que tienen que jugar juntos y que tienen que sacrificarse por el resto y que tienen que cambiar las tornas de los últimos dos años. Si lo consigue, habrá tenido éxito, y si no, pues el resto, el tema arbitral, el tema... Bueno, vamos a escuchar lo de Vinicius, que ha estado bien. El tema de Ullin se pasó un poquito el sábado, pero evidentemente algo pasa, algo está pasando con Vini, aparte de lo deportivo, en la grada, él se enfrenta con el resto, hay una reciprocidad absurda para Vinicius y para el Real Madrid, y ha contado él la sala de prensa.
15: No, hay un campo y un fuera del campo. Yo pienso que la reacción a público, la reacción a insulto, obviamente que no racista, que no homófobo, pero el típico insulto del adepto, yo ahí pienso que puede controlar. Su relación con la grada adversaria, yo pienso que puede mejorar. Pero en el juego, patadas, faltas, penaltis, toda esa acumulación de frustración, yo creo que es responsabilidad del juez.
14: El juez, que es el árbitro, quería decir juez en vez de árbitro. En lo deportivo te cuento que, bueno, pues el Madrid da por cerrada la plantilla, pero el mercado sigue abierto. Y siendo el Madrid y el mercado abierto, pues pueden pasar cosas. En principio no hay nadie que se quiera marchar y nadie que el club quiera traer para reforzar la plantilla una vez que la guinda Rodri no vino. Para mañana no estará Tchouaméni y podría entrar en el once inicial Cucurella de inicio. Veremos lo de Diomandé, le vi un poco verde frente al Español. Güler muy bien y tiene que jugar mañana.
4: Mañana ante el Bernabéu, a ver qué dice el Bernabéu del juego del Real Madrid, que ante el Español no fue ni mucho menos brillante. Y la Real Sociedad, ¿cómo llega mañana este partido, Jorge Beristain?
16: Buenas tardes, Jesús. La Real viajará mañana mismo a Madrid con 25 jugadores en la convocatoria, con la gran novedad de Gonzalo Guedes, el delantero portugués, se encuentra ya apto para tener sus primeros minutos. La otra noticia positiva es la presencia de Ander Barrenechea, que acabó tocado con molestias en el gemelo en el partido inicial ante el Betis. Son bajas los lesionados Gorrochategui, Pablo Marín y Álvaro Odriozola. Nuevo reto para la Real en el Bernabéu, aún sin fichajes, ya que el conjunto churi Urdín aún no ha hecho oficial la llegada de Mamadou Sarr como cedido por parte del Chelsea.
4: Gracias, Jorge. Ese partido mañana y el jueves, como digo, dos. Barça-Athletic en el Camp Nou, con el Barça pendiente de la llegada de un portero y de posibles más movimientos en la plantilla. Salidas, que parece puede haber. Adrián Soldevila, hola.
17: ¿Qué tal? Buenas tardes. Sí, lo hemos contado en exclusiva esta mañana y esta tarde ya ha llegado a Barcelona. El Barça ha cerrado el fichaje de Dominik Livakovic, que se va a incorporar ya de manera inmediata en el primer equipo en la plantilla. El club azulgrana ha llegado a un acuerdo con el jugador croata y con el Fenerbahce para el traspaso del portero por unos 2 millones de euros más variables. Livakovic sea ahora el segundo portero del Barça y el suplente de Joan García, tal y como quería Hansi Flick. El técnico pedía un segundo portero para tener a un sustituto de garantías y que Chesney, aun queriéndolo en la plantilla, no tuviera que ser la segunda opción. Y ya tiene a Livakovic, que recordemos, ha llegado a Barcelona por 2 millones de euros más variables.
4: Así que llega Livakovic y vamos a ver qué pasa con las salidas, cómo está el asunto de Balde, complicado, De Jong. El Barça quiere vender jugadores antes de que termine el mercado. Y el Athletic Club de Bilbao, ¿cómo llega a ese partido en el Camp Nou después de la goleada recibida en San Mamés ante el Sevilla? Un partido donde le marcaron más goles a Unai Simón que en todo el Mundial.
18: Es correcto, sí, así fue, efectivamente, Gallego.
4: El dato era terrible.
18: Decir que no hay dudas en este momento sería faltar a la verdad. Sí dejó ese 1-3 en el debut de Terzi, que más allá de que el partido quedase mediatizado a las primeras de cambio por la polémica expulsión de Yuri, no se entendió por qué, por ejemplo, dejó a un extremo actuando de lateral durante 50 minutos, que Berenguer no lo hizo mal, pero bueno, el equipo se quedó sin profundidad. No se entendió tampoco por qué tardó tanto en hacer los cambios, los primeros llegaron ya con el 0-3, y lo que deja también el estreno rojiblanco es que no se ha visto, Gallego, el sello del nuevo entrenador alemán. El comentario es que, de momento, hemos visto el mismo fútbol que con Valverde. Eso sí, ha gustado por lo menos mucho el debut de Gerenabarrena con Canales en el centro del campo.
4: Sí, sí, el chaval Canales también lo hizo fenomenal. Gracias, Diego. Fichajes, presentaciones en este caso en el líder, El líder de la Liga, que es el Sevilla. Dos partidos, dos victorias. Fran Ronquillo, hola.
19: Eso es, ¿qué tal, Gallego? Muy buenas. De una atacada, dos jugadores ha presentado el Sevilla. Robiure, al que ya hemos visto, y Cochorasvili, el centrocampista que se está preparando para estar frente al Atlético de Madrid. Pero lo más interesante, sin duda, es lo que ha dicho el director deportivo José Ignacio Navarro, que entre otras cosas apunta a la salida de Vargas. Están cerrando flecos y el club lo reserva para que no se estropee a última hora su marcha a Olympiacos. Y atención con Agumé y lo que pueda pasar con él, porque no garantiza el director deportivo que vaya a quedarse en el Sevilla.
20: Yo creo que mientras esté el mercado abierto, Lucien es un gran jugador, no lo vamos a descubrir nosotros ahora por estos dos partidos. Es un chico que el año pasado fue capitán de la selección sub-21 francesa en europeo, ha pasado por grandes clubes a lo largo de su trayectoria, y mientras esté el mercado abierto se pueden producir tantas entradas como salidas y puede ser un nombre.
4: Bueno, pues esperaremos. Si en Coruña suena un hombre como futurible, Adama Traoré, Adrián Candal, hola.
21: Hola, ¿qué tal, Gallego? Muy buenas. No solo futurible, sino que hay convencimiento en el Depor de que puede ser una realidad mañana. Fichaje de Campanillas junto a Aubameyang, y con él, Jesús, se cerraría la plantilla del Depor. Extremo derecho, estaba sin equipo, y el Depor convence al jugador que, insisto, en las próximas horas puede ser futbolista del conjunto deportivista.
4: Lo contaremos. Gracias. Fútbol internacional. Ayer os contábamos a esta hora que iban a jugar en la Premier dos entrenadores españoles. Xabi Alonso y Arbeloa. Qué curioso cómo es el destino, que los dos técnicos que dirigieron al Real Madrid la última temporada se enfrentasen dirigiendo a dos equipos de la Premier, con su morbo. Al final ganó Xabi Alonso. Pablo Montaño, hola.
22: ¿Qué tal, Gallego? Muy buenas. Anoche tuvimos un derbi del oeste de Londres entre Fulham y Chelsea, muy pero que muy español, y es que además de debutar tanto Arbeloa como Xabi Alonso en los banquillos de la Premier, con victorias por 2-3 del Tolosarra, sobre el césped estuvieron hasta 5 de los nuestros. Gonzalo García, César Palacios y Jorge Cuenca fueron titulares en el Fulham, anotando el exdelantero del Real Madrid el 2-3 local, y en el Chelsea Robert Sánchez cantó bajo palos y debutó el ex del Rayo Pep Chavarría. Hubo saludo y abrazo entre Arbeloa y Xabi Alonso, y los tres puntos se los acabó llevando, después de un auténtico partidazo, el nuevo técnico del Chelsea.
4: Victoria para Xabi Alonso. Otro entrenador español es noticia. Xavi Hernández. Lo digo bien, ¿eh? Xavi Hernández, el seleccionador holandés que hoy ha sido presentado, y los compañeros de la prensa en Holanda le han querido preguntar que pronuncie cómo es su nombre verdaderamente, para que lo hagan bien, y así lo ha hecho Xavi Hernández.
23: What is the correct pronunciation of your first and last name?
24: Xavi Hernández.
23: Xavi.
24: Okay. Yeah, Xavi like chocolate.
23: Yes, okay, thank you very much.
4: Xavi like chocolate, para que no haya duda. Bueno, pues vamos a desearle suerte al entrenador de la selección holandesa. Esta y otras cosas, fútbol internacional, Fernando Rodríguez.
25: Pues sí, Gallego, es que ha sido curiosa la presentación de Xavi, porque el director de fútbol de la selección Orange, que es Nigel de Jong, te acordarás de él, el de la patada a Xavi Alonso en la final de Sudáfrica 2010, ha dicho que Xavi era la tercera opción para el banquillo. La primera era Guardiola, de año sabático tras dejar el banquillo, y la segunda es Slot, que está sin equipo tras dejar el Liverpool. Le ha quitado hierro a esto Xavi, que incluso ha bromeado diciendo que al menos estaba en el podio, y ha dejado claro que odia que sus equipos no tengan la pelota.
4: De Jong siempre entrando con fuerza.
25: Eso es.
4: No solamente en el campo.
25: Eso es. Y ha dejado claro Xavi que odia que sus equipos no tengan la pelota y que su reto es hacer que sus jugadores les pase lo mismo que a él.
24: Lo que debemos hacer es sentar unas bases de idea de juego, de modelo de juego, de filosofía muy claras, conceptos muy claros, que lo tenemos que de alguna manera convencer a esta generación de futbolistas, fútbol de ataque, tener la iniciativa.
4: Y en que la hierba esté bien contada. Venga.
25: Eso es, Gallego. Además, hoy tenemos Champions, últimas plazas en juego. Está en la prórroga el Sabá de Bakú, Japo, el Berseba. Y a partir de las 9, Bodoglim, Negni Mega y LASK Celtic.
4: Y también Champions femenina, porque dos equipos españoles se juegan mañana el pase a la fase definitiva, donde está ya el Barcelona clasificado. Sonia Luz, buenas tardes.
26: ¿Qué tal, Gallego? Sí, mañana partidos de ida en la última ronda previa antes de la fase Liga en la Champions, con dos equipos españoles buscando acompañar al Barça, que es el actual campeón y que tiene plaza asegurada. El Real Madrid va a visitar al Ajax con el objetivo de seguir con el pleno de rondas previas. Siempre han superado este escollo, aunque no pueden contar con la delantera Brun ni con el último fichaje, la italiana Caruso. Muy favorito el Real Madrid ante el Ajax, todo lo contrario que la Real Sociedad, que juega en Londres contra uno de los grandes del continente, que es el Chelsea. Los partidos de ida mañana, los partidos de vuelta el 2 de septiembre en Madrid y en Donosti. Las ganadoras van a la fase Liga, las perdedoras a la segunda ronda previa de la nueva competición, la Europa Cup.
4: Aquí lo contaremos. Gracias, Sonia Luz. Seguimos en Hora 25 Deportes, en la SER.

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1: Tadej Pogačar ha ganado la cuarta etapa de la Vuelta Ciclista, que en realidad era la tercera porque la de ayer se suspendió. Es su segundo triunfo de etapa y ya, bueno, ha sentenciado la carrera. Así lo contaba Íñigo Martínez en el final en la cadena SER.
2: Ya festeja el corredor esloveno Tadej Pogačar la victoria, cruza la línea meta. Tadej, eres muy grande. Ganador Tadej Pogačar, qué espectáculo, qué recital, qué fantástico. Y hasta aquí, porque no me quedan más adjetivos para calificar a un ciclista memorable, a una leyenda en vivo, a un corredor que va a pasar sin lugar a dudas a la historia, que ya es historia de este deporte.
1: Porque Íñigo Martínez, tú seguramente tenías preparado un final apoteósico, pero para más adelante, no en la cuarta etapa. Íñigo, hola.
3: No, y además con esa superioridad, es que, mira, yo creo que ha definido, y Melchor Mauri, comentarista de la cadena SER, lo que pasa con Pogačar. Cuando ataca, el resto de ciclistas mira hacia otro lado, no quiere saber nada, es tremendo, es que casi les pinta la cara, hay una superioridad absoluta. Es un corredor, como te digo, de leyenda, un corredor que ya es historia, a pesar de que tiene 27 añitos, todavía le queda bastante por delante, y la verdad es que yo creo que es el mejor corredor que ha habido nunca, y creo que por lo menos en muchas décadas no va a salir un corredor igual. Tadej Pogačar es un fenómeno encima de la bicicleta, un animal con dos patas, pero Gallego, vaya patas.
1: Porque cuando ha atacado, es que no ha habido nadie que le haya podido aguantar. Nada. Bueno, algunos ni lo han intentado.
3: No, miran para otro lado, Jesús. El que lo ha mínimamente intentado coger en la rueda ha sido el segundo en el Giro de Italia, uno de los hombres también que aspira a hacer podio en esta Vuelta Ciclista a España, Félix Gall, pero bueno, ha visto de inmediato que no, que a este no se le puede seguir, y ha dicho, mira, me voy con los míos a pelear por el segundo puesto, que esto es lo que queda de aquí a final de temporada, a pelear por el segundo y el tercer puesto en el cajón, porque el primero está ocupado.
1: Hemos escuchado a Pogačar al principio, en esa entrevista está con nuestro compañero Borja Cuadrado. Borja, y el resto de la gente, cuando ve esta superioridad, estando como estamos en la cuarta etapa de la Vuelta, con todo lo que queda por delante, ¿qué se dice? ¿Qué ambiente hay?
4: Pues es que, Gallego, absolutamente todos lo tienen claro, que cuando Pogačar ataca se acaba la carrera. Por ejemplo, Roglic, que se ha colocado segundo, fíjate, un tío que ha ganado 4 victorias en la Vuelta, ha considerado que la etapa de hoy ha sido una pequeña victoria para él. Pogačar, para que veas tú qué nivel tiene, dice que ha atacado porque el equipo del Decathlon, el equipo de Félix Gall, estaba apretando y como se iba a quedar aislado sin compañeros, ha dicho, pues lo mejor es atacar. Y luego está el caso de Enric Mas, que es la sorpresa agradable para la delegación española, que después de la jornada de hoy se ha colocado tercero.
5: No he podido sacar segundos hoy, pero bueno, contento con las sensaciones y como dije, el día a día, paso a paso, y contento.
6: Pues ya veis que peleamos por el segundo puesto, por el podium y la realidad, ¿no? Tadej es el mejor y nosotros tenemos que centrarnos en nuestra
4: cuenta. Bueno, pues esa es la clasificación. Pogačar líder, a 3.21 Roglic y a 3.32 Enric Mas, así que nada, Enric tiene 12 segundos de ventaja sobre Kuss, ahora mismo tercero.
1: Martínez, y desde mañana ya con... ¿Cómo cambia esto la carrera? ¿Va a modificar mucho? Porque claro, el equipo de Pogačar, digamos que se puede estar muy, muy tranquilo, ¿no? ¿Cómo esperas que sea lo que viene a partir de ahora?
3: Pues mira, espero, como lo que te decía antes, una pelea por el segundo y el tercer puesto. Pogačar va por libre, va a correr a su aire, va a hacer lo que le da gana. Cuando haga una exhibición, pues mirarán para otro lado, no querrán perseguirle, y va a ser, no te voy a decir un camino de rosas, porque siempre te comento también que hay muchísimas circunstancias dentro del ciclismo y pueden pasar muchas cosas. Lo que te puedo garantizar, igual me estoy adelantando demasiado, es que mañana no va a ganar, pero lo voy a dejar ahí, lo voy a decir con la boca pequeña, ¿eh? Falset en Roquete es una etapa de 173 kilómetros, llana, con una pequeña cota puntuable de tercera categoría, apenas a 25 de meta.
1: Pues mañana lo contamos como todos los días. Gracias, Martínez. Hasta Borja, luego. A las 4 de la tarde, siempre en las emisoras de SER Más. Tenis, va a volver a competir Carlitos Alcaraz dentro de nada en el Open de los Estados Unidos, en el doble mixto con Serena Williams, a punto de comenzar Ángel García, ¿no?
7: Hola, Gallego, sí. En breves instantes va a comenzar el doblex mixto de los 30 Grand Slam. 23 tiene Serena, 7 tiene Carlos Alcaraz, que se va a enfrentar a la pareja formada por Rutledge y Glasspool. Hay que recordar que se está retrasando un poquito el inicio, que estaba previsto para no antes de las 8, pero es que hoy se están jugando los octavos y los cuartos de final, o sea que si Carlitos y Serena ganan, también jugarían hoy para ver si se clasifican a la semifinal y final de la mañana. Hay que recordar que es el primer partido de Carlos Alcaraz desde que se bajara del Godó allá por abril, 131 días después. Hoy el murciano vuelve a competir.
1: Y terminamos con baloncesto, con un fichaje NBA para Baskonia, Javier Lecuona.
8: Hola, muy buenas. Kosner Baskonia y Kenneth Farid unen sus caminos. Jugador de los 0-5 con una amplia experiencia con más de 450 partidos en la NBA. Llega a Vitoria como nueva pieza de juego interior. Farid, que comenzó su carrera en NCAA con los Morehead State Eagles, dio el salto a la máxima categoría con los Denver Nuggets en la 2011-2012. Militó hasta 7 temporadas allí. El interior siguió formándose en diversas ligas con clubes como Brooklyn Nets, Capitanes o CSKA de Moscú. La pasada campaña perteneció a las filas del Panathinaikos, donde logró convertirse en el MVP del mes de noviembre en la Euroliga.
1: Nos vamos con los Strokes. Hoy es un día especial para este programa porque el que ha sido el dueño, el jefe, el director en la sombra del programa, Tony López.
9: En la sombra.
1: Bueno, en la sombra y en el sol. Nos deja, le han fichado. Y se va aquí, dentro de la cadena SER, al Hoy por Hoy con Aimar Bretos. Tony, han pagado la cláusula bien pagada, ¿eh?
9: Era cara la cláusula.
1: Porque si no, no te hubiéramos dejado que te marchases, ¿eh?
9: Pero esto se va a quedar en buenas manos.
1: Sí.
9: Sí.
1: Bueno, lo primero que tienes que comprometerte es a seguir manteniendo el nivel en el Hoy por Hoy, porque claro, el nivelazo que ha tenido este programa se lo tienes que llevar un poco a Aimar, que por eso te lleva.
9: Claro.
1: Porque sabe el nivel que tenías tú aquí.
9: Lo que quiere.
1: La buena música que ponías en el programa.
9: Exacto.
1: Sobre todo cuando estaba cuando yo no estaba, claro.
9: Quiere decir justo eso, que ha aprendido de todo menos de música aquí.
1: Sí, bueno, no me cabe duda de que el Hoy por Hoy va a ser mejor contigo. ¿Y a quién dejas al cargo aquí?
9: A José Antonio Duro.
1: ¿A José Antonio Duro?
9: Sí. Por eso te digo que va a estar en buena mano, no por otra cosa.
1: ¿Le has dado las instrucciones correctas, sí, para que esto suene como ha sonado hasta ahora?
9: Sobre todo, lo más importante, ya sabes que no hay guión sin fallo. Entonces, a partir de ahí ya, solo hay que mejorarlo en antena.
1: Muchas gracias por todo, Tony.
9: A ti, Gallego.
1: Mucha suerte. Chao. Hasta aquí ahora 25 Deportes. Un saludo de Gallego. Adiós.
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0: Son las 9, las 8 en Canarias.
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0: Y vamos a volver a Cataluña porque estamos atentos al incendio en el Parque Natural de Collserola, que obliga a confinar dos barrios de Barcelona y mantiene desalojados a algunos vecinos. A esta hora la previsión de los bomberos es más optimista que a las 8, y en el puesto de mando está Martí Olivé, así que vamos a buscar esa última hora. Martí Olivé, buenas noches, buena nit.
2: ¿Qué tal? Buenas noches, buena noche. El incendio ahora mismo está en fase de estabilización, es decir, en proceso de tener rodeados los dos flancos. Los bomberos están haciendo ahora mismo el cambio de turno. Han llegado a trabajar, Pablo, más de 60 dotaciones en ello. Esos son más de 200 bomberos, y los helicópteros y aviones de descarga ya han dejado de volar. Los 35 desalojados que hay han ido a casa de vecinos y familiares a pasar la noche, y los 15.000 vecinos que quedan confinados por el humo en dos barrios continúan a la espera del levantamiento. Esta noche continuarán trabajando algunas dotaciones terrestres para refrescar la zona en unas condiciones que son más favorables, con un viento que ha ido a la baja. Desde este puesto de mando vemos mucho menos humo que hace un rato.
0: Gracias, Martí. Seguiremos pendientes. Ahora, como decíamos, les vamos a ofrecer una nueva entrega de Políticos en Bermudas. Hoy el vicesecretario y portavoz nacional del Partido Popular, Borja Sémper, aquí en Hora 25.
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0: Todos conocemos a Borja Sémper. Él es el actual portavoz nacional del Partido Popular, es uno de los vicesecretarios del PP, fue un dirigente clave en Euskadi en aquella época en la que ETA intentó instaurar su reino del terror. Sabemos que dejó la política, que después estuvo un tiempo en la consultoría, en la empresa privada, fue analista político, por ejemplo, en esta casa. Sabemos que padeció un cáncer, porque él lo contó, y por suerte está contado. Eso sabemos de Borja Sémper. Pero ¿quién es Borja? ¿Quién es la persona que se esconde detrás del político? Hoy hemos venido aquí a Madrid para intentar descubrirlo.
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0: Borja, ¿cómo estás?
8: ¿Cómo estás, Pablo?
0: Muy bien.
8: Muy contento de verte.
0: ¿Cómo te encuentras?
8: Pues para no estar en una playa estoy bien.
0: ¿Sí, no?
8: Sí.
0: ¿A salud?
8: ¿Cómo estaríamos en la playa? He estado muy bien, la verdad es que, sobre todo en comparación con hace un año, fíjate, yo exactamente hoy hace un año estaba en tratamiento contra el cáncer, vamos, sí. He metido a quimioterapia. Y pasándolas muy mal, porque era el fin ya del tratamiento de quimioterapia, que terminó en finales de septiembre, y estaba muy jodido, ¿no? Y joder, hoy en términos comparados, pues mira,
0: ahora ves esto,
8: a pesar
0: pues
8: de estar con chaqueta y currando, pues
0: no tampoco se está tan mal,
8: no,
0: tampoco.
8: No, no estamos mal.
0: ¿El verano? ¿Qué nota le pones tú a este verano?
8: ¿Personalmente?
0: Sí.
8: Ah, indescriptible, no se sale de la tabla. Un 10, pero porque he podido hacer cosas que llevaba soñando con hacer muchos meses, ¿no?
0: ¿Por ejemplo?
8: Pasear por la playa y que me pudiera dar el sol. Jugar con mis hijos en la orilla, verano normal, ¿sabes? Que para mí ya es excepcional, ¿no?
0: ¿A qué has dedicado más horas?
8: A estar con amigos. Hacía muchos veranos que no pasaba tanto tiempo con amigos. Amigos y familia, pero sobre todo con amigos, ¿sabes? Porque, la verdad que, no sé, de una manera casi natural ha surgido así. Y le hemos dedicado mucho tiempo a estar con colegas, con amigos, a recuperar amistades que hace mucho tiempo no habíamos perdido o nos habíamos distanciado.
0: ¿Es de las pocas cosas buenas de la enfermedad? El que seguro que mucha gente te ha escrito, habéis recuperado contacto.
8: Hoy retrospectivamente solo me acuerdo de lo bueno, ¿sabes? Porque, o sea, el cáncer es una mierda, sí. Y el tratamiento contra el cáncer lo es, y quienes nos están viendo o escuchando y padecen cáncer ahora mismo están muy jodidos, uh-huh. Sus familiares lo están. Y solo ves lo malo, ¿no? Pero hoy retrospectivamente yo he olvidado algo bastante de lo malo y solo me acuerdo de lo bueno. A mí lo que me ha ayudado es primero a quitarme un poco de tontería, espero que bastante tontería, uh-huh. Y a jerarquizar la importancia de las cosas, ¿sabes? En un sentido y en otro, y en el contrario. ¿Qué quiero decir? Hay cosas que antes me molestaban y me llevaban los demonios y me cabreaban, me he dado cuenta que no merece la pena.
0: Qué bueno.
8: y otras que dejé de valorar. ¿Sabes? En nuestro día a día valoramos como normales cosas o damos por hecho cosas que realmente son extraordinarias y son maravillosas. La salud.
0: Claro.
8: La salud es vivir, es un milagro poder vivir. Y es una suerte poder tener esta conversación, sí. Poder irte de viaje o tener un verano. Bueno, pues esas cosas que son cotidianas y que las normalizamos, yo las había dado por hechas y me he dado cuenta que, bueno, me di cuenta de que hay cosas que considero que pensaba que eran muy sólidas,
0: sí.
8: Pero que en realidad son frágiles.
0: Luego lo voy a recuperar porque me apetece profundizar un poco, sí. En aquella etapa, pero volviendo a los veranos, estos son los de ahora. ¿Y los de antes, cuando eras chaval, cuando eras niño? ¿Cómo eran?
8: Pues una característica que tenía los veranos de crío para mí es que no, que el tiempo no, que era eterno, ¿no?
0: Es verdad.
8: ¿Qué tal?
4: No sé, todo muy bien, ¿no? Repeinadito.
8: Bueno, sabes lo que se puede. Hace los veranos esos en los que eran de 2 meses, ¿no? Nosotros íbamos a la manga del Mar Menor. Recuerdo ir en un Ford Fiesta sin los asientos detrás con mi hermano sin cinturón. Bueno, esa vida que todos hemos vivido,
0: sí,
8: ¿no?
0: Con los, antes los... no se usaba el cinturón ni el casco.
8: No se usaba nada. Y bueno, pues esos veranos eternos, ¿no? Esos, para mí era, el verano evoca eso, salvajismo. niños por la calle corriendo por la playa y tus padres esperando que vuelvas a la hora de cenar, ¿no?
0: Es verdad, el bocadillo por el balcón.
8: Eso es.
0: ¿Tú cómo eras de niño?
8: Pues no sé, la parte que me sale es decirte muy convencional, pero vamos, me ha gustado mucho la calle, me gustaba mucho jugar al fútbol en el patio, en la plaza, mi madre gritaba desde el balcón a cenar y subíamos, bueno, un niño bastante ordenado y... Pero bueno, también un poco cabroncete. Los niños tienen que ser un poco cabroncetes.
0: Claro, rebeldes.
8: Si no, no son niños.
0: Creo que tu madre era estricta cuando no se os daba bien en el colegio, os castigaban...
8: No, bueno, lo que había era un... Mi madre es la mayor de 6 hermanos, tuvo que dejar de estudiar con 15 años porque su padre, mi abuelo, al que yo no conocí, un día se fue a Portavoz y no volvió.
0: Uf.
8: Y entonces mi madre tuvo que asumir una parte en la familia que era, bueno, pues currar y trabajar. Con 16 años se puso a trabajar y eso le forjó también una manera de entender el mundo y de la vida pues muy exigente, ¿no? Y entonces siempre nos pedía y nos exigía a mi hermano y a mí pues que nos esforzáramos, que fuéramos conscientes de la suerte que teníamos, de, bueno, pues de... Pues esas cosas, ¿no? Pues son... Bueno, yo agradezco mucho esa educación estricta, nunca carente de afecto y de cariño,
0: claro.
8: ¿No?
0: ¿Qué es lo más importante que os enseñaron vuestros padres?
8: Pues eso, el ejemplo. El ejemplo del esfuerzo, de valorar lo que tienes... Y una frase que a mí nunca se me olvidará y es: trata a los demás como te gustaría que te trataran a ti mismo.
0: Fíjate.
8: Y entonces, bueno, pues eso junto a alguna otra cosa ha guiado. O sea, yo creo que no es una gran filosofía, pero yo creo que es muy profunda, son ideas muy profundas.
0: ¿Es también lo más importante que has enseñado tú a tus hijos?
8: Bueno, lo intento. Yo no tengo ni la generosidad ni la capacidad de esfuerzo que tuvieron mis padres conmigo. Pero yo intento transmitirlo, sí, intento transmitir, oye, pasar por esta vida de la mejor manera posible, que significa pues tratar a los demás como te gustaría que trataran a ti, y ser consciente de la inmensa suerte que tienes también de poder comer todos los días, de poder tener una casa, de poder, bueno, a pesar de las dificultades que en la vida vamos enfrentando y vamos sorteando como podemos, de poder vivir así, ¿no?
0: ¿Tú dirías que has sido mejor hijo o mejor padre?
8: Pues en uno y otro intento mejorar todavía.
0: Pues estás en vías.
8: Sigo intentando mejorar.
0: Tanto como hijo como padre.
8: Sí, sí, sí. No sabría decirte, la verdad. La pregunta es fácil de formular, pero es complicada
0: no es fácil
8: de decir. No he sido un hijo modélico y tampoco lo estoy siendo como padre. Por eso tengo que mejorar.
0: Imagínate que ahora viene alguno de tus hijos y te dice: me estoy planteando la política. ¿Qué les dices?
8: Pues por un lado me enorgullecería que mis hijos quisieran dar un paso, como que uno de mis hijos quisiera dar un paso por contribuir a que a la gente le fuera mejor, que en el fondo es la política.
0: Sí.
8: Pero por otro lado me preocuparía porque sé de los peajes que uno afronta dedicándose a la política, ¿no? La política es un inmenso honor, porque no es un chollo.
0: Ya.
8: Oye, es un inmenso honor que con tus decisiones, si gobiernas, puedas transformar la realidad y generar las condiciones para que la gente le vaya mejor. Pero si no gobiernas y tienes un altavoz, puedas decir cosas que puedan ser útiles a los demás, ¿no? A unos les parecerá que sí y a otros les parecerá que no. Esto es vivir en una democracia y un sistema pluralista. Y esto es un inmenso honor. Yo no... O sea, no considero, para mí no hay más alto honor. Ahora bien, no es un chollo. Entonces hay que ser consciente de que yo creo que la política se conjuga en términos de sacrificio. Debe de conjugarse en términos de sacrificio.
0: ¿Quieres que nos sentemos ahí mismo?
8: Donde tú me digas.
0: Nos sentamos un rato.
8: Este es tu programa, o sea que...
0: Claro, no, pero no es mi calle.
8: Vamos para
0: allá. La calle es de todos.
8: No, es verdad.
0: Ahora pensaba en esto de la política.
8: ¿Cómo es la Plaza de la Reforma hace poco?
0: Aquí, mira, fíjate, aquí vamos, nos van a odiar los de audio.
8: Sí.
0: Igual nos vamos a un banco de por ahí. ¿Estos grafitis?
8: Conviene que no te odien a nadie, y menos los de audio.
0: Correcto. Los de audio nunca se tienen que enfadar. Este banco bien, aquí con los grafitis, se va a ver bonito. Que ahora hablábamos de hijos de política. Claro, yo pensaba, imagínate que ese hijo que se quiere dedicar a la política te dice, con Podemos.
8: Muy bien. A mí, mientras sea del Real Madrid, la política no me interesa.
0: ¿Mejor de Podemos que del Barça?
8: Absoluta, sin duda, vamos. No, bromas.
0: Tampoco querría yo.
8: Acabamos a un titular. No, para mí la política no es tan importante. No define a las personas. En ese sentido, su voto, en mi opinión. Creo que somos un conjunto de elementos que juntos nos definen y nos hacen ser de una manera determinada, ¿no? Y para mí, el sentido del voto, la militancia política, dentro de un parámetro, de unos parámetros razonables, no me preocupa en absoluto. Que sean coherentes y que defiendan aquello que consideran y lo hagan en libertad. Para mí esto es lo más importante. Es decir, que sean críticos. Por lo tanto, que se formen. Que se formen una idea del mundo y que decidan cómo pasar por el mundo. Y si es a través de la militancia política en un partido de izquierdas, yo, cada uno se equivoca como considera. Y les animaré y tendremos discusiones y será muy divertido.
0: A ti fíjate que te coge muy joven la vocación, 17 años en Euskadi, en lo que suponía en Euskadi entrar en política y hacerlo en el Partido Popular, esa época de terror absoluto por parte de ETA. ¿De dónde nace esa vocación, ese momento de decir doy el salto?
8: Es que mi aproximación a la política es más moral que político. Yo no tenía con 17 años una construcción intelectual política. Con 18, es decir, eso se va construyendo a lo largo de... Luego me di cuenta, yo con 18 años pensaba que sabía de todo.
0: Todos sabíamos de todo,
8: claro,
0: con 18.
8: Y hoy, retrospectivamente, pues era un pichón, lógicamente. No, mi aproximación es moral porque yo adquiero conciencia del entorno social en el que vivo cuando con 14, 15 años presencio casi en directo un atentado, ¿no? Asesina a ETA a un policía nacional, yo volvía de solfeo por la noche... en Irún vivíamos y volví hacia casa. Oigo dos petardos, lo que yo pensaba que eran dos petardos, y cuando recorro 150 metros más veo un cuerpo ensangrentado que luego, ya con los días, me entero que es un policía nacional que iba a identificar a dos tipos que, según se acerca, le desterrajan dos tiros, ¿no? Y eso a mí me lleva a replantearme muchas cosas, hacerme preguntas. Yo obviamente sabía el entorno en el que vivía. La violencia política evidentemente era parte de nuestra vida. Yo veía las manifestaciones, contenedores quemados, sabía que obviamente que había una organización terrorista que mataba, pero cuando lo ves en directo, prácticamente en directo, a mí me interpeló de una manera muy directa, ¿no? Y eso me hizo interesarme por la política. Y casi en paralelo conocí la figura de Gregorio Ordóñez, que era el presidente del Partido Popular en Guipúzcoa en aquel entonces, y a mí me deslumbró. Me deslumbró por su naturalidad, me deslumbró por la forma de hablar. No era el típico político de lengua de madera, era un tipo que le oías hablar y transmitía credibilidad y transmitía autenticidad, y me interesé por la política por culpa de ETA y por el Partido Popular gracias a Gregorio Ordóñez. Y esa fue mi aproximación. Por eso te decía que fue más ética o más moral que política en sí, ¿no?
0: Lo que tuvo efectos evidentes sobre ti, pasas a estar amenazado muy pronto, muy joven.
8: Sí, sí.
0: Muchas cosas tuviste que renunciar.
8: Bueno, intenté, tomé una decisión con 19 años. Mira, allí nadie quería, había muy poca gente que estuviera dispuesta a ser concejal del PP, por el riesgo evidente que suponía. Y entonces el partido echaba mano de gente muy joven. Inconscientes, sin cargas familiares, bueno, muchos motivos, ¿no? El ardor guerrero de la juventud.
0: Ya.
8: Yo fui concejal en Irún con 19 años. Y fue en primavera, yo creo, verano, en las elecciones municipales, Y ese mismo verano ya tuve un intento de agresión en unas fiestas de un barrio al que yo iba siempre como anónimo, pero ya me reconocieron y me pusieron escolta con 19 años. Pero decidí que ETA no me iba a matar o que no me iba a permitir que me partieran la cara, al menos lo iba a intentar, pero tampoco iba a amargarme la vida. Entonces intenté hacer vida normal, la de un joven normal, salir, intentar ligar, vivir de las mejores posibilidades como alguien normal, aunque pendiera sobre mí o estuviera sobre mí la amenaza de ETA o de la violencia política en las calles, ¿no? Obviamente no lo consigues del todo. Pero más allá de alguna tara que me dejó aquello, creo que salí razonablemente bien y que pude hacer una vida que otros, pues desgraciadamente, no pudieron hacer, ¿no?
0: ¿Pero te acostumbras a tener a 2, 3, 4 personas a tu alrededor caminando a no sé cuántos metros, saber que te tienen que estar vigilando para que no te maten?
8: Yo creo que terminas por acostumbrarte y por normalizarlo. ¿Sí? Fíjate, yo estuve escoltado 17 años. Y o te acostumbras o te amargas. Te amarga la existencia.
0: Sí.
8: Yo conozco a mucha gente que obviamente vivir así le amargó la existencia. Y obviamente hay momentos y hay picos muy malos. Obviamente hay momentos en los que te replanteas muchas cosas en tu vida. Pero yo opté por normalizarlo, por adaptarme yo a las circunstancias y a vivir en ese contexto de la manera más natural posible, ¿no? Es verdad que cuando tú naces y desde muy pequeño vives en un entorno en el que la violencia forma parte del panorama, tú estás adaptado en cierta manera.
0: Ya.
8: Y luego cuando tú pasas a ser actor principal, en el sentido de que eres parte de, en este caso, de la amenaza de ETA, tienes que ser capaz de sobrellevarlo. Y yo tenía claro también que me tenía que vivir sin que me transformara, sin que transformara el hecho violento y la amenaza terrorista y vivir con escolta en mi forma de entender el mundo. Intentar no odiar, intentar no amargarme, intentar que ETA no condiciona mi forma de ser. Evidentemente algo siempre condiciona, como natural, ¿no? Pero yo no quería ser eso, yo no quería vivir así.
0: ¿Serías capaz de perdonar a quienes te amenazaron, a aquel chaval que te agredió en aquellas fiestas con 19 años, si te lo pidieran?
8: Si me lo pidieran, sí, no hay problema. Sí, aquel grupo de chavales que intentaron pegarme en aquellas fiestas, que pegaron a una prima mía, por cierto, un puñetazo, si a mí me pidieran perdón hoy, ¿no? Ningún problema.
0: ¿A los que te amenazaron también?
8: Sí, tendría que producirse el hecho, ¿no? Pero tampoco creo que sea

0: reclamo un perdón personal, ni siquiera un perdón público. Yo creo que una sociedad, yo creo que un Estado de Derecho como el nuestro, lo que debe exigir a quienes participamos en la plaza pública es la aceptación de las reglas del juego, aceptar y asumir que lo que hicieron estuvo mal, que aquello nunca tuvo una razón de ser y que no hubo ni una sola muerte, ni un solo asesinato que tuviera la más mínima justificación, ¿no? Y que todo el empeño que se puso, todo el esfuerzo que se puso en aquellos años para justificar o ahormar una cultura de violencia, hoy se pone ese mismo empeño en desmontar toda esa estructura, toda esa arquitectura justificadora del terror, ¿no? A mí con eso, yo creo que eso es lo que una sociedad moderna debe exigir. El perdón, pues bueno, pues luego es algo muy íntimo y muy personal y yo no lo pido. Me da igual, porque además, ya, fíjate.
1: Había escoltas que se jugaban la vida también por ti. Seguro que hay conversaciones que no has olvidado con ellos.
0: Sí, sí. Me acuerdo de algunas bonitas y otras no tantas, ¿no? Me acuerdo de una que me hizo pensar mucho. Te decía antes que yo intentaba vivir de la manera más normal posible, más natural. Y claro, cuando tienes 23 años, 21, pues sales por la noche.
1: Claro.
0: Y a veces, y hay épocas de tu vida, sales como si no hubiera un mañana. Y un día, volviendo de noche, casi al amanecer ya, el escolta que venía conmigo me dice: Borja, no puedo más. Tienes que entender que tengo hijos y yo no me quiero jugar la vida de madrugada, vamos solos, nos la estamos jugando, yo ya no tengo fuerzas, estoy cansado, no te puedo defender y no me puedo defender a mí y tal. Hostia, fue un baño de realidad gordísimo aquello.
1: De ser consciente de quién tenías a tu alrededor.
0: Claro, claro. Yo siempre he tenido una relación no estrecha con todos, pero sí una relación de intentar facilitarme la vida, facilitarnos recíprocamente la vida unos a otros, ¿no? Pero es verdad que, claro, yo tenía que vivir. Y tenía que intentar vivir de la mejor manera posible. Y cuando eres joven, la mejor manera posible es, pues, entre otras cosas, es disfrutar con tus amigos, ¿no? Entonces, encontrar ese equilibrio entre la seguridad, la de los dos, en la vida, la convivencia entre los dos, o entre los tres, y que tampoco se vea esto afectado, ese es el punto de equilibrio perfecto en el que siempre estás buscando, ¿no? Pero bueno, yo creo que hoy puedo decir que tuve una relación magnífica con casi todos los escoltas que tuve, que, por no decir todos, que fueron más de 100 en total, ¿no? En todos esos años.
1: Fíjate, el asesinato de Miguel Ángel Blanco nos cambió a todos como sociedad. A vosotros, que estabais en esa primera línea, ¿cómo os afectó, cómo os cambió, más allá de lo evidente que es el dolor que tuvo que ser enorme?
0: Sí, yo aquellos días los vivimos con una nube, una nebulosa, porque pasamos, un grupo de compañeros de Miguel Ángel, pasamos 48 horas en el Ayuntamiento de Ermua, convocados por Totorica, que era el alcalde del Partido Socialista de aquel entonces. Hicimos una vigilia, compartimos, jóvenes de todos los partidos políticos, compartimos aquellas dos noches en el Ayuntamiento de Ermua, ¿no? Y eso se hace de irrealidad. Es un chaval, Miguel Ángel, le secuestran. Dice, claro, es como una película, ¿sabes? Como una película que no, que yo se les ha ido de las manos, ¿no? Que lo van a, o como, o una película de un guión que responde a otras latitudes del mundo, ¿no? Y dices, en 48 horas lo van a asesinar. Pues las movilizaciones sociales, nos iba arrastrando la vida, nos iba arrastrando todo aquello que íbamos viendo esas 48 horas y posterior la resaca fue dura, porque nos dimos de bruces con la realidad, ¿no? Con la extrema crueldad que ya sabíamos que ETA podía llegar a cometer, pero era como un salto más, ¿no? Era como una especie de doble tuerca. Sí. Un asesinato en diferido, la crónica de un asesinato anunciado, ¿no? Y eso nos hizo darnos cuenta, decir, nadie, o sea, y el miedo en casa, tus padres, claro, imagínate, tú tienes 20 y pocos años y tu hijo sale a la calle y saben que le pueden secuestrar y lo pueden asesinar, ¿no?
1: ¿Cuántas veces te dijeron déjalo?
0: Ninguna, pero no hacía falta. Yo sé que a mis padres les hubiera hecho feliz si lo hubiera dejado, pero su inmensa generosidad les llevaba a no pedírmelo nunca.
1: ¿Y tú? ¿Cuántas veces te lo planteaste?
0: No tantas. No tantas. Yo siempre decía, joder, si me voy de aquí, que sea porque yo quiero, no porque me obligan. Pero es verdad que cuando vuelves a veces y ves a tus padres retorcidos de dolor en el sofá, esperando a que vuelvas un día cualquiera, y porque, claro, en aquella época no había móviles, no era lo de ahora, ¿no? Te hace replantearte muchas cosas.
1: ¿Era peor el propio miedo que se podía llegar a sentir en situaciones concretas o el hecho de que ellos supieran que tú tenías miedo?
0: Sin duda, el miedo que provocabas en otros, en este caso en tu familia.

0: Sí, yo... El miedo estaba, obviamente, ¿no? Pero el miedo es gestionable. Al menos yo lo pude gestionar, o creo que lo pude gestionar. Pero el miedo que provoca la situación en otros que tú no puedes gestionar, ese es el más duro de sobrellevar. Sin duda, para mí sí. Para mí el, la sensación, el saber que mis padres estaban sufriendo, para mí eso era, y que tenían miedo, para mí eso era lo más difícil, pues porque, claro, se te escapa tu capacidad de gestión, ¿no?
1: Claro. ¿Vamos para la radio?
0: Vamos para la radio, claro que sí.
1: Estamos aquí paseando por Malasaña, esto los oyentes no lo saben, a lo mejor van escuchando voces, van escuchando pájaros, van escuchando un barrio un poco bohemio, aquí hubo que si la movida, que si estas cosas que tuvimos.
0: Sí, sí.
1: Tú tuviste un pasado músico, tú con 18 acabaste en la política pero querías ser músico. Sí. Yo no sé si renunciarías a tu carrera política por ser Los Ars de Bogotá de hace 30 años.
0: Vamos, no te quepa la más mínima duda que sí.
1: ¿Sí?
0: O sea, nosotros creamos un grupo de música cuando teníamos 16 años, con el objetivo que comienzan el 90% de todos los grupos de música, que es para ligar.
1: ¿Y funcionó?
0: No, claro, por eso se disolvió. Porque nos dimos cuenta que entre que éramos malos y no ligábamos, pues esto no funcionaba. Yo cantaba, y yo era el cantante, y nos lo pasábamos muy bien. Pero no, yo había hecho solfeo, no lo terminé, por cierto. Es algo que siempre me pesará. Y aquel grupo musical nos divierte. Mi familia es música, muy musical.
1: Sí, tu padre había.
0: Mi padre es músico saxofonista, bueno, es administrativo de una empresa.
1: Sí.
0: Pero en los fines de semana con sus tres hermanos, tenían una orquestina de estas que tocaba en bodas, en fiestas y tal. Y bueno, pues la música siempre ha estado muy presente en mi vida.
1: ¿A ti cuál es la canción, el grupo que más te ha llegado a conmover?
0: No hay.
1: ¿Escuchas de todo?
0: Sí, intento escuchar de todo. Ahora mucho reggaetón porque se impone la dictadura de la casa, ¿sabes? Los niños y el de 15, nosotros fíjate, tenemos 20, 15, o sea, yo a la convivencia, yo aporto uno,
1: vale,
0: mi mujer aporta otro y juntos tenemos dos.
1: Claro, esto es un poco lo serrano.
0: Claro, yo aporto uno de 20, Bárbara aporta uno de 15 y juntos tenemos dos de 10 y de 7.
1: Ajá.
0: Y la música que se impone en casa, en el coche cuando vamos de viaje, pues te puedes imaginar cuál es, desde Bad Bunny, claro, y toda esta peña, ¿no? Que muy bien.
1: ¿Te llega a gustar? O sea, ya te pones Bad Bunny y dices, pues sí, pues ya es un poco mío.
0: Sí, algunas sí, no todo lo de Bad Bunny, pero algunas cosas sí. Pero yo intento condicionar también con cosas que ya son para ellos de super puretas, ya que estamos aquí, no sé, pues es como Nacha Pop, Antonio Vega.
1: Claro. Por aquí está el Penta, sí, por aquí
0: está el Penta. Sí, por aquí está el Penta. Y bueno, pues siempre intentas meter algo de lo tuyo, ¿no?
1: ¿Y cuela?
0: Difícil.
1: Es complicado.
0: A duras penas. Es eso, bronca.
1: Claro.
0: Mira, cedemos.
1: Es la más inteligente.
0: Sí.
1: Después está a tu lado poeta.
0: Bueno, sí. Aquí presenté un libro, mira.
1: ¿Dónde?
0: Aquí al lado.
1: Así
0: es. En un bar de aquí al lado.
1: Fíjate. Sí,
0: hace años.
1: ¿Cuándo es la última vez que has escrito un poema?
0: En pandemia.
1: ¿Desde la pandemia no escribes?
0: Sí. Sí.
1: ¿Por qué?
0: Bueno, yo soy de los que cree que para escribir poesía, al menos la que a mí me gusta, tienes que vivir un poquito atormentado.
1: Entonces, así, ¿eh?
0: Sí, ahora como...
1: ahora que me va bien la vida.
0: No me sale. No, tal vez lo he exagerado un poco, pero es verdad que tienes que estar motivado y no. Ahora mismo no.
1: No te sale, ¿eh?
0: No me sale, no. No me sale. Además, yo tengo mucho pudor, aunque no lo parezca. Y creo que hay un fino límite en caer en la cursilería.
1: Ya.
0: Y si intuyo que lo que estoy escribiendo roza la cursilería, ya renuncio. Y pudiera ser que incluso haya escrito cosas cursis y no lo sepa.
1: ¿Te imaginas?
0: Y es probable. Pero ya me entiendes, ¿no?
1: No recitarías nada, ¿no? Para comprobarlo,
0: no,
1: así.
0: No, para más no me lo sé. Soy muy malo acordándome de nombres, de fechas, de citas.
1: También, ¿eh?
0: Intento leer mucho, intento ver mucho cine, pero no sabría recordar ahora sí, a pise corriendo, cosas muy recientes. Necesitaría pensarlo y saber cuál es la última película que he visto o el libro que estoy leyendo hoy, que estoy leyendo varios.
1: Sí.
0: Ahora tendría que pensarlo, fíjate.
1: Película no me sabrías decir tampoco una, porque música me has dicho, son tantas.
0: Y ¿sabes qué pasa? Yo creo que hay preguntas muy difíciles de responder, para mí imposible, ¿no? ¿Cuál es tu película favorita? ¿Cuál es tu música o tu canción favorita? ¿Cuál es tu...? Depende.
1: Del día, de cómo te encuentres, claro.
0: Entonces, películas, me gustan mucho, muchas cosas y muy, muy variadas, ¿no?
1: Ajá. Alguien pensará, un tío bohemio como Borja Semper, no, que ha hecho música, que ha escrito poesía, ¿cómo acaba estudiando Derecho?
0: Pues mira, a mí me hubiera gustado, en realidad, me hubiera encantado estudiar arquitectura.
1: ¿Arquitectura?
0: Es mi vocación frustrada.
1: Wow.
0: Pero tengo dos manos izquierdas para el dibujo.
1: Y la capacidad espacial tiene que ser también muy...
0: Y soy muy malo para el cálculo. Entonces renuncié antes de empezar, antes de siquiera plantearme en serio hacer la carrera. Pero mi vocación frustrada es la arquitectura. Y derecho en una carrera, que es multitask, te da un conocimiento de las cosas muy variado y tal. Y me parece una carrera, bueno, pues que también me gustaba, ¿eh? Ajá. El derecho y el mundo que me mueves y tal. Pero bueno, que si yo pudiera elegir, hubiera hecho arquitectura, sin duda.
1: ¿Cómo fuiste como estudiante?
0: Muy mediocre.
1: ¿Sí?
0: Sí.
1: ¿Pero porque no te dedicabas? Porque no...
0: Sí, porque la ley del mismo esfuerzo, ya sabes, ¿no? Ah. Su hijo puede... El cole. Su hijo podía hacer más, pero...
1: Es que es un vago.
0: Sí, no estudia
1: otras cosas.
0: Está en otras cosas. Si estudiara un poco más... Y, bueno, pues, si estudiara un poco más, normal. Así,
1: claro,
0: pues,
1: así cualquiera.
0: Estudiando, claro. Saca los 10 es cualquiera.
1: Claro.
0: Pero no, era de la ley del mínimo esfuerzo y es verdad que fui un estudiante mediocre en el sentido de mis notas, que eran muy normales, pero bueno.
1: ¿Muchas farras en la universidad?
0: Todas las que podía, sí.
1: Claro. ¿Probaste drogas ahí?
0: Sí, claro. Todas las que podía, no. Pero sí, algunas sí, claro.
1: ¿Sí? ¿Sacaste alguna conclusión de aquello?
0: Bueno, que no todo lo divertido es bueno.
1: No está mal. ¿Ligaste mucho?
0: Nunca lo suficiente.
1: Ahora fíjate, ahora estás en una relación, yo preparando esto, leía, así es la historia de amor de Borja Semper y Bárbara Guenaga. Cuando te ves ahí en el pronto, en el semana, ¿qué pues ¿qué piensas?
0: Pues que me hace gracia el show business.
1: Sí, ¿eh? Se lleva bien.
0: Mira, ¿sabes qué pasa? Que como es inevitable, pues no lo alimentes y se irá, y no, y afortunadamente, es verdad que Bárbara también, que es una actriz pues atípica en ese sentido, que es una mujer que no le gusta ni, no sé... Pues bueno, pues creo que no somos, vamos, nada interesante. La última vez que fuimos a, no sé en qué cosa salimos, estábamos en después de mi tratamiento de cáncer nos escapamos a mayor con los días con los niños en Semana Santa y nos pillaron ahí pues viendo barcos, fíjate lo que hacemos, viendo los barcos de no sé qué puerto estábamos, ¿no? Y los niños, ¡qué vergüenza!
1: Yo peor ellos que vosotros,
0: claro,
1: ¿eh?
0: No, pero le das vergüenza que nos sacaban fotos viendo barcos,
1: vale. Y vamos a ver, yo que está haciendo algo, yo
0: claro,
1: que sé,
0: nada, nada, si vamos, vamos a hacer algo ilegal,
1: claro,
0: pero no, yo creo que tampoco hay que darle más historia, ¿no? Y la gente, y en realidad, en general, la gente es muy amable y eso es lo bueno, también los medios y la prensa de uno u otro color es muy amable.
1: ¿Qué te ha enseñado ella?
0: A ser más generoso.
1: ¿Sí?
0: Sí, Bárbara es una mujer de una generosidad infinita. Y yo, entre otras cosas, he aprendido a, creo, o al menos me gustaría parecerme en generosidad a lo que Bárbara es, sí.
1: En cuanto a la actuación, ¿te da algún tip? Porque la política tiene algo de teatro.
0: No.
1: No, ¿eh?
0: No, ella siempre me pide... No, quiere decir que no tenga nada de teatro. Pero no, es más, yo creo que la clave es la naturalidad, ¿no? Y eso sí, si hago, y yo creo que coincidimos mucho en esa idea. No, la política mal entendida es teatro. La otra cosa es que la política tenga escenificación, eso es cierto.
1: Uh-huh.
0: Pero lo importante también es la autenticidad. Y yo creo que perder la autenticidad, se me puede censurar, si algo me censura es cuando a veces le ha parecido o alguna intervención que no haya sido auténtico, o no haya sido... O haya renunciado a ser yo mismo. Porque al final, hay veces que en la vida, pues bueno... Pues
1: te pones traje de portavoz y no eres tanto Borja como el portavoz.
0: Toca en la vida. Uh-huh. Toca en la vida. Y a todos los que vivimos trabajando en un colectivo, pues nos toca a veces pues dejar de ser un poco nosotros para ser un poco el colectivo.
1: Sí.
0: ¿No? Eso es natural, eso es ley de vida.
1: Sí.
0: El encontrar un equilibrio en virtud del cual a ti no te desnaturalices no te desnaturalices, pero a la vez respondas a lo que el grupo es y quiere ser, pues, y decir, pues eso es el equilibrio.
1: ¿Alguna vez habrá llegado un argumentario que habrás dicho?
0: Sí, pero
1: ¿cómo defiendo esto?
0: A veces no el contenido, sino la forma. Entonces hay peajes que no tienes por qué pasar. Yo creo que, mira, los políticos, si todos dijéramos lo mismo, y lo dijéramos de la misma manera, con uno por partido político ya sea suficiente.
1: Eso es verdad, que a veces ya pasa, ¿eh?
0: Y tú una cosa es que tengas que defender la posición del partido, la de cualquiera que le toque ser portavoz de su partido, a mí el mío, y otra cosa es que lo tengas que decir de una manera que parezca sacado todo de una, ¿sabes?, de una fotocopiadora. Bueno, yo creo que la política actual ha perdido algo de autenticidad. Vivimos más obsesionados en el perfecto tuit o mensaje de X, en el corte perfecto para la radio o para la tele, a ver, y nos olvidamos más del contenido y de la idea que subyace o que da, ¿sabes?, de que sustenta esa frase y ese titular, ¿no? Yo estoy obsesionado con eso, en trascender un poco del titular para intentar compartir una idea. Porque bueno, creo que es la construcción del titular donde nos podemos encontrar los diferentes. O sea, para encontrarte en un titular es muy difícil. Te encuentras en la forma de llegar a ese titular. Uh-huh. Entonces, cuando estás en una cena con amigos y de una conversación entiendes lo que está queriendo decir tu amigo
1: o su contexto
0: contexto y tal, esa conversación es la virtuosa. No me engaño, no soy tan bisoño. Sé que la política actual y en este mundo en el que vivimos, de velocidad y de que todo se exprime y todo además es efímero, pues esto es casi como de inocentes, pero a mí me interesa más eso.
1: Tú fíjate que en 2020 dejas la política precisamente harto de la crispación, de este clima que no se parece nada a esto que me estás describiendo. Lo que te has encontrado no sé si es mucho mejor.
0: No, peor. Y van peor todavía.
1: ¿Verdad?
0: Lamentablemente. Si yo me voy en el año 2020 por múltiples factores, ¿no? Como todo en esta vida, las decisiones que cambian tu vida suelen responder a varios factores. Por un lado, yo necesito un cambio vital y darle a mi familia otra vida.
1: Ajá.
0: Y por otro lado, es verdad que coinciden con que yo no me siento identificado ni me siento representado ni útil en una política que a mí se me escapa y que yo no soy capaz de operar en ese contexto, ¿no? Y en esa dialéctica política. Paso casi 4 años fuera de la política de una manera feliz y Feijóo llega al gobierno a presidir el Partido Popular y me llama. Y la primera vez le digo que no. Esto no le molestará que lo diga. Pero porque yo tenía una serie de... Estaba metido en un par de proyectos empresariales, estaba en un trabajo que no podía abandonar de la noche a la mañana y que no podía abandonar, o sea, no podía ser tan... Y le digo que no. Y al tiempo me vuelvo a llamar. Ya para el año 2023, para las elecciones de municipales del año 2023. Y ahí le digo que sí. Pero porque yo creo que es el hombre que puede, y el proyecto que defiende es el que puede cambiar la política española, y me animo a volver a la política. Yo no esperaba otros 4 años más en la oposición y en la degradación esta en la que vive la política
1: española. Tú viniste a hacer de ministro.
0: No, yo vine a cambiar la realidad y a intentar contribuir, mejor dicho, para no ser pretencioso, a intentar contribuir a cambiar las cosas. Y obviamente la política, el poder no es un fin en sí mismo, es un elemento transformador.
1: Uh-huh. Debería.
0: El problema es que la política se ha convertido en el poder como un fin en sí mismo.
1: Sí.
0: Y a mí me interesa el poder y tener responsabilidades de gobierno para transformar la realidad. Y desde la oposición, obviamente, tú tienes que controlar la acción del poder. Tienes que ser crítico. Pero a nadie le gusta levantarse todas las mañanas para ver cómo le meto el dedo en el ojo al gobierno. Es un coñazo vivir así, ¿sabes? A ver qué le pillo, a ver qué le critico. Nadie quiere vivir así, al menos yo.
1: Uh-huh.
0: Pero es una obligación constitucional. Y en un país pluralista necesitas un buen gobierno y necesitas una oposición. Pero la oposición tiene que criticar al gobierno y señalar lo que no funciona, pero una doble función también, que es ofrecer una alternativa. A mí me interesa mucho más esa segunda parte, la de ofrecer una alternativa. Pero también es cierto que vivimos en una vorágine de contenidos e informativa en el que nos lleva a tal velocidad y en el que los escándalos se suceden de tal manera que prima la acción-reacción. Que el problema es ¿qué opina usted de lo que ha dicho no sé quién? Oiga, ¿sabes? Yeah. Es una responsabilidad compartida.
1: Yeah.
0: Los políticos tenemos una responsabilidad muy elevada y los medios de comunicación también tienen otra.
1: Seguro.
0: Porque somos actores que impactan en la sociedad, ¿vale? Y yo creo que estamos metidos todos en un bucle y en una dialéctica que hay que parar.
1: ¿Qué te enseñó la empresa privada viendo la política desde fuera de la propia acción política?
0: Me enseñó muchas cosas, pero hay una que siempre la cuento y es que la gente, y sobre todo los altos directivos o los profesionales en el mundo privado, viven mucho más ajenos de lo que los políticos creemos de la política.
1: ¿En serio? ¿Sí?
0: Sí. Y los periodistas, lo que creéis los periodistas. Quiero decir, hay un mundo real que no está en el último recorte que le ha hecho Óscar Puente a Ayuso, o el último que ha dicho Borja Sémper, o lo último, lo que ha respondido Patxi López. Que no están en esas cosas, ¿sabes? Y a veces los, tanto los periodistas como los políticos, creemos que lo que decimos lo está escuchando todo el mundo,
1: sí,
0: y muchas veces no le importa a nadie. Porque yo creo que mucha gente que de una manera creciente tiene la sensación, si no el convencimiento, de que la política no habla de ellos. Que habla de los
1: políticos. Eso es un problema, y eso seguramente es de todos, también con partido políticos, periodistas.
0: Esto es una responsabilidad que es asimétrica, pero una responsabilidad muy, o sea, es una responsabilidad de todos que tiene sus asimetrías, ¿eh? Yo creo que hay unos responsables más que otros. Por ejemplo, yo creo que el gobierno tiene más responsabilidad que la oposición. ¿Por qué? Porque cuando tú gobiernas, marcas el pulso, o marcas el tono, mejor dicho, de por dónde van las cosas o dónde quieres poner el acento. Lo que pasa en la Ciudad de Madrid, el tono que tiene la Ciudad de Madrid, es mucho más responsable Almeida que el líder de la oposición. Lo que pasa en Euskadi es mucho más responsable el Lehendakari que el líder de la oposición. O lo mismo que pasa en Cataluña o cualquier comunidad autónoma.
1: Sí, sí, sí.
0: Y en España lo mismo. Eso quiere decir que yo, como Borja Sémper, no tenga ninguna responsabilidad de lo que sucede. No, yo tengo una responsabilidad, obviamente. Cada vez que hablo tengo una responsabilidad. Pero, obviamente, quien gobierna tiene muchísima más responsabilidad.
1: ¿Y no es posible un pacto de todos para bajar esos decibelios? Porque me hablabas de Madrid, pensaba, pues Ayuso que baje un poco. Decías Óscar Puente antes, bueno, pues que baje un poco. Que entre todos lleguéis a un pacto de desinflamemos un poco la situación. ¿No es posible ese mínimo común denominador?
0: No, yo creo que estamos en una situación de absoluto bloqueo por muchas circunstancias, y creo que vamos a ir así hasta las próximas elecciones generales. Y creo que lo que España necesita y la política española necesita es que se dé la palabra a los españoles, que se vuelvan a repartir cartas, que se vuelvan a repartir peso en el Congreso de los Diputados, y a partir de ahí intentar trazar nuevas relaciones y un nuevo clima político. Yo no veo otra salida a la situación actual de bloqueo que la de dar elecciones, provocar elecciones. Pero mira, yo es que creo que no hay una mayoría de gobierno, pero no hay una mayoría tampoco para quitar el gobierno.
1: No, no.
0: Entonces, no se va a gobernar. Todos sabemos que esto se ha acabado. Todos en el Congreso de los Diputados, todos los partidos políticos, yo hablo con líderes, con diputados de otros partidos políticos, sabemos que esto se ha acabado. Y que estamos viviendo los tiempos del descuento. Que no se va a poder remitir una ley al Congreso, que no se van a poder aprobar presupuestos, que la agenda va a seguir siendo muy exigente para el gobierno en términos judiciales, en términos de reputación, bla, bla, bla, todo lo que tú quieras. Y sabemos que esto no da más de sí. Y entonces está todo el mundo esperando a que lleguen las elecciones. Nada bueno puede salir de este momento. No esperes generosidad, no esperes talla. Nada bueno puede salir de este momento. Por eso la situación de bloqueo, por eso te decía que no va a traer cosas buenas, sino que probablemente todo se vaya a envilecer un poco más.
1: Pues,
0: y todo se vaya a degradar un poco más. Yo en la cuota que me toca de responsabilidad vamos a intentar que no sea así.
1: Me hablabas de rivales. Tú a lo mejor eres de los pocos que ha entendido que un rival no es un enemigo.
0: Sí.
1: ¿Cuándo lo entiendes? ¿Desde dónde te viene esta
0: convicción? Me viene de manera natural. Yo es que, o sea, de manera natural, quiero decir, intuitiva, casi prepolítica. Para mí no es un problema la discrepancia política, y mis adversarios políticos no son enemigos.
1: ¿Nadie te ha regañado por tener, no sé si amistad, pero una relación cordial, un buen entendimiento, por ejemplo, con Gabriel Rufián?
0: No.
1: ¿Nadie te ha dicho...?
0: A ver, siempre hay cafres de un extremo u otro, ¿no? Yo leía, cuando alguna vez salió algo de extremistas de un lado. Rufián, ¿cómo puedes llevarte bien con este fascista? O, ¿cómo puedes llevarte tú bien con este independentista? Yo creo que la palabra amistad, la palabra amigo, es una palabra muy amplia, ¿no? Mm. En la que caben muchas graduaciones, ¿no?
1: Sí.
0: ¿No? Entonces es muy fácil decir, ¿es mi amigo? Bueno, amigos en la vida, contados con los dedos.
1: Sí, sí, correcto.
0: ¿No? Pero a partir de ahí yo tengo una relación que en esa graduación de amistades tengo una relación que entra ahí perfectamente con gente de muchos partidos políticos. Y periodistas, y gente con la que me llevo bien, gente con la que tengo buena relación.
1: Sí.
0: Y muchos de ellos ideológicamente no son cercanos a mí. Pero tienen hijos y duermen mal igual que yo. ¿Sabes? No sé, la vida...
1: ¿Cuál es tu amigo ideológicamente más lejano? Porque sabemos que sí que eres amigo de Madina, por ejemplo, de Eduardo.
0: Bueno, Edu es probablemente... un amigo en el que sí se puede, de esos que se pueden contar con los dedos, y cuya fortaleza ideológica a mí me exige mucho.
1: ¿Sí?
0: Sí, porque Edu es un tipo muy ideologizado, en el mejor sentido de la expresión, un hombre con una ideología y con una posición política sólida, que a mí, como interlocutor suyo cuando discutimos, me exige mucho. O sea, Edu no es un tipo de generalidades. Es un hombre con lecturas, es un hombre con una posición política trabajada. A mí es de los que me estimula, ¿sabes?
1: ¿Discutís mucho?
0: Más que discutir, conversamos. Que es lo que yo creo que hace sobre todo la gente inteligente, o en mi caso que pretende serlo, que es conversar. Y yo creo que de esa conversación él aprende, porque también ha evolucionado mucho, y yo aprendo porque intento evolucionar, ¿sabes? Y bueno, la vida, joder.
1: Sí, sí, es que tendría que ser, no tendría que ser tan difícil, seguramente. Ah,
0: pero hay una cosa, yo creo, fíjate, yo creo que la...
1: ¿Quieres que nos sentemos ahí para acabar, que hay sombra?
0: Venga.
1: Y así nos sudamos.
0: Te estoy metiendo un rollo, además.
1: No, está interesante.
0: No, sí, pues eres muy generoso.
1: Ya te lo digo.
0: ¿Aquí?
1: Sí. Estos compañeros de vídeo, ¿preferís para aquí o para allá? ¿Así?
0: Mira, yo creo que lo que estamos viviendo, en general, hablo de España, ¿eh? Porque es verdad que lo que nos está pasando es un fenómeno bastante global. Pero yo creo que esto que llamamos polarización, que es una palabra que no soporto, ya de manida, ¿no? Pero todo lo que nos está pasando viene de abajo arriba.
1: ¿De abajo?
0: Perdón, de arriba abajo.
1: Vale.
0: Todo lo que nos está pasando viene de arriba abajo.
1: Es decir, los dirigentes tenéis responsabilidades,
0: creo que,
1: en cómo está la calle.
0: La calle, la gente en su día a día, en términos generales, no vive la política con el nivel de crispación y de división que se proyecta desde arriba. Y eso tiene un riesgo. Lo que está pasando, y es que se termine por contaminar a la sociedad y dividirla. No somos sociedades divididas como una parte de la sociedad norteamericana, donde los demócratas hacen su vida, van, tienen sus consumos culturales,
1: Nueva York,
0: los republicanos, nosotros somos sociedades, una sociedad, a mi juicio, todavía muy mezclada, afortunadamente, en la que la política todavía no lo ha contaminado todo. Pero ojo, si seguimos apretando, si la división política se esfuerza en contaminar a la sociedad, lo puede conseguir. Y hemos tenido en España ejemplos de qué sucede cuando la política contamina a la sociedad. Cataluña, País Vasco, las diferencias del País Vasco son obvias porque el componente de la violencia, pero cuando la política hace que, y consigue que los grupos de amigos dejen de hablar de política porque si no se van a dejar de hablar, que los WhatsApps ya no se hable de política porque uno se sale, que las familias, en los encuentros familiares, la política sea un problema. Esto es lo que tenemos que conseguir evitar, ¿no? Y por eso creo que la responsabilidad es máxima de quienes tenemos, y me pongo para que no aparezca un mitin esto, de quienes tenemos una cuota de responsabilidad por políticos, de medios de comunicación, de opinadores, de bla, bla, bla, bla, bla, bla, bla, ¿no? De quienes, por lo tanto, tienen un altavoz que impactan en la sociedad.
1: Hemos empezado hablando de tu enfermedad, precisamente cuando la haces pública, rivales políticos de todo signo, ministros, todo, muestran tu afecto hacia ti. ¿Lo esperabas? Porque sería lo normal, seguramente, pero en este clima que ahora describías, ¿te esperabas una respuesta así?
0: Pues honestamente, tío, no. Pero no por una cuestión de división política. Yo no esperaba... O sea, yo lo conté porque lo tenía que contar, obviamente, porque iba a desaparecer. Y no esperé el nivel de generosidad y de afecto que recibí. Más que por políticos de otro signo y por mis compañeros, como es obvio que eso, sino por mucha gente anónima, ¿no? Y me di cuenta que contarlo, que es a mí lo que más me importa, le venía muy bien, le hizo bien a gente que padecía el cáncer, que es una enfermedad como muy estigmatizada, ¿no?
1: No se dice. Antes, sobre todo, no se decía.
0: Y plagado de eufemismos.
1: Una larga enfermedad, ¿no?
0: Plagado de eufemismos. Y cuando lo conté, recibí, y no te estoy exagerando, no soy de Bilbao, miles de mensajes privados por redes sociales de gente que estaba pasando por el cáncer o de familiares de enfermos de cáncer. Y cuando terminé el tratamiento, en primavera de este año o antes de primavera de este año, y conté, oye, pues ha salido bien la cosa, de momento estoy bien, estoy limpio, otra vez una oleada de gente agradeciendo también que lo contara, ¿no? Generando algo de... Y por eso sigo hablando del tema, ¿sabes? Yo no quiero ser el del cáncer, no quiero convertirme en un tipo que al final el cáncer me defina, porque no es así, aunque siempre seré un enfermo de cáncer. Pero si me gusta hablar del tema es porque sé que hay alguien que nos está viendo que tiene cáncer, o a un familiar de alguien que nos está viendo enfermo de cáncer, le hace bien escuchar que se habla con normalidad del cáncer.
1: Claro.
0: ¿Cuánto tiempo voy a seguir hablando de esto? Pues no lo sé. A veces me pregunta un periodista. Pero porque sé que hace bien, ¿sabes? Porque al menos así me ha, lo ha dicho muchísima gente.
1: Ahora lo puedes ver desde esta perspectiva, pero en el momento del diagnóstico...
0: Vas.
1: ¿Cómo es ese momento que te dicen, hay algo que no nos gusta?
0: Terrible. Yo iba... cuando estaba en la empresa privada me hacía periódicamente, pues porque la empresa te obliga y tal y cual, y es parte de los protocolos empresariales, hacerte chequeos, y de cuando volví a política todo se desbarató y dejé de cuidarme y tal. Y mi mujer, que el cáncer está muy metido en nuestra familia, pues mi suegro había muerto pocos meses antes de cáncer de pulmón. Yo fumaba también, y Bárbara empeñada en que me retomara aquellas pruebas que me dejaba de hacer, sí, y que tenía pendientes. Y me la hice. Y en el pulmón no tenía nada y me encontraron en el páncreas. Claro, páncreas es uno de los cánceres más mortíferos que hay, ¿no?
1: Se diagnostica muy tarde, normalmente.
0: Claro. Y tuve la inmensa suerte, dentro de la putada inmensa que es el cáncer, tuve la inmensa suerte de que él se detectó en un momento en que era tratable. Uh-huh. Otra cosa es que luego eso salga bien, no salga mal. Y bueno, pues fue tratable y fue así. Esto nos lleva... las mujeres están más concienciadas porque afortunadamente todas las campañas que ha habido de concienciación sobre el cáncer de mama ha hecho que una parte de la población, en este caso femenina, esté más concienciada. Cada vez impactan mujeres más jóvenes, tenemos que revisar también los protocolos, pero que los hombres también, cada vez más jóvenes, nos cuidemos, ¿no? Nos creemos inmunes y no lo estamos. Y entonces hay que cuidarse. Sí, no hay que preocuparse, pero hay que ocuparse.
1: ¿El momento contrario cuando te dicen, has salido bien, estás limpio?
0: Fantástico, con precaución.
1: ¿No te lo acabaste de creer?
0: Sí, pero siempre hay una duda que pende sobre cualquier enfermo de cáncer, y es la posibilidad de que vuelva, de una recaída. Y yo soy consciente de que eso... tiene un porcentaje alto de representa un porcentaje muy alto de posibilidades de recaída. Pero bueno, yo estoy preparado, psicológicamente estoy preparado, físicamente tendré que hacer un esfuerzo, pero psicológicamente estoy preparado a esa eventualidad. Confío en que no, y obviamente, pero si tú cuando te detectan el cáncer y cuando te diagnostican de cáncer, automáticamente tu vida pasa a estar condicionada por la enfermedad. Intuyo y supongo que esto pasa con cualquier enfermedad potencialmente mortal, ¿no? El cáncer se mete en la vida, en la familia, en las conversaciones familiares, en el día a día. Es una enfermedad muy puñetera, se pega, es muy pegajosa. Y hay que aprender a convivir también con eso, ¿no? Tienes que transitar por ese oscuro túnel de la enfermedad intentando, bueno, no dejarte arrastrar por la desesperanza. Por eso yo, que no doy direcciones a nadie, ni me atrevería, obviamente, no soy tan... Pero sí recomiendo a la gente que eso, que no pierda la esperanza. Pues si algo me pide... Mucha gente me escribe, ¿qué le puedo decir a mi marido? ¿Qué le puedo decir a mi mujer? ¿O qué hago? Yo, no pierdas la esperanza. No pierdas la esperanza.
1: Con ETA me decías, lo pasé peor por mi entorno que por mí mismo. El miedo era peor, el miedo ajeno que el propio. ¿Con el cáncer también?
0: Por mí sentía una pena. O sea, yo lo que... al principio tenía mucho miedo. Las primeras semanas. Pero luego lo que sentí fue una pena inmensa. Una pena inmensa por dejar de vivir. La vida nos enseña que... tu entorno afortunadamente sale adelante, ¿no? Y a mí me preocupaba también mucho, joder, yo decía, joder, macho, hay que ser imbécil, les dejo, vaya marrón que le dejo a Bárbara. Yo pensaba en la parte material y en la parte emocional. Uh-huh. En la parte material era justo, nos acabamos de comprar una casa, tenemos una hipoteca de esta que te llega hasta aquí. Yo había dejado la empresa privada en unas condiciones muy buenas, con un seguro de vida cojonudo, tal, y decía, la madre que me parió, ¿qué vida le dejo?
1: Todo eso, ¿eh? Pensabas, ¿eh?
0: Claro. ¿Cómo les dejas a los tuyos, ¿no? La parte, o cómo quedan los tuyos. Y luego la parte emocional, claro. Y sobre mí, la inmensa pena de dejar de vivir. A mí, yo decía, joder, qué penita, ¿no? O sea, a mí me encanta vivir. Yo, ¿no? Yo decía, a todos nos gusta vivir, pero es que... Y más que miedo, me daba pena. Sentí una pena inmensa.
1: Antes me decías, me ha enseñado a relativizar, a reescalar prioridades. ¿A qué más?
0: A valorar y a aprovechar el momento. Yo no soy de los de carpe diem, que me genera mucha ansiedad esto de la gente de carpe diem, aprovecha el momento. ¡Qué ansiedad! No, no. Disfrutar el momento me refiero a vivir el día, intentar ser consciente de eso, ¿no? De tocar el día, tocar la vida, tocar cada cosa cotidiana, ¿no? Disfrutarla y valorarla. Esto para mí lo ocupa todo. Intento además no olvidarme, porque me doy cuenta que si te relajas, te olvidas de eso.
1: Es fácil.
0: Ostras. Y dije, un momento, para.
1: Es como la pandemia, saldremos mejores. Bueno, ya, ¿quién se acuerda?
0: ¿Quién se acuerda? Y me he dado cuenta, justo llegó el verano, llegó agosto, nos fuimos unos días fuera y dije, oye, un momento, se me había ido un poco, ¿eh? Entonces, volver otra vez a pausar las cosas.
1: ¿A nivel profesional te ha cambiado tu relación con el trabajo?
0: Sí.
1: ¿Tu propia ambición?
0: Sí. Sí. Le ve las costuras mucho más a todo. Me enfado menos de muchas cosas que veo. Y sí, me ha cambiado, sí. También es verdad que quiero encontrar el punto de no relativizarlo todo, porque no todo es relativo.
1: Claro.
0: Pero yo creo que la clave en política actual, una de las claves en la política actual, esto suena muy pretencioso, pero creo que una de las claves es poner un filtro eficaz entre lo que merece y no merece la pena, entre lo que debe de ocupar tu tiempo y lo que no, entre lo que debe enfadarte o preocuparte y de lo que no. Enfadarte casi nada es mejor. Yo es que creo que los políticos no tenemos derecho a enfadarnos mucho,
1: ¿sabes?
0: Porque yo hay días que saldría de casa con un lanzallamas, pero soy diputado, no me lo puedo permitir. Yo no puedo subirme a la tribuna a hablar como un, ¿sabes? Como hablaría un ciudadano medio, pues no me lo puedo permitir. La gente puede salir y puede expulsar su ansiedad y su rabia a voz en grito en cualquier lugar, es legítimo. Un político no tiene derecho, tiene la obligación de hablar bien, de a ser posible hablar con propiedad, respetando al adversario y no insultando a nadie. Tú puedes decir cosas duras, pero no puedes faltar al respeto. Y creo que eso es clave en la política actual. E insisto, yo saldría a veces de casa con lanzallamas, me pone un micrófono delante un día un periodista y diría muchas cosas, pero me tengo que aguantar y tengo que ejercer una responsabilidad para que creo que mucha gente también nos elija a los políticos, para que nos comportemos como ellos no tienen por qué hacer. Que es con respeto. Si esto la gente también, obviamente, todos tenemos obligación de hablar con respeto, pero no sé si me explico, ¿no?
1: ¿Qué te reprocharía el Borja de 17 años que entraba en política? Al Borja de hoy, portavoz nacional del PP.
0: No sé. Bastantes cosas seguro. Pero creo que le podría reprochar yo más cosas a aquel que se creía... que sabía más cosas de las que realmente sabía, ¿no?
1: ¿Y fuera de la política? ¿Qué te queda? ¿Qué sueño te queda por cumplir? Que seguro que también lo habrás pensado.
0: Sí, a mí me gustaría mucho viajar, fíjate.
1: Tener tiempo. ¿Qué te queda por conocer?
0: Tiempo.
1: ¿Un viaje soñado?
0: No, muchos. Muchos. No sé, me gustaría tiempo para viajar. Quizás en otra vida.
1: Ministro de Exteriores.
0: ¡Oh, no!
1: Borja Semper, mil gracias.
0: Muchas gracias a ti, Pablo. Un placer.

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12: Son las 10, las 9 en Canarias.
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12: Si el mando único en Ceuta supone un antes y un después en la gestión de la crisis, como dijo ayer el vicepresidente Cuerpo, si va a servir para reforzar la coordinación, como ha afirmado hoy la portavoz del gobierno, y si va a suponer que la respuesta a partir de ahora vaya a ser más eficaz, como ha defendido el ministro Ángel Víctor Torres, parece evidente o que el gobierno hoy está teatralizando o que el presidente de Ceuta tenía razón cuando reclamaba esta medida ya desde hace semanas. Y no es que lo diga la prensa, no es que lo diga la oposición, es que hoy la ministra Robles ha verbalizado que el gobierno ha fallado en la respuesta inicial a esta crisis.
13: Si se ha llegado tarde, que se habrá llegado tarde, que se ha llegado tarde, porque la gente está sufriendo, mis disculpas.
12: Claro, lo cierto es que casi cuatro semanas después el gobierno sigue buscando espacios para ubicar a los miles de seres humanos que todavía malviven en las calles, en las playas, en parkings, No sabemos todavía cuántos, pero sí que sabemos que ahí dentro hay también menores. Pero es que casi 4 semanas después, no es que no sepamos qué falló el 30 de julio. Es que hoy tenemos versiones contradictorias. La ministra de Defensa sostiene, tal y como ya adelantó la cadena SER hace días, que el CNI sí advirtió de la posibilidad, del riesgo real, de una llegada masiva de personas a Ceuta. El ministro de Interior replica que ojalá hubiera sido así.
13: Hay informes manuscritos de servicios de inteligencia. Y el día 29, esos funcionarios trasladan y dar cuenta en la delegación del gobierno de esa convocatoria para el día siguiente, para poder entrar a nado, aprovechando una fiesta que se daba en el país vecino.
2: Que ningún servicio de información, ningún otro servicio de información de países amigos, ni cualquier otro grupo de investigación, de inteligencia, atisbó nada parecido.
12: Claro, y ante este choque de relatos, la ciudadanía tiene derecho a saber la verdad. Debe saber si falló la inteligencia, si falló la policía, si hay algo más que se nos escapa. Y en este punto ya, ese interrogante solo se resuelve o desclasificando documentos o con las explicaciones del presidente del gobierno, que eso sí tendrá que asumir que dejará en mal lugar o a Robles o a Marlaska. Y es obvio que gestionar una crisis así no es fácil, pero ahora que se habla de nueva etapa, de mando único, de agilidad, ahora toca empezar a dar respuestas. Y toca sobre todo combatir el discurso deshumanizador con humanidad, porque a la espera de si el gobierno puede cumplir esa promesa tan complicada de devolver a todos los que han entrado, o a casi todos, hay que dar un mientras tanto. Y en ese mientras tanto, ni los vecinos ni las miles de personas que deambulan todavía por las calles merecen imágenes como las de las últimas semanas. Hoy vamos a comentar la actualidad con Ángel Munarriz. ¿Qué tal? Buenas noches.
14: Buenas noches, ¿qué tal?
12: Isabel Morillo, ¿cómo estás?
15: ¿Qué tal? Buenas noches.
12: Mariano Alonso, buenas noches.
16: ¿Qué tal, Pablo? Buenas noches.
12: Y en nada, vamos a ir a Ceuta, sí, por supuesto, pero antes. Antes nos toca hablar de una grande que nos ha dejado en las últimas horas.

0: and I'm representing the Parton and Owens family today, announcing the passing of my Aunt Dolly, Rebecca Parton Dean. Sister, sis, Aunt Granny to one.
1: Dolly Parton, reina del country, cantante, compositora, actriz, empresaria, un auténtico referente, ha muerto a los 80 años y así lo anunciaba en un vídeo su propio sobrino. Se va una de las grandes, todo un referente con 11 premios Grammy y con un legado que va a ser imborrable. Un legado que repasa nuestro compañero Dani de la Fuente.
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3: La historia de Dolly Parton es en muchos sentidos la historia del sueño americano. Nació en 1946 en una familia muy humilde en las montañas de Tennessee. Fue una de 12 hermanos y creció en una casa pequeña sin comodidades básicas. Aquel origen marcó toda su carrera, nunca escondió la pobreza en la que se crió. Al contrario, la convirtió en canciones como esta, Coat of Many Colors, inspirada en un abrigo confeccionado por su madre con retales de tela y del que se burlaban sus compañeros de colegio. Desde niña, Dolly tenía claro que quería ser artista. Cantaba en la iglesia, actuaba en radios locales y siendo apenas una adolescente ya pisaba los escenarios. A los 18 se mudó a Nashville para perseguir ese sueño que acabaría transformando la historia de la música country. Primero como compositora, después como cantante y finalmente como una de las artistas más influyentes de la música estadounidense. Jolene, Jolene, Jolene, Jolene. Su repertorio dejó clásicos inmortales como Jolene o I Will Always Love You, una de sus grandes composiciones de la que nunca quiso vender los derechos a pesar del interés de Elvis Presley, entre otros. Con los años, la versión que hizo Whitney Houston convirtió aquella canción en un fenómeno global, en una de las baladas más famosas de todos los tiempos y por la que Dolly seguía cobrando. Pero Parton trascendió la música con 9 to 5, por ejemplo, ese himno feminista que reivindicaba unos derechos laborales especialmente para las mujeres en una película con Joan Fonda y Lily Tomlin. Durante décadas cultivó una imagen exagerada, pelo rubio imposible, maquillaje llamativo, vestidos de lentejuelas, escotes y tacones. Muchos la tomaban por una caricatura. Nunca ocultó estar operadísima, botox en la cara, aumento de pecho, fue quien quería ser. El estereotipo de una rubia tonta siendo más lista que nadie, inspirada por cierto en una vecina de su madre a la que todo el mundo tachaba de prostituta. Una Barbie de plástico, de extrarradio, de los bajos fondos. Una rubia superficial, ingenua o incluso vulgar. Era un estereotipo y lo convirtió en su mejor arma. Una de sus frases más recordadas resume perfectamente esa filosofía. Cuesta mucho dinero parecer tan barata. Detrás de aquella imagen deliberadamente exagerada había una compositora y cantante excepcional. Una empresaria multimillonaria con su propio parque temático, Dollywood, y una mujer capaz de controlar cada detalle de su carrera. Además de artista, fue una gran filántropa. Su programa de promoción de la lectura repartió millones de libros a niños de varios países y dedicó buena parte de su fortuna a proyectos educativos y sanitarios, como esa donación de más de $1,000,000 que hizo por la vacuna contra la COVID, entre otras causas. Hoy se apaga una voz irrepetible, la única capaz de unir a las dos Américas, un país, Estados Unidos, profundamente dividido y al que Dolly también ha cantado y criticado recientemente. Contra los bulos, la crispación, el cambio climático, las guerras y la violencia. Una lección que Dolly Parton repitió toda su vida, nunca permitió que otros definieran quién era. Y una curiosidad, decía Dolly Parton que tiene guardada una gran canción a la altura de su hit I Will Always Love You, que solo vería la luz después de su fallecimiento. Con todo el dolor y la pena, estamos deseando descubrirla.
1: Diego Manrique, periodista musical del País, ¿qué tal? Buenas noches.
4: Emocionado de que hayáis mencionado y destacado lo inteligente que era Dolly Parton.
1: Era multifacética, también obviamente inteligente. Ahora nos decía Dani de la Fuente, tiene un gran tema al nivel de clasicazos como I Will Always Love You. ¿Tú crees que existe esa canción?
4: No, bueno, es una broma. Era un personaje con gran sentido del humor y sí, habrá alguna canción, pero yo no esperaría nada, una verdadera revelación. Tiene 50 años de grandes discos, o sea que realmente ya tiene un legado para toda la vida, para la eternidad.
1: Tú acabas de escribir, en los 70 en España el country era tan despreciado como incomprendido. Era remar contracorriente, intentar explicar que Dolly Parton no era una caricatura, que tenía inmenso talento musical y lo que ahora destacabas, una cabeza bien amueblada.
4: Con una capacidad, por ejemplo, pues en el primer periodo de Donald Trump como presidente, intentó darle la medalla de la libertad, que es el principal honor en Estados Unidos para los civiles, y ella se escabulló. Entendió y vio que Donald Trump posiblemente era un personaje que dividía más que unía, y ella no quería formar parte de esas tácticas.
1: Durante años en el mundo de la música, ahora quizás menos, pero antes sobre todo, se tendía a reducir la figura de la mujer como un busto parlante prácticamente, alguien que cantaba y ya. Dolly Parton era mucho más que eso, era compositora, era productora, era muchas cosas, ¿verdad?
4: Seguramente ha sacado muchos millones por la canción, por la grabación de Whitney Houston, pero yo creo que ha sacado más por la productora en la que hacía series de televisión y películas. Era tremendamente inteligente y yo creo que ese es parte, es el truco. Ella se presentaba como una rubia tonta y era todo lo contrario.
1: ¿Crees que ese origen humilde, además, que ahora nos citaba Dani de la Fuente, ha dejado huella en sus canciones?
4: Sí, porque a diferencia de lo que ocurre con las superestrellas que entran a hacer, pues eso, discos con duetos y esas cosas, ella lo que hizo fue volver a sus raíces y grabó excelentísimos discos de música bluegrass, que es la parte más de raíz del country.
1: ¿Tú te atreves a recomendar a los oyentes que no estén muy habituados a la discografía de Dolly Parton, ¿te atreves a recomendar un álbum para iniciarse, para descubrirla, para profundizar en el personaje?
4: En esto lo obvio es siempre ir a un The Best Of, y en el caso de Dolly, mejor que sea un doble o un triple, porque tiene una carrera intensa, y aparte porque tuvo esa habilidad para jugar en todas las bandas. Formó un trío femenino con Linda Ronstadt y Emmylou Harris, y desde siempre, vamos, se implicó en miles de aventuras musicales.
1: Oye, ¿y era también buena actriz?
4: Hombre, yo creo que en el cine pues daba un poquitín, jugaba con su personaje. Entonces, pues evidentemente no la vas a pedir que hiciera un drama de Ingmar Bergman, pero sí, cumplía perfectamente.
1: Pues qué bien, pues queríamos recordar la figura de Dolly Parton, imborrable, inmortal. Diego Manrique, periodista musical del País, muchas gracias por ayudarnos a entender la importancia de alguien como ella.
4: Gracias a vosotros por darle el tiempo que se merece.
1: Desde luego. Un abrazo.
4: Hasta ahora.
1: Y ahora, Mariano, nos vamos a Ceuta. ¿Qué? ¿Qué te parece?
5: Pues, en fin, es un planchazo, ¿no?
1: Porque, pues las cosas como son.
5: Porque ha sido una delicia escuchar a Diego Manrique y bueno, tú como habéis recordado sonoramente además a Dolly Parton.
1: Pues no creo que lo mejoremos, Isabel.
6: Pues no.
1: Pues vamos.
6: No lo ha puesto complicado.
1: Bueno, vamos a intentarlo porque toca analizar la actualidad. Toca analizar ese cruce de versiones dentro del gobierno. Y es que lo decíamos en portada, casi 4 semanas después de la llegada de miles de personas a Ceuta, seguimos sin saber qué es lo que falló y ya les advierto que resulta muy difícil escuchando a los ministros Robles y Marlaska. Javier Bañuelos, buenas noches.
6: ¿Qué tal, Pablo? Buenas noches.
1: En su comparecencia en el Congreso, la titular de Defensa ha sido clara, ha dicho: el CNI sí que advirtió a la policía del riesgo más que probable de que ocurriera algo así. Casi en paralelo, el responsable de Interior la desmentía desde la mesa del Consejo de Ministros. Alegaba que es absurdo pensar que él no hiciera nada ante ese aviso, pero es que después de esta secuencia, Robles todavía volvía a contradecir a Marlaska y se reafirmaba en su versión, además aportando más detalles. Imagino, Bañuelos, que con esta secuencia podemos concluir que las relaciones entre los dos ministros pues no pasan por su mejor momento.
6: Sí, la tensión es máxima, peor que nunca diría, porque este choque de versiones, con más de 150 muertos, no hay que olvidarlo, alimenta las críticas de la oposición, conscientes de que hoy de nuevo ha vuelto a quedar en evidencia la pésima relación que hay entre dos ministros que llevan carteras de Estado, Interior y Defensa. El primer misil de Margarita Robles empezó siendo suave. Primero confirmó en genérico que el CNI compartió información con Interior y delegación del gobierno.
7: Los servicios de inteligencia y obviamente el CNI compartieron y analizaron con las fuerzas de seguridad del Estado y con el personal de la delegación del gobierno.
6: Pero ha sido después, cuando ya sabía que el ministro Fernando Grande Marlaska había desmentido su versión desde el Consejo de Ministros, cuando Robles ha querido entrar en detalles. Ha revelado que un día antes de la entrada masiva en Ceuta, el CNI detectó una convocatoria en WhatsApp y en Facebook con un grupo de más de 180.000 seguidores animando a entrar en Ceuta.
7: El día 29, esos funcionarios que están allí, los que de la identidad no las puedo decir aquí, pero trasladan en la delegación del gobierno de esa convocatoria precisamente para poder entrar a nado, aprovechando una fiesta que se daba en el país vecino.
6: Se sabía, por tanto, un día antes que había una convocatoria para entrar en Ceuta aprovechando el Día del Trono en Marruecos. Ya incluso desde el 9 de julio, según la ministra de Defensa, el CNI detectó que en Marruecos circulaban vídeos virales en los que los migrantes celebraban que habían entrado con éxito en nuestro país, aprovechando una supuesta brecha de seguridad.
7: El día 27 de julio hay una reunión del presidente de la comunidad autónoma y del delegado del gobierno que trabaja con las fuerzas de seguridad del Estado y del Centro Nacional de Inteligencia, en el que plantea la situación.
6: Robles admite que de esta crisis aprenderán lecciones y sacarán también, dice, consecuencias, pero reconoce que no se llegará a saber toda la verdad.
7: No nos engañemos. Hay muchas cuestiones que tardarán tiempo en saberse. Otras que incluso no llegaremos a conocer.
6: ¿Como quién organizó esa invasión? Esa es la palabra utilizada por Robles, la ministra que, por cierto, a diferencia del resto del gobierno, sí habla de una agresión híbrida por parte de Marruecos con actores interesados en desestabilizar nuestro país.
7: El país vecino sabrá lo que ha hecho y lo que no ha hecho. Lo que no voy a aceptar de ministros del país vecino es que cuestionen la españolidad de Ceuta y Melilla.
6: Y otra diferencia: mientras todo el gobierno defiende que se ha actuado con eficacia, cumpliendo todos los plazos en esta crisis, la ministra Robles volvía a desmarcarse de la línea oficial.
7: Si se ha llegado tarde, que se habrá llegado tarde, que se ha llegado tarde, porque la gente está sufriendo, mis disculpas.
6: Disculpas con el pueblo ceutí, que ha combinado con piropos a la gestión del presidente ceutí, Juan Vivas, por su ejemplo, ha dicho Robles, de tolerancia y de respeto.
1: Pues para el PP este cruce de versiones demuestra que la crisis era evitable y que el gobierno no estuvo a la altura. Pero lo cierto es que incluso los socios de investidura, podríamos decir que son los únicos, los socios de investidura se están mostrando también muy críticos con el Ejecutivo, con la excepción obviamente de Sumar. Julia Molina, buenas noches.
8: ¿Qué tal, Pablo? Buenas noches.
1: Esquerra habla de un gobierno desbordado, Junts ve inadmisibles estas contradicciones, Bildu reclama documentos para medir la magnitud del error en la gestión, el PNV reprocha a Pedro Sánchez que no haya sido el primero en dar la cara en el Congreso. Como decía, y como era esperable, Julia, solo Sumar se ha mostrado un poco más comprensible con el Ejecutivo.
8: Sí, el socio minoritario está satisfecho con la respuesta que se ha dado a esta crisis. Es el único que respalda de manera clara al Ejecutivo, porque el resto de grupos aliados del Gobierno han sido críticos. Esquerra decía hoy que Sánchez no lo ha hecho bien.
9: Diría que el presidente Sánchez no lo ha hecho bien, él personalmente. ha estat absent.
8: Señalaban que ha estado ausente en esta crisis y el PNV le ha reprochado que no haya comparecido ya.
10: Nuestro grupo considera que las primeras explicaciones en la Cámara sobre todo lo sucedido y lo que está sucediendo en Ceuta debieran haber correspondido

0: Bildu le pide más información al Ejecutivo sobre los informes del CNI a los que ha aludido Robles. En eso, de hecho, es en lo que se ha centrado la oposición. El PP exige al Gobierno que explique por qué hay versiones contradictorias entre los responsables de Defensa e Interior.
1: Mientras usted estaba aquí, el ministro del Interior estaba en una rueda de prensa después del Consejo de Ministros. Le han preguntado si tenía información de los días previos de las agencias de servicios de inteligencia y ha vuelto a repetir que no. Es decir, que mientras usted estaba aquí diciendo que sí, Marlaska ha dicho, y cito textualmente, ningún servicio de información atisbó nada parecido. ¿Quién miente? ¿Quién miente? Porque los dos han dicho dos cosas contrarias a la vez.
0: Los populares están convencidos de que la situación era evitable y por eso le exigen a Robles que después de pedir disculpas también dimita. Junts dice que las contradicciones son inadmisibles.
2: Esta contradicción pública entre dos ministerios clau como es Defensa y Interiores inadmisible.
0: Y critica que todavía hay muchos asuntos de la crisis por aclarar, como cuántas personas entraron y cuántas permanecen en Ceuta.
3: Pues esta es la lectura del gobierno, la lectura de la oposición, pero también es interesante conocer cómo respira el CNI después de la comparecencia de Robles. Bañuelos, voy a volver contigo porque tú ya nos contaste que los servicios de inteligencia estaban muy molestos con Marlaska. Saben que aseguró que nadie había avisado del riesgo de una entrada masiva. Robles después hizo una defensa en genérico de su labor, pero sin llegar ni mucho menos tan lejos como hoy, sin recalcar que esas advertencias sí existieron. Ahora, Bañuelos, tras escuchar hoy a la ministra, ¿se sienten más respaldados?
4: Sí, la sensación en el CNI es que hoy sí, hoy la ministra de Defensa ha demostrado con detalles y también con fechas que sí hubo avisos por parte del CNI al Ministerio del Interior desde el 8 de julio. Dentro del Servicio Secreto Español necesitaban que la ministra diese un paso al frente y defendiese no solo la profesionalidad de los agentes españoles, sino que fuese algo más allá. Necesitaban que tomase el control del relato y que neutralizase la versión del Ministerio del Interior, que, como recordabas, molestó y mucho en el CNI porque no esperaban ese nivel de deslealtad por parte del ministro Fernando Grande Marlaska con el Servicio de Inteligencia Español. Falta por conocer el detalle de los informes del CNI que circularon durante aquellos días, avisos clasificados, carácter reservado, que solo, recordemos, se podría esquivar por orden judicial o a través de una desclasificación autorizada por el propio gobierno.
3: ¿Cómo lees tú esta guerra de versiones, estas versiones contradictorias, casi 4 semanas después de que empezara esta crisis?
5: Bueno, es un choque serio entre dos ministros potentes del gobierno que están ahí desde el principio en ministerios de Estado. No pasaban por ahí, esto es el software del gobierno. Y discrepan de manera evidente, no es una disparidad de versiones derivada del frenesí de la vida política mediática en la que pillas en renuncio a uno diciendo lo contrario del otro, no. Son dos versiones consistentes, cada uno en lo suya, y son versiones que presentan rasgos incompatibles. La pregunta es si va a haber por las dos partes un cierto acomodo. Ya sabemos que todas las versiones se pueden mover y se pueden aproximar a la otra, o va a haber un enrocamiento, y hasta qué punto ese malestar del CNI o la posición de Robles es una expresión también del malestar del CNI, y puede haber por su parte un enrocamiento que profundice en esa fisura entre Defensa e Interior en un momento que es crítico para el gobierno. Sería de extrema gravedad. Yo creo que las próximas 24-48 horas los posicionamientos que adopte la ministra van a ser de mucho interés, y también, en caso de que lo haga el presidente del gobierno, a ver cómo arbitra una situación tan potencialmente explosiva como esta, ¿no? Sobre todo cuando hemos visto también que no se quedaba en el choque directo de versiones prácticamente retransmitidas en directo, sino que además la delegación del gobierno de Ceuta ha emitido un comunicado que todavía abunda más en la percepción de que hay una brecha, porque es un desmentido directo de una delegación del gobierno de la versión ofrecida nada menos que por la ministra de Defensa en el Congreso de los Diputados. Yo no sé si recuerdo muchos acontecimientos de ese tipo. La comparecencia de hoy de la ministra tiene muchísimo voltaje político, es decir, ella se planta en el Congreso, incorpora, yo creo que es la que mejor ha olido el tiempo, eso de pide perdón, el reconocimiento del papel de Vivas, digamos la retórica algo más dura o bastante más dura, aunque sea de manera implícita, con Marruecos, la defensa de la españolísima Ceuta. Ella creo que ha leído bien que hay una cierta demanda de contundencia en un gobierno al que se ve algo débil en esta situación, pero creo que al mismo tiempo ella misma se coloca en una situación delicada con lo que dice ella, ministra de Defensa, ha empleado el término invasión. Una ministra de Defensa habla de invasión y no dice quién invade, porque si es invasión, la cosa va más allá del ministro del Interior, la

0: afecta también a ella, le compra completamente esa retórica de la invasión a los partidos de la derecha y entra en contradicción con el discurso del gobierno. A un invasor no se le tramita un asilo, a un invasor no se le da tratamiento humanitario, que es el discurso vertebral del gobierno, a un invasor se le trata de otra manera muy diferente. Me parece que en el deseo también de marcarse como una personalidad diferente dentro del seno del gobierno, Margarita Robles se expone también a muchas contradicciones.
1: Lo que pasa, Isabel, que hablamos, como decía Ángel, de dos ministerios que son clave, dos ministerios de Estado, los dos del Partido Socialista, y no sé si hoy se ha llegado a un punto de no retorno, si habrá que arbitrar entre el uno o el otro.
2: Bueno, yo creo que el papelón que va a tener que lidiar mañana el ministro designado al frente del mando único, el ministro Víctor Ángel Torres, cuando se reúna con Vivas y todas las preguntas, o muchas de las preguntas sean sobre este choque de versiones, demuestran el error que se ha cometido hoy con dos versiones tan contradictorias, ¿no? Yo creo que el gobierno lo que debería de estar es volcado en atender una emergencia humanitaria en primer lugar y después una emergencia con muchas más caras y muy complicada de gestionar. Me parece que el gobierno ha llegado tarde, ha tardado en reaccionar, y cuando por fin parece que se ha dado cuenta, ha creado el mando único y parece que empieza a desplegar las medidas que son necesarias o agilizar las medidas que urge Ceuta y que se necesitan, llega esta guerra de versiones que, bueno, me parece que ha rayado en el dúo Pimpinela, porque es que encima se han contestado en directo.
1: Casi en directo, sí.
2: Claro,
1: sí.
2: Que sí. Yo entiendo que la ministra de Defensa, yo entiendo que la ministra Robles tiene que defender a los servicios de inteligencia. Creo que es su papel y creo que ha hecho una defensa cerrada y contundente que posiblemente el CNI había reclamado, porque si el CNI no era capaz de detectar un asalto de 80.000 personas cruzando a Ceuta, cuando además la propia ministra ha expresado en varios momentos de la comparecencia que esto no fue de un día para otro, sino que en días anteriores ya entraban a nado 1 millar de personas, sí. Y ya se sabía que algo estaba pasando fuera de lo normal. Es que los servicios de inteligencia españoles son realmente idiotas, sinceramente. Yo creo que los servicios de inteligencia, el CNI es un servicio muy bien preparado, tenemos agentes muy bien preparados. No sé si se hizo un informe por escrito, yo creo que ahí ha quedado un poco eso al final, cuando ella en el cierre contestaba la respuesta de Marlaska en el Consejo de Ministros, ella ha dicho de igual que hubiera informes por escrito o no lo hubiera, el aviso estaba. No sabemos tampoco de qué envergadura fue el aviso, pero yo sí creo que los servicios de inteligencia sabían o detectaron que algo estaba pasando, porque si no sería alarmante, sinceramente, si tenemos unos servicios de inteligencia que no son capaces de oler que 80.000 personas con llamadas en redes sociales absolutamente orquestadas, y cuando ya previamente había entradas muy importantes, mucho más de lo normal, entonces es para no es el CNI, es Mortadelo y Filemón, sinceramente, ¿no? Y después el papel de Marlaska, me parece que Marlaska se enroca, pues porque también tiene mucho que defender, porque si se sabía, cómo el gobierno no actuó de forma preventiva, ¿por qué no se había reforzado el control de la frontera? ¿Por qué no se había mandado gente allí? Claro, cada uno defiende su versión porque cada uno defiende su parcela de actuación. Y ahora mismo el gobierno lo que debería de estar es en defender los intereses de Ceuta, los intereses de España, en gestionar la crisis y en paliar una actuación que para mi gusto ha sido muy deficiente, porque han tardado muchísimo tiempo en dimensionar la gravedad de lo que hay que atender y la urgencia de lo que hay que atender en Ceuta ahora mismo.
1: Lo que pasa, Mariano, que es que, claro, también entiendo a Marlaska cuando dice, ¿alguien piensa que si el CNI me hubiera dicho hay un riesgo real de una llegada masiva de personas, yo no refuerzo la seguridad? Y lo que nos dice las fuentes del CNI es, el aviso estaba, no era en genérico, no era un va a subir la presión migratoria, no, es hay riesgo de una entrada masiva. Y ante eso también cuesta entender que un ministro del Interior diga, bueno, pues ya llegarán.
3: Claro, yo tampoco sé si estamos en última instancia ante una discusión casi semántica sobre si el aviso se produjo de manera oral, por escrito. La ministra Robles ha hablado de informes manuscritos, que es una terminología que ya prácticamente no se usa. No lo sé, pero en cualquier caso aquí hay un... esto los teóricos de la política lo analizan siempre. Hay un cierto dilema en el que alguien sale perdiendo, efectivamente. Si hay un aviso interior, tendría que haber, vamos a decirlo llanamente, hecho algo. No actuar, no dejarlo pasar con normalidad esos últimos días de julio en un punto tan neurálgico y tan específico como la frontera de Ceuta. Si no hubo aviso, yo estoy de acuerdo con Isabel Morillo, si el CNI, si la inteligencia española, que evidentemente tiene un punto importante en la frontera sur, no detecta esto, no dice nada cuando hay esto, yo creo que eso debería provocar una crisis política de enorme, vamos, eso debería provocar la salida, la dimisión, el cese de la directora del CNI, como mínimo, y no sé si más alto. Es decir, es que sería un fallo cuando además es que no solo la inteligencia, es que el presidente Vivas llamó a Moncloa el día, no sé si el día 27 o el día 28, al principios de esa última semana de julio. Y llamó para, no sé el grado de detalle, pero llamó para advertir.
1: Es decir, han entrado 1,000 en una semana.
3: Como mínimo para advertir de que algo estaba pasando y de que la situación podía desbordarse. Por cierto, el viernes comparece el ministro Marlaska, que evidentemente la expectación es máxima. Va a pasar una semana de muchas comparecencias. Y me gustaría subrayar una cosa para añadir al... al episodio del desencuentro, que efectivamente, como ha dicho muy bien Ángel, no son dos ministros cualquiera, son dos ministros, él lo ha definido muy bien Ángel, como el software del gobierno, y además dos de los que creo que ya solo junto a Planas permanecen con Sánchez desde el año 2018.
2: Y que sabemos que se iban mal antes de este episodio.
3: Sí, que es sí, de ahora. Porque además son compañeros de gremio, y ya sabéis que, salvo los periodistas, entre los compañeros de gremio suele haber tiranteces. No, pero quería decir una cosa. La presencia pública hoy del ministro Marlaska no es casual, porque era nada menos que el primer Consejo de Ministros después de las vacaciones, por lo tanto la primera rueda de prensa habitual de los martes en Moncloa después del primer Consejo de Ministros, y ahí es, digámoslo claro, es Moncloa la que decide siempre qué ministros salen o no acompañando a la ministra portavoz del MASAIZ, o si sale ella sola. ¿A alguien le ha parecido una buena idea hoy en Moncloa que a la misma hora en la que estaba compareciendo Robles, y donde evidentemente sí o sí, ante las preguntas de los grupos parlamentarios, se iba a pronunciar, entre otras muchas cosas, sobre si hubo o no aviso al CNI, a alguien le ha parecido una buena idea en Moncloa que a esa hora estuviera, como ha estado el ministro Grande Marlaska, sometiéndose a preguntas de los compañeros que cubren la información del gobierno sobre este mismo particular? En fin, uno ya no sabe qué pensar, pero en fin, si por lo menos no hubiera estado Marlaska hoy en la rueda de prensa de Moncloa, este enfrentamiento, por lo menos en los términos en los que acabamos de escucharlo, creo que no se hubiera...
2: Yo lo que me pregunto es quién está al mando. Quiero decir, en una crisis de esta dimensión, cuando yo creo que el gobierno ha reaccionado tarde, pero ya se había dado cuenta de que ha reaccionado tarde y no había tomado las medidas oportunas, porque yo creo que todo lo del mando único y todo lo que se acelera los últimos tres días es síntoma de que el gobierno ha dimensionado tarde la dimensión de la emergencia, pero ya sabe que está ante una crisis de primera magnitud. Nadie en Moncloa sienta al Consejo de Ministros y dice, antes de salir públicamente uno y otro, por lo menos vamos a consensuar las versiones. ¿Quién está al mando del gobierno? Es lo que yo me pregunto desde el principio, ¿eh? Desde el 30 al 31 de julio he sentido un vacío en el gobierno. Y ahora, hoy, cuando veía a dos ministros chocar públicamente en un tema tan peliagudo, te puede salir mal, pero por lo menos previamente consensuar las versiones de lo que vas a contar públicamente a los ciudadanos en un momento de incertidumbre, de inseguridad, de miedo, donde la extrema derecha está aprovechando para lanzar sus mensajes racistas, xenófobos, sembrando una inquietud muy grande en la población. Tú pones a dos ministros ante la opinión pública en el Congreso y en la rueda posterior del Consejo de Ministros sin que previamente, por lo menos, hayas consensuado una primera versión parecida, por lo menos parecida.
3: Yeah.
2: ¿Eh?
3: aparte que lo tenían fácil porque la comparecencia de la ministra Robles ha empezado a las 12:30, pero previamente han estado en el Consejo de Ministros.
2: Y no han hablado mucho, Mariano.
3: Y se supone que han estado en el café previo. Hombre, tan fácil como con la autoridad del presidente del gobierno, pues, en fin, cogerles en una parte y, en fin, tener una conversación sobre un día que evidentemente, si salía la ministra Robles a someterse a las preguntas de los diputados en el Congreso y si salía el ministro Marlaska, no hay que ser un lince para darse cuenta que esto que acabamos de escuchar tan vividamente podía ocurrir, ¿no?
1: Lo que pasa, Ángel, que es incomprensible pensar que al gobierno ya le parecía bien que esto pudiera suceder, y si iba a suceder, que no fuera a tener consecuencias.
4: Bueno, es que ha preguntado Isa quién hay al mando, y yo creo que sí, que estamos en un momento en el que el gobierno da ciertos síntomas de disfunción, ¿no? De desbordamiento. Justo en el momento en el que trataba de recuperar algo de impulso, asumiendo que la crítica iba a ser unánime por la tardanza, 26 días después se añadía como coletilla en todos los titulares sobre el mando único. Justo en el día en que quieres recobrar el pulso, en que anuncias novedades legislativas, justo ese día tienes a tus dos ministros más poderosos enfrentándose en directo. Este gobierno está claro que falló en la previsión, luego yo creo que ha fallado en el diagnóstico y en la valoración de los hechos, pero es que además está fallando en comunicación. Ya la comunicación, bueno, supongo que nunca, pero hoy en día desde luego no se puede analizar la gestión política sin la comunicación. No van por carriles separados del mismo carril, ¿no?
1: Pues acaba de reaccionar Alberto Núñez Feijóo, que dice: prometen un mando único en Ceuta y desatan una guerra interna en el gobierno. Está claro que nadie quiere responder por lo que han hecho, o mejor dicho, por lo que no han hecho. Es un sálvese quien pueda. En fin, esto dice Feijóo, y mientras, como hemos ido apuntando, el gobierno intenta pisar el acelerador en la respuesta. Decimos esto porque casi cuatro semanas después se ha celebrado una reunión extraordinaria del Consejo de Seguridad Nacional y además se ha cumplido con una de las demandas recurrentes del presidente ceutí, situando al ministro Ángel Víctor Torres como mando único, es decir, como coordinador y gran referente de todas las cuestiones referentes a esta crisis. Lo que no sé, Guillermo Lerma, buenas noches.
5: ¿Qué tal, Pablo? Buenas noches.
1: Lo que no sé es cómo justifica el gobierno esta tardanza, es decir, si asume que se equivocó, si cree que esta figura solo es útil en el momento actual y no en las semanas previas, si es sencillamente un gesto para contentar a Juan Jesús Vivas, ¿qué es lo que dicen desde el Consejo de Ministros, Guille?
5: En el gobierno reconocen que esta decisión se podría haber adoptado el primer día, aunque aseguran que la gestión no habría sido diferente, porque recuerdan que el Ejecutivo Central no llega a Ceuta ahora con el mando único, sino que las decisiones se están adoptando desde el primer día. Lo que explican es que la crisis entra ahora en una nueva fase en la que tiene más sentido que el Ejecutivo Central ostente ese papel operativo que recae en el ministro de Política Territorial, Ángel Víctor Torres, que desde esta tarde está ya en Ceuta. Se ha reunido con el presidente de la ciudad para coordinar las primeras decisiones. En el gobierno saben que afrontan una situación políticamente compleja y que se tardará tiempo en volver a la normalidad. Por eso hoy Ángel Víctor Torres no ha querido dar plazos concretos. Ha reiterado que la prioridad es conseguir que todos los migrantes regresen a sus países de origen.
6: La prioridad es la devolución de mayores y de menores, pero repito que hay que hacerlo siempre con el orden internacional, con el respeto a los derechos humanos y luego también respondiendo a lo que es fundamentalmente el derecho humanitario, ¿no?
5: El gobierno intenta retomar la iniciativa política con las comparecencias en el Congreso y con las decisiones adoptadas hoy por el Consejo de Ministros, aunque hay voces más allá de la de la ministra Robles que admiten que la gestión ha sido mejorable.
1: Pero quizás más relevante que este mando único que ahora estamos contando, quizás más relevante son los cambios legales a los que hoy ha dado luz verde el Consejo de Ministros. Son cambios que ya estaban previstos antes de la crisis de Ceuta, que sirven para adaptar las leyes de extranjería y de asilo a la normativa europea y que a la práctica dificultan la obtención de los permisos de asilo y aceleran las expulsiones de personas migrantes. Eso, si se llega a aprobar definitivamente en el Congreso, porque este es otro tema. Ya veremos si esto se acaba consiguiendo aprobar de manera definitiva. En cualquier caso, Nicolás Castellano, buenas noches.
7: Hola, Pablo, buenas noches.
1: Hemos escuchado al ministro Marlaska, que insiste en que todo se ha hecho de acuerdo a los derechos humanos. Él reivindica que España se opuso a las partes más polémicas de esa normativa comunitaria. Pero, Nico, no sé hasta qué punto este endurecimiento de la política migratoria podría haber sido menor. Es decir, ¿hasta qué punto España endurece, aunque sea un poco, la política por pura convicción?
7: Lo que podemos constatar es que la cadena SER ha tenido acceso al borrador del documento que ha llegado hoy al Consejo de Ministros y es exactamente el mismo que estaba previsto en el Consejo de Ministros anterior a las vacaciones. Es decir, que no ha cambiado nada a pesar de la crisis de Ceuta. Vale. Es exactamente lo que los técnicos del Ministerio del Interior, del Ministerio de Migraciones, tenían previsto adaptar a nuestras respectivas leyes, tanto de asilo como del menor y de extranjería. Es decir,
1: vale,
7: el texto no ha cambiado, no es que Ceuta haya agudizado o endurecido los criterios que los técnicos proponían de adaptación de la legislación española al Pacto Europeo de Migraciones y Asilo y al reglamento que lo desarrolla. Era obligatorio para los Estados miembros desarrollar y adoptar ese reglamento europeo a la legislación local. Y lo que quedaba es que cada Estado eligiera, digamos, la horquilla más conservadora o más blanda, digamos, a la hora de adaptar los criterios de expulsión, los criterios de asilo rápido o los criterios de acogida o de expulsión de los menores. En el caso de los criterios de extranjería, de lo que son las expulsiones y el asilo, España se ha cogido la horquilla más dura, finalmente, a pesar vale. del discurso inicial que tenía el gobierno. Y en el caso de la acogida, identificación o posible retorno de los menores, nos hemos acogido, digamos, al margen o a la horquilla más garantista con los derechos.
1: Una de cal, otra de arena.
7: Una de cal y otra de arena. ¿Por qué? Porque la ley del menor en España es muy garantista y recordemos que en todo momento se recoge que hay un niño en desamparo. No se dice un niño extranjero o un niño de un lado o del otro. Entonces, ha sido un poco la mezcla que han hecho los distintos técnicos de los distintos ministerios, algunos altos cargos, ha habido bastante debate al respecto de cómo adaptar esas legislaciones, pero lo que está claro es que Ceuta no ha cambiado el texto que el gobierno tenía previsto aprobar antes de que llegara el 30J.
1: Pues no es poco, por lo menos ahí no se ha movido el gobierno. Nicolás Castellano, gracias.
7: Buenas noches.
1: Hasta ahora. Isabel, ¿entiendes estos equilibrios del gobierno? Porque es verdad que el debate migratorio siempre genera incomodidad en la izquierda, nunca acaba de encontrar muy bien el tono, el paso. ¿Entiendes estos equilibrios que nos contaba Nico?
2: Sí, bueno, yo lo que me queda claro y creo que es un dato relevante es que no se ha extremado la reforma ni de asilo ni de extranjería ni se han tomado medidas más radicales por el hecho que hemos vivido en Ceuta, ¿no? Si el borrador que se maneja ahora mismo es el mismo que existía al final de antes de que empezaran las vacaciones, final de junio, julio, entiendo que serán medidas pensadas y consensuadas. Estamos en un entorno, no solamente España tiene que adaptar su legislación para los extranjeros a reformas comunitarias que son, bueno, pues tienen cierto espíritu de la extrema derecha, porque tenemos un reglamento aprobado en junio por la Comisión Europea que fue aplaudido vivamente por los diputados de extrema derecha en Bruselas. Entiendo que bueno, que estamos en un marco concreto y hay medidas que hay que adoptar, siempre cumpliendo pues la normativa que se diste por encima de las leyes españolas y sobre todo cumpliendo algo fundamental que son los derechos humanos. Me parece que el gobierno eso no lo ha perdido de vista, ¿no?
1: ¿Lo ves igual, Mariano?
3: Yo creo que hay una cosa en la que deberíamos no engañarnos y no hacernos trampas en el solitario. Somos miembros del club comunitario para bien o para mal o para regular y efectivamente el Pacto de Inmigración Asilo, lo acaba de explicar Isabel muy bien, supone un, en fin, sin entrar en más detalles, un endurecimiento de las políticas migratorias. E insisto, nos guste o no, tenemos que acompasarnos, cogiendo a lo mejor, como ha explicado muy bien antes Nico Castellanos, la horquilla más garantista, perfecto, pero tenemos que adecuarnos a eso en materia de inmigración, como en tantas otras cosas. En buena medida, claro, la crisis de Ceuta. Es verdad que el gobierno no ha cambiado los criterios, pero la crisis de Ceuta tampoco se explica del todo, o mejor dicho, la reacción a la crisis de Ceuta no se explica del todo sin este cambio sustancial en la política comunitaria. En la derecha, porque en la derecha tradicional española, en el Partido Popular, porque avala un poco, ellos sienten que avala su giro migratorio dado el año pasado, se cargan de razón, y en la izquierda o en el gobierno, porque, en fin, recordemos que en esta crisis está recibiendo muchas críticas la oposición por pedir la devolución de todos los que han llegado a Ceuta en los últimos días de julio. Pero es que con la boca algo más pequeña, también es verdad, lo han dicho ministros del gobierno y no unos cualquiera, el ministro de Exteriores y el ministro del Interior, al que tanto estamos citando esta noche, ¿no? Por lo tanto, bueno, ese es el nuevo marco comunitario en el que nos estamos jugando las castañas, cuando además somos España la única frontera terrestre con el continente africano, con todo lo que ello implica, ¿no?
1: Ángel.
4: Bueno, está claro, antes se ha empleado ahí la palabra equilibrio. Yo creo que el gobierno tiene el desafío complicadísimo en todo lo que atañe a la cuestión migratoria, encontrar un equilibrio entre el estándar que el propio gobierno fijó nada más llegar, recordemos el Aquarius y todo el discurso y cómo ha marcado hasta cierto punto diferencias con toda esa corriente de mano dura que recorre Europa, pero al mismo tiempo tiene que buscar un equilibrio como miembro de la Unión Europea, que es, como ha dicho Mariano, pero también inevitablemente buscando un cierto acomodo, sin ceder completamente a las bajas pasiones, pero un cierto acomodo, lo que es una pasión creciente en la sociedad española, que es la cultura del, bueno, la percepción de que hay demasiados. Es que no es solamente algo que piensan los votantes del PP y de Vox, el 45% de los votantes del PSOE piensan que en España hay demasiados inmigrantes. Los partidos son muy permeables a la opinión pública. Pueden ofrecer datos que desmientan opiniones mayoritarias, pero los partidos y los gobiernos suelen ser, en el fondo, muy permeables a lo que consideran sentimientos asentados de opinión. España lleva 5 años, la sociedad española, endureciendo su mirada sobre la inmigración, percibiendo cada vez más la inmigración como un problema. Vuelvo a dar otro dato, que creo que son un 30% casi de electores del PSOE, un 20, los que están de acuerdo con la prioridad nacional. Es decir, es un terreno en el que las ideas, digamos, de, yo las sintetizo como de mano dura, están progresando, y es muy difícil que eso no acabe empapando las posiciones incluso de las fuerzas, digamos, que están en el gobierno, aunque estas tengan acento progresista. Y yo creo que el gobierno y el PSOE van a hacer un esfuerzo, digamos, por conciliar, digamos, todos estos elementos que tiene que tener en cuenta, sin ser fácil, y creo que puede ser un elemento de fricción muy claro entre socios de gobierno. Ya veremos cuál es la posición de Sumar a lo largo de la tramitación de estas reformas legales.
1: Con Sumar no se han puesto muy de acuerdo en la reacción a Marruecos. Hoy Robles no ha querido entrar en ello, no ha dicho si desde Rabat se facilitó la entrada de personas a Ceuta, si Marruecos es un socio fiable, pero sí que ha repetido aquello de que Ceuta y Melilla son españolísimas. ¿Y por qué lo ha repetido? Pues, entre otras cosas, por el último desafío de Rabat. Que hay que decir que no es la primera vez que un ministro marroquí afirma que Ceuta y Melilla deben pasar a ser territorio de Marruecos. De hecho, el viernes mismo lo hizo el ministro de Justicia. Pero lo relevante hoy es quién lo ha dicho y, sobre todo, dónde y delante de quién lo ha dicho. Joan Gimeno, buenas noches.
8: ¿Qué tal? Buenas noches, Pablo.
1: Porque, claro, quien defiende esto es el ministro de Asuntos Religiosos, alguien muy próximo a Mohamed VI, y tampoco es menor que haya lanzado esta reflexión en un acto donde estaba el rey, el príncipe heredero y también el primer ministro del país.
8: Sí, el contexto es relevante en este caso. Primero, ¿por quién lo dice? Es el ministro de Asuntos Islámicos, que es una persona de confianza del rey de Marruecos. Y después, ¿por el dónde? Porque lo dice en el Palacio Real de Rabat, durante una ceremonia de profundo sentido religioso ante la presencia de Mohamed VI en su primera aparición pública desde el estallido de la crisis en Ceuta. En este escenario cargado de simbolismo, este ministro ha ensalzado la obra de eruditos musulmanes de origen ceutí, señalando que la obra de estos intelectuales sirvió para la movilización marroquí a favor de la liberación de las ciudades ocupadas, ha dicho, en la costa atlántica. No es casualidad el momento de esta alusión clara a Ceuta y a Melilla como ciudades ocupadas. Desde el Congreso de los Diputados, la ministra Robles, sin aludir directamente a estas palabras, ha querido ser clara.
9: Que nadie siembre la menor duda. Ceuta y Melilla son España. Me han oído decir que no es que sean españolas, son españolísimas.
8: También el presidente de Melilla, Juan José Imbroda, ha reaccionado a esta nueva provocación de Marruecos, calificando las palabras del ministro marroquí de deleznables, inaceptables y carentes de todo fundamento.
1: Pues gracias, Joan.
8: Buenas noches.
1: Hasta ahora. Mariano, debería haber ¿algún tipo de acción diplomática ante esto? ¿Es mejor que esto se lleve desde la discreción? ¿Es mejor que no se haga nada?
3: Hombre, yo creo que cualquier acción diplomática con Marruecos es muy delicada. En fin, a nadie se le escapa. Yo, la oposición, por ejemplo, se ha pasado todo el verano diciendo ¿cómo llaman a consultas a la embajadora? Creo que es embajadora italiana, y no al de Marruecos. Bueno, seguramente es una sobreactuación llamar a consultas a la embajadora italiana por todo lo que dijo Meloni y demás, pero en fin, no me parece equiparable, ¿no? Marruecos, lo hemos repetido este verano, es una fina línea de nuestra diplomacia, es una triangulación con Argelia enormemente complicada, se nos aguantan un poco las metáforas para hablar de esto, pero es un puzzle en el que cada pieza está muy bien medida y cuando mueves una pieza se te puede caer el puzzle entero. Recordemos una vez más que el asalto, la avalancha migratoria sobre Ceuta de los últimos días de julio se produce apenas 10 días de la visita de Sánchez a Argelia, que como fue al día siguiente de que ganamos el Mundial, pasó un poco desapercibido y bajo radar, pero eso fue muy importante, es que fue apenas 10 días antes.
1: De hecho, la recepción, estaba en Argelia y vino a la recepción desde Argelia.
3: Eso es, fue una visita en la que el presidente Sánchez, en buena medida, resolvió la crisis con Argelia de 2022, que a su vez era fruto del acuerdo con Marruecos, de la carta célebre del presidente Sánchez a Mohamed VI, de la que nos enteramos por Marruecos, que a su vez era la manera de desarreglar el desaguisado de la anterior avalancha migratoria del 2021 por la acogida del líder del Frente Polisario. Y así podríamos seguir hasta la marcha verde del año 75 y mucho más allá. Quiero decir que es muy complicado meterle el cuerno a esto en el terreno estrictamente diplomático. Teniendo en cuenta, además, tampoco nos engañemos, que, cuando llamas, por volver a lo de Italia, cuando llamas a la embajadora o tomas cualquier acción diplomática con Italia, por duro y enconado que sea el conflicto, con Italia más o menos jugamos al mismo juego, para entendernos. Con un país como Marruecos nunca sabes cómo le pueden sentar este tipo de decisiones. Así que yo ahí, en ese terreno estrictamente diplomático de la crisis, primero, doctores tiene la Iglesia, y segundo, creo que toda prudencia siempre es poca, ¿no?
1: Ángel, ¿es mejor la prudencia entonces?
4: Hombre, indudablemente la prudencia es imprescindible. ¿Qué es lo que ocurre? Que sorprende, la verdad. Es decir, una política tan acostumbrada a someterlo todo al electoralismo, que en un contexto en el que hay una demanda tan fortísima de gestos de firmeza, ver al gobierno ignorando sistemáticamente lo que a todas luces parece evidente, y es que hay una responsabilidad de Marruecos. Margarita Robles lo desliza sin llegar a concretarlo, un ataque híbrido de... Bueno, no pone el sujeto, yo creo que todo el mundo estamos entendiendo quién es, ¿no? El gobierno parece inclinado a identificar a la internacional reaccionaria, que está obrando contra un gobierno que se ha referenciado como fuerza progresista, pero la identificación evidente de Marruecos como al menos responsable, o por haber tolerado o no hecho lo suficiente en los hechos de finales de julio, y cuando además viene seguida de una sucesión, que es verdad que hay elecciones en septiembre y también hay que entender el clima preelectoral en Marruecos, pero cuando viene sucedido por un encadenamiento de declaraciones de reivindicación de la soberanía de Ceuta y Melilla, que también es verdad que metes hemeroteca en El País, hay noticias de 1984 con Marruecos reivindicando la soberanía de Ceuta y Melilla, ¿no? Pero son muchos los elementos que hay encima de la mesa para que resulte una omisión incomprensible, quizás desde el punto de vista popular, de esa, digamos, ilusión en el diagnóstico de la responsabilidad de Marruecos. El gobierno, por ejemplo, una de las cosas que alega es que Marruecos, cuando lo hace, lo dice, y que en la crisis de 2001, Karima Benjeik, la embajadora, dijo, los actos tienen consecuencias, ¿no? Y que ahora, en cambio, no han dicho nada. Jo, pero es que si ahora dicen, sí, nosotros estamos ahí, los actos tienen consecuencias, le estás diciendo a tu pueblo que has enviado a 140 personas a morir
0: por un acto de represalia diplomática contra España, ¿no? Es completamente inverosímil la posibilidad de que Marruecos asuma la responsabilidad de eso. Evidentemente, incluso aunque hubiera hecho algo, o simplemente se lo hubiera ido de las manos, algo que pensaba que tuviera mucha menor dimensión, no lo pueden decir, ¿no? Entonces hay un contraste como muy vivo entre lo que se interpreta a nivel político, todos los analistas, no solamente la oposición, todos los periodistas que salen de Marruecos, todos los analistas, los expertos en geopolítica coinciden en que nada de eso podía haber ocurrido sin la anuencia de las autoridades marroquíes, y en cambio el gobierno sigue sin mencionar al sujeto de la acción, ¿no?
1: Isabel, que también puede ser que públicamente no se señala a Marruecos, a lo mejor Álvarez está haciendo más gestiones de las que sabemos, no lo sé.
2: A mí me sorprendió mucho el ministro Álvarez cuando en caliente, después de lo que había pasado, salió a defender la lealtad de Marruecos como socio de España públicamente, sinceramente. Yo creo que hubiera sido más prudente. Es verdad que Marruecos es un socio fundamental, es un país vecino. La Unión Europea ha depositado en Marruecos, previo pago, el control de la frontera, de una frontera clave para España, no solamente por el control de la inmigración, sino porque también tenemos una alerta yihadista muy importante, y el papel de Marruecos, hemos decidido que es mucho más cómodo pagar un dinero y que ellos tengan el poder de controlar esa frontera. Eso es lo que ha decidido Europa como país. También tendríamos que dejar de ser hipócritas y ver si esto es responsable o irresponsable, pero lo cierto es que a mí me parece que entre abrir una crisis con Marruecos y llamar a la embajadora a consultas, cosa que no veo para nada, y estar en una política de silencio o incluso de sumisión a Marruecos, como todavía seguimos viendo, hay un punto medio en el que el gobierno español se podría situar con prudencia, con lealtad, pero dejando las cosas bastante claras. La ministra Robles hoy, en su comparecencia en el Congreso, ha llegado un momento en el que se ha puesto a hablar de ese ataque híbrido y de actuaciones desestabilizadoras realizadas por agentes internacionales. No, mire usted, diga qué agente internacional, de quién está hablando, de actuaciones, un movimiento autoorganizado con llamadas en Facebook, que vamos, si nos caemos de un guindo, parece que es que Facebook ha autoorganizado solo esa llegada masiva de 80.000 personas a través de Ceuta, ¿no? Yo creo que con prudencia, por supuesto, sabiendo lo que nos jugamos con Marruecos, sabiendo que si tú te vas a Tarifa, parece que extiendes la mano y llegas a Marruecos, que son nada, 14 kilómetros lo que hay ahí al lado, que es nuestro país vecino, que tenemos mucha relación común. Pero hombre, a mí me parece que lo que acabamos de oír, en boca de un ministro de la total confianza del rey de Marruecos, en un acto de solemnidad, reivindicando el derecho histórico y la liberación de las ciudades de Ceuta y Melilla, como vienen haciéndonos hoy, sino en los últimos días.
0: Eso te iba a decir, tiene mucho también de fanfarria.
2: Perdona, por lo menos un puntito. No, sí, proclama, sí, la españolidad, sino decirle,
0: supuesto,
2: mire usted,
0: pero
2: señores.
0: Que tampoco hay nada firme, o sea, no hay pasos en ese sentido, hay declaraciones.
2: Sí, pero es una chulería, Ángel, y no nos podemos.
0: Que
2: y no,
0: en la espiral, por su,
2: ¿por qué tenemos que aguantar esa chulería después de que 80.000 personas han entrado por nuestra frontera de una manera que ha costado la vida a 140 personas y que encima nos ha puesto en riesgo? ¿Por qué tenemos que aguantar esa chulería?
0: Sí, sí, vamos, retomo lo que dije antes, pero al mismo tiempo luego. O sea, lo que dije antes va un poco en línea de lo que dices tú, pero al mismo tiempo es verdad que el sentido de prudencia, el sentido de diplomacia, quizá la réplica grave del conflicto en un momento en el que necesitas a Marruecos para solventar la situación en curso, que su compromiso, digamos, con la solución no parece demasiado firme, que en 15 días podemos volver a encontrarnos con un problema similar, que, en fin, yo también creo que al gobierno le ha influido ver la reacción. O sea, porque claro, tú dices, se podía haber buscado una vía intermedia, ¿no? Yo creo que la vía intermedia clara que podía haber tenido el gobierno para solventar esto mucho mejor es haber podido acomodarse dentro de, digamos, de la Unión Europea para, con una posición unánime, apretarle a Marruecos después de la crisis. Pero es que la reacción de las autoridades europeas inmediatamente después, el primer mensaje de von der Leyen, ni un mensaje de empatía con España, esto hay que solucionarlo. O sea, yo creo que la soledad también del gobierno le hace sentirse más, le ha hecho verse, no sentirse, verse más débil frente a Marruecos, hasta el punto de que no solamente trasluce esa debilidad, trasluce en cierto momento como falta de capacidad maniobra, falta autonomía para manejarse las situaciones críticas con Marruecos.
1: Pues de esto seguro que va a tener que hablar el ministro Álvarez cuando comparezca en el Congreso, como por cierto va a hablar finalmente oficialmente en sede parlamentaria el gobierno de Ayuso sobre el famoso ático de Chamberí. Y lo va a hacer el consejero de Presidencia, que es de quien depende la empresa que adquirió el piso por más de 6 millones de euros para después ponerlo a la venta en cuanto se descubrió esta, por decirlo fino, sorprendente compra. Virginia Sarmiento, buenas noches.
10: ¿Qué tal, Pablo? Buenas noches.
1: Todavía no sabemos la fecha, no sabemos cuándo comparecerá, aunque también ya veremos si aporta nueva información. Hasta ahora, él se ha mantenido en la tesis de Ayuso. Él ya está todo contado y chao pescao. Pero es que además de que la oposición había pedido su comparecencia, él va a acabar compareciendo a petición propia, que es una fórmula que, entre otras cosas, le sirve para controlar mejor, pues, las reglas del debate.
10: Para saberlo tendremos que esperar como mínimo hasta el próximo 17 de septiembre, que es cuando tendrá lugar el primer pleno ordinario del curso político en Madrid, aunque fuentes de la Consejería de Presidencia insisten en que el consejero Miguel Ángel García ya ha dado todas las explicaciones y lo mismo hará en la Asamblea cuando la mesa lo decida. Por tanto, nos sorprendería que se ofrecieran más detalles. De hecho, el objeto de la comparecencia no es la compra del polémico ático, sino literalmente la gestión patrimonial de la empresa pública Madrid Planifica, que en efecto es la entidad a través de la cual se realizó esa compra. Hasta ahora nadie ha despejado dudas sobre por qué se invirtieron en ese inmueble más de 6 millones de euros para una supuesta oficina en un edificio que es de uso residencial. Tampoco por qué se eligió esa ubicación frente a la casa de la madre de la presidenta y tampoco por qué se puso a la venta tras conocerse la operación. La comparecencia de García será petición propia y eso va a permitir al gobierno de Ayuso cierto control sobre el debate, ya que es él quien delimita el objeto a tratar y también será él quien abra y cierre el debate según establece la normativa parlamentaria.
1: Pues ahora lo comentamos.
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1: Once y tres, 10 y 3 en Canarias.
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1: Y antes de ir con la previsión del tiempo, recordar que el incendio en Collserola, en Barcelona, ya se encuentra en fase de estabilización. Ha obligado a desalojar a 35 vecinos, a confinar un par de barrios, pero insistimos, la evolución parece que es buena y ya se encuentra en fase de estabilización. En cuanto al tiempo, vamos a ver qué nos espera para las próximas horas. Jordi Carbó, ¿qué tal? Buenas noches.
13: Muy buenas noches. Pues justamente el viento mañana es lo que nos tendrá que ser, hacer estar más alerta, porque va a soplar fuerte en muchos puntos del país y eso hará aumentar el riesgo de incendio forestal de nuevo, porque además irá acompañado este viento de un ascenso térmico, por ejemplo en el sudeste de la península, en Murcia nos acercaremos a los 40 grados, también en el interior de la isla de Mallorca o en el valle del Ebro, de manera que mañana mucha atención en un día que en general será soleado, con chubascos sobre todo durante la tarde en Galicia, Asturias, Castilla y León, también Extremadura, y alguna tormenta puede ir acompañada de granizo, pero nada que ver con las tormentas de ayer. Las temperaturas, quitando el Mediterráneo, serán muy parecidas a las de hoy, más bajas en el noroeste de la península.
1: Gracias, Carbó.
13: Adiós.
1: Y a partir de media, el larguero con Paco Jo, ¿cómo estás?
18: Hola, Pablo, adivina si hemos tenido hoy fútbol de primera o no, adivina.
1: Hombre, es que por estadística, si tienes que apostar, di que sí.
18: Di que sí, al 31 de agosto di que sí todos los días. Acaba de terminar el Valencia 0, Betis 1. Un gol de Pablo García que pone al Betis colíder de la primera división. Fíjate. Ahora los equipos de Sevilla tienen que estar súper felices. Dos partidos, dos victorias. Los dos lideran la tabla, aunque es asimétrica. Es decir, unos equipos han jugado dos, otros han jugado uno. Está jugándose la primera jornada sin terminar la segunda. En fin, que es todo un poquito lío. Vamos a tratar de desliar la madeja en el larguero. Los protagonistas hoy del deporte son dos grandes. Carlos Alcaraz, que sí, ha vuelto a jugar al tenis después del Conde de Godó. Ha jugado un partido de dobles mixtos en el US Open. Ha ganado el primero, pero como esto es tan raro, va a jugar seguidamente el segundo.
1: ¿Ah, sí?
18: Sí, sí, va a seguir jugando. Vaya. De hecho, va a empezar en un ratito su segundo partido de dobles mixtos con Serena Williams. Y sobre todo, el hombre del que más se habla hoy en el mundo del deporte es Pogačar. El esloveno, maillot rojo de la Vuelta Ciclista a España, que ha pegado un reventón a la vuelta y la ha ganado en la cuarta etapa.
1: Es una locura.
18: Yo sé que es un poco exagerado decir esto. Ha marchado 50 kilómetros escapado, ha sacado 2 minutos y medio a sus perseguidores más inmediatos, pero si hubiera tenido que sacar 5, hubiera sacado 5, y de hecho, la sensación general en el pelotón es, vamos a ver quién es el segundo, porque todo el mundo piensa que Pogačar va a ser el primero desde el primer día hasta el último. Es decir, Pogačar, sin pisar España, ha ganado la vuelta.
1: Qué barbaridad. Pues comentamos todo esto a partir de 12:30. Gracias, Paco.
18: Hasta luego, Pablo.
1: Enseguida el análisis, enseguida vamos con lo del ático, vamos con Trump. Queremos ir a Cuba, queremos hablar de Cuba, pero es que ayer ya me dijeron que había una llamada a esta hora, salió como salió, hoy me están diciendo que hay otra, vamos a resolverlo. ¿Qué tal? Buenas noches.
19: Hola, ¿qué tal? ¿Cómo estás, John?
1: ¿Miguel?
19: Miguel de Murcia, efectivamente. Maldonado, ahora sí que lo digo.
1: Pero óyeme, tú llamaste ya. Yo dejé, sí, un post-it para Sastre.
19: Sí, sí.
1: Pero has vuelto a llamar.
19: Sí, porque entiendo que igual la SER, al no estar en sus años como Maldonados,
1: hombre,
19: igual los post-its que... A ver, quiero decir, los 80 fueron los... Bueno, yo qué sé, entonces igual ahora pues los post-its se compran de un pegamento, digamos, de índole, más bien... defectuosa, y se cayó. Entiendo que se cayó, porque lo que es recibir yo comunicación por parte de Sastre, no he recibido nada.
1: ¿No te llamamos Sastre?
19: Explicación posible. No. Entonces, como yo coincido en ti, y eso que tú eso lo has hecho, la única explicación es que el post-it se cayera.
1: Claro.
19: ¿Entiendes? Claro. Entonces, digo, igual, pues no sé, pues igual si llamo otra vez, alguien me podrá echar algún tipo de cable para decirle a Sastre que yo estoy bien y que quiero saber si él está bien y que si en consecuencia estamos todos bien y por tanto vamos a seguir continuando con este espíritu nuestro que hasta ahora nos ha acompañado.
1: Yo creo que bien está. Te quiero decir, lo he visto ya por aquí preparando cosas, tenía muy buena pinta lo que estaba escuchando yo.
19: Sí.
1: Pero no le he podido interrumpir, no le he podido decir, oye, que Miguel de Murcia está llamando, preguntando.
19: Y no sabes si cuando está preparando sus dosieres, se entienden esas movidas, ¿te suena haber visto algún encabezado que pusiera Sastre y Maldonado, algo así?
1: Yo he visto que arrancaba un póster que ponía Sastre y Maldonado, pero igual es porque está también de mudanza. Del hoy por hoy, claro. A la 25 y eso.
19: También, lo que yo supe del último es que estaba como metido en el rollo de este Feng Shui movida, igual es que el póster ese pues no le cuadraba por algo y por eso lo estaba quitando.
1: Pues es que tiene que ser eso, Miguel. No va a ser ahora de repente que lance a la papelera toda vuestra trayectoria, claro.
19: No creo, porque ya te digo, será por el Feng Shui o porque también él, como es super boomer, igual está ahora con lo de la chica esta que hacía el orden de la casa, ¿cómo se llama? Maricondo, ¿te acuerdas de aquella?
1: Que la ha descubierto ahora, Maricondo.
19: Puede ser, y entonces le ha dicho ella que tiene que cambiar de póster, porque otra aplicación no creo que tenga esa, ¿verdad?
1: No, es que es muy influenciable, Sastre, no.
19: Sí, es verdad. Entonces, nada, pues, si pudiera yo dejarte como encargo así, digamos, entre amistoso y tal, que si lo ves, le cojas del pecho y le traslades un mensaje que si no llegue a ser lo que es de desesperación, sí transmita cierta inquietud.
1: Vale, yo intento poner un gradito de coacción, pero sin pasarnos.
19: Eso sería lo suyo.
1: Lo intentamos.
19: Muchas gracias, Tallón, de verdad que...
1: Nada.
19: Eres increíble.
1: No, sí. Tú más, Miguel. Miguel de Murcia, gracias.
19: Por favor, a ti siempre.
1: A ti siempre, Miguel. Un abrazo.
19: Un abrazo, gracias.
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1: Venga, seguimos con Ángel Munárriz, Isabel Morillo, Mariano Alonso. Os pido perdón. Miguel de Murcia va llamando. No sé, ¿qué hacemos? Sí, pregunta por Sastre. Sastre
3: llega Miguel de Murcia y hay que atenderlo.
1: Pero Sastre llegará el lunes. Yo qué sé, ya hablará con Sastre. La nueva etapa de Hora 25. El lunes arranca temporada la cadena SER. Arranca Aymar en Hoy por Hoy. Sastre en Hora 25. Y siguen pues los de siempre. El Gran Francino. Sigue Casal. Sigue todo. Sigue Del Pino. En fin. Pero novedades, en fin, no vamos a debatir sobre esto, Ángel, vamos a debatir sobre el ático. Nos habíamos quedado en esta comparecencia que se va a producir del consejero de la presidencia. ¿Tú confías algo, aunque sea poquito, en que se pueda resolver por qué se compró como oficina un ático que no servía como oficina?
25: No, yo creo que la mejor expectativa para Ayuso es que el tema se atenúe o se olvide, que se resuelva, no. No, porque es indefendible, y de hecho, por eso solo lo defienden los más cafeteros. Bueno, y el consejero yo creo que de los más cafeteros de todos, pero ya la secuencia de hechos que tenemos por delante es que invita, funda la sospecha legítima de que de tapadillo y con dinero público se intentó proporcionar una vivienda a la presidenta de la Comunidad de Madrid. Tanta opacidad, tanto balbuceo en las explicaciones convierten completamente legítima esa sospecha. Yo sobre esta crisis que afecta a Ayuso, que no creo que políticamente se la lleve por delante, como he oído, creo que sí la debilita internamente y sobre todo la expone, sobre todo la rodea de determinados silencios elocuentes, comentarios, digamos, poco considerados con ella, como los que hizo Feijóo en la entrevista del otro día, donde la dejó en una posición un poco incómoda, diciendo que él lo sabía desde abril, que habría que dar explicaciones. Creo que Ayuso con esta crisis sí ha perdido un poco, digamos, de ese desparpajo suyo con el que salía absolutamente de todo, ¿no? Porque yo creo que Ayuso, más que un conjunto coherente, digamos que más que un logos, es un ethos. Es una actitud, es una identidad. Y esa identidad de ir siempre a la ofensiva, de tapar siempre la boca a todo el mundo, en esta crisis no la está teniendo. Esta crisis no está consiguiendo ser la Ayuso de siempre, ¿no? Que, ¡pah!, bomba de humo, cambio de tema y me quedo riéndome de la oposición. No, se la ve muy incómoda, muy a la defensiva. Sus recursos fáciles para salir de los atolladeros, tipo chao pescado, pues ya no hacen tanta gracia, ni los suyos mismos se lo compran con tanto entusiasmo como antes, y creo que ha perdido eso que tenía, ¿no? Esa facilidad para ir saliendo de las situaciones un poco por elevación, ¿no?, haciendo alguna virguería. Esta vez se la ve un poquito encajonada y yo creo que no, que el tema no se va a resolver, no se van a dar todas las explicaciones convincentes, porque este tema no se ha hecho bien y la Comunidad de Madrid no lo ha hecho bien.
1: Lo que pasa, Isabel, es que si no se resuelve, la prensa no va a soltar este tema, porque hay que saber qué pasó con esos 6 millones, la oposición no lo va a soltar y en los tribunales también está la causa. Es decir, en algún momento tendremos que saber qué ha pasado ahí.
2: Pues sí, pero es difícil, porque yo creo que no hay una explicación que no pase por asumir que se compró una vivienda posiblemente para que residiera la presidenta. Debate que podríamos tener, porque no pueden tener una residencia oficial los presidentes autonómicos dentro de todo el patrimonio que tiene la comunidad. Podría tener un piso, una residencia, quizás incluso es más fácil y más cómodo por el tema de la seguridad, se molesta menos a los vecinos, en fin, sería un debate legítimo. Tampoco sería yo de escandalizarme. A mí lo que me parece que el ocultismo y la mentira es lo peor que puedes hacer en política, ¿no? Ha dicho Miguel de Murcia, ¿no? El
1: Miguel
2: que persigue,
1: de Murcia, sí.
2: Que es astre superboomer. Superboomer es la expresión chao pescado.
1: Es verdad.
2: Que yo no entiendo todavía cómo se puede permitir que una presidenta de una comunidad, como la Comunidad de Madrid, intente zanjar un debate tan peliagudo como este con un chao pescado. Aquí no se puede tirar más el chicle. Pues me temo, señor Ayuso, que tiene usted todavía muchísimas explicaciones por dar, ¿no? Yo creo que comprar una vivienda, explicar de forma difusa que era porque había obras y era oficina, después que se descubriera que esa vivienda jamás se podría haber dedicado a oficina, o sea que cuando se compró ya se sabía que no podía albergar ningún tipo de actividad de despacho, en fin, que encima sea un ático que a mí me encantaría tenerlo, lo tengo que confesar, con esa
1: la terraza
2: pecha,
1: estaba bien,
2: hombre, 200 metros de terraza. Fíjate. En Chamberí ahí nos podemos tomar unas poquitas
1: vaya
2: de cervezas,
1: sí,
2: al atardecer, súper guay,
1: sí,
2: ¿eh?
1: Vaya que sí.
2: Y bueno, y yo creo que Ayuso se ha metido un jaleo bastante grande, que además a mí me parece que viene también precedido por otra polémica que no me parece menor, que ella vive en un piso de su pareja, que también está encausado por un presunto delito fiscal, investigado por una posible corrupción de los negocios, y una vivienda que todavía no se sabe muy bien cómo se compró, cuándo se compró, en fin, no creo que sea el lugar más idóneo para que viva una representante pública. Pero bueno, la verdad que yo creo que esto no es ninguna tontería, y que la figura de Ayuso está erosionada como yo creo que no lo ha estado nunca. Eso no quita que a lo mejor para lo suyo esto no la debilite electoralmente y vuelva a arrasar como una mayoría absoluta, ¿no? ¿Quién sabe? Pero desde luego, en la distancia, yo que soy andaluza y no votaré en la Comunidad de Madrid, para mí la figura política de Ayuso está muy tocada por los últimos acontecimientos.
1: Y ante esto, Mariano, la estrategia es esperar que amaine y ya.
3: Sí, lo apuntaba Ángel antes, ¿no? Yo creo que es, en el mejor de los casos, lo que puede ocurrir para la Comunidad de Madrid es que amaine, que se atempere un poco efectivamente la polémica, pero vamos, con independencia de la comparecencia específica del consejero García, no me cabe duda de que todos los jueves, que si no me equivoco es el día que hay sesión de control en la Asamblea de Madrid, en fin, la palabra ático se pronunciará como mínimo 10 o 15 veces en cada sesión de control y posiblemente me quedo corto. Yo creo que cuando la presidenta Ayuso dice lo de lo hemos vendido y ya está, no quiero repetir la expresión para que Isabel no me llame boomer.
2: Bueno, la puede repetir.
1: A Miguel de Murcia igual le gusta.
3: Igual le gusta, sí. Cuando dice eso, en el fondo es que en el fondo es una asunción de culpabilidad, ¿no? Es decir, hemos tenido que vender el piso de Marras y hacer aquella explicación de que era para las víctimas de los incendios.
1: Qué frivolidad,
3: porque
1: no puede serlo.
3: Porque nos han, que no puede serlo además, y aparte, que por favor, la Comunidad de Madrid tiene que tener recursos de sobra para atender a las víctimas de cualquier eventualidad trágica como los incendios, como merecen. Cierro paréntesis. Pero digo, es que esa retórica, esa explicación, es una asunción de culpa. Es un, bueno, me han pillado y bueno, salgo con esto.
4: No, pasemos a otra cosa.
3: Eso es una patada hacia adelante, pero no es una explicación seria. Y por cierto, yo, Isabel, bueno, sí, se puede plantear el debate de la residencia. Yo creo que en una comunidad uniprovincial donde las distancias no son excesivas entre la sede de la comunidad y el punto más alejado, no tiene sentido que haya una residencia como si la pueden tener Andalucía, Cataluña, Castilla y León, otras comunidades más extensas y donde pueda haber
2: bueno, mayor distancia. Pero ¿no? Si a las claras se hubiera planteado un debate en este sentido, o no sé si aquí no hay pago de alquileres para los altos cargos, quizás la señora Ayuso podría estar viviendo en un ático de características similares pagándole el alquiler en la comunidad. En
1: es que eso
2: comunidades
1: no se
2: ocurre.
1: Ha explicado, no claro, se ha explicado tampoco, en fin.
2: No sé, serían debates legítimos que se podrían abrir con todas las cartas sobre la mesa y con toda la claridad que se merece la opinión pública, porque se está pagando con sus impuestos, claro.
1: Pues sí, déjame salir de Madrid, salir de España, vamos a abrir página internacional. Saben que Donald Trump condiciona casi todo. Empezamos, si les parece, este repaso por Canadá, que aguanta el pulso a Estados Unidos en su guerra comercial. ¿Saben que desde el sábado Donald Trump aplica aranceles ni más ni menos que del 50% a más de medio millar de productos canadienses? ¿Saben que además de eso, en enero, la administración estadounidense prevé asestar un golpe durísimo a la industria automovilística de su país vecino con tasas tan

0: Canadá responde con el anuncio de sus propios aranceles, en este caso entre el 15 y el 50% a más de 700 productos de Estados Unidos. Aunque eso sí, a diferencia de los de Trump, estos no van a entrar en vigor hasta el 8 de septiembre. Pablo Morán, buenas noches.
1: Hola Pablo, buenas noches.
0: Claro, estas dos semanas sirven para ganar tiempo para negociar, para no tener que aplicar las tasas, porque imagino, Pablo, que el comercio entre estos dos países es muy intenso y que, por tanto, los dos pueden salir mal parados con esta escalada de la guerra comercial, ¿no?
1: Eso es. Para Canadá, la OCDE calcula un coste equivalente a un 1% de su Producto Interior Bruto por cada año que se prolongue esta guerra comercial con su vecino del sur. En Estados Unidos, entre tanto, crece la preocupación en varios estados cuya economía depende directamente de Canadá, y también en las filas republicanas, con las elecciones de medio mandato en apenas 10 semanas. El caso es que Canadá mantiene el pulso y esta tarde ha detallado las medidas de respuesta a las tasas que Trump activó ya contra ellos este pasado sábado. Cumplen la filosofía que avanzó el primer ministro Mark Carney.
2: Canada must respond. And today we are dollar for dollar, rate for rate.
1: La de igualar a las americanas, dólar a dólar y tasa a tasa. En total, tarifas a productos estadounidenses por un valor de 20.000 millones de dólares. Exactamente el mismo que las impuestas por Trump, con la diferencia de que Canadá las activará el próximo 8 de septiembre. Deja, por tanto, estas dos semanas de oportunidad para desescalar y reencauzar las negociaciones que se rompieron el pasado viernes, iniciando esta guerra de tarifas cruzadas. Mark Carney ha informado ya a los partidos de la oposición de este plan de respuesta, que cuenta con un amplísimo respaldo de la opinión pública canadiense. Más del 75% de la población aprueba que su gobierno no se pliegue a las exigencias de Washington en este pulso.
0: Pues Trump también tiene mucho que decir sobre la situación de Cuba. Antes decíamos que queremos dedicar un breve espacio para analizar cómo están ahora mismo los cubanos. Victoria García, buenas noches.
3: Hola Pablo, buenas noches.
0: Hay que decir que no es fácil, nos llevas contando durante todo el día que la situación es complicadísima, están sin apenas electricidad, sin suministros básicos, sin gasolina, con una cartilla de racionamiento que no tiene ya ni pan. Un día a día, en definitiva, Vicky, muy duro.
3: La situación en Cuba en los últimos 20 años ha sido precaria, pero no hasta el extremo en el que se encuentran ahora. Terminaron el 2025 con apagones habituales porque el sistema eléctrico cubano está obsoleto, no se ha reparado ni modernizado, y eso ha llevado a que haya semanas que solo tienen 8 horas de luz en los 7 días de la semana.
4: Porque vives en función de cuándo vas a tener electricidad. Para la vida cotidiana es una verdadera pesadilla.
3: Esto en lo que se refiere a suministro eléctrico, pero fíjate que hay zonas en Cuba que son territorio de placas solares chinas. Eso genera flujo eléctrico, pero no tienen ni cómo almacenarlo ni procesar su traslado, así que sirve de poco.
5: Bueno, he tenido que subirme para el techo de la casa, a ver si tengo un poco mejor de conexión. Tienes que alumbrar con un móvil, con el móvil de la doctora y con el móvil del paciente que hay, para que te pueda inyectar. Eso es en caso de que haya el medicamento, porque casi siempre el medicamento tiene que llevarlo el paciente. Sí sé que en ocasiones se ha ido la corriente y han estado haciendo una cesárea y tuvieron que terminar de hacer la cesárea con un móvil. A veces no hay ni jeringuillas estériles, a veces no hay jeringuillas tampoco desechables.
0: Ante esto, Vicky, la pregunta que se hace mucha gente es cómo se ha llegado hasta aquí. Es decir, ¿es por la mala gestión del gobierno castrista? ¿Es por el bloqueo de Estados Unidos? ¿Es porque la comunidad internacional ha dado la espalda a la isla? ¿Qué es lo que ha pasado, Vicky?
3: Aquí el problema principal es el régimen castrista y obviamente también el bloqueo norteamericano contra la isla, que dura casi tanto como el castrismo. Pero Cuba tenía a China, a Rusia, a Venezuela, que les daba petróleo, arroz y suministros por afinidad política y apoyo estratégico. Pero desde que las sanciones secundarias también les afectan a ellos por ayudar a Cuba, se han quedado con poco respaldo.
6: Que siguen llegando mexicanos, colombianos, chinos, y siempre hay una manera de poder tener también en la mano algo. Y yo tengo una metáfora, más vale caldo que agua.
3: Rusia les ha enviado petróleo, pero en Cuba no tienen cómo refinarlo. El resto del mundo, incluida España, les hemos enviado ayuda humanitaria, pero eso no llega a la población necesitada. Ahora mismo, profesores, médicos, sector turístico, nada funciona.
7: Soy médico cubana, vivo en Cuba. A diferencia de otros países donde haces una compra grande para todo el mes, aquí ni el dinero ni los productos aparecen todos el mismo día. Así que me toca salir varias veces al mes a buscar lo que vaya apareciendo.
3: El cubano está acostumbrado, como dicen ellos, a resolver, pero a veces ni es suficiente para comer todos los días.
0: Y Vicky, tras el ataque a Venezuela, recordamos que

0: La administración Trump puso en el punto de mira a Cuba. El gobierno entonces anunció una serie de reformas económicas. No sé qué pasó, es decir, ¿se dio por satisfecho con estas medidas? ¿Siguen negociando? ¿Todavía hay riesgo de una operación militar? ¿En qué punto estamos, Vicky?
1: Pues ha habido negociaciones con el nieto de Raúl Castro, un individuo sin título político ni cargo, dueño de varios negocios de ocio nocturno y turismo en La Habana. Estas negociaciones llevaron al gobierno de Díaz-Canel, el presidente cubano, a anunciar medidas de apertura económica. Las empresas internacionales podrán invertir en Cuba sin necesidad de hacerlo en sociedad mayoritaria con la empresa estatal cubana, pero insuficiente para Estados Unidos porque está detrás. Si alguien invierte en Cuba, se le sanciona el mercado norteamericano. Trump anunciaba hace 3 semanas
2: Cuba, a lot of things are going to happen in Cuba over the next maybe 2 months.
1: En los próximos 2 meses habrá movimientos y cambios en Cuba. Nosotros los propiciaremos, pero no vamos a intervenir como en Venezuela. Venezuela tiene petróleo, tiene oro, tiene riqueza sin fin, y Cuba, pues en fin.
3: Ahora Trump hablando y hablando, y para mí Trump es un terrorista igual que Marco Rubio, porque el daño que le están haciendo es al pueblo humilde este y revolucionario, que no tenemos que ver nada con la política, pero estamos sufriendo este pueblo por la guerra entre él y a Canel y Raúl, y entonces el pueblo es el que carga toda la culpa de lo que...
4: No, aquí lo primero que se debe cambiar aquí sería el gobierno. Bueno, nosotros que nos exiliaran. Sí, quiero irme al país.
1: Así que Cuba no merece un operativo militar para acabar con esta pesadilla, aunque los cubanos quieren que pase algo, lo que sea.
5: Si la intervención es para pasividad, que venga la intervención. Y es para mayor logro, para mayor procesamiento y para mayor logro para los cubanos, que venga la intervención.
0: En fin, Victoria García, gracias.
1: A ti, buenas noches, Pablo.
0: Buenas noches. Nos queda poquísimo tiempo, pero sí me gustaría comentar, claro, como no hay petróleo, Isabel, pues ¿para qué quieres poner un poco de orden en Cuba? Cierto es que en Venezuela, sí, el petróleo está saliendo, hay quien se está forrando, pero la gente no vive mejor y Delcy Rodríguez sigue ahí.
6: Ya, yeah. Qué pena la situación de Cuba, la verdad es que están ya en una situación límite. Lo están pasando fatal, ya no es solamente que no haya alimentos, el tema de las medicinas y yo no sé cómo la comunidad internacional mira hacia otro lado con lo que está ocurriendo, porque la verdad que hay testimonio de gente que ha podido estar, tengo gente cercana que ha podido visitar Cuba hace poco, que le llegan audios desgarradores de personas que bueno, que siempre llevaban muchos años viviendo en una situación de pobreza extrema, pero siempre con dignidad, y ahora ya no tienen lo mínimo para mantener esa dignidad que se merece cualquier ser humano.
0: Es que Mariano, Vicky nos decía, hay cartillas de racionamiento ya que ni siquiera dan acceso a un poco de pan.
7: Sí, realmente es impensable la situación en la que está viviendo la isla. Por cierto, que se ha mencionado al sobrino de Raúl Castro, que vive, tiene 95 años y ahí sigue, ¿no?, ya en el poder, evidentemente. Y es que ni siquiera el fin de los Castro y una cierta transición, como se suponía que podía producirse con la llegada de Díaz-Canel, ha mejorado la situación. Desde luego, bueno, siempre ha sido muy dependiente de terceros países y evidentemente lo que ha pasado en Venezuela le afecta, más las ansias indudables de la administración Trump y particularmente de ese cubano-americano que es Marco Rubio.
0: Ángel.
8: A mí, más que el silencio de la comunidad internacional que mencionaba Isa, veo tono bajo en la izquierda latinoamericana, europea, simplemente también española, con respecto a la cuestión cubana. No digo que estén en silencio, pero veo tono bajo teniendo en cuenta lo que ha significado Cuba para la izquierda a lo largo de la segunda mitad del siglo XX. Es verdad que luego el símbolo se ha ido rápidamente deteriorando cuando la izquierda se ha ido volviendo progresivamente más exigente con respecto a estándares democráticos. Ha aparecido cada vez más un modelo que no era reivindicable, sobre todo desde democracias occidentales, pero observo en paralelo ese silencio de la comunidad internacional también un cierto decaimiento de la izquierda en una cierta defensa, no ya del modelo cubano, sino de la soberanía de Cuba frente a lo que es una clarísima embestida con unos mecanismos de presión nítidamente destinados a someter a la población a tormento para hacer caer el régimen. Y además sabemos que Trump no va a democratizar nada, sus empeños democratizadores ya hemos visto cuáles son en Venezuela, es decir, que las intenciones de la administración Trump en Cuba las conocemos, lo que pueda sacar lo sacará.
0: Pues sí, pues seguiremos pendientes, obviamente, de Cuba. Nos vamos a ir como hemos empezado, con Dolly Parton, que, si se acaban de conectar, nos ha dejado a los 80 años, la conocida como reina del country, toda una estrella de Hollywood. Con ella nos vamos a despedir. Vamos a despedir a Ángel Munarriz, Isabel Morillo, Mariano Alonso. Gracias a los tres.
7: Gracias, Pablo.
0: Que vaya muy bien. Y ya lo saben, no se vayan, porque viene el larguero con Paco Jo y con muchas novedades, que si la vuelta, Pogacar, la liga, que no acaba la liga, en fin, no acaba porque se va jugando cada día, cada día, cada día. Pues hay novedad también hoy, por supuesto. Con ella nos despedimos. Feliz noche y hasta mañana.

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1: Hola a todos, ¿qué tal? Muy buenas noches. Gracias por estar ahí esperando al Larguero, que sepáis que ya no tenéis que esperar más, que aquí estamos toda la redacción de la Cadena SER para poner en orden las noticias del deporte del día y contaros novedades de las que lo mismo vais a hablar mañana. Vamos, lo que hacemos cada noche igual, pero de distinta forma. Hoy ha empezado a jugarse el final de la primera jornada de Liga, recuerdo, con la segunda ya terminada, que luego querer presumir que somos la mejor competición del mundo y comparar, pues causa sonrisita. Pero bueno, que nuestro primer destino va a ser Mestalla, donde se acaba de disputar un Valencia 0-Betis 1, en donde un gol de Pablo García ha provocado el enfado de Mestalla y otra vez gritos contra Corberán. El Betis es líder con el Sevilla de Primera División, los dos equipos sevillanos, dos partidos, dos victorias, seis puntos. Así que ahora estamos en Mestalla. Luego os vamos a contar lo último de la canción del verano, la de un pasito para adelante Julián, un pasito para atrás. En la letra de hoy, el Arsenal a punto de vender a Martinelli por 70 millones de euros y hacer un hueco arriba y poder gastar por si al final pudieran intentarlo. Entre tanto, el Barça, como os avanzábamos aquí anoche, lo hacía Santiago Valle, decide esperar y no fichar a otro que no sea Julián. Hoy ha habido reunión Laporta, Flick y Deco y os vamos a contar todo lo que nos hemos enterado de lo que allí se han dicho. Pero el que ha dicho cosas hoy ha sido Mourinho. El entrenador del Real Madrid, en la previa de su regreso al Bernabéu como técnico del equipo blanco para jugar contra la Real mañana, ha vuelto a estar afable, muy afable en general, y reivindicativo, muy reivindicativo en particular, con lo que ocurre con Vinicius.
2: Es obvia la diferencia, no estoy hablando de la mina, estoy hablando de la diferencia general de Vini con otros jugadores. Se ha entrado en una dinámica, se ha entrado en una espiral que los adversarios sienten. Y cuando un adversario siente que puede, lo hace. Eso me parece una cosa muy, muy, muy obvia.
1: Y obviamente aquí cada uno tiene su opinión. Yo voy a preguntar a Romero, a Herráiz y a Pulido por la suya. La mía es que nadie tiene la razón al 100%. Desde luego cualquiera en el campo que vaya a insultar, pues vetado para volver a cualquier partido y multado. Y Vinicius debe cambiar su actitud y pensar por qué en el Madrid se las lleva todas él. Porque eso no es casual. Viene de atrás y supongo que eso sí que es reconducible. De mercado, ojo al futuro de Casado y Turquía en el horizonte. El Sevilla puede perder a Gume, que puede poner rumbo a Arabia. El Celta ha fichado a Driowech. El director deportivo del Racing de Santander ha dicho hoy que Sergio Martínez duda con la oferta del Real Madrid. El Villarreal gasta 15 kilos en Nathan Saliba, centrocampista que viene del Anderlecht. La Real Sociedad va a ser oficial la cesión del Chelsea de Mamadou Sarr. Y como os contaba ayer, Adama Traoré va a ser también oficial con el Depor mañana para poner la guinda a la plantilla gallega. Así que tenemos un rato futbolero a tope en el Larguero con vistazo al fútbol internacional, en donde hoy la selección holandesa ha presentado a su nuevo seleccionador, que con gracia ha querido enseñar a los nuevos compañeros de la prensa cuando le han preguntado la pronunciación de su nombre. El nuevo seleccionador, como sabéis, es Xavi. Y ha puesto de ejemplo de pronunciación una palabra muy nuestra.
3: What is the correct pronunciation of your first and last name?
4: Xavi Hernández.
3: Xavi.
4: Okay. Yeah, Xavi like chocolate.
3: Yes, okay, thank you very much.
1: Xavi like chocolate. Xavi chocolate. Muy gráfico. También han sido muy gráficos en la federación explicando que Xavi fue su tercera opción, que antes iban Guardiola y Slot, pero que a la tercera fue la vencida. Por cierto, la vida es curiosa. Otra vez llega Xavi por Koeman, como en el Barça. Luego vamos a ir y analizar un poquito más también. Aunque el asunto de análisis total se llama Pogacar. Qué bestialidad de deportista, qué bestialidad de ciclista. Hoy se disputaba la cuarta etapa de la Vuelta a España y podemos decir que ya se acabó la Vuelta. Se acabó el discutir quién la va a ganar. Escapada de Pogacar a 50 kilómetros de meta. Nunca antes un líder grande en una grande se escapó tanto tiempo para ganar. Pero bueno, que Deslobe no se escapó, ganó, metió 2.39 al segundo y va por lo más grande. Estar líder de rojo de principio a fin de la vuelta. Y así de feliz, después de la etapa, en el micrófono de Borja Cuadrado.
5: Andorra es un sitio precioso y diría que es el recuerdo más maravilloso que he sacado aquí en mi carne. Siempre que venimos aquí a competir acaba siendo un buen día y es genial. Desde hoy tenemos una buena distancia y así podremos ir con calma y gestionar la carrera. Hemos tenido la cautela de no cometer ningún error estúpido y procuraremos no cometerlos en ninguna etapa. Iremos día a día para terminar cada día bien, reajustar para el siguiente y ya está.
1: Es la bomba, la verdad. Y la pregunta que se me ocurre es si esto, es una pasada para el ciclismo y una faena para el resto de los ciclistas. Es decir, una superioridad tal, una ventaja tal, puede ser el sol y la oscuridad, solo brilla Pogacar y el resto sufre y hasta se medio aburre sabiendo que nunca va a poder ganar, pues ya tendríamos debate para Íñigo, Robert y Borja para luego de una Vuelta a España, insisto, para mí sentenciada antes de pisar España. Además, anoche pasaba por aquí Rafa Jódar en la previa del US Open de tenis, estuvimos 15 minutos de buena charla con él. Hoy es noticia Carlos Alcaraz, que ha vuelto meses después, desde el Conde de Godó lo hacía, a jugar en Estados Unidos tras su lesión. Ha sido en el doble mixto con Serena Williams, con muchísima expectación, y creo que no es que haya vuelto a jugar un partido, es que está jugando dos seguidos. Ha ganado el primero Ángel García y está jugando el segundo después. Buenas noches.
6: Buenas noches, Paco Jo. Sí, tú lo decías, 134 días después, desde aquel 14 de abril, estamos volviendo a ver a Carlos Alcaraz, que no se ha conformado con el primer partido, porque lo ha ganado junto a Serena Williams 5-3, 4-1 ante Rutledge y Glasspool en 59 minutos. Ahora mismo está disputando los cuartos de final del dobles mixto del US Open. Lo hace frente a Belinda Bencic y Flavio Cobolli, todo igualado, 4 juegos para cada pareja. En el tiebreak, que es al primero que llega 7, se lo lleva 4-4, todo muy igualado, Paco Jo, pero es que Carlos Alcaraz lo estamos viendo cada vez con más protagonismo, cada vez con más fuerza, así que ojalá te podamos contar que va a llevar a la semifinal, que la jugaría mañana, por cierto.
1: Menos mal, pues ya pensaba que le va a jugar hoy, y digo, va a hacer un 3 en raya, va a hacer primer partido, cuarto de final, semifinales y final, en el mismo día. Pero bueno, que se le ve bien a Carlos Alcaraz y se le ve disfrutar al lado de Serena Williams. Es muy buena noticia para todos ver a Carlos Alcaraz en forma. Gracias, Ángel. Y me quedarían dos cosas por situar. La primera, los últimos ensayos del circuito de Madrid de Fórmula 1, el Madrid Ring, que han tenido lugar hoy, y que los que han probado en Fórmula 3 dicen que es una pasada. Hemos quedado con uno de ellos para que nos cuente. Y la segunda es la de la cabra tira al monte, es decir, yo al baloncesto. Fichaje de mucho nombre en la Liga Endesa, en Baskonia. Uno de los grandes pívots de los últimos años, llega Kenneth Farid, que el año pasado jugó en Panathinaikos, que tiene 36 años, pero cuando estuvo en la NBA, y estuvo mucho tiempo, le conocían con el apodo de Manimal. Por si os sirve un poquito de referencia para los que no sepáis quién es, cómo se las gasta este tío en la cancha. Y no me enrollo más con mis cosas, que me pongo en modo básquet y esto no es el play. Esto es el larguero. Ahora el fútbol.
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1: Que sepáis, que mucho lo sabéis, que esta semana hay todos los días fútbol de primera para que os vayáis organizando la agenda. Empezamos ayer en la Rosaleda y en el Sadar, mañana hay fútbol en el Bernabéu, el jueves en el Camp Nou y en Balaídos, y el viernes en el Sardinero y Mendizorroza. Todo en partidos de liga de primera jornada y de tercera, que la segunda ya estaría, estamos en una liga muy rara. En el Valencia 0, Betis 1, vamos a hablar en los próximos minutos de los gritos de la afición del Valencia a Corberán. Corberán Corberán, dimisión. Nuevamente se ha coreado la grada del Valencia después de la derrota de su equipo contra el técnico al que ya le han gritado eso desde el principio de temporada y desde la presentación de su equipo. Corberán acaba de hablar en DAZN.
14: Ganar partidos es lo que quieren. Para mí, hoy el ambiente de Mestalla ha sido sensacional. No hay cosa que nosotros queramos más que darle la victoria a la afición, de hacerlo en Mestalla. Y no hemos podido, y cuando no puedes, pues te quedas muy dolido. Aceptamos la crítica.
1: Así que Corberán va a ser noticia que comentar en Valencia. Y en el Betis, que es líder de primera división, colíder, junto con el Sevilla, el goleador, Pablo García, va a ser noticia porque hoy ha marcado, ha dado los 3 puntos a su equipo y se puede ir.
15: Bueno, yo de momento solo pienso en el presente, ¿no? En disfrutar de este día y de esta victoria con el Real Betis, que es el club en el que llevo ya 15 años de mi vida, y eso, es eufórico, y solo pienso en la victoria y los 3 puntos.
1: Todo eso lo vamos a comentar. Chimo Masmano, Mestalla, buenas noches.
16: Hola, ¿qué tal? Muy buenas, Paco.
1: ¿Cómo ha sido eso por dentro?
16: Sí, pues nada, aquí estamos viviendo otra noche larga en Mestalla para el valencianismo. Estamos en el punto en el que se había dejado el año pasado, con muchas dudas en cuanto a Corberán, en todo lo que se ha vivido en la grada y la respuesta. Y vale. Y nada, Paco, es que estamos negociando protagonista directo. Vamos a tener protagonista del Real Betis.
1: Genial.
16: En unos minutitos. Vamos a poder escuchar a ver qué nos cuenta la cara del partido, que es la de la victoria, la cruz. Ya has podido escuchar a Carlos Corberán defendiendo lo que yo llevaba defendiendo mucho tiempo, que para cambiar los pitos hay que ganar. Ahora, para ganar hay que marcar goles y ser mejores. A ver si... Vamos ya. Mira, Paco, en este momento vamos ya. Nada, en 10 segundos tenemos un protagonista, al capitán del Real Betis. Llorente, muy buenas.
17: Hola, buenas noches.
16: Enhorabuena por la victoria.
17: Gracias.
16: Y ya no te pregunto yo más, te lo va a hacer Paco Jo, desde, como le gusta decir a él, en la Gran Vía 32, allí va a hablar Paco Jo, en directo en El Larguero. Llorente, el capitán del Betis.
1: Diego Llorente, muy buenas noches.
17: Hola, buenas noches.
1: Estáis líderes, enhorabuena, ¿eh?
17: Gracias.
1: Ya sé que es la segunda jornada, que será un poco anecdótico, pero tiene que gustar, ¿no? Empezar la temporada así, 2 victorias, 6 puntos.
17: Sí, sí, desde luego. Creo que al final, si tienes un buen inicio, pues mejor que tener un inicio dubitativo. Creo que hoy en Mestalla, que siempre es un equipo pues complicado, a pesar de su situación, que bueno, también es verdad que es difícil para ellos, pero creo que el equipo ha hecho un buen partido.
1: ¿Qué habéis hecho bien vosotros, especialmente hoy en el partido, para llevaros los 3 puntos, Diego?
17: Bueno, ha sido un partido que nosotros, tanto ellos como nosotros, veníamos de hacer un esfuerzo grande hace pocos días, y bueno, creo que en el momento que teníamos que apretar hemos apretado, en el momento que hemos tenido que sufrir porque ellos buscaban el empate, pues hemos sabido sufrir defensivamente, y ahí está un poco la clave, un poco en el conjunto del equipo.
1: Entenderéis que la afición vuestra esté con la sonrisa puesta en los labios. Quiero decir, estáis en temporada de Champions, empezáis líderes después de 2 jornadas, todo pinta muy bonito, ¿no?
17: Bueno, yo la verdad es que siempre soy bastante cauto. Evidentemente hoy se celebrará, pero somos conscientes de que queda muchísima temporada, de que cada semana va a ser un reto para nosotros con muchos partidos. Así que bueno, felices, pero sabiendo que en 2 o 3 días tenemos otro partido difícil.
1: En 2 días lo que tenéis es el sorteo de la Champions. ¿Has pensado contra quién te gustaría jugar, así por pedir?
17: No, la verdad es que no. Los sorteos de Europa League y el año, hace 2 años en Conference, pues tampoco, la verdad es que no tenía especial predilección, y este año será igual. Quien nos toque será difícil, y bueno, sobre todo contento, porque al final es una competición muy especial que hace mucho tiempo que no jugamos en este club, y creo que eso es muy bonito y hay que disfrutarla y competirla.
1: Solo una más, mirando al rival y otra mirando a vuestro equipo. Mirando al rival, ¿se hace raro en un campo de escuchar en la segunda jornada gritos de la gente contra el entrenador local, Diego?
17: Bueno, raro en esto del fútbol, hay pocas cosas, exacto. Entonces, bueno, una veces te toca sufrirlo, otras veces pues le toca sufrir al equipo rival, pero bueno, son cosas que pasan, somos profesionales, tenemos que estar acostumbrados a momentos incómodos y bueno, es lo que toca a veces.
1: Vale, y la última, hablando de incomodidad, hay cierta incomodidad de la afición del Betis con la cartuja, con los accesos y tal. Yo supongo que el capitán del Betis preferiría que su afición estuviera cómoda y que eso se arreglara, ¿verdad?
17: Sí, hombre, evidentemente nosotros abarcamos lo que podemos, ya cosas de seguridad, pues ya. La policía cada vez tiene mayor control de accesos, cada vez su protocolo de un poco de los partidos es más restrictivo, por un poco también muchos altercados desagradables que a veces vemos, y hay que entender a todas las partes, entonces creo que si se cede por ambos lados y sabemos comportarnos muchas veces, pues será más fácil para todos.
1: Palabras muy sensatas. Capitán del Colíder, muchas gracias por abrir Larguero con nosotros.
17: Vale, gracias.
1: Un abrazo. El capitán del Betis con nosotros en este Larguero, escuchando las reflexiones de lo que son los temas de actualidad, tanto deportivos como sociales, del Betis, que está bien cuidar al aficionado y hacerle las cosas facilitas, ya que son los que están sosteniendo el negocio del fútbol. Valencia, Javier Subirats, muy buenas noches.
18: Hola, ¿qué tal? Muy buenas noches.
1: ¿Está, Javi, la gente con Corberán y el equipo un poco hasta los pelos, o me lo parece a mí?
18: Con Corberán no está, porque ya viene del año pasado con cierto déficit, ¿no? De cariño, diríamos, y la verdad que es una situación complicada, y sobre todo si en los primeros partidos de Liga no se daban los resultados, y bueno, dos partidos en casa, un punto, nos están dando, pues claro, esas diferencias que había con el entrenador, pues se acentúan, ¿no? Y entonces es una situación, desde luego, complicada, porque al final el equipo también lo paga.
1: Subi, ¿pero es cuestión de entrenador o es cuestión de equipo? Es decir, ¿le falta plantilla o es el entrenador el que no sabe sacar el jugo a la plantilla?
18: Yo creo que un poco de todo, ¿no? Yo creo que al final no acaba de encontrar, el entrenador no acaba de encontrar la tecla para ver la manera de jugar mejor, de tener más ocasiones. Sí que es verdad que ha cerrado un poquito lo que es la puerta, los rivales les cuesta un poquito crear ocasiones de gol, pero al Valencia le cuesta crear situaciones de gol. Casi ha sido una de Sarto en la primera parte y en la segunda parte, pues la de Sadik y Urenik, un momento pues ya cuando el equipo se vuelca casi desesperadamente, ¿no? Pero le cuesta, ¿no? Yo creo que y efectivamente también en el mercado pues el equipo no se reforza lo suficiente. Yo creo que prácticamente con la renovación de Guido sí que ha sido importante, pero después los jugadores que han venido, Sato está más o menos siendo un jugador bullicioso que busca los espacios, pero después poco ha mejorado el equipo del año pasado.
1: Un punto en dos partidos no es un comienzo ilusionante, ni mucho menos. ¿Hay algo a lo que se pueda agarrar el valencianismo para generarse ilusión en los próximos tiempos?
18: Es difícil porque lógicamente el propietario no invierte en jugadores, ¿no? Tú ves otros clubs que sí que cuando hacen traspasos pues invierten en jugadores, en intentar mejorar la plantilla, y el club no lo está haciendo. Entonces es difícil ilusionar a la afición cuando no vienen las victorias, ¿no? No sabemos de aquí a final del mercado si puede venir algún jugador que mejore la plantilla, pero no tenemos, la verdad que los sevillanos no tenemos mucha ilusión por eso, porque ya venimos de varias temporadas en las que al final no viene ningún jugador que dé un salto de calidad.
1: Escuchar a alguien que ha sido historia en el Valencia, de un Valencia histórico, será algo que eche mucho de menos la afición de Valencia, que estará pensando que cualquier tiempo pasado fue mejor, y razones tiene para ellos. Subi, muchas gracias, un abrazo.
18: Gracias a vosotros, buenas noches.
1: Y la otra cara de la moneda, Benjamín Zarandona. Hola, Benji, buenas noches.
19: ¿Qué tal? Buenas noches, Paco Jón.
1: Pinta bien, tu Betis.
19: Hombre, yo creo que ha empezado
1: como un tiro
19: la temporada, pero vamos, 2-2. O sea, no sé, yo creo que está muy bien la plantilla, y bueno, 6 puntos, yo creo que nadie se lo imaginaba, ¿eh?
1: Bueno, yo no sé si se lo imaginaba o no, pero tenéis un equipo muy jugoncito en el centro del campo. De hecho, yo esta tarde estaba pensando que es verdad que todos los años llevamos varias temporadas vinculando a Ceballos con el Betis, y estaba pensando yo, ¿realmente Ceballos necesita, o sea, el Betis necesita a Ceballos, o es más Ceballos el que necesita al Betis, Benji?
19: Yo creo que igual ahora mismo este Valle es el que necesita el Betis, porque realmente los jugadores y el perfil que está fichando el Betis en los últimos años con Pellegrini son muchos jugadores de asociación, ¿no? Se asocian muy bien. Y eso que faltan jugadores, ¿no? Todavía. Pero bueno, hemos visto ya a Isco, que poco a poco va cogiendo la forma, por que ejemplo, está llegando a Aria.
1: Riquelme, no sé, Fornals, o sea, es que...
19: Riquelme, Fornals, es que este Anthony. Año es un año, pues, claro, es un año muy bonito, pero es un año también que se necesita de toda la plantilla. O sea, se necesita mejor Riquelme, se necesita al mejor Abde cuando se recupere. Yo creo que al final necesita una plantilla amplia, que lo que está haciendo, fíjate hoy, que hoy ha sacado al chaval de la cantera otra vez, al lateral derecho, ha cambiado ahí dos o tres jugadores. Yo creo que el equipo y la plantilla va muy bien, la verdad.
1: Lo que pasa es que está todavía, esto claro, con el mercado abierto, pues precisamente Pablo García, que ha marcado hoy, se habla que se puede ir. Quiero decir que todavía puede haber algún retoque por ahí, ¿no?
19: Sí, yo creo que sí. Lo de Pablo García, yo después de hoy tengo mis dudas, sinceramente, Paco Jo. Además es que se lo merece. Un chico que lleva tantísimo año en la cantera, un jugador que en un europeo te marca 4 goles, un jugador que debuta, que juega, si es que al final baja al filial, hace que casi el filial se salve de categoría con sus goles también, vuelve a hacer la pretemporada con el primer equipo, es que se lo merecía. O sea, este chico lleva una evolución muy buena y hoy ha iniciado la jugada, ha conducido, la ha pasado y la ha rematado. Es que se lo merece. Y la verdad que estoy muy contento, sobre todo por el chico, porque tenía un poquito de ansiedad de muchas ocasiones que ha tenido en casa y no ha podido meter gol, y hoy su primer gol, y mira, ha dado 3 puntos al equipo.
1: Bueno, pues 3 puntitos que quedan ahí. Veremos dónde queda Pablo García, que está el Hull City ahí, que el Hull City está en todas las operaciones del fútbol español. O sea, tú levantas un ladrillo y está el Hull City ahí con 30 millones de euros para fichar a cualquiera. Y bueno, pues ya está. En la Premier los ascendidos tienen mucha pasta y acaban llegando al mercado con mucha potencia. Vamos a ver qué ocurre con Pablo García, pero lo que ocurre con el Betis es que mañana los béticos, cuando se levanten y miren la clasificación, se verán colíderes con el Sevilla y mira, podrán hacer ahí todo tipo de bromas unos y otros. Que bromear es sano y hay mucha broma en Sevilla. Benji, gracias, un abrazo.
19: Un abrazo, Pablo, adiós.
1: Chimo, ¿algo más desde Mestalla? Cierro contigo.
16: Nada, que se ha marchado el Betis ya, y agradecemos, hay que agradecer al capitán que haya querido hablar con nosotros y hayamos escuchado la negociación en directo con el club, pero sí, me ha parecido muy interesante lo que ha dicho la cara, que ya decimos, la cara positiva del partido, que son quienes se llevan los 3 puntos, y la cara amarga, que por lo menos van a intentar endulzarlo en las próximas horas con la llegada de Arnau Martínez. Y es la noticia, mañana se espera que llegue, me decían ahora, no lo esperéis esta noche, pero mañana sí, después de que el Girona ya haya aceptado la última oferta del Valencia, 5 millones de euros fijos, más 1 millón en variables, más un 10%, en torno a un 10% de una hipotética futura transferencia. A eso ha acabado diciendo sí el Girona, ha hecho un esfuerzo tremendo el futbolista Arnau, que quiere venir al Valencia, y ahora solo falta que mañana se le espere aquí un hombre que ha pedido como agua de mayo Corberán. Corberán sigue pidiendo jugadores, ahora se los conceden y ahora el que le toca es a cumplir a él, y de momento un punto de 6 a quien me está ya en este inicio de temporada.
1: Eso no es cumplir, claramente. Gracias, Chimo, un abrazo.
16: Un abrazo.
1: La llegada de Arnau, la única cosa ilusionante que deja el partido al Valencia. Y ahora viene la historia del cabreo del año, que dijo Vaquero aquí anoche, lo de Julián. Vamos al asunto del verano, Julián Álvarez, su futuro, su presente, cómo va el día a día. Y hoy hay novedades e hipótesis. En el capítulo novedad, el Arsenal ha puesto un precio a Martinelli para que se vaya a Arabia. Y diré, pues vale, muy bien. Pero es que Martinelli juega arriba y el precio son 70 kilos. Así que pareciera que está haciendo hueco y que está haciendo caja. Londres, Pablo Montaño, buenas noches.
20: Buenas noches, Paco Jo. Me estoy acostumbrando a esto de hablar contigo y darte las buenas noches en vez de las buenas tardes.
1: Bueno, da igual, somos ahí multisaludos. Soy muy mal
20: pensado. Nos saludemos.
1: Exacto, lo bueno es saludarse. Soy muy mal pensado pensando que el Arsenal está haciendo hueco y caja mirando a Julián.
20: Sí, no. porque es verdad que Martinelli es uno de los atacantes que ha tenido bastante importancia en los últimos años en con Mikel Arteta en el Arsenal, pero al que llevaba tiempo queriendo darle salida, y más aún si se presenta una oportunidad como esta de venderlo por 70 millones, las cosas que tiene el mercado saudí, porque estuvieron a punto de vender a Martinelli hace un mes y medio, por 30-40, pero de repente se presenta Al Hilal y te ofrece 70, cosa que, pues, convenciendo a Martinelli con un contrato de 20 millones es más fácil. Y te digo sí y no porque hay ahora mismo varios escenarios en el Arsenal. Teniendo en cuenta que en el norte de Londres nunca se han olvidado de Julián Álvarez, lo comentábamos anoche, que ellos siempre se han mantenido ahí un poco al acecho de lo que pase con la situación Julián Atlético de Madrid, igual que lo que pasó con la situación Real Madrid-Vinicius, que se quedó el Arsenal un poco al acecho. El Arsenal está actuando igual, a la espera de poder meter la zarpa e intentar llevárselo. ¿Qué pasa? Lo contábamos también anoche aquí en El Larguero, que son bastante más pesimistas porque no ven a Julián tan predispuesto como en su caso podían ver a Vinicius en caso de no renovar. Pero te decía que hay varios escenarios, porque uno es el de que Martinelli salga para que Eber Ezquiel se pase a ser el extremo izquierdo y simplemente se queden con Havertz y Gyökeres arriba, entonces estaríamos mal pensando. Pero ¿y si la salida de Martinelli es porque van a dar también salida a Gyökeres y ahí se abre un espacio para que Julián sea el delantero referencia o pelee con Kai Havertz y la inversión que reciben por Martinelli sea para invertirle en Julián? Pues ahí entonces no seríamos tan mal pensados.
1: Así que estamos en terreno de la hipótesis. De todas maneras hay un problema, que es el dinero, y diréis, con la pasta que se está gastando la Premier no parece problema. Pero hay un truco. La Premier está gastando muchos millones en jugadores que se mueven en la misma liga y en el mismo país.
20: Eso es.
1: Aris Gabilondo ha sacado un reportaje muy chulo en el diario AS que lo explica. Y le hemos pedido que nos lo explique también aquí, por si alguno se le hubiera pasado leerlo. Aris, buenas noches.
2: Hola, ¿qué tal? Muy buenas noches, ¿qué tal?
1: ¿Cómo es esto?
2: Bueno, no, esto es bastante, bastante antiguo. El tráfico, el circuito interno que tienen los equipos ingleses entre ellos, lo que muchas veces se denomina impuesto Premier, ¿no? Por el cual, bueno, pues, para cuadrar balances y evitar sanciones por las reglas financieras que tienen, los clubes ingleses, pues, generan unos ingresos que hace que muchas veces se inflen los precios entre ellos mismos, ¿no? Yo te compro a este, tú me compras a este, y de esa manera, pues, entran por las reglas financieras de la propia Premier. Y luego, a nivel fiscal, pues también hay algunas condicionantes y ventajas que suelen realizar. Hay una cosa que se llama rollover relief, por ejemplo, por el que se fomenta reinvertir las ganancias de mercado sin pagar impuestos por plusvalías, o incluso el IVA del 20% es deducible. Esto también es en otras ligas al ser empresas comerciales. En fin, que hace todo esto que se mueva mucho el mercado entre clubes y jugadores en Inglaterra entre sí, más que mirando al extranjero. Y ahí está la historia de los fichajes de la Premier para constatarlo.
1: Es que fíjate, fichajes más caros entre equipos de la Premier, que me ha pasado Isa Pacheco. Morgan Rogers del Aston Villa al Chelsea, 138 millones de euros. Elliot Anderson del Nottingham al Manchester City, 135 kilos. Sandro Tonali del Newcastle al Tottenham, 116. Savinho del City al Tottenham, 100 millones. Mateu Fernández del West Ham al Tottenham, 99. Bruno Guimaraes del Newcastle al Arsenal, 87. Carlos Baleba del Brighton al United, 83. Podría seguir.
2: Sí, sí.
1: Pero voy a comparar con los más caros entre clubes en España. Carlos Espi del Levante al Madrid, 25 kilos. Aguirrezabala del Athletic al Racing, 4 millones y medio. Fran García del Madrid al Betis, 4. Y Mario Martín del Madrid al Getafe, 3 y medio.
2: Todos los grandes fichajes de este verano en la Premier son entre equipos ingleses. Históricamente, de los 10 fichajes más caros de la historia de la Premier, 7 fueron entre equipos ingleses y solo 3 proceden del extranjero, que son Florian Wirtz, Enzo Fernández y Lukaku. Y bueno, ahí está el fichaje más caro de la historia de la Premier League, que es Alexander Isak, que fue del Newcastle al Liverpool, es decir, entre dos equipos ingleses. El Arsenal, si nos ceñimos al equipo que supuestamente está interesado en Julián Álvarez, ha hecho 4 fichajes esta temporada, 3 son procedentes de clubes ingleses y uno solo, Tsiolis, procede del Brujas de Bélgica. Y bueno, pues si nos dedicamos exclusivamente a los fichajes que la Premier hizo de la Liga históricamente, el más caro es Kepa Arrizabalaga, que pagó 80 millones, el Chelsea Athletic Bilbao, y el más caro que ha hecho el Arsenal nunca es Zubimendi, que son 70 millones los que pagó el Arsenal a la Real Sociedad por él. Creo que estamos hablando de un precio sustancialmente menor de lo que se está hablando que el Arsenal debe pagar por llevarse a Julián Álvarez.
1: Aún así, que la gente no piense que el Arsenal no tiene dinero para fichar a
2: no,
1: Julián.
2: No.
1: Sí que lo tiene.
2: Claro que lo tiene, sí.
1: Lo tiene porque tenía el dinero para fichar a Vinicius. O sea, quiero decir, ese dinero está. Y ese dinero, si hay alguien que lo tiene, es el Arsenal. Y además tiene a Gyökeres para poder meter en la operación. Que se vaya a hacer o no es otra historia. Pero la posibilidad de que el Arsenal pueda tener el músculo financiero para afrontar esa operación sí que existe, a pesar de que efectivamente, me lo invento, si Julián jugara en el City y quisiera fichar por el Arsenal, le sería más fácil acometer la operación por todo eso que os hemos contado con Aritz. Gracias, Aritz. Yo sí me he leído el reportaje, pero quería que lo contaras en el larguero.
2: Muchas gracias.
1: Un abrazo.
2: Un abrazo.
1: Sabiendo eso, las novedades cercanas hoy, ¿cuáles son? En el Atleti, bueno, en el Atleti yo sí que creo que no hay novedad en el frente, y yo creo que el Atleti está viendo que el tiempo corre a favor de la permanencia de Julián en el equipo. Miguel Martín Talavera Tala, salvo sorpresa gordísima. Buenas noches.
4: ¿Qué tal? Buenas noches, sí. La situación no siendo para nada cómoda ni agradable para nadie, tampoco, por supuesto, para el Atlético de Madrid, que tenía un jugador franquicia y que las ha visto en todo este embolado. Bueno, pues descontando las fechas, ahora mismo, sinceramente, el más allá de todo el lío de Julián, el trajín del club, el tema de Julián está absolutamente apartado, no hay novedad, no ha habido reuniones, no se ha hablado del tema, está claro, le han vuelto a decir que no va a ir traspasado al FC Barcelona y que en principio tendría que cambiar mucho, un giro radical en los acontecimientos para que se plantearan otra cosa. Por lo tanto, más allá de esa opción, esa vía que queda ahí siempre en segundo plano de la Premier, teóricamente Julián mañana volverá a los entrenamientos con el resto de sus compañeros y empezará a trabajar, y descontando los días para que se cierre el mercado de fichajes, te decía, porque el trajín ahora mismo es buscar un delantero, claro, más, independientemente del lío de Julián, buscar a un jugador más de banda y sobre todo dar cuatro salidas. Tiene una semana Mateo Alemany para hacer todo esto, y es ahora mismo lo que preocupa. Entiendo que evidentemente lo mediático y lo mollar es el tema Julián, pero ahora mismo también en el club hay otras preocupaciones respecto a este final del periodo de fichajes.
1: ¿Tienes algún nombre que apuntar de delantero? Porque claro, yo insisto, lo que me parece normal en este asunto, pero de todo a saber, es que Julián siguiera en el Atlético de Madrid, pero como no siga, se va a ver el Atlético de Madrid con un agujero muy gordo y sin tiempo para fichar. Tendrá un plan, y estoy seguro de que antes de ejecutar el plan, pase lo que pase con Julián, el Atleti va a tratar de reforzar arriba, Tala.
4: Sí, no, y independientemente del tema Julián, porque evidentemente si se abriera la vía del Arsenal, como bien habéis comentado con Pablo, hay jugadores que podrían entrar en la operación, que son delanteros de nivel, que podrían paliar más allá del dinero que se pudiera recepcionar por el argentino, aunque sigue pensando Simeone que quiere que su delantero sea Julián, y luego se busca un tercer delantero, porque Sorloth está lesionado, Julián está cariacontecido y muy lejos de su nivel, se vio en los minutos ante el Villarreal, y la primera opción sigue siendo la de Nico Jackson. Te decía que estaba muy difícil porque el Chelsea quiere un traspaso, quiere dinero contante y sonante, y como bien te ha explicado Aritz, pues si lo hace con el Aston Villa, evidentemente es un montante económico importante. Lo que pasa es que el futbolista quiere ir al Atlético de Madrid. Entonces vamos a ver si al final se cumple su voluntad, si es una cesión, veríamos si con opción de compra obligatoria o no, y a partir de ahí ese sería el tercer delantero del Atlético de Madrid. No es la única opción, no está fácil, pero ahora mismo es la que tiene más valor o más recorrido a esta hora de la noche.
1: Sería muy buen refuerzo para el Atlético de Madrid, independientemente de la salida o no de Julián. Está tal del asunto Julián como la afición de Valencia con Corberán, hasta los pelos. O sea, está exactamente hasta el mismo sitio. Gracias, Tala, un abrazo.
4: Un abrazo, hasta luego.
1: Y el Barça, y aquí viene lo gordo, la novedad del día, ha ratificado en una reunión de la cúpula lo que contó Santiago Valle aquí anoche en El Larguero. Después de hablar Laporta, Flick y Deco durante más de dos horas en Barcelona, es algo así, Adrià Soldevila como Julián o nadie. Buenas noches, Adri.
21: Sí, buenas noches, sí, es correcto. Es o Julián Álvarez o no se ficha a ningún delantero, no se ficha a ninguna medianía, porque evidentemente no se ha podido tampoco ni acercarse a Harry Kane, ni a Lautaro Martínez, ni a Joao Pedro, que ha renovado con el Chelsea, con lo cual el Barça tiene decidido no fichar a ningún delantero centro si no llega Julián Álvarez. Es verdad que lo saben, son conscientes de que es prácticamente imposible que Julián Álvarez llegue al Barça, pero hasta el último día de mercado no van a tirar la toalla al 100%. Si el Atlético hace alguna señal o algún movimiento para que el Barça pueda sentarse a negociar con ellos, pues evidentemente el Barça lo va a hacer y va a hacer una nueva propuesta que sea superior a estos 100 millones de euros. Uh-huh. Pero es verdad que son conscientes que no, que el Atlético no quiere vender y que no, lo normal es que no se siente a negociar. Y si eso pasa, el Barça pues no va a fichar a ningún delantero. Se va a quedar por ahora con la apuesta de Rafinha de 9, Dani Olmo de 9, Adeyemi de 9 o Gordon de 9.
3: Que es lo que hizo en el primer partido Hansi Flick, que no le fue mal, pero decía ayer Vaquero en la tertulia del Sanedrín de los futbolistas que le parecía inexplicable, que Julián o nadie no le parecía la solución para el Barça. Sí que hay novedades en la portería, porque el portero internacional croata Livakovic llega, pero llega para allá mismo, sí. Adri. O sea, ya.
21: Sí, sí, ha llegado a Barcelona esta tarde. Lo hemos explicado esta mañana en el Ketishuga, se lo hemos reiterado en la cadena de la SER. El Barça tiene cerrado el fichaje de Livakovic, se incorpora ya de manera inmediata, dependiendo únicamente del tema del fair play. Uh-huh. Porque si finalmente llega Julián, que es difícil, pero si finalmente llega Julián y al final, por temas de fair play, Livakovic no entra, por lo que sea, pues podría llegar a salir cedido. Pero uh-huh, lo que quiere el Barça ahora es que Livakovic se quede, que se incorpore, le ficha por 2 millones de euros fijos más variables, eso es el traspaso pactado con el Fenerbahce, y es lo que quería Hansi Flick, un segundo portero que fuese el suplente de Joan García. Chesney quería que se quedara en el equipo, en la plantilla, pero no como segundo portero, sino como tercer portero, y Flick quería un segundo portero, y se lo han llevado en el segundo portero, que es Livakovic.
3: Muy bueno, por cierto, Livakovic. Oye, ¿y de balde alguna novedad?
21: Bueno, básicamente habrá que esperar. Si llega una oferta cercana a los 30-35 millones de euros, el Barça la estudiaría. Siempre de acuerdo con el jugador, evidentemente. Es verdad que la relación entre Flick y Valde se ha enfriado, pero no es cierto que Flick se le ha dicho a Valde que se busque la vida y que salga. Eso no es cierto. Flick no le ha dicho a Valde que se vaya. Lo que sí que le ha dicho es que espabile. Uh-huh. Eso sí, que espabile, que es un año importante también para él, y que espabile, que se ponga las pilas a Alejandro Valde, y si no, evidentemente, pues el Barça va a aceptar una oferta si le llega una oferta de compra.
3: Voy a contar una que no pensaba contar, pero bueno, un intermediario con buenos contactos internacionales me ha dicho esta mañana que el United prepara una oferta de 30 kilos por Valde y otra de 50 kilos por Camavinga para hacerlas llegar en el cierre de mercado. No sé qué pasará, porque es piensa y prepara, pero prefiero contarlo que callar en este caso. Que claro, con la fiscalidad de las operaciones al United le saldrían a precio de como está ahora el diésel, más o menos. Pero que también el United tiene dinero para hacerlo. Gracias, Adri. Buenas noches.
21: Abrazo.
3: Y ahora Mourinho.
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1: Historias de mentira en el Faro, historias de verdad en el Larguero. Mañana es el comienzo de la temporada del Real Madrid en el Bernabéu. A las 9 de la noche, Real Madrid, Real Sociedad. Con novedades que os vamos a contar, Vini en el centro del debate. Y sobre todo, un cambio radical de Mourinho, del que recordamos, al que vivimos, hay un mundo. De momento. Oye, y genial, ¿eh? Ni media crítica. Alguien que habla de fútbol en tono cordial y hasta bromea así con la prensa.
2: Yo quiero que el Bernabéu reciba el equipo como su equipo, como su pasión. Yo no soy importante, mi pregunta es por mi feeling. Me gustaría mucho que el equipo sentiese algo diferente. Cuando me haces la pregunta del árbitro del pasado partido, me parece que del punto de vista técnico ha estado muy bien, me ha gustado mucho. Si confío en el arbitraje español, yo no pienso que hay un árbitro en España hoy que va en campo a pensar que es amigo de Negreira o que Negreira le ha pedido un favor años atrás. Yo inicio la partida y me da una patada en las... Yo con la personalidad que tengo yo, a lo mejor roja para mí un minuto después. Me has dicho una cosa interesante ya. Tienes contacto con gente que trabaja aquí. Gente con pereza, se dice. ¿Pereza? No me gusta pereza. No me gusta. Yo tengo que agradecer a la liga que han tenido el sentido común de retrasar una semana más. ¿Hace daño o...?
3: No, en español.
2: ¿En portugués?
3: No, en español.
2: En español.
4: En cuanto hablen bien, bien. Mierda, yo...
1: Habla con afabilidad, bromea con la prensa, mucho fútbol, comprensivo. Mi pregunta es, ¿nos engaña Mou? Y que se me entienda, que yo conozco mis clásicos. ¿Esta versión de Mourinho dulcificado es real? En Portugal, que lo han tratado estos años, ¿qué piensan? Pues aquí tiro de referencia en el periodismo deportivo portugués. Compañero de Antena 1, en Lisboa, Luis Cristobao, buenas noches.
5: Buenas noches, ¿qué tal?
1: Han pasado 13 años desde el último Mourinho en España y le vemos muy cambiado, Luis. ¿Ha cambiado de veras?
5: Pues, comparando con 13 años, sí. Creo que ha cambiado, que ha vivido mucho, que ha pasado mucho, que ha dejado de una manera un poco la élite del fútbol mundial y ahora está que ahora vuelve, ¿no? Pero... Te puedo hablar un poco de la temporada pasada en Portugal.
1: Vale.
5: Y la verdad es que en Portugal tuvimos exactamente la misma sensación el día que llega a Benfica. Porque parecía que Mourinho estaba cambiado. Parecía un otro más simpático, más calmo, hablando mucho de esa experiencia que... lo ha tomado y lo ha hecho un poco cambiar, pero una cosa es cuando llega, otra cosa es cuando los partidos y las preguntas y las situaciones en su alrededor se ponen más difíciles para él. Y ahí te diría, es un Mourinho con más años, un Mourinho que está un poco diferente porque por todo lo que ha vivido, pero aún es el mismo Mourinho.
1: Vale. ¿Qué consejo, Luis, nos darías con respecto a este nuevo Mourinho? Es decir, ¿qué Mourinho esperas tú esta temporada en el Real Madrid?
5: Es un poco difícil porque para mí es completamente sorprendente que Mourinho esté de nuevo en el Madrid. La temporada pasada, después de salir de Fenerbahce y llegar a Lisboa, yo decía en Antena 1, en Portugal, que para Mourinho ahí estaba su última oportunidad, porque después de todo lo que pasó en Turquía, tener la posibilidad de volver a Benfica, volver a estar jugando Champions, volver a estar en un gran equipo portugués, le daba una última oportunidad de hacer algo con que, no digo terminar su carrera, pero algo con que dejar una marca diferente, más cerca del final de su trabajo. Uh-huh. Después de lo que ha hecho en Benfica, que no ha sido espectacular, no ha sido tan positivo así como se puede decir, volver a Madrid, es de locos. Es de locos por lo inesperado que es.
1: Así está Portugal, entre sorprendidos y orgullosos con Mourinho. Y también avisando, el Mourinho de principio de temporada de Benfica fue igual que el comienzo de temporada con el Madrid. Y luego, Mourinho fue igual que el que recordábamos en la primera fase con el Real Madrid. Nos quedamos con el consejo. Gracias, Luis. Buenas noches.
5: Buenas noches.
1: Abro Sanedrín. Antonio Romero, buenas noches.
6: ¿Qué tal, Paco Jo? Muy buenas. Yo en la primera de ella, cuando llegó Mourinho, recuerdo yo, bueno, varios periodistas, yo estaba entre ellos, jugamos un partido amistoso, de buen rollo con el cuerpo técnico de que entonces encabezaba Mourinho, que es diferente al que ha venido en esta ocasión, pero te quiero decir que también el arranque de... ahora entramos en profundidad, pero también en el arranque había buen rollo hasta el punto de que se jugaba un partido amistoso con el cuerpo técnico de Mourinho.
1: Julio Pulido, buenas noches.
7: ¿Qué tal? Buenas noches. Intenta engañarnos. Otra cosa es que nos dejemos engañar, pero él lo está intentando. Sí, hoy ha sido una buena muestra de ello, sí. Está intentándolo. A mí, sinceramente, de momento creo que no me va a engañar, pero bueno.
1: Javier Herráez, buenas noches.
8: Hola, ¿qué tal? Buenas noches. Bueno, la verdad es que habrá que dar tiempo al tiempo, pero él ha venido aquí para conseguir títulos. O sea que esto es lo que tiene que hacer Mourinho, ganar. O sea que está muy bien que nos adorne el asunto, que nos cuente lo que quiera, que está genial. Por ejemplo, el viernes en su presentación estuvo bastante bien también. Pero que eso es lo de menos, que aquí lo que importa es que gane, que lo que para que ha venido Mourinho aquí es para ganar títulos después de 2 años de sequía.
1: Es verdad que todos preferimos este Mourinho, pero es verdad que estamos avisados, que este Mourinho, como decía Romero, ya lo vimos en el principio del madridismo, y como decía Luis Cristóbal, lo vieron el año pasado en el principio del Benfica. Luego hay que ver cuando lleguen las curvas, si es que llegan. Que el madridismo estará diciendo, bueno, a lo mejor no llegan, a lo mejor se ha dado con el entrenador que esquiva las curvas y no hay polémica a lo largo de la temporada porque todo sale perfecto. Pero me da que las temporadas perfectas ni en el Madrid ni en ningún equipo existen. Hay alguna curva y entonces veremos el carácter que tiene Mourinho, que a lo mejor, pues sí, está más sentado, a lo mejor está más mayor, a lo mejor está más cauto, o a lo mejor no. Pero es verdad que en esta primera rueda de prensa las cosas son afabilidad, cordialidad, reivindicación y Herráez. Bastante de Vinicius.
8: Sí, yo para mí era el tema de la rueda de prensa. Yo le he insistido por el tema Vini, que me parece que se mezcla todo. Y Vinicius entra pues en esa espiral que decía hoy Mourinho. A mí no me gustó lo que dijo el sábado de bullying. Es una palabra muy gruesa para usarlo. Pero el mensaje que él quería transmitir, porque él entrenaba al Benfica y cuando pasó de Pestriani, pues evidentemente era otro Mourinho. Ahora defiende a su jugador, que es Vinicius, al que yo le he visto un poquito serio hoy en el entrenamiento, también el otro día. Tampoco le he visto bien de forma. Vamos a ver si después de la renovación Vinicius se entona, porque es un jugador determinante para el Real Madrid. Pero bueno, es un tema que se mezcla todo. Y yo le he preguntado precisamente si él, como entrenador, es capaz de sacar a Vinicius de ese bucle, ¿no? En el que se enfrenta con la grada, porque hay gente que le insulta, ese es un tema. Luego se encara con otro jugador que, bueno, pues le hace una entrada a veces de fútbol, a veces no de fútbol. Se cabrea con el árbitro. Vinicius en estado puro. Yo le he preguntado si él es capaz de cambiar a ese Vinicius y esta respuesta de Mourinho en rueda de prensa.
2: Un poco como los niños pequeños, van hasta donde tú les permites que vayan. Jugadores de fútbol en campo es lo mismo.

0: machacar a Vini, se eu puedo pressionarlo, sea físicamente, sea con palabras, se puedo llegar quase a la agresión. Inicia o partido, 3 minutos depois, lhe dão uma patada que é uma agressão. Não interessa se é uma patada que lhe rompe a L4, a L5 e a cervical, pero é uma agressão, é uma patada, é expulsão. No jogo, patadas, faltas, penaltis, toda essa acumulação de frustração, eu creio que é responsabilidade do juiz.
1: Romero, Vinicius, Mourinho, el Madrid, la grada, difícil equação, ¿eh?
2: Bueno, yo ya he sido muy claro en este tema y creo, como dice Raz, que se mezcla todo. Yo creo que lo voy a volver a repetir porque luego pues hay mucho obtuso que no termina de entenderlo. O sea, en el principio de la cúpula está el... Bueno, no voy a poner calificativo, el que va a un campo a insultar a un futbolista, en este caso Vinicius, ese tiene que ser señalado, tiene que ser expulsado y tiene que ser apartado de los terrenos de juego. Hay una cosa de Mourinho que a mí también me está gustando mucho esta versión que estoy descubriendo o que estoy escuchando el viernes y la que he escuchado hoy, pero hay un tema sobre Vinicius que no me termina de convencer. Cuando ha dicho, no sé quién era el compañero que le hacía la pregunta, pero le ha venido a decir, bueno, me vas a preguntar ahora o vas a traer las palabras que yo dije cuando era entrenador del Benfica y las que digo ahora. Bueno, pues yo creo que tú puedes ser entrenador del Benfica, estar en contra de jugar en contra de Vinicius y no por ello tienes que defender a la gente que insultara a Vinicius por mucho que no sea tu jugador.
1: Totalmente.
2: Es decir, que si a ti te parece mal que se insulte a Vinicius, te tiene que parecer mal siendo entrenador del Benfica, siendo entrenador del Real Madrid o siendo entrenador de cualquier equipo de regional preferente. A mí eso no me gusta, que tu apoyo a Vinicius ahora sea de manera 100% porque eres su entrenador. Yo creo que este tipo de cosas están más allá de si eres o no entrenador del jugador. Y sobre el futbolista, pues creo que está todo dicho, chico. Que el otro día pueden expulsar a Calatrava, pues igual tienen que expulsar a Calatrava. Que a mí en directo no me pareció para nada un partido violento, no me lo pareció. Que el Español le hizo muchas faltas a Vinicius, como a todos los jugadores buenos, sobre todo si además tienen la certeza de que el futbolista se puede ir del campo porque no aguanta que le estén, con perdón, tocando las pelotas desde el primer minuto de juego. Entonces yo creo que todo esto hace una mezcla que lo que a mí me parece que es una realidad es que yo ya he perdido la esperanza en que el tema con Vinicius cambia. Los rivales no van a cambiar con Vinicius, las aficiones contrarias no van a cambiar con Vinicius, Vinicius no va a cambiar con los rivales y tengo la sensación de que tampoco va a cambiar con las aficiones contrarias.
1: Pulido.
3: Bueno, esta defensa de Mourinho a Vinicius yo creo que la tenía en la agenda, ¿no? En esa hoja de ruta que creo que tiene marcada Mourinho en este inicio de regreso al Real Madrid, como es una buena relación con la prensa, hablar bien de los árbitros, pues la defensa a Vinicius la tenía en la agenda porque necesitaba defender a Vinicius después de lo que sucedió con ese asunto de Prestiani, ¿no? De los protagonistas de esta historia, la grada no la puede controlar Mourinho y la grada va a seguir intentando sacar de quicio a Vinicius. A los contrarios tampoco los puede controlar Mourinho, y sabiendo que sacan de quicio a Vinicius lo van a seguir haciendo, pero lo que sí puede hacer Mourinho es intentar educar a Vinicius, ¿no? E intentar convencerle de que en ese tipo de historias pierde Vinicius y pierde el Real Madrid, porque el rendimiento de Vinicius baja considerablemente cuando entra en este tipo de guerras. Lo pudimos ver el otro día también en el último ejemplo, ¿no? Y ahí es donde creo que Mourinho tiene que centrarse, ¿no? Y tiene que intentarlo. Es cierto que ha habido ya anteriormente entrenadores que lo han intentado y no lo han conseguido. Yo creo que es muy difícil cambiar a Vinicius, ¿no? Pero ahí es donde una personalidad tan importante como la de Mourinho y una ascendencia sobre el jugador como la de Mourinho puede intentar hacer un trabajo que va a beneficiar a Vinicius y que va a beneficiar también al equipo.
1: Pues mañana vuelve Vinicius al Bernabéu después de una temporada en la pasada complicada y debuta Mourinho en el Bernabéu. Herráez, ¿el Bernabéu está ilusionado con Mourinho? ¿El madridismo está ilusionado con su nuevo entrenador?
4: Mira, yo te puedo contar un poco de lo que es la entrada en Valdebebas. Hasta Policía Nacional y Municipal la he visto estos días muy cerquita de la rotonda, también porque es verano, porque hay mucho curioso, porque hay mucha gente de fuera, por lo que tú quieras, pero bueno, Mourinho levanta expectación para bien y para mal en su momento, y esperemos que ahora para bien esta segunda etapa. La plantilla, pues hombre, tiene muy buenos jugadores. No ha venido Rodri, pero sí que hay expectación. Es verano, es mes de agosto, es más época en su momento de

0: el trofeo Santiago Bernabéu, que ya no se disputa, por desgracia. A mí me gustaría que se siguiera disputando, pero no es quizá el momento todavía para evaluar el calado de la llegada de Mourinho. No quiero ser pesado, pero yo creo que es el Madrid está hecho para ganar siempre, todos los años, pero este año si me apuras un poco más. Viene de los años de sequía y apuestas por Mourinho. Mourinho viene de no ganar. O sea, Mourinho ha sido un ganador, pero lleva mucho tiempo sin ganar. Y llega con una plantilla que está acomodada. Y el pasado año fue una plantilla... era difícilmente soportable, ¿no? Hasta dos futbolistas se pegaron. O sea, que Mourinho llega porque el Madrid y su presidente quieren al Mourinho que estuvo aquí hace 13 años. O sea, que le quieren que no monte pollos, que no monte líos, pero quiere al Mourinho que ponga en vereda esta plantilla. Si lo consigue, si hace correr a en defensa a Vinicius, a Mbappé y a Bellingham, habrá acertado. Y si no, no. O sea, es que esto no, aquí no hay más historia. Aquí no hay que me guste más o no Mourinho, que yo sea mourinista o sea antimourinista. Da exactamente lo mismo. Esto es el Madrid y el Madrid está confeccionado para ganar. Si lo consigue, habrá acertado, y si no, pues no habrá acertado.
1: Hablando de la confección, Romero, voy a abrir un melón futbolero, porque con Mourinho se ha hablado bastante de fútbol y ha respondido en la rueda de prensa, que es el de Valverde. Mañana no está Tchouaméni para el partido, se supone que puede repetir Bernardo Silva y Valverde, pero que Valverde no le ve ni de lateral ni de 10. Valverde, cuando estén todos recuperados, si no le ven esas posiciones, puede tener difícil acomodo, ¿eh?
2: Me ha sorprendido mucho, ¿eh?
1: A mí también.
2: Bueno, yo creo que va a haber partidos para todos, pero sí que es verdad, Paco Jo, que todos sabemos que cuando llegue el primer partido gordo, el primer clásico, el primer Madrid-Atleti, el primer partido de Champions, todos lo quieren jugar. Y sé que hay partidos para todos, pero hay partidos determinados en los que jugadores importantes, en este caso estamos hablando del capitán del Real Madrid, quedarse fuera, pues le supone un problema para él, y además suele torcer la cara en el vestuario, que eso, como decía Raed, tiene que ser trabajo de Mourinho. Pues mira, Mourinho demuestra que evidentemente el trabajo diario con los futbolistas te hace ver una perspectiva que el resto no tenemos. Yo, Valverde, las veces que mejor le he visto jugando en el Real Madrid ha sido en la banda derecha. De lateral ha cumplido, pero por delante del lateral, con espacios por delante, cuando tenía evidentemente a Modric y a Kroos, que eran palabras mayores en el centro del campo, y él tiraba a la banda derecha. Para mí ahí ha sido la mejor versión de que yo he visto, al menos en el Real Madrid, de Federico Valverde. Ahí no lo ve Mourinho, que ya nos lo ha descartado para jugar por esa banda en las dos posiciones. La de lateral está cubierto, en banda derecha pues tiene a Diamandé y lo tiene complicado. Pero estoy contigo, yo es que tengo esa gran duda. Yo creo que Bernardo Silva va a ser, si le aguanta el físico, el futbolista que más utilice Mourinho en la creación del juego en los partidos importantes, repito, si le aguanta el físico. Y a partir de ahí solo le queda una plaza: o es para Valverde o es para Tchouaméni. Y aunque haya partidos para todos, los partidos importantes los van a querer jugar los dos, y da la sensación, reafirmada por lo que ha dicho hoy Mourinho, que los dos en el mismo once titular no le caben.
1: Bueno, pues nada. Pulido, ¿vas a decir algo?
3: Sí, no, iba a decir que me ha sorprendido también y que me ha sonado a mensaje a Valverde. O sea, no te veo en la derecha, te veo ahí donde te estoy poniendo, y no sé cuánto le va a haber, porque efectivamente lo más normal es que con la entrada de Tchouaméni salga Valverde en esa posición.
1: Y si solo le ve
3: en esa posición, pues va a tener complicado. Yo creo que ahí va a haber caso.
2: Yo tampoco lo tengo tan claro eso, Pulido, ¿eh? O sea, que yo no tengo tan claro que la ecuación fácil sea entra Tchouaméni y se va Valverde. Yo tengo la duda, pero
3: Tchouaméni tiene que jugar ahí.
2: Pues a lo mejor al que le toca esperar es a Tchouaméni. Claro,
1: puede ser también.
0: Juega los dos. Podrían jugar Tchouaméni y Valverde también, ¿no?
2: Hombre, si no juega Bernardo Silva, lógica. Si no juega Bernardo Silva, sí, claro.
0: Yo lo que sí que tiene bueno es que el Madrid lo que no quiere es construir, lo que quiere es correr. O sea, yo lo que creo que este Madrid lo que quiere es correr y buscar a Diomandé, buscar a Vinicius y a Mbappé y correr. O sea, este equipo lo que quiere es buscar al equipo contrario en la espalda, y ahí el Madrid, con Mourinho la primera etapa, ese fue un poco el Madrid, ¿no? Esperar y correr. Ahora, si presionas y robas arriba, pues es más cómodo, pero yo es que me cuesta mucho, ojalá, le preguntaba Oliver Lorenzo con mucho tino hoy en la rueda de prensa. Es una pregunta que se va a hacer mucho este año, es si va a convencer a los tres de arriba de si pueden jugar juntos, y él dice que sí, que él quiere, no que esté obligado a ponerlos porque son tres jugadores importantísimos para el Madrid. Bellingham, Vinicius y Mbappé, sino que quiere que estén comprometidos. Y ahí va a estar la clave. Si tú ves comprometido, como si ves a Dembélé o ves a Rafinha, uno en el Barça y otro en el PSG. Hasta la fecha, a Mbappé o a Vinicius, así, comprometidos en defensa, no les hemos visto. Ni Ancelotti, ni Xabi Alonso, ni Arbeloa lo han convencido. Si lo consigue Mourinho, da con la tecla. Pero hay que convencerles. Bueno, hay que convencerles porque yo hasta la fecha no lo veo.
1: Yo al comprometidos le quito el com y mañana prometido que después del partido del Madrid analizamos, hablamos en profundidad de lo que vemos, de los melones que se abran, de lo que pase en el debut de Mourinho en el regreso al Bernabéu, en este larguero, que será tema central, seguro, lo que suceda en ese Real Madrid, Real Sociedad, el debut en la temporada del Real Madrid de Mourinho. Chicos, hasta mañana.
3: Saludos.
2: Un abrazo, hasta mañana.
0: Hasta luego, chao.
1: Por cierto, Gonzalo Guedes y Barrenechea estarán en la Real, Pablo Marino, Odriozola, Gorrochategui no. Que los donostiarras sepan cómo va su equipo al Bernabéu y que sepan que se trabaja en reforzar la plantilla más. Y hoy hemos tenido el estreno de la IA en tiempo de revisión. Esto de la elección de jugadas para analizar si se acierta o se falla por parte de los árbitros, que ojalá la IA no convierta tiempo de revisión en tiempo de risión. Que a saber, que con la IA todo puede saber, todo puede pasar. Gran Iturralde, buenas noches.
4: Muy buenas noches.
1: Oye, ¿qué te parece que ahora no haya nadie que comente las jugadas?
4: Bueno, pues es el primer dato curioso, ¿no? Que ahora es mucho más, como te diría yo, ya no comenta nadie la jugada, es mucho más técnico, ¿no? Porque te ponen abajo las frases y yo creo que es más, no se quieren pillar las manos. Me gusta más así.
1: Te gusta más así. ¿Es un error justificable que el VAR no llamara para la roja de Yuri?
4: No. Te explico por qué.
1: A ver.
4: Un error justificable es, hablando de tiempo de revisión de esta semana que han habido los casos, que es una de los casos, por ejemplo, el Alavés-Getafe, la expulsión del jugador del Getafe. Si no le llama el VAR, pues bueno, eso puede ser un error. ¿Por qué? Porque estamos hablando de una cosa de apreciación al del VAR. Igual aprecia que esa entrada, porque para él no es de roja, porque no tiene fuerza excesiva. Vale, perfecto, para mí es de roja, pero bueno, perfecto, se lo compro, para el VAR no tiene fuerza excesiva. La de Lenormand, pues cree que está en disputa de balón y que cree que aunque le empuje al jugador del Villarreal puede llegar al balón y vale, perfecto, pues es un error que tampoco comparto porque para mí también es roja. Pero ¿qué pasa con la de Yuri? Que uno de los casos para que sea roja, clara, obvia y manifiesta es que tenga posesión de balón. El balón lo pierde y la falta es posterior, es decir, esto no es de criterio. Y si no es de criterio, es una cosa que es uno más uno es dos. Es decir, es como equivocarte en un fuera de juego objetivo.
1: Entiendo.
4: Es decir, una cosa de criterio. Oye, cada uno tiene el suyo y nos podemos equivocar. Depende de cada uno cómo vea el fútbol. Pero es que esto no es de criterio. ¿Tiene el balón controlado? No. Por lo tanto, no hay oportunidad manifiesta de gol. Si tú no tienes el balón controlado, ¿cómo vas a tener una oportunidad manifiesta de gol si el gol lo metes con el balón?
1: Claro. Si no lo tienes
4: controlado,
1: es imposible.
4: Este error no es... ¿cómo te diría? No es justificable. Y es más, estamos hablando ahora ya que es el segundo año de este nuevo comité de competición con Fran Soto, que él es el que ha elegido a los árbitros élite, como les llaman ahora, árbitros élite probar. Es decir, hace dos semanas salen de Asturias, que me imagino que habrán tenido en toda la semana un montón de jugadas, se habrán puesto al día, y en la segunda jornada ya un error que no es de apreciación, un error que es de capacidad. Ostras, pues es muy grave, ¿eh?
1: Sí, empezamos pronto. Esto es así.
4: Pues te digo que es muy grave. Que y luego el tema de la IA que dices tú, hay que decir que es la IA que controla la liga.
1: Hombre, claro.
4: La IA por sí sola no piensa. La IA por sí sola no te resuelve nada. La IA resuelve según los datos que tú le metas. Según los datos que tú le vayas metiendo, la IA te va a dar lo que ella quiere. Lo digo para que la gente lo sepa. Y luego otro tema. Cuando están hablando de que va a ser didáctico, lo que estoy viendo es que va a pasar como el año pasado. Que va a ser para la polémica. Y la polémica no siempre es didáctica. Me explico. ¿Cuál es el de los problemas que mayor hay en el fútbol? Las simulaciones. Ha habido simulaciones en la primera y en la segunda jornada donde no se ha amonestado. O sea, a ver, que toda la gente ahora con su mente calenturienta va a decir, no, las de Vinicius, ya, pero es que ha habido en más de partidos.
1: Sí, sí.
4: Eso es, que yo no me digo ni de Vinicius ni nada, digo simulaciones. Pues eso sí es didáctico, porque no se amonestan cuando el reglamento te dice que una simulación hay que amonestarla, sea dentro del área o sea fuera. Eso es didácticamente porque el comité... ¿O por qué o qué instrucciones tiene a la hora de tener ese tipo de simulaciones, que es uno de los males que acarrea el fútbol? ¿Por qué, por ejemplo, jugadas de patadas o de pataditas, sin balón estar en juego, cuando el balón está fuera y se golpea a un jugador que está en el suelo, ¿por qué el comité o por qué el árbitro no entra en ese tipo de jugadas? Uh-huh. Es decir, esas cosas son didácticas, claro, pero para eso las jugadas las tiene que elegir el comité técnico de árbitros. Para eso, cuando vas tú a una universidad, la materia no la elige la inteligencia artificial, la materia la elige la docencia. Uh-huh. Porque para eso está la docencia.
1: Totalmente. Tengo un aviso para la IA. Nosotros tenemos a Iturralde, así que prepárate. Gran Iturralde, gracias. Un abrazo.
4: Pues nada, un abrazo.
1: Y ahora la vuelta.
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1: Hoy le abrimos un hueco antes y más grande a la Vuelta Ciclista a España porque hoy ha pasado algo muy grande en ella. Ha pasado que en la cuarta etapa se ha acabado. Que puede sonar radical, pero viendo lo que ha hecho Pogacar, escaparse, aguantar 50 kilómetros solo en una etapa de montaña, ganar y meter 3.21 en la general a Roglic y 3.32 a Enric Mas, así en el primer contacto con la montaña, pues es terminar la vuelta. Íñigo Martínez, muy buenas noches.
10: Aquí estamos, muy buenas.
1: Borja Cuadrado, buenas noches.
11: Buenas noches, Paco Jo.
1: Roberto Torres, buenas noches.
12: Hola, ¿qué tal? Buenas noches.
1: Yo digo Pogacar Martínez y vosotros decís lo que queráis.
10: Es que a mí se me han acabado los adjetivos calificativos para definir lo que hace este en cada etapa, en cada exhibición que da, como la de hoy. Es que es un animal encima de una bicicleta, un animal de dos patas, pero vaya dos patas, decíamos, ¿no? Es un corredor de otro planeta que come en una mesa donde no come absolutamente nadie, que en ocasiones es tanta la superioridad, tan insultante, que llega a pintar la cara a los contrarios. Y me quedo con una definición que hoy ha hecho Melchor Mauri, comentarista también de la cadena SER, que dice, cuando Pogacar ataca, lo que hay que hacer es mirar para otro lado. Y es lo que están haciendo los corredores, mirar para otro lado, dejarse de historias, que ataque, que dé exhibiciones, porque es absolutamente inalcanzable, es la perfección encima de una bicicleta.
1: Robert.
12: Bueno, yo creo que el problema de este ciclismo es que son números. Todos saben los números de los demás y todos saben que Pogacar tiene unos números muy, muy superiores. Entonces los números no engañan. Es mucho mejor, le vimos en el Tour. La vuelta a lo mejor se ha acabado por tiempos, volverá a atacar seguro y volverá a ganar alguna etapa. Pero bueno, el Tour salió muy bonito y yo agradezco que venga este tío que para mí es un fuera serie. Yo, de lo que he visto correr, lo mejor Inol. Y se queda muy atrás de este. Dicen que Mer era muy bueno, pero bueno, corría en otros tiempos y había menos profesionales. Y este tío además gana con exhibición. Cada vez que gana, gana una vuelta con una exhibición, una etapa, lo que gane. Le gusta hacer exhibición y a mí me encanta, desde luego.
1: Borja.
11: Pues en el caso de Pogacar, fíjate, yo me quedo con un detalle. Dice que ha atacado porque el Decathlon, el equipo de Félix Gall, sí, ha empezado a tirar y le iba a dejar al propio Pogacar aislado, sin compañeros de equipo.
1: Como si
11: entonces
1: no
11: ha dicho, la mejor defensa es un buen ataque. Ya. Claro, para quedarme solo sin compañeros de equipo y que me intenten liar, de alguna forma, mejor tiro por delante y acabo con todo. Es decir, son cosas que solo puede decir un mago y un genio como es Pogacar.
1: Martínez, mi pedradita. Dime, perdona.
10: A ver... No te iba a decir nada, te estaba escuchando.
1: Vale, ¿la presencia de Pogacar es una bendición para el ciclismo actual en general y una faena para el resto de los ciclistas? Ha dicho ya Enric Mas, pelearemos por ser segundos. ¿Cómo se ve por dentro esto?
10: Esa es la definición. Yo creo que has acertado en decir, para mí, ¿eh? Hay gente que puede decir, no, es que no es comprensible, es aburrido, que arrase de esta manera. Yo creo que el espectáculo que da es muy bueno para el ciclismo y es una auténtica faena para el resto de corredores. Fíjate que hemos estado discutiendo de si es bueno o no este tipo de exhibición, este tipo de superioridad de un corredor como Tadej Pogačar. Igual en otro no sería tanto, en corredores que, por ejemplo, puedan arrasar en una crono y luego dedicarse a vivir. Pero es que este arrasa en las cronos, arrasa en la montaña, pelea en las llegadas en grupitos pequeños. Es que lo tiene absolutamente todo. Para mí, sí es una faena para el resto de ciclistas que son sus rivales actualmente, pero creo que es una bendición para el ciclismo, porque este deporte que lo ha pasado tan mal durante tantos y tantos años, ver gente como esta, que hace, bueno, pues lo que hace encima de la bicicleta, creo que puede reactivar, que ya de hecho está bastante reactivado el ciclismo en los últimos años. Para mí es una bendición, claro.
1: ¿Y para ti, Robert?
12: Pues para mí también. Tenemos la suerte de poder decir que hemos visto correr a Pogačar. Para mí es un corredorazo. Ya te digo que los demás ciclistas, pues bueno, admiración por una parte y por una decepción de que saben lo que hablábamos de Lunes, que no pueden llegar a su nivel, esperando a ver si algún día lo baja. El problema que tiene, que aparte de tener un cuerpo especial, tiene una cabeza excepcional. El tío piensa todo, se prepara lo que haga falta. Perdió un par de tours porque una vez no tenía suficiente equipo, lo cambió y tiene un super equipo. También tuvo una caída, pero bueno, se le puede pasar el año que viene y no ganar el Tour también. Pero vamos, lo que sí ha demostrado que ahora mismo está por encima de los demás, y los demás lo aceptan, es que no hay más. Y para mí, pues bueno, tengo la suerte de haber visto correr a Pogačar.
1: Oye, preguntábamos al principio, Borja, de la Vuelta, si podía ser una pasada el pensar en un maillot rojo del principio al final de Pogačar. Ya no tenemos que preguntar más, ¿no?
11: Es que ahora ya tiene pinta de que se va a ser una realidad, porque me consta que va a ser complicado, ¿no? Que pueda haber también algún tipo de fuga, porque dentro de dos días hay otra etapa de montaña y Pogačar, en cuanto hay una jornada de montaña, prácticamente no deja ni las migajas, porque él quiere honrar, yo creo, a la carrera. Él tenía mucho cariño a la Vuelta, por fin ha vuelto este año después de siete sin hacerlo, cuando se dio a conocer. Hoy lo ha celebrado a lo grande, porque sabía que en Andorra logró su primera victoria, y siete años después, la Vuelta en redes sociales ha hecho un reel precioso, de verdad, con la primera victoria, con la de hoy, y entre esos siete años han pasado tantas victorias que hace que para muchos, pues, Pogačar es el mejor de la historia.
1: Pues nada, colorín colorado, esta Vuelta se ha acabado. Es una barbaridad, pero es así porque hay un bárbaro al frente de la Vuelta que se permite pasadas como esta. Escaparse, aguantar 50 kilómetros, meter 3.21 en la general a Roglic, 3.32 en Enric Mas, y que todo el mundo hable de él. Eso sí, la Vuelta se ha acabado, pero nosotros no vamos a acabar con la Vuelta. Aquí todos los días en El Larguero. Chicos, un abrazo.
10: Hasta mañana.
1: Y ahora os cambio las dos ruedas por cuatro y me quedo tan ancho. Pero es que lo que os viene os va a llenar, vais a ver.
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14: Compañera, usted sabe, puede contar conmigo. No hasta dos o hasta diez, sino contar conmigo. Si alguna vez advierte que la miro a los ojos y una veta de amor reconoce en los míos, no alerte sus fusiles, ni piense qué delirio. A pesar de la veta, o tal vez porque existe, usted puede contar conmigo. Si otras veces me encuentra huraño sin motivo, no piense qué flojera. Igual puede contar conmigo. Pero hagamos un trato. Yo quisiera contar con usted. 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Uno se siente vivo. Y cuando digo esto, quiero decir contar. Aunque sea hasta dos, aunque sea hasta cinco. No ya para que acuda presurosa en mi auxilio, sino para saber a ciencia cierta que usted sabe que puede contar conmigo.
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0: Pues vamos a toda velocidad en este tramo de Larguero. ¿Qué os parecería si echamos un rato como si estuvierais al mando de un Fórmula 1 en el nuevo circuito Madrid? Si os hace ilusión la idea, os cuento un poquito el tema, porque durante los últimos dos días se han estado llevando a cabo los últimos test por parte de monoplazas de Fórmula 1 en el nuevo circuito de Madrid, que tendrá Fórmula 1 en tres semanas. Lo han hecho en esta ocasión con Fórmula 3. Y os presento a Bruno del Pino, que tiene 20 años, es nacido en Barcelona, corre gasolina por sus venas, corre en la escudería Van Amersfoort Racing con el número 16, actualmente va noveno en el Mundial y se ha hecho los test como un campeón. Hola Bruno, muy buenas noches.
1: ¿Qué tal? ¿Cómo estás? Aquí una noche larga, un día muy largo en Madrid y con muchas ganas de poder afrontar ahora de aquí dos semanas el Gran Premio.
0: Oye, ¿cómo ha sido? ¿Cómo has visto el circuito? Tú que lo has probado, ¿qué sensaciones te llevas?
1: Pues positivas, la verdad. Cuando tú ves el trazado así en fotos, personalmente me causó como opinión mixta. Una vez cuando lo hicimos en el simulador hace un par de días, me gustó mucho, me sintió que es un circuito como Mónaco y Jeddah juntados, más o menos, si te das una idea. Y luego en persona, cuando estás dentro del cockpit, impacta, porque es un circuito que los muros están súper cerca, que las curvas son muy rápidas, especialmente con un monoplaza como es el Fórmula 3, Fórmula 2 y evidentemente el Fórmula 1, que se pasa a unas velocidades súper altas, pues no te puedes imaginar las primeras vueltas cómo se sienten. Y ya luego cuando le coges el gustillo, pues es un circuito que se disfruta mucho.
0: Llevamos hablando mucho tiempo de la Monumental. Esa curva con un peralte del más del 20%. Pilotar ahí, pilotar en esa curva, ¿cómo es? ¿Qué se siente? ¿Es tan así como parece?
1: Bueno, a ver, sí que se vende muy bien, que es una curva que impacta, porque es una curva muy larga con pues eso, con mucho ángulo, que para el aficionado es muy bonita. Para nosotros, al fin y al cabo, con tanta carga aerodinámica, es una curva que es una recta, pero sí que es verdad que físicamente la notas. O sea, impacta al principio, las primeras vueltas, cuando lo intentas hacer a fondo, porque no ves fin y lo único que ves es el muro. Entonces sí que es una curva que es divertida, porque al fin y al cabo, aunque sea tan fácil, por así decirlo, visualmente es chula. Y luego físicamente te diría que es la más matadora de la temporada, sin ninguna duda, porque es una curva que no sé si sabes que han corrido Zandvoort. La curva 5, que es apedaltada también, la notas mucho en los brazos y en el cuello. Pues esta es pues 5 veces más larga y 5 veces más rápida. Entonces puedes imaginar lo que se sufre uno.
0: O sea que llegas a esta hora de la noche hecho polvo.
1: Bueno, a ver, vengo bien físicamente, pero después de las vacaciones con alguna hamburguesa que otra se notan, sí, sí.
0: Oye, se habla de circuito estrecho, asfalto estrecho. ¿Tú lo ves así? ¿Va a ser posible los adelantamientos en este circuito, en el Madrid?
1: Bueno, es un circuito que es muy, muy divertido. No hemos hecho alguna vuelta así de adelantamientos y tal. Siéndote sincero, no es un circuito como Spa en el que vas a poder adelantar. O incluso como Jeddah, creo que es un circuito que la cual iba a coger mucha importancia para todas las categorías. Creo que para la Fórmula 1, con el tema de la energía, pues tienen un poco más de juego, pero nosotros lo pintamos más como un tren. Porque los puntos de adelantamiento son puntos en los que justo vienes de un sector rápido y toda la carga aerodinámica la pierdes mucho por el aire sucio. Entonces, si no estás pegado al delante, lo tienes difícil, porque son curvas que también frenas súper tarde y tienes poco tiempo para poder ganar esos metros que necesitas para adelantar. Se puede adelantar, evidentemente, eso siempre, en cualquier circuito. Si tienes una superioridad de ritmo en comparación a los compañeros, pues puedes. Pero no es el circuito más fácil, eso seguro.
0: Yo en Fórmula 3 claramente voy contigo, que lo sepas. Hombre, ya después, sobre todo el detalle que tienes de atendernos hasta ahora en el Larguero. Pero en Fórmula 1, ¿para quién es un buen circuito? Tú dices, este piloto en este circuito se va a salir y lo va a disfrutar.
1: Pues mira, yo te diría que para el piloto con más, lo que sé, lo que tú sabes, es un circuito, pues para mí Max Verstappen. Porque
0: con más carácter, el piloto,
1: sí,
0: con más
1: justo,
0: carácter,
1: con más, ¿vale? Carácter. Vale. Exacto.
0: He cazado.
1: Para mí Max Verstappen, pero también es verdad que el coche es muy importante, y todos los pilotos que están en Fórmula 1, también en Fórmula 2 y en Fórmula 3, son pilotos de alto nivel, imagínate los de Fórmula 1. Entonces, pues eso, no hay circuito que a cualquiera le parezca más difícil que otro. El coche pues coge más importancia, pero para mí, yo soy fan de Max Verstappen personalmente, entonces yo siempre por él.
0: Estamos hablando de todo lo bonito del circuito, de todo lo que impresiona, de todo lo que mola. ¿Hay algo que te haga dudar, algo que no te convenza, algo que digas, esto yo lo hubiera tocado o le falta al circuito?
1: Bueno, a ver, siendo crítico, a mí es un circuito que me encanta. Quitando que es más fácil o más difícil de adelantar, pues oye, hemos estado en Mónaco y nadie se queja. Estos son circuitos emblemáticos. Este yo creo que, aunque sea nuevo, va a coger mucha importancia de cara al futuro, por el tema de que está en Madrid también, porque el tema de que es un circuito urbano muy rápido, estilo Jeddah. Pero a mí, pues me falta, por ejemplo, pues alguna escapatoria que vodka saliendo de la 11, por ejemplo, que es antes de la Monumental. Tenemos tanto muro que también pasamos tan rápido que mínimo fallo se paga muy duro.
0: Ya.
1: Y hay algunas, los monoplazas, los circuitos últimamente son súper seguros, entonces no hay circuito más peligroso que otro. Pero a mí esa curva sí que es verdad que hemos tenido muchos accidentes en estos test, en esa curva especialmente. Entonces yo creo que añadir un poquito más de asfalto para poder tener un poco de libertad en cualquier fallo, pues cualquier piloto agradecerá. Pero en general es un circuito muy divertido para competir, que el aficionado va a disfrutar mucho viéndolo, especialmente los onboards, y nosotros como pilotos vamos siempre al límite así y con el corazón a mil. Imagínate para nosotros lo que es disfrutar eso.
0: Justo te iba a decir que es lo que me preocupaba a mí, que leí que ayer hubo 9 banderas rojas, que son muchas, y que yo no sé si eso tú crees que va a ser lo normal en carrera, que vamos a tener ese tipo de circunstancias a lo largo del Gran Premio.
1: Bueno, yo creo que ayer tuvimos una mañana tranquila porque todo piloto se adapta y ya cuando cogemos ahí confianza, pues ahí empiezan las banderas rojas. Hoy no ha sido mucho menos, hoy te diría que ha sido el doble, porque pues eso, mínimo accidente, pues hay bandera roja porque no hay escapatoria y hay que poner al piloto bajo seguridad. Bueno, el fin de semana de carrera es otra cosa, nadie va a probar, vamos a intentar hacer lo mejor posible sin tener un accidente, entonces tenemos esa cosa en mente. Esperemos que también los comisarios hagan su trabajo lo mejor posible, que ya lo han hecho y ya han demostrado que están a la altura de poder competir en un Gran Premio. A ver qué tal el fin de... Yo voy a dar el 100%, espero no dar el 100% contra un muro.
0: No.
1: Que he visto unos cuantos, yo incluido el primer día que causé una muy leve. Le di, como yo llamo, un besito al muro, justo a la 11. Pero bueno, sí que es verdad que oye, hemos visto algún accidente que otro que ha sido fuerte, pero bueno, no hay nada que el monoplaza no soporte, y todos los pilotos, lo importante que han sido bien, y de cada fin de semana nos vemos todos muy positivos.
0: Ostras, Bruno, ¿cómo es esto de la radio, claro, me ha mandado un mensaje tu tío y me ha dicho, ¿cómo que Bruno está en el larguero? Que le quiero preguntar. Y yo he dicho, hombre, a ver, yo a ti en tu programa te dejo todo. Y claro, pues ha pasado esto.
2: Bruno, espero que reconozcas esta voz. Nada, te quería hacer una pregunta, porque desde que eras un niño has tenido una pasión por el automovilismo bestial. O sea, yo no he visto niños y niñas que les guste tanto competir, karting, fórmulas, siempre. Y has sido tú el que has tirado esta pasión por el automovilismo y has convencido a tus padres para que te siguieran. O sea, no han sido los padres que te han inculcado esta pasión. Entonces yo quería preguntarte si yo no hubiese sido tu tío, ¿hubieses tenido esta misma pasión? ¿O hubo algún momento en cuando eras muy pequeñito que, no sé, te enamoraste del automovilismo, pues por alguna carrera que vistes de Fórmula 1, o si yo tuve algo que ver? Es algo que siempre me he preguntado.
0: Qué grande.
2: Ahí la
0: deja Pedro Martínez de la Rosa. Bruno.
1: Pues mira, muy buena pregunta. Y más allá de la lágrima interior, porque ha sido muy bonita. Te diría, mira, yo empecé a correr los típicos cars estos eléctricos pequeñitos que hay para los niños de 5 años y tal, con un mono de mi tío cuando estaba en Mercedes, en McLaren, perdón, en la época 2006. O sea, en esa época, que me regaló, no sé si era él, pero un mono de McLaren. Iba con él al karting aquí en Madrid, porque tengo parte también madrileña, entonces vine aquí, íbamos a los kartings con ese mono. Y luego, pero nunca pensé, yo siempre dije, voy a ser futbolista, voy a ser youtuber, la típica cosa que hace un niño de 9, 7 años, 8 años. Y luego mi tío me llevó al campus de Fernando Alonso, tenía 10 años con mi prima, con Luna, con su hija, y desde ahí yo me acuerdo que le dije a mi padre, oye, regálame un kart por Navidad con mi prima, y hicieron el esfuerzo de comprar un kart por Navidad, tanto a mí como a mi prima de parte de mi tío, y no se me daba mal, o sea, incluso en el karting de Fernando Alonso, el padre de Fernando le dijo a mi tío, oye, cómprale un kart que
0: es bueno,
1: puta manera. Sí, y yo me acuerdo que empecé, pues eso, como todo niño, en las primeras carreras en el Campeonato de Cataluña, y me gustaba mucho, y yo me acuerdo que esto siempre lo tengo pactado, y mi padre, desde ese momento, me ha seguido apoyando por la respuesta que le di. Yo me acuerdo en Asturias, en la primera carrera que hice en el Campeonato Asturiano, la primerísima que tuve en toda mi vida de carreras, pues hubo un grave accidente en el que, pues, lamentablemente, que nunca suele pasar, pues un piloto falleció.
0: Ostras.
1: Delante mío. Uh-huh. Entonces sí que fue unas imágenes impactantes, tanto para mí como para todas las personas que lo vivimos. Y yo me acuerdo que mi padre, cuando el día siguiente, llegando al circuito, cancelaron las carreras por el tema de del fallecimiento del piloto. Y mi padre me dijo, yo no te voy a poner en este deporte porque no quiero que te pase lo mismo. Y yo me acuerdo que le dije a mi padre, prefiero morirme en un coche siendo feliz que cualquier otra cosa siendo. Y esto me acuerdo que fue con 10 años.
0: ¡Ostras!
1: Y le dije eso, se lo vuelvo a decir cada día que me lo pregunta. Y desde ahí pues me apoyó, y Abel me apoyó, mi tío me ha apoyado, toda mi familia me ha apoyado, y son pilares fundamentales en mi carrera. La pasión pues ha venido de todas partes, también de parte de mi tío, evidentemente, que sin él pues no hubiese descubierto también. Pero esta pasión que tengo, pues yo siempre les digo, oye, mira, prefiero tener mi despacho un coche y pues que pase lo que pase, que otra vida sin la idea de y si no fuera piloto. Uh-huh. Y aquí sigo luchando cada día con un pasito más cerca a mi sueño de poder ser piloto. A ser de la Fórmula 1, pues es el sueño desde pequeño. Pero poder dedicarme a esto es lo que yo siempre he querido, y esperemos que ocurra.
0: Joder, qué bonito es escuchar a la gente con pasión, y es verdad, como yo decía al principio, que te corre gasolina por las venas. Y tu tío te ha dejado otra, creo, ¿no? De ahí una segunda, ¿verdad?
2: Bruno, ¿te atreves a un reto conmigo? Venga, en un Fórmula 3, ¿quién ganaría? ¿Y en un Fórmula 1? Venga, no me vaciles, ¿eh?
1: Tío Pedro, que primero de todo tienes que caber ya en los fórmulas nuevos.
0: ¡Hala!
1: No, pero en un formato seguro que yo. No dudo tu nivel, por eso has llegado a donde has llegado. Y eres un pilotazo y persona también de 10, de 11. Pero yo soy la nueva generación, tío Pedro, y aquí vamos con la cabeza detrás, no pensamos tanto y vamos al gas antes. Entonces, te lo pongo difícil, eso seguro. No digo que te gane en ambas disciplinas, pero fácil no te lo voy a poner.
0: Iba a decir que de tal palo tal astilla, bueno, pues de tal tío tal sobrino, vamos a decirlo así, que queda muy claro. Oye, Bruno, muchísimas gracias por hacernos de guía, de piloto guía, en este circuito Mad Ring del que vamos a disfrutar todos, en Fórmula 1, en Fórmula 2 y en Fórmula 3 contigo. Gracias por este ratito en el larguero, ha sido un placer.
1: Muchas gracias a vosotros y espero veros pronto.
0: Estamos seguros de que sí. ¡Hala, ya estaría! Ya estaría. Hasta aquí el larguero, que ha salido gracias a Sonia Luz, José Palacio, Isa Pacheco y Remy Alcaraz en la producción, y Noema Valido y Juan Hurtado haciendo la magia de la técnica. Os dejamos como cada noche con Radio de Lujo, con Laura Piñero y El Faro. Y recuerdo que mañana, antes de que lleguemos nosotros a las 11:30 en el larguero, hay Ser Deportivos y Carrusel Deportivo con Óscar Ejido y con Dani Garrido, con todo lo que sea noticia y el Real Madrid, Real Sociedad como asunto central del día. Y mañana, pues nada, cuento con vosotros para que esto nos quede bonito y salga incluso un poquito mejor que hoy. ¡Hala! Ha sido un placer. Mañana más. ¡Adiós!
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4: Es la 1, son las 12 en Canarias. En Ceuta. Unas 300 personas se han manifestado este martes para pedir la dimisión del delegado del gobierno. Una manifestación en la que ha habido disturbios con la policía y que funciona como previa de la del día 2 de septiembre, que se espera que sea multitudinaria tanto en Ceuta como en distintos municipios españoles. Miguel Ángel Mendoza.
5: Manifestación improvisada mostrando la repulsa por haber salido acuartelamiento Fister como uno de los lugares elegidos para el traslado de migrantes. Los vecinos de los alrededores portaban banderas de Ceuta y de España, recorrieron el camino hasta alcanzar la Plaza de los Reyes justo frente a la delegación del gobierno, con corte de la circulación a la altura de la rotonda del poblado marinero. Algunos de los cánticos que se escuchaban. Luego se fueron hasta Loma Colmenar. Entre medio hubo algún problema entre manifestantes y policía cuando pasaban por delante del hotel donde se aloja Ángel Víctor Torres, sin que llegara la sangre al río. El clima, eso sí, anda ciertamente caliente.
4: Y en Mallorca, la Policía Nacional ha detenido a un entrenador de voleibol acusado de violar y dejar embarazada a una niña de 15 años. El detenido invitó a comer a su casa a la víctima y a otra niña y allí la agredió sexualmente. Radio Mallorca, Mamen Municio.
6: Los hechos se remontan al mes de junio, cuando el joven invitó a comer a su casa a la adolescente y a otra compañera del equipo a las que entrenaba desde hacía varias temporadas. Después de la comida, una de las menores se marchó y la víctima se quedó en la vivienda. Según denunció, el entrenador la encerró en un cuarto, le exigió que se desnudara y finalmente la violó, advirtiéndole después que no desvelara lo sucedido. Después, el arrestado siguió hablando a la víctima a través de las redes sociales, pero la menor le bloqueó para que no pudieran retomar el contacto. Una familiar de la niña se extrañó de su cambio de comportamiento y cuando semanas después empezó a encontrarse mal, la acompañó a un centro hospitalario de Palma, donde se pudo confirmar que estaba embarazada. Tras la denuncia de la joven, se pudo identificar al agresor, que ha quedado en libertad con una orden de alejamiento.
4: Pues de momento es todo. Empieza El Faro con Laura Piñero y todo el equipo.
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1: Hola, ¿qué tal? Buenas noches. En 1920 rescataron de un canal de Berlín a una mujer que decía ser Anastasia, la hija menor del zar y única superviviente del fusilamiento de la familia. Lo sostuvo durante más de 60 años y dividió a media Europa. 10 años después de su muerte, su ADN demostró que era una obrera polaca. Ingrid Bergman ganó un Oscar interpretando aquella mentira.
2: Pero yo solo resulté herida.
3: Ah, de ahí son las cicatrices.
2: Sí, eso parece.
4: Creí que no se acordaba.
2: Y así es algunas veces. Las imágenes van y vienen, como oleadas de niebla.
3: Obligue a que la escuchen. Es lo que todos queremos, usted, nosotros, hasta la propia familia real.
2: Ya me lo han dicho otras veces, todo ello. Diga esto, recuerde aquello, es usted no es, la conozco, no la conozco. Lo he oído muchas veces.
3: ¿Dónde?
2: En Bucarest, en Berlín.
1: Y es que la historia está tan llena de grandes mentirosos que uno acaba pensando que fabular es una condición inherente al ser humano. Otro ejemplo que también terminó en el cine, en El precio de la verdad, fue el de un joven periodista estadounidense que firmaba reportajes irresistibles y falsos.
5: Verás, se sentó tranquilamente y escribió un puñado de citas falsas y las entregó como sus fuentes para la revisión de datos. ¿No te parece insultante?
6: Por supuesto que sí.
5: Además, le mintió a su director. Eso también es insultante.
6: Ese chico está confuso y abatido, Chuck. Eso es evidente. Así que suspéndelo un par de meses, pero no te lo cargues.
5: Suspenderlo.
6: También hay ciertos aspectos estratégicos que tienes que considerar. El resto del personal, lo que piensan de él.
5: Sí, eso ya lo sé.
6: Lo que quiero decirte es que si lo echas, algunos de los compañeros se irán. Y no sé si al final seguiríamos teniendo revista.
1: Esta película apunta a algo incómodo: la responsabilidad de quienes damos alas al mentiroso. Porque tal vez a veces la mentira nos conviene o nos alivia. Y cuando hay una tragedia de por medio, este perfil, el del mentiroso, parece multiplicarse. Nuestro caso más célebre es el de Enric Marco, que se presentó como prisionero de un campo de concentración nazi y se convirtió hace unos años en voz de los deportados españoles. Su mentira también fue de película.
7: Enric, ¿estuviste en Flossenbürg?
8: Otra vez con eso, por favor, se lo he dicho mil veces.
7: ¿Puedes aportar pruebas reales de que estuviste en Flossenbürg?
9: El meu nom és Enric Marco Batlli, però quan vaig entrar al camp de concentració de Flossenbürg, no vaig ser mai més, no, Enric?
1: Y luego está la larga lista de quienes aseguraron ser supervivientes del 11S y no era cierto. Entre ellos, una mujer que se hacía llamar Tania Head, que contaba que había salido con vida de la Torre Sur, de las Torres Gemelas, y que allí había perdido a su prometido. Se convirtió en un símbolo de la tragedia, de aquel atentado, hasta que el periodismo la desenmascaró y desenmascaró su mentira. Sobre ella se estrena este viernes La Superviviente, la nueva película documental de Quique Maillo.
10: My name is Tania Head, and I'm the president of the World Trade Center Survivor Network.
11: Are you sure you want me to talk about her? Because in the 9/11 community, I'm not allowed to talk about her.
1: Quique Maillo, buenas noches.
12: Buenas noches.
1: Bienvenido al Faro de Verano.
12: Muchas gracias.
1: A priori pensaba que sabía todo de esta historia, pero vosotros mostráis un ángulo nuevo. Entiendo que ese era el objetivo, ¿no?
12: Sí.
1: A la hora de hacerlo.
12: Sí. Sí, la verdad es que cuando Marcos Goicolea, que lo tengo por ahí, trajo esta historia a la productora, yo no conocía la vida y milagros de Tania Head. Así que para mí fue una sorpresa, primero conocer la historia y sobre todo sabiendo que era algo que bastante gente podía conocer. Nuestra aproximación ha sido la de no denostar al personaje, no criticarlo, sino intentar entenderlo y entender por qué se dieron las circunstancias adecuadas para que algo así sucediese, ¿no?
1: Optáis por una actriz para recrear esta historia, una actriz que habla con fragmentos de entrevistas, diarios y textos reales.
12: Sí, nosotros venimos del mundo del cine Y en el caso además de Marcos viene el mundo del teatro. Con lo cual, y dado que había muy poco material de Tania Head, que estaba desaparecida desde que sucedió el evento en cuestión, y como queríamos que el público pudiera empatizar, entender al personaje, nos pareció que una manera de impostar a una impostora, porque digámoslo claro, Tania Head es una impostora, era que ese personaje fuera recreado por una actriz. Al fin y al cabo, el personaje de Tania Head es un personaje imaginado por alguien e interpretado por alguien. Entonces nos parecía que en ese juego de espejos o de muñecas rusas era interesante, muy interesante el poder levantar el personaje de Tania Head con una actriz.
1: ¿Os habéis encontrado, porque aparecen en entrevistas, con supervivientes del 11S? ¿Cómo están tanto tiempo después, ahora justo que se cumple además el aniversario?
12: Pues sí, este año se celebra el 25 aniversario del ataque a las Torres Gemelas y te encuentras a personajes o personalidades de todo tipo, ¿no? Hay gente que ha sabido cómo dejar atrás el trauma, porque para los supervivientes fue un hecho muy traumático, no solo para la gente que perdió a familiares en las torres, sino aquella gente que sobrevivió. El hecho de estar muchas veces cerca de ventanas le rememoraba ese asunto. Entonces ha habido mucha gente que ha podido dejarlo atrás y hay otros que siguen muy anclados en aquel evento, ¿no? Incluso han montado ONGs que tienen que ver con la ayuda, con las primeras respuestas, si hay problemáticas, crisis, es decir, a todos ellos los tocó de alguna manera y algunos siguen más cercanos a la tragedia que otros, sí.
1: Fíjate que algunos comentan que de algún modo en su momento se sintieron víctimas de segunda por no haber muerto en el atentado, y eso puede explicar también, que ahora entraremos en detalle, por qué se agarraron a Tania, ¿no? A lo que simbolizaba Tania.
12: Ellos lo mencionan, ¿no? Es el survivor's guilt, ¿no? Es el sentimiento de culpa por haber sobrevivido. Tania, que llegó a ser presidenta de la Asociación de Víctimas del 11S, impulsó y fue a buscar muchas ayudas precisamente para que los supervivientes, que eran, por decirlo así, en la jerarquía de gente afectada por el 11S, eran los de tercera división, por decirlo así, donde los muertos y familias de los muertos estaban en primera posición, los cuerpos del Estado que fueron a ayudar, bomberos, policías, estaban en segunda, y donde los supervivientes en un principio eran: ¿por qué os quejáis? Si estáis vivos, ¿no? Y precisamente había ese sentimiento de culpa, y no fue hasta que se estudia y se ayuda a estas gentes que encuentra que hay un trauma muy claro y universal asociado a esa supervivencia.
1: ¿Cómo pudo sostener la mentira durante tanto tiempo?
12: Es un cúmulo de factores. O sea, por un lado hay un talento para la máscara, para adoptar otra máscara. Alguien acostumbrado a mentir. Por otro lado, hay una buena construcción de un relato. Había un relato construido a partir de retales de supervivientes reales. Y la tercera cuestión, que para nosotros es vital y es y fruto de la investigación, hemos llegado a esa determinación, es que para que un mentiroso, una mentirosa, una gran mentirosa, pueda mantener una mentira tanto tiempo, tiene que haber mucha voluntad de que la gente le crea.
1: Creo que la sociedad a veces necesita de mentiras.
12: Completamente. O sea, y cada vez nos sucede más, ¿no? O sea, nos sucede que nos acercamos cada vez más a los puntos de vista que reafirman nuestros puntos de vista, ¿no? El algoritmo vive de eso, ¿no? En redes, es decir, cada vez nos recibimos las noticias que son del cariz que a nosotros nos parece que son la adecuada, ¿no? Y la mentira de Tania Head sobrevivió durante mucho tiempo porque, nunca mejor dicho, estando en este programa, era faro para mucha gente, ¿no? Era un modelo para mucha gente. Fue alguien que supuestamente había sobrevivido, había escapado de una altura que solo 18 personas habían sobrevivido, y además había perdido a su novio en la otra torre, ¿no? A su prometido. Con lo cual tenía de todos los colores, ¿no? Y verla tan luminosa, explicar su situación, ir a buscar ayudas a Washington, levantarse, para todos era un modelo a seguir, ¿no? Y a veces ese tipo de heroínas o héroes ficticios o no, son muy necesarios para la sociedad.
1: A ti en particular te llaman la atención, ¿no? Porque recuerdo tu historia con el falsificador. A ti estos perfiles te llaman la atención.
12: Sí.
1: Tienes
12: sí.
1: una tendencia.
12: Sí, hay algo en la mentira que me parece muy curioso, y cuando la mentira consigue calar muy hondo, ¿no? O sea, en el caso de mi anterior documental, que era Osvald, el falsificador, es un falsificador de arte. Evidentemente, en aquel caso, él adopta una máscara que le ayuda a ganar dinero. Y lo interesante de este caso, de este nuevo caso, el de Tania Head, el de nuestro documental La Superviviente, es que lo que busca es pertenencia, es ser aceptada, ser querida, cierta fama, si se quiere, pero no dinero. De hecho, puso dinero de su bolsillo.
1: Sí, es verdad que esto llama la atención. Las mentiras pueden morir de éxito, los mentirosos pueden morir de éxito.
12: Sí, yo creo que ella fue perfeccionando cada vez más su historia se volvió cada vez más cinematográfica y, por tanto, más inverosímil. Es decir, empezó a sacarle lustre, ¿no? a su historia, cada vez parecía más un guión, y eso levantó sospechas. El hecho también de estar también en primera línea, ser la presidenta de una asociación con tantos miles de afectados, lo que provocó es que dos periodistas del New York Times empezaran a sospechar que allí pasaba algo.
1: Me gusta mucho que habláis de esta investigación, pero sobre todo enfatizáis la investigación que hizo La Vanguardia y el trabajo de la redacción, realmente para seguir la historia y contarla más al completo, ¿no? O sea, fue un trabajo, vamos, de premio, de gran premio de periodismo.
12: Sí, sí, porque lo que el 27 de septiembre del 2007 desvela el New York Times es que hay una persona que ha llegado a la presidencia y está mintiendo, que dudan de si estuvo en las Torres incluso, y lo que descubren en La Vanguardia, que es mucho contar porque tendrías que ver el documental, pero bueno, lo podemos contar aquí, es que esa persona no estaba ni siquiera en Nueva York, que estaba en Barcelona.
1: ¿Te has llegado a obsesionar con ella? ¿A soñar?
12: Marcos y yo nos hemos llegado a obsesionar, sí. Sí, porque porque al final estás mucho tiempo pensando cómo piensa una persona, o intentando elucubrar cómo piensa una persona. Entonces, pero sí, es una persona que nos ha fascinado, es una persona a la cual creo que hemos comprendido, y que hemos dejado de juzgar. Yo creo que, como te decía antes, casi todos los artículos o piezas que hemos visto acerca de este caso, lo que trataban era de poner el dedo en la llaga, en apuntar, decir cómo se puede ser, cómo se... Y yo creo que lo que hemos entendido es, como te decía antes, que no se puede entender este caso sin la voluntad de una sociedad de creer, ¿no? Y al final, eso de lo que hablas de una necesidad, y de alguna manera Tania cubrió esa necesidad, desde lo inmoral, si se quiere, pero la cubrió.
1: ¿Cómo era o cómo es la Tania de verdad? ¿Cómo crees que es su personalidad, su cabeza, sus virtudes?
12: Creo que es una persona que tiene una naturaleza de líder. Creo que es una persona bastante fresca, bastante simpática, que tiene don de gentes. Y creo que es una persona muy inteligente. Muy inteligente porque supo leer una situación y supo aprovecharse, si se quiere, de una situación. Pero creo que es una persona que ha pagado muchísimo durante todos estos años por lo que hizo. Y ha sufrido muchísimo por lo que hizo.
1: Que, por cierto, en el documental hay especialistas en salud mental donde analizan, ¿no?, qué puede explicar que una persona mienta y demás. ¿En Estados Unidos y en Nueva York se la ha perdonado?
12: Creo que el tiempo ha sabido poner ciertas cosas en su sitio, y es verdad que es una traición muy grande, pero por otro lado también es cierto que ya consiguió muchas cosas en favor de los supervivientes. Entonces, creo que ahora mismo es una cuestión casi del 50%, 50-50, de quién está por la labor de pasar página y decir pobrecita, y otra gente que realmente sigue ahí diciendo no lo entendemos y nunca lo perdonaremos.
1: Y esto es interesante, no fue la única, y es verdad que todas las tragedias o casi todas las tragedias tienen a su mentiroso.
12: En el caso del 11S, que es un acontecimiento brutal, muy mediático, fueron centenares las personas que mintieron acerca de haber estado en las Torres, centenares. De hecho, pues hay una de nuestras psiquiatras norteamericanas acuñó el nombre del 9/11 sign, que es una tipología de gente que miente acerca de esto. Y el caso de Sam Keden, el terapeuta, no lo contamos en el documental porque no cabe todo, pero él fue una de las personas que filtraba, cuando se dieron las ayudas a toda clase de supervivientes, era una de las personas que filtraba si quien estaba delante suyo mentía o no. Es decir, era como un policía de la verdad. Y fíjate que siendo un policía de la verdad, quien se la coló fue la presidenta.
1: ¿Tú qué, y vosotros que habéis hecho también ficción, no pensasteis en hacer una película de ficción sobre su historia?
12: Yo creo que ahora que lo hemos contado, lo mismo sí, podríamos abordar el tema. De hecho, Marcos Goicolea, cuando nos conocimos, lo que quería era hacer una película, una serie sobre ese tema. A mí lo que me sucedía entonces es que yo, que no conocía los acontecimientos, era, es que lo que me estás contando es tan absolutamente increíble que necesito que gente real me cuente que esto pasó realmente.
1: Es también muy interesante sumergirse en sus textos, en las cosas que ella escribió, que sí. Pensó. Realmente también tenía un buen talento para escribir y se empatiza mucho con ella a través de estos textos. Nuestra escritura nos retrata hasta un mentiroso.
12: Claro. Ella, uno de los de lo que inventó fue que hubiera talleres, y uno de los talleres era un taller de escritura. Entonces, pues esto, seleccionó a un escritor que tenía mucha mano en la pedagogía de escritura, y en aquel taller los supervivientes escribían sobre lo que querían, ¿no? Y muchos de ellos encontraron un verdadero talento. De hecho, hay otro testimonio que al final no ha cabido tampoco, que es el de una mujer que se ha dedicado completamente a la escritura después de eso, y es una buena escritora, ¿no? Una persona que había perdido a su marido en las torres, y es como de pronto la escritura como sanación, ¿no? Y yo creo que en algún caso, algunos de los escritos de Tania Head realmente son muy reveladores de lo que ella esperaba de la vida, de por qué se sentía tan frustrada, esa idea de que una personalidad que pertenecía a la burguesía catalana, que tenía una promesa de una vida feliz, rica, se lo había roto todo eso y se había encontrado con una realidad en la que ella era poca cosa, ¿no? Y que eso seguramente le llevó a mentir como mintió.
1: ¿Era un objetivo que el espectador sienta que tenemos que ser más empáticos, incluso cuando somos víctimas de una mentira tan bestia como esta?
12: Sí, no sé si empáticos, pero sí intentar ir un poco más allá de la demonización, ¿no? O sea,
1: ese juicio público, sí, además, que es tan voraz.
12: Sí. O sea, también nosotros se nos crió, ¿no? Cuando tanta gente está diciendo esta personalidad es, como pasa también al contrario, ¿eh? Cuando mucha gente señala a alguien, qué bueno es esta persona, como que la tribu necesita de alguna manera denostar o acabar con ese personaje. A nosotros nos pasó que, ¿cómo es posible que tanta gente esté? A ver, aquí hay algo detrás, ¿no? A veces la crítica voraz social lo que esconde es hay algo de nosotros en Tania, que es universal, ¿no? Todos nosotros de alguna vez mentimos acerca de nuestras anécdotas, decoramos lo que contamos, es decir, no lo llevaremos

0: en este personaje.
1: Es que nos encantan las historias como la que habéis retratado vosotros. Pues Kike Maillo, muchas gracias y buenas noches, que vaya genial. Hasta pronto.
0: Hasta ahora.

0: Esta canción no habla directamente de la mentira, pero sí del miedo a la traición dentro de un matrimonio. La firma Dolly Parton, que ha muerto a los 80 años, como estamos contando en la SER. Con ella abrimos esta noche dedicada a historias de mentiras, donde tenemos también clase de astrofísica con Javier Armentia, de historia sobre la caza de brujas en España, la historia de guardianes de semillas con nuestra compañera Irene, a un químico que desmonta mentiras en redes sociales y vuestras voces como cada noche.
1: En la montaña siempre se ha dado, por supuesto, la honradez de la palabra de un montañero a la hora de decir si había subido tal pico o si había hecho tal vía de escalada. En general no se debería mentir sobre esto, pero desgraciadamente ha habido grandes mentiras, sobre todo en el himalayismo, en la ascensión de 8.000, donde algunos decían haber subido tal pico de 8.000 metros y luego se habían quedado unos metros antes, incluso unos centenares de metros antes, o incluso habían dicho que habían subido en estilo libre, sin oxígeno, pero luego se demostraba que lo habían usado incluso para bajar. En fin, mentiras hay en todos los lados. Kaiku, desde Cercedilla.

0: Buenas noches, fareros, fareras, Laura, compañía. Estoy en una época de contar mentiras. Mentiras piadosas o mentiras blancas, como se dice en inglés. Mi madre con demencia y, bueno, muchas de las veces le sigo la corriente a sus pensamientos para no hacerla sufrir, más de lo que su cabeza le hace sufrir. Soy cántabra en Sevilla.
1: Hace muchísimos años, como 30 o más, le mentí a un compañero de trabajo orientada por mi jefe de entonces. Era algo respecto a una reunión, no recuerdo exactamente. Y claro, mi compañero me trancó inmediatamente, porque yo le dije algo así como: no, al final no tuvimos reunión. Dice, ¿cómo que no? Si fulanito, es decir, mi jefe, le había dicho que sí. Total, que me dejó tirada. Y me sentí mala persona, antivalores, que nunca más he vuelto a cometer ese error y decir una mentira a un compañero en ese sentido. Atlántica desde Canarias y un brindis por el faro.
2: Buenas noches, fareros, fareras, qué gran tema, mentiras. Yo detesto mucho las mentiras, pero soy una gran defensora de no decir toda la verdad. Creo que a veces también la verdad está sobrevalorada y no tengo por qué decirte siempre lo que pienso, y no significa que vaya a mentir. Por otro lado, cuando descubro una mentira de alguien, creo que no lo puedo olvidar, que ya de alguna manera creo una desconfianza. No lo puedo banalizar como si es una mentira piadosa. Ya creo que de esa persona no me puedo fiar. Larga vida al faro, la amo entre hermoseña.
3: Bueno, pues estaba aquí limpiando las estanterías y me he encontrado con varios libros de Madame Bovary, porque mi hija hace colección de Madame Bovary en distintos idiomas. Así que país por donde vamos, país que traemos un libro de Madame Bovary. Y entonces me he preguntado, que igual vosotros también os lo preguntaréis, si Madame Bovary vivió una gran mentira, porque, bueno, es verdad que cada vez que se enamoraba, ella creía estar viviendo una gran verdad, pero a la vez estaba engañando a su marido, ¿no?

0: Y aún así creo que Emma Bovary es la dama de la literatura que, bueno, más mentirosa quizás, ¿no? Pero a la que más cariño se le tiene. Un beso desde Nandalú.
1: La mentira está sobrevalorada. ¿O no os parece que hay veces que no sabes si es verdad o mentira y pierdes tu energía en buscarla? O incluso hay veces que saberlo te hace más daño. Yo sí confío en ti y nos respetamos, y tú decides que una mentira será mejor que la verdad, sin alterar lo primero, adelante. La vida es más sencilla de lo que parece. ¿O es mentira? Minucha Alikindoy.
2: Buenas noches, Laura y equipo. Pues con la palabra mentira recuerdo ese precioso poema de Ángel González, La verdad de la mentira, que encierra una gran reflexión, y es como las personas muchas veces asumimos mentiras disfrazándolas de verdad, porque muchas veces nos conviene a todos vivir con ellas. El poema dice: al lector se le llenaron de pronto los ojos de lágrimas y una voz cariñosa le susurró al oído: ¿por qué lloras si todo en este libro es de mentira? Y él respondió: lo sé, pero lo que yo siento es de verdad. Larga vida al faro, Moni Penny desde Barcelona.

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0: Estamos escuchando la canción Pequeñas Mentiras de Fleetwood Mac, una canción de los 80 que curiosamente parte de una contradicción, según contó el grupo. Saber que alguien no te está diciendo la verdad y aún así prefieres seguir creyéndole. Es solo uno de los muchos dilemas que rodean a este tema, a las mentiras. Vosotros, por cierto, habéis puesto sobre la mesa algunos más en vuestras notas de voz.
1: Hola, fareros y fareras. ¿Qué preferís? ¿Que cuando llegue el fin del mundo os lo digan o que os mientan? ¿Qué preferís? ¿Que tu pareja te ponga los cuernos, te lo diga o no, si no ha significado nada para él y que todo siga igual? ¿Qué preferís? ¿Que vuestra amiga os diga que os sienta más la falda o que os mienta? ¿Qué preferís? ¿Que os diga que el corte de pelo os queda como fatal o que os mienta? ¿Qué preferís? ¿Que tu amigo tiene unas ideas políticas y tú tienes otras y ya sabéis que vas a terminar mal y preferís mentir? O, a ver, ¿cómo lo veis? Tempo fugui de Burdes, que paséis buena noche.
2: Hola, buenas noches. Se crea un gran dilema, porque cuando a una persona le quedan, por ejemplo, 3 meses de vida, ¿le dicen la verdad? ¿O prefieres que esa persona disfrute de esos 3 meses sin la angustia del tiempo que le queda? Y también hay otra cosa que me rechina mucho, que es la gente esta que dice, yo siempre digo la verdad, mira, voy a serte muy sincera. Y el otro día escuché que eso es sincericidio. Da que pensar este tema. Pero bueno, la verdad siempre tiene un camino. Y al final siempre sale. Besos, Maite de la Mancha.
3: A mí me cuesta bastante decir mentiras, incluso las piadosas. Si estoy con la cuadrilla y me aburro, pues digo, chicas, me voy a casa porque me estoy aburriendo. O cuando me proponen un plan, si no me apetece, digo, paso. Paso porque es que me parece mucho preparativo para poco, prefiero quedarme en casa descansando. Pero soy incapaz de decir la verdad cuando alguien me enseña un vestido nuevo, unos zapatos nuevos, unas zapatillas, y aunque me parezcan horroroso, siempre pues digo, qué chulo, qué práctico, tiene una pinta de ser comodísimo, te lo vas a poner mogollón, pero soy incapaz de decir la verdad. Buenas noches, Pendona de Quintana Roo.
4: Os voy a contar un secreto. La persona que te dice, mira, yo no sé mentir, se me pilla enseguida, no me salen las mentiras, esa es la que mejor miente. Esa que te dicen es la mentira primigenia. ¿Por qué? Porque es verdad que si le pillan bien las mentiras a esa persona, con lo cual, consciente de su debilidad, la desenmascara muy bien. Esa persona, por ejemplo, te dice, uy, mira, es que no me sonó la alarma, pero no te dice que es porque no se la puso. Uy, mira, es que ese correo me parece como leído, pero porque ya lo habías leído. ¿Sabes? Cositas así. Esas son pequeñas mentiras que tienen una parte de verdad que hacen que esa mentira sea creíble. Creedme, conozco a algunas personas así. Buenas noches, fareros, fareras. Soy David, el farero solitario.
5: Hola, hola, fareros y fareras. Pues bien, me considero una persona muy benevolente en la vida. En general soy tolerante y empática con todo el mundo, pero es que la mentira pesa toneladas en mi alma. Quizás sea porque he probado su sabor amargo y el poder que tiene de romperte por dentro. Así que a mis hijos, más que otra cosa en el mundo, les pido sinceridad y honestidad, consigo mismo y por supuesto con los demás. Un abrazo franco y veraz de una gaditana a favor del Levante. Muchos besos.
6: Hola, farero, soy Manuel. A mí no me gusta contar mentiras. Por supuesto que he contado alguna, a veces, a quien se lo merece. Nunca al médico y nunca a un abogado. Pero hay que contarlas a veces, ¿eh? Porque hay gente muy pesada que quiere saber demasiado. Mi madre tenía un refrán que decía, al que quiera saber, mentiras a él. Eso digo yo. Mentira para quien no necesita saber tanto. Adiós, fareros.
0: Siempre hay refranes para todo y la verdad es que me estáis haciendo pensar mucho esta noche con vuestros mensajes en eso de si preferimos que nos mientan o no. Yo creo que prefiero las mentiras piadosas o verdades dichas desde el cariño. siempre o casi siempre, pero creo que tendríamos que analizar cada caso y cada situación en detalle. Y a esta hora nos vamos directamente a mirar al cielo.
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0: Javier Armentia, buenas noches.
1: Hola, ¿qué tal? Muy buenas noches, Laura.
0: Última entrega de Nocturnal y tengo que preguntarte si esta sección ha cumplido con tus expectativas, si te la has pasado bien. Y yo creo que sí, ¿eh? Pero no sé si crees que hemos ayudado a que la gente vea de otra manera el cielo, el firmamento.
1: Bueno, yo creo que esta era un poquito la idea, al menos contar que cuando uno mira al cielo está mirando muchas cosas, ¿no? Y que muchas de ellas nos hablan de nosotras, de las cosas que vivimos y de otras que nos imaginamos, ¿no? Y esto lo que pasa es que yo esto lo llevo contando muchísimos años, pero la experiencia de contártelo a ti, de contárselo a los oyentes, ha sido y está siendo pues muy sorprendente, porque además la gente me dice, que te escuché la otra noche, qué bonito aquello que contabais y yo también, y de repente pues esas cosas es como si te ponen un montón de medallas y te dan besitos, o sea que muy bien.
0: Hoy, para cerrar esta última entrega de Nocturnal, directamente te has metido en un berenjenal porque has pedido que suene esta canción de Siniestro Total.

0: ¿Cuántas preguntas se hacen aquí, lo siniestro total? Y es que hoy...
1: Son geniales.
0: ¿Quieres ponerte un pelín filosófico y hablarnos de cosas como si el universo tiene sentido?
1: Sí, es que fíjate, cada vez que a mí me pasa, cada vez que me pongo, levanto la cabeza al cielo una de estas noches, ahora que está la luna creciente y estás así, y parece que alguien nos está susurrando al oído, yo escucho directamente a la gente siniestro total diciéndome eso, ¿no? Porque yo creo que a lo largo de toda la historia, todas las personas, todos los seres humanos que han mirado el cielo, se han ido haciendo esas preguntas, ¿no? Mirando las estrellas, ¿no? Porque quizás nos daba esa dimensión enorme, ¿no? Lo cierto es que podemos pensar que mirando al cielo podemos encontrar esas preguntas que dan sentido a la vida, al universo y a todo lo demás, ¿no? Pero no, la astronomía no te da una buena respuesta, o no te da una respuesta bonita, sino más bien una incómoda. Es lo que me habías avanzado, ¿no? El universo no tiene sentido, no hay un guión, no hay un autor, no hay un final escrito, y quizás somos fruto del azar y punto, ¿no? Cada uno puede creer en lo que quiera, ¿eh? Pero la ciencia, pues lleva un siglo o más diciéndonos todo esto, y nos cuesta mucho digerirlo, ¿no? Entonces yo te traía hoy tres mentiras piadosas que solemos hacernos para dormir tranquilos cuando miramos al cielo, ¿no? Y como te las voy a despontar un poquito más o menos.
0: Bueno, lo he avanzado hoy en la ventana, que hoy estamos haciendo con los oyentes historias de mentiras, pero yo no te había avisado de que hacíamos el tema. Lo hemos hecho, entre otros motivos, porque hemos hablado de una gran mentirosa de la historia, que fue una mujer que dijo que era superviviente del 11S y no lo era. Hay un documental sobre ello, y tú has ido a dar en el clavo proponiendo hablar de mentiras, pero la verdad no sé por dónde vas a tirar.
1: Pues mira, te pongo una, me empiezo por la primera mentira, ¿no? Hay muchas más mentiras que nos contamos para estar tranquilos, ¿no? Es un poco como a los niños, que se les cuentan a veces mentirijillas para que duerman bien, ¿no? Pero mira, la primera mentira es la de la permanencia, ¿no? Pensemos que el universo es todo lo que vemos, ¿no? Como decía Carl Sagan, todo lo que es, todo lo que ha sido y todo lo que será, ¿no? Pero resulta que el universo está expandiéndose cada vez más rápido, eternamente, y de forma cada vez más dispersa. El universo se va a ir enfriando, las estrellas acabarán apagándose, los agujeros negros se evaporarán, y todo quedará, pues, como yo lo llamo a veces, la muerte por aburrimiento, ¿no? Porque todo va a estar cada vez más lejos y realmente ya no pasa nada, ¿no? Entonces, nada de lo que somos o de lo que vamos a hacer nosotros va a quedar. Todo lo que somos, de hecho, es como esto queda muy poético, pero es muy científico. Somos como un suspiro en la inmensidad del cosmos, ¿no? Oh. Que me pongo muy trágico y así, sí. Pero esa es la mentira. Nosotros podemos actuar, sin embargo, como si fuéramos eternos, ¿no? Y esa es un poco la mentira que la astronomía nos está diciendo con todas estrellitas que vemos. No, recuerda quién eres, que no eres, esto no es para siempre.
0: Se dice de vez en cuando esto de el fin del universo puede estar cerca y demás. ¿Qué opinas?
1: Bueno, en astronomía ya sabes cómo somos, que usamos cantidades astronómicas, ¿no? Que son enormes. Pues fíjate, el Sol tiene mecha como para unos 5.000 millones de años, ¿no? Posiblemente, o sea, que fíjate, ya nuestras vidas pues son nada, ¿no? Ese suspiro. Luego habrá otras estrellas que vendrán, la cosa se irá poniendo más aburrida, ¿no? Fíjate, hace un año o así hicieron unos cálculos teóricos un equipo de una universidad en los Países Bajos, en Radboud, y dicen que tendríamos como para 10 a las 78 años más. Eso es un uno seguido de 70 ceros, empieza a las 70. Eso es un tredecillón, que yo ni sé cuánto es, pero millón, billón, trillón, todavía te puedes imaginar.
0: De barbaridad.
1: Sí, es una barbaridad, sí.
0: Sí, pues ya has apuntado varias mentiras. Vamos a por otra.
1: Venga, la segunda mentira es la del ajuste perfecto. Fíjate, los antiguos, cuando miraban al cielo, decían que estaba todo como perfecto, ¿no? De hecho, pensaban que ahí arriba era todo perfecto y eterno y redondo y muy así. Y aquí abajo, pues era todo lo chungo, ¿no? Lo que se moría, lo que cambiaba, lo que olía mal y estas cosas. Pero ese ajuste perfecto de que todo el universo está hecho así como perfecto, y además para que estemos nosotros mirándonos, ¿no? Pues resulta que si la gravedad fuera un poquito más fuerte o más débil, o si la masa del electrón fuera también un poco mayor o un poco menor, pues todo esto no existiría. O sea que hay mucha gente que lleva años defendiendo lo que llaman el principio antrópico. Es decir, como si el universo estuviera regulado para hacer del universo nuestra casa, ¿no? Eso es una cosa falaz, la falacia de la causalidad, o el dicho así en latín, que impone más es el post hoc ergo propter hoc. Es decir, es sencillamente nosotros estamos aquí. Es como si yo dijera, todo el universo ha evolucionado para que a mí me toque la lotería el día tal, ¿no? Claro, si me toca, pues digo, ves, yo tenía razón. No, tú has tenido suerte porque el billete de lotería es ahí. Douglas Adams, que era un escritor que hizo la guía del autoestopista galáctico, él decía, imagina que un charco de agua, ¿no?, se forma en un agujero del suelo, ¿no?, el típico charco. Y entonces el charco mira y dice, joder, qué pasada, este agujero está hecho perfectamente para mi contorno, ¿no? O sea, tiene que haber sido hecho para mí. Pero el charco no entiende, claro, como nosotros tampoco podemos entender, de qué es él quien se ha adaptado al agujero, ¿no? Pues así que nosotros existimos porque las condiciones son las que son. Si no, pues no habríamos estado nosotros, pero vete a saber lo que había. O sea que esto es duro de digerir. Es como decirnos, no solamente no somos el centro del universo, sino que somos una pura estadística, como un polvo que se ha organizado temporalmente. ¿Tú qué quieres, elegirte en cualquier caso, elegida o afortunada, ¿no?
0: Pues queda mucho más poético y literario lo de sentirme elegida, ¿no? Es como que soy especial.
1: Ya, esto nos gusta, pero incluso las cosas que son producto del azar, fíjate que tendemos a pensar que eso, pero lo cierto, la ciencia nos dice que más bien somos afortunados. Y mira, ya que estamos, te traigo la tercera.
0: Sí,
1: que si no me enrollo mucho. Además, esta es como muy de radio, ¿no? Es la mentira del guión escrito. Mira, es la creencia de que hay un destino. Esto en filosofía le llaman teleología, ¿no? O sea, que hay como un camino marcado, un sentido hacia el que vamos, que todo pasa por algo, ¿no? Pero lo cierto es que lo que sabemos del universo es que las leyes que manejan el universo, la física cuántica, la relatividad, todo eso está regido por probabilidades, por el caos. No hay un final de la película escrito. Realmente el azar es el verdadero arquitecto, ¿no? Lo siniestro total preguntaban, ¿a dónde vamos, no? La astronomía, cuando miramos al cielo, nos responde, pero a gritos, a ningún lado en concreto. Vete a saber. A mí me encanta porque el viaje lo escribimos nosotros, ¿no? Entonces, hay que dejar de buscar el autor y escribir el capítulo. Es un poco el existencialismo científico, ¿no? Buscar, el ser humano busca un sentido a todo, pero el universo pues guarda silencio, ¿no? Como decía Camus, pues no es una condena, esto es una liberación. Podemos vivir sin esas respuestas. O sea, el universo no tiene la obligación de tener sentido. Que ya ves cómo me he puesto, o sea, completamente filosófico.
0: O sea, nada de eternidades, nada de guiones, ni nada de diseños inteligentes, ¿no?
1: Pues sí, pero está el acto de mirar al cielo, el acto de preguntarnos y el acto también de contarnos las historias, como, por eso te decía que esto era como muy de la radio, ¿no? No sabemos a dónde va a llegar todo esto, si el mundo va a ser un poquito mejor o vete a saber qué, pero mientras tanto nos lo pasamos bien.
0: Llegamos a la última parte de la sección, que es una de mis favoritas, que me gusta todo, pero es la parte donde pones el foco, el faro, en una astrónoma que merece la pena recordar, no, o contarnos su historia, porque hoy has contado algunas que seguían vivas, por cierto, que a veces sin querer las mato a todas, pero no, hay gente haciendo este campo en presente. ¿Y quién nos toca hoy? ¿Del pasado o del presente?
1: Pues del relativamente presente. Murió en el año 2016 y nació en 1928, como mi madre, digo yo siempre, para hacerme una idea. O sea, ahora tendría 98 años. Se llamaba Vera Florence Cooper Rubin, Vera Rubin, ¿no? Se pasó la vida mirando al cielo, cambió nuestra comprensión del universo. Por eso la he elegido un poco como madrina de estas preguntas, ¿no? A ella se le ocurrió, fíjate, una idea que era muy sencilla, ¿no? Mirando, estudiaba las galaxias, ¿no? Y cómo se deberían mover, ¿no? Y dijo, bueno, los planetas que están más lejos del Sol se mueven mucho más lentamente, Plutón tarda 200 y pico años en dar una vuelta al Sol, mientras que Mercurio lo hace en 80 días, ¿no? Y entonces vio que en las galaxias, sin embargo, no pasaba eso. Y dijo, bueno, igual es porque hay mucha más masa de la que vemos. Y descubrió, ¿no? Materia, era una materia que no brillaba, que no se podía ver, pero que cuyos efectos gravitatorios estaban ahí, ¿no? Y ella es la descubridora, o una de las descubridoras, de la materia oscura. O sea, que nos enseñó que lo que vemos en el universo realmente solo es una pequeña parte del total, que hay muchas cosas que desconocemos y que el universo, de hecho, es mucho más extraño y más grande, ¿no? Esto en el foco, en el fondo, pues engancha un poquito con lo que estábamos diciendo, ¿no? El universo no está hecho para que lo entendamos, ¿no? Siempre nos propone retos. Y quizás lo más bello, y en eso trabajó Vera Rubin durante muchas décadas, sin el reconocimiento, por supuesto, que merecía, porque era mujer en un mundo de hombres, pues estaba ahí. Esa mirada, la persistencia, nos ha ido cambiando a todos, y ahora su idea de la materia oscura, lo que vamos investigando, es ciencia de avanzada y que da, bueno, cobijo a muchísimas misiones y observaciones y trabajo que están haciendo los astrónomos y las astrónomas de hoy.
0: ¿Cómo nos ha gustado que pongas voz a las historias de todas estas mujeres que, como tú decías, han tenido que sobrevivir y lidiar con un mundo de hombres, pero poquito a poco, paso a paso, pues se les está poniendo en el lugar que merece? Oye, ¿podemos hablar del final del verano?
1: Pues poco más o menos, y además lo tenemos muy bonito. A mí esta es la época del año que me gusta mucho más mirar al cielo, porque de repente las noches empiezan un poquito antes. Vosotros lo habéis visto, que cada vez es más noche cerrada cuando empieza el faro, ¿no? Pero sobre todo el cielo nos está contando cosas que fueron historias del verano y nos está empezando a contar las historias del otoño, ¿no? Podemos ver a la galaxia de Andrómeda ya muy bien en el cielo y siempre en esas cosas que vemos están esas historias, a veces muy antiguas, a veces modernas, siempre sorprendentes. Para mí ha sido este espacio pues esa excusa para contarte ahora algunos de esos paseos celestes que ahora al final del verano pues tienen más sentido, aunque no tengan sentido.
0: Qué bonita manera de acabar con esta última entrega de Nocturnal. Ha sido un auténtico lujo, un placer, un disfrute. Y en nombre de todos los oyentes y del equipo del Faro de Verano, Javier Armentia, muchísimas gracias por hacer el viaje con nosotros.
1: No, gracias a ti, gracias a esta oportunidad para hablar del cielo y desearte pues unas muy buenas noches, como deben ser.
0: Buenas noches, hasta pronto, Javier Armentia.
1: Besos.
0: Adiós.

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1: Al escuchar la historia para hoy, me he acordado de la frase favorita de mi madre. Era: la mentira tiene las patitas muy cortas. Besos, Ricitongui desde Madrid.
2: Hola, paleros, paleras, soy Monse. Historias de mentiras. Pues a mí no me gusta ni que me mientan y tampoco me gusta mentir. Entre otras cosas porque yo no sé mentir, porque no sé llevar esa mentira a buen puerto. Y entonces al final seguramente me pillan. Pero ¿qué ocurre? Que últimamente, bajo la presión de ciertas personas, entre comillas mi familia, pues tengo que mentir. Tengo que mentir porque es que si no miento, lo contrario es: ¿y por qué has hecho esto? ¿Y por qué no sé qué? Y digo, mira, no doy explicaciones. Son mentiras que tampoco son importantes, pero así funciona, porque es que yo os digo que me pone la cabeza como un zambombo. Un beso.
3: Buenas noches, farería, para mentirijilla, ¿eh? ¿Quién no tiene una mentirijilla en su vida? Yo, pues no sé. Si alguna habré dicho, me supongo. Yo creo que soy bastante sincera, que no me gusta mucho decir mentiras. O es mentira. Y me cuesta demostrarlo en el faro. Y allá colorín desde las montañas de Huesca. Buenas noches.
4: Conocí a un hombre que falleció de forma inesperada. Y cuando murió, se descubrió que tenía dos mujeres. Ninguna de ellas conocía de la existencia de la otra hasta ese momento. Su muerte fue la que hizo que se descubriera la doble vida que llevaba. La historia de una gran mentira. Y pienso yo, si a mí ya me da ansiedad el hecho de decir una mentira, me sorprende la gente que es capaz de vivir en una mentira constante. Un abrazo, María José de Sevilla.
5: Parece mentira, pero el año 2000 fue hace ya más de un cuarto de siglo. YouTube nació hace más de dos décadas. Y sí, Aquí No Hay Quien Viva terminó hace ya 20 años. Por si eso fuera poco, este mes se cumplen nada menos que tres décadas desde que la Macarena conquistó el mundo. En fin, qué locura. ¿Podemos ir un poquito más despacio, por favor? Un saludo, Ralph, un libanés en Filadelfia.

Hola, buenas. Soy Roberto de Madrid. Siempre digo que para cada tema del faro hay una canción de Sabina. En este caso, dos. Mentiras piadosas y Más de 100 mentiras. Son brutales. Pero en este caso también quería hacer una especie de emulación, que a veces lo hago, del Guerrero. Y he pensado en una frase que él podría decir, que sería así. La vida es una mentira. Cada uno tiene que elegir su propia verdad. Gracias por hacerme pensar y larga vida al faro.

noches, gentes del faro. Va a sonar a serie de Netflix, pero tengo una conocida que una semana antes de su boda descubrió que su padre tenía una vida paralela con una chica de un país centro europeo. Esto evidentemente no alcanza a ser una de esas mentiras piadosas de Sabina, y estoy seguro que alguien esta noche echará por ahí. Greg, gracias por no hacerme pensar. Ahí lo dejo y seguiremos fareando.

Dado los tiempos que corren, quiero traer al faro la reflexión de Miguel de Unamuno, aquella que dice: a veces el silencio es la peor mentira. Y la banda sonora, ¿cómo no la va a poner? Sino aquel que nos ha robado tantas veces el corazón y es un gran mentiroso, Joaquín Sabina. Él tiene canciones como Más de 100 mentiras, Mentiras piadosas o Es mentira. E incluso tiene un disco, Mentiras piadosas, que habla de la mentira. Un murcianico en el faro, soy Salva. Gracias por el verano que nos estáis andando.

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1: Cuando en una conversación se habla de que alguien ha mentido, enseguida hay otra persona que te dice, es que la mentira tiene las patas muy cortas, o es que hay que tener muy buena memoria para mentir. Pero también hay quien tiene mucha habilidad, no para mentir, sino para simplemente omitir la verdad, tergiversar las cosas y vivir otra realidad. Por eso me acuerdo de una canción de Sabina que se titula 100 mentiras. Ménfora desde Baetulo.

Un día, desayunando en el bar, se me ocurrió contar que en la playa de Chilches, está a 8 kilómetros de aquí, había una ballena de unos 3.000 kilos, varada en la orilla. Yendo hacia casa, veo un corrillo y pregunto, ¿qué pasa? ¿No te has enterado? En Chilches hay varada una ballena de unos 10.000 kilos. Cojo coche y me voy a la gasolinera y había un follón de gente. Y le pregunto al empleado, che, ¿qué pasa? ¿No lo sabes? Un pescador en la orilla con una buena caña, ¿eh? Ha arrastrado una ballena de unos 20.000 kilos. Y están esperando una grúa para llevarla mar adentro. ¿Sabéis qué? Me fui a Chilches a ver si por si acaso fuera verdad y me lo perdía. Hace más de 30 años de la mentira y aún alguno dice que él vio la famosa ballena de Chilches. Bona nit, Fariste Segarreta de la Vall. Se comencen 3.000 i s'acaben 20.000 o més. Adéu, adéu.

Son las 2, es la 1 en Canarias. Continúa el choque de versiones en el gobierno sobre la información que se tenía los días previos a la entrada masiva del 30 y 31 de julio en Ceuta. La ministra de Defensa, Margarita Robles.